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1: Hoy falamos la entrevista del programa, la entrevista de Asturias al Día, del nuevo número 42 de Lliteratura, una de las publicaciones en asturiano, en llingua, que merece mucho la pena, y una edición añal que se entrega, coincide la publicación con el día de les lletres, a primeros de este mes de mayo, y este año está dedicada a la Asturias Industrial, un dossier de la Asturias Industrial, y va a ser de lo que vamos a hablar en este espacio con Xexé Ramón Iglesias, con Moncho, académico de la llingua. ¿Qué tal, Moncho, cómo estás?
2: Muy bien.
1: Bueno,
2: muy bien.
1: Buenos días, muchas gracias buenos una vez días. Más por no venir hasta acá pa hoy para hablar de literatura. Encantado. Que ye una de esas 42 números, ¿eh?
2: Ya, ya la revista más vieja y más antigua que tenemos ya, ¿eh? Y es del año 90, cuando la crea Xosé Volado.
1: Xosé Volado, el recordado y querido Xosé Volado, que además, y entamamos ya si quieres, además, siempre con un diseño
2: sí,
1: guapísimo.
2: Vamos a ver,
1: ya era, del entamo.
2: Eso, y el que sí. Conociera a Xosé Volado, entiéndelo, ¿no? Porque era... La elegancia personal que tenía Xosé Volado gustaba y llevaba también a la obra. Entonces, era el para él era uno de los objetivos de la revista, y era esa, y era cuidar el diseño, la presentación. Piensa que estoy hablando del año 90, una domina en que se trataba de publicar, de asolellar, pero muchas veces sin dar tanta importancia al formato, al diseño, y Volado dende
1: el entamo, sí.
2: Fue el
1: nestos últimos tiempos ya muy tipo libro, para entendemos,
2: sí,
1: ¿eh?
2: Sí, camudamos, vamos a ver, cuando Volado dese a la dirección, creo que estoy falando del año 18, el 2018, cuando ya él ya non podía físicamente más, en realidad, y asume la dirección Marta Mori, entre otros cambios en la revista, cambióse el formato. Que antes era un formato más grande, más de otro tipo, ¿no? Efectivamente, no en libro como este, como ya en este momento, ¿no?
1: Bien, bueno, del día de les lletres.
2: Sí.
1: Y está previsto que la presentes precisamente tú, Monchu, el día 19 de xuno na Félix, ¿no?
2: La Feria
1: del Libro de Xixón.
2: Alentamos la revista y era, yo creo que era semestral, saliéndose al año, era mucho trabajo en los primeros años, ¿no? Pero ya va tiempo que la revista efectivamente llega añal, una al año. Y preséntase, digamos, asoléllase, sale a la luz el día de les lletres asturianes. Ten en cuenta que el Día de les Lletres, como el mismo nombre dice, lle un día para reivindicar la literatura asturiana, y lo que tradicionalmente se facía, o que la Academia facía, era sacar un número extraordinario de lletres asturianes dedicado a la literatura, que era el que salía el Día de les Lletres. Pero ya desde el año... No falo de memoria, pero yo creo que del año 2014 decidióse sacar la revista Literatura en vez de si especial de lletres asturianes el día de les lletres, efectivamente.
1: Bueno. Dossier monográfico, sí. Dedicado a la Asturias industrial. Bueno, sí. la imagen de la portada ya clara.
2: Eso, ya una idea y un esfuerzo planteado por la directora, por Marta Mori, de, bueno, esa idea que tantas veces yo creo que falamos y demás del asturiano, ahora, digamos, desde el punto de vista lingüístico y demás, muy rural, muy incluso literariamente, a lo largo de la historia, parece que tiene más peso también, pero precisamente por esa tradición, por esa cultura, lo rural. Y Marta Mori quería, de alguna manera, subrayar que hay una Asturias industrial que se sirve y que se sirvió históricamente del asturiano. Y entonces, por eso fue el recomendar a algunos autores que trabajaran en esa línea, ¿no?
1: Corrígeme si no ya sina, pero alguna de las primeras publicaciones que tienen que ver con lo que pudimos llamar un diccionario vienen precisamente de la recopilación de términos de trabajo.
2: De trabajo, de la mina.
1: De la mina,
2: ¿estás,
1: ¿no?
2: Pensando en la mina, sí.
1: Estoy
2: sí,
1: pensando en la mina, sí.
2: Efectivamente.
1: Novomier, no me quisiera equivocar.
2: Por ejemplo, Novomier, efectivamente, ¿no? Novomier y yo creo que también Manfer
1: de la Llera.
2: También tiene efectivamente una cuestión, ¿no?
1: Una especie de vocabulario, ¿no?
2: Eso sí, bueno, sí. Y bueno, estoy pensando en Manfer, algún cuento, los dos pesetes y tal, cuentos sí. de ambiente minero y de la cuenca. Bueno,
1: hay mucha rayación, lingua y... Sí, y está ahí ese trabajo en la mina, ¿no?
2: Por eso digo esa idea que tenía Marta de subrayar de alguna manera eso, que hay una realidad, pero que parece que para la idea general funciona, sí. No. Y es la casa, el pueblo. Siempre esa idea de que deseamos la casa de aldea y soñamos con volver a ella. Y bueno, todos esos temas. Sí, pero cuidado, hay una Asturias ahí.
1: Abres un tema serio, claro, Moncho.
2: Claro. Pero hay una Asturias ahí real, industrial, claro. En el siglo XX, y que a veces parece que por cuestiones muchas veces históricas, políticas, sociológicas, que se apartó del asturiano y no estaba ahí en el asturiano, ¿no?
1: Bueno, ¿cómo se distribuye? ¿Cómo se estructura?
2: Sí, esta revista tiene tres partes. Bueno, lo primero que llama la atención, aparte del diseño guapo, como siempre, de Enrique Facuriella, tengo que decirlo, del diseño
1: que tiene, tanto, que tiene un artículo por lo menos también.
2: Yo creo que no.
1: O algo.
2: Yo creo que no.
1: A ver, algo me parece que llegué.
2: Sí, de Enrique Facuriella. Bueno. No recuerdo ahora, no recuerdo ese tiempo, bueno. Pero bueno, es decir, aparte de la cuestión, lo que llama la atención es que es una revista, digamos, con mucho volumen, y es un 30%, por decirte, más grande en extensión que la anterior, que el número 41, son 180 páginas las que hay ahí en la publicación, por lo tanto, digamos, una revista amplia. Y sí, el artista con Enrique Facuriella.
1: Bueno, y en la traducción.
2: Ah, la traducción. Sí, bueno, bien.
1: Falabas de memoria,
2: sí,
1: pero parecía que lo había leído.
2: Ya que estaba. Sí. Y lo que te decía, tiene tres partes, claramente, la revista, ¿no? Por un lado, les dos que tiene Davezu, que ya la parte de creación y la parte de crítica. Y por otro lado, lo que decís tú en antes, en este número, ese dossier primero. Que va separado incluso en un color de diseño distinto, sobre la Asturias industrial, de alguna manera, ¿no? Y ya digo, quisiera subrayar otra vez la parte de crítica que tiene la revista. Es decir, hay un 25% de la revista que está dedicado a la crítica literaria. Fue una de las cosas también, lo mismo que te decía antes del formato, que Marta Mori impulsó desde que asumió ella la dirección. Es decir, porque lo pedía de alguna manera, lo pedían los mismos escritores. Necesitas en Asturias más crítica literaria. Y entonces hay ahí, por ejemplo, hay 29 reseñas, 29 libros reseñados, todos ellos asoleados en el 20, o bien en el 25 o bien a finales del 24. Por lo tanto, hay muchas reseñas, mucha parte crítica, muy interesante. Pero ya digo, esas tres partes. El dossier, la parte de creación y la parte de crítica.
1: Vale, sí, lo de Facuriella y la traducción de Calellos de la Memoria con Eisao Evaristo. ¿No? Sí, ayuda mucho este apartado de crítica del que sales, ¿no?
2: No, y hay también, dentro del apartado de crítica, al entamar el apartado de crítica, hay un capitulín que todos los años, desde el año 18, en que asumió Marta Mori la dirección, que y el panorama literario del año pasado, del 25, que firma Pablo Rodríguez Medina, y que también es muy interesante, pues por eso, para quien quiera, en un vistazo, en cuatro o cinco páginas, facese una idea de qué se asoleyó en asturiano en el año 25. Entonces, todos los años hay ese breve apunte, pero muy, muy interesante. Porque ya digo, hay mucha gente que no está al día, que no está al tanto, y ahí en un momentín, pues efectivamente, hacerse una idea de cómo está la literatura asturiana.
1: Bueno, puede comprobarse cómo se van incorporando las nuevas generaciones,
2: sí, claro,
1: de creadores asturianos en todos los ámbitos, porque hay mucha gente mozo aquí.
2: ¿No? Sí, yo creo, a ver, y ahora tendría que repasar todos los nombres, pero yo creo que así de los más veteranos en este caso, aparte de Antón García, no sé si hay algún más. El resto ya van perteneciendo a generaciones de 50, 40, 30 años y sigo baseando. Sí. Y sigo baseando, quiere decir que no, hay efectivamente un ejemplo de incorporación de las nuevas generaciones a la literatura asturiana.
1: Bueno, pues ya... Parece que motivo suficiente para hacerse con un ejemplar que se pueda topar por ahí.
2: Sí,
1: ya también,
2: sí, está distribuido en las librerías y está al alcance de todo el mundo.
1: De
2: sí.
1: Todo el mundo. Bueno, ¿qué es lo que más te llama la atención a ti de este número?
2: De este número. Hay varias cosas que me llaman la atención. Por ejemplo, mencionaba ahora Antón García, los poemas que publica Antón García, es que son muy interesantes por ellos mesmos y pa quien siga la trayectoria de Antón García. Son los poemas de César Feito. Antón García, en el año 85, ya llovió, estaba entamando él, porque entama él en la literatura en el 84 con Stoiru, pues en el 85 publicó en la Nueva España un artículo que descubriera él un poeta de Tineu llamado César Feito, del que
1: era muy bueno.
2: Muy bueno, del que daba la vida y todo, que naciera en 1926 en Tineu, que bueno, fiu de exiliados, que trabajó, daba la vida completa. Y que realmente era, como él dice, una broma literaria de Antón García, una especie de imitación, iba a decir yo, de Pessoa, de los heterónimos de Pessoa, que tal poeta no existió. Pero él siguió escribiendo, y él mismo dice aquí que, claro, está escrito en el año 85, años siguientes, y el momento en que Antón estaba cambiando entre la línea de Stoiru, una línea muy experimental de ese primer libro, a el segundo libro ya, que fue una poesía más figurativa, más de otro tipo. Y estos poemas permítenos ver esa línea. Están escritos en un asturiano occidental, con una influencia, por ejemplo, del padre Galo, de Fernán Coronas, en aquella época, que acababa de descubrirse la poesía prácticamente de Fernán Coronas. Bueno, pues a Soleil aquí, Antón García, ahora ya descubriendo, diciendo eso era una broma y era yo el autor, pero aprovechando que él inventara que en 1926 nació, hoy cumples el centenario.
1: El centenario, pues, sí, sí.
2: Y el momento,
1: igual estaba bien llamar a sí, sí, hablar con Antón,
2: efectivamente,
1: claro.
2: ¿No? Y entonces sí, a Soleil ya hay 20 poemas de San Feito, que ya digo, son muy interesantes por esa cuestión. Digo, por llamar la atención. Luego hay otros textos realmente, ya digo, muy interesantes. La entrevista que Pablo Rodríguez Medina y fai a Alfredo Garay. Alfredo Garay es un poeta que, vamos, ya tenía una trayectoria anterior, pero el libro con el que ganó el Teodoro Cuesta en el año 24 y que se asoleyó en el año 25, Rumbu, y un libro de poesía, para mi gusto, precioso, sobre la mar, el mundo de la mar, pero el mundo de la mar visto desde dentro, no como muy bien dice y dice a él Pablo en la entrevista, no como estamos avezados a ver la mar como desde un punto de vista romántico de fuera, no, desde el punto de vista del marinero que la conoce y que sabe cómo se vivía en casa y lo que se sufría en casa y lo que sufría en el barco, fiu de marineros, el marinero también, un libro precioso, y hay una entrevista con él muy aclaratoria de Pablo, también muy interesante.
1: Rumbu, ya.
2: Rumbu.
1: Ya dice mucho, ¿no?
2: Ya dice mucho. No, el libro a mí sorprendióme, tenía leído cosas de Garay, pero el Rumbu, un libro que me impresionó.
1: Vale. Hay un trabajo sobre también el querido y recordado Suan Bello.
2: Sí, son de Suan Bello, lo que hay son, una cosa curiosa, y es verdad, son tres textos de Suan Bello traducidos a Eonaviejo. O sea, Suan Bello en Eonaviejo, dos poemas, el Paniceiros, el famoso Paniceiros, y un cuentín, un texto, un prosa de Suan Bello en versión en Eonaviejo. Interesante, sí, una especie de un recuerdo de, y pasarlo a la otra lingua de Asturias.
1: Bueno, pues atopamos, como me está contando Moncho, muchas cosas interesantes en este 42 número de literatura, además de Antón García, lo que falamos ahora de Joan Bello, la entrevista de Pablo Rodríguez Medina, que también fue su apartado de crítica.
2: Sí,
1: y demás,
2: sí,
1: ¿no?
2: Sí, Pablo tiene varias participaciones ahí, bueno, y los apartados de narrativa, sí, de textos de ensayo, ya digo, de traducción que mencionábamos antes, es decir, los apartados, digamos, ya tradicionales en la revista. Todos esos capítulos están presentes, ya digo, y con amplitud, bueno, pues porque ya digo, hay una revista en este caso más amplia de lo normal.
1: Vale. Bueno, hay cosas también de Paco Álvarez, ¿no?
2: Que, sí, si no... sí, de Paco Álvarez. Hay un fragmentín está en el dossier industrial, el dossier de la Asturias Industrial, y que Paco Álvarez ganó en el 24, pero asoleyóse en el año 25, el premio Andrés Solar de narrativa corta, con la novelina, una novelina muy guapa, Cosas que facer en Sixón cuando estás muerto. No, una novelina curtia, pero muy guapa, porque combina la parte, digamos, narrativa con una parte documental, periodista de alguna manera también, y entonces con una parte documental de la historia de Sixón. Van apareciendo datos de la historia de Sixón muy bien afilvanaos en la narrativa, y una novelina curtia, bueno, muy guapa. Pues aquí aparece un fragmentín de esa Sixón industrial y demás. ¿Sí?
1: Vale, ¿y es posible que te haga contigo el día 19 de xuno, ¿no?
2: Sí, y es posible, sí, hay varios autores, yo creo que él, yo creo que está previsto también Solinka Turbón, que también escribe aquí un texto narrativo también muy guapo, porque el de Solinka Turbón, estoy pensando ahora, y también en el dossier de la Asociación Industrial, y un diálogo de una nieta con el güelu minero y trabajador de Duro Felguera, y que la nieta no fai ni caso, y el güelu cuenta y cómo era aquella época, y ella va, según va, no escuchando porque ya está pendiente del móvil, va cada vez más sorprendiéndose de que, cómo vivían estos aquí, pero güelu, eso que cuentes no puede ser verdad, sí, de alguna manera, que se vivía así con el turullu sudando y demás. Y es muy, muy
1: tengo guapo. Apuntado también a Bande, a Ramón Lluís.
2: Sí, sí, también Ramón Lluís Bande, efectivamente, en el mismo dossier también hay una parte de él más ensayística, más reflexiva, muy interesante en la línea normalmente de Bande, efectivamente. Son muchos los autores, claro.
1: Sí, sí, claro, claro. Y Blanca Fernández Quintana, y otro que también
2: otra
1: tenía.
2: Otra que apuntaríamos ahí a las nueve generaciones que decías tú antes, que ya consolidada de alguna manera la Blanca Fernández Quintana, ¿no?
1: Bueno, pues yo lo que fae de literatura, un ejemplar para tener.
2: Sí, sí,
1: casa.
2: Sí. Ya digo que por, aparte de, son como dos cosas, ¿no? Por una parte, la calidad de los textos de creación, que en realidad fue para lo que nació. Y cuando Volado crea la revista, ¿no? Dar salida a una buena literatura en asturiano. Pero luego tiene esa otra parte por la que es interesante tener la revista, que lleva por la parte crítica y por la parte de estar al día de lo que hay en la literatura asturiana. O sea, aparte de lo que se lleve de creación, en la otra cuestión merece la pena efectivamente ver esa segunda parte, que digo yo, en este caso tercera, sí, sí, de la revista, ¿no?
1: Sí, porque de algunos de las publicaciones sobre las que se fae crítica, vamos hablando de ellas, sí, en este espacio, ¿no? Sí, pienso, sí, por sí, ejemplo, en la torna de Lourdes Álvarez de los poemas.
2: Por ejemplo, hablamos de García Laviana.
1: De García Laviana, ¿no? Sí. Pero vi también que hay una crítica.
2: Hay una crítica del cuestión, es decir, efectivamente, de cosas que van saliendo y tal, luego ahora veis aquí la opinión, yo no acuerdo, creo que yo de Pilar Fidalgo.
1: Pilar Fidalgo también me parece que
2: creo
1: sí,
2: que
1: sí,
2: ella
1: sí,
2: la que fai la de sí, la crítica de la traducción
1: de Lourdes.
2: Creo,
1: sí,
2: falo de memoria.
1: Estoy seguro ahora.
2: Falo
1: sí,
2: de memoria, entonces tampoco sí, estoy seguro que sea así, pero efectivamente, de los libros que vamos claro, comentando, vamos viéndolo ahí, sí.
1: Bueno, y recíbese bien, entiendo.
2: Sí.
1: Moncho.
2: Sí, sí, sí, sí, no, la revista. Efectivamente, sí, está esperándose de alguna manera por ella, por bueno, lo que
1: funciona,
2: te digo,
1: furrula.
2: Porque es una revista, digamos ya, con un prestigio, una tradición, por eso te decía, era la revista más antigua ya que hay y que mantiene ese prestigio y ese demás, sí.
1: Bueno, ¿más cosas que quieras comentar?
2: Bueno, un par de cosines. Bueno, siguiendo con las publicaciones de la Academia, aparte de esto, yo creo que ya mencioné en otro momento, bueno, presentóse el viernes pasado, este viernes 22, presentóse en Proaza. Digo, por sacarlo, porque ya sabes sí, que todas las cosas son dubieu, decisión, todo está muy centralizado.
1: Pero no todo.
2: No todo, efectivamente, por eso a veces conviene decirlo, ¿no? Conviene decirlo. El viernes pasado, en Proaza, presentóse el número 2 de la colección que tenemos, Terrén. El número 1 fue el de Llaviana, de Vicente
1: Rodríguez Cevia,
2: de Evia, efectivamente, Rodríguez Cevia. La colección de Terrén son ya una recopilación de textos que se fueron asoleando en Cultures, en la,
1: sí,
2: revista,
1: en la
2: Cultures.
1: Revista Cultures.
2: Entonces, Vicente, pues de Llaviana trabajó un montón de cosas.
1: Un gran trabajo. Sí.
2: Ese fue el número 1. Pues este caso, el número 2, ya de Antonio Alonso de la Torre. Y entonces, ya lo mismo, una recopilación de textos también de etnografía, de antropología, de la comarca del río Trubia, el ye de Proaza, y presentóse en Proaza. Entonces, y es muy interesante también el libro, porque se sí, ha recopilado todas esas cuestiones, ¿no? También, por cierto, lo mismo que me dijiste antes, que el 19 va a presentarse literatura en la Feria del Libro de Sisión, ese mismo día, el 19, en Abeiga, en la Casa Cultura de Abeiga, digo, por ya que estábamos hablando de sacarlo de aquí del centro, ¿no? Preséntase el último libro de poesía que publica la Academia Neonaviego, Péndula, de Natalia Riego, y va a presentarse, ya digo, en la colección Vidureira, va a presentarse en Abeiga el 19 también de Xuno, ¿no?
1: Tenemos también ya paeme que está en marcha la UABRA, los cursos de la UABRA, aunque falaremos de ello más adelante, pero ya se está trabajando en ello.
2: Está trabajándose en ello. Dos cuestiones te iba a contar. Antes de lo de la UABRA, digo porque hoy es 27 y me parece que se pilla hoy el plazo el 30, este sábado, creo que ya 30, ¿no?
1: Sí, sábado 30, examen,
2: y el examen de la prueba de conocencia de la academia. Y piensas el plazo de matriculación, güey, 27. Digo todavía por si da quien se quiere presentar a ese examen, que de alguna manera lo que da, y un examen que te da una certificación de un nivel elemental de asturiano, ¿no? Si da quien lo quiere hacer, todavía está a tiempo, güey, de llamar a la academia por teléfono y facelo, ya digo, porque ciérrase el plazo, güey. Y de la UABRA, efectivamente, está previsto que pa los días, entre los días 20 y 24 de Xunetu, o sea, finales del mes de Xunetu, hacer la UABRA. Ya comentamos el año pasado, ya fue el año pasado, la UABRA no ye como ye era antes, en internau, en Cangas, en Ibias, ye en abierto, ye en Ubieu, en la Facultad de Filosofía y Letras de Ubieu, ye por las mañanes, del 20 al 24, y luego, pelas tardes, hay una serie de actividades complementarias, visitas literarias per Ubieu, conferencias, bueno, de otro tipo ya, ¿no? Pero las clases son pelas mañanes del 20 al 24. Digo, todavía no te ha abierto el plazo de matrícula,
1: pero que hay que estar
2: cursos,
1: ya,
2: pero que quiera asistir,
1: pensando,
2: que tenga pendiente,
1: pendiente
2: y de ello, sí.
1: Vale. De todas las maneras, falaremos.
2: Falaremos de ello. Sí, falaremos, como tenemos tiempo para ello.
1: Tenemos tiempo
2: para ello. Falaremos de eso la próxima vez.
1: Bien, hoy deseámoslo aquí.
2: Como
1: Xuxa Ramón Iglesias, académico de la lengua. Moncho, muchas gracias una vez más
2: por estar con nosotros. Otra vez.
1: Buen día.
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0: Bones nueches, estamos un día más en Nume Chisques, somos Marina y Elena, les Asturxules.
1: Y güey, toca papurrí de programa de esos que nos gusten bien a nosotres. ¿Qué? ¿Sabes qué podemos hacer? Podemos decirle a Rubén que nos grabe como una intro de popurrí de canciones, de cosas, para insertarlo siempre que hagamos un popurrí, en plan como se dice,
0: vale.
1: Popurrí.
0: Vale.
1: Bueno, el caso que hoy toca popurrí de cosas y entre ellas de recomendaciones musicales, que hay gente que nos las valora un montón, entre ellas Antonio. Que sí, vamos. Antonio, te hicimos una canción, apúntala a la playlist y
0: sí. ¡Wow! ¡Wow, qué guay!
1: Así que, bueno, ¿quieres empezar tú o empiezo yo recomendando
0: bueno,
1: algo?
0: Bueno, venga, empieza tú.
1: Venga, yo ahora estoy, vamos, que lo siento, día sí día también, de hecho venimos en el coche ahora escuchándolo, el nuevo disco de Quevedo.
0: Ay, no,
1: que a ver para cuando sale este programa, igual ya no es tan nuevo cuando salga este programa, pero bueno, buenísimo, tía. Quevedo y un cantante que me gusta mucho, mucho, mucho, mucho.
0: Tía, yo, pues Quevedo, empecé a escucharlo cuando todavía no oyera, en plan...
1: Quevedo, sí, quédate, ¿no?
0: Sí, bueno, porque llega a mi hermana, siempre conoce a los cantantes como 100 años antes de que... sean conocidos.
1: Sí.
0: La mi hermana ya los conoce porque sí. Está como superpuesta y tal. La mi hermana conocía a Lu y tal, y ya, bueno, de aquella que estaba empezando a sacar música, ya me mandaba así alguna canción y tal. Y escuchábamos Lu, pues eso, cuando era un random. Y después fui de Erasmus a Canarias, sí, a Inglaterra, y había un montón de canarios. Y los canarios conocían a Quevedo.
1: Sí.
0: Y entonces, pues, durante el Erasmus, pues, escuchábamos un montón Quevedo. Cuando todavía no era, en plan, después sí que sacó Cayó la Noche, pero fue como cuando el Erasmus, ¿sabes? Hmm. Y vamos, ya mire la de Cayó la Noche.
1: Su parte ya era la mejor.
0: No, pero que aparte que transmíteme al...
1: Al Erasmus.
0: Al Erasmus. Pero pila.
1: Nada, pues me gusta pila. Y para encima, no sé, obviamente no lo conozco, ¿sabes? No, no tengo esa suerte. Quizás.
0: Yo tengo colegas que sí.
1: Pero, claro. Y no sé, no me parece, de las declaraciones que da y tal, no me parece una persona nada tonta. De hecho, el otro día salía como una entrevista diciendo que él en Canarias vive con los pas porque no quiere comprar una casa para no colaborar con la... con la turistificación y con la subida, la inflación, la subida de los precios del alquiler y todo eso. No sé. Y nada, y guay. Y bueno, pues dentro del disco que escuché lo entero, encántame La Graciosa, que creo que llegué con Elvis Crespo. Buenísima. Y yo tiene otra también buenísima, buenísima, buenísima, que esta es la que quiero insertar aquí, que es Hijo de Volcán. Y en colaboración con Los Gorriones, buenísima.
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1: Pues guay. Yo la verdad que no me escuché el disco ni nada. Pero bueno, ya lo escucharé cuando sienta el programa. Ya
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1: Vale, pues yo voy a recomendar una canción que hay en catalán que me mola mucho, que es de una moza que se llama Chloe. Bueno, con Zagui Plug y Litro, y es fanática.
2: Fanática.

0: Val. Y cómo no, ya se acerca la fecha. Que bueno, igual cuando soltemos esto ya tenemos anécdota para contar, pero tenemos que recomendar dalgo de NICAP.
1: Hombre, el grupo de les Asturxules.
0: El grupo, vamos, que cada vez se acerca más la fecha y cada vez estamos viviendo más momento fluir de Elena, ¿no? Porque ya no tenemos nada.
1: Bueno, pero tú estás colaborando en no tener nada.
0: Claro, claro, yo estoy colaborando en
1: estás
0: no tener.
1: Dejándote llevar.
0: Sí, estoy dejándome llevar porque, tío, yo tengo un examen en antes.
1: Ah, no, tú preocúpate del examen. Lo otro ya.
0: Lo otro ya veremos, ya gestionamos. Ajá, ¿no? El comodín, el tal, el cual.
1: Tampoco hay tanto daño.
0: Y al día siguiente, el TFM.
1: Ya. Ay. No soy consciente yo de.
0: Ya.
1: De lo de que hay el TFM el día siguiente, ya. La verdad.
0: Qué bueno, a ver, se lo oyes poner, tal, yo qué sé. La cosa llena, buscar medio de transporte, porque claro, yo casi prefiero ir en bus así a la vuelta, pues podemos estar haciendo cosas con portátil, porque si vamos en coche y ponte que conduzo yo, pues no puedo. Ya.
1: No, no, vamos mayor en bus.
0: Sí.
1: Así tranquilamente.
0: Bueno, eso ya lo diremos gestionando, pero bueno, que tenemos unos ganes yokes.
1: Buah, sí, sí.
0: No sé si a alguien importará, pero como Elena y yo tenemos garraes, les entraes por dos.
1: Sí.
0: Pues nada, ya conseguimos recolocarles otras entradas y van a ir unas personas a disfrutarlo una montonera, que también saben las cosas, así que...
1: Perfecto.
0: Perfecto.
1: Encima salimos, ayudamos a unos...
0: Ayudamos. Y que ¿cómo podemos ser tan, tan simpáticas nosotros?
1: Sí, majísimas.
0: Y que Dios, somos encantadores. Ay. Pues yo voy a dedicarla... Dedicar, sí, bueno. Bueno, sí, dedicos a la NICAP. Que vale. Disfrutan sintiéndonos. Dedico la
1: podían ciudad. Venir, molaría.
0: Molaría mogollón. Lo que pasa que necesito un intérprete de inglés, no de irlandés.
1: Bueno.
0: Creo que entiendo tanto de irlandés como de inglés. Bueno, ya está Ellen aquí. Para traducir y tal. Sí. Claro. Confianza ciega, vamos. Pues la que da nome al su disco, que lle Fenian de NICAP.

0: temazo, la verdad. Bueno, pues falando de conciertos, yo voy a recomendar una que, o sea, ya conocida, pero bueno, como fui el otro día al concierto de Heart Fighter y una canción que me gusta mucho.
1: Madre mía, yo flipé con que estuvieses sintiendo a Heart Fighter, tía.
0: ¿Por?
1: En plan, no con que lo estuvieses sintiendo, sino con que... Porque para mí Heart Fighter ya como una persona que tenía ya olvidada, ¿sabes? Si me lo mandaste y fue, desbloquealo.
0: ¿Sí?
1: Sí.
0: Ah, bueno. Pues ya que fui a un festival en Gasteiz, el Bad Bad Ean, que por cierto, esto después quería en lo de anécdotas que queremos hablar, drama total, porque iba a ir al festival, al...
1: Uf, sí.
0: A Gasteiz, y bueno, pues dormíme, perdí el bus, y nada, yo tranquila. Bueno, tranquila no. Primero, drama total. Claro. Después, solución. Agarré otro bus. Llegué tarde al festival, perdí algún concierto que quería ir, pero bueno, al final lleguemos a Gasteiz. Perdí perres porque tuve que pagar otra vez el billete. Pero bueno, estuvo muy guay el festival, la verdad.
1: No, claro, después de...
0: Había mucho en euskera.
1: Qué guay.
0: Y estaba muy guay, la verdad. Y bueno, después también... Había gente como Heart Fighter, por ejemplo. Segismundo Toxicoma, ¿no?
1: ¿Eso guay. Que yo, una canción o
0: no,
1: una persona?
0: No, tío, un grupo mítico. Bueno, así, punkis.
1: Pues no lo conocía. Váyame, el festival.
0: Bueno, y que a mí, yo soy, también soy punky, ¿sabes? Me gusta más.
1: ¿Tú lo oyes todo?
0: El rock y tal. Bueno, la canción que te iba a recomendar, que era de La Luna y el Sol, que me encanta.

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1: Val. Y ahora voy también dar un alegato de que vi el otro día en Instagram un reel de una chavala, que ahora no me acuerdo cómo se llama, que decía que bueno, que de seguro que todos conocemos a muchísimos, a una montonera de cantantes urbanos, ¿no? De en galego, pero que parece que no hay como... Que muchas veces parece que no existen las mujeres, ¿no?
2: Así reír Virubio también.
1: Y, bueno, imagino, porque yo retuitera el Elu o tú y yo lo vi por eso, bueno. Y que es verdad. Entonces voy a dar un descubrimiento que hice gracias a ese reel de una chavala que se llama, creo que se pronuncia Hayden, que ye H-Y-D-N.
2: Yo sí la conocía, pero porque yo estoy...
1: Porque tú estás muy puesta, tía, pero puestísima. Que se llama Piquetón, que ye un temazo.

0: Bueno, pues yo voy a recomendar una de Gloria Sixbane que va a contrastar con...
1: Madre mía, no sé quién y quién son.
0: Llevo uno, pues un cantante así, rollo urbano.
1: ¿De aquí?
0: No, pero bueno, está guay. Y la de Tú a mí me querías.

0: Y este temazo que salió el otro día de una persona que tuvimos aquí, que ye Amarre de Baevia.
1: What?
0: Que salió y yo, vamos, voy en el gym de esto de en bucle, pum, pum, pum. Tiene un ritmo, va, encántame, encántame.
1: Todo guay.
0: Encina que
1: encima sí, subió unas fotos.
0: Sí, chulísima ella.
1: Super guay.
0: Y hizo una buena, súper buena promo del disco.
1: La verdad
0: también.
1: Que sí.
0: Bueno, el disco, perdón,
1: a mí
0: me mola
1: mucho el concepto.
0: Sí.
1: Subiendo así como... Que hacía lo de vidente y tal.
0: Tía, y porque antes como que subió una historia en
1: sí,
0: plan...
1: Lo vi.
0: Así como dando a entender...
1: Sí, polémica.
0: Matu, ¿sabes? Sí, súper hype.
1: Y yo, madre, ¿qué pasaría? Tal.
0: Ya, yo igual, ¿qué pasaría? Yo dije, a ver, igual puede ser algo de esto.
1: Sí, tal. Después ya subió como alguna historia más y dije, ah, no, vale. Va a ser como... Va a sacar algo.
0: Sí.
1: Pero de primeras dije yo...
0: ¿Qué y esto?
1: Sí.
0: Pues acuérdate que una de las primeras personas, o por lo menos que yo tengo conciencia, que hizo de algo de esto, de como dar este tipo de hype, de que de algo pasaba o tal, para anunciar una canción, fue Rezi, cuando hizo la
1: sí,
0: de haz que valga la pena,
1: sí,
0: tal.
1: Vilo pues, cuando de aquella, sí.
0: Acuérdome sí. Que ya era como que salía él grabándose, llorando... Sí. Súper tal, y como, meca, ¿qué pasó?
1: Sí, sí.
0: Después ya como que se empezó, empezamos sí, sí. A hacer mogollón también.
1: Sí, sí.
0: Pues nada, que todo el mundo sienta esa canción y vaya al Insta de Eva, si no la sigue ya, a seguirla, reproduza, que para encima de ser temazo...
1: Y que sientan el programa de No me chisques con
0: Eva. Con Eva, efectivamente.
1: Sí, sí, sí.
0: Que ye genial.
1: Bueno, qué guay.

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1: Bueno, pues yo voy a recomendar otra cosa que totalmente distinta de vibe, pero bueno, ya que me encanta a mí, Ilegales.
2: Madre mía, como a mi padre, tía.
1: Tío, pues a mí me encanta, de hecho, púseme muy triste cuando murió Jorge. Entonces, voy a recomendar, bueno, y es mítica, pero para que la sienta la gente, la de Mi vida entre las hormigas.

0: Sí, qué variedad de música.
1: Ya, eso está bien. Yo también escucho pila variedad. Vale, y yo ya acabo mis recomendaciones, que tengo otro pendiente de 1000, pero bueno, ya acabo. Y ya, en general, el último, bueno, ya lo saco a tiempo, pero bueno, el último disco de Natalia Lacunza, que me encanta, que se llama Nostalgia, y pff, ella es perfecta, perfecta, perfectísima. Entonces, pues, dentro ella.

0: Bueno, y yo para acabar voy a recomendar una en asturiano, porque
1: Cómo no, y era
0: ya
1: lo que faltaba.
0: para cerrar el tal con algo propio, y ye la de la foguera de la cocha propinde, que me mola mucho esa canción.

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2: Vale. Y ahora, después de este primer tramo de programa con canciones súper chules...
3: Yo quería preguntarte.
2: Vale, sabía yo que ibas a querer preguntarme de algo.
3: Y es que, para hablar este tema, porque ya que comenté lo de que perdí el bus para ir a Gasteiz y tal, no me quiero imaginar cómo sería... tú en esa situación.
2: Buah, yo tampoco me lo quiero imaginar.
3: Porque, o sea, yo voy a contarte la

0: mi ración, en plan, tenía el bus a las 8:45, ¿vale?
1: De la mañana.
0: Sí. Y levantéme a las 10:10 o 10:15, algo así.
1: Miro el reloj y yo creo que quedo en el sitio. Creo que
0: claro, sí. yo dije, ¡oh! No me lo puedo creer. Bueno, púseme súper triste, drama total, no sé qué. Y entonces agarré y rápidamente entré en la aplicación del Alsa y veo que hay otro a las 11. Y ahí eran como las 10:30 o algo así. Y dije, pues este, el de las 11. Porque ya tenía las entradas del festival y todo, en plan, quería ir. Entonces, pues vestíme como pude, puse el chándal y...
1: ¿Necesité de maquillaje?
0: Sí, ¿siempre? Eso sí, agarré... Porque ya, eso sí que ya siempre lo tengo preparado.
1: Yo siempre tengo el neceser también.
0: Porque siempre lo llevo conmigo.
1: Sí.
0: Entonces, nada, me tiro en un bolso. La verdad que tuve una pésima elección de bolso porque ya era este que no tiene correa de... O sea, tiene como correa curtia.
1: Sí.
0: Entonces, para el festival después acabes cansando.
1: Ya, te queda un hombro en plan, ¿no? Derretido.
0: Sí, que hubiera sido mejor uno de más de bandolera. Pero bueno, el primero que vi...
1: Que sí, no te ves como para ponerte a escoger, sí.
0: Lo agarré y tiré corriendo para el bus y nada, solucionóse. Tuve que pagar otra vez el billete, eso sí. Pero tuve esa reacción...
1: No, yo también agarraría el... O sea, ya mi reacción...
0: Sería la misma.
1: Se diría
0: no colapsaría.
1: Morreme, si no, pero agarraría... Claro, hay que ser resolutiva, tía. O sea, ya, sí. Que sea planificadora no quita que no sea resolutiva, ¿sabes? No...
0: Yeah.
1: No diría, o sea, mi, por si me preguntas por eso, no diría, ya está, menuda mierda, no vamos, tal. No, obviamente, yo tengo desentrar, pues otra cosa.
0: Ya, yeah, sí.
1: No. O sea, y es lo que hay, ¿sabes?
0: Después, al final...
1: fuiste, llegaste y
0: disfrutaste. Cierras una puerta y abres una ventana. Porque sí. Yo qué sé, en vez de ir por Bilbo, pues el bus iba por Burgos, entonces paró en Burgos, para comer algo en Burgos, a ver la catedral... Bueno... Porque como paraba y había que hacer transbordo y había una hora, pues...
1: Bueno, pues mira.
0: Ya conocí a Burgos, pero bueno, oye...
1: Por reconocerlo otra vez.
0: Sí, a ver, la catedral yo preciosa. Sí. Nunca te de más.
1: Volver a verla, claro. Volver a las maravillas del mundo, ¿no?
0: Sí.
1: Tú no te canses de verme así.
0: No, claro.
1: Pues bueno, nada, no, tampoco...
0: A veces...
1: Ya, a veces repuna.
0: Ya digo, uf, ya estoy aquí otra vez.
1: Pesada esta. No, pues no...
0: Sí, sí.
1: No sé, nunca colapsaría.
0: ¿Tú y es de las personas que fai la maleta 3 días antes? O rollo... A ver, yo llegué extremo. Yo 10 minutos antes, igual tengo que agarrar el vuelo y ya... Y 10 minutos antes estoy haciendo la maleta. Porque ya tengo como muy claro qué llevo.
1: ¿Qué lleves? Buf, yo depende, tía. Por ejemplo, cuando la maleta... Cuando viajo con maleta de... Yo qué sé, ponte que voles con Ryanair y solo te entra en una mochilina e ahí sí que solo facelan antes. E ahí sí que la solo facelan antes porque yo como que no tengo capacidad. Pero yo qué sé, pues por ejemplo, el fin de este que fui a ver a Maya, sin más, facelo en el día, en antes de ir. O... No sé. Pero bueno, tampoco me gusta facelar, obviamente, con mi personalidad. No la hago los 10 minutos en antes, que va, broto. O sea, no, pero sé que se me olvidarían cosas.
0: Ya.
1: Pero...
0: Yo que tengo bastante planificado qué meto. En plan,
1: ya, eso está bien.
0: Por ejemplo, ¿qué se diría lo que tú meterías en una maleta? ¿Cuáles son los tus...?
1: Yo
0: que ya lo tengo todo como súper pensado.
1: Ya.
0: En plan, digo, pues vale. Sé que tengo que llevar el necesario de maquillaje, que ya lo tengo hecho. Sé que tengo que llevar, pues... el cepillo de dientes y tal, que ya tengo uno como de viaje, un neceserín de viaje, con el cepillo, la pasta y tal, entonces eso mételo también. Y no sé, bueno, después la ropa, y es que la ropa igual, si lleva algo, qué tal, igual eso sí que ya como que lo pienso,
1: sí.
0: Porque como a veces me imagino en las situaciones, pues yo ya sé que voy a llevar X ropa.
1: ¿Te acuerdas? Es que estoy acordándome, por eso me río. El pedazo maletón que llevábamos cuando fuimos a la Valdarán.
0: Ya. Yeah. A ver, pero porque ocupa mucho la ropa de invierno.
1: Ya. Yeah. Pero aquí llevábamos unas cantidades de ropa.
0: Ya. Yeah.
1: Y de cosas.
0: Bueno, porque teníamos drama que nos

0: Habíamos que
1: Claro,
0: necesitar.
1: y como teníamos espacio, yo sí,
0: Y
1: eso
0: teníamos
1: sí.
0: también preocupación de que hiciera mucho frío.
1: Claro, no sabíamos muy bien la climatología, y es verdad. Pero eso, yo sí, en plan, yo soy muy partidaria siempre de llevar maleta en vez de mochila. Porque si llevo mochila, también llevo un bolso, porque no me suele entrar todo en la mochila. Y mochila y bolso me da chapa, en la maleta entra todo. Una de cabina, ¿sabes? Tampoco. Y yo una riñonera con móvil, la cartera, cargador y ya está.
0: Sí, me gusta más llevar maleta también porque
1: Y me
0: vas
1: parece mucho más mala,
0: arrastrándola.
1: más amañosa, ¿sabes?
0: Sí. Y ábresla y tienesloslo todo a la vista.
1: Claro,
0: No
1: claro,
0: como la
1: claro.
0: mochila que tienes que sacarlo todo para agarrar una cosa del
1: Y
0: fondo.
1: como tengo que hacer eso, te iba a decir, que va, que va, que va. Y
0: Sí.
1: que pesa, uff, vas con los hombros derretidos, que va.
0: Sí.
1: Nada. Pero bueno, eso lo de hacer la maleta, pues depende. Sí que yo también pienso en plan lo que voy a llevar o no. ¿Y qué son mis básicos? Que claro, los gafes, yo también tengo que llevar gafes. Que tú también, pero bueno. Dame pánico que se me olviden gafes de sol también. Yo soy súper de gafes de sol porque me
0: Tío, yo.
1: molesta tanto la claridad.
0: Sí,
1: ¿Tú
0: pues
1: nunca
0: y
1: pones
0: eso
1: gafas?
0: que tienes los
1: Ya, tía,
0: cuellos
1: pero me
0: oscuros.
1: molesta que lo flipes. Sí,
0: Yo
1: pero uff.
0: nada, yo nunca les pongo, la verdad.
1: Ya nunca te vi con gafes de
0: Ni.
1: sol, yo creo.
0: Ya, yo creo que si pongo gafes de sol, va la gente a pensar: esta persona no lleva gafes.
1: ¿Tú crees?
0: ¿Sabes lo mítico
1: Sí,
0: que?
1: esta persona ni un de tal. O de gorres, con los gorres también pasa mucho.
0: Sí.
1: Yo no soy de gorres tanto, soy más de gorrinos de pescador.
0: Ah,
1: Eso sí, en
0: ¿ves?
1: casa. Tengo
0: Ah,
1: tropecientos mil.
0: yo si pongo un gorro de pescador igual ya pienso que esta persona no lleva
1: Yo de
0: gorro.
1: gorro pescador.
0: Sin embargo, bueno, la gorra sí que la puedo
1: Sí, con
0: poner
1: gorra sí
0: más.
1: te tengo visto.
0: En plan, yo qué sé, si voy a la playa o si. Pero bueno, tampoco yo que sea yo una asidua de las gorras.
1: Ya.
0: Y siempre que pongo gorras, yo con coleta. Porque si no, no sé,
1: Como que
0: como
1: te
0: que
1: queda
0: me
1: muy
0: abulta
1: así, muy
0: mucho
1: abultado.
0: el pelo.
1: Y también llevo casi siempre que va dentro del neceser, pero bueno, ya que en verdad como que lo que más preparo son los neceseres. La ropa
0: Claro.
1: y un poco más, bueno, depende, me puedo agobiar un poco más a ver qué me pongo, qué no, pero bueno, en verano sí que nunca me suelo agobiar, porque ya como que la ropa y es mucho más resolutiva, en mi
0: Sí,
1: opinión, a mi
0: puedes
1: opinión.
0: poner una sábana y un par de ellos.
1: Claro, y mucho tal. Tía, una pinza.
0: No.
1: Pinza, siempre es.
0: Yo eso sí que no uso nada, una pinza.
1: Uy, yo sí que
0: Uso
1: tal.
0: gomas, pero.
1: Tía, no, una pinza de depilarse.
0: Ah, ya.
1: La
0: Bueno,
1: pinza.
0: y que esa siempre llevo en el de maquillaje. Para
1: Ya, yo
0: si
1: tengo
0: las
1: también, pero
0: cejas.
1: bueno. Y también por si te claves una astilla. Que yo no
0: Ah.
1: sé, soy de clavarme bastantes astillas. No sé si eso es algo
0: Yo la verdad que no pienso
1: random
0: ni
1: o
0: en
1: tal,
0: eso.
1: pero no sé. Eso, bueno, yo la ropa interior, pero que en verdad, a ver, si se, esas son cosas que si te olviden, pues no pasa nada porque puedes comprar en el sitio en el que vayas, ¿sabes? Ropa interior, calcetines, yo qué sé.
0: Yo lo que sí que llevo también normalmente y algo de medicación. En plan, yo qué sé, unos ibuprofenos o tal, por si acaso. O tal. Porque eso tampoco lo puedes comprar.
1: En cualquier sitio, claro.
0: No, o sea, necesitarás una receta, supongo.
1: Bueno, a ver, puedes comprar ibuprofeno de esto de 400, que eso sí te dan en farmacia. Pero depende del país que vayas, claro. Yo sí, pero España no suelo llevar medicación, pero bueno.
0: Yo sí, wow, cuando fui de Erasmus, llevé una de medicación. En plan, todos llevé bastante. Bueno, allí pues comprarlo, pero yo tenía unos colegas que vivían allí en Inglaterra. En plan, llevaban 2 años viviendo porque estudiaban como la mitad de la carrera y tal. Y claro, yo como llevé bastantes ibuprofenos y tal, de por si acaso, digo, drama, no tener que comprarlo allí.
1: Sí.
0: Wow, acuérdeme un día. Que un amigo mío necesitaba un ibuprofeno y entonces dejé yo uno mío y dijo, madre mía, no hay color, te compro la caja, que como que los de allí, no sé,
1: Fatality, ¿no?
0: y eran, no hacían efecto, no sé si era porque no los podía comprar de más gramos o tal, y entonces te digo, así si agarra. Barra que a mí tampoco. Llevo los de por si acaso, pero no los voy a usar, ¿sabes?
1: Bueno, eso está bien, sí. Claro, y es que depende de dónde vayas, cambia bastante también la maleta o no.
0: Sí.
1: Y yo.
0: Yo cuando fui a. Buah, la maleta que llevé para el Erasmus, llevé un montón de jamón.
1: Sí.
0: Sí. Pila.
1: Bueno, claro.

0: non hai.
1: Uf, y resolvióme mucho, la verdad.
0: Ya, y es que los míticos blisters de cosas así solucionan pila.
1: Sí, sí, la verdad que... Y eso sí que a veces llevo de viaje y tal. En plan,
0: los
1: un
0: blisters.
1: Blister de embutido, claro.
0: Tía, ¿sabes que yo también súper... Yo llevo casi siempre, es que voy de viaje, tía, un tupper. Porque un tupper y una cosa que, bueno, que obviamente puedes comprar, ¿no? Pero bueno, por lo general no te venden solo un tupper, sino que te venden unos cuantos tuppers. Además, si ya tienes un tupper y además dentro del tupper te entren cosas que puedes meter en la mochila por lo que no ocupa. Y yo, pues yo qué sé, si vas a la playa o comer por ahí o tal. ¿Sabes? Eso ya...
1: Ya, está bien pensado, la verdad.
0: Sí. Y yo cargadores.
1: Ah, sí, eso sí.
0: Eso ya como lo primero. Y baterías portátiles, siempre llevo.
1: Ay.
0: Y la plancha de pelo.
1: Yo batería portátil no suelo llevar.
0: Plancha de pelo y diademes, siempre.
1: ¿Diademes?
0: Sí.
1: ¿Pones diademes?
0: Sí, tía.
1: ¿O cinta?
0: Sí, bueno, cinta. Cintes gordos, así, tal.
1: Ya.
0: Entonces es que se lleven.
1: Para apartar el flequillo.
0: Sí. Yo, o sea, yo sobre todo ya que pienso en viajes en verano, ¿sabes?
1: Ya.
0: Y en verano, pues claro.
1: Claro. ¿Va a molestar a el flequillo en verano o qué?
0: No te voy a poner, no va a molestar.
1: Ah, no sé.
0: Pero yo qué sé, si,
1: da,
0: voy a, si voy a
1: si
0: la
1: te da
0: playa o
1: calor,
0: tal,
1: ¿no?
0: quiero que me quede morena toda la cara.
1: Ah.
0: ¿Sabes?
1: Ya.
0: O si voy al agua y ya me queda fatalito el pelo, pues imagínate el fleco. ¿Sabes? Y peine de pelo también llevo siempre, cepillo prefiero.
1: Ah, sí, yo también.
0: La documentación,
1: Sí.
0: obviamente. Pero nada, eso. Ah, y una tote llevo siempre también. Dobladina, tal. Por si yo qué sé, pues un día eso vas a la playa, pues para la playa. Si llegue porque vas a hacer turismo, porque vas a hacer turismo. Si llegue por no sé qué. ¿Sabes? No ocupa.
1: Está bien, sí. Yo no sé, la verdad. A veces sí que llevo la tote, porque te puede resolver mucho.
0: Sí.
1: Pero...
0: Y tía, hay pendientes. Siempre.
1: Ay, eso
0: Eso es
1: siempre.
0: súper
1: Eso
0: importante.
1: es
0: O sea,
1: ultra
0: eso es
1: importante.
0: súper,
1: Lo
0: súper,
1: más
0: súper, súper, súper
1: importante.
0: importante.
1: Yo no puedo no llevar aros, ¿sabes?
0: Claro, y hago como que no concibo.
1: Si no llevo, tengo que parar en cualquier sitio a comprar unos. Porque me siento como súper desnuda si no llevo
0: Yo,
1: los aros.
0: lo mismo, tío. Lo mismo.
1: Ya, es verdad. Sí.
0: Y bueno, esto de entrugarme esas cosas, ¿venían por dar algo? Porque...
1: No sé, porque me acordé de la anécdota esa de cuando perdí el bus. ¿A ti pasó alguna vez una cosa así?
0: De perder.
1: O de repente tener un plan y que te cambiara completamente.
0: Pues, y que mira qué plan, ¿eh? O sea, que no y lo mismo que ahora mi amiga me diga que no puedo quedar cuando quede con ella a perder el bus cuando me voy.
1: Bueno, pues si te cuento anécdotas, yo una vez en Italia, estando en Venecia, tenía que agarrar el vuelo de vuelta y resulta que en Venecia había dos aeropuertos. Y yo pues, pregunté a un inglés, en plan, el bus para agarrar el aeropuerto, y yo sin saber que había dos aeropuertos.
0: Hostia, ¿para tanto da Venecia que hay dos aeropuertos?
1: Sí, yo flipé, claro. ¿En qué momento yo pensara
0: Que
1: que
0: debe
1: había
0: haber dos
1: dos
0: aeropuertos.
1: aeropuertos? Y yo dije, sí, este bus, tal. Y no agarré, ¿no? Tranquilamente. Y cuando estoy ya llegando, acá, que no era ese aeropuerto, que era de otro aeropuerto. Y yo, drama máximo. Buah.
0: ¿Y qué hiciste?
1: Y nada, pues al final quedé un día más y tuve que agarrar otro vuelo. Y también tengo que decir
0: Que vives con 30 minutos de antelación al...
1: bueno, ya, iba en plan pilla, pero iba normal, ¿sabes? En plan, lo mítico que vas a llegar, pues, no sé, como 2 horas antes, pero oye, que no me daba tiempo igual.
0: Sí.
1: Pero tampoco iba súper pillada, iba normal para agarrar ese vuelo.
0: Vale.
1: Pero no me daba tiempo a ir al otro aeropuerto y tal. Porque estaba como súper chueña y...
0: Pero
1: Bueno.
0: cuando te he ido de una punta de Venecia a otra punta de Venecia.
1: No sé, yo sé que no me de... que me era imposible. Bueno, igual no iba con tanto tiempo como te estoy diciendo. Pero bueno. Lo bueno ya que en plan que ya eran de estos vuelos de Ryanair súper baratos
0: Sí, que
1: que
0: no.
1: valían 15 euros, en plan tampoco.

0: fue mayor drama, pero bueno, yo qué sé.
1: Oye, que estoy buscando ahora cuánto hay, porque ya me interesa, ¿no? ¿Cuánto hay de un aeropuerto de Venecia?
0: Pues si vas a Venecia. Ah, a
1: Sí, tía.
0: Venecia hay que ir ya porque va a hundirse.
1: Ya.
0: O sea que aprovecha este verano, si no tienes nada que hacer, vete a Venecia. Dios, Venecia, vaya locura de sitio. En plan, ahí Google Maps no vale para nada.
1: Por.
0: Tío, porque Yeto son como caleyes, de verdad. En plan, vas a un sitio y no tienes salida. O sea, ye locura total.
1: ¿Y en cuántos días se ve Venecia, más o menos, tú que
0: No, o sea,
1: fuiste?
0: pues verlo en un dedo lo puedes ver, yo creo. Tampoco quiero decir. Venecia y lo que es la propia ciudad y tal. La experiencia de las góndolas.
1: ¿Subiste?
0: No. O
1: No.
0: sea, no fui en una góndola. Sí que fui a una librería que hay. En plan súper mítica, que se llama Aqua Alta. Y ahí tienen como una góndola que puedes montar, en plan, pero sin más, está quieta. Y es una librería que está súper guay. O sea, y es súper mítica. Todo el mundo que fue a Venecia seguramente fuera
1: Bueno,
0: a esa librería. Pero bueno, no sé. A ver, está guay.
1: pues mira, que acabo de mirar. Entre el aeropuerto de Venecia Marco Polo y el aeropuerto de Treviso Antonio Canova, lo normal que tardar, hay unos 30-35 kilómetros. Entonces, lo normal que tardar en coche entre 40-50
0: Ah.
1: minutos y entre una hora y media en transporte público.
0: ¿Ves? Que ya te lo digo yo, que no me daba tiempo.
1: Claro.
0: No iba tan pillada, pero y que era
1: Pero no
0: imposible.
1: tiempo, claro.
0: Encima, entre que salía el otro bus y tal,
1: Claro, y que
0: y era
1: dives hasta llegabas a la puerta en barque, todo eso que va.
0: imposible. Entonces, nada.
1: Pues no, creo que nunca perdí nada
0: Tengo que
1: de ese
0: decir que fue
1: nivel.
0: culpa de.
1: Del
0: A ver.
1: guiri, sí que te
0: Fue culpa
1: dijo.
0: mía también por fiarme de preguntar a un guiri, ¿no? Y
1: Ya.
0: no decir voy a buscarlo yo. Pero yo qué sé, a buena parte yo pensé en eso.
1: Ya.
0: Vi a un guiri que yo te iba para Nottingham porque ya era cuando estaba de
1: Estás en el
0: Erasmus.
1: Erasmus, sí.
0: Y veo al guiri este agarrando un bus. Y bueno, más gente agarrando el bus tal. Estoy el
1: Con
0: bus para el
1: valetes, tal.
0: aeropuerto. Y sí, estoy el bus para el aeropuerto. Yo a buena parte pensé yo que había otro aeropuerto en Venecia.
1: Ya.
0: No lo pensé, no lo pensé, no se me ocurrió. Y era Londres, digo yo, va, Venecia y una ciudad pequeña.
1: Ya,
0: Tampoco
1: tío.
0: llegué. Nada. Pero bueno, oye.
1: ¿Y qué vives sola?
0: Sí.
1: Pues claro. Y ahora qué dices, a ver, cómo de grande ye Venecia.
0: Vamos, yo no recuerdo que fuera una gran urbe.
1: Dice que Venecia es una ciudad, esta es la respuesta que te da la IA, ¿eh? Una ciudad relativamente compacta, su centro histórico construido sobre más de 100 islas conectadas por puentes, tiene un diámetro de apenas unos kilómetros y se puede recorrer a pie de un extremo a otro en aproximadamente una hora.
0: Y tan pequeña.
1: Pues.
0: Bueno, y ya lo que te digo, que ya como muy liosa. En plan, que para ir a un sitio, igual tienes que dar un rodeo, en plan, porque hay muchos sitios que no tienen salida o yo qué sé.
1: Ya.
0: No sé, no vale para nada. Google Maps en Venecia no
1: Para
0: vale para
1: nada, ¿no?
0: nada.
1: No lo recomiendes.
0: No. Y hay que, acuérdame que cuando llegué, y primero. Claro, lo primero que fa es entrar al Google Maps para decir, bueno, nada, no funciona. No sé, ye liu, la verdad. Yo volvíme yo que dije,
1: ¿Qué es
0: paso
1: esto,
0: de
1: no?
0: esto, voy a pasear sin más en rumbo y ya está.
1: Y ahí hay carreteras. De alguna.
0: No, creo que no. Madre, ahora no me doy cuenta, pero no, yo creo
1: Bueno, a
0: que
1: ver,
0: ye.
1: si hay
0: Son.
1: autobús, ¿no?
0: Sí, a ver si hay carreteras, pero como para moverse por el centro. No lo recuerdo. O sea, yo creo que hay sitios donde solo hay los canales
1: Y yo autobús como
0: y
1: peatonal, ¿no?
0: calles. Que
1: Vale, yo no sé, yo nunca fui, vaya.
0: después hay zonas donde sí, ¿no? Pero no sé, en plan lo que ye. Lo que te ha contado por los canales. El medio de transporte y
1: A pie.
0: a pie.
1: Hola.

0: o la góndola.
1: Pues interesante. Guárdamelo por si algún día.
0: Bueno, igual un motoreto, pues.
1: Ya.
0: No sé.
1: Les motos, ¿eh? ¿Cómo funcionan, tía? Yo que fui a Menorca, tía, ahora agarramos coche porque, bueno, podíamos agarrar moto, pero yo nunca subí en una moto.
0: ¿Nunca subiste en una
1: O sea,
0: moto?
1: perdón, nunca conduje una moto.
0: Ah, vale. No,
1: Y
0: yo
1: entonces,
0: tampoco.
1: no sabía yo si la primera vez que quería tal y era en una isla bastante llueña de donde yo vivo y estropearme las vacances. Pero la peña con moto. También en una isla allí diferente, obvio.
0: Ya, yeah, sí.
1: Pero muchísima gente alquila bici, motos, yo. Pff,
0: Yeah. Yo lo que conduje fue un barco.
1: un barco.
0: Sí.
1: Tócatelos, no conduces el coche y conduces un barco.
0: Sí.
1: ¿Y qué tal se te dio un barco? ¿Y por qué conduciste un barco?
0: Porque pues, en plan, fui el verano pasado a Xavia
1: Sí.
0: y lo, bueno, de esto que alquiles un barco durante unas horas y en plan, bueno, para ir de una playa a otra, ¿eh? Y nada, y pues, bueno, tienes no sé cuánto tiempo para hacer lo que quieras en el barco, rollo, pues estar ahí de comedia y tal. Y nada, tía, pues conducir un rato.
1: Qué guay.
0: Simplemente, no sé, yo creo que, no, o sea, no necesitas ninguna licencia. Igual el carnet de conducir, porque llegué como parecido, no sé. No me acuerdo ya si había que dar el carnet de conducir, igual sí. Pero bueno.
1: Pues interesante, mira tú.
0: Tengo un vídeo yo conduciendo el barco.
1: Sí, pues
0: Sí.
1: ya me lo enseñarás.
0: Sí. Fiaría esto de ir conmigo en un barco.
1: Sí, claro. Contigo al fin del mundo,
0: Bueno, en
1: tía.
0: un barco. Yo
1: Va.
0: creo que es menos peligroso que que la carretera. Yo creo que la carretera hay
1: No creo que
0: tantos.
1: haya tanto tráfico, ¿no?
0: No, claro,
1: Así.
0: hay tantos estímulos,
1: Claro.
0: tráfico, peatones a los que atropellar.
1: Claro,
0: Yo
1: claro,
0: qué
1: claro.
0: sé, el
1: Ya.
0: barco, que puede salir mal.
1: Nada. Nada.
0: Estás
1: Bueno,
0: en
1: que
0: el
1: queden
0: mar.
1: sin combustible, pero bueno, llamáis y.
0: Sí, y ya está.
1: Y tal. Pues bueno, con esto y un bizcocho, vémonos en el siguiente
0: No
1: número.
0: me chisques.

0: de la calor y tenemos que esmolecernos y actuar porque los efectos na biodiversidad, la disponibilidad de agua o mesmamente nos incendios forestales dexen ver ya les clares que esto va muy en serio. 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

Güey, en Sentir Asturias vamos a hablar con Xoán Busto del su libro Bable o Asturiano, con la escritora Chelo Sierra Quetana, residencia literaria Xixón, y con la poeta chilena Daniela Guerrero.

0: chile irlandés.
1: Muy buenas y calurosas noches, soy Ignacio Balán y esto es Sentir Asturias. Una semana más estamos aquí en la Radio Pública Asturiana para entretenernos a lo largo de la próxima hora y facémoslo con el equipo habitual. Bueno, tenemos a Jennifer Rocalmala una semana más, pero tenemos con nosotros aquí a Raúl Alonso.
2: Ey, ¿qué pasa?
1: Notamos y nos controles a Lluís Manjul.
3: Ey, ¿qué pasa, gente? ¿Qué cocíos?
4: Yo estaba viendo que Lluís Manjul está a 31 grados ahí.
1: Madre mía.
3: Sí, la verdad es que cuesta un poco pensar así, ¿no?
1: Sí, bueno, pero esto bueno, está pues bien, lo que nos bien. Pasa, lo que falábamos ahora alentamos, ¿no? Tenemos una situación de
3: crítica,
1: de fola de calor y de peligro. De sí. Peligro para el medio ambiente, de peligro para las personas.
3: Pues, para bueno, los viejos también.
1: Para los viejos. Este mes de mayo pues batimos el récord, atribuía al Instituto Carlos III 13 muertes a la calor en Asturias, no que va de mes, lo que lleva pues un auténtico récord con respecto a los datos que tenemos desde que existe este total, ¿no? Y bueno, y es Río Trubia, Nubieu, pues tuvo que cerrar de manera excepcional para poder, bueno, para dejar de dar clases, digamos, porque ya no aguantaban el calor.
3: O sea, bien.
1: Un centro en el que además, bueno, las condiciones son especiales, ¿no? Porque tiene techo de chapa. Uf. Y un edificio antiguo. Pero bueno, esto va a pasar cada vez más y pensamos, quiero decir yo, va a 10 años o 15, nos parecíanos imposible que en Asturias pasara esto. Ya sabéis que podéis también comentar en el programa y podéis hacerlo a través de las redes sociales, @sentirasturias en Facebook, en Che y en Instagram. Y además tenemos un WhatsApp donde podéis mandar audios en el teléfono.
3: Ahí va Raúl, tócate de filo, que estás ahí.
1: 621 a lo suyo.
4: 621-279-215. Sí, que primero lo suele decir Jenny, entonces claro.
1: Ya, pero puedes usar que no está delante de ti, ¿no? 621-279-215. Así en la que esta noche en Sentir Asturias pasamos calor y facémoslo, bueno, pues de manera reivindicativa también, porque hay que ser conscientes de este problema medioambiental que tenemos en el mundo y en Asturias, y vamos a facelo pues con cantares que falan de calor. ¿Tenéis preparados?
3: Por ejemplo, claro.

0: mejor.
1: Ahí está, como si no
2: pongámonos serios.
1: Los Rodríguez.
2: Esmolezamos por situación climática a continuación. Hace calor, hace calor.
1: Bueno, hombre, tampoco hay que vivir amargados, joder.
2: Podemos reivindicar divirtiéndonos, ¿no? Claro, como los batucaes en las manifestaciones, ¿no?
1: No, eso sí, no,
2: sí, no, sí, sabía que iba a pinchar en hueso ahí.
1: Batucaes y batucaes.
2: Bueno, en fin, pues este cantar.
1: De verdad que te cocí, güey. Estoy sudando, ¿eh?
2: Oye, ¿cómo se llama el grupo de este cantar?
1: Los Rodríguez.
2: Rodríguez. Pues es el típico cantar que conozco toda la vida.
1: Pero no sabes de quién era.
2: Que no me daba cuenta ahora del nombre del grupo.

0: Porque también tiene muchísimas versiones, ¿eh?
1: Sí, claro, claro. Hasta aquí en África lo tiene versionado.
0: Sí.
1: Claro, hombre. Y Jordi Dan. Sí. Claro, hombre, son unas máquinas.
0: Oye, alguna de Jordi Dan de la barbacoa y eso, y también...
1: La cerveza de Jordi Dan, que yo muy desconocía, pero un gran tema.
0: Sí.
1: Sí, la cerveza de Jordi Dan. Encamiento aquí a la gente que la busque. Muy buena. De verdad, en serio.
0: En serio, ¿eh?
1: Muy buena para el verano. Muy buen tema y está bien y está prestoso y estás ahí tranquilamente con los collaces tomando un botín de sidra y de repente dices, ¿tú qué pongo de música? La cerveza de Georgina.
0: Bueno, esta canción que es del disco de los Rodríguez del año 1995.
1: No me digas.
0: O sea, tienen ya... Yo pensé que ya era más antigua inclusive, la
1: verdad. Mamina.
0: Porque recordaba la como de siempre. Tú, Raúl, sí, recuerdas la de siempre, ¿no?
1: De la disco roller, del tic.
0: Del disco palabras más, palabras menos.
1: Seguro que la ponen en el tic de Shishon.
0: Probablemente, pero claro. Somos tan jóvenes que no nos acordamos.
1: Claro, yo tuve.
0: ¿Tú tuviste?
1: Sí. Y era circular, y era como una plaza de toros.
0: Vamos con el cantar tuyo.
1: El que no, y este medio, bueno, el mío, el que quieras. ¿Quieres que ponga el mío? Ponga.
0: Venga.

0: Pues muy bien.
1: Los berrones.
0: Los berrones. Manolo, por favor, seguro que la conoce la gente. Así.
1: Manolo, por favor.
0: Mira, Manuel, que te conozco. Muy buena que sí.
1: Sí. Como todos los de los berrones.
0: La verdad es que
1: son míticos.
0: Raro. Son los mejores.
1: Así llega el estribillo.
2: Son para cantar como un hooligan.
0: Sí.
2: Canciones.
0: Sí. Nada, todavía queda un cachín para el estribillo. Sí.
1: Ahora, ahora. ¿No?
0: No, no, que va, que va.
2: No.
1: Y aquí son muy canciones de contar los de los berrones.
0: Claro,
1: y la historia. Pues no tenemos mucho más tiempo.
0: Los guajes. Bueno, pues nada, no pasa nada. Que la gente que la busque. Manolo, por favor. Y ahora el guaje vesco yo. Súper submarina.

0: Quedó claro que cumplimos.
1: Ola de calor.
0: Ay, con este Finlandón Express.
1: Sí, muy rápido, sí, la verdad. Este
0: sí,
1: año,
0: no, pero, mira, a ver, tenemos a la gente esperando. Tenemos aquí a Juan Busto y la gente está con calor.
1: Sí. Que... Y hay que tal. Pues nada, Tayú.
0: Tayú,
1: Tayú, faltoso. No,
0: pero en marcha dice que sigue el programa, que esto llega, acaba el Finlandón. Hay que explicarlo bien.
1: Secciones.
2: Los guajes no los llevo más. Porque voy a hacer.
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0: Esta noche en Sentir Asturias tenemos la suerte de tener con nos aquí a Xoán Carlos Busto, profesor de literatures romániques en la Universidad de Uvieu y una de las personas que más restoló peles, bueno, los textos de la literatura asturiana de los siglos XVII y XVIII, que nos dio a conocer muchos detalles de la obra de Xoxefa Xovellanos y de otros autores de esa dómina. Y también, pues, por supuesto, y una de las personas que más estudió la historia de la lengua asturiana. Y ahora pues llega con un libro nuevo, Bable o Asturiano, el surdimiento del glotónimo bable y la su implantación frente a asturiano, en el que fala, bueno, pues de una cuestión que está siempre, bueno, pues en el alderique público, en las preguntas de la gente, que ye, cómo se llama nuestra lengua y, sobre todo, cómo surde ese nombre de bable, que muchas veces sorprende, que muchas veces desconocemos el origen, y cómo surde el nombre asturiano también, ¿no? Y tenemos Loki Way para hablarnos un poco de este libro que está ya en las librerías. Muy buenas, Xoán Carlos.
1: Hola, buenas, ¿qué tal? Buenos días.
0: Bueno, Xoán, tenemos aquí un libro en el que probablemente mucha gente va a conocer de cero esta cuestión, porque muchas veces no se divulga lo suficiente, ¿no? Hay datos que ya se conocían, otros que das nuevos, y sobre todo un análisis muy interesante en el que xuntes toda la información que había, más la nueva que tú aportes, y dasnos pues una idea clara de esta cuestión, ¿verdad?
1: Sí, sí, el asunto ye que al atopar les primeras referencias a Bable en una fecha bastante tardía, que ye 1730, aunque entovía, vamos, pensábase que el invento del término fore de obra de González de Posada, que además lo escribía con V.
0: Sí, pero no, lo que se decía, ¿no? Sí, lo que se dice en los textos, ¿no?
1: Sí, pero no, hay una referencia anterior hacia 1730 en manuscritos que además en la expresión alobable, romance alobable, que lle una, además, una forma coincidente con la forma falada que registra, nada más que la registra Junquera Huergo hacia mediados del siglo XIX, que también registra la expresión algo así como Xoanín fala alobable. Es decir, bable tendría un uso muy, vamos, presente en la lengua asturiana como sinónimo de a lo vulgar, a lo mal hablado, de estos glotónimos peyorativos que aparecen en otras lenguas, chapurriao, faliecha, que son denominaciones despectivas, bueno, síntoma también de este odio a lo propio que aparece en delles veces en las culturas, ¿no?
0: Xoán Carlos, el primer glotónimo, el primer nombre del idioma que aparece, ye asturiano, ¿verdad?
1: Sí, ye asturiano. Ye la de una denominación, vamos, más espardía, y ya en el 17 hay muchísimos ejemplos de asturiano como glotónimo. Ye la denominación tradicional, ye la denominación que usa el pueblo, porque ye muy significativo que en la encuesta del ALPI, que se fixo en los años 30 del siglo pasado, la denominación, bueno, absolutamente mayoritaria, y asturiano para la lengua.
0: Y es muy interesante los datos que das, el nombre inicial que empieza a usarse y el romance que ocurre en todos los lenguas románicas, prácticamente,
1: sí,
0: ¿no?
1: Sí, sí. Al principio, vamos, en todas las lenguas romances, las primeras denominaciones van en ese sentido. Romance, romance vulgar, en catalán, pla, es decir, lengua plana, es decir, planera, fácil, vamos, llana, propia también del pueblo llano.
0: Porque al final son muy inconscientes en ese momento de que eso viene del latín y que ye una desviación del latín. Son mucho más conscientes que güey nos, probablemente.
1: Pues claro. Por oposición al yatín, además, el yatín que lleva la lengua de cultura, en principio, que lleva la lengua de la universidad, de la alta cultura, ¿no?
0: De todas formas, magar de esta investigación tan interesante, sigue siendo un poco un misterio, ¿no? Lo de bable. Hay ahí no sé cuántas etimologías y tú haces unas propuestas. Cuéntanos un poco.
1: Bueno, fixéronse propuestas de todo y algunas ya andaban bastante averaes en el sen. Hasta que lo xunían con el francés o con el inglés. Pero realmente todas estas formes en francés, en inglés, en otras lenguas, vienen del latín, que lleva el adverbio valve, falar valve, lleva falar balbuciendo. Bueno, balbucir viene también de esa misma etimología latina. Y bueno, y una denominación también peyorativa, vamos, frecuente, vamos, peyorativa y afitada, como decía primero, en la lengua falada, aunque el registro sea mínimo, porque solo lo registra esa expresión de Juanín falalobable, Junquera Huergo, pero sí que estaba afitada, vamos.
0: Y bueno, interesantísimo ver la cantidad de documentación que remanes, y claro, esto también es el fruto del trabajo de toda una vida, ¿no? De conocer tanto esa documentación y cómo vas dando las referencias, ¿no? Cada autor, cuántas veces usa un término, cuántas es otra, y una especie de pequeña guerra que hay a lo largo del siglo XIX, ¿no? Entre un término
1: sí,
0: y otro, ¿no?
1: Sí,
0: en que
1: sí, sí, sí. Sí, en
0: tendencias.
1: En el siglo XIX el término no está nada espardío todavía, vamos. Y es muy significativo que Cabeda y Nava, en 1839, diga que recibe el extraño nombre de bable para la lengua. Él emplea asturiano, dialecto asturiano, que ya es la expresión más habitual. Y bueno, todo, según trato yo de reflexionar en el libro, bien por una progresiva implantación del término, primero los manuscritos y estos eruditos del XIX, que beben un poco en los manuscritos, y también, claro, y muy significativo el empleo que fae Xovellanos, aunque ye mínimo, porque Xovellanos normalmente emplea asturiano, y también Posada, que también ye anecdótico, porque emplégalo muy pocas veces el término bable, pero al estar emprentaes primero la obra de Posada, las memorias históricas, y después, ya a partir de la edición de Cañedo, la obra el texto de Xovellanos, a pesar de estar muy poco implantado, esa palabra parece que tiene una fortuna, bueno, un tanto desmedida, quizás también, por ejemplo, yeren Collacios, Cabeda y Nava y Pedro José Pidal, pero es significativo que de esa amistad Cabeda no la plegue casi nada, y en cambio Pedro José Pidal sí que la plegue bastante bable. Y un poco cuestión de eruditos que van cada vez utilizándola más y aplicándola mucho también al bable literario, es decir, poesías en bable, romance bable, y va ganando puxo a lo largo del XIX sin llegar a implantarse, porque por ejemplo los filólogos extranjeros fueron siempre roceanos y siguen siéndolo. Claro, tanto en el 19 como en el 20, emplear el término bable.
0: De verdad que desde fuera es mucho menos habitual, ¿no? Desde fuera de España, porque dentro de España sí, pero fuera los filólogos que falen, que escriben sobre el asturiano en alemán y en otras lingües, falen siempre, o casi siempre, de asturiano, asturianés.
1: Sí.
0: Y lo que queda descartado, ya que es Xovellanos, como se llevó en algún sitio, porque a veces por confusión, yo creo, ¿no? Que era el primero que lo usa, también lo sentí, o que era uno de los impulsores del término, cuando solo lo usa dos vegades, en las muchísimas vegades que fala del asturiano, porque Xovellanos, evidentemente.
1: Asturiana, sí.
0: Y bueno, después hay un éxito del término que viene especialmente por la literatura, ¿no?
1: Sí, sí. Sí, y el sospardimiento en ediciones, en poesía bable, y de hecho, ya en el 20, la gente queda un poco con la idea de que bable, y es estivable literario que puede leer en periódicos, porque parece muchos poemas o composiciones en bable, y ye aende donde la gente lo ve reflejado en la literatura, y por eso sí esa idea de que bable y una cosa de la creación literaria. Y por eso mayoritariamente en los años 30 del siglo pasado el término ya asturiano, el glotónimo ya asturiano, el glotónimo popular. Y perdona, porque antes primero quedó fuime por los cerros de Uganda, no de Úbeda, y quedó la cuestión etimológica.
0: Así,
1: que efectivamente este trabajo sofita un poco entre las diferentes propuestas etimológicas, algunas muy poco sofitaes, muy poco fundaes, como facelo derivar de fábula, no tiene nada que ver con fabulare. De fabulare tenemos fablar o falar, ¿no? Pero entre las dos más verosímiles que arias en el en el estupendo y el descomanau y el monumental diccionario etimológico, dulda entre la propuesta de facelo derivar de bárbare, es decir, lengua bárbara, o de balbus, valve, balbucir, balbuciente y toda esta. Yo creo que el este trabajo inclina el asunto hacia la segunda propuesta, hacia facelo derivar de valve. Del latín valve, y no de bárbaros.
2: Porque además la gente que está usando esa expresión en los primeros momentos no es gente que tenga una posición contraria, digamos, ¿no? Al uso del asturiano.
1: Por ejemplo. No.
2: Por lo cual no tendría mucho sentido que usaran un término despectivo.
1: Sí.
2: Otra cosa es que después pudiera agarrar esas connotaciones.
1: No, y también realmente es más verosímil que significando lengua, siendo una de una denominación peyorativa, encaixa mellor el término valve que bárbarus, que tampoco da lugar a glotónimos. Bárbarus da lugar a bereber, por ejemplo, a la denominación de un pueblo. Pero parece, vamos, más esta, y además fonéticamente y es mucho más fácil hacerlo derivar de valve que de bárbarus.
2: Sobre esa percepción de la que falabas ahora de los falantes, yo pongo el ejemplo de mi abuela, que no es académica, pero que tiene en su cabeza, ella lo que me dice, bueno, tú fales bable y yo falo asturiano,
1: sí.
2: Porque entiende que el registro depurado, digamos, del asturiano, y sí. Eso quedó, yo creo, ¿no? Y un ejemplo particular en este caso, pero que yo creo que no deja de representar un poco una cierta idea de los falantes sobre el propio término, ¿no?
1: Sí. No, y además no hay que esclarecer que la primera revitalización del asturiano en la época del resurgimiento a partir de la muerte de Franco faeses en el sentido de bueno, bable en esas escuelas, es decir, digamos que esa gente un poco más preparada que tiene contacto ya con la literatura asturiana y que la conoce del siglo XX ve sobre todo el término bable y emplégalo para la primera defensa en el,

0: del asturianu.
1: Eso lo que demuestra ya que en ese momento, por lo menos los ámbitos académicos, ya tuviera un triunfo
0: sí.
1: absoluto, ¿no? Porque
0: en
1: las personas
0: en Asturias,
1: que más lo defendían...
0: Curiosamente
1: sí.
0: en Asturias,
1: sí.
0: ¿eh? Uh-huh. Ya decimos que fuera de Asturias, uh-huh. La filología española y sobre todo extranjera sigue empleando asturiano.
1: Pero sí que después el movimiento asturianista al restolar y al investigar, él darse cuenta realmente de que lo popular y era asturiano, y cuando vuelve otra vez al término
0: sí.
1: que era siempre el primero que nació y el popular,
0: sí.
1: ¿verdad?
0: Sí, sí. No, y enseguida yo creo que se abandona, no lo soy a medir, pero yo creo que lo de Bable enseguida, bueno, y además después hay que tener en cuenta que Bable garra, lo digamos, el sector menos favorable o más que está a las contra de la normalización del asturiano, uh-huh. como... Bueno, con una forma también peyorativa, siguiendo este uso peyorativo del término, incluso crea términos como bables.
1: El plural, ¿eh?
0: El
1: que
0: plural.
1: No aparece para nada en este momento, ¿verdad? El siglo XVII,
0: sí.
1: XIX.
0: No. El XIX ya empieza a aparecer, pero vamos. Y sobre todo en el XX hay que darse cuenta que el diccionario de la Real Academia llega a recoger bable como sinónimo de mala fala, de cualquier fala. Es
1: uh-huh.
0: decir, como sinónimo de patois en francés. Es decir,
1: hay ese intento ahí, ¿no? Utilizarlo
0: sí,
1: que no.
0: Sí, y eso, y fragmentarlo en esto de bables, es decir, como sinónimo de hablas.
1: Bueno, qué importante. Este es un libro que no lleva para estudiosos, que puede, o sea, puede ser para estudiosos, evidentemente, pero que cualquier persona puede informarse y que tiene un lenguaje, esto dígolo ya, muy divulgativo, que nos permite conocer pues la historia de esta cuestión. Bueno, pues que tanta discusión da en Asturias, ¿no? Porque está ahí una discusión muy de chigre. Bable, no, llámase bable, llámase asturiano, ¿verdad? Que hay una cosa que también muy, muy nuestra.
0: Sí, sí,
1: peleanos
0: sí,
1: hasta
0: sí,
1: por
0: bueno, además, como va aparellada a cuestión de una defensa mayor por parte de los que empleguen el término asturiano o de una posición más a la escontra de los que empleguen bable, pues sí, efectivamente, puede acabar en una discusión de chigre, efectivamente.
1: Hay una nota al pie muy interesante en el libro que nos aporta información sobre la cuestión del gallego asturiano, que me parece que también llega como para no pasar desapercibida por la importancia que tiene.
0: Sí, sí, sí. Y interesante la nota esa de Murguía, uh-huh. en esa historia de Galicia, con ese primer empleo de gallego asturiano, además humorísticamente, es decir,
1: sí.
0: gallego asturiano o asturiano gallego, en fin, sí.
1: Porque
0: sí.
1: No se sabía hasta Dámaso Alonso, ¿no? Que ya en los años 40, cuando crea el nombre, o se creía,
0: sí.
1: y en ese momento hay aquí una aparición previa, aunque
0: sí,
1: no
0: sí,
1: en
0: sí.
1: un texto, digamos, tan científico como
0: sí.
1: los del...
0: Sí, sí, hay una interesante esa primera
1: adelanta
0: aparición.
1: Muchísimo el nombre
0: sí.
1: Gallego-asturiano,
0: sí, sí,
1: al
0: sí.
1: menos, como decías tú, en un tono en ese momento
0: sí, sí,
1: reivindicativo.
0: Sí.
1: Decía, ¿ves?
0: Sí, sí, una cuestión polémica, que sigue siendo polémica
1: sí.
0: la denominación, el glotónimo, para esa faza de la lengua. Y qué bueno y qué guay, yo acabo ahora de hacer una investigación sobre textos en asturiano y en sallagués, es decir, en lleonés de tipo político y satírico,
1: uh-huh.
0: emprentados, muchos de ellos, en los siglos XVII y XVIII, y volvemos a topar una mezcolanza también de registros de asturiano occidental y gallego asturiano, difícilmente además distinguibles muchas veces. Hay una mecigalla ahí curiosa. Sí.
1: Qué interesante.
0: Sí.
1: Bueno, seguro que pronto tendrás unos artículos, trabajos en imprenta, en preparación.
0: Bueno, sí, sí. No, uno acaba de salir ahora porque
1: ¿sí?
0: aprovechando este congreso de bibliografía asturiana que fichó la biblioteca de Uvieu, la biblioteca mm-hmm. de Asturias, sacaron, bueno, cosa un poco rara, les actes primero, a la vez que el propio congreso. Y a ende, ufierto un texto que tampoco hubiera conocido del botánico de Oviedo, de Pérez Valdés, que, también de carácter político, porque, curiosamente.
1: Uh-huh.
0: Sería la otra versión, conocíase uno de Ramón García Alas, también de esa misma fecha, 1833, sofitando la cuestión, isabelina y el bando liberal. Y nuevamente, Pérez Valdés fai otro texto, además en octavas reales, el asturiano non ye muy bono, un migallo castellanizado, pero bueno, tiene el mérito de ser desconocido, un texto largo de don Benito Pérez Valdés, que ya era un personaje de cierta uh-huh. importancia, traductor de la Eneida y botánico, que escribiere artículos sobre botánica, que publicó en Madrid en el Memorial Literario, o sea que también, bueno, siempre bueno. tratando de sacar estas lletres vieyes del baúl de la historia, ¿no?
1: Bueno, siempre importantísimas, interesantísimas las aportaciones que fa Xoán Carlos, como este libro Bable Asturiano, el surdimiento del glotónimo Bable y la su implantación frente a Asturiano, que está allá en las librerías y que va a presentarse también en la Feria del Libro de Xixón y en otros lugares que se dirán dando fechas. Xoán Carlos Busto, muchísimas gracias por venir a iluminarnos directamente hoy aquí.
0: Gracias a ti, Ignacio. Tú sí que eres un especialista que nos iluminaste sobre la literatura de posguerra, vamos, del franquismo. Y bueno, da gusto hablar también con alguien que sabe de lo que fala.
1: Y es que este proveedor encima tuvo la mala suerte de dirigirme la tesis. Imagina el prove lo que tuvo que sufrir.
0: Fue un auténtico placer.
1: Muchísimas gracias, Xoán. Un abrazo.
0: Gracias. Un abrazo.

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1: Esta noche en Sentir Asturias tenemos con nosotros a la escritora Chelo Sierra, que nació en Madrid, pero gusta decir que es una extremeña de Madrid porque lleva muchos años allí. Fue una moza indecisa porque entamó magisterio, filosofía y derecho, pero terminó haciendo publicidad. Bueno, pues una profesión que ejerció después como creativa mientras más de 15 años en distintas agencias de la capital, anunciantes perconocidos como L'Oréal, El Corte Inglés, Zumo Sol. Más tarde puso en marcha su propio hotel en el campus de Extremadura y después tuvo la suerte de poder venderlo y dedicarse a la literatura, teniendo una montonera de publicaciones y de premios de entonces. Por lo tanto, bueno, una autora que ahora tenemos la suerte de tener en Asturias, en la residencia literaria Xixón, y que nos acompaña para hablarnos un poco, pues, tanto de esa estancia como de su último libro, El Único Animal, que va a presentar estos días en Xixón. Muy buenas, Chelo, ¿qué tal?
2: Hola, buenas.
1: ¿Qué tal en Xixón? ¿Bien?
2: Genial. Me encanta Xixón.
1: Además, hay una ciudad que tú ya conocías y que te presta, incluso llegaste a decir que te prestaría hasta vivir aquí.
2: Sí, conozco, he venido muchas veces a Xixón y es un lugar en el que me gustaría vivir en algún momento, sí. No lo descarto, ¿eh?
1: No descarto. Bueno, ya sabes que lo complicado ya topar un piso en estas condiciones, en circunstancias actuales.
2: Hace 3 años estaba más al alcance, ahora ya es casi imposible, sí.
1: Bueno,
2: nos tocará aprovecharemos a la primitiva.
1: ¿Vale? Eso, oye, esperemos que las cosas vayan cambiando en Xixón también y que podamos tener otra situación con la cuestión de la vivienda. Bueno, Chelo, estos días estás en la residencia literaria Xixón y estás con un proyecto. Cuéntanos un poquitín qué estás escribiendo.
2: Pues sí, estoy empezando una novela que creo que será corta, porque para mí una novela corta es una novela larga, sin las páginas de relleno.
1: Importante a veces, ¿no? Porque como que a veces parece que va al peso, ¿no?
2: Sí, efectivamente. Y como a mí no me gusta usar palabras de más, y además no soy capaz porque voy siempre bastante al grano, pues me saldrá corta con seguridad. Pero bueno, sí, estoy con ello. Es una novela que tiene un título provisional, que es La sombra, aunque seguramente no será el título definitivo. Y en él quiero hablar de ese momento del casi, cuando estás casi a punto de conseguir algo por lo que has luchado y por una circunstancia imprevisible, la cosa se trunca y te quedas ahí, viendo cómo otra persona, además, está haciendo lo que tú ibas a hacer, suplantándote, entre comillas, claro. Porque,
1: claro.
2: Y entonces, eso...
1: Esa frustración.
2: Esa
1: ¿no?
2: frustración, esa angustia que puede sentir una persona en esa situación, va sobre eso la novela, y eso habla de la frustración y, sobre todo, también habla de la envidia. Que también se puede convertir después en ira o en rabia.
1: Un tema muy interesante, el de la envidia para trabajar literariamente,
2: sí,
1: ¿no?
2: Sí, que es una cosa que estaba como muy mal vista, pero todos alguna vez hemos sentido envidia.
1: Yo la verdad que
2: de ti
1: en una cosa, yo que estás en una residencia literaria con una perrina guapísima que igual están sintiendo los oyentes por aquí, porque tenemos a Frida en el estudio y está aquí toda, bueno, ahora calmó, pero estaba un segundo como toda afogada la perrina. ¿Qué tal, Frida? ¿Bien?
2: Es un solete.
1: Muy buena.
2: Más buena.
1: Si entráis en
2: ¿Dónde me han traído aquí?
1: De redes sociales de la Residencia Literaria Xixón podéis ver les emails de tanto de Chelo Sierra como con la soperrina Frida. Importante, ¿no? Para una persona que tiene un animal que lo acompaña en la vida, también en un proceso como este de escritura, mantener esa compañía, ¿no?
2: Sí, sí. Frida me acompaña a casi todos los sitios. De hecho, este libro... está escrito en buena medida en otra residencia literaria que estuve en Portugal, en un pueblito que se llamaba Cerdeira, un pueblo ahí abandonado. Había que ir al pueblo más cercano, estaría como a 6 o 7 kilómetros, pero por una carretera que era mejor no salir porque daba un miedo terrible. Sí. Y ahí estuvimos un mes las dos tan ricamente.
1: Qué bien. Muy bien. Palabras de este libro, del único animal, que va a presentarse precisamente este lunes 1 de junio ya, que decíamos antes, que
2: sí,
1: ya
2: sí.
1: El mes ya
2: se nos
1: volando
2: ha metido ya adentro.
1: Y con este calor que estamos teniendo en la librería de bolsillo en Xixón a las 8 de la tarde, el lunes, pues ahí estará Chelo Sierra presentando El único animal. Falanos un poco del libro.
2: Bien, pues El único animal es una colección de relatos que está publicada por la editorial Talentura, que es una editorial pequeñita de Madrid, pero que cuida mucho todo el proceso, desde bueno, de la elección del catálogo, por supuesto, pero también la maquetación,
1: la verdad que sí.
2: Notas ahí el diseño de la portada, el papel, todo. Es un libro que es muy bonito, aparte de que pueda ser más o menos bueno por dentro, por fuera es precioso.
1: Supongo que influirá mucho el que te dedicaras a la publicidad, por ejemplo, en descubiertes de los libros, eso que hay algo tan importante a la hora del marketing de un libro, que tú tendrás bastante opinión con las editoriales, ¿no?
2: La cuando verdad publiques. Que sí. Muchas de las portadas de los libros que tengo las ha hecho mi marido, que también era diseñador, o sea, trabajaba conmigo, éramos compañeros de trabajo antes de ser pareja.
1: Claro.
2: Y él se dedicaba a la dirección de arte y muchos tienen que ver, pero esta no, ¿eh? Esta lo ha hecho un diseñador que se llama Francis Poyato, que es un genio, la verdad que hace unas portadas estupendas. Y ahí no metimos mano porque nos encantó. Entonces,
1: Tenemos una cubierta de El único animal, tenemos como unos disfraces de animales bastante realistas, ¿no? Colgados como de ganchos
2: de matadero.
1: Sí, sobre una barra y con una, bueno, da una sensación bastante impactante, ¿verdad?
2: Es muy, muy impactante.
1: Porque hay un libro que sin querer ser un alegato animalista, tiene mucho de animalista, ¿no?
2: Sí, no es un libro animalista en la palabra
1: buscado, digamos, ¿no?
2: Sí.
1: O no específicamente.
2: Pero, hombre, algo tiene de animalista, pero es más. Es más, no para convencer a la gente de lo que tiene que hacer, sino para que ponga la mirada en ciertas cosas que a lo mejor hacemos sin querer y que forman parte de nuestra rutina y de nuestra normalidad, cosas que hacemos sin querer o sin pensar, para que pongan un poquito la mirada en eso y les arañe un poquito.
1: Pues eso yo creo que se llora, ¿no? Con estos 14 relatos que tienen el libro, que dice aquí la nota editorial, ¿no? Que arañan, aletean, aullan, pican, muerden, ya está cocean, ¿no?
2: Pero también son divertidos, ¿eh?
1: Que conste.
2: Que decía Marce que lo único que no se le puede perdonar a un libro es que sea aburrido, y os aseguro que este no es aburrido, os va a gustar, yo creo que si os acercáis a él os va a interesar.
1: Bueno, pues yo recomiendo estos días que si veis a Chelo Sierra, Persisión, pues que paréis y faléis con ella y que preguntéis, y sobre todo el día 1 de Xuno, este lunes próximo, a las 8 de la tarde en la librería de Bolsillo de Sisión, que vayáis a verla, a hablar y a que tengamos también un momento de intercambio, ¿no? De opiniones.
2: Sí, es muy difícil presentar una obra en un sitio donde no te conocen, ¿no? Porque normalmente van los amigos a las presentaciones. A mí las presentaciones no es una cosa que me encante, porque siempre tienes que hablar de ti misma, tienes que desmenuzar un libro que si no lo han leído pues es una faena.
1: Bueno, pero también metes en gana.
2: Sí, pero puedes. Y, claro. Pero que presentarlo en un sitio donde no te conocen, menos mal que te tengo a ti.
1: Aquí pagaremos la difusión.
2: Pues es complicado, pero espero que no me dejéis sola. Alguno que vaya para allá, por favor.
1: Recomiéndoslo muchísimo, que vengáis a conocer a Chelo Sierra. Se falará del único animal, pero falará también de más cosas.
2: De otras cosas.
1: O sea que, Chelo, muchísimas gracias por estar esta noche.
2: Muchísimas gracias a ti por darme esta oportunidad. Y muchas gracias.
1: Mucha suerte y mucho, bueno, éxito con esa obra que estás preparando aquí en la residencia.
2: Muy bien, ya os mantendré informados.
1: Os espero. Un abrazo.
2: Muchas gracias a todos. Chao, chao.
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0: Apartada de la vida, puntas viejas carcomidas de óxido separan la existencia y la paz. Cuerpo político, comisura en la boca, vertiente de agua ensangrentada que como vena entre los dedos secos corre presurosa sosteniendo los barrotes del miedo. Ser espectadora del tránsito de obra en movimiento, sincronía difusa entre el espacio y el ser, entelequia inocente dentro de unos ojos que brillan sin esperanzas. Allá, en la otra alambrada mediática, fragmentos de cuerpos se unen en desesperanzas a un espacio, más allá de nosotros, más allá del show, más allá de la porfía y el deambular. Es una alambrada sin materia la que separa cuerpos y colores, naciones y familias, esperanza falsa de porvenir. Le ponemos valor comprando chucherías con colores originales, pero les esquivamos en la calle, volteamos para no dar la moneda, regateamos el pago del sueldo. Transparentamos su infancia, ignominia nebulosa esta porfía de creernos nación. Nos miramos el ombligo y aplaudimos entre nosotros la buena voluntad de creernos de bien. Pero la alambrada nos alcanzó a todos. La alambrada nos alcanzó a todos y no tuvimos tiempo de acostumbrarnos a esta falsa idea de porvenir.
1: Estáis sintiendo a Daniela Guerrero, poeta, profesora, gestora cultural. Nació en Lota, en Chile, en 1981, máster en Humanidades, mención en Literatura, también hizo estudios de género. Y bueno, estos días es la poeta al que tiene ya unos cuantos libros en telesmanes, tan Asturias, de la mano de la Universidad de Ubié y de la Cátedra del Carbón, con una xira de actos que nos que bien Asturias a conocer y a hablar también de los lazos comunes, de aquello que nos vencella entre Lota y Asturias, entre Chile y Asturias, donde también la mina marcó mucho pues la so zona, el lugar en el que vive, en el que trabaja, en el que crea, y por eso queremos tener aquí hoy esta noche en Sentir Asturias, para que nos fale un poco de ello, de la su literatura y de bueno, pues de todo aquello que está enseñando a lo largo de toda Asturias, porque tengo una agenda muy, muy, muy ocupada. Muy buenas noches, ¿qué tal, Daniela?
0: Hola, hola, gracias por la invitación.
1: No, gracias a ti. Cuéntanos, Lota y Asturias, cosas en común, bueno, para que los oyentes entren un poco en la cuestión, diré ellos que son dos zonas con minería de carbón y que el primer poemario de Daniela Guerrero tiene una palabra que en Asturias suenanos mucho, que ya el título de ese poemario ya era Reconversión. O sea, que cualquier asturiano pensará que puede ser el libro de un poeta asturiano perfectamente.
0: Sí, nazco en un pueblo minero que cierra sus yacimientos el 97, uh-huh. en épocas muy cercanas a las que ustedes también cierran los yacimientos. Sí. La diferencia es que nosotros no tuvimos un proceso de reconversión previo al cierre. Uh-huh. Nosotros cerramos el 97 y después de eso se intentó generar una reconversión que desde un punto de vista práctico no funcionó del todo. Hay cosas que sí funcionaron uh-huh. muy bien, pero hay otras que no, y nos tiene siendo actualmente una comuna al sur de Biobío, Chile, mi país, uh-huh. que pierde población todos los años, pero que sostiene una escena cultural y una escena creativa muy interesante.
1: Está bien lo interesante. Contabas en una de las presentaciones estos días que en una de las minas, al menos, entraron a un turno y cuando salieron la mina estaba ya apreciada.
0: Claro,
1: o sea, que era una cosa como imprevista.
0: Cuando entra el último turno, que no sabía lo que estaba pasando sobre la superficie. Nosotros, nuestras minas están bajo el mar, uh-huh. 850 metros bajo el mar. Finalmente, el último turno salió del trabajo cuando se encontró que no había vuelta atrás y que finalmente la mina se cerraba. Entonces fue un hecho muy violento que todavía tiene secuelas después de 30 años después, básicamente porque no ha sido capaz de reconvertirse. Ahora, en este mirar Asturias y Lota, ¿en qué nos parecemos? Además de los casquilletes que nosotros uh-huh. llamamos cabrias y las infraestructuras que lo rodean, tiene que ver con esta conversación que yo he ido sosteniendo en bares, con tertulias uh-huh. y en lecturas vinculadas a una herida y a la importancia del rescate de la memoria de aquello que fue tanto el movimiento obrero como la cultura que se circunscribe en torno a los pueblos mineros. Hay varios teóricos que hablan de que cuando se desmantela las industrias de las empresas, o sea, las industrias de las ciudades, se desmantela también con ella una parte de su identidad, porque finalmente las ciudades construyen su identidad comunitaria en torno a las principales fuentes laborales. Y en ese camino creo que hay discursos que se hermanan, hay conversaciones uh-huh. que se hermanan, y hay miradas que

0: hermanan, nosotros somos Latinoamérica, que también se entienda que somos, tenemos menos recursos, tenemos otra mirada desde ustedes, y yo no veo tan roídas las estructuras como tal vez sí lo veo en el territorio en el que habito, pero creo que vivimos, somos lugares que vivimos procesos de desindustrialización muy similares.
1: Falabas estos días también que en Lota que había muchas dificultades para la conservación del patrimonio físico, de ese patrimonio industrial, de esos castilletes, de esos... ¿Qué indios son? Perdón, ¿cómo se llamaban?
0: Piques.
1: Piques, eso, piques. De esos piques que tenéis allí en Lota y que aquí, ¿cómo lo estás viendo también el contraste? Bueno, hay que decir que Daniela Guerrero está estos días viviendo en Mieres, con lo cual tiene un contacto muy directo. ¿Y cómo estás viendo la diferencia en cuanto a la conservación, en estas cuestiones?
0: Yo creo que la primera diferencia está dada en que el polo o el casco histórico que nosotros reconocemos en la ciudad es una company town, que finalmente fue erigida para que vivieran los trabajadores, hicieran vida comunitaria, segregada en clases, porque había lugares para obreros y lugares para empleados. No se cruzaban durante mucho tiempo. Pero además, nosotros estamos frente al Pacífico. Por lo tanto, también hay un elemento natural propio de el agua marina, el agua salada, que desgasta mucho más rápido las estructuras.
1: Claro.
0: Entonces, tenemos una... Y todo lo que fue el polígono o las industrias están frente al mar, un mar que choca todo el día la rompiente. Por lo tanto, hay algunas estructuras que simplemente están boca abajo como ruinas milenarias porque el mar se comió parte del cerro, de la estructura. Pero además, porque en Chile no contamos con tantos recursos para restaurar edificios. Y cuando ya esos espacios son tomados por la administración pública como monumentos, no es llegar y restaurarlos, hay un coste de materiales muy caro, hay una herramienta, en el fondo se busca restaurar, no generar falsos históricos.
1: Claro.
0: Entonces, en ese camino, el costo de la sostenibilidad de esos espacios es muy difícil. Yo lo comparo con Mieres, y si bien hay muchas personas que dicen que hay muchos que también están en condiciones deplorables, yo veo algunas estructuras en medio de la ciudad, al lado de una universidad, donde finalmente tú, claro, transitas con lo moderno y lo antiguo también y puedes convivir. En el caso de nosotros, por ejemplo, es un monumento nacional, el principal sindicato obrero de trabajadores que agrupó los siete sindicatos mineros, está en ruinas y está en mitad de la plaza. Entonces, ¿cómo en un pueblo pequeño, tú al lado de la plaza, ves un lugar que ni siquiera puedes visitar
1: porque
0: está en ruinas? Y hay murales emblemáticos, tiene el PAN, Trabajo, Justicia y Libertad, que era la consigna que por mucho tiempo tuvieron los trabajadores, pero no existen. Todavía se pueden ver algunos murales de artistas. Nosotros tuvimos una oleada de muralistas mexicanos muy importante, que fueron a pintar murales a Lota, muralistas cubanos, muralistas mexicanos, Siqueiro, así grandes artistas visuales, y quedan algunos vestigios, pero no se puede acceder a ellos porque los techos y las estructuras no están en condiciones.
1: Daniela, ¿cómo afecta el paisaje, la crisis, esta reconversión a la obra? ¿Cómo dialogues con toda esta cuestión?
0: Creo que la primera vez que yo me cuestiono escribir sobre el proceso de reconversión, que es un libro que escribí hace 10 años, tiene que ver cuando yo veo el desgaste de la ciudad. No era muy consciente de que la ciudad podía perder. Cuando era niña, mi ciudad funcionaba.
1: Claro.
0: Entonces, tú no te vas dando cuenta cómo la ciudad se desmantela a menos que tú permanezcas por mucho tiempo en esa ciudad. Yo ya había terminado la universidad, seguía viviendo en Lota, y me daba cuenta que los espacios que yo antes visitaba y que eran finalmente armónicos, hoy son ruinosos. Y eso además generó una sensensación de ser una ciudad derrotada.
1: Claro. Y afecta a la autoestima, ¿no?
0: Afecta a la autoestima. Y en ese camino yo abordo reconversión como qué significa crear en un cuando todo me dice que si ya había pasado por la universidad, que si tenía grados académicos, me tenía que ir, ¿por qué yo creo ahí? Y no solo yo, estamos hablando de que mi discurso se hermana con artistas como Eduardo Cruces, Oscar Gavilán, Pablo Rocu y un sinnúmero de artistas que finalmente parten generando una obra importante desde la mirada de su propio territorio, independiente que después los caminos de desarrollo nos hayan llevado a vivir en otros lugares.
1: Daniela, la poesía tiene mucho que ver, uno, con el propio

0: espaciu, pero tamién col traballu nel llibru físicu, ¿no? Tú traballes
1: sí.
0: sempre con artistes, traballes con... Cuéntanos un pouco como é esa experiencia e como, bueno, tamén el llibru físico para ti é tamén algo importante, ¿no?
1: Sí, el... No sé si fueron las circunstancias, pero es muy difícil que yo conciba una obra literaria sin la mirada de un artista visual o de un taller de encuadernación. Porque además me hice escritora y me hice poeta interactuando con otros artistas de otras disciplinas y artistas de autoformación. Los cantores populares, los poetas de la mina, finalmente leyendo en instancias. Y en ese camino como que pienso mucho el valor del libro, en un mundo en que pareciera que todo es rápido, todo es inmediato, todo es desechable, la posibilidad de detenerse, que un artista lea ciegas tu trabajo, diseñe una obra para tu portada, un taller lo encuaderna a mano y vaya jugando un poco con eso, es devolverle un poco el gesto a la poesía. Tal vez si fuera narradora no sería tanto.
0: Claro.
1: Pero sería creo que ¿no? que la escritura poética, el libro también tiene que ser un pedacito de poesía.
0: Para ti es también importante la poesía, la performance, el trabajo
1: sí.
0: fuera del libro, el trabajo también en esa difusión a la comunidad, en hacer que la poesía llegue a la gente, ¿no?
1: Sí. Yo creo que yo siempre hablo como un poco de los lenguajes artísticos, porque si bien yo soy poeta, los lenguajes artísticos son la pintura, el grabado, el graffiti y muchas otras manifestaciones. Creo que es muy importante que las personas tengan acceso a los lenguajes artísticos, los comprendan, no sientan que les pertenece una élite y que finalmente si yo no estudié Bellas Artes, yo no entro a un museo porque no lo entiendo. Creo que el arte no necesariamente tiene que entenderse. El arte responde a un tiempo, responde a una realidad y permite conectar incluso ideas solo desde los procesos de sensibilización y de, yo los llamo a veces pulsaciones. Y han habido momentos también en mi carrera artística en donde he considerado que la palabra ya no da el ancho y finalmente mi cuerpo entra en escena. Yo hice muchos talleres de teatro siendo niña y fui jugando un poco con eso y también me he dado cuenta que tú puedes irrumpir y en ese camino la performance, que es un lenguaje muy contemporáneo a veces, muy raramente entendido, puede irrumpir en un espacio tradicional y dialogar y expresar y ser parte de tu obra.
0: Hay una comunidad artística que surge alrededor de toda esta cuestión, ¿no? Que Lota perdió les mines, pero ganó ahí un ámbito literario importante, literario, artístico, de todo tipo, ¿no?
1: Sí, creo que también fue cómo fueron funcionando las instituciones públicas y privadas y particulares cuando se desmantela la mina. Lota era considerado en Chile uno de los últimos bastiones mineros o de movilización social, si tú lo quieres pensar, en la región del Biobío. Cuando se desmantelan las minas, tuvimos el privilegio, muchos de nosotros siendo muy niños, que artistas de renombre nacional como Balmes, cineastas, actores de mucha, mucha importancia nacional fueran a hacer talleres gratuitos a la comunidad porque era lo que tenían que hacer. Se instala también, saltándose todas las otras regiones que son muy grandes, una corporación cultural cuyo enfoque principal eran los jóvenes, que se llamaba Almacea 1215, que se instala en mitad de la ciudad y abre talleres de teatro, cine, grabado, teatro callejero y una multiplicidad de talleres gratuitos a los que pudimos acceder nosotros sin necesariamente llegar a la capital regional. Y así nos formamos por muchos años, muchos, algunos no necesariamente fueron artistas, pero sin duda el lenguaje los tocó, pero hay un grupo considerable, considerable de personas que pasamos por esos talleres y por esa efervescencia que hicimos de nuestro desarrollo profesional una carrera artística. Piensa que llegaron a haber alrededor de 80 bandas funcionando en un espacio.
0: Wow.
1: 80 bandas musicales funcionando en una sala de ensayo donde se hacía en las afueras, tocatas, se empezaron a ocupar los espacios ruinosos para tocatas y de todos los estilos musicales, reggae, punk, metal, clásico, trova, y finalmente empezaron a dialogar todos estos lenguajes sin, sin dificultad.
0: Recuérdame bastante lo que pudo pasar en Asturias también estos años, lo que pasa también alrededor de los espacios donde, bueno, pues hubo un decaimiento de la industria.

0: de la minería y que también surge de muchísimos colectivos, bueno, pues en el ámbito artístico, ¿no? Otra cosa que también nos parece que se asemeja entre Asturias y Chile en este caso, ¿no? Y es la existencia de otras lingües, ¿no? En este caso aquí el asturiano, allí de otras lingües, bueno, pues originarias. ¿Cómo está el ámbito de la creación en estas lingües y la convivencia también entre los creadores en castellano y los creadores en estas lingües?
1: Chile tiene varios pueblos originarios. El más cercano a la región de que yo habito es el Mapungún, por el pueblo mapuche, que además el pueblo mapuche tiene presencia a lo largo del territorio nacional. Si bien están concentrados en una región en particular, ellos tienen movilización durante mucho tiempo. Entonces hay comunidades mapuches en Santiago, en Valparaíso y en distintos lugares. Y en ese camino han habido voces y un reconocimiento paulatino. Ojalá cada vez sea mayor, pero ha habido un reconocimiento paulatino desde la institucionalidad pública de validar esa escritura. Uno de nuestros escritores más importantes es el Icura Chihuaylaf, un mapuche que tiene acceso a la universidad, estudia medicina, pero que finalmente publica La Casa Azul hace muchos años atrás y se vuelve y Recado Confidencial a los Chilenos, que es un poema que en realidad yo recomiendo que lo puedan leer, que permite visualizar el pensamiento y la cosmovisión mapuche, pero además tenemos la ventaja que ahora se está publicando siempre en las dos lenguas. Entonces tenemos niños que, sin entender mucho la lectura del mapungún, porque ellos tienen una vocal más, tienen otra consonante, sí pueden percibir la escritura en ambas lenguas. Hay escritores muy importantes como Daniela Catrileo, que se ha ganado premios nacionales, Roxana Rupailaf, y así muchas escritoras y escritores que han ido visibilizando la forma de ver que tienen ellos el mundo, pero también cómo ellos interactúan con nuestra sociedad. Algunos todavía piensan que, yo creo que estamos cruzados. Nosotros, es muy difícil para nosotros decir, ah, no, Chile no tiene mapuches o yo no soy mapuche. Yo, si bien no pertenezco a una etnia, yo reconozco que somos un país mestizo y que finalmente habita en todos nosotros. Hay un poco de todo. Sí.
0: Colabas aquí en el estudio ahora Rubén Vega. Muy buenas noches, Rubén. ¿Qué tal? Profesor de la Universidad de Oviedo y responsable de esta visita tan interesante que tenemos estos días en Asturias. Y aprovecho que te tengo aquí y te incorporo a la conversación para que nos cuentes un poco cómo está siendo el recibimiento de Daniela Guerrero y un poco cuál es el objetivo, ¿no?, también de este encuentro, de esta llegada.
2: Bueno, la idea ya es que Daniela sea la avanzadilla de más gente que venga del Biobío, de Lota en particular, de Lota, de Coronel, pero primordialmente de Lota, es decir, de la cuenca minera del carbón chilena, y tender un puente de diálogo y de intercambio. Yo creo que estamos muy lejos, somos muy desconocidos los unos para los otros, pero al mismo tiempo hay muchas cosas en común, hay muchas afinidades, hay procesos que son muy paralelos en muchas cosas, y hay además un pulso cultural y vital que a mí como asturiano resulta muy familiar.
0: Bueno, y que tú llevas haciendo muchísima investigación, ¿no?, alrededor de la importancia de este mundo de la minería en el ámbito literario, ¿no?, y cultural en general.
2: Claro, tú preguntabas ahora por esa creación y ella contaba la vitalidad, sobre todo en el momento del cierre y en los años posteriores. Yo cito mucho a José Luis Argüelles, que hizo un reportaje para la Nueva España hace unos años, donde decía, en Asturias está todo en crisis menos la cultura. Y el elenco que se puede citar de gente que fai música, que fai cine, que escribe, tanto en narrativa como en poesía, que hay artes visuales o escénicas, y es larguísimo. Y hay gente muy apreciable, claro, ¿no? Entonces, eso tiene que ver seguramente con una vivencia traumática de cambio y de incertidumbre que al mismo tiempo se vuelve creativa. Y tiene que ver también con una herencia de fuerzas sociales, de esa herencia de acción, de reacción, de enfrentar el futuro, enfrentar el destino, de no se conformar, de no se resignar, que históricamente se expresó a través de las luchas obreras fundamentalmente y de las resistencias femeninas, y que ahora a veces se expresa también a través de la creación cultural. Y Daniela en parte está aquí porque tiene un poema que se llama Reconversión, que cuando yo lo vi en una, a ella misma recitando ese poema, que está disponible para todo el mundo en YouTube, cualquiera que teclee Daniela Guerrero Reconversión lo puede ver, pensé, si no fuera por el acento, diría que ella es asturiana.
0: Claro, yo que decía yo al principio de la entrevista que el primer poemario de ella que se llama Reconversión, pues para cualquier asturiano diría esto, tuvo que escribirlo de alguien de los cuenques mineros o de algún espacio en Asturias, claramente. Bueno, pues qué buena noticia saber que no va a ser Daniela la última persona de Lota que venga por aquí, ¿no? Que sea, sigue la intención, por lo menos.
2: Sí, el propósito, sí, y poner en contacto a gente afín y que de ahí salgan puentes de diálogo, de intercambio, de relación, y que el papel que yo mismo y la gente que colabora en este proyecto estamos jugando sea nada más que de artífices o de mediadores, pero que esto ruede por sí solo y nosotros dejemos de ser necesarios.
0: Pues Daniela, no sé qué te parece si acabamos con un poema también. Yo creo que teniendo aquí a una poeta, y lo suyo.
1: Creo que voy a leer Reconversión.
0: Bueno, claro.
1: Es como el ejercicio.
0: No te lo quería pedir por si no lo tenías a mano, pero no, bueno, yo lo suyo.
1: Bueno, Reconversión es un libro completo, uh-huh. Que es como un gran poema, pero la última parte del libro, el último peldaño, se llama Reconversión y es el fragmento que voy a leer. Reconversión. Avance, protesta, pobreza, ONG, conocimiento, política, universidad, perversión, autonomía, corrupción, estancamiento, flujo, fuga, madeja, lenguaje. Reconversión. ¿Qué vemos entonces? Una urbe roída por el desastre, estructuras oxidadas, el bullicio constante en señal de vida y todos los ecos que todavía resuenan bajo la tierra.

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0: Y ya han pasado 50 madrugadas desde que nos encontramos por primera vez aquí, en el Rompeolas. 50 programas en los que hemos intentado recuperar la esencia de la radio cultural de antaño y dar voz a todos los artistas que quieren visibilizar sus trabajos a través de este medio que aún aguanta a las nuevas formas de comunicar y a los nuevos canales para contarlo. Esta noche recuperamos nuestro formato tradicional de tres entrevistas porque ya se acerca el verano y con él se multiplican las propuestas culturales, ya de por sí elevadas, a lo largo y ancho de nuestra región. Nuestra primera propuesta de la noche nos hace viajar a la música y a la estética de los años 60. Si yo lo tuviera que describir, lo haría desde las playas de Brighton, con un traje italiano a medida, una parka, una Vespa o una Lambretta, eso ya depende de gustos, mucho soul, mucho rhythm and blues y mucho exceso. Somos los Mods. En Gijón se recrea y se celebra esta manera de vivir con un festival que lleva en pie más de 30 años, el Yeye Gijón, y esta noche está con nosotros su director, Félix Domínguez. Félix, muy buenas noches.
1: ¿Qué tal? Buenas noches, Toño.
0: A tope ya, ¿no? Montando, trabajando, poniendo a punto todos los detalles de este... Creo que es la 32 edición, ¿no?
1: Sí, es la 32ª edición ya.
0: Madre,
1: ¿cómo? Más de media vida en mi caso.
0: ¿Cómo pasó el tiempo? Porque además tú llevas desde el principio.
1: Desde el principio, sí, fui uno de los fundadores. El único que queda de los tres que empezamos hace eso, 32 años. Pero bueno, sigo con un equipo maravilloso, muy pequeño, muy reducido, como corresponde a una iniciativa así bastante underground como la nuestra. Pero que, bueno, pues mal que bien lo vamos sacando adelante cada verano.
0: Oye, escucha, pero 32 años con una propuesta tan underground como dices tú, tiene que calar en el público para que sigáis ahí año a año, que 32 años son muchos, ¿eh?
1: Sí. Bueno, la verdad es que el primer año lo hicimos un poco, pues, por no tenemos conciertos en Gijón, ¿qué hacemos? Pues no los hace nadie, los organizamos nosotros. Y, bueno, pues debido a la respuesta que tuvimos el primer año, seguimos el segundo, tercero, cuarto, quinto, décimo quinto, vigésimo, y hasta hoy, como quien dice, hemos crecido un poco, contenido, porque esto no es un macrofestival al uso, sino, bueno, pues un... A mí me gusta llamarlo weekender, ¿no? Es un fin de semana en el que viene gente de todo el mundo, en realidad, sí, porque no solo de Europa, sino de Estados Unidos, de Sudamérica, y en el que vienen todas esas microescenas de diferentes sitios a los que les gusta este rollo de los 60, underground, y nos juntamos aquí durante un fin de semana pues para ver unos conciertos, escuchar unos disc jockeys, ver unas expos, un poco el programa que tenemos, ¿no? Cine, scooters, como decías tú antes. Y así seguimos con la misma base, el mismo tipo de propuesta, pero bueno, lógicamente cambiando los artistas, claro. y las atracciones, entre comillas, que traemos.
0: En su momento fue una propuesta innovadora. ¿Había algún tipo de festival tan concreto como este? Ya no te digo en Asturias, sino en España.
1: Había como un par de ellos, van entrando y saliendo porque, bueno, mucha gente se cansa, se hacen mayores, entre comillas,

0: y dejan de organizar este tipo de cosas. Pero ahora mismo, bueno, el Yeye es una de las concentraciones, uno de los weekenders, festivales, como lo quieras llamar, más potentes de toda Europa. Ya te digo, si no en número, porque cualquier otro festival con música mainstream pues atraía muchísima más gente, pero sí en programación, ¿no?
1: Esta 32ª edición del Yeye Gijón, que antes era el Euro Yeye, si no me equivoco, ¿no?
0: Sí, es muy gracioso esto porque cuando se llamaba Euro Yeye, que fue desde el principio, desde el 98, todo el mundo lo llamaba Yeye. Entonces un buen año, no sé si fue con el 25 aniversario, dije, bueno, pues vamos a llamarlo Yeye, porque todo el mundo lo llama Yeye. A partir de ese año todo el mundo lo llama el Euro Yeye. Entonces digo, pues mira, ya está, es un cambio cosmético, llamadlo como os dé la gana.
1: El caso es que vengáis, llamadlo como queráis, pero el caso es que vengáis, ¿no?
0: Eso es.
1: La edición, esta 32ª edición, se desarrollará del 23 al 26 de julio. Cuéntanos un poco lo que nos vamos a encontrar, los que nos acerquemos por Gijón en ese fin de semana.
0: Yo siempre digo que el core del weekender, del festival, es del 23, bueno, según la fecha, ¿no? Pero del 23 al 26 de julio, pero en realidad nosotros empezamos con la programación desde bastante antes, porque tenemos exposiciones que están ahí para que la gente vaya a verlas en el Centro de Cultura Antiguo Instituto. Creo que la primera de memoria, porque como te dije antes, me pillas en un sitio en el que no puedo echar un vistazo a los papeles y mi memoria va fallando ya. Empieza el día 8 de julio y en la segunda exposición como el día 20 o algo así. El cine empieza el día 22 de julio. Tenemos unas sesiones de cine underground, cada año va, es como temática. Este año va sobre los nuevos cines, nuevos cines de los 60. Nouvelle Vague hizo la película Richard Linklater y se han puesto otra vez como de moda las diferentes propuestas que en los 60 nos ofrecían directores y directoras que hacían un cine diferente al normal, entre comillas. Y este año va sobre eso, con entrada gratuita. Esto es en la antigua Escuela de Comercio, en el Salón de Actos, una pantalla enorme, preciosa, con un muy buen sonido, y todo versiones originales subtituladas. Pues hay una, creo que son 7-8 títulos que vamos a poner durante esa semana. Y luego sí, el 23 ya entramos con la programación. Tenemos siempre reuniones diurnas y reuniones nocturnas, por llamarlas de algún modo. Las diurnas empiezan ese mismo jueves, ya te digo, con la presentación de un par de libros. Toda la información está en la web y se puede mirar ahí, Es www.ye-medio-ye.es. Ahí se puede ver todo. Entonces tenemos eso, tenemos una primera actuación de una banda que se llama Bingo Bongos en el escenario de Begoña, en el paseo de Begoña, gratis, es al aire libre para todo el público que quiera acercarse. Y luego de noche ya tenemos una banda americana que se llama The Killing Floors, que vendrán acompañados son de Los Ángeles, y vendrán también acompañados por un dúo medio catalán, medio brasileño, que estarán haciendo una pequeña actuación delante en plan acústico, un poco en la onda de lo que podía estar haciendo François Hardy o Jacques Dutronc en su época. Y esa será la actuación que haremos en el casino el jueves por la noche. El viernes, tenemos una reunión que este año la hemos cambiado, y nos vamos a un sitio que se llama La Peñuca, que era el antiguo Gerandi, los de Gijón lo conocerán, está en Somió, y ahí hacemos sesión de disc jockeys, tendremos un mercadillo con cosas vinculadas a los 60, ropa, discos, etcétera. Y luego de noche tenemos una actuación en la Plaza Mayor de Gijón, que es la que abre además el ciclo de actuaciones en la Plaza Mayor este verano. Y la señora que traemos es una señora que se llama Martha Hyde, que quien conozca a James Brown tiene que conocerla ella, porque estuvo cantando con él 30 años. Y sigue absolutamente en forma con los 82 años que tiene. Y viene acompañada, la banda que actúa con ella es el sexteto de Julián Baeso, que es un organista de los más reconocidos, organista de Hammond, de los más reconocidos, de Europa, ¿no? Es una máquina. Y viene con una banda, en plan sonido soul jazz, rhythm and blues, como comentabas antes también, Hammond, vibráfono, sección de metal, etcétera, muy, muy, muy chula. Y cuando acabe eso en la Plaza Mayor, nos vamos a la Sala Albéniz, que ya será el sitio donde estarán, donde se celebrarán los conciertos y lo que llamamos all-nighters, que es, bueno, pues es la reunión nocturna con disc jockeys,

0: con visuales, con gogós, y ahí esa noche tendremos una banda inglesa que se llama Green Seagull, gaviota verde. Es menos sexy en español que en inglés el nombre,
1: sí,
0: pero
1: totalmente.
0: Sobre todo para los que vivimos en Gijón también, que quien más que menos ha recibido un recuerdito de las gaviotas en su cuerpo, sí, en sí, su sí. moto o tal, su coche. Y estos serán los que estarán actuando el viernes de noche. El sábado pues tenemos otra reunión nocturna, diurna en la Peñuca. A la vez es el día en el que hacemos la scooter cruzada, que es el nombre medio jocoso que le hemos dado a la reunión de scooters clásicas, lambretas, vespas. Que saldrá de la Plaza del Mar, que es como siempre a las 11 de la mañana, previa exhibición, digamos, bueno, no exhibición porque no va a haber cabriolas ni nada de eso, pero bueno, es una, algo muy muy colorista, muy bonito de ver, para que la gente se acerque a ver las motos estas antiguas, con 60 años, la mayor parte de ellas. Se hará algún recorrido y bueno, todos quedamos ahí en la Peñuca, estaremos ahí, habrá un pase de modelos allí también en la Peñuca, además de los disc jockeys y del mercadillo del que te había hablado antes también, sí. respecto a la programación del viernes. Uh-huh. Y después de eso pues ya tenemos un conciertazo el sábado en la Sala Albéniz, que es un conciertazo que es, bueno, es único porque no se ha hecho, no lo han hecho nunca. Es una banda de las más potentes de Europa del sonido garajero, que se llaman Wow y los Arcs. Ya estuvieron, son valencianos, estuvieron en Gijón hace creo que 3 años, pero en este caso lo que van a hacer es algo que no han hecho nunca, un repertorio inédito con versiones de los Sonics, que es la banda de sí. Seattle, que, bueno, para quien esté en este tipo de sonidos, rock and roll, 60s, garaje, etcétera, bueno, es uno de los más míticos, todo el mundo ha escuchado alguna canción de los Sonics, y van a hacer un repertorio únicamente basado en versiones de los Sonics, quizás con alguna canción del propio repertorio de Wow y los Arcs, alguna a lo mejor de los Psychos, de los Wailers, de otra serie de grupos, muy en la onda de los Sonics, y esa será la actuación del sábado. Luego otra vez All Nighters con los disc jockeys, sí. y el domingo hacemos un fin de fiesta maravilloso en la playa de Estaño, en el Indio, desde las 1 de la tarde hasta la hora de cierre, que son las 12 de la noche, 1 de la mañana como mucho. Hay también con disc jockeys y bueno, un poco todo es bastante social, pero un poco más social todavía si cabe, porque bueno, ya es un grupo más pequeño el que queda y estás en un lugar único en el que puedes bajar a bañarte a la playa, subes arriba, te tomas algo, escuchas la música, bailas, etcétera, etcétera. Y eso es un poco el
1: bueno, un poco, oíste, un poco bastante, ¿eh? Porque la verdad es que llevas 3 minutos contándonos todas las actividades que se va a hacer en el fin de semana.
0: Y seguro que me dejo algo.
1: Y seguro que te dejas algo, sí, seguro. Oye, y la gente que quiera acercarse, entiendo que habrá, digamos actividades gratuitas y otras actividades de que habrá que sacar una entrada. ¿Cómo funciona?
0: Eso es, sí, sí. Bueno, está, como te digo, está todo en la página web, pero bueno, los conciertos tienen una entrada que bueno, se puede comprar a través de hay una web tickets.euroyeye.es, pero bueno, también entras en yeye.es y ya te redireccione, puedes comprar entradas para los conciertos de noche, un bono para entrar a todos los eventos, y luego también in situ en taquilla también puedes coger la entrada. Bueno, a no ser que se llene, ¿no? Pero bueno, por eso siempre recomendamos cogerlas antes, pero bueno, allá cada cual. El que quiera asumir algún riesgo, pues que espera el último día y que se pase por ahí, si puede entrar bien, si no, pues nada. Y si no, cogerlas, anticipadas esas entradas para esos conciertos de noche, que son las que tenemos para venderlas de los conciertos de noche, y ya está, sin más.
1: ¿Qué tipo de espectador es el que acude al Yeye?
0: Pues antes, como te decía, es variado, porque viene gente de muchos sitios. El Yeye tiene una vocación muy internacional, como te decía antes, pues no hay 1000 fans de la escena modo, de la escena 60s en Gijón. Entonces, bueno, yo creo que de Gijón podrá ser un 15 o 20% como mucho del público que viene. Vienen de toda España, de muchos sitios de Europa, y luego alguno por ahí desperdigado de Estados Unidos, ya te dije antes, de Sudamérica. Edades. Es un festival que no es que esté enfocado a este tipo de edades, pero que sí que, bueno, está claro que gusta a gente a partir de, bueno, pues no sé, pues a partir de los 20 y muchos, 30 años, hasta, bueno, hay gente que, pues hasta de 60 años, que siguen viviendo la vida a tope y que se acercan.
1: Tenéis gente joven enganchada, por lo que veo, ¿no? Porque yo pensaba más bien es un perfil de, pues de la edad mía, por ejemplo, de que vivió un poquitín intenso.

0: ese ambiente, a lo mejor en los años 80, todo ese movimiento. Pero bueno, que mola mucho que saber que hay gente joven enganchada, ¿no?
1: Sí, yo creo que es algo como cíclico también, ¿eh? Hay veces que pues gracias a lo mejor grupos más mainstream que beben un poco de estos sonidos, pues antes tú hablabas del revival en los 80, pero también luego incluso el Britpop en los 90 o el nuevo punk más adelante, hay gente que hay grupos que beben mucho de eso y hay bueno, pues fans de esos grupos que acaban investigando y reconociendo en este rollo 60s pues la música que les gusta, sobre todo la música, ¿no? Pero de discjockeys o de bandas en directo. Pero también un poco la estética y bueno, la cultura en general. Antes te hablaba del cine y de las expos, pues lógicamente las expos tienen que ver con nuestra cultura. Traemos a una chica guatemalteca que se llama Golden Gaze, bueno, su nombre artístico, Golden Gaze, con una estética muy pop y muy psicodélica en sus obras de arte. Y tenemos, antes estabas hablando de Madness, tenemos una expo de un fotógrafo americano que se llama Jay Swartz de Filadelfia, que tiene unas fotos únicas e inéditas que no se han visto en Europa jamás sobre las tres giras de los Jam en Estados Unidos, la segunda, la tercera y la cuarta. La primera fue una gira muy cortita, hicieron tres bolos y casi pasó desapercibida. Pues este fotógrafo, cuando era súper joven, le siguió y tiene una serie de fotos chulísimas que son las que se van a exponer en este caso en la sala 3 del antiguo instituto, desde el 21 de julio, que por cierto es mi cumpleaños, hasta el 15 de agosto. Algo así, también muy interesante si te gusta ese rollo.
0: Me hablabas ahora de los Jam. Yo recuerdo que entré un poquitín a esta estética a través de los Who, que quizá no sean los más adecuados, pero bueno, cada uno entra por donde puede.
1: No, no, son totalmente adecuados, o sea, más allá de...
0: Cuadrofenia, todo, toda aquella historia. Las parcas, yo recuerdo aquellas pequeñas familias que había por el Oviedo de los 80. Escasitos, pero
1: Murciélagos,
0: los había, los
1: antiguos.
0: murciélagos, efectivamente, donde estuvo Pablo Martínez Vaquero. ¿Cómo llega Félix a la cultura mod?
1: Pues mira, bueno, es muy curioso y bueno, quizás bastante personal, pero yo era muy fan del Sporting y iba, ahora ya ni voy ni nada, pero entonces iba a la grada y por ahí había dos o tres tíos raros que iban con las banderas inglesas y yo en un principio hasta me reía, ¿no? Decía, pero bueno, ¿estos a dónde van con esas gabardinas y tal? Y bueno, pues un buen día a través de un muy buen amigo, del que sigo siendo amigo, ya me sentó en su Vespa para llevarme a no sé dónde y,
0: Y no te
1: uy, esto me
0: levantaste más
1: gusta,
0: ya.
1: esto me gusta y tal. Y luego
0: Sí,
1: además,
0: sí.
1: bueno, desde el año 89, bueno, fui parte fundadora de Doctor Explosión,
0: Sí, claro.
1: de un grupo con Jorge y con Varo, entonces claro, una vez ya te metes ahí, ya se acabó, no hay vuelta
0: Ya no hay
1: atrás.
0: vuelta atrás.
1: No he vuelto atrás y ya me quedé con toda esa estética, con todo eso, y varios años después empecé a organizar el Yeye.
0: Yeye Gijón, Euro Yeye, llamadlo como queráis.
1: Eso.
0: Pero recordad que en julio, los días clave son el 23, del 23 al 26, pero como bien decía Félix, la historia comienza mucho antes. Estad atentos a este festival, a este, no sé, a esta, yo creo que es un modo de vivir, ¿no? Un modo de sentir la música, un modo de vestirte, un modo de vida. Que para los
1: Tal
0: que
1: cual.
0: lo conozcáis y lo llevéis siguiendo, como es mi caso, cada uno a su manera desde hace tantos años, nos apasiona, y los que no lo conozcáis, pues os animamos a que os acerquéis por Gijón, que no hace falta mucha excusa para acercarse por Gijón, sobre todo en verano, y aprovechéis esta 32ª edición del Euroyeye, a la que le deseamos muchos más años todavía. Me imagino que hasta que Félix aguante, que espero que sea
1: Sí,
0: mucho.
1: o que me lo herede alguien, no lo sé.
0: Félix,
1: Aunque se lo venda a un fondo buitre de cualquier
0: lo
1: lado.
0: que sea, pero que siga.
1: Sí,
0: Félix,
1: eso es.
0: muchísimas gracias por haberte acercado esta noche a contarnos lo que será esta nueva edición del Yeye, y muchos éxitos y por muchos años más.
1: Bueno, muchísimas gracias a vosotros por dejarme este huequito para empezar a hablar de ello a 3, no, a 2 meses vista.
0: Un
1: Muchísimas
0: abrazo,
1: gracias, Toño. Venga, un
0: Félix,
1: abrazo,
0: chao.
1: amigo.
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0: Y antes de presentar a nuestro siguiente invitado, quiero recordaros que si queréis poneros en contacto con nosotros, siempre lo podéis hacer a través de la dirección de correo electrónico elrompeolasrpa@gmail.com o a través de nuestras redes sociales en Instagram y Facebook. Los libros, los escritores, la lectura y todo lo que la fomenta son uno de nuestros temas favoritos en el programa. Seguimos en Gijón, no lo abandonamos, porque del 17 al 21 de junio se va a celebrar la 10ª edición del Félix, la Feria del Libro de Gijón. Y qué mejor que su director, para que nos cuente todo lo que se pueda contar, que me imagino y espero que sea mucho. Jaime Priede, muy buenas noches.
1: Hola, buenas noches, ¿qué tal?
0: ¿Qué tal todo? Muchas gracias por haberte acercado a nuestros estudios a contarnos un poquitín. 10 años ya de feria, ¿eh? Para un sector que en principio, porque en este país siempre se dijo que nosotros no leemos, que hay muchas ferias, hay muchos acontecimientos y normalmente siempre con un buen volumen de, no sé si ya no, en el tema de ventas ya no lo sé, pero bueno, con un buen volumen por lo menos de presencia, de gente, de movimiento, ¿no?
1: Sí, siempre arrastramos un poco esa coletilla, ¿no? De la escasez de lectura, que no deja de ser cierto, ¿no? En un país como España. Pero eso no quiere decir que no haya lectores, ¿no? Sí. Y efectivamente, son 10 años. 10 años quizá no sea mucho para un evento cultural. Si pensamos en las ediciones que lleva, por ejemplo, la Semana Negra o que lleva, claro, el FIX o FETEN. Pero bueno, sí es una cifra redonda que permite hacer un poquito de balance y sobre todo pensar en pasos adelante, ¿no? Y en ese sentido nosotros lo que pretendemos, hemos llegado a estos 10 años, la feria se ha afianzado en Gijón como evento que la gente ya asume como propio, también se ha afianzado en Asturias, de hecho el Observatorio de la Cultura lleva situándonos 2 años como el evento literario más valorado por la gente. Y ahora, pues en esta cifra redonda que comentábamos, estos 10 años, pues es un buen momento para intentar dar un paso adelante fuera de Asturias, ¿no? Tener la posibilidad de convertirnos en un referente cultural del resto del país, ¿no?
0: ¿Qué papel juega una ciudad como Gijón en una feria que se hace en verano, en una ciudad costera, con una propuesta cultural ya de por sí, como decías tú, muy amplia? ¿Qué papel juega el envoltorio de Gijón como ciudad?
1: Yo creo que todo evento cultural tiene que llevar la identidad de la ciudad en la que la que se celebra, ¿no? En ese sentido, nosotros pretendemos, para mí Gijón es una ciudad abierta, es una ciudad plural, una ciudad integradora, ¿no? Como ocurre con las ciudades del mar. Muy de calle, muy. Gijón es una ciudad que la gente se tira a la calle o nos tiramos a la calle a la mínima posibilidad, ¿no? Y en ese sentido, yo creo que la feria tiene que representar un poco esa identidad. Nosotros pretendemos representar a Gijón y hacerlo desde esos valores, ¿no? Desde esa pluralidad. Sí. Queremos llegar a todos los públicos, queremos llegar a todas las edades, queremos llegar a todas las formas de pensar. O sea, que todo el mundo encuentre dentro de la oferta cultural de la feria algo que le pueda interesar, ¿no? Que sea muy plural, que sea integradora y que sea dinámica, ¿no? Que la feria se pueda vivir más que visitar, es decir, que todo el mundo

0: mundo encuentre algo que pueda hacer ahí dentro, ¿no? Esa es un poco la idea.
1: Hablabas antes de dar un paso más y de internacionalizar un poco más la, la feria. ¿Cómo se hace eso? ¿Cómo se abren las puertas de un evento en una ciudad como Gijón al mundo? ¿Cómo se hace?
0: Es un proceso lento, porque primero tienes que afianzarte en el lugar en el que estás, ¿no? Y luego ir dando pasos hacia adelante. Nosotros nos lo hemos planteado esta vez contando, explicando un poco lo que es el relato de nuestro proyecto, de nuestro modelo, ¿no? Hemos buscado la posibilidad de contratar una empresa de comunicación externa que nos permita hacer esa labor. Sí. Y a partir de ahí, pues explicar el proyecto, explicar el modelo, por qué nosotros consideramos que la Feria del Libro de Gijón tiene una personalidad propia o tiene una identidad propia, qué es lo que le diferencia de otro tipo de propuestas, ¿no? Sin hacer juicios de valor, simplemente valorando y difundiendo lo que es nuestra singularidad.
1: ¿Y qué singularidad tiene la Feria de Gijón?
0: Pues mira, la Feria de Gijón no pretende generar colas enormes de firmas a través de autores muy mediáticos o solamente prestar atención a la parte comercial del sector del libro, ¿no? Queremos elaborar un modelo cultural, un proyecto y un programa cultural en el que cada acto se justifique como eso, como evento de cultura, ¿no? ¿Cómo lo hacemos? Lo hacemos a través de hilos temáticos, no de autores, no de nombres, sino de hilos temáticos, ¿no? Este año, por ejemplo, tenemos el hilo temático de salud mental, otro dedicado al fútbol, otro que hemos titulado Narrativas del colapso, otro que tiene como título Puro cuento, que está dirigido a la narrativa breve. Y luego nuestras secciones habituales de Zona Joven y de Felixina, ¿no? Para adolescentes y para niños y niñas, ¿no? Hacemos ese diseño donde lo importante no es tanto el nombre, eso no quiere decir que no vengan autores y autoras conocidos, y si quieres hablamos de ello, pero digamos que lo importante está en la temática, es decir, en lo que esos libros dan para conversar, para charlar.
1: Comentamos ahora un poquitín cuál va a ser la programación de este año y lo que vais a hacer, lo que tú consideres más relevante, pero me acabas de abrir una puerta muy guapa, que son los jóvenes.
0: Ajá, sí.
1: Volvemos un poco a lo de antes. Aquí siempre estamos con el estigma, por llamarlo de alguna manera, sí, de que el pueblo es de que en España se lee poco. ¿Cómo se atrapa ahora a los jóvenes? Porque si antes pensábamos o se decía, o a lo mejor es realidad, que se leía poco, ahora con todas las maneras de, no sé, de más que de comunicarse o más de enterarse, no sé, de ocio,
0: sí.
1: ¿Cómo le decimos a un chaval que detrás de ese libro de 200 páginas hay un mundo, una historia que te lleva a donde sea? ¿Cómo los atrapamos otra vez?
0: Pues mira, nosotros lo hacemos al revés. Dejamos que sean ellos los que nos digan, este libro queremos que venga a la feria, ¿no?
1: ¿Ah, sí?
0: Sí. En ese sentido, también hemos recibido alguna crítica porque algunos consideran que lo que lee actualmente la gente joven no es literatura. Yo recuerdo, por ejemplo, cuando salió Harry Potter, mucha gente decía que aquello no era literatura. Y hoy por hoy es un clásico de la literatura juvenil, ¿no? Bueno, eso ocurre un poco siempre. Entonces nosotros hacemos ese proceso inverso. O sea, dejamos que sean ellos los que... Intentamos escucharles, ¿no? Lo que ellos nos digan, qué es lo que leen, qué es lo que les interesa. A partir de ahí nosotros lo que hacemos es darles un espacio y darles la posibilidad de analizar y de valorar eso que leen a través de mesas redondas, a través de coloquios, ¿no? Eso es lo que hacemos, es decir, les damos el armazón para que puedan pensar, valorar en aquello que a ellos les gusta leer, ¿no? Y traemos a esos autores, a esas autoras. Esa es nuestra forma de trabajar. Ha supuesto un éxito porque, primero, hemos generado el espacio. La antigua Escuela de Comercio es un espacio dedicado en exclusiva para Zona Joven, ¿no? Eso ha hecho que ellos tengan una especie de casa propia, de club propio, dentro de la feria. Y a partir de ahí, pues... programamos, como te decía, pues encuentros, mesas redondas, presentaciones, conversaciones en torno a los libros que a ellos les interesan.
1: Nosotros cuando hablamos jóvenes, o por lo menos yo, llegamos a la lectura en muchos casos a través del colegio, en las escuelas.

0: Y ahora ves que, por ejemplo, niños de sexto de primaria leen la Metamorfosis o les mandan leer la Metamorfosis. ¿Tú crees que la Metamorfosis, esto ya es una pregunta como padre,
1: Sí.
0: ¿eh? ¿Tú crees que la Metamorfosis es un libro para leer con 11 años?
1: No,
0: Es que a mí me parece una barbaridad, ¿no? Eso
1: evidentemente
0: lo
1: no,
0: único que hace es
1: claro, espantar,
0: espantar a la gente.
1: sí.
0: Es que yo leí la Metamorfosis siendo ya mayor. Es un libro que no me gustó mucho, te lo tengo que reconocer, pero bueno, que más o menos entiendes o crees entender de qué va, ¿no?
1: Sí.
0: Pero con 11 años, pero bueno, ¿pero qué me estás
1: No.
0: contando?
1: Yo lo leí en la carrera de filología,
0: Joder,
1: o sea,
0: claro.
1: y ya ha avanzado. No, yo creo que no. Hay que saber un poco adaptar. De hecho, hay tanta literatura juvenil e infantil que les
0: Claro,
1: interesa,
0: es que
1: ¿no?
0: ahora
1: Hay
0: otra
1: una,
0: cosa no, pero libros.
1: claro, hay una oferta tremenda y además libros para esa edad muy atractivos a nivel de diseño, de ilustración, ¿no? La ilustración en los libros juveniles e infantiles ha adquirido un peso muy importante. Entonces, yo creo que hay mucho donde elegir, ¿no? Y ellos además lo hacen, quiero decir, independientemente de los consejos, independientemente de las lecturas obligatorias que tengan en los colegios o en los institutos, ellos acaban, en el boca a boca, el boca a oído, acaban generando sus propios espacios de lectura y sus propios títulos, ¿no? Eso es una corriente que va por sí misma. Entonces, lo único que hay que hacer, como te decía antes, es prestarle atención, respetarla. Y ayudarles a encauzar todo eso, ¿no? Que es lo que
0: Claro,
1: nosotros
0: es que muchas
1: intentamos.
0: veces nos espantamos en todos los órdenes de la vida, ¿no? En la lectura, en la propia radio, nosotros crecimos escuchando a la radio,
1: Sí.
0: los jóvenes cada vez se alejan más de ella, en todo, ¿no? Parece que ahora cualquier actividad cultural que hacemos, una de nuestras obsesiones o uno de nuestros puntos es recuperar a los jóvenes, atraer a los jóvenes. Pero claro, hay que trabajar todos un poco en conjunto. Tú no puedes
1: Claro.
0: quejarte de que un chaval de 11 años no tenga hábito de lectura cuando le plantas en el
1: Claro.
0: segundo trimestre de la Metamorfosis. En fin,
1: Sí.
0: hay que remar todos un poquitín en la misma dirección, ¿no? Y parece que
1: Efectivamente, hay
0: sobre
1: que.
0: eso hay mucha. Siempre
1: Bueno,
0: hay.
1: hay dinámicas ya muy, muy incrustadas, ¿no? Pero bueno, hay
0: Hmm.
1: que pararse, hay que resetear un poco, hay que darse cuenta que estamos en otro tiempo, que nuestra época no es esta época, ¿no? Que aunque cronológicamente no haya pasado tanto tiempo a nivel psicológico, la diferencia de mundos es
0: Es
1: brutal,
0: brutal,
1: la
0: sí, está
1: nuestra
0: claro,
1: a
0: eso
1: esa
0: sí.
1: edad de la gente que tiene ahora entre 11, 15, 16 años, hay una diferencia brutal. Eso tenemos que tenerlo en cuenta y tenemos que intentar adaptarnos a ello, ¿no?
0: Cuéntanos un poquitín, ¿qué es lo que vais a presentar en esta décima edición de Félix? ¿Qué es lo más, independientemente del paseo de Begoña, lleno de casetas maravillosas? ¿Qué es lo más atractivo que vais a traer esta edición?
1: Yo creo que, por un lado, esa programación a base de hilos temáticos que te comentaba, ¿no? A mí me parece que dedicar un hilo temático a la salud mental, hemos titulado El dolor que no duele, me parece que es algo, te diría, incluso necesario hacerlo desde el ámbito de la cultura, no solamente desde el ámbito clínico, ¿no? ¿Por qué? Porque hasta ahora es algo que ha estado muy silenciado, muy restringido a un contexto especializado. Hoy por hoy yo creo que ya forma parte del debate público, ya está ahí, ya es algo de interés general, ¿no? Y en ese sentido nosotros proponemos varios actos, varias mesas redondas con personas especialistas y también con entidades, instituciones de la ciudad que colaboran con estas personas, ¿no? Entonces vamos a mostrar cómo a través de proyectos vinculados al libro, la cultura, el arte puede transformar, puede cambiar la vida de algunas personas, ¿no? Y de hecho vamos a mostrar ejemplos concretos en ese sentido. Luego también un hilo temático dedicado que hemos titulado Narrativa del colapso, ¿no? Familia, trabajo, pareja. En el sentido de que vivimos una época tan acelerada, donde nos da la impresión de que no llegamos, que no llegamos, que no llegamos, ¿no? Que eso pues afecta a nuestras relaciones emocionales también, ¿no? Y afecta también a nuestra relación con el propio trabajo, ¿no? Estamos saturados, estamos obsesionados, ¿no? Por un trabajo que cada vez ocupa más espacio en nuestra vida y que tiene pues una relación directa con esas relaciones sentimentales, ¿no? Vamos a tratar eso también. Como te decía, el fútbol es un año de mundial y queremos tratar el mundo del fútbol desde un punto de vista social.

0: sociocultural, ¿no? En el sentido de cómo el fútbol da cohesión a muchas cosas, ¿no? Hemos titulado el fútbol que une, porque aunque a veces los fanatismos o las rivalidades pues intenten legitimar comportamientos violentos en torno a él, nos parece que es un deporte que a lo largo de su historia ha generado cohesión y ha generado identidad, ¿no? Queremos relacionar el fútbol con diferentes disciplinas: fútbol y música, fútbol y periodismo, fútbol y literatura, fútbol y edición. Lo vamos a hacer con diferentes mesas redondas: Igor Pascual o Santi Segurola, en fin, van a ser algunos de los que van a estar aquí presentes, Relaño también. Y luego, pues como te decía, otro hilo temático dedicado a la narrativa breve, ¿no? Que nos parece un género que está en alza, que cada vez tiene, yo creo que, más lectores y que a nosotros también nos interesa mucho.
1: Nosotros en este programa siempre llevamos a gala que no solo en esta época en la que estamos viviendo, sino desde hace décadas, en Asturias hay una producción cultural a todos los niveles, algo fuera de lo normal, yo creo, sí, para una comunidad tan pequeña, sí, sí, ¿no? Yo lo veo desde un punto de vista, bueno, en este caso profesional, pero también desde un punto de vista, digamos, disfrutón, del que va a los sitios, ¿no?
0: Claro.
1: Tú, que estás metido dentro de lo que es la propia industria cultural, ¿cómo ves Asturias? ¿Cómo ves la producción cultural en Asturias? Y sobre todo, ¿cómo crees que se ve desde fuera de Asturias?
0: Yo creo que efectivamente la producción cultural que hay en Asturias, para ser una comunidad autónoma de un millón, apenas un millón de habitantes, es en proporción, pocas comunidades de Asturias pueden tener en proporción esa cantidad de oferta cultural, ¿no? Eso por un lado. El caso de Gijón, por ejemplo, es una ciudad que no llega a los 280.000 habitantes y tiene una actividad cultural a lo largo del año, ¿no? Ya una cuestión de verano o tal, sino a lo largo del año, que no hay ciudad. Hay ciudades que le doblan la población y que no tiene esa actividad cultural, ¿no? ¿Qué pasa? Que eso es cierto, pero también me parece cierto que lo vendemos poco y mal fuera. En Asturias siempre hemos tenido un problema de comunicación, y no solamente geográfica, en el sentido de que el transporte y la movilidad fuera complicada desde un punto de vista geográfico, ¿no? Siempre hemos tenido ese problema de comunicar mal lo que hacemos bien, ¿no? Saber venderlo fuera. Es más, siempre hemos tenido dentro quizá nuestro enemigo.
1: Nuestro peor enemigo.
0: Nuestro peor enemigo, claro, ¿no? Sí, sí. Generar rivalidades absurdas, críticas... De matices que se agrandan, que se agigantan, ¿no? Y yo creo que eso es una asignatura pendiente que nosotros, por ejemplo, estamos intentando superar, ¿no? Por lo que comentábamos al principio, ¿no? El intentar, promocionar. A veces tenemos miedo a la palabra promocionar. Promocionar no es publicidad, es contar qué es lo que estamos haciendo, ¿no? Para que aquel que le interese, pues pueda acercarse a ello, ¿no? Asturias puede generar un turismo cultural, en el sentido de que no solamente puede ser una comunidad atractiva por la costa o por las condiciones climáticas, que yo creo que van a ser cada vez más interesantes, ¿no? Pero también puede tener un turismo cultural a lo largo de todo el año, basado en eventos culturales que tiene de máximo interés, ¿no? A lo largo de toda la comunidad. Oviedo, Gijón, Avilés tienen pues una serie de eventos culturales a lo largo del año que pueden ser muy interesante promocionarlos.
1: Jaime Priede, director de la Feria del Libro de Gijón, que se desarrollará a finales del próximo mes de junio, que ya lo tenemos ahí, del 17 al 21. Un placer que hayas venido esta noche, un placer conocerte, muchas gracias por haberte acercado aquí, y nada, que muchos éxitos, que vaya maravillosamente bien la feria, y que nos veremos por las casetas, espero.
0: El placer es mío.
1: Muchas gracias.
0: Gusto estar con vosotros.
1: Gracias. Chao.
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0: Y vamos a cerrar este programa del Rompeolas, este programa número 50 del Rompeolas, como no, pues hablando de música. Con la llegada del verano también proliferan los festivales, una oferta masiva de localizaciones, estilos, propuestas que movilizan a miles de jóvenes, y no tanto, allá donde la música les lleve. Oviedo tiene el suyo, en Bueño y en el Campillín. Un proyecto que pretende que los que asistan disfruten de las propuestas musicales en un ambiente que dista mucho de ser el de las grandes citas festivaleras veraniegas. Estamos hablando del BESU, que se celebrará los días 26, 27 y 28 de junio en Oviedo y en Bueño. Para hablarnos de todo lo que se pueda hablar, hemos invitado esta noche a Óscar Fernández. Óscar, compañero.
1: Buenas noches, Toño, ¿qué tal?
0: Hacía mucho que no te veía.
1: Sí, bueno, aquí andamos, de una trinchera a otra.
0: Ya abandonaste el audiovisual ya y ahora 100% bueno, en el BESU.
1: En esta casa todavía vengo de vez en cuando a hacer deporte, sobre todo el baloncesto y tal, con lo cual me voy quitando poco a poco, me lo prescribió así el doctor.
0: Hay que quitarse poco a poco, ¿no? Porque de golpe...
1: Es como la gente que deja de fumar, ¿no? Que luego engorda, pues esto es lo mismo, ¿no? Al final sí es verdad que el audiovisual te acaba gustando y es como, pues eso, casi una adicción. Pero al final hay cosas mucho más sanas que trabajar en el audiovisual. Pero bueno, también ahora te voy a hablar de BESU, que realmente para nosotros a veces acaba siendo como un poco de estrés, ¿no? Pero es un estrés saludable, como el colesterol bueno.
0: Claro.
1: Y mira, justo decías antes que era el programa 50, enhorabuena también, porque sí, oye, sí. Eso también es para celebrar. Y hablando del público nuestro, a veces hay más gente de 50 que de menos, ¿no? Porque sí es verdad que hay... Al final nosotros pretendemos hacer un festival al que iríamos como público, aparte ya tenemos una edad y unos gustos, y queremos que sea un festival que esté pensado para la gente. Sí, es verdad que ahora, por ejemplo, ahora que hablaba yo que a veces vengo aquí a hablar de deportes, lo de fútbol y negocios, de un grupo mexicano que es propietario de un club asturiano, pues nosotros no buscamos tanto el negocio, sino el hecho en sí casi marketingiano de saber que si alguien disfruta de algo, va a volver, va a repetir, va a comentárselo a los demás, va a escribir en redes sociales y va a ser tu mejor prospector, ¿no? Para el futuro.
0: Claro, es que yo recuerdo, el año pasado estuvo aquí también nuestro compañero y amigo Íñigo Domínguez, al que le saludamos y le deseamos una pronta recuperación, que estuvo un poco fastidiado. Y hablaba precisamente de eso, ¿no? De que el BESU era un tipo de festival un poquitín como más familiar, ¿no?
1: Sí, nos gusta decir que tiene todo lo bueno de un festival, que es la música, pues que si quieres tomarte una cerveza, si quieres comerte una hamburguesa, si quieres ir con la familia, con los amigos, y no tiene lo malo de un festival, que no buscamos tanto el beneficio económico, que no vas a tener cola ni para ir al baño, ni para ir a tomar algo, ni para entrar, que va a ser todo muy manejable. En Bueño, por ejemplo, estos años atrás poníamos un autobús, que era el trayecto un euro desde Llamaquique a Bueño para que y tuviese que coger el coche. Buscamos siempre dar esa facilidad que nosotros también, como te decía, como usuarios de festivales, como asistentes, a veces echamos en falta, ¿no? Y también, más que esa facilidad, ese trato un poco más cercano. Sí, es verdad que al final estamos hablando de un rango de asistentes que no supera habitualmente los 1000 espectadores, con lo cual es verdad que hay casi hasta un ambiente familiar, en el sentido de que mucha gente ya se conoce o vienen un poco los mismos, como quien dice. Entonces, bueno, sí es verdad que eso ayuda que, pues, bueno, desde las bandas a los proveedores, ¿no? Por ejemplo, es curioso siempre la empresa de seguridad, los trabajadores como que entre comillas se pelean para venir, ¿no? Porque dicen, voy a ver si no va a pasar absolutamente nada, voy a otros eventos y tengo lío. Entonces, bueno, es verdad que hemos generado como una especie de ecosistema, una especie de ambiente en el cual, pues bueno, creemos que todo el mundo está a gusto, si es verdad que luego al final, hombre, no deja de ser un evento con muchos factores, que puede algo pues desajustarse, que puede haber nervios, que puede haber un

0: atrás o tal, pero bueno, al final es verdad que dentro de ese caos nos manejamos muy bien y que realmente yo creo que la gente que viene a BESU repite, ¿no? El eslogan que tenemos al principio también decías lo de verano de festivales, que no hay verano sin BESU.
1: Sí, sí, está claro. Y es que además el BESU tiene ese envoltorio que lo distingue tanto, que es Bueño. Bueño es una pasada. Bueño es una pasada. Eso hay un pequeño, es un pequeño reducto. Es como la aldea de, como la aldea de Asteris, ¿no? Y haber llevado el BESU ahí,
0: sí,
1: también da eso, como un envoltorio que lo hace distinto completamente.
0: Me acuerdo, esto es como una nota al margen, como tenemos un poco de tiempo te lo cuento, hace años, antes de la pandemia, Íñigo y yo también presentamos un programa para la televisión del Principado de Asturias sobre los lugares, las ubicaciones urbes que hay en nuestra tierra, ¿no? Que hay un montón de edificios, instalaciones abandonadas, que bueno, la verdad que son a veces una pasada y que bueno, pretendíamos hacer algo así como también mezclando la cultura y mezclando un poco como es la historia. Y es curioso, sin haberlo pensado, esto no es una cosa que tenga que ver que haya una relación directa, BESU nació, las primeras cuatro ediciones fueron en la fábrica de armas de Oviedo. La fábrica de armas, antes de que fuera de titularidad del ayuntamiento, antes de que hubiera pues una serie de proyectos, que se empezara a hablar tanto de ella, y es verdad que fuimos de los primeros que empezamos a entrar allí. Y es que era literal porque nos daban una llave para entrar por el portón, sí, sí, y tal. Y los primeros días, antes de que llegara pues, todo el jaleo de escenarios, de montajes y tal, tú decías, joder, es que estoy dentro de la fábrica de armas. Pues en Bueño es algo parecido, ¿no? Sí. La central artística de Bueño, que es evidentemente un espacio muy distinto, remozado, pues moderno, manejable, en medio de una conglomerado de hórreos y de casas bajas. Sí, es verdad que la gente, yo todavía hablaba con un amigo de Madrid que vino el año pasado, decías que tenéis una ubicación que es una pasada.
1: Claro,
0: pero es que este año vamos a ir a una tercera ubicación principal, que es el patio del Colegio Santo Domingo Oviedo, en el Campillín. Buscamos también acercar BESU...
1: ¿Al claustro vais a ir?
0: No, al patio de...
1: ¿Al de arriba?
0: Al de arriba.
1: Es que fui dominico.
0: Pues mira, de hecho, estuvimos viendo el claustro de dentro, sí. Yo no lo conocía, es una pasada y...
1: Que está igual que hace 40 años, ¿eh? Cuando
0: igual que 400, si me apuras. Pero la historia es un poco esa, ¿no? Es decir, hay otros sitios o otras ubicaciones habituales para festivales, parkings, pabellones de ferias de muestras, sitios, una nave, una carpa, dices, bueno, pues igual, oye, al final también te digo, si la oferta musical a lo mejor es lo que tú quieres, pues pa'lante. Pero yo creo que todo el envoltorio, todo lo que hay alrededor, nosotros es verdad que a veces un poco, pues bueno, es un poco la filosofía, pero alguien dirá, oye, pues estáis gastando dinero en poner neones, en poner balas de paja, en poner no sé qué, ponéis más baños de a lo mejor de los que hacen falta. Pero dices, yo creo que eso no es un gasto, es una inversión. Y al final, cuando un patrocinador quiere estar con BESU, cuando una administración dice, oye, es que valoramos mucho lo que hacéis, no sois, entre comillas, como otros, no buscáis, pues eso, haceros un poco pues el lío, poner cuatro y luego ser 40, ¿no? Y dices, al final, por suerte, por desgracia, trabajamos en otra cosa, buscamos también que esto sea, pues... algo que vaya creciendo y que realmente pues genere también un poco de ese tejido cultural, ¿no? Tejido social, que a veces se habla mucho, pues la cultura esta integradora y tal. Nosotros, yo qué sé, pues desde los precios de los abonos a otro tipo de factores, intentamos que nadie quede fuera de BESU porque, oye, no me lo puedo permitir, o es que esto es una cosa elitista, o por ejemplo, algunos festivales de otro tamaño, evidentemente, que tienen pues que si la zona de VIP, que si no sé qué, no, aquí todo el mundo es igual, ¿no? Y pretendemos también esto, ¿no? que se mantenga y también a la vez ofreciendo un cartel como el de este año, que cuando por ejemplo alguien dice, oye, es que traéis a María Arnal, es que tenéis a Puño Dragón, a Mujeres, a Depresión Sonora, a Dora Van, a La Sonrisa de Julia, dice, joder, es que tendréis que tener mucho dinero. Dices, a ver, intentamos también gestionar lo que hay, pero también tener ese trato preferencial, digamos, con las bandas, que se sientan arropados, que se sientan valorados. Y luego, pues bueno, es verdad que negociamos con mucha antelación para conseguir, pues bueno, que siempre comentamos el mismo ejemplo. Cuando vinieron los Planetas en el año 2022, vinieron casi pues por una cantidad mucho más pequeña, no voy a decir la mitad, pero mucho más pequeña que en otras ciudades cercanas aquí de Oviedo, a las que, bueno, negociaron más tarde, ¿no? Entonces, bueno, en ese sentido creemos que se están haciendo bien las cosas, pero al final esto no deja ser pues una pelea anual. Y ya queda pues apenas un mes para la de este año y estamos pues bueno ya totalmente enfrascados en ello.
1: El tema de la ubicación se está convirtiendo en un sello propio del BESU. Es tan no sé, dedicáis tanto tiempo a la hora de buscar un sitio, aparte de Bueño, que Bueño sí. Ya desde hace unos años es, digamos, a lo mejor el epicentro de...
0: Sí, Bueño es que es verdad que encaja muy bien. Mira, yo en Bueño es una de las cosas que cuando lo hicimos el primer año, que decías, claro, aquí hay una media de edad alta de la gente, a lo mejor no está acostumbrada a esto. Nosotros nunca tenemos... Este año vamos a acabar como a la una y cuarto de la mañana los conciertos. Buscamos también no molestar a nadie, intentar hacerlo de una manera pues muy... comprensiva con todo el mundo. En Bueño, pues a lo mejor igual era a las dos, un pelín más, pero bueno. Y al día después por la mañana me acuerdo que fui a recoger cosas ahí, porque teníamos en Oviedo, en los jardines de la Rodriga, el vermú del sábado, y una señora que estaba ahí arreglando los rosales y tal, le pregunté, porque bueno, digo, no sé si le molestó, dijo ya. Dice, bueno, estaba ahí en la cama y lo escuchaba, y dije, los chavales tienen que divertirse, ¿no? Dice, ojalá hubiese más cosas como esta aquí, que a veces también, ¿no? Cuando te encuentras claro. Con otro tipo de problemas en otras ubicaciones, dices, es que en sitios como Bueño la gente agradece que vayas, agradece que haya jaleo, agradece que haya un poco de vida, y es verdad que, hombre, nuestro público es pues un público adulto, público responsable, que nunca ha habido ningún problema y tal, pero sí es verdad que al final... hay ese, no sé, ese estigma, ¿no? De que los festivales es... No, una cosa es un botellón, una cosa es una fiesta masiva de Prado, una otra historia, y lo nuestro, pues al final, pues mucha gente va con los críos. Con eso te lo digo todo.
1: Tenéis... lleváis muchos años con éxito en este tipo de modelo de festival. ¿En algún momento tenéis la tentación de decir, oye, esto va bien, vamos a dar un passing más, vamos a crecer, vamos a... O decís, joder, llegamos, esto es el modelo ideal, el sitio ideal, el número de gente ideal, todos aquí, no tenemos que hacer nada
0: yo
1: más.
0: Yo creo que un poco, como se suele decir, ¿no? Que la vida o el tiempo, la realidad nos ha puesto en nuestro lugar. Sí, es verdad que cuando estabas en la fábrica de armas, llegamos a tener más de 2.000 personas, una jornada en particular que tuvimos ahora de Bogotá, Carolina Durante y Los Planetas.
1: Bueno, claro, es que el cartel lo merecía.
0: Sí, y solamente fue el día que tuvimos más público. Y había gente que te diga, oye, el año que viene, no sé, X nombre, ¿no? Viva Suecia, no sé qué. Primero dices, ¿dónde? Porque no queríamos perder, evidentemente, esa manera de hacer las cosas, ¿no? Lo que te decía de ir a una explanada, ir a un parking, pues no, bueno, aparte que no entra dentro de, no sé, hay otros festivales que hacen eso, hay que decir, o sea, ni bien ni mal, pero es lo que hay. Y con el tiempo nos hemos dado cuenta que en lugar de ir a más, vamos un poco, si no a menos, o sea, que nuestro formato, nuestro tamaño es el que es, ¿no? Es el que también permite que la gente disfrute. También hay que aprovechar también para agradecer, pues desde Vibramau, el Ayuntamiento de Oviedo por la Fundación Municipal de Cultura y el Ayuntamiento de Ribera de Arriba, que siempre nos han apoyado, nos han dado su respaldo. También yo entiendo que a este modelo, quiero decir, a lo mejor tú
1: claro,
0: mañana...
1: Claro, a lo mejor llegas con otro y te dicen, cuidado, que esto
0: y
1: no...
0: Y quieres hacer una historia que es 4 días, si es no sé qué, bueno, 4 días o una semana y que es no sé qué, y que tienes inflables y norias, claro, historias, a lo mejor dicen, oye, pues mira, esto ya es otro modelo,
1: esto no me gusta,
0: o esto va a generar más molestias a vecinos y a residentes que otra cosa. Entonces, bueno, sí es verdad que yo creo que estamos cómodos con este modelo, no hay esa búsqueda en sí de una ubicación pues que sea como algo novedoso y tal. Sí es verdad que, por ejemplo, este año la premisa era acercar beso a Oviedo, a la gente, porque es verdad que, a ver, un poco lo bueno de que tengamos un público, pues, entre comillas, tranquilo, que no sea tampoco ni fanático, ni que sea demasiado joven, es el concepto de, a veces, un poco la pereza, ¿no? De decir, oye, es que tengo que ir a coger un autobús para ir a Bueño, si tengo que ir en coche, luego, claro, es que igual hay un control, igual si me tomo 2 cervezas, tal. Entonces dices, vale, vamos a reducir esas objeciones, a hacer un poco más fácil todo, decir, oye, mira, pues te lo pongo, que puedes ir andando desde Oviedo, si vienes desde Mieres, Gijón, donde sea, coges el autobús o coges el tren y es un momento, puedes venir al coche a aparcar en otro lado. Dices, bueno, también acercar un poco lo que te decía, esa cultura a la gente y que no exista esta objeción. A mí me da mucha rabia cuando a lo mejor gente que vive aquí en Oviedo, que debería, porque ya son 7 ediciones, cuidado, ya llevamos desde 2020, le dices, no, bueno, pues sí, o llevas la camiseta, la gorra. Dice, ¿y eso qué es? Digo, no, festival. Dice, ¿qué festival? Y dices, claro, sí es verdad que, porque dices, no, si nosotros hemos salido en todos los medios, tenemos un acuerdo también con esta casa, con la TPA, que metemos siempre los anuncios y colaboran con nosotros, Pero por lo que sea, hay un público, yo diría que entre los 15 y los 30 años, que está al margen a veces de estos cauces normales de comunicación. Entonces, sí, aunque tú pongas, claro, Mupis en la ciudad, salgas en la prensa, salgas como aquí en la radio, pues ellos están pues en otra onda.
1: Y que aparte, para la gente joven, hay muchas más historias coincidiendo, sí, más o menos en el mismo espacio temporal.
0: Y hay otra cosa, Toño, que me llama la atención, porque bueno, nosotros que tenemos ya pues una edad y recordamos seguramente cuando ibas a un concierto, ibas algo sin saber quién tocaba, porque decías, bueno, si no lo conozco, igual sí, me gusta, sí. y pues realmente vives en provincias, no vives en Madrid, que solo vengan los Rolling Stones, ¿no? Y eso se está perdiendo. Esa cultura de ir a un sitio a conocer grupos. Nosotros siempre decimos que el año pasado vinieron Sanguijuelas del Guadiana, hace dos años Carlos Ares, antes comentaba de Bogotá, La La Love You, grupos La Paloma, Barry B, grupos que ahora lo están petando, como dice la gente joven, y la primera actuación a lo mejor en Asturias fue en Besu. Y dices, pues este año pues traemos a Dennis, a Sobre Cero, a Begut, que a lo mejor son la nueva sensación de la música independiente. Y dices, claro, a lo mejor cuando venga la próxima vez, igual solamente por esa entrada pagas 40 euros.
1: Sí, sí, está.
0: A lo mejor, si vienes a ver a Begut el domingo 28 a Bueño con la Billy Bob Band, son 5 euros. Dices, al final también es un poco eso, ¿no? ¿En qué mundo quieres vivir? ¿En el que solamente vas a los eventos ya cuando alguien es conocido? ¿O el que puedes decir, como aquí en Asturias, yo no creo que hubiese más de 40 personas viendo Green Day aquella vez en la sala El Antiguo, y yo escuchaba 500 personas por lo menos decir que estuvieron allí?
1: Sí, sí, bueno.
0: Entonces, claro, a lo que voy es eso, ¿no? Que dices, oye, pues que sea verdad que fuiste el primero en venir a ver a estas bandas cuando tocaron en Asturias en 2026.
1: Nos quedan 30 segundos, Óscar. ¿Cómo puedo ir al Besu? ¿Qué tengo que hacer?
0: 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Y nada, desde aquí animamos a todos los aficionados a la música, aficionados también a pasarlo bien y a conocer cosas nuevas, que se acerquen a Besu este año.
1: Si los frailes de los dominicos de hace 40 años se enteraran ahora de que hay un festival en el patio de arriba, se removerían en sus tumbas. Pero bueno, los tiempos cambian, afortunadamente.
0: Oye, igual se remueven, pero bailando.
1: Bailando, efectivamente. De eso se trata. Óscar, me presta mucho que hayas venido, porque el Besu ya le dimos difusión el año pasado. Me presta ver que seguís creciendo, que la gente sigue teniendo ganas de música
0: y
1: de Besu. Y esperemos que el año que viene nos volvamos a encontrar aquí en la radio. Muchísimas gracias.
0: Muchas gracias a vosotros.

hasta aquí ha llegado otro capítulo más de esta maravillosa historia que se llama El Rompeolas. Esperamos que esta nueva incursión nocturna por nuestro espacio haya sido de vuestro agrado y que nos volvamos a encontrar otra vez por aquí la próxima semana. Muchas gracias por acompañarnos una vez más. Saludos.

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1: Buenísimos días, Asturias. Hoy es domingo, son las 7 de la mañana y es que no solo estamos con vosotros de lunes a viernes a las 7 de la mañana, también desayunamos con vosotros los domingos. Desayuno con Liantes, fin de semana, los domingos. Rubén Morillo, muy buenos días.
2: ¡Oye! Oh, yeah. Buenos días, David Rionda. Buenos días a todos y todas. ¿Qué tal? ¿Cómo estáis?
1: ¿Qué tal? ¿Qué tal llevas el domingo?
2: Con toda la energía.
1: Pues si te parece, vamos a proceder con este desayuno con Liantes, fin de semana, en el que repasamos algunos de los mejores momentos de la semana en Desayuno con Liantes. Recordad, con vosotros de lunes a viernes de 7 a 8 de la mañana. Y recordad que estamos en redes sociales. Estamos en Facebook, estamos en Instagram y también estamos en TikTok. Esto es Desayuno con Liantes, fin de semana.
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3: ¡Maravilloso!
1: ¿Qué tal, Rubén Morillo? ¡Buenos días!
2: ¡Buenos días, David Rionda! ¡Buenos días a todos y todas! ¿Qué tal? ¿Cómo estáis vosotros?
1: ¿Qué celebraremos hoy? Venga, arriesga.

0: Mari Carmen Acevedo, buenos días.
1: Hola Mari Carmen, ¿qué tal? Buenos días.
0: Hello.
2: Hola, muy bien, muchas gracias. ¿Y tú qué tal? ¿Cómo estás hoy?
0: Oye, por casualidad, ¿no celebraremos hoy el Día Mundial de las Bolsas de Papel?
2: No parece haber una fecha oficial global para el Día Mundial de las Bolsas de Papel. Algunos sitios mencionan el 12 de julio, pero no está ampliamente confirmado. Si quieres, puedo buscar fechas o campañas locales relacionadas...
0: No,
1: hace falta.
0: Dime, ¿qué celebramos hoy?
2: Se celebran varias fechas importantes. En Georgia es el Día de la Independencia, en Guyana también se celebra su independencia del Reino Unido, y en Estados Unidos, si cae en lunes, se observa el Memorial Day. Además, es el Día Nacional del Avión de Papel y el Día Nacional del Pastel de Queso con Arándanos en Estados Unidos.
0: Mmm, qué bueno.
1: Muy rico, sí, sí.
0: Dinos qué tiempo tendremos en Asturias en general.
2: En el Principado de Asturias hoy tenemos un clima soleado con temperaturas alrededor de 28 grados. Durante la tarde subirán hasta unos 30 grados, pero a partir de las 16 horas se espera un aumento de nubes con posibles chubascos y viento fuerte, especialmente en la zona de Central y Valles Mineros, donde hay un aviso amarillo por tormentas y calor extremo, alcanzando hasta 34 grados.
0: Perfecto, perfecto.
1: Muy bien.
0: Y ahora...
3: ¡Efemérides!
1: Te contamos efemérides que sucedieron tal día como hoy y tú, Mari Carmen, nos aportas un dato curioso de cada una de ellas, ¿de acuerdo? Mira, comenzamos en 1914, un día como hoy en París, se estrena la ópera El Ruiseñor de Igor Stravinsky.
2: Un dato curioso es que, aunque hoy es muy conocida, la ópera fue un encargo de los ballets rusos de Sergei Diaghilev y al principio fue criticada por su estilo innovador, pero luego se convirtió en un clásico del siglo XX.
0: En 1967, los Beatles lanzan su octavo álbum de estudio, Sgt. Pepper's Lonely Hearts Club Band, considerado uno de los más influyentes de la historia de la música.
2: Exacto, y un dato curioso es que este álbum fue uno de los primeros en usar un concepto de álbum. Es decir, no solo eran canciones sueltas, sino un viaje musical conceptual. Además, fue uno de los primeros discos en ser lanzados en formato estéreo.
1: Un día como hoy de 1992, Queen lanza su álbum en vivo Live at Wembley 86, que se había grabado pues, 4 años antes del 92, como parte de su gira Magic Tour.
2: Exacto. Y un dato curioso es que esta actuación en Wembley se considera una de las mejores grabaciones en vivo de la historia del rock, sobre todo porque Freddie Mercury estaba en su mejor momento y la energía del estadio fue increíble.
0: En 2002, en Marte, una nave de la NASA detecta indicios de la existencia de agua helada.
2: Exacto. Y un dato curioso es que estos indicios de agua helada en Marte abrieron todo un campo de investigación para futuras misiones, ya que el agua es clave para posibles colonias humanas o la búsqueda de vida.
1: Y un día como hoy, de 2021, en Gdansk, el Villarreal Club de Fútbol se proclama campeón de la Europa League por primera vez en su historia.
2: Así es. Y un dato curioso es que ese partido se definió en penaltis y fue la primera gran final europea en la que el Villarreal se llevó el título, lo que marcó un hito histórico para el club y para la ciudad.
0: Muy rápidamente decir que hoy cumpleaños Fernando León de Aranoa, cineasta español, nació un 26 de mayo de 1968.
2: Exacto. Y un dato curioso es que Fernando León de Aranoa ha sido nominado varias veces a los Goya y sus películas como Barrio o Los lunes al sol han retratado con mucha fuerza la realidad social en España.
0: Mari Carmen Acevedo, gracias. Adiós.
1: Adiós.
2: De nada.
0: Continuamos en Desayuno con Liantes aquí en RPA, la radio autonómica. Estamos amaneciendo juntos. El aeropuerto de Asturias, entre los que menos riesgo tienen de perder vuelos de conexión. Nos lo cuenta Natalí García. Buenos días, Natalí.
4: Muy buenos días, Liantes. ¿Cómo estamos, chicos? Efectivamente, David, tal y como nos dicen en La Voz de Asturias, el aeropuerto de Asturias está entre los aeropuertos españoles donde hay menos posibilidades de perder un vuelo de conexión cuando haces escala. Según un estudio de AirHelp, esto se debe sobre todo a que funciona de forma bastante eficiente y suele mantener buenos tiempos operativos, incluso cuando el margen entre un vuelo y otro no es muy amplio. Mientras que en aeropuertos grandes y con muchísimo movimiento, como pueden ser Madrid o Barcelona, es más fácil que

0: aparezcan retrasos por el volumen de pasajeros, controles o cambios de terminal, Asturias destaca por tener una gestión más ágil y menos problemas para enlazar vuelos. Además, el aeropuerto asturiano ya venía destacando en otros informes por su puntualidad y por controlar bastante bien las horas de salida de los vuelos, algo que ayuda a reducir el riesgo de quedarse en tierra esperando una conexión que ya ha salido. En resumen, chicos, aunque no mueva tanta gente como los grandes aeropuertos del país, el de Asturias juega con una ventaja clara. ¿Cuál es? Menos caos, más puntualidad y más tranquilidad para quienes hacen escalas y quieren llegar a destinos sin sustos. Así que nada, chicos, ya veis, toda la noticia es buena. Un besito muy fuerte, liantes, y hasta el próximo día.
1: Gracias, Natalie García. Hoy hace 31 años que Antonio Flores daba su último concierto en vida. 5 días antes de su muerte, fue en Pamplona. Tenía 33 años. Nuestro recuerdo, nuestro homenaje a Antonio Flores, Abril.

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4: Vamos a contaros un caso muy extraño que ha sido viral. El caso de una chica que tiene una enfermedad bastante, bastante rara. Resulta que solo la sufre al inicio del año escolar. Puede sonar a excusa.
8: Sí, sí, eso te iba a decir yo. Esto es una excusa de chiquillo de colegio. De no quiero ir, y monto una pataleta y me pasa que me duele la cabeza y que me duele la barriga, este tipo de cosas.
4: Todo comenzó cuando esta joven rusa comenzó a sangrar y a sentirse mal.
8: Uy.
4: Según lamentó la madre, sangraba por todas partes, nariz, ojos, ombligo. Ante la gravedad del asunto, rápidamente los padres llevaron a la hija al médico. No encontraron nada raro. Todos los resultados estaban dentro de lo normal, por lo que no sabían explicar el porqué de este sangrado. De hecho, a pesar de las numerosas visitas al médico, nada parecía tener sentido. Tras año y medio conviviendo con la enfermedad, la familia descubrió que los síntomas eran estacionales y solo empeoraban a principios del año escolar, en septiembre, e iban disminuyendo en las vacaciones escolares hasta desaparecer totalmente en verano.
8: Ostras,
4: cuando acababa el colegio, ella se sentía bien.
8: Pero esto es muy raro esto.
4: Algunos expertos aseguran que podría tratarse del síndrome de Munchausen, por lo que fingiría estar enferma solo para buscar atención y el cuidado de otras personas.
8: Es lo mismo que pensé yo, eso.
4: Mientras tanto, la joven se ha perdido la mayoría de los días lectivos, pero sigue matriculada en el centro.
8: Esto es pero rarísimo.
4: La madre sí que confía en ella y se niega a aceptar que su hija podría autolesionarse y de hecho cree que está enferma.
8: Pero no es muy raro esto.
4: Es muy, muy raro. Puede ser psicosomático también.
8: Es que es lo que te iba a decir yo. Es que yo creo que esto es algo que, que de alguna forma activa en el cuerpo cuando sabe que empieza el curso. Porque es que si no, no entiendo cómo puede ser. Es que es rarísimo. No sé.
3: Unbelievable.
4: Hablamos de otras enfermedades raras, has estado echando un vistazo y
8: sí,
4: has encontrado de todo, ¿no?
8: Cosas rarísimas. Mira, el síndrome de la persona rígida se llama SPS, y para que entiendas qué es esta enfermedad, tú imagina que tu cuerpo, de forma progresiva, decide convertirse en una estatua.
4: ¡Ostras!
8: O sea, quedarte quieto, exactamente. Bueno, pues esta condición es neurológica, es autoinmune y provoca exactamente eso, rigidez muscular fluctuante en el tronco y las extremidades. Además, también, muchas ocasiones viene acompañado de espasmos, este tipo de cosas, así como tirones musculares severos. Y el detonante es curioso, porque los espasmos pueden activarse por ruidos fuertes. Escuchas un ruido fuerte y ¡bum!, de repente tienes como un espasmo. También, estos espasmos pueden venir dados por tactos inesperados o incluso por un susto o estrés emocional. Y el caso más famoso es Celine Dion. Celine Dion tiene esta condición, visibilizó esta enfermedad al compartir que la padece, y mucha gente, bueno, pues supo que existía esto de síndrome de la persona rígida. Y es que por momentos te quedas, pues eso, como si fuese una estatua. No te puedes mover. Y es una cuestión, como digo, neurológica. Pero hay cosas mucho más curiosas, más mundanas, más graciosas, como, y este lo hemos hablado en más de una ocasión, el síndrome del acento extranjero.
4: De este hablamos en su día,
8: sí. Existen pocos casos, también es neurológico, es muy, muy extraño, y por lo general aparece después de algún tipo de traumatismo cráneoencefálico, algún golpe fuerte, algún accidente. Suele también suceder cuando la gente tiene alguna migraña severa, de las que tienen que, bueno, pues ingresar al paciente porque es muy, muy, muy dura. Y el paciente, lo que sucede es que al despertar habla su propio idioma, pero con acento perfectamente marcado de otro país que jamás ha visitado, que esta es la curiosidad. Bueno, ¿qué ocurre aquí? Bueno, no es que el paciente haya aprendido un idioma de la nada y mágicamente por arte así de birli birloque, no. El daño cerebral lo que hace es alterar la entonación, el ritmo y la colocación de la lengua al hablar.
4: Ah, y parece que, ¿sabes?, que hablas entonces, con acento extranjero.
8: Al oído humano se interpreta como si fuese un acento extranjero, pero no lo es.
4: O sea, tienes problemas para vocalizar y parece que eres una persona de otra nacionalidad hablando tu idioma.
8: Exacto, exacto. Y luego hay dos cosas más, dos trastornos más, para ir rapidito. El insomnio familiar fatal, que tiene nombre ya chungo, y esto es una pesadilla. Es una enfermedad hereditaria causada por priones, que son proteínas mutadas, que destruyen el tálamo, que es la parte del cerebro que regula el sueño. Y bueno, ¿qué ocurre aquí? Bueno, pues empiezas con insomnio, poco a poco, que no responde a ningún tipo de tratamiento, tú vas al médico, oye, es que no logro dormir. Bueno, pues con el paso de los meses, la falta total de sueño sume al paciente en un estado de delirio vigilante. Y esto es muy duro porque le provoca alucinaciones, aparte de físicamente pues pérdida de peso extraordinaria, y finalmente incluso puede llegar a fallos multiorgánicos, afectar a otros órganos simplemente por el hecho de no dormir, de no poder dormir. O sea que poca broma esto que decimos lo de hay que dormir, hay que descansar 8 horas, es muy muy importante. Hay gente que tiene insomnio severo, como en este caso, y fíjate, incluso puede dar lugar a complicaciones.
4: No pasa nada por un día.
8: Exacto.
4: Oye, un día saliste, sí. O un día dormiste mal, por lo que sea, un día tuviste que trabajar de más, no pasa nada, pero si lo tomamos como rutina, a largo plazo podemos tener problemas.
8: Y el último, este es también rarísimo y es bastante truculento, el síndrome de Cotard. Se llama el delirio de la negación y es un trastorno psiquiátrico tan fascinante como aterrador, ¿vale? Las personas que lo padecen creen firmemente que están muertas. Ojo.
4: ¿Cómo?
8: Creen que están muertas las personas que tienen este síndrome. Pero lo grave es que sus órganos internos, como esta persona cree que está muerta, sus órganos internos dejan de funcionar porque creen que están muertos. O sea, es tal el poder de la cabeza para con la persona, haciéndole creer que está muerta, que se siente tan muerto, que ni siquiera los órganos internos funcionan. De hecho, se empiezan a pudrir. Simplemente es como si no existiesen. Y en casos extremos, el paciente puede llegar incluso a oler lo que emana el cuerpo cuando empieza a descomponerse. O sea, ese tipo de efluvios y de...
4: Qué duro,
8: y
4: demás, ¿eh?
8: Es durísimo. De hecho, ellos creen que

0: Que poco más que están en el cementerio y que eso, que son muertos vivientes, ese tipo de cosas. Y curiosamente a menudo está relacionado con, ojo, depresiones graves o lesiones también neurológicas.
1: Tremendo.
0: Es tremendo, ¿eh? Hay cosas raras, ¿eh? Luego nos duele la cabeza y estoy fastidiado y me duele la espalda. Uh-huh. Hay gente que tiene dolencias bastante peores y que encima muy pocas personas las comprenden porque son casos muy, muy concretos.
1: Esto no es una enfermedad, pero sí es un problema. Un 49% de los conductores miedosos renuncia a ponerse al volante en España. Uno de esos sería yo, que yo no llegue ni a sacar el carné del miedo que me daba. Carmen Álvarez, buenos días.
2: Muy buenos días, David, y muy buenos días a todos, liantes. Hoy vengo a hablaros de algo que, por cierto, reconozco que yo misma padezco, de la maxofobia, que, por si no lo sabéis, es el miedo a la ansiedad al conducir. Pues resulta que un estudio sobre la misma revela que casi la mitad de los conductores españoles que sufren este problema, que por cierto es casi un 50%, ha dejado de ponerse al volante por completo. El perfil más habitual es el de mujeres entre 41 y 50 años, aunque la ansiedad al conducir también es frecuente entre personas más jóvenes, especialmente por inseguridad o por falta de experiencia. Pero la principal causa del miedo no es haber sufrido un accidente, sino la forma de conducir de los demás, esto señalado por casi el 66% de los encuestados y en lo que yo también estoy de acuerdo. También influyen la falta de confianza, el miedo a marearse o a perder el control y el impacto de noticias sobre accidentes. El estudio destaca que muchas personas han intentado buscar ayuda, bien sea a través de familiares, autoescuelas o incluso psicólogos, pero más de la mitad consideran que esas soluciones no han sido realmente efectivas. En resumen, la noticia pone el foco en que el miedo a conducir es un problema psicológico mucho más común de lo que parece y que puede afectar seriamente tanto a la autonomía como a la calidad de vida. Requiere tratamientos más específicos para ayudar a quienes la padecen a recuperar la confianza al volante. Y yo espero conseguirlo. Un besazo, liantes. ¡Mua!
1: Gracias, Carmen Álvarez. Hoy es el cumpleaños de Alan White, el baterista de Oasis. Escuchamos Wonderwall.
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16: El otro día os hablamos de la captura del Campanu y ha sido vendido este Campanu por 9.400 euros tras una subasta promovida por un grupo hostelero. El Campanu de Asturias, el primer salmón de la temporada, capturado en el río Sella, ha sido vendido finalmente por esa cantidad, casi 10.000 euros, a la sidrería El Llavianu de Gijón, tras una subasta organizada en Cangas de Onís. El ejemplar, de más de 6 kilos y 82 centímetros, fue capturado por Iván Alonso en el Puente Viejo de Villanueva, en Cangas de Onís. La cantidad obtenida se sitúa así por debajo de los 10.100 euros que se pagaron el año pasado por el primer ejemplar, que pesó casi 7 kilos, como récord absoluto que se registró en 2024, cuando un salmón de 8 kilos... Ojo, 8 kilos, ostras, fue vendido por 19.300 euros, en ambos casos, salmones procedentes del Narcea.
17: Me gusta mucho porque es muy nuestro lo del Campanu, ¿eh? Y lo reflexionas y dices tú, caray, que estemos todos pendientes de un pescado, o sea, de un pez. Es verdad que es el primero y que... Pero me gusta que tengamos este tipo de tradiciones.
16: Es como Eurovisión.
17: Sí.
16: Es como, sí. Claro...
17: Pero es curioso, ¿eh? Y todo el mundo pendiente, de hecho, durante estas jornadas, ¿no? Cuando se sabe que va a salir el Campanu, todo el mundo pendiente. Luego, además, la subasta, yo creo que también...
16: Está
17: le da...
16: la emoción de ver quién lo pesca,
17: claro,
16: de ver dónde se pesca, y luego está la emoción de la subasta.
17: Claro, claro, es que, no sé, le pone la guinda, ¿no? Pero me parece bonito. Este tipo de tradiciones yo creo que no tienen que perderse, por favor.
9: No mucho, no. Sobre todo muchísimo. Grandísimamente mucho.
16: Un total de 15.000 microempresas desaparecieron en España durante, o mejor dicho, desde la pandemia. Rubén Morillo, una crisis, la del coronavirus, que hizo estragos y que se sigue notando.
17: Sí, dice la Confederación Española de Pequeñas y Medianas Empresas, cifra en 15.000 estas microempresas que han desaparecido en nuestro país, y de ellas 1.500 cerraron aquí en Asturias, según la patronal. Han dado una rueda de prensa y las patronales apuntan de nuevo hacia el absentismo laboral como uno de los graves problemas en las pequeñas y medianas empresas. Aquí, en la nuestra, tampoco hay mucho problema, porque el único que falta es David siempre, pero bueno, no os preocupéis, ya me quedo yo. Y a ver, otro problema que dicen desde la patronal es que la elevada fiscalidad, que en España es 2 puntos mayor que en Europa, dicen, pues también lastra su actividad. CEPYME, la Confederación Española de Pequeñas y Medianas Empresas, la mira también el impacto del salario mínimo interprofesional en las microempresas. Igual les cuesta un poco pagarlo. Asegura que constituye ya el 80% de los salarios que se pagan en varias provincias. Uf, es que esto, si hay que tratarlo, ya sabéis, unos van a opinar una cosa, otros van a opinar la contraria, y esto, no sé, es el discurso que llevamos escuchando pues desde tiempos que... desde los 90, desde que hay legislación, en fin. Vamos a escuchar a la presidenta de CEPYME, que nos cuenta todas estas cosas, que se llama Ángela de Miguel.
18: Lo que está haciendo este tipo de medidas unilaterales que adopta el Gobierno es excluir o dejar crear como dos velocidades. Por un lado, aquellas empresas grandes a las que no les afecta tanto este tipo de decisiones frente a la microempresa a la que está expulsando del sistema, y una España con muchísimo más dinamismo económico que le permite abonar estos salarios mínimos interprofesionales.
17: Claro, yo aquí creo que la clave a lo que se refieren es que no es lo mismo una microempresa que una pyme. Una pequeña y mediana empresa a veces puede llegar a aplicar o, bueno, pues a seguir las directrices que se plantean desde el Estado, porque igual tienen más capacidad. Al ser una pequeña y mediana empresa, bueno, igual tienen más bonanza económica que una microempresa, que al final suele ser de 1 o 2 personas, y ahí sí que pueden estar ajustados y tienen que, pues eso, pagar un salario de una persona, y yo entiendo que estén más apretados. No sé, bueno, todo hay que hablarlo. Me sorprende que dice que se hace de forma unilateral desde el Gobierno, cuando el Gobierno siempre se suele centrar con la patronal, que al final siempre está, bueno, pues pidiendo lo suyo, que es normal, es lo que tiene que hacer, defender sus intereses, pero bueno, no es de forma unilateral, vamos, siempre se hablan estas cosas.
2: porque el bien hace bien y el mal, mucho mal.
16: Un ejemplo de cómo la tecnología se pone al servicio de la tradición. Allende usará drones para vigilar al ganado. Vamos a escuchar a la secretaria de la parroquia rural de San Martín del Valledor, Úrsula Villabrille.
3: Esto es como cuando antes empezaban a poner las cámaras en las cuadras y no, nadie quería, ¿para qué voy a poner una cámara, no? Pues ahora estamos en esa fase, ¿para qué voy a querer un dron? Dentro de 10 años todo el mundo usará el dron. Esto te da un millón de posibilidades a nivel ganadero, porque cuando echamos el ganado para el monte y no está cercado, bueno, pues a lo mejor te falta una vaca o te faltan dos y qué será, dónde estarán, pues vas con el dron y ya las identificas y se separaron del rebaño.
16: Bueno, al igual que tenemos cámaras para vigilar nuestras casas, pues cámaras vigilando al ganado, que al fin y al cabo es tu forma de vida y tu trabajo.
17: No, y aparte que como muchos sitios aquí en el Principado, la orografía...

0: La fotografía no ayuda, y son, pues eso, yo qué sé, praderas bastante inclinadas. Si tienes que hacerlo de forma presencial, tienes que bajar, poner, calzar las botas, bajar media ladera hacia abajo, que igual es una extensión bastante amplia, con el dron son 2 minutos. O sea, eres mucho más eficiente con esta tecnología. Y, en fin, bueno, pues ya que tenemos tecnología, utilicémosla, ¿no? Para, bueno, pues para poder controlarlo todo un poco mejor.
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3: Una persona que le dedicó una canción al contestador automático en los años 90 es alguien que obviamente está siempre en la vanguardia de la tecnología. Así que no podemos dudar de la absoluta implicación de Emilio Aragón, a.k.a. Bebo San Juan, en las nuevas tecnologías. Es el hombre moderno, es el hombre del siglo XX y del XXI. De hecho, creo que va a seguir siendo el artista multidisciplinar más importante de todos los tiempos para siempre. Dudo bastante que alguien pueda llegar a sobrepasar lo que no se puede sobrepasar. Emilio ha salido en la plataforma de Movistar en un programa de música que él mismo hizo, simplemente porque eso es más avanzado tecnológicamente que salir en, yo qué sé, Antena 3. Un abrazo, Emilio, y gracias por todo.
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4: Gracias, Santi Robles, por tu testimonio. Hoy es el cumpleaños de Raimundo Amador. Nació un 26 de mayo de 1959, ahí suena Bolleré, Raimundo Amador. Esto es Desayuno Coliantes en RPA. Muy buenos días.
5: Bueno, ¡artista!

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3: Hoy es el Día Mundial de Drácula, del famoso personaje. Vampiro, del vampiro más famoso, Pedro Piqueras, buenos días.
4: Terribles, apocalípticos, nefastos, aciagos, tremebundos, terroríficos días, ¿qué tal? ¿Cómo están?
3: Uno de sus personajes favoritos,
4: maravilloso,
3: ¿no?
4: Maravilloso, mezcla historia, folclore y secretos literarios que cambiaron la cultura para siempre. Uno de mis personajes favoritos por lo truculento y temido que es Drácula. Bram Stoker se inspiró en una figura histórica real que es Vlad III, el príncipe de Valaquia, que es lo que viene a ser hoy Rumanía. Y este señor era apodado Tepes, el empalador. Debido a su método favorito para ejecutar a sus enemigos. Terror, pavor, ilusión tal vez en el pueblo. Bueno, el nombre Drácula...
3: ilusión.
4: Viene de, para mí sí, viene de la Orden Dragón, a la que pertenecía el padre de Vlad, que en rumano antiguo Drácula significa dragón. Así que Drácula se traduciría así como el hijo del dragón. Y curiosamente, en rumano moderno la palabra pasó a significar demonio. Esto es curioso, ¿eh? Hay que decir que la obra de Stoker pues no se iba a llamar Drácula, porque en los primeros borradores se llamaba simplemente Conde Vampir.
3: Y cambió... ¿Conde Vampir?
4: Y el autor cambió el nombre a última hora, porque terrible apocalípticamente encontró un libro de historia en una biblioteca pública donde leyó sobre la historia de Vlad, el empalador. Hay que decir que Stoker tampoco pisó jamás Transilvania, y a pesar de que lo detallaba con descripciones del paisaje y del castillo, nunca visitó Europa del Este. Hizo toda su investigación en la biblioteca del Museo Británico, charlando con muchos viajeros que sí que conocían pues este personaje. Drácula es uno de los personajes favoritos de don Pedro Piqueras, o sea, sé yo. También de los personajes de ficción con más adaptaciones en la historia del cine. Ha aparecido en más de 200 películas y el récord solo ha sido superado por Sherlock Holmes. Pero Drácula sigue siendo cojonudo y sigue aterrorizando. Y el libro, hay que decir, para aquellos que no lo conozcan, que está escrito de forma epistolar. La historia no tiene narrador, sino que se cuenta por completo a través de diarios personales, cartas y telegramas y recortes de periódicos de los protagonistas. Por ejemplo, usted le llega un telegrama y dice: se acaba el mundo, stop, y yo digo: bien.
3: Gracias, Pedro Piqueras.
4: Adiós a todos.
3: Drácula, protagonista de muchas pelis de terror, y ya sabéis que en Desayuno con Liantes tenemos una especialista en pelis de terror, la creadora de contenido Nara Storm, que hoy nos cuenta por qué nos gustan tanto las pelis de terror. Nos lo explica, porque la ciencia tiene una explicación para esto. Nara Storm, buenos días.
5: Buenos días, Liantes. Buenos días, David. Buenos días, Rubén. ¿Qué tal estáis? Espero que estupendamente bien y con ganas de adentraros un poquito más en el mundo del cine de terror. Sin embargo, hoy no os voy a hablar de ninguna película. Y diréis, entonces, ¿de qué vas a hablar, Naruka? Vamos a ver. Bueno, pues vamos a resolver una pregunta que seguramente os hayáis hecho en algún momento de vuestra vida. ¿Por qué nos gusta tanto pasar miedo? ¿Por qué nos gusta tanto pasarlo mal viendo películas de terror? ¿Por un masoquismo? ¿Por psicopatía? Nada que ver, absolutamente nada que ver. La ciencia tiene una respuesta y es lo que te vengo a contar hoy. Veréis, cuando un asesino aparece en pantalla, nuestro cerebro no distingue del todo entre la ficción y la realidad. Entonces se activa la amígdala y entramos en modo de lucha o de huida. Esto libera un cóctel explosivo de adrenalina, que nos pone alerta, y endorfinas y dopamina, que son las hormonas del placer. Y diréis, ¿cómo que las hormonas del placer si lo estamos pasando fatal? Porque ocurre algo que los psicólogos llaman transferencia de excitación. Esto sucede cuando al terminar la película y darnos cuenta de que estamos en el sofá de nuestra casa a salvo, el miedo se transforma instantáneamente en un alivio eufórico. Entonces, es básicamente una montaña rusa emocional sin riesgo real. Y por otra parte, tenemos la interesante teoría de la simulación de amenaza. Los científicos creen que las películas de terror o estos documentales de true crime son una especie de gimnasio mental. Tú cuando lo estás viendo, lo típico que tú estás viendo una película de terror y dices: no, pero no vayas por aquí que te va a pillar, no, pero no subas las escaleras, no, pero cógete el cuchillo en lugar del plátano. que le vas dando consejos al protagonista, pues ahí tu cerebro se está entrenando por si le toca alguna vez vivir esa situación, saber rápidamente cómo reaccionar, por lo que nos permite practicar nuestras reacciones ante el peligro en un entorno controlado. Aparte que ver cómo otros sobreviven a un monstruo nos ayuda también a sentirnos como más capaces de enfrentar el caos del mundo real. Es como, si ellos pueden, yo también. ¿Sabes? Por mis santos huevos. Ya está, pa'lante. ¿Qué os parece todo esto?
3: Gracias, Nara Storm. Una canción tétrica pero divertida de Mecano. No es serio este cementerio.
0: ¡Entiéndesme!

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1: Hoy celebramos el Día Mundial de Drácula y cada martes tenemos episodio del podcast dedicado a Tino Casal. En un videoclip de Tino Casal, Tino aparece leyendo precisamente un cómic de Drácula en el videoclip Bailar hasta morir. Ahí bailar un poco la cosa. Bueno, vamos con Redescubriendo a Tino Casal, nuestro podcast de los martes.
2: 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Bienvenidas y bienvenidos a Redescubriendo a Casal. Estamos hoy ante la grabación número 60 y la emisión número 80. Vamos avanzando, ¿no? Y tenemos a una mujer muy joven, es una mujer que nació en el año 2001, creo. Tiene ahora 2002. Tiene ahora 24 años, es lo que sé. Es decir, es una mujer de este siglo. Porque los demás somos todos del siglo pasado, ¿eh? Bueno, por unos días, Zaira, se llama Zaira, es la más joven de todos los entrevistados y entrevistadas hasta el momento. Por unos días, porque hasta ahora el récord lo mantenía Laura Cruz. Zaira, tú vives en un pueblo que se llama Valdetejera, que está a cuatro...
3: Navatejera.
2: Navatejera, perdón. Es que Navatejera, que está muy cerquita de León Capital, ¿verdad?
3: Sí.
2: Pues en ese pueblo precisamente vive también José Carlos Silva.
1: Anda, José Carlos Silva, el mejor amigo de Tino.
2: El mejor amigo
1: de
2: Tino.
1: Qué curioso, sí.
2: Vive ahí, yo estuve en su casa. José Carlos, yo se lo dije a él ya, en una conversación privada. Y digo, igual os conocéis, esto, José. Dice, no creo, porque Navatejera es una pequeña ciudad dormitorio. La gente en la calle, no nos conocemos unos a otros. Pero bueno, voy al caso que aquí está, es una tremenda casualidad. Yo voy a empezar preguntando la típica pregunta. ¿Cuál fue, Zaira, tu primer encuentro televisivo, la primera vez que viste o supiste algo de Tino? ¿Lo recuerdas?
3: Pues, sí, la verdad que sí. Pues mira, para la gente joven, si lo oye, los que son nuevos en este tema... hay un programa que la época de mis padres lo recuerda mucho y con cariño, fue La Bola de Cristal, que duró entre el 84 y 88. Era un programa pues tanto de noticias, horóscopos y musical. O sea, era un latino.
1: Que fue donde se estrenó el videoclip de Bailar hasta morir, si no me equivoco.
3: Sí, de Hielo Rojo del 84.
2: ¿Tú cuando tomaste contacto con ese programa por YouTube o por como fuese?
3: Pues por...
2: ¿Tú qué edad tenías, más o menos, Zaira?
3: Pues en la ESO fue, o sea, entre 17 años, 18.
1: Ah. ¿Y por qué te atrajo? ¿Por qué te llamó a ver La Bola de Cristal?
3: Porque yo era, bueno, era admiradora de Alaska, y gracias a Alaska y entre Lolo Rico fue la que me descubrió Tino Casal.
2: Tú además pintas, ¿eh?
3: Sí.
2: Pintas, eres pintora. Te gustan mucho las pinturas y has pintado varias veces bocetos o cuadros enteros de la cara de Tino Casal.
3: Pues mira, pues como Tino le fascinaba muchísimo la pintura.
2: Sí, claro.
3: Como estudió Bellas Artes y nos hace, ¿cómo se llama? Fijarnos. Y es eso pues que me lleva a cabo en estudiar un poco la anatomía de Tino.
2: Él, bueno, la anécdota ya está súper contada de cuando empezó a pintar al óleo en la Felguera. Sin embargo, aparecen detalles nuevos, ya ves. Todavía esta semana, hace 2 semanas, encontré a una concejala de Langreo, que bueno, ahora tiene 70 y muchos años, la concejala de Cultura.
3: Sí.
2: Y le preguntó, oye, Conchita, bueno, estuve hablando con ella porque yo la conozco desde hace años. Dice, yo sé que tú fuiste a clases con Tino cuando Tino tenía 14 años, con aquel señor mayor. Y dice, sí, sí, fuimos, era en la calle Francisco Ferrer. Estuve buscando esa calle, que la conozco, sí. Estuve allí mil veces, lo que pasa es que yo no sabía esa historia. Y me dijo esta Angelita, ella se llama Angelita, y Úrculo, también coincidí allí con Úrculo.
1: Y dime, ¿qué te dicen tus profesores, tus compañeros de esos retratos que haces de Tino? ¿Y qué opinión tienen ellos de Tino?
3: Pues, por ejemplo, mi maestra de taller, de vidriera, dijo que no va a haber ninguno Tino en la vida. Y pues se sorprende de que una chica joven, no son mis maestros, ¿eh?
2: Ya.
3: Que una chica joven sea fan de Tino, igual como Laura.
2: Mm-hmm.
3: Así que bueno, soy de mi generación, vamos a ser un poco rara. Que, por ejemplo, ¿con quién grupo descubrió conmigo?

0: Warcry, que también son asturianos. Y pues me parece, conmigo pues descubrió a Víctor García. Pues conmigo es igual, o sea, cuando es un artista que a mí me gusta, pues ellos lo escuchan.
1: Bueno, José Carlos, el otro día que hablé con él en privado, comentamos lo de este chico de que van a hacer el concierto.
0: Sí.
1: El grupo Tributo, que me parece que se estrena en Alcorcón, ¿no? El día 20, a finales de este mes. ¿Estás enterada, Zaira?
0: Algo sí.
1: Han hecho un teaser y en el teaser aparece uno de ellos diciendo: ¿sabías tres cosas que no nadie sabe de Tino Casal?
0: Ah, sí,
1: dice,
0: sí.
1: La primera, que quería ser minero. Bueno,
0: sí,
1: eso
0: sí,
1: es,
0: sí.
1: Eso es radicalmente falso. Da la
2: bueno,
1: risa.
2: No solo es falso, sino que es bastante ridículo y cae por su propio peso, evidentemente. No creo que sea algo dicho con mala intención, ni mucho menos, pero evidentemente pues hay que desmentirlo porque no es verdad.
1: Quede constancia de que Tino, Tinín de niño, aparte de aquellas primitivas o arcaicas enseñanzas de pintura al óleo y a la acuarela que recibió de Real en la Felguera, no recibió ninguna clase más. Él fue en artes plásticas. En artes plásticas fue un año, año y pico, a la Escuela de Artes y Oficios en Oviedo.
0: Sí.
1: Pero en el área musical no recibió ni una sola clase nunca. Nunca. Es increíble. Ni en el colegio, porque no estaba reglado para los niños, ni particulares, ni en academia. En el área musical fue una autodidacta total.
2: Estoy pensando, Zaira, que fíjate, es curioso porque el efecto Tino, que te hayas hecho fan de Tino mucho después de una chica tan joven, que nació mucho después de su muerte, me recuerda un poco a todas estas personas que ahora se están haciendo fans de, pues no sé, de Michael Jackson o de Freddie Mercury. Me recuerda un poco a eso, ¿cómo lo ves?
0: Bueno, mira, yo también voy a ser sincero, mi primer ídolo de niña era Michael Jackson, o sea, de niña. Y ya pues cuando iba creciendo, pues me iba tropezando pues con cantantes que a mí me gustaban.
1: Claro.
0: Y pues lo que están pasando ahora con la gente de mi edad con Michael Jackson.
1: Hay otro pequeño detalle que quiero que hablamos en privado, Zaira, tú y yo, y que quiero que lo digas aquí, porque es reflejo de lo que sucedía en aquellos años, ¿no? Tú oíste por alguien que vieron a Tino, de los que vio a Tino por León.
0: Ah, sí.
1: Que le llamaban, ¿cómo le llamaban? Dínoslo, por favor.
0: Pues mira, tengo un chico en la banda que su padre es cristalero.
1: Si tú estás en una banda de...
0: Sí.
1: ¿Qué banda es, por favor?
0: Gran Poder de León.
1: Y tienes ahí un compañero que se llama... ¿Cómo dijiste?
0: Pues mira, el padre se llama Jesús.
1: Sí, es el que se lo contó. Sí.
0: Y me lo contó. Y dice que el grupo de amigos me dice: Zaira, ¿sabes cómo llamamos a Tino? Yo digo, no. La maricona de colores.
1: Fue tan transgresor, tan distinto que bueno, el insulto era lo procedente en aquellos tiempos, sí. ¿No? Y la falta de análisis, de apreciación de su estilo.
2: Pero Tino no era en absoluto afeminado, para nada, ni en sus gestos, ni en la forma de hablar, ni en ningún caso, vamos. Todo lo contrario, de hecho era un tío que atraía mucho a las mujeres.
0: La atención, sí.
1: Era una forma de catalogar, era una catalogación sociológica, ¿no?
0: Sí.
1: La gente en aquellos años, que yo como los viví, cuando veía una cosa rara, que rompía la norma, sobre todo en cuanto a colores, brillos o tal, eso ya es cosa de maricones. Siempre estaba generalizado, ¿eh?, en el lenguaje.
0: Lo que sufrió Tino es lo que está sufriendo algunas personas hoy también.
1: Lo que pasa es que Tino sufrió con más derivas, porque Tino no era homosexual. Vamos, por lo menos es mi teoría, ¿no? Hasta donde yo conozco.
2: Pero al fin y al cabo, es otro tema que se ha debatido mucho, el tema de la sexualidad de Tino, que a mí siempre me ha parecido secundario o terciario.
1: Sí. José Carlos, el otro día cuando hablé con él, decía: mira, lo máximo que se acercó Tino al mundo minero, criticándolo de lo de que Tino quería ser minero.
0: Sí.
1: Te puedo decir yo que sucedió en la discoteca, no sé si llamamos Riscas o algo así, de Carrizo de la Ribera, otro pueblo de León.

0: Sí.
1: Donde Tino, donde José Carlos llevó a Tino. Allí se le acercó un minero de esos típicos con una tranca, o sea,
0: mamá, de la gordo fijo.
1: Mamá, ¿no? Y
0: sí.
1: Empezó, chaval, tú eres de Beguí, tú eres asturiano, y te voy a decir una cosa, no me gusta nada la música que haces, pero tú eres un tío de puta madre, eres de los míos. ¿Qué?
0: Sí.
1: Yo conocí a los mineros porque trabajé 48 años en la cuenca minera. ¿Qué atraía a ese minero, a pesar de su media borrachera, de la figura de Tino? La transgresión.
0: Sí.
1: El ir contra lo establecido. Esto, Zaira, ¿cuáles son, cambiando de torno un poco, vale?
0: Sí.
1: ¿Cuáles son tus temas favoritos de Tino, los que más te gustan?
0: Tal como soy, que es una versión de Roberta Flack,
1: ¿sí?,
0: del 73. Bueno, ya lo dijo él, que era una versión de Killing Me Softly with Song,
1: ¿sí?,
0: que es del disco Histeria, del 1990.
1: Uh-huh. Esa la hizo también Michael Jackson.
0: Sí, cuando era joven, cuando estaba con los Jackson.
1: Con los Jackson.
0: Y Life on Mars, que también me gusta, que es la versión de David Bowie.
1: David Bowie, sí.
0: Y ¿cuál más era? Ah, Miel en la nevera.
1: Yo recuerdo en uno de los últimos cursos que ejercí, porque yo me jubilé hace 4 años, puse en la pizarra digital, en la clase, niños de sexto de primaria, y niñas, puse la versión de, primero la original, la de David Bowie, interpretando él, bueno, una pantalla gigante, ya sabes, y luego corté y puse la de Tino.
0: Sí.
1: Los críos estaban en un silencio sepulcral, estaban atentos, pero era la primera vez que veían esas cosas.
0: Sí.
1: Y luego les pregunté, a ver, votación, levanten la mano los que les gusta más la primera, la original, ni uno.
2: Hombre, es que vamos a ser sinceros. Bowie es David Bowie, es un referente, era un genio y era lo más. Pero a nivel vocal, Tino estaba muy, muy, muy, muy por encima de David Bowie.
1: Claro, luego puse la de Tino. Vale, no, pregunté, que levante la mano los que les gusta más la de Tino. Todos, 32. Si había 32 en clase, 32. Bueno, y esto que acaba de decir David es cierto, ¿eh? El profesor de música en aquel momento, Javier, que sabía mucha música, me lo dijo un día. Dice, bueno, la voz es que Tino cantaba, tenía una voz mucho más con mucha más tesitura y más musical que David Bowie. Hay que reconocerlo. O sea, que no es que lo digamos nosotros que somos admiradores de Tino, lo dicen también los neutrales,
0: Sí.
1: Bueno, entonces, nada más, que nos queda algo, David.
2: No, ¿algo más que quieras añadir, Zaira? ¿Qué te gustaría decir? ¿Alguna anécdota que tengas de tu pasión por Tino, siendo una chica tan joven de 24 años, que, como decías antes, descubre a Tino a través de la bola de cristal? ¿Algo que te digan tus amigos, tus amigas, o alguna anécdota que nos quieras aportar?
0: Pues mira, pues tengo una chaqueta réplica que me la hicieron.
1: Ah.
0: Una réplica de la chaqueta roja con terciopelo leopardo.
1: Sí.
0: Y me la hizo una madre de un tío.
2: Uh-huh.
0: Y sí. me la pongo cuando voy a Asturias, de vez en cuando.
2: Ah, ¿sí?
0: Sí.
2: ¿Y qué te dice la gente? ¿La gente reconoce que es una chaqueta inspirada en Tino?
0: La gente, por ejemplo, en la calle me mira distinto. Y, por ejemplo, el logo de Obús, muchos no lo saben, sobre todo los heavies, en el mundo heavy. Fijo que la mayoría de ellos, el logotipo que vemos actualmente de Obús, es el propio Tino.
1: Es obra de Tino, sí, yo lo sabía eso. No sé quién
0: y con él, por ejemplo, en el 80-81, grabó 2 discos, la de Prepárate y Poderoso como el Trueno.
2: Yo estuve en un concierto de Obús en Avilés hace un par de años y tuvo palabras para Tino durante el concierto que no lo hacen todos. Y es algo que achacamos a muchos famosos, muchos artistas de aquella época que no tienen palabras de recuerdo ni de reconocimiento para...

0: para ti no.
1: Por yo, por ejemplo...
2: Añado yo, por ejemplo, Alaska.
1: Sí.
2: Lo siento, pero no me pude contener, David.
1: Yo, por ejemplo, con Viviana Fernández o Vivi Andersen,
2: ¿sí?,
1: era muy amiga de Tino, y a mí me dijo en un audio, le pregunté cómo era, y ella pues tenía muy buen recuerdo con Tino, y me dijo que... Ya que hemos sacado lo de diseñador, productor y todo esto, se vestía, me dijo ella, se vestía de Pepe Rubio y Antonio Nieto, que era un buen amigo de Viviana también.
0: ¿Y cómo diste con Viviana Fernández, Zaira?
1: Pues con Viviana Fernández la sigo desde hace mucho y pues la etiqueto fotos de Tino y todo demás con recuerdos suyos. Y una vez, pues... No sé, pues le pregunté cómo era Tino y pues me lo soltó. Y tenía muy buen recuerdo y como tú decías que tanto como Fortu hablaba bien con Tino, pues Viviana también.
2: Muchas gracias, Zaira, y a seguir bien. Algún día nos veremos por Asturias, ¿vale?
1: Vale.
2: Venga, un abrazo.
1: Muchas gracias.
0: Nos vamos escuchando aquí en Viena de Tino Casal. Nos escuchamos mañana a las 7 de la mañana. Rubén Morillo.
3: David Rionda.
0: Buen lunes, hasta mañana.
3: Igualmente, chao a todos.

¿qué tal? Muy buenas. Siguís na sintonía de la RPA y ahora, aquí en este preciso momento, es comienza un programa que tiene por nome al son y que ya sabéis que garra el pulso a toda la actualidad que se desenvuelve, que se mueve, que produce la escena musical del país. Estamos dando es comienzo al episodio número 73, uno nuevo, uno más de este espacio que a lo largo de los siguientes 60 minutos va a falar, va a tener como temáticas todo aquello que tenga que ver con la escena musical del país, eventos, anuncios, colaboraciones, noticias, en fin, agarramos, como decimos, el pulso a la actualidad musical del país con espíritu de servicio público y que, como siempre nos presta a comentar, tienen como protagonista los sonidos que más nos representen. Aquí es comienza al son.

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0: Pues asina con este recuerdo, con esta acordanza, esta muller activista de la música tradicional asturiana que yera Delfina Flórez, quiximos es comenzar güey el programa. Y siguiendo con los contenidos del capítulo de Güey Dal Son, hay que comentar que la banda de Gaite Saxon entama la tercera edición del festival Xixón Fol los días 5, 6 y 7 de xunu, la semana que viene, el fin de semana que viene. ¿Onde? Pues en la esplanada del Parque Fluvial de Viesques, como decimos en Xixón. 3 días para disfrutar de música en directo, mercado tradicional, talleres, puestos de comida también, en fin, alcuentros de bandeis de gaites. Bueno, todo ello nun de los pulmones verdes con los que cuenta el Concello de Xixón. Pero para hablar más fondamente de todo ello, tenemos al otro lado de la línea telefónica a un de los responsables de la organización y miembro también de la banda de gaites que entama este alcuentro Xixón Fol, que ye Saxon, que ye Diego Lobo, a quien saludamos ya. ¿Qué tal, Diego? Muy buenas.
1: Muy buenas, Xune. ¿Qué tal? Buenos días.
0: ¿Qué tal? Hoy, lo primero, Diego, habría que falar, antes de meternos en sí, ¿no?, que ye este festival, este evento que llega a la tercera edición, falar un poquitín de la xente que lo entamáis, que sois les persones que estáis alrededor de la banda Gaite Saxon. Cuéntanos un poquitín quién sois, cuánto tiempo lleváis, etcétera.
1: Bueno, la banda Gaite Saxon tiene la misma vida que el festival. Entamemos con la banda y decidimos ya, desde el entamo, pues...
0: De cabeza ya,
1: festival. Damos de cabeza, tirémonos a la piscina con todo. Entonces, nada, la banda Gaites Saxon es una de las agrupaciones más jóvenes que hay en Asturias, dentro de las formaciones de gaita y percusión. Tenemos el local de ensayo en Xixón, como bien... llevamos por bandera, y somos gente desde los 7 años hasta los 40. O sea, somos mozos del todo, la media de edad son unos 15, 16 años, y allí vamos desde más de 3 años, pues tirando por el carro.
0: Oye, ¿qué balance facéis, dices? Prácticamente entamáis al mismo tiempo, al empar, tanto la banda de gaites como el festival Xixón Fol. ¿Qué balance facéis de las dos ediciones anteriores?
1: Pues la verdad que fue acojonante, porque el primer año, la verdad que decidimos hacer el festival por el tema de entrar en los circuitos de festivales de bandas de gaites, con los intercambios, poder tener una oferta en Xixón también de que la banda pueda salir de las fronteras de Asturias, y fuésemos un poco les manos, porque empecemos poco a poco, y la verdad que tuvimos más de 40.000 personas de visitas el año pasado.
0: Oye, son unos cuantes, ¿eh?
1: Mucha gente.
0: Pero además, sí, claro, sí. Ye que el, digamos, la oferta que facéis en el programa ye muy, muy variada. Yo falaba en antes, por ejemplo, pues eso, que tenéis desde mercado tradicional o talleres artesanales, los mismos alcuentros de les bandes de gaites, en fin, que ye una oferta, además, que a lo largo de todo el día y para todo tipo de público, ¿no?
1: Sí, tenemos, pues bueno, un poco de todo. Quisimos cambiar un poco el formato de lo que ya en las noches Celta que vivimos viendo, porque bueno, ya sabes que después de la pandemia pues hubo que adaptar un poco los horarios, sí, a todos los públicos. Y decidimos que fuese un festival que congregase a los más pequeños, y pues empecemos a tirar por los juegos tradicionales, talleres, pintacaras, y luego ya al rodillo de todo esto, pues fue lo que tú dices, empecemos con un mercado tradicional, que este año tenemos más de 70 puestos, 20 de restauración, tenemos a más de 10 exhibiciones de teatro, de artesanía, de cetrería, cerámica, sidra dulce, bueno, tenemos una gran oferta de que para poder llegar a todos los públicos.
0: Y bueno, la verdad que también Diego Lobo, que es miembro de la organización y también componente de la banda de gaite Saxon y de la organización del festival Xixón Fol, también decía, Diego, que tiene una importancia fundamental el lugar, el sitio donde se fai, ¿no? Falaba yo antes en la presentación de que lle un de los pulmones verdes del concello de Xixón, esa esplanada del Parque Fluvial, ¿no?, de Viesques.
1: Eso fue lo que, desde el primer momento, yo lo que teníamos claro. Pues quisimos buscar una ubicación dentro de la ciudad. La mayoría, bueno, tenemos descendencia de pueblos de la zona centro de Asturias. Entonces, pues bueno, quisimos replicar un poco la zona verde que tenemos en estas zonas, y fue sin duda pues la mejor zona que pudimos, el mejor sitio que pudimos encontrar en la ciudad de Sisión.
0: Bueno, vamos a hablar ya, Diego, de
1: Sí.
0: lo que va a haber en esta tercera edición del Sisión Folkes. Comienza el día 5 de junio. Vamos a ir per día. ¿Con qué inauguráis, por así decir, el festival?
1: Inauguramos con, bueno, con la apertura del mercado tradicional, que entamaría ya a las 5 de la tarde,
0: Sí.
1: que siempre va a estar animado. A, paralelamente a las actividades musicales que va a haber dentro del festival, el mercado va a tener una animación musical y teatral constante. O sea, ya desde las 5 de la tarde hasta las 10 que dura el mercado más o menos, va a estar animado por seres mitológicos, por teatro animado, circo. O sea,

0: Y la entrada al festival. De manera oficial, tenemos a las 8 de la tarde el pregón a cargo de Nerea Vázquez, que compañera, actriz, cantante, periodista, lo que
1: Presentadora,
0: sea,
1: tal, sí.
0: presentadora. Tenemos ahí una moza que va al pató. Y justo antes de que se me olvidaba ya del pregón, hacemos un pasucáis, la banda Gaites, con son todos los seres mitológicos de la mitología asturiana por la recta que llega al Parque Fluvial. O sea, desde la rotonda Corintellao hasta la rotonda Alberestin. Y luego damos la vuelta hasta el Parque Fluvial de Biesques. Y es ahí, bueno, y un poco la inauguración del evento. A las 9, a las 8:30, 9, arranca el taller de baile tradicional
1: Sí.
0: a cargo del grupo Baile Trebellu, y acto seguido arrancamos ya con las primeras actuaciones musicales en el escenario de la carpa, que el viernes siempre lo dedicamos a la noche en danza, que este año van a acompañarnos Soy Panderetera, el grupo etnográfico del Oriente y Afín, los Pandereteres de Trebellu, y los del Prau Chano, que quisimos tener también una representación de la zona de Chaciana y del Bierzo.
1: Eso ye el primer día, el viernes. Y después, el sábado, ¿qué ye lo que tenéis preparado?
0: El sábado tenemos durante ya desde bien pronto ya la apertura del mercado, como bien dije antes también, con una animación propia, con que aparte de toda la oferta musical que tenemos, y el sábado ya se dedica también más a los talleres paneños, en que animamos a que apunten a los niños a todos los talleres que va a haber, pintacaras, hay talleres también de instrumentos de música, hay talleres de azabache, destinados sobre todo eso, a los niños, para que, oye, poder tener también un poco de libertad a los padres y puedan disfrutar un poco del mercado. Eso va a ser durante todo el día. A la sesión vermú, sobre la 1:30, 2 de la tarde, tenemos a la bandina Los Tremendos, animando lo que es la zona de la carpa y de la barra. Y luego ya el siguiente punto fuerte, y ahí a las 5:30 de la tarde, entama ya el Festival de Bandes de Gaites, que entama a las 5:30 con un pasacalles y a las 6:30 con la actuación ya en el escenario de cinco bandes de gaites, bueno, cuatro bandes de gaites y un grupo de baile, que este año acompáñenos la banda Gaites Castrillón, la banda Gaites Villavicioso Gaitero, Concello y Angreu, el grupo folclórico Prau Hierón de Mieres y la banda Gaites Axun, que cierra el festival como organizadores. Este año quisimos innovar también y vamos a hacer un cierre y una colaboración especial, que bueno, es un poco sorpresa, con una moza súper prestosa que lleva Evia, que es una artista muy conocida que está haciendo su hueco ahora en el panorama asturiano. Y así acabaría ya el tema del Festival de Bandes de Gaites. Y luego ya pasaríamos a la Noche Folk, que este año, pues bueno, contamos con Dixebra, que te voy a contar.
1: Sí.
0: Estamos precontentos de tenemos aquí en este escenario. Y a continuación, la Güeriata, el
1: El DJ y la
0: DJ
1: Güeriata,
0: Electro.
1: efectivamente. Y rematáis la tercera edición de Xixón Fall el domingo día 7 con...
0: El domingo, pues aparte de lo que ya decíamos como viernes y sábado, de todos los talleres y toda la apertura al mercado y todas las animaciones, el circo, pues tenemos por la mañana una actuación del grupo baile de Porcello La Alegría, que van a estar mostrándonos unos bailes por todo el recinto ferial del Parque Fluvial de Biesques, y volvemos a tener a la bandina Los Tremendos a la sesión vermú. Y después de comer, porque como bien dije, va a haber bastantes puestos de restauración, que va Bretón, pulpería, churrería, hamburguesería y todo de muy buena calidad, que vienen, bueno, compañeros de todo el norte de España. Pues después de comer, tenemos una actuación de Tardeu Folk con Cardinus Velasco y Chino Lindio, el dúo que formen Velasco y el Chino. Y después vamos a tener una exhibición de deporte rural a cargo de los compañeros de seis concellos, de 6 a 7:30. Y luego ya como cierre, pues cerramos con un grupo local que es Rollo Folk, que llevan acompañándonos ya desde la primera edición. Y pues ya con la actuación de Rollo Folk hacia las 9 de la noche. Entamen a las 7 y hasta, y a las 9 ya pues lo que lleva.

0: el tercer Session Folk.
1: Bueno, pues una programación per completa, la verdad que un cartel en lleno de actividades para disfrutar, como bien comentes, bueno, prácticamente de las edades de la banda, ¿no? De los 7 a los 40 o de los 3 a los 90, porque da igual
0: Eso y es, hay para todos.
1: que haya, va a haber efectivamente para toda la xente que sabere hasta la explanada del Parque Fluvial de Biesques en Xixón, onde la banda Gaite Saxun entama esta tercera edición del festival los días 5, 6 y 7 de xuno, o sea, el viernes, sábado y domingo de la semana que viene, ¿no? Pues nada, Diego, verémonos por allí. Muchas gracias por atender los micrófonos de la RPA y concretamente del programa Al Son. Y despedímonos con un cantar que ya te digo que va a sonar esa noche allí en Biesques, que ye esta mañana de Dixebra. Agradecemos el poder disfrutar también del festival como protagonistas protagonistas de una de las noches de esta edición nueva y deseamos todo el éxito del mundo y que esto siga. Val, Diego.
0: Muchas, muchas gracias, Sune. Y gracias a todos. Esperamos vos por ahí el próximo fin de semana.
1: Venga, un abrazo.
0: Un abrazo.

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cites más importantes del panorama musical asturianu en Xixón. El ciclu, que se celebra en el espacio del patio del Centro de Cultura Antiguo Instituto, pues convierte Xixugares pues nun puntu de xuntanza, ¿no?, entre tradición, experimentación y nueves voces de la escena actual. El programa, hay que decir, que apuesta por un formato cercano y con siempre todos los conciertos, todos los actos de calter gratuito, con entrada libre. Pues bien, están desenvolviéndose a lo largo de estos 10 de este semanas, como comentamos, hay unes, pues presentábamos el Anuario de la Música Asturiana allí como primer actividad de esta edición nueva de los Encuentros de Músicas Asturianas de Xixón, en el patio del antiguo instituto. La verdad que, bueno, nada, agradecer mucho a la gente que se averó hasta allí, porque además hacía un chornón y era un día de estos de chornazo y nunca apetecía mucho estar en un lugar piesiao, pero bueno, la verdad que agradecer mucho a la treintena de personas que vos averastis hasta allí para, bueno, sentirles disertaciones de este que está falando Xune, el IPE, como director del anuario, y de Cuariza como miembro del consejo de redacción. Pues bien, después de ese acto inaugural vinieron ya otra serie de conciertos y ahora, concretamente el 2 de junio, actúen Mapi Quintana y Marcos Baghiani, en una propuesta que mezcla sensibilidad social y percusión contemporánea. Dos días después, el 4 de junio, suben al escenario el cantante Un de Grau y Rodrigo Martínez, ¿no? La propuesta de este dúo basase en el diálogo entre instrumentos tradicionales y arreglos contemporáneos, ¿no?, con un fondo que bebe de la música de raigaño asturiano, pero que busca formas de expresión nuevas, ¿no? Y el 9 de junio y el momento de los cantantes de Tonada, Alicia Villanueva y Carlos Velasco, ¿no?, que, como decimos, van a llevar la asturianada hasta el patio del Centro Antiguo Instituto de Xixón. Dos de los cantantes que más están repuntando ahora últimamente como ganadores de bien de concursos, dos de las voces monces que, como decimos, están surdiendo, ¿no?, dentro de lo que ye el mundo de la canción asturiana. Pues bien, todo esto ye, o parte, porque todavía hay de algún acto más de los que aquí hablaremos también, del que aquí hablaremos también. Todo esto tenéis los próximos 10 dentro de los Encuentros de Músiques Asturianes de Xixón. Y ya que falamos de estos encuentros y ya que falamos de que el 4 de junio va a estar allí presente Un de Grau junto con Rodrigo Martínez, lo que vamos a hacer ye quedar un momentín con una de las piezas que nos últimos meses más nos llamó la atención. No está protagonizada por Un de Grau, por este rapaz, ¿no?, por José Martínez, este rapaz de Grau, lógicamente, como ya lo dice el sonoma artístico, y que hay unos meses presentaba un adelanto del que va a ser el su próximo trabajo discográfico, y ye una versión en clave progresiva de un tema tradicional de Tonada, de los de toda la vida, que ye Tengo de Subir al Puerto, pero que, como vos digo, ye una versión muy, muy especial y que a mí está dos estilos en teoría que no tienen absolutamente nada que ver, como puede ser la canción asturiana, la asturianada y el rock progresivo. Vamos con ellos y una pieza de casi que 7 minutos, son 6 y pico, pero vamos de xalantera porque son de esas piezas que tienen una lógica y un desarrollo que hay que sentir da fecho.

Y bueno, la actividad de la música en directo aquí en Asturias y que tenga relación con los sonidos que más nos representen, como decimos, la actividad de la música en directo, de la música del país, nun para, porque estamos falando de eventos que se están desenvolviendo. Pues bien, otro más, que son los encuentros con la música tradicional na Alcordanza de Aurelio Argel, que yera. Pues bueno, un periodista, bueno, centrado en el mundo del folk y de la música asturiana, tanto tradicional como contemporánea o de reelaboración, ¿no? Muy importante que a lo largo de décadas, pues, esparció al través de les ondes y con escritos y artículos y demás, todo lo que tenía que ver con ese universo de lo que ye la música, fundamentalmente de calter céltico, el folk, pero también la música asturiana, como comentamos. Pues entamao pola banda Gaite Soto Rei, este evento que se llama Encuentros con la música tradicional na Alcordanza de Aurelio Argel, el vienres 5 de xunu. Y Bantarillí, Corquieu y La Tarrancha. Y el sábado, al día siguiente, va a estar la banda Gaites Marino Tapiega, la banda Gaites Soto Rei, que son los anfitriones, y dos músicos escoceses, un dúo del que fain parte Ross Ainsley y Steven Barnes. El primero, gaitero y flautista, y el segundo, cantante y guitarrista, que van a estar, como decimos, en estos encuentros con la música tradicional allí en Sotorrey, en el Concello de la Ribera, el viernes 5 y el sábado 6. Y ese mismo sábado, La Tarrancha, pues sin fin de, fai doblete, porque como decimos, el sábado 6 de xunu, dentro de las actividades del 30 certame del Quesu d'Urbiés, en el Valle de Turón, en Mieres, pues al mediodía, o sea, una hora no muy avezada para lo que suelen ser los conciertos de La Tarrancha, al mediodía, sobre la una y media, van a actuar allí esta formación de ska, de punk, de folk, de rock, como ye La Tarrancha. Un evento este del certamen del Quesu d'Urbiés que entama la comisión de festejos de aquel lugar. Como veis, el fin de semana que viene, o sea, está en llen de actividades que tienen a la música asturiana como protagonista. Vamos a quedar con un tema que ya poníamos la semana pasada, pero la verdad que hay un tema que nos presta abondo, tanto musical como temáticamente, y un tema con mucho pushu, con mucha energía, pero que la letra, pues bueno, desprende una emotividad bien fonda y que además, güey, como es comenzamos haciendo Alcordanza de Delfina Flórez, este cantar de La Tarrancha que se llama La Alcordanza en Cesa, fala precisamente de la xente que ya nun está ente nós, pero que en xamás va a morrer porque, mentanto los tengamos na nuestra memoria, na nuestra Alcordanza, van seguir en cierta manera presentes. Con este tema quedamos y después falamos de más actividades.

como comentaba enantes, el fin de semana que viene está atarraquitao de eventos, de alcuentros, de festivales, de cites, de conciertos, ¿no? Con la música asturiana, con la música del país como protagonista. Dalgo que, bueno, la verdad que nos presta abondo porque además ye, dicho pedantemente, el leitmotiv de este programa y aquí todos estos eventos con esa voluntad de servicio público que tenemos, pues tienen el so reflexo. Y si falábamos de eso, de actividades como los encuentros de bandes de gaites o como el festival Shishon Fall o los encuentros de música tradicional en Sotorrey o, en fin, de todo esto que estuvimos falando ahora, pues ahora otra actividad y esta, además, muy, muy especial. Ello ye que el próximo domingo 7 de xunu en el Teatro Xovellanos de Xixón van tamase la actividad llamada Cantar Presta Muncho, conciertos de coros infantiles, que llega a la so 13ª edición y que va a ser la última. Titúlase concretamente Poniendo el Ramo, homenaje a Nacho Fonseca. Nacho Fonseca ya está retirado, felizmente retirado, este profesor que tanto fixo por la lingua asturiana y por la música, ¿no? Como al través de la música con agrupaciones infantiles como Seliquín o sobremanera Xentiquina, tanto fixo por llevar la querencia por la lingua asturiana a los niños y a las

neñes asturianes, ¿no? Pues bien, van facer un homenaxe ese domingo 7 de xunu nel Teatro Xovellanos de Xixón. ¿Y en qué va a consistir? Pues que en una serie de colegios, ¿no? Concretamente son 7, creo, 8 colegios, perdón, lo que van a hacer es versionar temas conocidos tanto de Seliquín como de Xentiquina. Concretamente, como os digo, van a ser el Colegio Público Xovellanos, el Clarín, La Viada, Severo Ochoa, La Milagrosa, Cabueñes, García Lorca, Santa Olalla, en fin, una serie de ellos, y que los niños de esos colegios pues van a interpretar temas, como os digo, de Seliquín y de Xentiquina perconocidos, y donde van a estar acompañados por nomes, pues bueno, importantes o conocidos de la escena musical del país. Pues a ver, van a interpretar, por ejemplo, temas como el Cañicón, como la Moto Pachín, como el Cancio Les Mentires, ¿no? Como Yera la Princesa de un País, La Granja de Nel, Estrelles, Caparines, perdón, Enguedello, bueno, en fin, una serie de temas conocidos de esas agrupaciones infantiles. Y como convidados a colaborar con los niños y niñas van a estar, pues por ejemplo, Silvia Quesada, Marta Elola, Ambas y Ramsés, Vero Rubio, David Varela, o este que vos está falando, Xune Elipe, que va a tocarme interpretar Nun nos gusten les lentelles con la xente del Colegio Público de Cabueñes. Y como banda musical que va a acompañar a todas estas versiones, pues bueno, todo un luxo poder tener a Paulín en la playa e ir como soporte musical de todo esto, ¿no? Esto, como vos digo, ye también entrada libre de Valdre, y ye el domingo 7 en el Teatro Xovellanos de Xixón, la actividad Cantar Presta Mucho, poniendo el ramo homenaje a Nacho Fonseca. Y quedamos precisamente con Paulín en la playa y la versión que hicieron del tema de Xentiquina, La Serena, que va a sonar en este homenaje también.

y ese mismo domingo. Pero pela tarde, como veis, el fin de semana que viene, ya no puede entrar otra actividad más relacionada con la música asturiana en vivo, en directo, ¿no? Que llegue como presta a disfrutar además. Porque, como decía, ese mismo domingo, el 7 de junio, a partir de las 6:30 de la tarde en el Jardín Botánico Atlántico de Xixón, va a ofertar una actuación Vero Rubio, que lle una multiinstrumentista que toca el piano, la trompeta, la trompa, el bodran, bueno, en fin. Y la carrera musical de esta rapaza, de Vero Rubio, desenvuélvese entre el mundo de la música clásica, donde tuvo la oportunidad de tocar con orquestas como la Orquesta Sinfónica de Barcelona o la Orquesta Nacional de Cataluña, y el mundo del jazz. Ahí anguaño toca en dellos grupos de estilos, la verdad que bien extremados, pues folk, rock, improvisación libre, jazz, etcétera, ¿no? O por ejemplo en formaciones como la Orquesta Céltica Asturiana, ¿no? Y bueno, además compagina este labor como instrumentista con la composición y producción de la so música de manera independiente, ¿no? En esta ocasión, como os digo, el domingo 7 a partir de las 6:30 de la tarde en el Jardín Botánico de Xixón, participa en el ciclo Fálame de Música con la charra del Chigre al Auditorio. Y una charra, pero charra con acompañamiento musical, donde va explicando cómo la música tradicional pasa, pues como ella bien dice en el título, del Chigre a otros espacios, pues bueno, más entre comines solemnes como puede ser el auditorio. Con ella vamos a ir despidiéndonos.

Pues asina, sele, pero con esta axenda per completa que vos tuvimos ofiertando, ¿no?, de tolos actos y eventos, festivales que va a desenvolverse el fin de semana que viene en Asturias, con, bueno, fundamentalmente en Xixón, pero non solo, también en Sotorrey o en Urbiés, en Mieres, etcétera, ¿no? Pues tuvimos ofiertando vos, como digo, todos esos cites y posibilidades de ver en directo a muchos y muchas de les artistas de la música asturiana, como esta que está sonando Vero Rubio con este tema en asturiano occidental llamado Bow del So, primer trabajo discográfico. Bueno, pues con ella vamos despidinos. Acabamos asina la edición número 73 del programa Dal Son. Volvemos, ya lo sabéis, a lo largo de o después de 7 días. 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
1: Buenos días, Asturias, aunque con las temperaturas de estos últimos días bien podría haber dicho Murcia, Cáceres o Almería. Mamina, qué calores, 13 grados por encima de lo normal para esta época del año. Lo peor, eso sí, la gente que murió. Y dicen que junio también va a venir calentín. Hoy hablaremos de estos fenómenos que tan pronto fai un frío que pela como luego nos asfixiamos, lo que afecta y vaya si afecta al ganado, a las cosechas, ojo con los cambios también de temperatura en la mar, a la pesca, el cambio climático y el sector primario. Como digo, hoy falaremos de este tema, pero antes aprenderemos sobre el cultivo de los arándanos. Con Juan Galán sabremos más sobre los empeños. Recorreremos los 60 años de Cárnicas Aramburu y ahora en unos segundos vamos a ir con un tema también calentucu como el tiempo, la falta de agua en la majada de Amuesa en Cabrales. Con Enol Montes en los controles técnicos, arrancamos.
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0: Parque Natural de Picos de Europa, paraíso natural menos pa les vaques del primero de los nuestros invitados de hoy. Guillermo Chizarreta, buenos días, Guillermo.
1: Buenas.
0: Bueno, explícanos buenas, un buenas. Poquitín la situación, porque desde el miércoles sí que parece que cambió la historia, pero llevabes años y años dando vueltas y sin conseguir el qué, Guillermo.
1: Sí, pues ya llevamos años con la problemática del agua en el puerto de la Muesa.
0: Que no hay agua.
1: Y bueno, pues no hay agua. No hay agua porque por dejadez. No hay agua por dejadez de tanto de Principado como de ayuntamientos y demás, lo que pasa en gran parte de los sitios.
0: Pero vamos a ver una cosa. ¿A cuántos ganaderos está afectando a día de hoy?
1: Pues mira, en el monte que esos son... Hay 20 sobre 20 y principalmente a tres de que es de la zona esa.
0: 20 ganaderos que subís.
1: Que vamos, hay 20 eso. Licencias, pero el lugar donde escasea el agua es en a tres ganaderos más o menos, que es en la zona que pastean el ganado de ellos y uno de ellos pues soy yo.
0: Vale, y estamos en el 2026 y este problema.

0: te satisfizo, no. Lógicamente. Y luego hay otros, claro, hay otras administraciones implicadas, porque está, bueno, el Principado y el Ayuntamiento, que tampoco te... o tampoco
1: el Ayuntamiento, pues lo mismo, no ayudan en nada, todos son a tirar para atrás. Y a ver, es tan sencillo como, a ver, ahora le va unos días para acá, pues buscaron la solución de bajar una agua en una de una fuente que hay a 2 kilómetros, pero bueno, o sea, ya se había propuesto años, y subieron una manguera, y esa manguera, ¿qué pasó? Que sin subirla, cuando la tenían aquí para subirla para arriba, se fue al Ayuntamiento y se dijo que esa manguera no valía para allí, que era, tenía un grosor muy gorda,
0: sí,
1: y no se podía poner,
0: sí,
1: que aquello que no era viable. Nos contestaron que era lo que había, que si queríamos bien, y si no, que no había más manguera en Saniplas. Joder, pues si no hay manguera en Saniplas, no sé dónde lo va a haber. Y que hiciéramos lo que quisiera. Yo, no, haced lo que queréis vosotros. Y agarraron, y sabiendo que no valía, la subieron. Y la manguera pues lleva allí tirada, pues yo creo que desde la pandemia o por ahí.
0: Ya, que alguna crítica sobre este tema también escuché, porque la manguera no deja de ser un residuo que no se está utilizando,
1: claro,
0: y que
1: claro,
0: estamos hablando de un parque natural, y al final hay un impacto ambiental también el que tiene la manguera, ¿no?
1: Eso es. A ver, yo la propuesta que puse fue que hicieran una balsa como las que hay aquí en la Sierra del Cuera o hay por aquí. Bueno, pues es una balsa que eso es fiable al 100%, porque bueno, pues es un bien para nosotros y es un bien para ellos. Y que no, que eso, que es un impacto ambiental brutal. Vamos a ver qué impacto ambiental es, si ahora mismo la porque yo estuve trabajando en ello, sé cómo va. Lo que se pone es lo hay de mil colores, lo hay de color verde, que no da ningún impacto, pues. Pero también da impacto las barandillas que ponéis en la ruta de carros, por ejemplo, o un puente, es que cualquier cosa da impacto ambiental.
0: Ya. Porque
1: pero
0: ahí sí
1: hay
0: que
1: un depósito de fibra en medio de la canal de subir para el puerto,
0: sí,
1: y está ahí hecho cachos, y eso no es impacto ambiental. Sí, pero bueno, es que era para agua para bulnes, y joder, pero si yo lo que pido es agua para las vacas, no pido agua para... Y así estamos, y ahora, bueno, pues buscaron esa solución de que entre el 8 y el 15 de junio que nos subirían el material, la manguera que corresponde, y demás, que lo que sí tenemos que hacer es poner nosotros la mano de obra, que ellos no tienen personal para hacer la obra. Que también, bueno, no hay personal, si no la hay se busca, que empresas hay para hacerlo, pero bueno.
0: Y vosotros,
1: si conseguimos...
0: por esa solución sí que pasáis, ¿no? El trasvasar el agua
1: de
0: una fuente a otra.
1: Nosotros desde el primer momento dijimos que hacíamos... que echábamos una mano a lo que fuera, que nosotros ayudamos los primeros, claro.
0: Ya.
1: Bien para nosotros, como no vamos a ayudar, pero...
0: Ya.
1: Pero a ver qué...
0: Porque antes
1: qué
0: sí que había una balsa natural ahí, ¿no? O sea, antes, a ver,
1: sí,
0: los ganaderos
1: balsa,
0: de antes no
1: balsa.
0: Tenían problemas. Los ganaderos
1: no,
0: de antes, digo.
1: Pero los ganaderos de antes, pues porque dejaban limpiarla, y la limpiaban, y el ganado pues siempre la pisaba algo, y quieras o no, el ganado, las balsas naturales se mantienen porque las pisas ganado, están siempre moviendo y no se seca, no llega a secarse, van criando fango y van secando. ¿Qué pasa? La cerraron, prohibieron que entraran allá las vacas, prohibieron limpiarla, y la balsa se va perdiendo, ya está más de la mitad hecha una campera.
0: Ya.
1: Entonces, pues se quedan ahí agua. Yo la subí las vacas la semana pasada, el día 22, y tendrán agua para 15, 20 de junio. Tendremos que echarlas abajo, claro.
0: ¿Dónde están abrevando ahora, entonces?
1: No, ahora abrevan allí, en lo que queda de
0: en
1: agua.
0: En lo que queda. Ah, vale.
1: Sí.
0: ¿Y aguantarán hasta el día este de la manguera? Bueno, hasta que pongáis la solución.
1: Van a dar la cosa justa. Como se retrase por cualquier cosa, calculo que no. Van a dar la cosa muy justa.
0: Claro. En otros años anteriores, ¿cómo te arreglaste con los baques?
1: Pues, el año pasado ya... me pasó lo mismo, es que cada año se va adelantando más la fecha bajada. El año pasado pues también la bajé, no sé si fue el día 9 de junio.
0: Ya.
1: Y claro, ¿qué pasa? Tengo que bajar otra vez para las fincas. En las fincas, lo que tengo que segar y eso para comerlo por invierno, lo tienen que comer ahora de verano. Ya este año pasado ya tuve que comprar más de la mitad de la ceba, claro.
0: Bueno, pues este año, en principio, parece que se soluciona. Hubo mucho movimiento en redes sociales, también

0: El sindicato
1: sí,
0: URA
1: llegó
0: a oídos del sindicato
1: que...
0: URA y convocasteis una concentración este miércoles y bueno, al final el alcalde también os recibió, bueno, moviéndose y moviéndose, tocando puertas y a veces bueno, ya sabes, poniendo un poquitín el puño encima de la mesa consíguense las cosas.
1: Llegar a esas, si cada vez que necesitamos algo hay que reivindicarse así, pues macho.
0: Ya.
1: No sé.
0: Esperemos que tengas un verano tranquilín, que les vaques abreven todo lo que tengan que abrevar y que esta solución sirva a futuro. Muchísimas gracias, Guillermo. Un abrazo fuerte.
1: Muy bien. Venga, vosotros.
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0: Cambiamos radicalmente de asunto. Vamos a falar ahora dun frutu que espero que me digan los siguientes invitados que no os afectó el calor de estos últimos días ni el frío de les semanas anteriores y que la cosecha está resultando excelente. Adrián García Villar, gerente de Arándanos El Cierrón. ¿Qué tal? Muy buenos días.
1: Buenos días, ¿qué tal?
0: Adrián, acompáñalo Toñi Sánchez Moreno, que como a nosotros lo que nos gusten son les historias y les historias guapes, pues diré que ye la pareja de Adrián y que ayuda en el negocio llevando la tienda online, que luego también hablaremos de ella. Toñi, ¿qué tal? Muy buenos días.
2: Hola, buenos días, ¿qué tal?
0: Bueno, vosotros dedicáis vos a los arándanos y a más frutos del bosque, pero hoy sí que es verdad que quería focalizarme en el arándalo, que está cogiendo muchísimo protagonismo en los nuestros meses, pero empezando por lo que decía al principio, ¿qué tal y sienta el calor de estos días y qué tal y sentó el frío de semanas pasadas?
1: Bueno, podemos decir que depende. Depende del tipo de plantación. Hablando un poco en nuestro caso, pues teniendo un buen sistema de riego y estando, vamos a decirlo así, el cultivo más o menos protegido, pues bueno, unos días así de calor como los que hemos tenido, de llegar a 35, incluso 36, pues bueno, lo puede soportar. Peor sería ya una cosa más extrema, de más días. También nosotros estamos en la zona costera, en Villaviciosa, igual el que está más hacia el interior puede sufrir claro. Un poco más. Entonces, hombre, siempre queremos que el clima esté lo más estable posible y es verdad que cuando ya empieza a pasar de 33, 34 grados, pues obviamente hay que estar ahí atento, con cuidado y dar varios riegos al día porque si no sí que...
0: Varios riegos al
1: sí,
0: día.
1: Sí, sí, si no sí que puede, sobre todo en esta época que ya está formándose el fruto, pues un día de mucho calor, un golpe de calor que decimos, pues es posible que se deshidrate un poco algo de fruta y eso ya no vale a coger.
0: ¿Ya cosechasteis algo o todavía no?
1: Ahora están ya los primeros arándanos empezando a madurar. Lo que pasa es que siempre se espera que haya ya un porcentaje de maduros para que cuando venga la gente, pues más o menos haya puedan recolectar una buena cantidad.
0: Bueno, ya llegaremos a la vuestra historia, pero antes quiero conocer la historia de Arándanos el Cierrón, porque empezó a 30 años, casi a nivel experimental podemos decir, como si a ver si se podía vivir de ello, ¿no?
1: Bueno, sí, no. Mucha gente no lo sabe, pero la primera plantación de arándanos de España está aquí en Asturias. Está en Borres, en Tineo, y todo viene a raíz de lo que hoy es el día El Serida, que sí. En aquel entonces era la pomológica, porque sí. Bueno, era lo normal, manzanos, ¿no?
0: Sí.
1: Y en aquel entonces el director, que era Requejo, hizo un viaje a Estados Unidos y en el mismo avión se trajo unas plantas. ¿Qué haces sí. Eso hoy día y vas para la cárcel?
0: No, imposible, quedan aduanas.
1: Exactamente. Sí. Y esas primeras plantas, que algunas todavía viven hoy en día, del año 67, caray. Fue el primer, vamos a decir, el germen un poco de eso, aunque eso quedó en el olvido. Luego, más tarde, llegó Coque, que fue el gran impulsor de lo que aquel entonces se llamaba pequeños frutos. No existía ni el término frutos rojos ni frutos del bosque.
0: Vale.
1: Y entonces mi padre, que trabajó toda la vida, está recién jubilado, en El Serida, sí. Pues él empezó a trabajar justo en esa época en que se empezaba la experimentación. Cuando ya El Serida llevaba unos años de experimentación, necesitaban llevarlo a la práctica. Entonces mi padre pues hizo una colaboración cediendo una hectárea para probar una hectárea de arándanos ahí en Villaviciosa. Y así fue como surgió Arándanos El Cierro.
0: ¡Qué bueno! Y desde entonces, o sea, 30 años, les plantes aquellas primeras plantas...
1: Todavía tenemos plantas, ya vamos cambiando, porque al final el cultivo del arándano ha cambiado muchísimo en los últimos años, ya las variedades, pues el consumidor va queriendo otras cosas, más grande, más dulce, más crujiente, y esas variedades antiguas, que ya esas variedades que pusimos en el 89, algunas ya habían salido al mercado en los 50.
0: Claro.
1: O sea, eran variedades muy antiguas, todavía tenemos algunas, sobre todo a modo de recuerdo, porque ya vamos cambiándolas, pero el arándano es una planta que hay muy longeva, hay dataciones de plantas de 100 años de arándanos.
0: De todas maneras, no debe ser muy fácil el cultivar arándanos, hay que estar muy pendiente de ello porque...

0: ya conozco xente que se lanzó a producir arándanos, a cultivarlos, y pasados unos los años comprometidos por las ayudas, déjenlo. Entiendo porque no sale a lo mejor muy rentable o porque realmente ye muy exigente el cultivo del arándano.
1: A ver, hay, vamos a decirlo así, diversos factores. Como todo, o sea, nada, obviamente, sin mirar para ello, pues quizá, no sé, que nadie me mate, pero por decir los ocalitos y poco más, ¿no? Obviamente el cultivo del arándano hay que estar encima. Y también, ¿qué pasó? Cuando llegó el boom de las plantaciones en Asturias, que pudo ser entre los años 2000 al 2010, pues era un momento en que todavía, como consumidor seguro, no sé si te acordás, pero en aquella época tampoco los arándanos los veías en todos los supermercados.
0: No.
1: ¿Y qué pasaba? La gente, el que pedía arándanos, no pedía más, ni sabía que era un arándano bueno y malo. Entonces, también es verdad que ¿qué pasó de aquella? Pues coincidió precios muy buenos, la calidad de aquella tampoco se exigía una calidad como hoy en día, y digamos que se podía tener una plantación de arándanos de manera más sencilla, casi como un segundo trabajo, y con superficies más pequeñas, pues salía rentable.
0: Ya.
1: ¿Qué pasó? Que eso es verdad, que fue acabándose, cada vez se fueron ajustando más los precios, también el cultivo del arándano cambió mucho, es decir, hasta, para que te hagas una idea, hasta el 2000, no sé, por decir, 2014, prácticamente todo el arándano se cultivaba en climas, vamos a decirlo así, del sur de España, Huelva para arriba, y casi todo climas más tipo Asturias, Europa.
0: Sí.
1: Ahí de repente, nada de tiempo, salieron variedades nuevas que se pueden cultivar en Perú, en Marruecos, en climas muy cálidos, y que además son sitios donde van fondos de inversión que de la noche a la mañana ponen 1000 hectáreas.
0: Caray.
1: Y claro, contra eso se te meten en la franja de producción de Asturias, que es nosotros aquí en Asturias podemos producir más o menos final de mayo hasta octubre.
0: ¿Sí?
1: Entonces claro, al final se dieron un montón de cambios muy rápidos, bajada de precios, es verdad. Pues todo eso se juntó, profesionalización del sector, porque es verdad que hubo que profesionalizarse mucho, y es verdad que al final, pues oye, hubo mucha gente que no pudo mantener la plantación que tenía.
0: Claro. Hables de un fruto que ahora hay muchas variedades, que la gente exige más, pero todavía sabemos muy poco del arándano. Sabemos que es muy saludable, eso sí. ¿Qué más tenemos que saber del arándano?
1: Bueno, es verdad que la carta de presentación y lo que ha hecho famoso al arándano, que no sé si lo sabes, está considerada la fruta del siglo XXI, le dieron ese título, pues obviamente son sus propiedades. Porque es verdad que tiene una combinación única en antioxidantes, que luego eso, pues lo que todos sabemos, ¿no? Pero luego también, pues una de las gran ventaja que tiene es que, como todas las frutas que se comen directamente, pues también es una fruta que se usa mucho para los niños, para iniciarlos con la fruta. Y luego también, aunque no lo parezca, a nivel de cultivo es una planta, entre comillas, relativamente fácil de tener en casa. Una cosa es sacarle una máxima producción, como hacemos los agricultores. Oye, sacarle 5 kilos todos los años a la planta no es fácil. Yeah. Pero tú en tu casa cultivarlos y tener todos los años 3 kilucos y comerlos tú, es muy sencillo. O sea, realmente Asturias, con sus pros y contras, tiene un clima ideal para los frutos rojos. Entonces, el arándano es una que ahora que ya casi todo el mundo lo conoce, es muy fácil de cultivar. Y además hay variedades nuevas que son las que llaman huerto urbano, que hoy día solo necesitas una macetina, poco más que una regadera, y pones una plantina de arándanos y puedes tener en el balcón de tu casa unos arándanos sin problema.
0: ¿Y no necesites trasplantarla ni nada?
1: Simplemente compres un sustrato ácido, que es una de las claves que necesitan los arándanos y los frutos rojos en general, una maceta de unos 15 litros, pones la plantina y ahí puedes tener 5, 6, 7 años la planta dando fruta sin ningún problema.
0: ¿Cuánta extensión tenéis ahora mismo de arándanos?
1: Nosotros, las plantaciones, tenemos 6 hectáreas de arándano y casi una de mini kiwi, que es otro fruto también ahí que está empezando a conocerse.
0: Sí, sí. Es verdad que se está empezando a conocer. Pero tenéis muchas variedades de berries, que llaman, bueno, que
1: sí,
0: se llaman, ¿no?
1: Lo que es lo que son las plantaciones ecológicas es arándano principalmente y el mini kiwi. Y en el vivero, que hacemos planta, ahí sí que tenemos, pues tenemos más de 100 tipos de frutos rojos, berries en general.
0: Dilos, porque yo el otro día estuve mirando la página web vuestra y dije yo, pero si yo no sé lo que son la mitad de ellos.
1: Y también, ahora vamos a decir qué pasa, cada vez se conocen más los frutos rojos, pues van saliendo, no tanto que no existiesen, pero van conociéndose cosas nuevas, la gente quiere cosas nuevas, y hoy día hay dos gamas principales. Por un lado, lo que todo el mundo quiere, vamos a decirlo así, que es lo rico y lo dulce, que obviamente son arándanos, frambuesas son las reinas de los colores, las hay rojas, amarillas, moradas, de color melocotón, negras, salmón, todas de origen natural, que nadie piense cosas raras, que en los frutos rojos no hay transgénicos ni cosas de esas, las zarzamoras, las fresas, hay un arándano rosa, que está riquísimo, los mini kiwis son súper dulces, pero luego aparte hay plantas que también sirven para decorar, que es la otra parte que nadie más desconocía de los frutos rojos, que es lo que nadie conoce.

0: o te digo agracejos, cornejos, pues ahí la gente se queda, esto, esto qué es.
1: Nada.
0: Y son plantas muy guapas, por ejemplo, los cornejos son famosas, sobre todo en el norte de Europa, porque en invierno los tallos se ponen de colores súper chillones. ¿Ah? Entonces, en pleno invierno, que no ves una hoja ni nada por ahí, de repente tienes la planta con unos tallos rojos chillones espectaculares.
1: ¿Y dan fruto?
0: Dan fruto. Lo pero que no pasa es que son frutos que no están ricos.
1: Ah.
0: Y como son rojos, a poco que te despiste vienen los pájaros y adiós.
1: Ya.
0: Entonces son esas plantas también de frutos rojos que tienen más una parte ornamental que frutal. Pero es verdad que en cuanto a variedades cada vez salen más. Hoy día hay variedades para todos los climas. Puedes cultivar prácticamente hasta 1200 metros de altitud, incluso más. O sea, puedes cultivar desde aquí, desde la Villa La Costa, al interior, hasta arriba, para pajares. Y luego, aparte, hay diferentes variedades para tener fruta el mayor tiempo posible. Si es verdad que aquí en Asturias, pues hombre, de final de mayo a final de octubre es lo más que se puede cultivar.
1: Toñi, ¿qué tal? Muy buenos días. Es que Toñi no quería hablar y entonces le acabamos de atracar
0: un
1: así.
0: Un poco aquí encerrado.
1: Sin mira, más. Dime, ¿el arándano? ¿Estamos ante una historia de amor unida por el arándano? ¿Cómo fue la historia?
2: Totalmente.
1: ¿Te ocupas de la tienda online? ¿Cómo va? Porque pedidos no falten, ¿no?
2: Que va muchísimo, tenemos muchísimo.
0: La verdad que, bueno, luego lo cuenta ya, pero tiene su arte el conseguir que tanto, sobre todo las plantas, aunque parezca que la fruta se queda, pero lo más complicado es conseguir que las plantas lleguen bien,
1: claro.
0: Porque al final pues dependes de un reparto que, bueno, puede tener días buenos, días malos y...
1: Tenemos que dejarlo ahí, pero ibais a venir la semana pasada, pero unas exportaciones os chiflaron, y además exportaciones a sitios bien curiosos, Marruecos y Líbano, ¿no, Toñi?
2: Sí. Totalmente. Bueno, y Canarias.
0: Bueno,
1: pero exportaciones canarias no.
0: Bueno, ¿sabes qué pasa? Canarias, por la ley que tiene, es como un tercer país.
1: Bueno, ya te entiendo.
0: Entonces...
2: A veces lo más complicado.
0: Sí.
1: ¿Salió bien todo?
2: Sí.
1: Bueno, me alegro. Muchísimas gracias a los dos por venir. Mira, Toñi, qué nerviosa se me puso por 30 segundos de nada. Lo dicho, muchísimas gracias.
0: A ti por la invitación.
1: Y nada, seguimos en contacto.
2: Muy bien, nos muchas vemos. Gracias.
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1: Yo supongo que será el caso de los oyentes que nos lleven siguiendo desde que empezamos el programa. Aprendo toles semanes, en el mi caso, aprendo toles semanes con esta sección una barbaridad. Juan Galán, ¿qué tal? Buenos días.
4: Buenos días, Virginia. Pero, una semanina más, ¿eh?
1: Pero no te me vengas arriba, ¿eh? Que te digo estos piropinos y luego tengo que bajarlo de la lámpara.
4: Yo aprendo también mucho, sí, con vosotros. Y además me alegra que me lo digas, porque
1: sí.
4: Como dije mal de una vez, pues no estoy seguro de lo que estoy diciendo sea todo verdad, pero bueno.
1: Bueno, pues mira, creemos, Teo. O sea que mira a ver lo que nos cuentes. ¿De qué va?
4: Vamos a hablar del empeño.
1: Muy bien.
4: Del empeño, que además estamos viendo por nuestras calles desde hace ya unos cuantos años cantidad de negocios de esto de compro oro y del que
1: sí.
4: Al final no dejan de ser casas de empeño,
1: sí.
4: Como los Montes de Piedad en su momento y todo. Bueno, pues el empeño también está recogido en el derecho consuetudinario asturiano porque no hay nada inventado. A pesar de que haya muchos...
1: O sea, el empeño de hoy sigue siendo el empeño
4: de
1: antes.
4: Lo de toda la vida, es decir, esto aquí hay gente que piensa que por las mañanas se levanta e inventa el mundo, y esto ya está todo, Le podemos cambiar el nombre, poner etiquetas, hacerlo más guapo, más tecnológico, pero en el fondo exactamente igual todo. Entonces, el empeño, que si es un contrato... entre partes que tiene que estar en escritura pública. Y esto, pues, lo que todo el mundo se puede imaginar, yo le debo dinero a alguien...
1: ¿Sí?
4: No tengo dinero para pagarle,
1: ¿sí?
4: Y entonces en escritura pública lo que hago es que con este empeño le vendo algo que yo tengo que vale más o menos lo que le debo, y lo registro. Mientras yo no le devuelva el dinero, la persona a la que le debo dinero se queda con esa propiedad, cuidándola, manteniéndola y lo que sea. Y mientras vaya pasando el tiempo, además le voy pagando intereses por el dinero que le debo. O sea, no solamente, imagínate yo que sé, que te debo 500 euros y digo, oye, pues mira, te voy a vender mediante esa escritura pública una desbrozadora.
1: Bien.
4: Y tú te la llevas.
1: Sí.
4: Y voy a dar un plazo de 2 años. Bueno, pues durante este tiempo yo te voy a dar, además de la desbrozadora, 10 euros al mes. En concepto de intereses, por los 500 euros que te debo. Eso es lo que yo gano como persona a la que me deben dinero. Tengo esa máquina y
1: ¿sí?
4: además unos intereses. Si pasado el tiempo no me da el dinero, yo me quedo evidentemente con los intereses que me dio y con la máquina. Si me da el dinero, hay lo que se llama una retroventa. Yo le devuelvo la herramienta.
1: ¿Los intereses son lo
4: los
1: que yo...?
4: Los intereses son para mí. Son lo que yo me llevé por no tener el dinero. Es lo que yo gané. Entonces, esto, ya como digo, que se sigue, toda la vida se hizo, oye, te debo tanto, pues te dejo esto como prenda o como lo que sea, pues esto es el contrato de empeño en el derecho consuetudinario, que tiene que estar, en todo caso, en escritura pública. No vale que sea de palabra ni en contrato privado. Hay que ir al notario y decir, oye, fulano me debe tanto. Me va a vender esto, una finca. Lo más habitual era poner fincas como garantía, pues te dejo esta finca, que calculo que vale lo mismo que me debes, y los intereses de tanto. Y durante el tiempo que dure el contrato, yo que tengo la finca, tengo que gestionarla adecuadamente. Es decir, si es para ganado, meter ganado. Mi ganado, no el de otros. Si es para siembra, sembrar con lo que se siembre y de la forma tradicional. No la puedo arrendar a terceros. O sea, soy yo el que la tengo que cuidar. Y todos los gastos que lleve el mantenimiento de la finca, incluso el contrato de escritura pública, tiene que pagarlo el que me debe a mi dinero. O sea, el que está siempre en posición peor es el que debe el dinero, el deudor.
1: Bueno, eso siempre. Eso...
4: Entonces, el deudor va a tener que dar algo, pagar intereses y hacerse cargo de todos los gastos. Y al que le deben dinero, pues va a tener en prenda la finca y los intereses. ¿Que al final le devuelven el dinero? Oye, devuelve la finca en el mismo estado en el que estaba. ¿Que no le devuelve el dinero? Eso que tiene, más los intereses.
1: Claro, trasladándolo ahora esto no...
4: Hombre, no, podría hacerse perfectamente, claro, perfectamente. Tú a mí me debes el dinero y...
1: Porque dices, oye, antes había falta perres, pero bueno, quiero decir, ahora hay otros medios, ¿no?
4: Bueno, lo que pasa es que normalmente el que, y aquí ya te lo digo por mí como experiencia grabado, el que tiene problemas de liquidez lo tiene para todo. Entonces, si yo te debo a ti dinero... y tú me dices, oye, pues yo no sé, pide un préstamo. Normalmente no es que no puedo pedir préstamos a nadie, porque seguramente se lo debería a más gente. Entonces esto es una especie de último recurso, decir, oye, mira, tengo esta finca no sé dónde. Sí. Los dos estamos metidos en el sector agroganadero. ¿Te interesa la finca? Yo te debo 2.000 euros, la finca tiene 3 hectáreas, vale, tiene agua, tiene entrada. Bueno, la vendo como tal, digo yo. Pues puedo hacer eso. Podemos hacer un contrato en el que, mientras yo no te pueda devolver el dinero, te dejo la finca y además te doy unos intereses. Que, como lo he dicho, que no te pago o incluso que no te pago los intereses, pues te quedas con la finca y te quedas con lo que sea. Y de esa forma yo me libero de la deuda, pierdo evidentemente una propiedad y la persona a la que le deben dinero, pues tiene cierto... Hombre, cuando lo acepta, es que eso que le están ofreciendo le interesa. Pero claro, si no me interesa, no lo acepto. Oye, no, mira, te debo 2.000 euros... te dejo en empeño estas dos ovejas. Digo, mira, las dos ovejas no me interesan nada, que tan moribundas, para que las quiero. otra cosa es que diga, coño, pues sí, cuéstame mucho. Bueno, pues si yo lo acepto y lo elevo a escritura pública, lo que no puedo decir es que, vaya negocio más malo que hice. O sea, tengo que pensarlo antes. En el momento que las dos partes lo aceptan y lo elevan a escritura pública, eso ya es un contrato. Hay uno que tiene que devolver el dinero a riesgo de perder la propiedad y el otro que sabe que si no le devuelven el dinero, por lo menos gana algo que en principio le interesaba.
1: Esto sí que tiene que ser fuente de conflicto.
4: Claro, claro.
1: Aunque ahora no se estile mucho, pero de cuando se estilaba tenía que ser fuente,
4: claro,
1: de muchos conflictos.
4: Claro, porque luego está el tema del plazo, de decir, oye, pues déjame más plazo, que no puedo, o que... entonces, bueno, pues eso... y depende luego también el temperamento de cada persona. Habrá gente que diga, oye, pues mira, no me importa alargártelo y me pagan más intereses, y otros dirán, mira, no, quiero el dinero ya, o si no, pues me hago con la propiedad. Porque claro, porque mientras yo esté en situación... De un propietario que es mezcla de propietario arrendatario, como digo, tengo que cuidar la finca, tengo que mantenerla en buen estado, pero no puedo ni alquilarla ni venderla.
1: Claro.
4: Igual a mí lo que me interesa es decir, oye, pues mira, a mí me interesa que este no me pague.
1: Yeah.
4: Porque yo estoy comprobando que la finca vale más. Es más, incluso que tengo a alguien que me la pueda alquilar o que se la puedo vender y que voy a sacar más. Entonces, claro, llega el momento del pago, el otro no te paga y te dice, oye, dame un plazo de 6 meses más. No te doy nada. Pero claro, yo ya tengo un documento público que puedo ejecutar inmediatamente.
1: Claro, quédome con la intriga de saber cómo funcionan ahora mismo las casas de empeño.
4: Pues igual.
1: Tú lleves un reloj de oro, imagínate, claro, que heredaste de tu padre, de tu abuelo, de lo que sea. Pero es que yo veo que en las casas de empeño se venden. Esos son los productos que al final...
4: Claro, que la gente no recuperó. Claro, es decir, ahí hay dos cosas. La venta directa. Oye, yo tengo oro y lo quiero vender. sea unas joyas, sea unos anillos, sea unos relojes, y te tasan al precio del peso del oro. Da igual, salvo que sea una cosa, yo que sé, que sea un reloj de una marca especial o un anillo, a ellos no les interesa nada el valor artístico.
1: Sí, sí, sí.
4: Van al peso. Sí. Entonces, si tú lo vendes directamente, te lo pesan, te dicen ahora mismo la tasación del oro está tanto, te doy tanto. Y ya lo vendiste. Ya no le... Otra cosa es que tú vayas en el empeño, que oye, mira, yo te empeño eso, ¿cuánto me das? Y entonces, si eso vale 5, en el empeño te van a dar menos. Te van a decir, yo te voy a dar 3 o 4. Tengo la garantía de esto. Si tú no me debes, yo te doy los 3 o 4 y te doy un recibo de que en X tiempo...
1: Ya no hay escritura pública, ya hay un recibo.
4: Ya es diferente. Sí. Tienes que venir con este recibo y el dinero. ¿Vienes? Yo te devuelvo el reloj. ¿Que no vienes? Pues me quedo con ello y gano esa diferencia entre lo que yo te pagué y no.
1: Vale, vale, vale. Claro. ¿Y el que deja el reloj no tiene que pagar intereses tampoco?
4: En principio no. Nada, no. Yo me
1: y es más sencillo,
4: dinero.
1: El empeño claro, es ti...
4: Claro, sí,
1: vale,
4: sí,
1: vale, vale. Como las...
4: Y eso, siempre había unos plazos, y por eso en los famosos Montes de Piedad, pues había las típicas subasta del Monte de Piedad. Y entonces se subastaba todo aquello que se había empeñado.
1: Vale.
4: Parecido también con el tema de las armas, aquí no sé, pero el tema de las armas que embarga la Guardia Civil o lo que sea, y pues de repente pues cogen y hacen subasta. Es decir, cuando yo tengo algo que la persona que tenía que venir a por ello no viene porque no paga, porque lo abandona, por lo que sea, pues yo llego un momento en que lo doy por abandonado y lo saco a subasta.
1: Claro,
4: que
1: claro.
4: Lo expropié, ¿cómo hace la administración con las armas a precio cero? Todo ganancia para mí. Que lo tenía en empeño y era algo que valía 5 y yo le di 3 y lo saco a subasta y saco 4.500, pues 1.500 que gané.
1: Oye,
4: y eso es lo que tú tienes muchas veces en los escaparates de estos sitios.
1: Eso es ya lo que
4: claro,
1: veo.
4: Cosa que gente que vendió directamente o que simplemente lo dio en prenda y ya no tenía idea de ninguna. Porque
1: volver.
4: Luego aquí hay muchas veces también el elemento vergonzante. Decir, oye, pues mira, no me tengo un apurón ahora, vengo por ello dentro de 15 días y te devuelvo el dinero. Evidentemente no hay intención
1: aquel
4: ninguna.
1: No aparece. Ya. Oye, que tenemos 2-3 minutinos. Hay un tema, hablamos de las servidumbres en su
4: sí.
1: momento y no mencionamos o no quisimos, no entramos por lo que fuera, en una que ya es muy curiosa, que ya es la aérea.
4: Sí, no entramos porque no viene en el derecho consuetudinario. Porque hay algo parecido, bueno, la aérea, que serían lo que hablamos de los alerones, ¿no? Del bistecho, es una especie, no es servidumbre, pero bueno, que ahí es...
1: O los cables que te atraviesan la finca,
4: claro,
1: por
4: pero,
1: arriba.
4: Claro, pero los cables cuando se aprobaron o se fueron gestando las normas de derecho consuetudinario no estaban.
1: Ay, amigo, claro.
4: Los cables son de hace 4 días.
1: Claro.
4: Esto estamos hablando de un derecho que tiene 200 o 300 años, ¿eh? Pero la idea es la misma, es decir, yo tengo una finca edificada o no edificada y alguien quiere pasar unos cables de teléfono, de electricidad o de lo que sea por encima de la finca, aéreos. Puede ser alguien privado. ¿Quién puede ser privado? Pues de una finca de al lado que estén construyendo una casa y que tengan que pasar desde la última torre hasta la casa y diga, oye, la forma más fácil es por esta finca. Yo, si no hay una ley que me obligue o no esté establecido por servidumbre previa o lo acepte yo, no lo pueden pasar. ¿Por qué? Porque, claro, al momento que pasan el cable, ya están limitando los derechos de mi propiedad.
1: Muy
4: yo
1: claro.
4: Si día de mañana quiero construir o lo quiero vender para construir, hay un cable por el medio. Por lo tanto, eso entre particulares, o hay acuerdo, o ya previamente hay unos cables previos que generan una servidumbre, o va a ser muy difícil que te den el derecho, salvo evidentemente una compensación económica muy generosa. Otra cosa es que esos cables sean tanto de una sean para un servicio público, aunque
1: sí.
4: sea una empresa privada, sean para un servicio público, es decir, para la electricidad.
1: Mm.
4: Ahí la compañía puede decir, oye, mira, tenemos que pasar los cables, y van sí o sí por ahí. Hay dos opciones, yo te doy tanto por dejármelo pasar, por las buenas. Si no me dejas por las buenas, te lo expropio. Y entonces ahí normalmente tiene, igual que cuando te expropian un trozo de finca porque van a pasar una autovía o una carretera. Oye, hemos tasado esta finca, tenemos que expropiarte 15 metros cuadrados, 600 euros. ¿Te parece bien? Te los pagamos. ¿Que no te parece bien? Te los expropiamos por la
1: si
4: fuerza.
1: Fueran, si fueran 600 euros.
4: Claro, o menos. Entonces tú podrías...
1: un saneamiento entero, levántate toda la finca y luego a la
4: claro,
1: precio
4: pero
1: de...
4: Es esa otra servidumbre, que es la subterránea.
1: Exacto.
4: Porque iba a decir, esta es la aérea. Y como digo, suele haber problemas cuando llegan ahora los nuevos habitantes ciudades de nuestros pueblos, hacen una casa y claro, ven la torre y dicen, qué guapo, pasa un cable por aquí y de repente aparece el de la finca o aparece el propio pueblo que dice, no, el cable por el medio de la plaza no, o lo que sea, a ver cómo te las arreglas para pasar de aquí a allí, o pleiteas, pero no te lo damos. Hay, como digo, confrontación. Cuando ya es un servicio público, pues tiene todo el de perder el ciudadano.
1: Imagínate que te gusta una finca, quieres comprarla, pero pasa un cable por el medio. Si no está escriturado ese cable o esa servidumbre aérea...
4: No, pero mira, si es un cable de servicio público...

0: público no lo van
1: Olvídate,
0: a
1: a
0: cambiar.
1: tragar con
0: Si es un
1: ello.
0: cable privado, hay que ver el tiempo que lleva ahí, porque la servidumbre se puede generar por usucapión. Si lleva 20 años ahí, ya yo no puedo hacer nada, ya es un derecho que se adquirió. Entonces hay que saberlo cuando lo compras. Decir, oye, volvemos
1: Hay
0: a lo
1: que
0: mismo.
1: saber
0: Es
1: lo
0: decir,
1: que se
0: la gente
1: compra.
0: a veces compra cosas sin mirarlo. O sea, estamos viendo infinidad de veces también en Asturias, que la gente llega a las fincas y de repente pues se da cuenta que la pendiente es mayor de lo que vio en las fotos, que el agua está no sé dónde y que le va a costar un dineral, que la luz está, ¿no? O que tiene al lado 80 vacas y un depósito de purín. Y que no lo vio en las fotos también, porque le dijeron que era el paraíso de Asturias, ¿eh? Y
1: Claro.
0: ya lo compraron. Y luego entonces empiezan los líos. Y luego están las servidumbres subterráneas, que claro, volvemos a lo mismo. Yo compro una finca y de repente por ahí pasa el saneamiento del pueblo. Pues ojo, porque a la hora de construir te van a decir, tienes una tubería ahí debajo.
1: Y no puede,
0: Claro, y tienes que
1: ya.
0: saberlo. Eso también el que lo vende te lo tiene que decir. Oye, en esta finca hay una tubería, ¿eh? O hay en las pueblos donde no hay saneamiento, hay salida de las fosas sépticas. Igual tienes una salida de fosa séptica al lado, ¿eh? También tienes que
1: Mamina,
0: mirarlo. Claro,
1: hay que
0: entonces
1: mirarlo todo
0: hay
1: con
0: que mirarlo
1: lupa.
0: todo y aún así algo
1: A
0: saldrá.
1: veces se mete
0: Algo
1: la
0: saldrá.
1: pata también y hay que tragar con ello. Y si no, como dijiste la semana pasada, para eso tenemos a los
0: Para eso estamos
1: abogados.
0: los abogados, claro,
1: Muy bien.
0: Si no hay un problema, ya lo buscamos.
1: Eso, oye, muy bien. Juan, que alguien me dijo, bueno,
0: Sí.
1: narices, que me lo dijiste tú, que ahora vamos a tenerte por teléfono, que en
0: No vuelvo
1: junio ya
0: yo
1: no
0: a. No, no, no.
1: vuelves.
0: Yo ya
1: Oye,
0: marcho de la
1: oye.
0: ciudad y a mí no me ven los pies aquí, ¿eh?
1: Bueno, pero por
0: Sí.
1: teléfono no nos falles,
0: Por
1: ¿eh?
0: teléfono procuraré estar, sí. ¿Eh?
1: Muy bien, que como digo, aprendemos mucho contigo y préstanos mucho.
0: Muchas
1: Pasar
0: gracias,
1: este
0: Virginia.
1: ratín. Un abrazo, gracias.
0: Igualmente.
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1: Sesenta años de historia, de trayectoria de éxitos y crecimiento y de relevo generacional. Falamos de Cárnicas Aramburu. Tenemos al subgerente con nosotros, Roberto Aramburu. ¿Qué tal? Muy buenos días.
3: Buenos días, Virginia.
1: 60 años, ¿quién fue o quiénes fueron los primeros que abrieron el negocio?
3: Bueno, el negocio lo abrieron nuestros padres, o sea, somos pues la segunda generación, Emiliano y María Antonia, en 1966, con un puesto en la Plaza Bastos donde comercializaban la carne de la ganadería de mi abuelo materno.
1: Pero muy, muy, muy jovencinos. A 60
3: Bueno,
1: años eran jovencinos tus padres.
3: jóvenes pero sobradamente preparados,
1: Claro.
3: tenían experiencia. Mi madre ya venía de una carnicería que precisamente mi abuelo materno había puesto para sus dos hijas, donde, pues, como te comentaba, comercializaban la carne de su ganadería y eso eran pues avellanes. Y mi padre venía de la hostelería, él venía del mundo de la hostelería, también tenían ganadería, pero más equino que vacuno, y venían del mundo del servicio los dos.
1: ¿Y aquello que era en el puesto de Ribadesella, qué era, carne o productos
3: No,
1: cárnicos?
3: era un puesto de carne en el mercado, como el que
1: Claro, una
3: había
1: carnicería.
3: una carnicería de plaza de abastos, ¿no? Como la que había pues en todas las plazas de abastos de todas las villas y ciudades de Asturias.
1: Oye, de aquello a lo que tenéis hoy, algo, un poquitín aunque sea, cambió, ¿no? La cosa. Sí, ¿tus padres viven?
3: Mi madre vive, sí. Mi padre falleció hace 3 años.
1: ¿Qué decían en los últimos tiempos? ¿Qué era, qué, porque explicábense cómo podía haber crecido tanto aquello, porque la transformación fue casi de la noche al día.
3: Bueno, no, la transformación en 60 años dan para mucho, ¿no?
1: Claro.
3: La transformación sí es cierto que se potencia cuando nosotros entramos en la gerencia del negocio. Ellos hasta entonces se mantuvieron, aunque fueron haciendo lógicamente sus innovaciones, cambiaron de sitio, salieron de la Plaza de Abastos, pues a finales de los 80, mediados finales de los 80. Sí es cierto que cuando entra la segunda generación es cuando el negocio empieza a crecer, ¿no? Al final, ¿qué te dicen tus padres? Pues por un lado, yo creo que hay una parte de orgullo
1: Claro.
3: que lógicamente es inherente, sobre todo cuando es el negocio que empezaron ellos desde cero, ¿no? Que es lo más difícil, no es continuar un negocio que tiene su complejidad y hacerlo crecer, lo más difícil es empezar de cero, empezar a hacer que el carro empiece a rodar, ¿no? Es cuando más fuerza hay que meter, cuando más hay que empujar y cuando todo es nuevo, y sobre todo en un mercado que no era el suyo. O sea, ellos llegaron a Ribadesella, no eran de Ribadesella, nadie los conocía y tenían que diferenciarse en un mercado donde ahí había pues sus 8 o 10 carnicerías del pueblo tradicionales que tenían su clientela. Entonces, empezar de cero, nosotros que lo vivimos después en otras plazas, tiene su complejidad.
1: Claro, y vosotros siendo críos, supongo que tendríais recuerdos.
3: Cualquier negocio familiar, sobre todo de esta generación.

0: generación, de los que ahora tenemos más de 50 años, los dientes te nacen detrás del mostrador, detrás de una cocina, detrás de una barra, o sea, es así.
1: ¿Y qué es lo que aprendiste de aquella que todavía apliques hoy?
0: Bueno, hay una cosa que es fundamental, que es la capacidad de trabajo, ¿no? O sea, sin trabajo no hay éxito, ni crecimiento, ni desarrollo. O sea, eso es fundamental. Luego hay otros valores muy importantes, como es la atención, el servicio, una atención exquisita al cliente, la calidad del producto. O sea, hay muchos valores que nosotros no solamente los tienes dentro del negocio, que también, sino que los tienes como persona por haberte criado en ese ambiente, ¿no? En cualquier negocio familiar, o sea, Aramburu no es diferente a cualquier otra pequeño negocio, empresa familiar. La diferencia entre vida y trabajo es una línea muy
1: No,
0: fina, no
1: sí.
0: existe. Por suerte ahora, con el crecimiento, se va profesionalizando todo y si hay una separación muy clara, tanto por parte de la propiedad, de la familia, de nosotros, como por parte de todo el equipo que conforman la
1: Claro.
0: empresa.
1: Lo que no cambia y lo que lleva la esencia o digamos el pilar básico de Cárnicas Aramburu y es la producción propia.
0: A ver, es la base de nuestro negocio. Francisco Aramburu, mi hermano, que es el gerente de la ganadería, es quien sienta las bases y el pilar quien sienta las bases del negocio, ¿no? Con la ganadería. O sea, al final, ¿qué nos diferencia, ¿no? Cualquier negocio tiene que buscar sus puntos de diferenciación. El nuestro es claro, que es que tenemos una ganadería donde se produce una carne de una calidad excelente para comercializar nuestros puntos de venta. Y Francisco, que es veterinario vocacional, lo hace desde la perspectiva no de la rentabilidad económica, que por supuesto también tiene que existir, sino de conseguir la mejor calidad de carne posible. Y eso influye en todas las decisiones que se han tomado en la ganadería, perdón. Desde la selección genética, por supuesto la alimentación y sobre todo y fundamentalmente el manejo, ¿vale? Nuestros rebaños no tienen intervención prácticamente, pastan libres, no hay inseminación artificial. Francisco es veterinario, sería mucho más sencillo, si no hay monta natural. Nuestros animales nunca se cruzan con otros animales de otras ganaderías, van en nuestro propio camión al matadero, se descargan del camión para entrar directamente en la línea de sacrificio y evitar el estrés ante mortem, que es crucial para la calidad de la carne. Y todos los pasos que se dan en ganadería, todos los que Francisco ha diseñado y protocolarizado, se hacen pensando en la calidad del producto.
1: ¿Y la tu parte cuál es?
0: Venderlo. Pero es fácil vender producto de
1: Cuando ya
0: calidad
1: tienes un producto de calidad.
0: cuando tienes un
1: Pero solo
0: respaldo.
1: no se vende tampoco, hay que saber vender.
0: No, hombre, a ver, la parte mía tiene que ver pues con la gerencia de la parte comercial, es donde está el equipo humano, o sea, Aramburu lo conforman 54 personas y esa es la parte que me toca a mí, ¿no? La parte de la gestión de los puntos de venta y la parte de la gestión de la producción y transformación industrial.
1: En 60 años tuvo que haber altibajos. ¿Qué hitos destacarías pa bien y cuáles pa mal?
0: Bueno, altibajos siempre hay, no 60 años, sino cada año, ¿no? ¿Qué hitos puedo destacar para bien? Pues bueno, lo primero, el que dieron mis padres, ¿no? El salirse de la plaza de abastos e irse a un local comercial en la calle principal. Después, para mí, un hito que es
1: Eso
0: fundamental.
1: también tuvo que ser.
0: Eso
1: Digo la inversión,
0: es
1: porque sé
0: difícil.
1: dónde está
0: Eso es
1: precisamente.
0: difícil porque fue una inversión difícil de afrontar. Sí, es cierto que de aquella, pues contaba que ya habíamos tres hijos que, o sea, colaborábamos. Yo era el más pequeño de todos, tenía 14 años, pero ya colaboraba activamente. Mis dos hermanos mayores estaban ahí. Pero, por supuesto, era una inversión potente a unos tipos de interés que hoy en día no podríamos pagar y jugándotelo todo, ¿no? Pero bueno, yo creo que cada vez que una empresa pequeña, cada vez que haces una inversión grande, las inversiones cada vez son más grandes y te lo juegas todo, casi todo, ¿no? Ese fue un punto muy, muy importante, ¿no? El otro punto muy importante fue la capacidad que tuvieron mis padres de apartarse. Silenciosamente ir
1: Qué bueno
0: dejando
1: esto que me dices.
0: que los hijos hicieran,
1: Qué
0: ¿no?
1: bueno esto que me dices, sí.
0: Y esa parte de querer apartarse, que no lo hicieron cuando se jubilaron, sino que lo fueron haciendo mucho antes, es una parte de inteligencia que ojalá nosotros sepamos aplicar, ¿vale? Y espero que podamos hacerlo, ¿no? Llega un momento en el que tu ciclo empieza a ver su final, por así decirlo, tu ciclo laboral, y que ves que hay gente que tiene 30 años menos que tú y que tiene otra manera de ver las cosas y que tienes que dejarles hacer. Yo no puedo ser el gerente de Aramburu dentro de 10 años, porque no voy a pensar como a mis clientes. Entonces tengo que tener esa capacidad que tuvo mi padre de dejar a sus hijos hacer, y fue la mejor formación que recibimos. Puntos importantes: la apertura de la segunda tienda, ¿no? Cuando tener un establecimiento que estaba controlado por la familia, donde los dos socios trabajábamos, era sencillo. Cuando empiezas a abrir nuevos puntos de venta, empiezas a tener otras dificultades y otras cosas que gestionar, ¿no? Y dificultades, pues yo no. A ver, pequeñas dificultades que te ocupan, no que te preocupan, ¿no?
1: Mira, fíjate, el tu hermano sí que fue crítico, porque lo vimos en los medios de comunicación, por ejemplo, con el tratado de Mercosur, diciendo que va a llegar carne más barata, producida bajo otros estándares prohibidos aquí desde hace décadas. Sabes que un negocio, por muy diversificado y asentado que te, no te exento de amenazas, como dices tú, anuales, año a año.
0: Sí, pero lo que pasa es que en Mercosur tenemos que ver una amenaza y también una oportunidad, ¿no? Entonces, por supuesto que nosotros tenemos que tener una batalla clarísima contra que juguemos todos con las mismas
1: cartas
0: y con las mismas reglas de juego, ¿no? Sí. Eso no cabe duda. Pero puede que veamos una oportunidad también con el pacto de Mercosur. Hay una cosa que es muy clara, que es que en nuestro sector primario en Europa cada vez se debilita más, porque es una actividad poco atractiva para las nuevas generaciones. Y creo que ahí tenemos que hacer una reflexión mucho más profunda a la que se está haciendo, ¿no? ¿Por qué? ¿No? ¿Por qué la gente no quiere seguir en las explotaciones ganaderas? ¿Por qué las explotaciones ganaderas no son suficientemente rentables? Y si nuestra calidad es realmente superior a la que producen otros, ¿no? Con una capacidad de autocrítica exigente. O sea, ¿por qué Aramburu crece y por qué Aramburu creo que cada día hace las cosas mejor? Porque nos cuestionamos todas las cosas que hacemos. Entonces creo que como sector debemos cuestionarnos si realmente estamos haciendo lo mejor que podemos hacer, y creo que también la administración debe cuestionarse si está tomando las decisiones oportunas que tiene que hacer.
1: Oye, 60 años, ¿cómo los cumplís? ¿Cómo lo celebráis?
0: Bueno,
1: expandiéndoos, creo.
0: Intentaremos seguir creciendo. Estamos creciendo, lógicamente, sobre todo en la parte de venta fuera de lo que es nuestros puntos de venta. Seguimos captando nuevos clientes y desarrollando nuevas líneas de producto en el mercado nacional. Y hay nuevos proyectos que esperemos que alguno cuaje para finales de año.
1: Bueno, pues que nosotros lo contemos, porque lo deja ahí como en... Venga, voy a dejar ahí la intrigu.
0: No, porque no podemos vender la piel del oso antes de cazarlo. Entonces,
1: muy prudente por tu parte. Roberto Aramburu, gracias por estar con nosotros contándonos esta trayectoria de 60 años de negocio próspero en torno a una actividad ganadera y al compromiso con la tierra, que también es muy, muy importante. Gracias.
0: A ti, Virginia. Es fundamental, y gracias por hacernos de altavoz y dejar que compartamos esta celebración con vosotros.
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1: Ya sabéis que esta sección suele tratar sobre últimas tecnologías aplicadas al sector primario, pero también sobre estudios que nos ayuden a entender qué es lo que está pasando y cómo se puede mejorar en este campo. Bueno, pues en 2023 nació la Cátedra de Cambio Climático en la Universidad de Oviedo para estudiar los fenómenos del calentamiento global sobre los diferentes sistemas naturales, pero también, y relacionado directamente con ello, en los sistemas socioeconómicos de la nuestra región. Y claro está, dentro de este punto del sector primario, en la afectación a la producción agraria y pesquera. Tenemos con nosotros a Laura García de la Fuente, y ella es responsable del área de economía ambiental del Indurot y miembro de la Cátedra de Cambio Climático de la Universidad de Oviedo. ¿Qué tal, Laura? Muy buenos días.
3: Hola, buenas.
1: Tu especialidad y precisamente la economía de los recursos naturales, especialmente la pesca marítima, pero también producciones agroganaderas y forestales. Vamos a empezar, si te parece, por la mar.

0: ¿Cómo está afectando el cambio climático a la pesca de Asturias? Porque desde luego la cosa está rara. Campañes que se abren, pero les especies aparecen con semanas de retraso, véase la xarda. De repente no hay pulpos en les costes, el oricio está observándose muy mucho con lupa. Está claro que algo está cambiando. Bueno, que ya tenemos el cambio encima.
1: Así es, el cambio ya está. Ya hace años que se percibe. La gente que trabaja muy al lado del mar o de la tierra son los primeros en percibir muchas veces cambios de una forma más informal, pero nada que la ciencia no confirme, ¿no? Entonces, el mar es probablemente el medio donde el cambio climático se está manifestando de una forma más clara y que domina además luego lo que nos está pasando, mucho de lo que ocurre en tierra, ¿no? Tormentas o procesos sí. extremos vienen causados de fondo por los cambios en las corrientes, en muchos temas que tienen que ver con el mar. Y la pesca es una manifestación más. Nosotros, nuestros pescadores, nuestra flota, bueno, pues ahora ya es evidente que hay cambios muy bruscos, además muy rápidos y muy, muy intensos en las especies en las que estaban acostumbrados a depender y a operar pues durante décadas y siglos.
0: Porque cuando hablamos de cambio climático en la mar, ¿solamente estamos hablando de aumento de la temperatura?
1: No.
0: ¿O cambia la composición, por ejemplo,
1: claro.
0: del agua, la salinidad, sin ir más lejos?
1: Efectivamente, los cambios, bueno, los ecólogos tienen mucho mejor descrito esto, pero hablamos, son cambios físicos, es decir, el nivel del mar está subiendo, la virulencia, por tanto, de las mareas, de las mareonas o de todos estos, los temporales son más bruscos, más extremos, pero luego está cambiando la salinidad, la temperatura, el pH, la acidez, entonces esto, las corrientes. Las dinámicas, las propias dinámicas, lo que se llaman los afloramientos, que son los que son los responsables de la llegada de las corrientes frías, por ejemplo, a la costa gallega, que son las más ricas en nutrientes, y de la productividad del mar. Uh-huh. También de la facilidad con que, bueno, pues las algas o muchos otros pequeños seres vivos se asientan o se van poco a poco yendo, ¿no?, de nuestras costas y dando llegada a otros.
0: ¿Cuál fue la especie centinela? Esa que de repente dijeron los científicos, uy, qué cosa más rara que está desapareciendo, esto ya es fruto de un cambio climático.
1: Bueno, a nivel, yo ahí no te puedo quizás dar mucha luz. Sí que es verdad que, por ejemplo, los moluscos sí. y en general todo lo que tenga concha, que está muy afectado por el pH y por la acidez y por el tema de la temperatura, son súper sensibles. Esto en Galicia, sobre todo, la gente que se dedica al marisqueo, lo detectó muy rápidamente, la mortandad elevada en cuanto sube más de la cuenta la temperatura, etcétera, ¿no? Pero bueno, lo que es ya yéndonos a la escama, aquí llevan años detectando ya cambios, pues por ejemplo, cada vez yendo al bonito, normalmente más al norte se
0: sí.
1: está yendo, las especies buscan adaptarse o bien yendo más al norte buscando aguas más frías o bien bajando a más profundidad para buscar su nicho térmico, que es el caso de la xarda, por ejemplo. Estos años está aquí, llega más o menos, pero está a unas profundidades que nuestra flota artesanal o más tradicional no la está pudiendo pescar.
0: Tierra adentro, ¿qué es lo que está pasando? Porque es más o menos lo mismo. También la composición de la temperatura aumenta, la composición del suelo entiendo que también, y por tanto la flora que se asienta en ella.
1: Bueno, cambia sobre todo el patrón de temperaturas, es lo que está cambiando más las predicciones, lo que nos dicen, bueno, es que vamos hacia un clima en nuestra zona un poco más mediterráneo, ¿no? Una mediterranización. Sí. Sobre todo se denotan más cambios en el patrón de temperaturas que en el de lluvias.
0: Sí.
1: De momento, o eso es lo que parece que apunta, ¿no? Entonces la temperatura, claro, afecta a la fenología de las plantas y los árboles, es decir, a la floración, al momento en que ese despertar y ese proceso ocurre, altera los ciclos biológicos de plantas y de animales que viven de ellas en como sistema, ¿no?, natural.
0: Fíjate que el otro día tuvimos a un apicultor con nosotros.
1: Uh-huh.
0: A Juan Prado, y comentónos que fai año, con los inviernos que venían, no se conocía el problema de la barroa ni de la velutina, uh-huh. que también había abejas silvestres, que ahora ya no hay, y que las producciones de miel, desde luego, eran muchísimo más abundantes que les de ahora. Y todo esto ye cambio climático.
1: Sí, la no, sobre todo la temperatura, ¿no? Es el factor más condicionante, porque al

0: estar registrando las necesarias bajas temperaturas de los inviernos que algunos todavía tenemos en la memoria, ¿no? Ese frío intenso del invierno durante largo tiempo o esos periodos de nevadas y heladas más largos son necesarios también para evitar que muchas especies indeseadas proliferen, ¿no? Claro. La falta de eso, la cada vez más sucesión de noches cálidas, de días tropicales, lo que estamos viviendo estos días, favorece este tipo de especies y la proliferación de plagas también de tipo hongos, incluso en el arbolado, en las especies forestales, en los cultivos.
1: Claro. En la cátedra no os conformáis con saber lo que ye evidente, que el cambio climático tenemoslo encima, sino también investigáis posibles líneas de acción, ¿no? para mitigar o aminorar los efectos. ¿Qué propuestas barajáis, por ejemplo, para la mar?
0: Bueno, es complicado porque yo siempre digo que el cambio climático es ese enemigo invisible contra el que ya no queda mucho más que adaptarse e intentar, esperemos que sea algo posible en clave de mitigación, aunque no los tiempos no acompañan, me refiero a la reducción de emisiones y todos estos temas, hay que trabajar por ello, pero mientras tanto eso ocurre, y si ocurre va a ser en un periodo muy a futuro, no sé si lo veremos nosotros, hay que trabajar en la resiliencia y en la mayor resistencia de los sistemas humanos, productivos y en el medio natural. Entonces eso pasa por ir tomando continuas medidas que van a ir dando fruto, bueno, pues a largo plazo, pero hay que preparar el territorio y las personas, ¿no? Hay varios focos importantes. En el mar poco podemos hacer, pero sí que es verdad que las flotas, bueno, tienen que empezar probablemente a estar dispuestas a cambiar de especies, a hacer inversiones en barcos que sean capaces de ir un poco más lejos, mejor pertrechados, que puedan llevar más hielo, que puedan llevar este tipo de cambios a los que está obligando, si no, el sector no puede abordarlos, ¿no?
1: No es fácil lo que dices, ¿eh?
0: No es fácil y es una inversión estratégica, claro, también. Claro. Hay que estar abiertos a cambiar lo que se hizo toda la vida, porque el conocimiento tradicional, que es para mí uno de los aspectos clave de flotas como la nuestra, pues el cambio climático lo rompe, porque mucho de lo sabido y conocido hasta ahora va a dejar de servir.
1: Y sin embargo la pesca artesanal y en el interior la ganadería extensiva y lo más amable y saludable para la naturaleza.
0: Eso es. Entonces, es verdad también que también tierra adentro y mar, las prácticas, muchas de las prácticas tradicionales que nuestro sector ha llevado a cabo siempre, bastante bien alineadas con la naturaleza y con los ritmos biológicos, son las mejores, es lo mejor que se puede hacer. Claro. Seguir tirando pues de semillas autóctonas, de especies adaptadas aquí, tanto las animales como las vegetales, pero bueno, el cambio climático es un reto muy, muy grande.
1: Fíjate que en la agricultura sí que veo la implementación de las nuevas tecnologías y de nuevas técnicas de cultivos, que sí que sea más fácil esa adaptabilidad. También implica un cambio estratégico, mucha inversión, pero sí lo veo más fácil, no tanto ya en la ganadería y en la pesca.
0: Sí, en la ganadería todavía tenemos más margen, me parece a mí, de maniobra, ¿no? Porque aunque sea una ganadería tradicional o bastante extensiva, bueno, yo creo que contamos con un factor humano pues más tecnificado e incluso, bueno, pues hoy en día los animales pueden llevar sus dispositivos, sus mecanismos de monitoreo, pero en el mar todo es mucho más difícil. El mar es el gran reto y además los cambios yo diría que están siendo más drásticos y más bruscos todavía que en tierra.
1: Bueno, pues habrá que trabajar en ello.
0: Sí.
1: Lo que no puede desaparecer ni la pesca ni la ganadería.
0: No, hay que poner el mejor conocimiento al servicio, servicio de ellos.
1: Laura, qué buena lección sobre cambio climático acabamos de recibir. Muchísimas gracias por venir a este programa y compartir este conocimiento que atesoráis en la Cátedra de Cambio Climático de la Universidad. Gracias.
0: A vosotros.
1: Y así llegamos al final del programa y mañana al final del mes de les flores. A disfrutar de lo que nos queda de mayo y a empezar junio con ganes, con fuerza. Los que tengáis niños, bueno, yo no sé los vuestros. El mío pequeño, sobremanera, a estas alturas ya está repugnante con unas ganas de vacaciones. Bueno, pues ala, padres y madres, aguantar este último empujón del final de curso. Un placer, como siempre, compartir este tiempo de radio con vosotros. El sábado que viene repetimos, ¿vale? Adiós.
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0: Son las 10.
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0: Buenos días. La Guardia Civil ha intervenido un total de 10.000 dosis de Botox y ha detenido a 9 personas, una de ellas en Asturias, en 7 operaciones contra clínicas clandestinas en el Principado, en Vizcaya, en Barcelona y en Las Palmas. Las personas arrestadas distribuían medicamentos y productos de medicina estética de forma ilegal junto a otras 2 personas investigadas. La investigación comenzó hace un año, tras localizar diversos paquetes en el aeropuerto de Vitoria con medicamentos y productos sanitarios procedentes principalmente de Corea del Sur y de Vietnam. Los productos eran introducidos en España sin autorización sanitaria y sin respetar las condiciones de transporte y conservación exigidas, especialmente la cadena de frío necesaria para garantizar su seguridad y su eficacia. Entre los implicados hay personas sin formación sanitaria y también profesionales colegiados que presuntamente realizaban tratamientos utilizando productos ilegales en establecimientos como peluquerías, pero también centros de estética no autorizados o incluso domicilios particulares. En Vizcaya ha habido 4 detenidos y 2 investigados. Hay 2 arrestados más en Barcelona, otros 2 en Las Palmas y, como les decimos, 1 más en Asturias, además del registro que se ha producido en varias localidades. Más asuntos. El Colegio Oficial de Psicólogos del Principado de Asturias ha presentado en Oviedo una guía práctica para afrontar las consecuencias psicológicas de situaciones de violencia, fallecimientos o emergencias sanitarias en el ámbito escolar. Está dirigida a docentes y personal de los centros educativos con la intención de que sean ellos los que puedan facilitar la primera atención temprana a los estudiantes, a los menores. Ha sido elaborada por los miembros de la Comisión de Intervención Psicológica en Emergencias y Catástrofes del Colegio Oficial de Psicólogos del Principado de Asturias, entre los que está Natalia Lorenzo.
2: Claro, esa primera intervención consideramos que pueden realizarla, ¿no?, con una formación y con unas pautas, ¿no?, como las que ponemos en esta guía, los docentes, los tutores, el personal de apoyo, el personal de bienestar, personal administrativo, cualquier persona que forme parte de la comunidad educativa, ¿no?, equipos directivos, etcétera. Y luego siempre con la cuestión de tener que cuando haya que derivar, pues derivar a los psicólogos especialistas, por supuesto.
0: La Federación Asturiana de Concejos aplaude que la tasa turística que plantea el Principado respete la autonomía municipal. Su presidenta, Cecilia Pérez, cree que la medida beneficiará a los concejos con una mayor presión e infraestructura para el turismo y abre la puerta a que municipios que comparten espacios naturales acuerden si la implantan o no.
3: Personalmente yo creo que respeta algo que defendemos muchísimo los municipios, que es la autonomía municipal, porque representa la voluntariedad. Cada ayuntamiento que quiera pues tendrá la posibilidad de decidir.
0: Como les venimos contando, el nuevo impuesto entrará en vigor el año que viene, oscilará entre los 50 céntimos y los 3 euros y solo se aplicará en Semana Santa y en verano. Tendría menos impacto en

0: Cecilia Crespo, muy buenos días.
1: Buenos días, José. Hoy despedimos la semana con nubes, aunque esta situación va a ir cambiando con el pasar de las horas. Durante la tarde esperamos cielos con abundantes ratos de sol y además con unas temperaturas que hoy templan un poquito. Hoy ganamos entre 1 y 2 grados a pesar de que el viento sigue soplando de componente norte.
0: Es todo, más información en los boletines de RPA. Muy buenos días.
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7: Muy buenos días, Asturias, aquí en el último día ya del mes de mayo, en esta matinal del domingo. Como siempre, 2 horas por delante de radio, viaje, historia, arte, con grandes amigos, como Alberto Campa, que siempre levanta el telón viajero y nos va a llevar a conocer la capital de Austria, la ciudad de Viena, siempre apasionante. A continuación, Ignacio Bosch, director del parador de Cangas, de Onís, nos va a llevar a otro de esos paradores, uno de los más recientes, donde faltaba además un parador, la zona ahí de Baleares, el de Ibiza. A continuación, llega la sección de grandes personajes de la historia, y el músico y historiador Regino Mateo nos va a hablar de la figura de Juan Sebastián Bach, una de las grandes figuras de la música universal. Y cerraremos con el doctor médico Roberto Pelta, gran divulgador, que nos va a hablar de una historia muy curiosa. La historia de las partes bajas, sí, cosas muy llamativas que le pasaron a famosos, personajes históricos muy relevantes, sí, en sus partes bajas, así de fácil. 2 horas de viaje radiofónico aquí en RPA.

0: El viaje mañanero y dominical lo empezamos, como siempre, con Alberto Campa en su sección de viajes por el mundo. Esta música que oís de fondo nos invita ya a saber, aunque en el sumario comentamos, que vamos a visitar otra gran capital, en este caso de nuevo también europea. La última vez estábamos allí por Copenhague y hoy nos vamos a ir a la capital austríaca, esa ciudad de Viena, ¿no? Siempre atractiva, monumental, turística, musical, ¿eh? Hay muchas cosas, claro. Lo vamos a hacer de la mano de nuestro Alberto, que ya está con nosotros, como siempre, en estas mañanas. Muy buenos días, Alberto.
1: Hola, buenos días, Pablo.
0: Musiquina guapa que nos lleva a pensar ahí en Mozart y estas cosas, porque Viena y Mozart van ahí bastante unidos. Austria, ¿no, Alberto?
1: Sí, bueno, oye, qué decir, ¿no? De ese país de Centro Europa que bueno, pues que tanto inspiró a tantos, ¿no? Músicos, pero también a tantos cineastas y bueno, y centro, pues, de esa vida social, una de las mejores de Europa y también.

0: Bien, bueno, pues con una capital que siempre fue definida, ¿no? Como esa Viena imperial.
1: Cierto, cierto, una de esas ciudades imperiales, ¿no? Muchas veces Viena estaba dentro, y esto seguro que tú lo has hecho en alguna ocasión, Alberto, en estos recorridos de las grandes capitales europeas, ¿no? Ese Budapest, ese... Suele entrar siempre, ¿no? Praga, Viena, estaban ahí en ese pack.
0: Pues sí, la verdad es que son ciudades, claro, que normalmente pues viajando, o también pues cuando trabajaba en la agencia de guía, pues iba bastantes veces allí, ¿no? Y de hecho, bueno, pues mi primer viaje a la ciudad fue como guía en un viaje que hice con un grupo de Oviedo, era un grupo de empresa, en concreto de Mapfre, y fuimos a Budapest, estuvimos visitando Budapest y bueno, pues en una escapadina también nos fuimos a Viena y estuvimos todo el día disfrutando un poco de ese centro de Viena y de tantas cocinas que hay que ver que ahora veremos, ¿no? Pero bueno, después volví otras veces también con Mónica en viajes en tren, donde, bueno, pues a través de su estación llegábamos allí en un invierno muy nevado, con muchísima nieve, viendo la ciudad pues desde otro punto de vista, ¿no? De ese contrario al verano que es, bueno, pues ese invierno nevado y después, bueno, pues en alguna otra ocasión también viajando por Austria, pues pasas o bueno, disfrutas aunque sea más bueno, pues más corto, ¿no? Pues de esta Viena también en enlaces de aviones que te quedas allí. Siempre es un placer, es de esas grandes ciudades que nunca cansan.
1: Hablando de esos enlaces de aviones, siempre lo comentamos, ¿no? Estas ciudades europeas, incluso ahora desde la propia Asturias, las combinaciones han mejorado mucho desde esos años que tú ya viajabas con otros grupos. En ese aspecto, hoy se ha acercado todo mucho más y Viena también.
0: Y hombre, esa es, digamos, la gran suerte que tenemos en este siglo, que aunque todo haya ido subiendo mucho en precio, ¿no? En nuestro día a día, pues lo que son los viajes realmente tuvieron un gran abaratamiento desde el siglo XX a este XXI, y aunque últimamente pueda ir subiendo algo, siempre vamos a encontrar, aparte de las aerolíneas de bandera, como pueda ser Iberia o la Austrian Airlines, pues vamos a tener también esas compañías de bajo coste, que a través de muchas veces de otros aeropuertos, como desde aquí, desde Asturias, pues a lo mejor pasando por Bérgamo o por alguna otra ciudad, podremos también llegar a Viena pues con un precio económico, ¿no? Y después, pues, como se viajaba normalmente también en el siglo pasado, eran grandes circuitos de centroeuropeos donde llegabas a una de esas tres grandes capitales que eran Praga, Viena y Budapest, y desde ellas, bueno, pues hacías ese recorrido en autobús, ese recorrido de las tres grandes capitales centroeuropeas. Y como no, como te explicaba, ¿no? También, bueno, pues quien sea apasionado de los trenes, como es mi caso, pues la verdad es que llegar a la estación de Viena y empezar a visitar la ciudad es una de las cosas más bonitas que hay, porque, bueno, pues siempre tiene ese halo, ¿no? De los trenes, sobre todo del siglo pasado, y llegar a estas grandes capitales pues con ese, vamos a decir, ese glamour o ese lujo que tiene Viena, porque es pues lógicamente una ciudad muy muy elegante.
1: ¿Por dónde empezamos el recorrido en Viena? ¿Por dónde aconsejas, Alberto? Porque es una ciudad que tiene
0: Bueno,
1: además mucha vida y demás, ¿no?
0: sí, pues nada, vamos a empezar por ahí, precisamente ya que poníais ahí, Juan nos ponía ahí esa musiquina, ¿no? De la ópera de Viena y de esos famosos vals también, que bueno, pues que tanto vimos en las películas y que hacen a la ciudad tan renombrada, pues vamos a hablar pues primero de la vida en la ciudad, que como te decía, ¿no? Es una ciudad elegante, donde la gente va bien vestida, bueno, pues muchas veces en los viajes lo mejor que hay es, bueno, pues dejarte un poco llevar por las calles de la ciudad, irte a tomar algún cafetín, que por supuesto lo tendremos bien es, y por supuesto, pues observar, ¿no? Observar a la gente, su día a día, la gente que está trabajando, la gente que está de compras, y eso, bueno, pues nos hará ver que los austríacos tienen un nivel de vida muy alto, muy bueno, y realmente, bueno, pues eso se demuestra en todos los negocios de las calles de las ciudades, en todas las tiendas, restaurantes y cafeterías, ¿no? Pero bueno, si te parece también, pues nos damos un primer paseo por uno de los monumentos, pues eso, más emblemáticos que decíamos, que es esa ópera, ¿no?
1: Claro, es que la ópera y Viena van directamente unidas, Alberto. Nos viene a la cabeza siempre la ópera de Viena.
0: Pues claro, sí, es un edificio precioso, ¿no? Esas óperas las tenemos por varias ciudades europeas, ¿no? Como por ejemplo también la Ópera de París, que es un lugar precioso también, tenemos la Ópera en Madrid, pero bueno, ¿qué decir de la de Viena, ¿no? Si pensamos en una ópera, siempre pensaremos en esta. Se inauguró a finales más o menos del siglo XIX y desde entonces no paró de recibir música y músicos, ¿no? Entonces, bueno, pues todos esos grandes artistas musicales que tenemos en la cabeza, pues allí dejaron ver pues sus óperas y las mayores cantantes de época, pues por lógicamente por esa ópera pasaron, ¿no? El edificio es muy guapo, tanto de día como de noche. Yo aconsejo verlo a ambas horas, ¿no? Si estamos unos días en la ciudad, pues ir a verlo por la mañana, también podemos visitar parte de ella y sobre todo por la tarde tenemos ahí una avenida que es bueno pues la que bordea un poco esa ópera de Viena, que es la Ringstrasse, y ahí bueno pues vamos a ver también pues desde algún café pues un poco todo lo que es ese pasar, ¿no? De personas, de coches, de tranvías. La verdad es que es una zona muy muy bonita y bueno pues es una de las óperas más grandes de Europa, ¿no?
1: Sin duda, sin duda. Referencia todavía hoy en ese aspecto operístico a nivel mundial. Pero claro, es una ciudad donde pensamos en la ópera, Alberto, pero es una ciudad que tú dijiste antes la palabra imperial y es porque la referencia a palacios, palacios suntuosos y llamativos que hay en toda la ciudad también.
0: Uf, y muchos, ¿eh? Aquí sí que nos desborda, porque si en algunas otras ciudades, quizá Londres es la que más se le acerca, pero la verdad es que Viena, y tanto en el centro como muy cerquita del centro, pues tenemos, vamos a mencionar los tres más importantes que a todo el mundo yo creo que le sonará, ¿no? Uno es el Palacio de Hofburg, era la antigua residencia de los Habsburgos, sobre todo en las épocas invernales, y ahí, bueno, pues podemos acercarnos e incluso a lo mejor hasta nos invitan. Ellos tienen 2.600 habitaciones disponibles, así que si te dicen que no te dan una es porque no les caíste bien, porque sitio de sobra yo creo que tienen, ¿eh? Pero bueno, pues nada, a decir que aquí hay otro personaje, ¿no? Muy peliculero también de Viena, que era esa Sisi emperatriz, ¿no? Y el emperador Francisco José, que bueno, pues lógicamente aquí disfrutaron de todo ese esplendor, ¿no? En la ciudad, aquí en la capital, y bueno, pues eso fue lógicamente aquí dentro de este Palacio de Hofburg, que por cierto, con esos techos verdosos, donde se utiliza mucho el bronce y todo ese refinamiento de la piedra, hace que en el centro de la ciudad sea algo majestuoso, ¿no? La verdad es que Viena se distingue muy, muy, muy bien de, por ejemplo, de sus vecinas, Praga y Budapest, porque igual que las otras pueden llegar a ser coquetas o también, vamos a decir, grandiosas, aquí tenemos que usar la palabra elegante y, por supuesto, imperial, ¿no? Ya que estamos
1: Imperial.
0: hablando de los palacios.
1: Correcto, pero no es el único, Alberto, porque lo mencionabas ya y decías tú, buf, ahí hay mucho donde elegir, hay mucha tela por cortar en eso de los palacios.
0: Sí. Y además, bueno, pues tenemos otro palacio precioso que yo tuve la ocasión de verlo nevado también, como te decía antes, ¿no? Viajando por allí con todos sus jardines nevados, una preciosidad, porque además este está un poco, pues, como escalonado, ¿no? Vas subiendo unas escaleras, todas de piedra, con todos los jardines y lo vas viendo a él en la parte alta y no es otro que el Belvedere, ¿no? El Palacio de Belvedere, donde, bueno, pues hoy en día también hay una gran pinacoteca, de hecho. Bueno, pues por aquí también tenemos obras de otro artista austriaco muy importante, como es Gustav Klimt, y ese cuadro, ¿no? Del beso que todos tenemos también en la cabeza y que hace que, bueno, sea un palacio precioso, ¿no? Pero bueno, ya por irnos al que yo creo que a todo el mundo le suena, pues es el Palacio de Verano, ¿no? Si hablamos en primer lugar del de invierno, el de verano por antonomasia es el Palacio de Schönbrunn, y bueno, pues aquí vamos a ver que quizá no tiene tantas habitaciones, porque debe estar por las 1.500, una cosa así, como el Hofburg, pero el lugar donde está, en una zona de jardines verdosos enorme y tan señorial, tan simétrico, tan, vamos a decir, austero, pero a la vez elegante, pues hace que sea uno de los más bonitos de Europa, y el interior, ya no te digo, pues con la galería, con el Salón de los Espejos, con muchas otras cosas, que bueno, la verdad es que para los amantes del arte y sobre todo la arquitectura, todo una pasada.
1: Ciudad obligatoria en este aspecto, monumental, y además viendo un poco el mapa, no muy lejos unas cosas de otras y unas zonas Además, esos palacios, lo mencionabas ahora también, Alberto, unos jardines impresionantes, ¿eh? Igual que los propios palacios.
0: Sí. Los jardines de Viena, bueno, están súper cuidados. Es una ciudad que está completamente limpia, no hay ni un solo papel por el suelo, incluso hasta en las zonas pues más juveniles o donde, bueno, pues hay quizá más ambiente, todo está en perfecto orden y siempre en estado de revista, ¿no? Pero bueno, lógicamente toda esta zona monumental, bueno, impoluta, impresionante, y sus jardines, tanto en invierno, aunque estén nevados, como en verano, preciosos, ¿no?
1: Bueno, aparte de la ópera, sin duda obligatoria, y los palacios, ¿no? Que nos hace referencia, casi hay una trilogía de palacios espectaculares. Hay más edificios llamativos, también tiene su ayuntamiento, su parlamento, porque es la sede del país, que creo que también son de interés, ¿no? A nivel incluso constructivo y para visitarlos, para verlos.
0: Y claro, lógicamente, bueno, pues ya son edificios que no son eclesiásticos, que bueno, pues que en realidad hoy en día, bueno, pues es donde se gobierna el país, como en ese parlamento de Austria, pero bueno, pues darle una visitina y echarle un vistazo por fuera, la verdad que siempre, siempre es bueno, porque bueno, pues ya te digo que incluso hasta los edificios menos importantes o que quizá no se visitan tantos, pues nos van a sorprender muchísimo más que lo que a veces estamos acostumbrados a visitar, ¿no? Entonces, por un lado, ese parlamento, y por otro lado, el Wiener Rathaus, que es el ayuntamiento de Viena, que bueno, pues también es un edificio un poquito más moderno de los que antes hablábamos, pero que bueno, pues que es toda una maravilla, ¿no? Y después, sobre todo, pues el poder hacer una visita por allí guiada, pues lógicamente daría para mucho, ¿no? Pero bueno, al menos, por lo menos, darse un paseín por esos camininos y esos jardines y ver un poco pues esas plantas con esas torres, todos esos grandes ventanales que bueno, pues no son lógicamente los palacios, pero sí que merece mucho la pena también ver.
1: Claro. El Parlamento, mencionabas, está también en esa ubicación, Alberto. Está todo por ahí bastante a la mano, ¿no?
0: Sí. La ciudad de Viena no es excesivamente grande, entonces, bueno, pues los medios de transporte son muy buenos, ¿no? Está casi todo bastante cerquina, una cosa de otra. Quizá un poco el Palacio de Schönbrunn es el que queda un poquitín más a las afueras, o el Prater, que ahora hablaremos, pero bueno, decir que quien esté en buena forma puede llegar a todos los sitios si quiere caminando, dándose largos paseos y durante un viajín así de varios días lo puede hacer perfectamente, y si hay un poquito más de prisa, pues tanto el metro como, ya te digo, también algunos tranvías que hay en la ciudad, pues nos van a llevar a cada sitio sin problema.
1: Bueno, ¿tenemos catedral o no?
0: Hombre, tenemos ahí la Catedral de San Esteban, ¿no? Que es el patrono de ahí, de esa ciudad también, como lo es de mi pueblín, de Aramil, ¿eh?
1: Exacto,
0: Donde tenemos
1: exacto.
0: También la iglesia románica muy guapa, que es San Esteban de Aramil. Bueno, pues aquí tenemos esa Catedral de San Esteban, que lógicamente también, bueno, pues es muy interesante, sobre todo porque, bueno, pues por la altura y esas torres, como suele pasar también en otras catedrales que veremos por Europa, sobre todo las que son así de estilo gótico, como puede ser en Amiens o en Colonia, pues la verdad que siempre nos van a llamar mucho la atención. Pero la Catedral de San Esteban en Viena, si resalta por algo, es porque si la vemos lateralmente y vemos su techo, está hecha toda de azulejos de colores, de muchísimos colores, que bueno, pues le dan un aire pues como muy policromado, ¿no? Muy colorido, y eso hace que, bueno, desde cerquita quizás sea lo que más llama la atención, ¿no? Después su interior, la verdad es que es preciosa, y bueno, pues poco más que decir, ¿no? Que entrar en ella, porque ya solamente el entrar ya nos va a dejar un poco boquiabiertos, ¿no? Pero bueno, por el exterior, que además se puede pasear bien, porque hay calles peatonales a todo su alrededor, iremos, bueno, pues disfrutando un poco de ese tejado tan bonito.
1: Es una estampa muy emblemática siempre la obra de la catedral ahí de San Esteban, ¿eh? De Viena, y ese tejado que en Google Maps también podéis ver incluso, ¿no? Que nos sirve ahí de orientación, pero lo idóneo es estar por allí paseando. Alberto, más cocinas. Mencionaste hace un momentín el Prater, y yo eso que soy muy futbolero, ya lo sabes, me recuerda siempre al Prater de Viena, porque es un estadio de fútbol olímpico y estas cosas donde Austria jugaba sus partidos y estas temas que tiene uno en la mente, ¿eh? No me equivoco, ¿eh? Es un parque ahí grande.
0: No, no, no. La verdad es que, bueno, pues es un poco el gran espacio verde de Viena, ¿no? Ahí, bueno, pues también está su gran noria, ¿no? Que, bueno, pues desde casi todos los lugares se ve. Y en realidad, bueno, pues aparte de parque de atracciones, es un lugar donde los vieneses y también, lógicamente, los turistas van a darse una vueltina, se van a caminar por allí, están viendo esa noria, que además es una noria de esas, pues antiguas, ¿no? Bueno, pues esas, ay, no me sale ahora la palabra, ¿no? Las góndolas, eso, las góndolas que te vas subiendo a ellas, pues la verdad es que también ese clásico.

0: sismo hace que después también cuando vas viendo la ciudad, día que van subiendo, pues sea una pasada darte una vueltina allí. Barata no es, pero bueno, siempre merece mucho mucho la pena, ¿no? Y bueno, y así de alguna cocina más que me decías, bueno, pues decir también que aparte de la Catedral de San Esteban, tenemos, bueno, pues otra iglesia importante y además muy bonita, que es la de San Carlos, que bueno, es uno de los edificios así, pues vamos a decir también más imperiales, porque bueno, pues este sí que es barroco, es más sobrio, pero bueno, pues se parece mucho a algunos otros edificios de Berlín, también de Budapest, y bueno, pues es algo que no hay que dejar de ver, pues aparte de ese cráter y de la noria de Viena.
1: Es verdad que tiene esa cúpula también muy reseñable, esa iglesia de San Carlos. Oye, y el Danubio ahí siempre presente, ¿no? Porque el Danubio vertebra toda la ciudad. El Viena sin el Danubio no sería lo mismo.
0: Claro, imagínate qué río, que pasa por tantos países, casi desde el oeste de Europa hasta su desembocadura totalmente al este, que va pasando por grandes ciudades, ¿no? Europeas, ¿no? Aquí en Viena, bueno, sobre todo, y si estás en el centro vas a ver parte de sus canales, porque el río ahí se va convirtiendo, bueno, pues en el cauce principal, pero también en varios canales que van atravesando la ciudad y lógicamente pues también se puede dar una vueltina por allí, ¿no? Y bueno, pues ya un poquitín también por comentar alguna cocina más que aparte de ver Viena y lo decíamos al principio, todo, bueno, pues todo oyente que quiera irse ahí a ver la ciudad, pero no quiera gastar todo su tiempo, si tiene una semanina en estar en un sitio solo, pues yo aconsejaría, y de hecho, cuando trabajaba en las agencias, quizá era el viaje que más vendíamos, ¿no? Que era capitales centroeuropeas, y era pues hacer ese circuito de Viena, Praga y Budapest. O para la gente que quiere tomárselo con más calma y no visitar tanto en tan poco tiempo, pues siempre estaba el combinado de Viena con Budapest o de Viena con Praga, que se puede hacer pues perfectamente en una semana dedicando 3 noches en cada ciudad.
1: Sí, porque en realidad, viendo las distancias, no están muy lejos. Y además hay una ahí todavía más cerca, Alberto, que casi se miran, porque está Eslovaquia ahí en medio y Viena y Bratislava, por ejemplo, están casi pegadas.
0: Bratislava, sí, y además, bueno, pues ahí sí que podríamos darnos el gustazo de ir y volver en el día, porque tiene una gran combinación también de trenes, ¿no? Muchos trenes que se dirigen a otros puntos de Europa, como puede ser Cracovia, Varsovia, Berlín, Praga, y bueno, pues en algunas de las líneas, sobre todo la que va hacia Cracovia, pues también parada obligatoria puede ser esta Bratislava, que bueno, pues es una ciudad que también, ya que estamos ahí cerquita, pues se puede aprovechar a ver.
1: Claro. Bueno, venga, ahora ya en este tramo que vamos a hacer al final, como siempre, después de los palacios, los parques, la ópera, el ayuntamiento y todo lo que Viena tiene para ofrecer, pues seguramente tenemos algo bueno para comer y beber también en la zona. Y oye, te lo dije al principio, no hay muchas referencias constantes ahí a Mozart en el país y en la propia ciudad. Es como la figura icónica, ¿no? Estará Mozart por todos los lados.
0: Pues mucho, mucho, sobre todo, bueno, sobre todo, y lo hablamos en el programa que hicimos de Austria, sobre todo está en Salzburgo, ¿no?
1: Claro.
0: Que es también, bueno, pues esa ciudad que está tan vinculada a él, ¿no? Pero aquí, por supuesto que sí, ¿no? Esos famosos huevos de Mozart, ¿no? Pero bueno, en cuanto a comida, pues qué decir, ¿no? Si hablamos de Centro Europa, siempre podemos pensar en las salchichas, ¿no? Si estamos en Alemania, hablaríamos de las salchichas Frankfurt, pero lógicamente, si estamos en Viena, nos viene a la mente, pues las Wurstel, que son las salchichas vienesas, ¿no? Y eso, bueno, pues la verdad que toda una maravilla, pero no como estamos acostumbrados a verlas aquí empaquetadas o como nos las hacemos en casa, sino que allí normalmente por los mercadillos, por las calles, pues suele haber unas grandes fuentes que tienen colgadas sobre un fuego y ahí están cocinando constantemente pues esas salchichas vienesas que nos van a servir pues a veces pues con ajo, con queso, bueno, pues en perrito o sencillamente, pues así, a la brava, ¿no? Y después, bueno, pues el plato, vamos a decir, más conocido de allí es el Wiener Schnitzel, que es como si fuera, bueno, pues un filete grande de ternera. Finín y así empanado y frito, que sería como un rebozado, ¿no? Entonces, bueno, pues allí la verdad es que siempre, o bien con patatas fritas o bien con ensalada, pues es uno de los platos también que suelen comerse más, ¿no? Y en cuanto a bebidas, bueno, pues lo mencionamos antes, ¿no? Tenemos para comer, por supuesto, las cervezas, esas cervezas que van a estar siempre en casi todos los restaurantes, tiradas, muy bien tiradas ahí de caña, pero bueno, acabar de comer sin un café vienés, bueno, sería darnos un tiro en la sien, hay que tomarse ese cafetín.

0: tan rico con esa espuma y que, bueno, pues allí sirven también con nata montada.
1: Claro, eso es obligatorio. ¿Austria es un país también muy cervecero, Alberto? Es como Alemania, ¿no? Que tenemos el concepto. En eso son parecidos, son también cerveceros. La cerveza es protagonista.
0: Muchísimo, muchísimo. Sí, hay que decir que Alemania y Austria son gemelas, ¿eh? Son
1: Claro.
0: gemelas históricas, son gemelas geográficas y bueno, pues todo su pasado está muy unido y realmente, bueno, pues en los dos países bueno, pues la vida y un poco pues el ambiente para cenar, para salir por la tarde, noche, pues es muy parecido y la estrella es siempre la cerveza, eso sin lugar a dudas.
1: Claro. Bueno, Viena, un par de días, tres, tenemos bien para conocer la ciudad, ¿eh? Más o menos en esos 3 días visitamos bien la ciudad, ¿no, Alberto?
0: Sin problema, sí. Es una ciudad que tiene muchas alternativas, tanto como si quieres ir a visitarla un solo día, tendrías oportunidad de ver lo principal desde primera hora de la mañana hasta por la noche. Si estás en 2 días, ya verías algo de los alrededores, como alguno de esos palacios que te mencionaba. Y si estás 3 días, pues te va a dar tiempo a verla casi completamente. Porque aunque tiene mucho que ver, lógicamente no es una gran capital como París o como Londres, con muchísimas cosas, ¿no? Entonces, bueno, pues es la típica capital que bueno, que para una escapadina es genial, ¿no?
1: Justo iba a decir yo esa palabra, una escapada nos viene bien, ¿eh? Es una ciudad atractiva en ese aspecto, bien comunicada, con mucho para visitar, mucha historia y que hoy hemos recorrido, ¿no? Virtualmente a través de la radio y de la voz de Alberto Campa en su sección de viajes por el mundo, esa capital austriaca, esa ciudad de Viena. Bueno, te dejo siempre una pequeña despedida final, Alberto.
0: Bueno, pues nada, hoy la hacemos con personajes famosos de Viena y también con alguna frase célebre de alguno de ellos. Entonces, bueno, por recordar, ¿no? Que algunos personajes que nos vendrán enseguida a la mente, pues son gente pues de muchos ámbitos, ¿no? En el deporte, ¿quién no se acuerda del gran Niki Lauda, ¿no? De ese piloto de Fórmula 1, emblemático de Ferrari en aquellos años del siglo pasado. Por supuesto, también de un actor que también llegó a gobernador de un estado americano, como era Arnold Schwarzenegger.
1: Es verdad.
0: Y bueno, pues un poquito ya, vamos a decir, pues más cultural, tenemos pues a ese pintor que antes mencionabas, que es Gustav Klimt. Yo creo que a mucha gente nos gusta, alguien que está entre el pasado y el presente y también la modernidad, y que bueno, pues que tiene una frase muy famosa que yo la adapto un poquitín pues a mí y también un poco a esta sección del programa de viajes, que él decía: el arte, yo voy a decir, el arte de viajar es una línea alrededor de tus pensamientos. Así que bueno, tenemos que intentar siempre, bueno, pues buscar la manera de hacer nuestro propio arte a base de lo que está pensando en nuestra cabeza e intentar siempre realizarlo.
1: Bueno, Alberto Campa siempre hace mucho arte en nuestro programa y en esta sección de Un buen día para viajar en las salidas por el mundo. Y repito, hoy nos hemos acercado a la capital de Austria, a la ciudad de Viena, siempre, siempre atractiva. Buena escapadina que hicimos hoy también radiofónica. Alberto, un abrazo como siempre y nada, hablamos ya el próximo fin de semana. Hasta el próximo.
0: Pues hasta el próximo. Guten Morgen para todos los oyentes y auf Wiedersehen.
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0: pues este último día del mes de mayo tenemos también esa sección de viajes por toda España siguiendo esa estela de paradores, y cuando así ocurre y suena esta melodía, pues Ignacio Bos, director del Parador de Cangas, de Onís, siempre nos acompaña y está aquí con nosotros en el estudio. Muy buenos días, Ignacio.
1: Hola, Pablo, buenos días.
0: Un placer, estar aquí contigo de nuevo, y además hoy nos llevas a un parador de reciente inauguración. Es el último, ¿no?, que se incorporó, si no me equivoco.
1: Sí, sí, estamos verdaderamente ilusionados con esta nueva incorporación, que será la 99.
0: 99.
1: Sí, estamos con mucha ilusión de llegar al centenario de paradores que se fundó en 1928, por lo tanto en 2028, dentro de 2 años, para llegar a los 100. Y que sean 100 años, 100 paradores. Y en este caso, bueno, un proyecto impresionante que ha costado mucho verle la luz, pero que ya está desde marzo inaugurado, que es el nuevo parador de Ibiza.
0: Porque en Baleares no había parador realmente, ¿no?
1: Exactamente, era la única comunidad autónoma que nos quedaba sin la presencia de un parador. Era un parador que, como digo, desde el año 2005... estaba ideado, venía sobre todo, y yo creo que lo va a conseguir por todo lo que te voy a contar, a aportar a una isla que todo el mundo conoce, esa isla blanca maravillosa de la perla del Mediterráneo, a aportarle un punto de vista un poco diferente a su turismo, que es justamente el turismo patrimonial, histórico, y sobre todo con una recuperación de una de las partes más bellas de la isla, y sobre todo la parte genuina, la original, donde nace todo, que es la Dal Vila, como dicen ellos, la parte alta de la ciudad, donde, bueno, como vamos a ir viendo y visitando, se ha recuperado una amalgama de edificaciones, de estructuras de épocas ancestrales y que se van superponiendo, y que además vienen un poco de la mano de recuperar esa zona de la ciudad que, debido a que ese espacio estaba abandonado, pues no estaba del todo revitalizado, y yo creo que va a ser un antes y un después para Ibiza, para su turismo y sobre todo para, como digo, aportar lo que paradores intentamos aportar, que es patrimonio, cultura, historia y otro tipo de cliente que viene buscando otro tipo de experiencias.
0: Sin duda. Esto que decías ahora mismo, Ignacio, precisamente me hacía pensar que hubo dificultad porque hubo que aunar lo arquitectónico, lo arqueológico, porque es un lugar con una historia arqueológica muy importante, que ahora destacaremos, muy antigua, para preservar eso, mostrar, es decir, un conjunto de dificultades para esa preservación y para que eso sea viable, ¿no?
1: Tal cual. Es que estamos hablando probablemente de una de las obras más complejas en las que, bueno, pues Tour España, el Gobierno de España, paradores se han enfrentado, ¿no? Estamos hablando de un edificio de muchos, como mínimo 5 edificios recuperados, en lo alto de una ciudad con una accesibilidad evidentemente difícil, porque ese era su objetivo,
0: claro,
1: ser
0: lógico,
1: difícilmente accesible. Y en este caso se han encontrado pues con la belleza y la dificultad de la arqueología. Que es verdad que para los arquitectos y para los constructores es un hándicap.
0: Pero un reto.
1: Un reto, pero para los historiadores y los arqueólogos es una oportunidad.
0: Es una oportunidad, claro.
1: Y como no, pues de otra manera, creo que se ha interpretado y se ha recogido esa arqueología de una manera tan bonita que, si recuerdas, cuando estuvimos con María Jimeno visitando el Parador de León, San Marcos, y hablábamos de que dormíamos en una pinacoteca, pues cuando alguien duerme en Ibiza va a dormir en un museo arqueológico. Yo recuerdo esa película que era Noche en el Museo, ¿verdad? Pues esto es igual, ¿no? Te vas a dormir en el museo arqueológico, y además mezclado, como vamos a ver ahora, con una actuación también artística, pictórica, escultórica, de grabados de última generación preciosa. Por lo tanto, la mezcla es fabulosa, muy, muy interesante.
0: Dijiste que se recuperan como varios edificios. ¿Qué tiene de importancia arqueológica ese lugar? ¿Qué hay ahí, Ignacio?
1: Bueno, pues fíjate, en este caso, como digo, desde 2005 hubo que replantear en varias ocasiones el proyecto, porque iban apareciendo diferentes capas del edificio iban apareciendo diferentes dificultades. Los últimos arquitectos que han acabado el proyecto han sido Andrada, Liso y Manzano, tres arquitectos, y ellos cuando explican el proyecto, que es muy bonito escucharles, pues claro, siempre hablan de que cada vez que iban, bueno, trabajando el edificio, iban apareciendo elementos de toda la historia del Mediterráneo. Por eso, cuando alguien está en ese edificio, está vislumbrando toda la historia de ese mar que las civilizaciones lo han ido arrullando, y nos aparecen fenicios, esculturas y estructuras fenicias, nos aparecen romanos, estructuras romanas, árabes, medievales, renacentistas, contemporáneas, todo eso.
0: Está
1: en
0: todo
1: el mismo
0: recorrido.
1: Edificio, claro. Y han sido capaces de poder por lo menos integrarlo para que la estructura hotelera tenga sentido, pero que sobre todo se recupere para la población, para la historia, para las personas de Ibiza, un espacio visitable. El primer gran reto que se encontró, uno de los grandes retos que se encontró esta estructura, esta obra, fue cómo acceder. Y la verdad es que fueron muy ambiciosos con el sentido de no tocar lo menos posible las estructuras, las murallas renacentistas. Y la verdad es que el proyecto fue tan ambicioso que lo que se plantearon fue entrar por debajo de las murallas. Y se vació la montaña, se hizo una bóveda de túnel para poder solventar ese problema, y se hizo unos ascensores para que el acceso pues fuese de una manera totalmente inocua a la que es la belleza de ese lugar icónico que se ve desde todos los puntos.
0: Se trabajó de abajo hacia arriba.
1: Exacto. Y es realmente espectacular esa bóveda, porque además a mí me recuerda un poco esos túneles del tiempo, ¿no? No sé si recuerdas esa serie que a mí me encantaba del Ministerio del Tiempo.
0: Cierto.
1: Y que a veces la hemos traído aquí. Y entonces, claro, entras con tu coche contemporáneo, atraviesas esa muralla a través de un túnel, y cuando apareces en el medio de la Plaza de Armas, estás en unos edificios absolutamente ancestrales, preciosos, monumentales y de un montón de momentos históricos diferentes.
0: Un auténtico reto arquitectónico, decíamos, y arqueológico, ¿no? Las dos cosas.
1: Sin duda.
0: Que, por cierto, Ignacio, Dalvila ya es patrimonio de la humanidad hace años, que es una ubicación,
1: claro,
0: importantísima.
1: Sí, todo lo que es ese centro histórico en alto, la ciudad alta, por toda su historia, por toda su arquitectura, desde el año 2009 es patrimonio mundial, patrimonio de la humanidad. Tanto por su catedral como por el castillo y la almudaina, que es lo que ahora mismo está ubicando el parador, por las murallas, por las callejuelas, por los miradores, todo ese espacio es patrimonio de la humanidad. Es cierto que creo que la guinda que corona ese proyecto o esa idea de patrimonio de la humanidad era recuperar esa parte tan importante que estaba muy degradada, porque es verdad que estuvo en uso hasta hace más o menos poco como estructura militar, y hasta los años 70 estaba utilizándose. Lo que pasa que desde esos momentos empezó su deterioro, empezó su abandono, y bueno, desde los años 70 a 2026 pues hemos tenido ese periodo que, como hemos ido visitando en muchos paradores que hemos estado, pues han tenido de decadencia, de dejadez, y que afortunadamente, gracias a que se ha rehabilitado como parador, pues vuelve otra vez a estar en su esplendor. Y ha sido muy emocionante, porque cada vez que se hace una apertura en un parador, lo primero que se hace es hacer unos días de puertas abiertas para que toda la población la conozca, y ha sido muy emocionante ver esos vídeos de toda esa gente que estaba deseando conocer algo que nunca habían visto en esplendor, ¿no?
0: Claro.
1: Y era muy emocionante, ¿no? Ver cómo, evidentemente, eso tiene una labor hotelera, tiene una labor patrimonial, pero tiene una labor social muy importante, que es recuperar el orgullo de pertenencia de una isla que además tiene muchos influjos externos y por lo tanto también tiene que buscar sus raíces para que los ibicencos sientan que su patrimonio, que su cultura, que su arqueología, que su historia está otra vez puesta en valor de una manera, creo que, dignísima.
0: Impresionante. Hablamos casi de un espacio fenicio, un espacio encima romano. Tremendo, un templo romano incluso.
1: Sí, sí, ahí sobre lo que se supone que eran edificaciones fenicias, que además están en esa plaza de armas tan impresionante, muy bien tratadas porque se han protegido con una cubierta para que el agua no las deteriore, pues aparecen luego en el interior, cuando entramos en la casa del gobernador, elementos de diferentes épocas, un templete romano, y han hecho un trabajo realmente excepcional. Por eso tienes la sensación de que estás paseando pues como se hizo en nuestro Museo de Bellas Artes cuando se puso ese suelo de cristal para poder ver todo lo que son los cimientos, pues aquí se recuperó incluso todas las arquerías romanas a través de un cantero de Cuenca que trabajó piedra por piedra para levantarlas, y entonces está como si fuese una escultura, porque ya evidentemente no está soportando nada, pero está toda esa arquería levantada en el patio central que conduce a todas las instalaciones hoteleras. El propio spa, el spa que es una auténtica maravilla, también se ha recuperado una torre baluarte, que era un poco el lugar más relevante a nivel de lo que es la vigilancia y la protección. Y bueno, pues estás en un lugar donde, como digo, la arqueología de muchísimo nivel y de muchísima importancia convive con la estancia, con el paseo o con el hecho de disfrutar sentado tomando un café, ¿no?
0: Tienes la catedral enfrente, de hecho, ¿eh?
1: Además, la catedral está absolutamente pegada, esa maravillosa catedral de Santa María, y que está pegado y que lo hace maravilloso. Fíjate, a mí me gustaba mucho escuchar el reto arquitectónico para estos arquitectos, y ellos intentaban explicarlo, nos lo explicaban, de una manera en la cual nos trasladaban alguna reflexión que hizo Octavio Paz al respecto de la arquitectura, ¿no? Y Octavio Paz decía que la arquitectura era la superposición, perdón, incongruente de la historia. Es decir, cómo la arquitectura evidentemente va trabajando sobre esa superposición que los diferentes momentos históricos van apreciando. Y en este caso, estos arquitectos lo que tienen que intentar hacer es intentar sacar esas esencias, hacerla convivir, evidentemente, con un espacio contemporáneo, pero que se comuniquen de una manera dialogada, de una manera serena, respetuosa, pero que evidentemente ahora tiene que tener otro uso, y ese uso tiene que ser compatible.
0: Sin duda. Bueno, en épocas, incluso en estos trabajos arqueológicos, se han ido encontrando. Hay un escudo de los Reyes Católicos que creo que es muy, muy interesante.
1: Sí, muy interesante, porque estaba en el lugar donde estaba la armería, estaba tapiado, y me imagino ese momento, ¿no? Cuando algún obrero pues está limpiando el muro y aparece ahí algo, empiezan a limpiarlo y aparece un escudo de los Reyes Católicos, que además es muy interesante porque la colocación y la disposición de los leones y de los castillos está al revés de como habitualmente tiene que estar. Y claro, se están haciendo muchas análisis sobre ello, ¿no? Probablemente porque sea posterior a la muerte de la reina Isabel. Nos pasa algo parecido en la fachada de San Pedro de Villanueva en Cangas de Onís, donde el escudo de la Casa Real también tiene una modificación, y para muchos investigadores esa modificación tiene que ver con la presencia de hijos bastardos de los monarcas. Bueno, es muy interesante toda esa iconografía que aparece en los escudos
0: en las heráldicas
1: cuando aparecen cosas raras, ¿no? Que nunca, nunca son por error. Siempre tienen un motivo.
0: Exacto.
1: Y en nuestro caso ya ha sido analizado, y es por eso, ¿no? Por la presencia en el monasterio de un hijo bastardo del rey de ese momento.
0: Curioso, ¿eh? Curioso, sí. Esos detalles, cómo se marcaban. Hay una buena colección artística, ¿no, Ignacio?
1: Sí, hay un interiorismo absolutamente maravilloso. Jimena Sarmiento, nuestra responsable de interiorismo, yo creo que el trabajo que se ha hecho ha sido fabuloso, porque se ha pretendido, sobre todo, que el interiorismo tenga su lugar, pero que sobre todo la arquitectura y la arqueología pues sea lo que aparezca. Por eso se ha jugado con elementos de las masías del centro de Ibiza, con esos tonos tierra, blancos, con muchas telas, con, por ejemplo, con unos elementos de texturas orgánicas que han hecho en los cabeceros, junto con una artista que es Coral Antolín, que cada cabecero de la casa, de la cama, son todos únicos y hechos con lanas, con algodones. Bueno, un interiorismo precioso. Y luego el proyecto artístico, pues la verdad es que también ha sido fabuloso. En este caso, la ya conocida por nuestros oyentes, María Jimeno, pues ha estado, bueno, viendo un poco cómo en ese lugar tan potente arquitectónicamente, tan potente arqueológicamente, cómo también se podía meter la esencia de lo que rodea a todo el espacio, que no deja de ser el mar Mediterráneo, con esas vistas a Formentera, con ese mar azul cristalino. Y se ha hecho un concurso expositivo que se ha denominado El Mar de Ibiza, y en este caso con diferentes creadores, tanto de escultura, de pintura, de grabados, de fotografía, toda la obra artística está basada en el mar, y aparecen obras de Pablo Genovés, de Juan Uslé, de Nuria Mora, o de David Magán. A mí me encanta una, me encanta la escultura, y me encanta una que está en la propia piscina, donde aparecen como, bueno, como niños sentados en el borde de la piscina, el tamaño natural, preciosos, ¿no? De esas esculturas que parece que se van a levantar, ¿no? Y van a andar. Y a mí esa escultura me impresionó muchísimo.
0: Hay personajes históricos vinculados con esto en tantos siglos de historia.
1: Claro, imagínate, ¿no? Imagínate si estamos hablando de casi 2.600 años de la primera habitabilidad de esos espacios, ¿no? Como digo, ha pasado todo, y ha pasado todo lo que ya sabemos que en ese mar Mediterráneo iba entrando, todas esas culturas, esas civilizaciones, ¿no? Pero, por supuesto, desde Felipe V, que tuvo mucho que ver con algunas de las actuaciones para convertir eso en un bastión, hablábamos de los Reyes Católicos, Carlos III, y así toda la historia de España ha ido pasando, porque es

0: Cierto que, claro, la defensa de esos territorios, ese avanzado en el Mediterráneo de nuestro reino, pues lo ha convertido en ese bastión que ha sufrido pues esos ataques, la piratería y bueno, pues una presencia ancestral de elementos históricos de nuestra historia.
1: Es que el matiz fortaleza lo tiene claramente, solo viendo el mapa ya se ve.
0: Claro, se ve claramente que bueno, pues que ha sufrido esos diferentes momentos donde fue Almudaina, fortaleza árabe vinculada con sobre todo siempre la residencia de los gobernadores, la residencia de los políticos, de los militares. Era el lugar de protección, pero de protección política, donde ellos habitaban, la casa del gobernador medieval posteriormente, y por lo tanto, bueno, pues esas murallas que ya se recuperaron en su momento, que son renacentistas, pues albergan ese lugar de protección para que esos envites que de muchos lugares llegaban, pues pudiesen ser rechazados. Y hoy, pues como hemos visto en muchos otros paradores que hemos visitado, que eran antiguas fortalezas, pues dan lugar a la paz, al sosiego, a lugares donde estaban pensados para ser lugares de protección, de defensa o bélicos, ¿no?
1: Estando en ese lugar, Ignacio, en ese parador de Ibiza, ahora de reciente inauguración. Hombre, la propia zona que estamos mencionando y la propia Ibiza tiene lugares más que interesantes para visitar por allí, por los alrededores, ¿no?
0: La verdad es que es un parador donde, por supuesto, hay que salir de él, ¿no? Porque alrededor nos encontramos, como tú bien decías antes, una dalvila, una ciudad alta que es patrimonio de la humanidad por sí misma, ¿no? Lo mejor es dejarse caer, ¿no? Dejarse caer por esas callejuelas empedradas y empezar a recorrer esas casas encaladas, por supuesto, esa catedral que convive pared con el propio edificio, esos miradores que te van a dar esas vistas hacia Formentera, esos atardeceres tan icónicos, y bajar hasta el puerto andando, ¿no? Que es una maravilla. Y luego, por supuesto, bueno, que vamos a hablar de Ibiza, que no se haya contado ya al respecto de su belleza natural, de sus calas, de ese parque natural de las salinas, de las playas. Y bueno, de todo lo que es el ambiente que todos recordamos de Ibiza y que es tan icónico y se ha convertido en un lugar de epicentro a nivel mundial, ¿no? Por eso es importante, ¿no? Que Ibiza también no solamente sea vista como ese lugar de divertimento, que es maravilloso que lo sea, pero que también, bueno, pues se haya recuperado su historia, porque estamos hablando de 2.600 años de historia, poca broma.
1: Poca broma, además cuando
0: Y
1: hablamos ahí del tema fenicio siempre Ibiza
0: claro.
1: es referencia en esa cuestión,
0: Sin
1: ahí
0: lugar a
1: está
0: dudas,
1: Necrópolis y de
0: exacto.
1: todo.
0: No solamente lo que apareció en la Dalvila, ¿no? Ya hay otros muchos lugares en la isla, como dices tú, esa necrópolis maravillosa y otras más que seguro que van a aparecer, ¿no? Pero yo creo que el mensaje bonito del Parador de Ibiza es ese, ¿no? Que pueden convivir perfectamente una isla que nuestro subconsciente ha quedado como muy pensada para ese momento del verano y de la fiesta, con que hay un margen para el turismo cultural, para esa recuperación. Y a mí me parece muy importante, y para eso el director Pau hace mucha insistencia, que además Pau es de allí, es con esa idea de recuperar el orgullo de pertenencia de los
1: Claro.
0: ibicencos, de que ese espacio, no solo esos grandes hoteles para turistas, sino también lo suyo, lo
1: La historia,
0: genuino,
1: lo
0: la
1: gen.
0: historia, el origen, está recuperado y está abierto a todo el mundo para que lo pueda disfrutar, lo pueda conocer. Y yo creo que el esfuerzo inmenso que se ha hecho para la recuperación de ese espacio ha merecido muchísimo la pena.
1: ¿Cómo es un poco la gastronomía ibicenca, Ignacio, que seguro tiene su reflejo en el parador?
0: Sí, la verdad es que el restaurante es precioso, tiene un interiorismo maravilloso, se llama el restaurante La Almudaina, pero también, claro, con tantos lugares, porque no
1: La
0: deja de ser una
1: Almudaina es el propio
0: fortaleza.
1: espacio, ¿no, Ignacio? La
0: Sí,
1: Almudaina es el nombre.
0: La Almudaina no deja de ser, en árabe, es el castillo fortaleza donde habitan los gobernantes, es un poco ese concepto, no con
1: Correcto.
0: castillo defensivo como tal, sino
1: De
0: de
1: residencia incluso.
0: residencia, exacto. Y en este caso, pues nos encontramos cosas deliciosas, tienen una gastronomía fabulosa, siempre evidentemente muy vinculada con el mar, ¿no? Las gambas rojas de Formentera, que las preparan en una ensaladilla que es fantástica, los pescados de lonjas, los arroces marineros. Hay una cosa muy ancestral, muy icónica, una receta muy típica ibicenca que es el escaldium de gallina, que es como un guiso que también es muy interesante. Y luego los postres y las cosas dulces, por ejemplo, se hace una torrija melosa utilizando la ensaimada, que es una auténtica locura. Siempre te hablo de los quesos, y los quesos ibicencos también de cabra y de oveja son muy interesantes, pero también si abrimos un poco el abanico, y como es el único parador que está en las Islas Baleares, los quesos de Mahón ahumados, que son tan interesantes, tan ricos y que a mí me encantan, ¿no? Por lo tanto, nos encontramos con una variedad gastronómica fabulosa, súper apetecible, fresca, que pone en valor lo que es esa tierra, esos productos y todo lo vinculado fundamentalmente con el mar. Los desayunos son un auténtico espectáculo en ese parador, muy, muy cuidado todo lo que es la presencia de embutidos de la zona, de esos quesos de la zona y sobre todo de la dulcería artesanal que tienen una tradición muy interesante. Así que es una manera perfecta de acabar esa visita por la Dalvila, ver esos espacios arqueológicos, sentarte en ese patio de armas que tiene una estructura para que el sol entre de manera velada, preciosa, y te tomes ahí un cóctel, un mojito, un vino de allí de la tierra, y acompañado por esas delicias que el equipo de cocina del Parador prepara.
1: Es que, en realidad, lo decías casi al principio y lo podemos decir ahora como resumen al final. Es más que un simple alojamiento, es una experiencia que va más allá del alojamiento. Es inmersiva, es un museo. Es que se mezclan ahí varias cosas, Ignacio.
0: Sí, por eso, Pablo, y ya que estamos casi acabando la temporada, que nos queda poquito para acabar, tiene mucho sentido y estoy muy agradecido a ti que hayas dado la oportunidad de que Paradores tenga este pequeño hueco en un programa que habla de historia, de arqueología, de arquitectura, porque creo que, bueno, pues Paradores, como estamos viendo, no es solamente un hotel y un restaurante. Tiene detrás tantas cosas que poder contar, tantas cosas que poder recuperar. Y en Ibiza creo que, bueno, pues al ser el último parador estamos muy ilusionados, pero es que creo que hay motivos para estarlo, porque esa recuperación de esos edificios, sacar esas esencias y hacerlo de esa manera tan sensible, aunque haya costado retrasar mucho el proyecto, pero creo que merecía la pena, porque los propios arquitectos sueñan con que dentro de muchos años alguien valore su trabajo como estamos valorando el que ellos recuperaron de los fenicios, de los romanos, de la época medieval y la época renacentista.
1: Que eso quede ahí, ¿no? Y se pueda disfrutar. Bueno, en realidad lo decíamos, Ignacio, el parador de Ibiza, el primero en Baleares, el que llega al número 99 y cerca ya de los 100 años llegar al 100. Sí. Ese es el objetivo, ¿no?
0: Ese es el objetivo que a todos nos ilusiona. Estamos ya preparando ese 2028 con muchísima ilusión. Es un orgullo estar en una empresa pública que va a cumplir 100 años y que va reformando su idea de aportación de valor al territorio y a la población como empresa pública, y bueno, el ejemplo es el Parador de Ibiza con lo que ha aportado de valor.
1: Seguro en ese año, si estamos aquí todavía, aquí dando guerra en el programa, pues saldrán temas relacionados con esto. Un centenario así siempre, seguro habrá mil eventos, ¿no?
0: Seguro que seguro. Sí, lo contaremos.
1: Hombre,
0: sí,
1: por
0: si
1: supuesto.
0: Todo va bien.
1: Hoy hemos recorrido, ¿no?, en esta sección de viajes por España, siguiendo esa estela de paradores, el de reciente inauguración, que faltaba ahí en las Islas Baleares, este impresionante parador de Ibiza que mezcla, como visteis, un poco todo, ¿no? La historia, más de 2.600 años de antigüedad, desde el mundo fenicio hasta la actualidad. Siempre de la mano de Ignacio Bosch, director del Parador de Cangas de Onís, que nos lo cuenta pues siempre tan bien y con esa pasión que él pone. Gracias, Ignacio. Hasta el próximo.
0: Pablo, muchas gracias y feliz domingo a todos.
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0: Son las 11.
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2: Buenos días. El Gobierno de Asturias ha abierto 4 convocatorias de ayudas a entidades locales que suman 630.000 euros para reforzar el desarrollo turístico de los concejos. Estas líneas podrán solicitarse hasta el 9 de junio incluido. Las subvenciones tienen por objeto financiar actuaciones que contribuyan a mejorar servicios, gestionar destinos y atender a visitantes con criterios de sostenibilidad, competitividad y equilibrio territorial. Por ejemplo, se destinarán 100.000 euros para financiar proyectos de señalización que mejoren la movilidad y la información turística. Otros 200.000 irán destinados a apoyar a las entidades locales en sus procesos de transformación digital. Se ofrecen además 180.000 euros para financiar gastos de personal en las oficinas de información turística y finalmente el Principado destina otros 150.000 euros a la mejora de infraestructuras turísticas vinculadas a áreas especiales de acogida de autocaravanas en tránsito. Más asuntos. A partir de este lunes, a partir de mañana, los contribuyentes podrán recibir asistencia en las oficinas de la Agencia Tributaria de forma presencial para realizar la declaración de la renta. El viernes pasado se abrió el plazo para pedir cita. Para la solicitud de cita telefónica se puede llamar a los teléfonos 915530071 o 901223344. De lunes a viernes, desde las 9 de la mañana hasta las 7 de la tarde o bien a través de la app de la aplicación. Además, el nuevo marco arancelario de la Unión Europea, que entra en vigor justo dentro de un mes, no va a bastar para desbloquear las inversiones en descarbonización de la industria siderúrgica. Lo ha dicho aquí en RPA la directora general de UNESID, que ha apuntado a la rebaja de los costes energéticos como la palanca que puede mover a las empresas a afrontar estas inversiones. En este sentido, UNESID presenta mañana lunes a los Ministerios de Industria y Transición Ecológica un plan para lograr una energía asequible para la industria española.
3: Los costes energéticos. Uh-huh. Que además es estos costes energéticos que son, digamos, superiores en España y en la Unión Europea que en nuestros competidores, esta diferencia se ha agravado con el conflicto en Oriente. Uh-huh. Entonces, esta es una cuestión que también se debe de atacar tanto desde la Unión Europea como desde el Gobierno de España para lograr que ese acceso a la una energía a precios competitivos permita a las industrias competir en igualdad de condiciones que sus competidores.
2: Mieres solicita a Medio Rural una reunión urgente para abordar la situación de pinos y reclama la implicación del Principado en la solución del conflicto. El alcalde ha anunciado que ya ha recurrido la sentencia que dictó el miércoles un juzgado de Oviedo y que paraliza la subida de unas 1.500 cabezas de ganado a unos pastos ubicados en León, pero que son propiedad del Ayuntamiento de Mieres. El conflicto de pinos lleva 100 años enfrentando a los ganaderos de Mieres y de León. Y en Oviedo, a estas horas, hay varias calles del centro cortadas al tráfico por la celebración de la prueba deportiva Ruta 091 Oviedo. Se han diseñado desvíos durante el tiempo que dure la competición. La cita consta de varias carreras que se desarrollarán en el entorno de la calle Uría entre las 11:30 y la 1 de la tarde. De esta forma estarán cortados los accesos a la calle Uría en el tramo comprendido entre la Plaza de la Escandalera y la calle Independencia, desde las 12 menos cuarto hasta la 1:30, esas restricciones se van a ampliar a la calle Santa Susana, entre la Plaza General Ordóñez y la calle Marqués de Santa Cruz, y también la calle Conde Torreno, que va a estar cerrada en su totalidad. Y hay consternación en el atletismo asturiano tras la muerte ayer de un corredor que participaba en la media maratón Ruta de la Reconquista en Cangas.

0: hoy domingo. Desde las 12 del mediodía, Real Oviedo Vetusta, Coria. Y más tarde, desde las 6 y cuarto, Caudal Deportivo, Covadonga.
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0: Tras el boletín de las noticias, siempre llega en las mañanas del domingo esa sección de grandes personajes de la historia. Con esta música introductoria, pues vamos a ir a un ámbito precisamente musical, ¿no? Una de las grandes figuras, seguramente, en la historia universal vinculada con la música, que es Juan Sebastián Bach. Tenemos la suerte para hablar de la vida, del legado, de la obra de Bach, pues a una persona que conoce bien y que ha publicado recientemente en nuestros amigos de Almuzara Libros, en el Desvelo Ediciones, pues Bach, la música infinita, vida, obra y legado de uno de los pilares de la música. Por detrás, en esa biografía, en esa, bueno, digamos, narración de esta gran figura, está Regino Mateo, santanderino, poeta, musicólogo, licenciado en Derecho, también por la Universidad de Cantabria, profesor de piano. Ha sido responsable de la programación del Palacio de Festivales de Cantabria. Tiene ya una publicación de poemarios importante por detrás. La verdad que es un auténtico placer contar con él en esta mañana de domingo y ya nos acompaña. Muy buenos días, Regino.
1: Hola, Pablo, muy buenos días.
0: Un placer, ¿eh?, que te pases aquí por la radio asturiana, que somos ahí vecinos, ¿eh?, cerquita, para...
1: Y un honor, porque uno es muy pro Asturias, ¿eh?
0: Hombre, paso muy bien. Mucho por allí. Muy bien, muy bien. Bueno, al final, Asturias, Cantabria, estamos ahí muy cerca y pasamos de un lado al otro rápidamente, ¿no? Estamos muy, muy unidos. Por cierto, Regino, la figura de Bach, ¿no? La música infinita, le llamas. Es una de esas figuras... Bueno, sin duda espectaculares, ¿no? Si pensamos o preguntamos a cualquier ciudadano por músicos, yo creo que a lo mejor Beethoven, Mozart salen los primeros, pero Bach y Vivaldi y Händel salen casi ahí por detrás. Está en ese top ten, ¿no? Prácticamente.
1: Sí, sí, sí, en el top ten seguro. Y yo creo que el top 5. Porque, bueno, yo... Sí, lo que has dicho, ¿no? Yo creo que a una primera impresión la gente respondería Mozart o Beethoven. Creo que Beethoven quedaría el primero, Mozart el segundo, creo, no sé. Y Bach creo que sería el tercero porque me parece que es la opción más evidente. Aunque para mí Bach sea ahora mismo el primero, ¿no? Desde hacía mucho tiempo. Pero sí, es un músico muy popular, muy conocido, muy estudiado, muy tocado, muy interpretado, muy programado y que a pesar de todo pues sigue dando... espacio a la reflexión y a miradas nuevas y contemporáneas, ¿no? Que de alguna manera de ahí viene también la idea de la música infinita, ¿no? Por un lado, porque es inagotable, porque lo escuchas y nunca te cansas de escuchar a Bach, y por otro lado, porque cada época, cada artista, cada oyente, cada persona dialoga con él de una forma diferente.

0: ¿no? Y en el libro también hablamos de eso, ¿no? De cómo se ha recibido Bach, cómo se la ha interpretado e incluso cómo se ha jugado con él en otros mundos, en el jazz, en el cabaret, en la música pop, bueno, un poco de todo, ¿no?
1: Claro. Oye, a veces nos ocurre, ¿no? Unas figuras de este calado, el propio Mozart o Beethoven, se les habla siempre del concepto genio, ¿eh? Y muchas veces por detrás, o los tenemos ahí encerrados, ahí entre las partituras constantemente, pero a lo mejor dejamos un poquito más de lado esa cercanía o esa mirada más humana, ¿no? Con Bach nos ocurre un poco lo mismo. Conocemos mucho de su obra seguro, pero a lo mejor de su vida conocerla es más complicado. No sé cómo lo ves tú esto, Regino.
0: Sí, con Bach pasa yo creo que algo curioso, ¿no? Y es que le hemos canonizado. Yo creo que tenemos la sensación de que Bach es alguien que está en una especie de altar lleno de trascendencia y nos olvidamos que detrás de Johann Sebastian Bach había una persona que no se hubiera visto nunca como un genio, porque él sabía que era una persona con una dotación intelectual extraordinaria y que tenía una inclinación, los Bach, hacia la música absolutamente fuera de lo común, pero al mismo tiempo él era trabajo, trabajo, trabajo, trabajo, trabajo, con una mentalidad muy, muy luterana, muy enraizada en el sur de la Alemania protestante, del núcleo duro de la reforma de finales del 17 y principios del 18. Y que tenía, bueno, pues una persona con vida propia, que era trabajador, que discutía con sus compañeros o se llevaba muy bien de trabajo, que criticaba o no a sus empleadores y con algunos tuvo realmente muy malas relaciones, que se casó dos veces, que tuvo 20 hijos, que se pasaba la vida peleando con la cuenta corriente a ver si llegaba a fin de mes o no, y no siempre iba bien y no le parecía estar suficientemente reconocido nunca, y que también tenía amigos y que montó un grupo estupendo de músicos profesionales en Leipzig, en su última etapa vital y la más larga también, y que también después de terminar de ensayar se iban a tomar un vino caliente con especias, como era en la zona, o una cerveza, y también hacía ese tipo de vida, ¿no?
1: Claro, es que esas cosas esas rutinas, ¿no? De su vida cotidiana, de sus desvelos, de sus alegrías, ¿no? Que al fin y al cabo son las que definen, al fin y al cabo, digo, a la persona, ¿no? Y al propio personaje. Mencionabas ahora un poco en la narración, Regino, aspectos, por ejemplo, de la Alemania, ¿no? Que a él le tocó vivir, porque lógicamente muchas veces la música de un autor también es un reflejo de esa sociedad en la que vive. ¿Cómo era la Alemania que ve nacer a Bach ahí a finales del siglo XVII? ¿Cómo es un poco su raíz familiar? Coméntanos un poco esa parte inicial de su casi formación, nacimiento.
0: Sí, pues por un lado hay un elemento ideológico, espiritual, que es, como te decía, el núcleo duro de la Reforma. Para que te hagas una idea, Bach estudia en la misma escuela latina, en la ciudad de Eisenach, en la que estudia Lutero, y nace a unos 2 kilómetros del castillo donde Lutero hace la traducción del Antiguo Testamento al alemán, ¿no? Es decir, y por otro lado, venimos de una Europa que ha salido ya de la Guerra de los 30 años, pero una zona que quedó absolutamente arrasada y en la miseria más absoluta. Yo algunas veces estoy comentando que en la genética de los Bach, y sobre todo, había el gen del hambre, y que también por eso eran muy peleones y muy de intentar amarrar trabajos, empleos, etcétera, porque venían de haber experimentado tiempos largos muy, muy, muy duros, ¿no? Y eso yo creo que también quedaba ahí. Por otro lado, la música era ya parte del patrimonio de la familia Bach desde hacía un par de generaciones, donde primero había habido músicos populares y luego cada vez más iban apareciendo músicos profesionales. Tenía el padre de Bach era trompetista profesional, tenía tíos, primos, etcétera, dedicados profesionalmente a la música, pues un poco con el funcionamiento de los gremios. Si nacías en aquella época en una familia de músicos, ¿qué aprendías? Música. De hecho, se llevaba tan a rajatabla que puede resultar curioso esta mezcla de devoción luterana y de pasión por la música que por la noche, para la cena común en casa, en lugar de rezar como en tantos hogares, ¿no? Lo que hacían era cantar una pieza religiosa, un coral, antes de comer. Y luego por la noche hacían juegos corales de tipo de cánones, persecuciones, parodias, bueno, bromeaban un poco con la música, era algo muy, muy, muy vivo dentro de ellos. Incluso con el tema del ambiente, claro, por ejemplo, la reforma luterana para un músico es fascinante porque obliga a que todas las iglesias tengan un órgano, puesto que va a cantar el pueblo, el órgano se convierte en el instrumento básico. Y vosotros además que tenéis ahí los lugares para viajar, fíjate, los dos estados actuales de Alemania, Turingia y Sajonia, en los que vivió Bach, tienen unas colecciones espectaculares y muy extensas de órganos históricos que se salvaron de las guerras y que más o menos han conseguido llegar hasta nuestros días, que están consideradas las dos por separado, órganos antiguos de Turingia y órganos antiguos de Sajonia como patrimonio de la humanidad por la UNESCO. Claro, vive en un mundo donde el órgano es esencial y claro, compone muchísimo para órgano y era un organista especialmente dotado, ¿no?
1: Claro, sí, es tremendo. Si no me equivoco, Regino queda huérfano bastante pronto, siendo prácticamente un niño, aunque bueno, de casta le viene al galgo porque está, como nos estás diciendo, relacionado totalmente con la música ya en generaciones anteriores. ¿Cómo fue un poco su vida tras el fallecimiento de sus padres? ¿Cómo organiza un
0: Sí.
1: poco todo eso? ¿Cómo es su vida en ese periodo?
0: Pues sí, fallece su madre cuando tiene 9 años y solo unos poquitos meses después fallece el padre. La parte buena que tiene en este caso es que a pesar de ese abandono tan temprano, tiene ya un hermano trabajando cerca, bastante mayor, que se hace cargo de él y del otro hermano pequeño de la familia de los Bach. Y nada, ahí digamos que su funcionamiento sería una clase media baja, podríamos decir, con problemas económicos, etcétera. Estudia música con el hermano, le enseña la técnica del órgano. Hay una anécdota por ahí que dicen que el hermano fue a restaurar un órgano importante y que había algunas piezas pequeñas y que el pequeño Bach entró dentro del órgano, ¿no? Y que se quedó fascinado absolutamente con cómo era aquella especie de ciudad de tubos en la que acababa de ingresar. Pero sí que se daba mucha importancia a la educación, no solo a la musical, que básicamente la recibía de su hermano, sino que también acudió, como os comentaba antes, a lo que llamaban una escuela latina, una escuela asociada a la comunidad luterana de la región, donde estudiaba matemáticas, física, latín, bueno, un poco los temas habituales de la época. Y era un geniecillo, fue una persona, tenía un cociente intelectual, se le ha calculado altísimo, y era una persona con una mente absolutamente matemática y muy bien formada, algo que no es de extrañar en un músico, porque al fin y al cabo la música son proporciones numéricas y es física acústica, o sea que bueno, y aunque la romantizamos por otro tipo de historias, ¿no?
1: Sin
0: Pero
1: duda.
0: en el fondo es una proporción numérica. Y el latín lo mismo, y luego eso le sirvió también para sus puestos de maestro de capilla, por ejemplo, en Santo Tomás de Leipzig, también le obligaba a educar a los pequeños Bachs, ¿no? A los niños que habían ingresado en la escuela latina de Santo Tomás y donde también les tenía que explicar latín y matemáticas.
1: Claro. Oye, ¿quién es un tal Dietrich Buxtehude, que seguramente tú lo pronuncias mucho mejor, Regino, que creo que le marcó, que hace un viaje incluso ahí muy, muy llamativo? ¿Quién es este personaje?
0: Pues Dietrich Buxtehude era, digamos que era el gran dios de la música barroca alemana en la generación intermedia, ¿no? Digamos que el gran barroco, la evolución del barroco en Alemania, simplificándola mucho, tendría tres grandes momentos: la recepción del barroco y la creación del barroco, es decir, por un lado la recepción del barroco italiano a través de Heinrich Schütz y la configuración del barroco nórdico a través de Schwelling en Holanda y luego a partir de ahí algunos otros compositores, y todo eso cuaja en una gran promoción de compositores, con Pachelbel, Samuel Said, donde gobierna, por así decirlo, una gran personalidad, que es Dietrich Buxtehude, que era un grandísimo organista y un grandísimo compositor. Trabajaba en el norte de Alemania, en una de las antiguas ciudades de la Hansa, en Lübeck, en las versiones latinizadas. Y Bach pues conocía su música y decidió cuando tenía 20 años que quería ir a encontrarse con él, quería ir a conocerle, pidió permiso al Concejo Municipal de Arnstadt, que eran sus empleadores en ese momento, y pidió un tiempo más o menos largo. Y le dijeron que no, que tanto tiempo no, que le daban, creo que era unos pocos días, una semana, yo creo que no llegaba a la semana. Y entonces tenía que recorrer unos 420, 450 kilómetros lineales desde Arnstadt hasta Lübeck. Y él cuenta que fue andando, que no tenía medios para ir de otra forma y que fue andando. Puede ser un poco romántico el asunto y a lo mejor algún tramo no. Pero bueno, queda bien pensar en que fue una gran caminata, ¿no?, hacia Lübeck para encontrarse con Buxtehude. Se cayeron muy bien. El joven Bach adoraba la música de Buxtehude, pudo escucharle tocar, pudo copiar partituras, pudieron hablar, tuvieron muchísimo tiempo. Y el viejo Buxtehude dijo: vaya, este chico promete mucho, ¿no? Un poco. Podríamos pensar que un fruto de esos diálogos, un fruto de esa época, podría ser la famosísima tocata y fuga en re menor de Bach, porque por las fechas cae ahí, ¿no? La parte graciosa del asunto es que Buxtehude le había gustado Bach y le propuso, dijo: ¿qué tal si te quedas como ayudante mío en Lübeck, en Santa María de Lübeck, y dentro de un par de años te haces cargo tú ya del puesto de organista titular, en un puesto importante y bien pagado, entendiendo que más o menos quedaría como tutelado por Buxtehude? Y para garantizar esa tutela, la condición para quedarse en ese buen puesto de trabajo era casarse con su hija. Hoy no suena muy cómico, ¿no?
1: Sí.
0: Pero en realidad entonces era relativamente habitual. Se conocía jurídicamente como la institución del Schwieger Papa, la seguridad de papá, porque como no había seguridad social, claro, el que tú dejaras de trabajar era que dejabas de tener ingresos. Entonces, si tu puesto de trabajo lo tenía tu yerno, pues tú continuabas más o menos vinculado y al espacio de trabajo, en este caso la Iglesia de Santa María. Pero Bach no quiso casarse con la chica y no se quedó en Lübeck, volvió a Arnstadt. Curiosamente, esto mismo, y también con Buxtehude, le había pasado a Johann Mattheson, que era un compositor muy prometedor, que luego por historia se malogró y dejó de componer, y a Händel, que habían estado visitando a Buxtehude antes de Bach, y también les había ofrecido quedarse allá en Lübeck y casarse con la hija, que le costó bastante encontrar marido, aunque acabó encontrándolo.
1: Curioso.
0: Y luego él regresó a Arnstadt, donde tuvo pues la segunda parte de la historia, los problemas, porque digamos que en vez de tardar una semana, tardó 2 meses en volver y le estaban esperando un poco enfadados sus patrones.
1: ¿Qué pasó? ¿Qué pasó ahí? Coméntanos esa anécdota, Regino.
0: Bueno, en Arnstadt tuvo una especie de relación permanentemente tensa y tuvo varias sanciones. E incluso en algún momento, aunque fue por otro caso, acabó pasando algunas noches en prisión, porque tuvo un conflicto con un músico aficionado, estudiante. No había músicos profesionales en Arnstadt, con lo cual, claro, alguien que pedía una calidad tan exigente como la que quería Bach, pues le resultaba un poco frustrante. Y apareció por ahí un fagotista, Geyerbeer, que no sé muy bien, no sabemos muy bien exactamente por qué razón le faltó al honor Bach durante los ensayos, donde le llamó Zipfelfagotist. No tenemos muy claro lo que es Zipfelfagotist, porque hay muchas versiones por ahí. Yo creo que la gente es un poco melindrosa a la hora de traducirlo. Tampoco vamos a llevar a un sitio muy grave. Fagotista, evidentemente, es fagotista, intérprete de fagot, pero el Zipfel es un verbo muy desaparecido ya del alemán, con varios significados posibles, pero al final lo que parece claro es que tiene que ver con soplar. Por ejemplo, Gardiner, en su gran tratado sobre Bach, dice que le llamó fagotista flojucho, pero no parece que eso sea como para que alguien se indigne
1: tanto
0: como para luego intentar agredir por la noche al compositor, a Bach. Yo lo traduciría como soplagaitas.
1: Eso es, sí, me sonaba más a eso.
0: Claro, y soplagaitas tiene también algunas connotaciones sexuales que podrían haber afectado más al tal Geyerbeer, porque no olvidemos que soplar también tiene algunas otras referencias,
1: claro,
0: cuando se utiliza sobre un tubo que no sea exactamente musical. Bueno, en fin.
1: Vamos, que no le sentó bien, no le sentó bien.
0: Que no le sentó bien. Entonces quedó con los amigos y atacaron a Bach por la noche, en Amsterdam, cuando volvía a su casa, para darle una paliza. Y entonces Bach, que tampoco nos lo imaginamos así, pero claro, tenemos una imagen de un Bach muy viejo, porque el cuadro, los dos únicos cuadros que conservamos de Bach que parece que podrían ser imágenes reales suyas, son ya de un Bach bastante mayor, pues el Bach de los 20 años llevaba espada. Y entonces, una espada más decorativa que otra cosa, pero decide hacer frente a los matones y se les enfrenta a espada en mano, ¿no? Queda como muy bonito este momento de Bach espadachín, ¿no?, en la noche de Amstrad. Pero luego, claro, todo esto llega a las autoridades, que cuando tienen noticia del caso no valoran tanto el que un grupo de matones ataque a Bach como el que Bach había faltado el respeto a un alumno, y le sancionan a él,
1: o sea, que
0: por ser irrespetuoso con los alumnos.
1: Curioso, curioso. Oye, como pasa rápidamente aquí el tiempo y hablar de la biografía de un personaje así daría para muchas horas, hay un momento que tú decías al principio que fue, creo, muy trascendental en su vida, que fue la presencia en Leipzig, ¿no?, en esa ciudad. Y quería preguntarte también de paso, por la otra cuestión, porque Händel es contemporáneo a él, prácticamente son de la misma edad, vivieron muy cerca, pero creo que nunca se llegaron a ver en persona,
0: nunca,
1: ¿verdad?
0: Nunca se llegaron a conocer. Bach lo intentó. Bach intentó en un par de ocasiones encontrarse con él, pero no siempre ocurría que Händel se había movido o que él al final no podía ir. Entonces, luego es verdad que Händel tenía un toque cosmopolita que no tuvo nunca Bach, y que Bach de alguna forma envidiaba. Hay por ahí alguna carta, ¿no?, una carta que no se sabe muy bien si es apócrifa, donde dice a uno de los hijos algo así como que moriría siempre con la pena de haber nacido Bach y no Händel, que como homenaje de parte de Bach es bonito. Pero bueno, Händel enseguida empezó con sus viajes a Italia, luego vuelta a Alemania y luego ya a Inglaterra, luego ya se queda en Inglaterra. O sea, digamos, a una persona que es tan arraigada, tan de la tierruño como es Bach, que se queda en su pequeño mundo de Sajonia, pues claro, se complica mucho, ¿no?, en cuanto el otro se marcha.
1: Claro.
0: Y sí, efectivamente, una buena parte de la vida de Bach se desarrolla en Leipzig, porque, bueno, pues viene de una época feliz al servicio del príncipe Leopold von Anhalt-Köthen, en la corte de Köthen, pero tras la boda de Leopold, la mujer de Leopold no adora precisamente la música de Bach. Es una noble más bien frívola, que quiere ópera, baile. Y Bach, que era muy, muy, muy valorado por el príncipe elector y que se consideraban amigos y lo siguieron siendo después, vio la oportunidad de irse a un puesto, en principio parecía que bastante mejor, en la ciudad no muy lejana de Leipzig. Y aunque en Leipzig no lo tenían nada claro que quisieran a Bach, hoy también nos parece insólito, fue la tercera opción, pero como las dos primeras fallaron porque era una plaza con exceso, con un absoluto y abrumador exceso de obligaciones laborales, entonces dijo que no Telemann y luego un compositor menor, y entonces ya aparece en funcionamiento la opción Bach, ¿no? Aparte de que en Leipzig había dos grupos políticos muy enfrentados, y uno apoyaba a Bach y el otro le hizo la vida bastante imposible. Pero bueno, ya se quedó ahí unos 30 años de vida, 20. Y ahí compuso sobre todo las cantatas, ¿no?, porque una de sus obligaciones era componer una cantata religiosa para cada domingo, que es una barbaridad también, ¿no?, la cantidad
1: de obra.
0: Imagínate, ¿no?, una cantata nueva para cada domingo del año. Y ahí compuso las pasiones y las estrenó, creó el Collegium Musicum con músicos profesionales, que ahí sí los tenía, trabajando normalmente en la Universidad de Leipzig, permitió que los hijos estudiaran en la universidad. Es curioso que casi todos fueron luego músicos, pero todos estudiaron derecho. Por alguna razón él no quería que fueran músicos.
1: Vería que no tenía mucho futuro, algo así, ¿no? Se plantearía,
0: sí,
1: en su mente. Porque dijiste Regino, que se casó dos veces y que llegó a tener 20 hijos, si no me equivoco.
0: 20 hijos, lo que pasa es que, bueno, digamos en realidad 13. porque 7 no llegaron al año, ¿no?
1: Sí,
0: Siendo,
1: claro.
0: pues estamos, claro, en la época en la que estamos, la mortalidad
1: Mortalidad.
0: infantil era altísima, ¿no? Pero sí que hay 13 hijos que le sobrevivieron, que son muchos también, ¿eh? 13 no está mal,
1: No
0: ¿eh?
1: está mal, no está mal, no está mal. Él murió con 60 y pocos, muere en Leipzig también.
0: Muere con 59 y efectivamente muere en Leipzig, en principio a partir de una operación en la vista.

0: hecha por un matasanos que parece que era muy famoso en la época y que se le consideraba poco menos que milagroso y que terminó de dejar ciego a Bach y también había dejado ciego a Händel. O sea, se dedicaba a dejar,
1: Gente
0: creo que había
1: ciega.
0: gente que le gustaba la música.
1: Madre mía.
0: Entonces se dedicaba a dejar ciegos a los compositores.
1: Tremendo, tremendo.
0: Y
1: Hoy.
0: parece que como continuidad, digo, ya una salud un poco endeble, pero no era tan mayor, y como algunas complicaciones, alguna infección derivadas de la operación en los ojos, pues nada, terminó ya en su lecho de muerte, una agonía lenta de un mes aproximadamente, con la familia alrededor, más o menos, porque también había tensiones familiares, y desde el lecho de muerte dicta un preludio para órgano, que acaba formando parte de la colección de una colección de preludios para órgano, que sería la última obra real de Bach, y ya con eso, pues la comedia es finita.
1: Hoy también es verdad que nos hemos acercado a una de esas grandes figuras, de las más monumentales de la historia de la música universal, Johann Sebastian Bach. No tanto a lo mejor desde la imagen esa solemne del genio, como mencionábamos al principio, sino también desde esa parte humana, ¿no? Desde sus desvelos, desde sus temores, desde sus alegrías y por supuesto también desde su obra. Acercaros si queréis conocer muchos más detalles de la vida de Bach a esta música infinita de Regino Mateo, el poeta y musicólogo cántabro, en la editorial Almuzara, Vida, obra y legado de uno de los pilares de la música. Siempre hay que acercarse a estos grandes genios, ¿no? La figura de Bach. Regino, un abrazo muy fuerte desde Asturias, ¿eh? Te mando un
0: Pues un
1: abrazo.
0: abrazo y muchísimas gracias. Ha sido un placer estar con vosotros.
1: Gracias a ti, hasta la próxima.
0: Hasta la próxima, Pablo.
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0: Os va a encantar este final de programa que tenemos en esta mañana de domingo por la temática que vamos a tratar de personajes de la historia, de hechos muy anecdóticos relacionados con las partes bajas. Sí, realmente es así, porque el libro se llama Historia de las partes bajas, anécdotas, curiosidades y misterios médicos de genitales ilustres. Es que solo ya con este título invita a abrir el libro, eso os lo aseguro. Por detrás, pues hay una persona bien conocida, es Roberto Pelta, es doctor en medicina y cirugía por la Complutense de Madrid, es historiador de la Sociedad Española de Alergología e Inmunología Clínica, pero es que además él trabaja y hace mucha divulgación, ¿no?, en este aspecto sanitario, en radio, en televisión, tiene ya libros por detrás, y en esfera de los libros, también buenos amigos, pues presentaba esta historia de las partes bajas que está llena de anécdotas. Como siempre digo, lo mejor es que Roberto Pelta está con nosotros esta mañana de domingo. Muy buenos días, Roberto.
1: Pues nada, como no sabía qué hacer el domingo, me he venido con vosotros.
0: Eso, Asturias, ¿eh? Directamente aquí a través de tu voz. Oye, Roberto, menuda historia. ¿Qué digo menuda historia? Menudas historias, porque ahí aparecen muchos personajes en épocas muy diferentes. ¿Cómo te aventuraste a escribir tantas anécdotas y cómo investigaste tanto estos datos tan curiosos? ¿Cómo salió todo esto a la luz?
1: Pues mira, ya que estamos en un entorno radiofónico, te diré que el que despertó mi vocación por estos asuntos, con independencia de que yo hice mi tesis de historia de la medicina, soy el historiador de la alergia en España, que es mi especialidad, el único que ha escrito una historia de la alergia, pero el que realmente sembró la semilla es cuando yo oía aquellos programas de Luis del Olmo con Carlos Fisas, autor de Historias de la Historia, que publicó una saga en Editorial Planeta. Y efectivamente Carlos, que era un hombre muy erudito, una persona hecha a sí mismo y que era un gran conferenciante, empezaba a contar en sus libros

0: muchas curiosidades, y eso, a mí que soy un tío muy curioso, me empezó a atraer. Y un día me planteé, porque yo he escrito libros de veneno, yo creo que soy el único español que tiene 4 libros de historia de los envenenamientos. De hecho, La Esfera publicó uno de ellos, Puro
1: Cierto.
0: Veneno, en 2023. Dije, oye, nadie ha reunido la historia de las partes bajas. Digo, pero esto parece un poco presuntuoso por mi parte. Ni soy ginecólogo, ni soy andrólogo, ni soy urólogo, ni soy sexólogo. Pero chico, empecé a reunir cosas. Y fíjate, ha salido la friolera de 358 páginas en este libro que apareció en enero en la Esfera de los Libros.
1: Cierto, cierto. Oye, aparecen anécdotas curiosísimas. Vamos a desvelar algunas, pero siempre invitando a que nuestros oyentes busquen
0: Pocas, pocas.
1: también, ¿no?
0: Vamos a dar pocas pistas para que hagan como un buen amigo mío que vive en Cudillero, que se enteró del libro, que es médico también. Antes hablábamos fuera de la antena de él. Y me dijo, mira, a mí me gusta el libro en papel. Cualquier día de esto me desplazo a Avilés a comprar tu libro.
1: Eso, perfecto, perfecto. Hay impotentes reales ahí en la historia. Unen, no sé, me viene a la cabeza Sancho el Fuerte, Martín el Humano, Enrique IV, Carlos II, figuras regias que parecen tener todas ese elemento en común, aunque no sé si a veces también hay más leyenda urbana o enemigos que hablaron sobre ellos. Yo creo que ahí se mezcla un poco la historia y el mito, un poco todo. No sé cómo lo ves tú, Roberto.
0: Surge también, Pablo, la paradoja. Fíjate tú, llamarse Sancho el Fuerte, ser un tío altísimo. De hecho, cuando conoció a Jaime I el Conquistador, los dos se abrazaron y no sabían quién era más alto de los dos. Medía 2,20 m este personaje, era muy corpulento. Pero Sancho el Fuerte probablemente tenía impotencia. Y le llamaron también, le apodaron Sancho el Encerrado, porque debía ser un hombre muy obeso, y entonces en una pierna hizo una úlcera, que es algo tremendo cuando hay sobrepeso, porque es muy difícil que la úlcera que se forma ahí se cierre, ¿no? Y entonces estaba metido siempre en su castillo de Tudela, y es donde de hecho murió. Y bueno, pues curiosamente, fíjate que en la batalla de las Navas de Tolosa, entró en la tienda de An-Nāṣir, se enamoró de Aizna, que era una de las esclavas del harén, y esta le embelesó, pero también le dio los llamados jugos afrodisíacos, o sea que de las partes bajas no debía estar muy alegre. Y también nombraba a San Martín el Humano de Aragón, ¿no? Que su segunda esposa decían que salió doncella del tálamo nupcial. Y bueno, quizá el más conocido de todos sea Enrique IV de Castilla, apodado el Impotente. Y ahí sí que hay teorías para todos los gustos. Desde Marañón, que decía que no se creía que tenía relaciones con prostitutas en Segovia y que era un hombre muy viril, hasta lo contrario, que se creó la leyenda de que era impotente para que no pudiera competir con su hermanastra Isabel la Católica por el trono.
1: Se mezclan ahí varias cuestiones. Te voy a hacer, porque en el libro lo podemos hacer y en esta charla más, incluso saltos cronológicos, porque me viene a la cabeza con respecto a esto de ciertas anomalías genitales, siempre se habla mucho de Adolf Hitler, una figura terrible en la historia, seguro de la humanidad, pero se habla mucho de estas cuestiones, Roberto.
0: Sí, él además combatió, fue cabo en la Primera Guerra Mundial y en la Batalla del Somme tuvo una herida, y ahí ya se gestó la leyenda de que si le faltaba un testículo. Probablemente tenía lo que se llama una criptorquidia. Cuando se produce el desarrollo en todos los seres humanos, en los niños, puede haber una falta de descenso del testículo desde el abdomen hasta el escroto, que es la bolsa testicular, y bueno, pues probablemente tuvo eso. También decían que se reían de él en los vestuarios porque tenía un pene pequeño, ¿no? Y bueno, lo que sí es cierto, tampoco se sabe muy bien si esta criptorquidia afectaba al testículo derecho o al izquierdo, porque hay también, como tú apuntabas, Pablo, opiniones contradictorias. Un médico, como él dio un golpe de estado que fue fallido y le metieron en prisión, en el año 33 creo que fue, pues entonces el médico de la prisión dijo que no, que era un hombre con una anatomía genital normal, ¿no? Pero lo que sí es cierto, que tenía una serie de perversiones. De hecho, tuvo un affair con una sobrina suya y le encantaba que ésta le orinase encima, le defecase y le patease en el suelo, ¿no? O sea que este hombre muy bien no andaba.
1: No, no andaba muy fino en esos aspectos. Por cierto, esto del culto al falo, ¿no? Esto ha estado muy impregnado en la historia desde la antigüedad. Yo recuerdo que tuve la suerte de visitar, por ejemplo, Pompeya, y seguramente a lo mejor tú también. Hay una casa allí donde sale la imagen esta famosa de Príapo, ¿no? Que hace mucha
0: Claro,
1: referencia. Esto del
0: claro.
1: culto al falo, esto viene de muy atrás.
0: Claro, pero en realidad fue Carlos IV el que pone en marcha pues esas excavaciones de Pompeya, de Herculano, y cuando se descubrió eso, pues se dijo que aquello era un lugar.

0: Panar, no, lo que pasa que es que en las culturas antiguas, ya en Egipto, en Grecia, en Roma, el miembro erecto, en homenaje al dios Príapo, de hecho hay una enfermedad en medicina que se llama el priapismo, que es la erección persistente, bueno, pues se decía que era símbolo de la fertilidad. Probablemente en aquella casa de Pompeya estaba representando la fertilidad, es decir, el falo como órgano generador, como órgano que da vida, como órgano que a veces les fallaba a los reyes, porque realmente el objetivo de todas las dinastías a lo largo de la historia ha sido perpetuarse, y si no tenían hijos, eso era muy complicado.
1: Sin duda. Hablando de este tema y continuando, aparecen ahí como, entre comillas, famosos superdotados. Quería preguntarte, por ejemplo, ¿por qué le llamaban la tetera a Toulouse-Lautrec?
0: Bueno, pues según leí yo en un libro de Gregorio Doval, que escribió libros de curiosidades, bueno, este hombre, curiosamente, digo curiosamente porque tiene gracia que este gran artista coincidiera en el mismo prostíbulo en París en el siglo XIX con un célebre rey, ¿no? Que eran los dos, pues, frecuentadores de aquello. Lo que pasa del caso de Toulouse-Lautrec era más trágico, porque él tenía una enfermedad, que de hecho se llama enfermedad de Toulouse-Lautrec, era una afectación importante de los huesos, desde sus primeros años ya iba con un bastón y tuvo fracturas. Y entonces estas prostitutas, a diferencia de ese rey que iba allí a divertirse y que era un verdadero pervertido, porque incluso le crearon un sillón coital para poder tener sexo oral con dos prostitutas a la vez, ¿no? Habló con un mueblista de París que le hizo ese mueble. Pero el caso de Toulouse-Lautrec era más triste. Las prostitutas le daban alojamiento allí, también le prestaban servicio, porque, claro, pues él a cambio de eso las pintaba, pero era un hombre que murió joven porque se dio mucho a la bebida y bueno, pues estas pobres le acogían allí pues como uno más y decían la tetera porque tenía un pene enorme, era un hombre de baja talla, pero parece ser que el pene compensaba esa baja talla y esa fragilidad del artista.
1: Oye, Fernando VII le pasaba algo así también parecido, porque la fama le ha llegado así en ese aspecto, ¿no?
0: Uf, lo de Fernando VII, eso sí que lo tenemos bien documentado, porque de hecho alguna de sus mujeres pues sufrió desgarros perineales, y entonces ya llegó un momento que un médico de cámara pues le diseñó una especie de lo que sería un donus grande con un agujero en el centro para interponerlo entre la vagina y el pene. De hecho, en una carta al famoso escritor Stendhal que escribió Prosper Mérimée, el autor de Carmen, la obra que dio luego lugar a la ópera, decía que en la base era fino como una barra de lacre y en la extremidad tan grueso como un puño y era tan largo como un taco de billar. O sea que debía ser tremendo. Y el problema de este hombre es que encima pues le gustaba mucho el sexo. De hecho, lo que más le gustaba era ir con prostitutas de lo más tirado que había entonces en Madrid, acompañado con verdaderos gañanes que se ponían hasta arriba de vino peleón en las tabernas. En concreto, él frecuentaba un lupanar que se llamaba la Casa de Pepa la Malagueña. Y bueno, pues luego, claro, estas artes amatorias las practicaba con sus mujeres. Pero fíjate, por ejemplo, que la tercera mujer fue un verdadero drama, María Josefa Amalia de Sajonia, porque esta mujer nace en Alemania y la traen para casarse con el rey. Ella se había educado en un convento y la noche de bodas, bueno, se hizo agual mayores y menores. Y él salió con muy mala leche de la habitación diciendo que qué le habían mandado para casarse con él.
1: Tremendo, menudo, menudo personaje. Por cierto, Roberto, otra cuestión. Si esto del culto al falo viene de muy atrás, en muchas culturas la cuestión de la circuncisión también ha sido algo muy común. ¿Por qué esto de la circuncisión se ha hecho común en algunas de estas culturas, ¿no?, que nos vienen en mente?
0: Claro, porque ahí tenemos un poco el tema siempre de la religión, ¿no? Tanto en el judaísmo como en el islam. Por ejemplo, cuando los niños llegan a una cierta edad, pues es como una vez que ha nacido, al cabo de unos días, es como un rito que se le hace al recién nacido. Luego, de hecho, bueno, en mi capítulo se llama Cortar por lo sano, curiosidades de la circuncisión, en este libro de la historia de las partes bajas, de la esfera de los libros, ¿no? Y bueno, pues en realidad, desde el punto de vista técnico, en medicina se utiliza para corregir la fimosis, cuando no puede haber una liberación del glande porque el prepucio es muy estrecho, ¿no? Pero, por ejemplo, en el Antiguo Egipto el pene representaba un signo de poder y fíjate que a

0: los prisioneros de guerra se les sometía a una mutilación, a veces del pene y otras veces de los testículos también, lo que era una emasculación. O sea que esta práctica tiene su origen un poco bárbaro, ¿no? Ya en las conquistas, en lo que se hacía con los prisioneros, pero al final se acabó convirtiendo en un signo de distinción, sobre todo en las altas esferas de la sociedad, ¿no? Y luego en el Antiguo Egipto también se decía que era una forma de purificar el organismo porque al reducir el placer, la sexualidad en aquellos tiempos se consideraba sucia o impura. De hecho, bueno, pues hubo un médico que muchos escuchantes recordarán porque habrán visto El balneario de Battle Creek, que es una película de Anthony Hopkins donde da vida al doctor Kellogg, el creador de los cereales Kellogg, ¿no? Y este, bueno, hizo unos libros en contra del onanismo y decía que los padres vigilasen a los hijos si tenían esas prácticas impuras porque se podían volver locos.
1: Oye, ¿el concepto eunuco y castrati es lo mismo? ¿Hay diferencias? ¿Qué matices tiene eso?
0: Bueno, realmente esta es otra de las prácticas bárbaras de, ya no digo de la medicina, sino de la cultura, ¿no? De hecho, está incluido dentro de un bloque del libro que yo tengo un editor, Carlos Alcelay, que es muy bueno poniendo títulos porque él es periodista, y está incluido dentro del bloque de Cuestión de Pelotas, ¿no? Entonces, bueno, los castrati era como se llamaba a aquellos cantantes que, como Farinelli, eran verdaderos divos de la época. Farinelli sacaba de sus episodios de melancolía a Felipe V, a Fernando VI, estaba contratado en la corte como un cantante que además organizaba los espectáculos y todo, ¿no? Entonces, ¿qué pasaba? Que estaba prohibido en las iglesias que las mujeres pudieran cantar en los coros. Y entonces a alguien se le ocurrió, pues, castrar a los niños de pequeño para que conservasen esa voz infantil de lo que sería pues hoy en día un contratenor, ¿no? El problema de esto es que se hacía en plan bárbaro. Había barberías, por ejemplo, en la Venecia de la época, donde el barbero decía que también castraba y al pobre niño le llevaban ahí los padres sin saber nada. Muchas veces se lo hacían, como diríamos en castellano, a pelo, otras veces le metían en una bañera con agua helada o con agua muy caliente, en el mejor de los casos le daban un poco de opio para atontarle, pero bueno, volviendo al tema este de la castración, hemos hablado de los castrati, pero también los eunucos. Los eunucos, sabes, Pablo, que tuvieron gran predicamento en como guardianes de los harenes, ¿no? Como hombres de confianza de ciertas cortes, ¿no? Y bueno, pues también hacían un poco al estilo de Toulouse-Lautrec, convivían con las mujeres que estaban en el harén, ¿no? Y lo que pasa que tenían pérdidas de orina, porque, claro, por la amputación que les habían hecho, y entonces estaban un poco apartados y marginados por el olor amoniacal. Decían que se percibía que venía el eunuco por ese olor amoniacal. Entonces eran unas existencias muy desdichadas y encima al servicio, pues, de un sultán o de
1: Claro.
0: un emperador o de un rey.
1: Claro. Ah, oye, hay una sección en el libro que me pareció además curiosa, divertida, esa que llamas sección de culos de mal asiento, porque
0: Ah,
1: hay
0: sí.
1: incluso, Roberto, hay un santo patrón de las hemorroides, un tal San Fiacro. ¿Por qué?
0: Efectivamente, sí, bueno, porque cuando la medicina era poco científica, pues había mucha superstición. Y entonces cuando la gente tenía problemas de hemorroides, que en realidad una hemorroide, pues es una vena dilatada que puede sangrar y en el peor de los casos se puede trombosar, se forma un trombo que es un problema muy doloroso, ¿no? Entonces en aquellos tiempos pues había una pudibundez, un deseo de no exhibir las partes bajas, ¿no? A los médicos o a los cirujanos, que eran barberos muchos en la época, y entonces pues se encomendaban en este caso a un santo de origen irlandés, San Fiacro, que hizo vida de ermitaño en una población francesa, en Brie, donde el famoso queso de Brie. Y bueno, pues la gente hacía auténticas peregrinaciones a la abadía que fundó Fiacro en Braille, ¿no? Pensando que iban a obtener la curación. Es más, había allí una piedra que decían que era donde se había sentado Fiacro, ¿no? Y que si te sentabas en ella, pues en la piedra donde Fiacro había estado esperando el juicio divino, pues que podían mejorar, ¿no? O sea, toda una superstición, ¿no?
1: Oye, personajes tan míticos como Juan de Austria, el Rey Sol o el mismísimo Martín Lutero tuvieron ciertos problemas en esas zonas corporales.
0: Sí, Martín Lutero me lo imagino yo sentado en el cuarto de baño peleando con su estreñimiento y sus hemorroides y ahí pues redactando.

0: aquellas, redactando todo lo que supuso la reforma, ¿no? O sea, las tesis que puso en aquella catedral alemana, ¿no? En la puerta de la catedral alemana, donde, bueno, pues se convierte en el apóstol del protestantismo, ¿no? También en el caso de Juan de Austria, que muere en un campamento belga, en una ciudad belga, porque tiene un problema de trombosis hemorroidal. En lugar de aplicarle sanguijuelas, que era lo típico que se hacía en la época, le deciden pegar lo que se llama un lancetazo, le abren aquello y se desangra, ¿no? En fin, efectivamente, el tema, como ves, da para mucho, ¿no? Hoy en día, pues ha cambiado, porque hoy en día, inclusive dentro de los cirujanos, tenemos cirujanos especializados en las partes bajas, como son los oftalmólogos. Pero fíjate, por ejemplo, que lo nombrabas tú también, Pablo, el caso del Rey Sol, ¿no? El Rey Sol tuvo otro problema distinto a las hemorroides, tuvo una fístula perianal, que es lo que llamamos los médicos una comunicación, como una especie de túnel que se establece en la zona del ano porque ha habido un exceso de pus y el pus busca la salida por medios naturales y se forma ese túnel. Entonces, claro, es una zona que se vuelve a infectar, que supura, y entonces, claro, nadie operaba de eso. Y bueno, pues él se entera de que un tal Félix, que era un cirujano barbero itinerante, pues le puedo operar. Claro, para este es un compromiso mayúsculo, y entonces lo que hace, empieza a probar con esclavos, con voluntarios, durante varios meses. Y ya por fin llega el gran día donde imaginémonos al Rey Sol, a Luis XIV, con el culo en pompa en una habitación de Versalles. Y allí este práctico de la cirugía y observado ese culito por el amante del rey, por el primer ministro, por el médico de cámara y encima sin anestesia. Y el tío aguantó como un jabato, al final ya se volvió, debía estar ya cansado, aquello se prolongó un montón y le miró y le dijo, le queda mucho. Y dice, no, no, ya estoy acabando. Y dice, bueno, pues usted sigue así, como diciendo, apelo, que yo no quiero más favor para mí que tendría un súbdito, ¿no? O sea, aquí aguantamos lo que haya que aguantar. Y fíjate tú qué ignorancia que se puso de moda entre los aristócratas operarse de la fístula. Iban al médico, les enseñaban la parte trasera y querían que les operasen, que no estaba indicado.
1: Esto de que el famoso lo hiciera y luego lo imiten los demás, me suena a cosas
0: Sí,
1: cercanas todavía, Roberto.
0: exacto. Ya sabes que ahora estamos en la época de los TikTokers y se crean ciertas tendencias, algunas que son una auténtica barbaridad. No hay que ponerse crema porque el sol es bueno, ya, pero está aumentando la incidencia de cáncer de piel. Entonces, a veces este tipo de curanderismo barato, pues por desgracia, sigue en nuestros días.
1: Así
0: ¿Y qué
1: es.
0: vamos a hacer? Han cambiado las épocas, pero el ser humano sigue con las mismas tendencias.
1: Oye, Roberto, ¿hubo muertes de ilustres practicando sexo? ¿Hay constancia de esto?
0: Bueno, también hay mucha leyenda, porque bueno, pues ahí hay un capítulo que yo pongo, que lo titulo en el libro El príncipe que murió por amor, ¿no? Y me refiero ni más ni menos al primogénito de los reyes católicos, ¿no? Que era muy joven, porque entonces a los reyes los casaban muy jóvenes, ¿no? Y bueno, pues parece ser que le debía gustar el tema y salía poco de la cama. Y entonces, bueno, pues la madre preocupada empezó a sospechar que se iba a debilitar, porque era un hombre de una constitución endeble, era el príncipe Juan, que era príncipe de Asturias, y bueno, se cree que en realidad no muere de esos excesos sexuales, sino de tuberculosis, ¿no? Los excesos sexuales sí a veces han pasado factura, por ejemplo, el caso de Félix Faure. Félix Faure, que lo recojo en el libro, pues fue presidente de Francia, ¿no? Imaginemos el Palacio del Elíseo, que todavía existe, pero en lugar de estar allí Macron o Sarkozy, pues estaba Félix Faure. Y Félix Faure tenía un amante, que era la mujer de un pintor, y se la introducían por la parte trasera, como hacen siempre los poderosos del palacio, y tenían allí relaciones. Y en una de esas relaciones, pues le dio una hemorragia cerebral, lo que llamamos los médicos una apoplejía, la dama empezó a pegar gritos, acudieron allí, todavía vieron que él tenía en las manos restos de pelo de la dama, y dicen las malas lenguas que le estaba haciendo sexo oral. De hecho, Georges Clemenceau, que era un médico y político muy, muy irónico, dijo, deseó ser como César, pero terminó como Pompeyo. Era un juego de palabras porque el verbo francés pomper en el argot significa sexo oral. Y fíjate tú que otros adversarios eran todavía más maliciosos. Y a esta señora, que se llamaba Marguerite, la apodaron la pompa fúnebre, porque en francés puede significar enterrador o felación de funeral.
1: Como jugaban ahí con las palabras
0: Con
1: directamente, ¿eh?
0: el doble sentido.
1: Con el doble sentido. Oye, te hago la última en el último minuto. Hay un personaje por ahí. ¿Quién es el doctor romano mago de la orina? Que me llamó a mí mucho eso la atención, Roberto.
0: Sí, bueno, este es otro bloque muy curioso, el reto de poder orinar, ¿no? Y bueno, el tal doctor Romano, pues era un cirujano itinerante, ¿no? Pero que tenía la habilidad para lo que llamamos la estenosis uretral, los estrechamientos de la uretra, que en el pasado se producían sobre todo por las enfermedades venéreas como la gonorrea, que producía una supuración crónica. Bueno, pues él aprendió una técnica que consistía en meter un instrumental por la uretra que se llamaban las candelillas. Eran como unas pequeñas sondas y cuando llegaban a la estrechez, claro, ellos intentarían hacerlo pasar, verían un obstáculo, pues eso llevaba, fíjate qué barbaridad, una sustancia cáustica, entonces lo depositaban ahí al menos 24 horas y entonces eso rompía, dañando la mucosa, lógicamente, la estrechez. Fíjate qué éxito tuvo este hombre con el tema, que el propio Felipe II o su padre Carlos I tenían también estos problemas, porque bueno, pues lo que nos han vendido la imagen de Felipe II como un rey prudente, triste, vestido de negro y metido allí en el despacho del Escorial, pues también le gustaba la cama. Y entonces, bueno, pues en aquellos tiempos se formaban esas carúnculas o carnosidades de la verga, que se llamaba entonces, ¿no? Y entonces estos, tanto el padre como el hijo, Carlos I, Felipe II, se metían las candelillas porque si no, no podían orinar. Entonces este tal doctor Romano, pues debía ser un fiera en esto, le apodaban doctor Romano porque decían que había aprendido de un maestre portugués, Felipe Vélez, que estaba en Roma, ¿no? Pero su verdadero nombre era Diego Díaz. Y bueno, pues era un fenómeno en esto. Y también practicaba la talla. La talla era que como se formaba a veces una piedra grande en la vejiga que no se podía expulsar, si no podían romperla a través de la uretra, te abrían en el periné, en el espacio que hay entre el aparato genital y el ano, y ahí te pegaban un tajo para intentar sacar la piedra. Hay un capítulo muy curioso del libro, y con esto acabamos para no prolongarnos, de un célebre herrero en los Países Bajos, en concreto en Holanda, que esté harto de que no le sacaban la piedra, cogió a su ayudante, le subió el escroto para arriba, se pegó ahí un tajo, se sacó la piedra y hay un cuadro donde se ve al tipo exhibiendo orgulloso la piedra, como diciendo lo que no han podido los médicos, lo he podido yo. Y la piedra, bueno, pues era del tamaño de un huevo de paloma. Incluso tiene en el cuadro una muesca, que es donde él mete el cuchillo, ¿no? Por supuesto, tuvo que buscar a un cirujano que le suturase, porque si no se desangraba, y durante años le estuvo eso soltando líquido y pus.
1: Impresionante, ¿eh? Esto daría para mucho porque la historia de las partes bajas en la editorial Esfera de los Libros de Roberto Pelta está llena de anécdotas, curiosidades y misterios médicos, como veis, de genitales ilustres. Increíble, es una historia, la verdad, que se pasa un rato uno divertidísima. Es la verdad, ¿eh? Roberto, un abrazo muy fuerte desde Asturias y seguro hablamos muy pronto. Hasta la próxima.
0: Muchísimas gracias, Pablo. Ha sido un placer. Hasta pronto. Adiós.
1: Fin de semana viajero que cerramos y mes que también cerramos. En el próximo regresamos ya, siempre en el mes de junio. A continuación, siempre seguís en la compañía de RPA. Nosotros nos escuchamos el próximo fin de semana. Siempre aquí Juan Sáez Pendasa al control técnico y al micrófono vuestro amigo de siempre, Pablo Vázquez. Nos escuchamos ya, ¿eh? El próximo fin de semana. Os espero a todos. Adiós.

0: Muy buenas. Repaso rápido la información antes de que empiece el partido entre el Vetusta y el Coria en el Carlos Tartiere, que van a poder seguir aquí en RPA. La Guardia Civil ha intervenido un total de 10.000 dosis de Botox y ha detenido a 9 personas, una de ellas en Asturias, en 7 operaciones contra clínicas clandestinas en el Principado, Vizcaya, Barcelona y Las Palmas. Las personas arrestadas distribuían medicamentos y productos de medicina estética procedentes de Asia, que eran introducidos en España sin autorización sanitaria y sin respetar las condiciones de transporte y conservación exigidas. Entre los implicados hay personas sin formación sanitaria y también profesionales colegiados que presuntamente realizaban tratamientos utilizando productos ilegales en peluquerías, centros de estética no autorizados o incluso domicilios particulares. Además, hoy se celebra el Día Mundial sin Tabaco. Casi un 70% de la población apoyaría que se aumentaran los espacios libres de humo, según una encuesta realizada por la Sociedad Española de Medicina de Familia y Comunitaria. Un sondeo que también ha dejado otros datos de interés, como el avance del vapeo entre la población joven y el retroceso del consumo de tabaco tradicional. Entre los 14 y los 18 años, casi el 42% de la población ha vapeado alguna vez y uno de cada cinco jóvenes lo ha hecho en el último mes. Por eso hoy las autoridades sanitarias alertan de que vapear es tan malo como fumar, incluso con efectos negativos para la salud más rápidos. Y un último apunte relacionado con el deporte, precisamente. En Oviedo, a estas horas hay varias calles del centro cortadas al tráfico por la celebración de la Ruta 091 Oviedo. Se han diseñado desvíos durante el tiempo que dure la prueba hasta la 1:30. La cita consta de varias carreras que se desarrollarán en el entorno de la calle Uría entre las 11:30 y la 1. De esta forma estarán cortados los accesos a la calle Uría en el tramo comprendido entre la Plaza de la Escandalera y la calle Independencia, la calle Santa Susana, entre la Plaza General Ordóñez y la calle Marqués de Santa Cruz y la calle Conde Toreno en su totalidad. Les dejamos ya con el partido de vuelta entre el Vetusta y el Coria y con nuestros compañeros de Tiempo Añadido. Muy buenas tardes.
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2: Muy buenos días. Con el control de sonido de Omar Antuña arrancamos Tiempo Añadido en la radio autonómica. Lo hacemos para contarles el partido de vuelta en el Carlos Tartiere entre el Vetusta y el Coria. En juego estará el año que viene en primera ref. Tiene que remontar el 3-0 de la ida en Extremadura el equipo de Roberto Aguirre. Ya rueda el balón. Javi Lozano, muy buenos días.
3: Muy buenos días. Saludos cordiales a los oyentes de Tiempo Añadido desde el nuevo Carlos Tartiere, donde el Vetusta tiene el espíritu de la remontada. Tuvo un mal día el pasado fin de semana en el partido de ida de esta final por el play-off de ascenso a Primera Federación, pero hay que apelar a la remontada que también realizó el conjunto Roberto Aguirre hace 15 días. Ojo, que va a encarar al guardameta Miguel Narváez, que salva in extremis el remate del delantero del Coria. Tiene que despejar Diego Tejón. El balón le cae de nuevo al extremo a Benji Núñez, que centra al segundo palo. La tuvo el conjunto del Club Deportivo Coria cuando apenas se había cumplido el primer minuto de partido. Y reiteramos que hace 15 días el conjunto del Vetusta remontó al Tudelano, perdía 0-1. Y en la prórroga, Óscar de la Hera, hoy titular en el 11 del Vetusta, marcó 2 goles para darle la posibilidad al conjunto Roberto Aguirre de disputar esta final por el ascenso. Tenemos las alineaciones totalmente confirmadas por parte de ambos equipos. Por el conjunto del Vetusta están jugando Miguel Narváez en la portería, defensa de 4 con Lamine Gueye, Marco Esteban, Diego Espinosa y Martín Gómez, doble pivote para Diego Tejón y Cheli, línea de 3 por delante con Pablo Agudín, Enzo Pérez y Dieguito, y con la novedad como referencia ofensiva de Óscar de la Hera. Por el conjunto de Ray Rosa, el conjunto cacereño del Club Deportivo Coria, están jugando Aarón Alonso en portería, defensa de 4 con José Curras, Iñaki León, Álvaro Domínguez y Jacobo, doble pivote para Marcos Bautista y Javier Tapia, en línea de 3 medias puntas con Benji Núñez.

buscando el desmarque de Lamine Gueye. El carrilero en banda derecha, es un falso lateral derecho, el extremo del conjunto de Roberto Aguirre, y el balón se perdió directamente por la línea de fondo. Es el guardameta Aaron Lanzo el que va a poner el balón en movimiento. Va a dejar para que sea su compañero el central Álvaro Domínguez el que ponga el balón en juego. Está por el envío largo el conjunto de Ray Rosa, y va a golpear en largo el guardameta del conjunto cacereño. El minuto 3 de partido, va a enviar el balón en largo. Se acumulan los 20 jugadores de campo en torno a la línea divisoria de ambos terrenos de juego. Es Aaron Alonso el que va a golpear con pierna derecha el esférico al campo del Oviedo. Salta Chelli, recupera Domingo en va. Es el golpeo en largo, el disparo lejano por parte de Adri Pérez, que se marchó sin consecuencias cuando no se había cumplido el minuto 4 de partido. El disparo lejano del media punta del conjunto visitante. Y es Diego Tejón que intenta tomar la manija de la creación en el juego del Vetusta. El envío largo de Diego Espinazo buscando el desmarque por la banda izquierda de Óscar de la Era. Demasiado largo. El balón se pierde directamente por la línea lateral. No tiene prisas Iñaki León, el central del conjunto de Ray Rosas, en poner el balón en movimiento. Deja para que sea su compañero José Currás el que ponga el balón en juego. Clara ventaja de momento para el conjunto del Club Deportivo Coria, que venció en el partido de ida por 3-0. Pero quedan muchos minutos para soñar con la remontada. Con 3 goles que darían la opción de la prórroga al conjunto Roberto Aguirre. Es José Currás el que va a poner el balón en movimiento en el saque de banda ya en el campo del Vetusta. Repliega líneas el conjunto azul. Es Diego Espinosa el que intenta controlar. Despeja Marco Esteban. Diego Espinosa combinando con su compañero, con Martín Gómez. El despeje con pierna izquierda. Muy presionante arriba al conjunto de Ray Rosas. Domingo Emba que baja con el pecho en el vértice izquierdo del área. Intenta caracolar. Intenta irse por la línea de fondo. Al centro, al interior del área. Miguel Narváez que se hace con la posición del balón. El guardameta del Vetusta que realmente tiene prisa. Quiere atacar el conjunto de Roberto Aguirre. Lamine Gueye se desdobla por banda derecha. Tiene apoyo en corto de Pablo Agudín. El pase al coco buscando a Óscar de la Era, que va a encarar el vértice izquierdo del área. Despejó la defensa del conjunto del Coria, que hoy viste de rojo con su indumentaria reserva por aquello de la coincidencia de colores. Caracolea, se mueve por dentro Adri Pérez, tiene apoyo por banda derecha de Benji Núñez, retrasa sobre José Currás, este en corto con su compañero, con Javi Tapia, en la creación del conjunto Ray Rosas. Toca en corto sobre Álvaro Domínguez en zona defensiva. Presiona, llega un poquito tarde la presión. Bueno, ahora el robo de balón por parte de Dieguito en campo contrario, jugando con Enzo Pérez. Dieguito la frontal del área, quiere armar la pierna, el disparo con la izquierda, ¡fuera! La tuvo Dieguito para la Oviedo Vetusta en el casi 6 de partido. El pase al hueco de Enzo Pérez. Dieguito armó su pierna izquierda para golpear desde la frontal del área, pero el esférico no encontró los 3 palos de la portería defendida por Aaron Alonso. Qué pena, porque era buena la ocasión de peligro del conjunto local, del que queremos que gane, del asturiano, del Vetusta, del que quiera ascender a Primera Federación. Le pide celeridad a Aitor Barrio, el colegiado vitoriano del Comité Vasco, que dirige el partido, al guardameta Aaron Alonso, y rápidamente puso el balón en juego. Despeja Marco Esteban al cielo de Oviedo. Salta en el juego aéreo Javi Tapia en el centro del campo. También pelea Dieguito. Pelea Óscar de la Era. El autor de 3 goles en los últimos partidos en las filas del Oviedo. La eliminatoria anterior marcó un gol en Tudela. Marcó 2 aquí en el nuevo Carlos Tartiere. ¿Por qué no soñar con que Óscar de la Era sigue perforando las porterías rivales? Es Diego Tejón el que pone el balón en movimiento. Una falta para verle a su equipo en campo contrario. Martín Gómez combinando con Dieguito, que se mete hacia adentro. Intenta desdoblarse por la banda izquierda. La puede colgar Dieguito. El balón pasado al segundo palo. Queda balón suelto. Remate con la derecha. ¡Fuera! Remató con el exterior de la pierna derecha Dieguito en el 7 de partido. Doble ocasión para el extremo del Vetusta. La jugada individual por banda izquierda que fabricaron Dieguito y Martín Gómez. El centro de Martín Gómez desde la línea de fondo, el rechace el de la zaga del conjunto del Club Deportivo Coria. Lo remató Dieguito con el exterior de la pierna derecha. Qué pena que no buscó las cosquillas al guardameta Aaron Alonso, pero ya ha creado peligro al conjunto Roberto Aguirre en 2 llegadas, en 2 remates, en 2 disparos de Dieguito, que buscaron meter a su equipo en la eliminatoria tras el 3-0 en contra
En el partido de

0: partida en tierras extremeñas. El saque de banda de José Curra recupera el Oviedo Vetusta, juega por dentro Enzo Pérez sobre Diego Espinosa. Este combina con su compañero en la zaga, con Marco Esteban. El desdoble de Lamine Gueye, que prácticamente es un extremo y no un lateral. Intenta combinar con Pablo Agudín. El balón corresponde al conjunto visitante. Fue Pablo Agudín el último en tocar el balón. Así lo indicó la asistente Aicea Castresana de la tribuna de la asistente principal de la zona de banquillos. Corrige Roberto Aguirre, corrige y dirige Ray Rosa. El Vetusta metido en el partido, ha creado dos disparos, la tuvo el primer minuto en va para el delantero del Coria, respondió Dieguito con dos disparos que desafortunadamente no encontraba los tres palos, pero el Vetusta no le está perdiendo la cara al partido, que a veces está más cómodo sobre el nuevo Carlos Tartier. Diego Espinosa, que toca en corto con Diego Tejón, el director de orquesta, el que lleva la batuta en el centro del campo para el Vetusta, el capitán del conjunto local. Caracolea, se mete por dentro. Enzo Pérez busca la frontal del área, abriendo la banda derecha, Lamine Gueye, que no pudo evitar que el balón se perdiera directamente por la línea de fondo. Minuto 9 de partido, se lo cuenta, se lo canta en directo. Tiempo añadido de la RPA, Vetusta 0, Club Deportivo Coria 0.
1: Primeros compases de ese partido de vuelta, fase de ascenso ya definitiva a la Primera Federación. Uno de los dos equipos ascenderá en el día de hoy a una categoría superior en la que militaban esta temporada. Tiene que remontar el 3-0 el conjunto de Roberto Aguirre o llegar con ese resultado a la conclusión de la prórroga para estar el año que viene en Primera Federación, en la categoría que ocupa el Real Avilés. Todo ello en una jornada donde se acaba la segunda división. Ayer tres partidos, Ceuta 1, Albacete 0, Real Sociedad B 1, Cultural Leonesa 1 y despedida del Sporting y de Borja Jiménez con triunfo 1-2 ante el Granada, con goles de Otero y de Brian Oliván. El míster del Sporting hablaba así del hecho de ganar tres partidos en este tramo final de liga haciendo 9 puntos.
2: Sí, estaba claro que llegábamos en una situación, los dos equipos con casi nada en juego, sobre todo en lo clasificatorio para nosotros, pues poder colocarnos novenos, irnos a 61 puntos, que nos hemos quedado lejos, pero bueno, creo que hemos dado sobre todo los últimos tres días sin nada en juego, hemos dado el do de pecho cada día, hemos conseguido tres victorias ante diferentes rivales y en diferentes situaciones, y me quedo con eso, el agradecimiento infinito a mis jugadores por cómo se han comportado estas cuatro semanas que no han sido sencillas y hemos conseguido ganar tres partidos.
1: En las palabras de Borja Jiménez, en una segunda división donde hoy conoceremos quién es campeón, quién juega playoff y quién desciende, a las 6:30 en horario unificado, Deportivo de la Coruña, Las Palmas, Castellón, Eibar, Almería, Valladolid, Racing, Cádiz, Zaragoza, Málaga y Burgos, Andorra. De ahí saldrá el campeón de liga y también los cuatro equipos que disputen playoff. Ya sabemos que Deportivo de la Coruña y Racing de Santander estarán el año que viene en Primera División. Y a las 9, Córdoba-Huesca y Leganés-Mirandés. Ojo al choque de Butarque. El que pierda ese partido desciende de categoría. Al Leganés le vale también el empate para mantenerse. ¡Ojo en el Tartiere!
0: En el Tartiere lo intentó el Club Deportivo Coria. En un balón colgado al interior del área que despejó la zaga del Vetusta. El remate de volea desde la frontal del área de Adri Pérez se fue cerca del palo derecho de la portería defendida por el guardameta local Miguel Narváez. Tiene que estar más sólida la defensa. Sobre todo tiene que adelantar un poco la línea defensiva al conjunto de Roberto Aguirre, porque todos los rechazos de la zaga del Vetusta le están cayendo a las medias puntas del conjunto de Ray Rosa del Club Deportivo Coria. Ese lateral zurdo, Jacobo, el que va a poner el balón en movimiento, le saca de banda a la altura de la zona de la lateral de la zona de cabina de tiempo añadido RPA. Ese el despeje en semifallo de Pablo Agudín, salta en el juego aéreo en el centro del campo Enzo Pérez, intenta tomar la posición del esférico, recupera al estope para el conjunto del Club Deportivo Coruña. Ojo a Adri Pérez, envía el pase al hueco que viene saliendo Miguel Narváez fuera del área para alejar el peligro. Recupera Diego Tejón, que juega de cara, combina bien con Dieguito, que se mueve entre líneas abriendo la banda derecha donde se desdobla Lamine Gueye. Tiene apoyo por delante en corto en Dieguito, lo encuentra Dieguito, puede encarar el vértice del área, el centro al interior del área, despejó la zaga, despejó Iñaki León. No recibió Óscar de la Era, Despeje sin contemplaciones de José Currás. Va a tomar la posesión del esférico y ponerle calma. Pausa al partido. Diego Tejón, el jugador obetense, el centrocampista del Oviedo Vetusta. Lamine Gueye combinando con el propio Diego Tejón. Tiene el apoyo en corto en banda izquierda en Diego Espinosa. Todos los jugadores del campo del Vetusta en campo contrario. Quiere atacar, quiere marcar, quiere meterse en la eliminatoria al conjunto Roberto Aguirre. En estos compases iniciales de partido estamos en el minuto 13 de la primera mitad. Tuvo dos disparos Dieguito, que no encontró los tres palos de la portería defendida por Aarón Alonso. Caracolea, Chelli intentaba enviar el pase al hueco demasiado largo. Y llega a las botas del guardameta del Club Deportivo Coria, que no tiene prisas, evidentemente, en poner el balón en movimiento. Le presiona tímidamente Óscar de la Era y con la mano rápidamente sacó Aarón, combinando con Álvaro Domínguez, este con Jacobo en banda izquierda. Le hace un túnel a Pablo Agudín, que se rehace. Agarra al jugador del Coria y provoca la falta favorable al conjunto visitante. Evidentemente, el Vetusta quiere atacar, piensa más en atacar y hace un poquito la presión a destiempo en algunos momentos. Y el Coria, que es un equipo que combina bien, que juega bien por dentro, que tiene jugadores de calidad. Evidentemente, si está en la final de un playoff de ascenso a Primera Federación, es porque tiene una buena plantilla el técnico Ray Rosa, pues genera espacios para las ocasiones de peligro. La tuvo Emba en el primer minuto, la tuvo Adri Pérez en el minuto 11. Tiene que meterse en el partido a base de ocasiones y ojalá con algún gol. El conjunto Roberto Aguirre. Tienen que aparecer los hombres más ofensivos. Pablo Agudín, Óscar de la Era, también Dieguito y Enzo Pérez ahí moviéndose en la zona de media punta, dando buenos pases a los hombres más ofensivos del equipo. Caracolea Diego Tejón abriendo la banda derecha, combinando con Marco Esteban, que va a traspasar la línea divisoria en ambos terrenos de juego. Metido atrás, encerrado en su campo, el centro al interior del área. Dieguito, que intenta controlar dentro del área, despejó sin contemplaciones. José Corral en back, que intenta bajar el esférico. Bien Diego Espinosa, anticipándose a la acción del fornido delantero del conjunto extremeño. Juega en corto Marco Esteban, combinando con Diego Tejón. Sigue corrigiendo, sigue metiendo a sus pupilos Roberto Aguirre. Lamine Gueye busca movilidad Diego Tejón, porque está con una acumulación de jugadores el conjunto visitante. Se para el partido. Ahí el colegiado Aitor Barrio Vitoriano del Comité Vasco indica que tiene algún problema el balón, tiene que cambiarlo para que se desarrolle el partido con total normalidad. Y Lamine Gueye, que va a poner de nuevo el balón en movimiento. Y de voto neutral, el balón correspondía al Vetusta y se reanuda el partido ya con el balón en condiciones. Se juega por dentro Martín Gómez, Diego Espinosa tocando en corto con su compañero en la zaga, con Marco Esteban. Marco Esteban combinando con Pablo Agudín, que tiene que aparecer, tiene calidad, tiene cualidades para hacer un buen partido. El jugador que ya debutó durante esta temporada con el primer equipo del Real Oviedo. El cambio de orientación a la banda izquierda no pudo evitar a Martín Gómez, que lo vamos a perder directamente por la línea de banda. Y ahora, como ese saque a favor del Coria en el puesto de lateral, ahora presiona un poquito arriba el conjunto de Roberto Aguirre. José Currás, el lateral del Club Deportivo Coria, que no tiene prisa en poner el balón en movimiento. Presiona la salida de balón con acumulación de jugadores el conjunto del Vetusta. Bien, ahora Martín Gómez saltando de cabeza. José Currás despeja, saque de banda favorable al conjunto del Vetusta. Martín Gómez jugando por dentro con Diego, que tiene movilidad, no pudo superar a su par. Recupera en la media punta Adri Pérez en banda derecha. Filtra el pase con Domingo en back. Diego Espinosa, que intentó hacerle falta. El pase al hueco, buscando el pase a la espalda de Al Stopper. Bien, bien, bien. Marco Esteban, porque le intentaba ganar la espalda el extremo del conjunto de Ray Rosa. Estuvo sólido. Un futbolista de perfil alto, un futbolista de mucho nivel en las labores defensivas del conjunto del Vetusta. Aarón Alonso, que recibe el guardameta del Coria, le presiona tímidamente Óscar de la Era, combina en corto con Álvaro Domínguez, central zurdo del conjunto visitante, avanza metros, el balón diagonal al que va a llegar Martín Gómez. Bien, se hizo con la posición del esférico, combinando con Diego Tejón en la línea divisoria de ambos terrenos de juego. Intenta atacar por banda derecha Lamine Gueye, se desdobla por esa banda, el falso el lateral, prácticamente un extremo más. Perdió la posición del esférico Chelli. Recupera por dentro Jacobo, filtrando el paso sobre Adri Pérez. Le encima, le presiona Dieguito. Busca recuperar el balón el Vetusta. Caracolea en el centro del campo Marcos Bautista, combinando con Al Stopper. Adri Pérez jugando de cara con Marcos Bautista. El cambio de orientación a la banda derecha, buscando el control por parte de Benji Núñez, jugando de cara con su lateral.

0: Lateral con José Currás. Toca y retoca el Club Deportivo Coria, favorecido por el 3-0 de la ida. Favorable al conjunto extremeño, al conjunto cacereño. Y juega en corto Álvaro Domínguez con Aarón Alonso. Presiona a Óscar de la Era. Le ayuda un poquito Dieguito. Recibe Iñaki León, que avanza metros en campo propio. Filtra el pase por dentro. Bien más. Diego Espinosa recuperando el esférico para Bletusta. Juega con Óscar de la Era, jugando de cara con Enzo Pérez. Tiene el apoyo en corto Marco Esteban. Lo encuentra en largo por banda derecha en Lamine Gueye, que va encarando a su par. Intenta irse por fuera. Intenta buscar la línea de fondo. Le presiona encima al stopper. Y el balón se perdió directamente por línea de fondo. Se le animan al propio al stopper. Intentó buscar por velocidad. Ese desdoble por la línea de fondo. Le superaron el cuerpero, el extremo del Coria, al carrilero del Vetusta. Y el balón corresponde al conjunto visitante. Va a sacar desde su propia portería en corto Álvaro Domínguez, combinando con Alonso. Este con Iñaki León. Iñaki avanza metros. No le presiona Óscar de la Era, envía un largo. Martín Gómez se antidipa de cabeza. Intenta recuperar Chelli en la pugna en el centro del campo con Marcos Bautista. El balón que recupera bien Enzo Pérez. Intenta superar a su par. Se rehace Marcos Bautista combinando con Benji Núñez, que se mete hacia adentro. Tiene velocidad, tiene calidad. ¡Qué bien Diego Tejón! ¡Qué bien Diego Tejón! Le había encimado, le había apurado Martín Gómez. Y fue Diego Tejón el que le arrebató el esférico al extremo que buscaba la diagonal. Abrir hueco en el entramado defensivo del Vetusta. Pablo Godín con Lamine Gueye. Toca el Vetusta, que no encuentra espacios en el entramado defensivo del Coria. Pero al menos ha cambiado el partido, ¿no? Tiene mayor posición del esférico el conjunto de Roberto Aguirre. Y es la forma de tener más el balón en campo contrario para buscar la portería defendida por Aarón Alonso. Dieguito con Diego Tejón. Abriendo la banda derecha, combinando con Marco Esteban. Muy lejos de su posición natural en campo contrario. Lamine Gueye con Marco Esteban. Va a tocar en corto sobre Diego Tejón. Diego filtra el pase al hueco buscando a Chelli. Dieguito a la frontal del área. Pase al hueco. Pablo Agudín. Se va de uno, se va de dos. Puede haber penalti. Caída dentro del área. Penalti. Penalti favorable al Oviedo Vetusta. Le encaran dos jugadores del Coria al colegiado Aitor Barrio. Penalti a Pablo Agudín en el minuto 20 de partido.
1: Ojo que cambia totalmente, puede cambiar totalmente el partido con ese penalti a favor del Vetusta, minuto 20. Están ahí protestando al colegiado, sobre todo los jugadores del conjunto extremeño.
0: Álvaro Domínguez, Iñaki León, los dos centrales, el caracoleo derecha a izquierda. En una baldosa recortó el delantero del Vetusta, Pablo Agudín. Dudó el colegiado vitoriano Aitor Barrio, pero señaló la pena máxima. Minuto 21 de partido. Se puede meter en la eliminatoria si es capaz de materializar el gol. El conjunto local. Veremos quién es el que toma la responsabilidad. Vemos a Enzo Pérez. Vemos a... finalmente le deja el balón a Óscar de la Era. Era Enzo Pérez, iba a lanzar el penalti, pero le dejó el balón, no sabemos si por indicaciones de Roberto Aguirre, a Óscar de la Era, dorsal número 6, quiere seguir marcando el delantero del Vetusta, 21 y medio de partido, penalti a favor del conjunto de Roberto Aguirre, va a golpear, va a rematar con pierna izquierda, Aarón Alonso bajo palos, colocando a Aitor Barrio. A los jugadores de ambos equipos, va a tomar carrerilla, quiere marcar el Vetusta, Óscar de la Era va a golpear con la izquierda, toma carrerilla, golpea, paró. Paró Aarón Alonso, remató por el centro y con pierna derecha el guardameta del Coria evitó, desvió la pena máxima lanzada por Óscar de la Era. Es curioso, vea, ¿no? Iba a lanzar Enzo Pérez, al final lo hizo Óscar de la Era, tiró hacia el centro y con su pierna derecha ha parado el penalti el guardameta del Coria, ¿eh?
1: Se cambió además ahí de tirador, que en principio es lo que tú comentabas, debería de haber sido el míster, ¿no?
0: Yo supongo que haya sido el míster porque estaba Enzo Pérez con el balón en el punto de penalti, dispuesto a lanzar el penalti, bueno, en última instancia. Alguien del cuerpo técnico o hablando entre jugadores han decidido que el goleador de estas eliminatorias de play-off de ascenso, Óscar de la Era, que marcó un gol en Tudela, marcó dos hace 15 días aquí en el nuevo Carlos Tartier en la remontada del equipo frente al Tudelano. remató con pierna izquierda al centro, se venció a su izquierda Aarón Alonso, pero con su pierna derecha salvó y evitó desvió el penalti. Vaya auténtico jarro de agua fría, pero bueno, quedan muchos minutos para la esperanza, para intentar soñar con la remontada el conjunto del Vetusta. Pablo Agudín, que intentaba irse por la banda derecha, se quedó tendido sobre el terreno de juego. Lateral Jacobo, que se queja de su tobillo izquierdo. Pablo Agudín le dice todo. Son partidos de tensión, son partidos de donde evidentemente cada uno mira por sus intereses. Y hay un jugador del Coria tendido sobre el terreno de juego. ¡Qué pena, qué pena! En el 22 de partido, Óscar de la Era disparó desde el punto de penalti con pierna izquierda tras un penalti cometido sobre Pablo Agudín. Y el guardameta Aarón Alonso, venciéndose a su izquierda pero con la pierna derecha, el disparo fue un poquito por el centro del delantero del Vetusta, evitó que el 1-0 subiera al marcador, pero bueno, son las cosas del fútbol. Hay que seguir remando, hay que seguir peleando, hay que seguir soñando con batir al guardameta del Club Deportivo Coria. Diego Espinosa tocando en corto con Martín Laviña, con Marco Esteban en campo propio. Tiene que seguir metido en el partido el conjunto Roberto Aguirre. Lamine Gueye se mete hacia adentro, busca el apoyo en alguno de sus compañeros. Combina con Enzo Pérez. Enzo Pérez busca la acción, la frontal del área, filtrando el pase sobre Dieguito. ¡Qué pena! Intentó, jugando de primeras, meterse hacia adentro para armar su pierna buena a la derecha. El balón cayó a las botas del guardameta Miguel Narváez. Volcado en ataque el conjunto del Vetusta. Metido atrás, cada vez con más efectivos el conjunto del Club Deportivo Coria, que se desdobla bien en ataque, pero ahora está con la posición del balón del Vetusta. Está a merced del conjunto Roberto Aguirre en el juego, pero desafortunadamente no en el marcador. Marco Esteban abriendo la banda derecha, combinado con la Mine Gallegue, el centro desde la banda, que despejó el lateral Jacobo. Y es de nuevo la Mine el que va a poner el balón en movimiento, le saque de banda. Tiene que seguir soñando, tiene que seguir buscando abrir hueco en el entramado defensivo del conjunto cacereño. Diego Tejón tiene el apoyo en corto en Dieguito. Dieguito tiene apoyo por fuera de Martín Gómez. Martín Gómez va a combinar con Chely. Chely intentaba jugar de primeras con Enzo Pérez. Recuperó Domingo en va. Bien, ahora Chely recuperando la posición del esférico, combinando con Enzo Pérez, que caracolea el vértice izquierdo del área. Intenta armar su pierna derecha, combinar con Diego Tejón. Diego con Marco Esteban. Marco Esteban puede armar la pierna, combinada por dentro con Pablo Agudín. Pablo Agudín, al que le hicieron penalti en el 21 de partido. Enzo Pérez tiene abierto la banda izquierda. Martín Gómez nos ha oído al centro, al interior del córner. Está moviendo bien el balón de derecha a izquierda al conjunto del Vetusta. Está encerrando cada vez más su propio área, el Club Deportivo Coria, que ahora piensa más en defender que en atacar. Córner favorable al Vetusta. En el minuto ya casi 26 de la primera mitad, Diego Tejón, el centrocampista, la va a ejecutar. 5 hombres al remate, la va a colgar Diego Tejón con pierna derecha. Lo hace en corto, combinando con Enzo Pérez, con Dieguito. El centro pasado, el segundo palo, buscando Marco Esteban. Despejó de la zaga del Club Deportivo Coria. Pelea Enzo Pérez, provocando el saque de banda favorable a su equipo. Obligó a Benji Núñez a despejar de cabeza, saque de banda. Y el balón corresponde a la Vetusta, que aprieta, que encima, que quiere meter el gol, que no pudo lograr Óscar de la Era desde el punto de penalti en el 22 de partido. Estamos en el 26 y medio de encuentro. Borrón cuenta nueva, hay que seguir soñando, hay que seguir buscando la portería rival. Caracolea Enzo Pérez, falta clara en el centro del campo de Javi Tapia. La señaló el colegiado vitoriano Aitor Barrio. Diego Tejón va a ejecutar en corto, combinando con Marco Esteban, este con Lamine Gueye. Lamine la va a colgar, el centro pasado, el segundo palo, buscando a Martín Gómez, que golpea de cabeza el balón suelto en el interior del área. El balón que queda suelto, Pablo Agudín, que juega de cara, aleja el peligro Javi Tapia. El balón al que va a llegar Diego Espinosa, tiene que anticiparse, que bien. Cuerpeó, chocó con Domingo Mbá, que es un futbolista fuerte, corpulento, de 1,80 de estatura. Le ganó la partida al cántabro, el central del Vetusta. Abriendo la banda izquierda, combinando con Martín Gómez. Este va a combinar con Dieguito. Dieguito busca el vértice del área, combinando con Enzo Pérez, que tiene calidad, que se mueve entre líneas. El cambio de orientación a la banda derecha, combinando con Lamine Gueye. Juega en corto con Pablo Agudín. Pablo Agudín filtra el pase al hueco demasiado largo. Se pierde directamente por la línea de fondo. Está cada vez más metido en el partido el Vetusta. También Pablo Agudín. Pero en esta ocasión el balón se le fue largo. Casi 28 de partido en el nuevo Carlos Tartiere. 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Vetusta 0, Club Deportivo Coria 0.
1: Es el primer partido que les ofrecemos en el día de hoy, porque esta tarde tendrá lugar la fase de ascenso a Segunda Federación entre el Caudal y el Covadonga en el Hermanos Antuña, 6:30, ese encuentro de ida de la fase final territorial. Todavía tendrán que medirse a el conjunto de Andalucía que pase también esta eliminatoria. Del encuentro habla Adrián González, el míster del Caudal.
2: Estas eliminatorias, las claves son un poco parecidas en todas. Se puede decir que está muy de moda ahora los detalles, o bueno, también llamado ahora pues las áreas, ¿no? Al final, el que cometa menos errores y esté más certero en las ocasiones que se den, será el que sirve el gato al agua.
1: David González es el míster del COBA.
3: Sabemos que el tipo de partido que queremos hacer, sabemos también pues, por dónde queremos llevar el partido, pero es cierto que como el rival es de un talento enorme, sabemos que nos van a poner las cosas muy muy difíciles y bueno, mínimo van a ser 180 minutos de muchísima exigencia y empezamos con estos 90 mieres donde queremos tenernos un resultado positivo.
1: En los 90 segundos estamos en el Carlos Tartiere, partido también de máxima exigencia. Empatan a cero el Vetusta y el Coria. Falló un penalti Óscar de la Hera para el filial azul.
0: Pues sí, falló un penalti. Vea, oyentes de tiempo, añadía Óscar de la Hera. Se lo adivinó el guardameta Aarón Alonso. Borrón y cuenta nueva, no hay que pensar en él. Evidentemente era mejor ir 1-0 que empate a cero. Pero bueno, el fútbol tiene este tipo de circunstancias. La penalti lo señaló el colegiado Aitor Barrio en un caracoleo en el interior del área de Pablo Agudín. Ojo a la pelea de José Currás, que agarra por la camiseta Dieguito. Le señaló falta el colegiado vitoriano de la contienda y pone rápidamente Enzo Pérez el balón en movimiento, jugando en campo contrario, plagado de defensores del Club Deportivo Coria. Enzo Pérez busca el apoyo en algunos de sus compañeros. Va a abrir a la banda derecha, combinando con la mina de Gueye. Se mete muy, muy hacia adentro. Jacobo le intenta superar por fuera. Le supera por dentro. El centro al segundo palo. El balón que queda suelto en el interior del área. Aarón Alonso. Se anticipó el intento de remate de Pablo Agudín. En esta ocasión lo hizo bien Lamine, intentando meterse hacia adentro, sorprender a Jacobo por su pierna buena, el centro con pierna izquierda, pero estuvo sólido el guardameta del Coria, como lo estuvo en el minuto 22, al desviar con su pie derecho el penalti lanzado por Óscar de la Hera. Sale con el balón jugado en zona defensiva Iñaki León, el balón diagonal buscando el desmarque de Dale, stopper por banda izquierda, que bien Lamine Gueye de cabeza retrasando a Miguel Narváez. Está cumpliendo con su papel de lateral ofensivo. Una de las novedades del técnico Roberto Aguirre en el once titular hoy del Vetusta. Diego Tejón, que juega en el centro del campo, combinando de primeras con Marco Esteban, abriendo la banda derecha, combinando con Lamine Gueye. Tiene al apoyo por dentro de Pablo Agudín. Pablo combinando con Lamine, Lamine con Marco Esteban. Sigue defendiendo cada vez con más jugadores el conjunto del Club Deportivo Coria. Sigue atacando el Vetusta, pero sí, tiene que moverse un poquito con mayor rapidez en el centro del campo para abrir hueco centrado defensivo al conjunto de Cáceres. El balón por dentro, Dieguito con Pablo Agudín, tiene apoyo por fuera y lo encuentra en Martín Gómez. Martín Gómez la va a colgar el balón al interior del área, va a despejar al estope de cabeza, cabeza el balón a la frontal del área por el que esperábamos marca estaba. Ojalá contragolpe, Domingo en va a encarar Diego Espinosa, 1-2, le ayuda Lamine Gueye, bien en labores defensivas y el balón se termina en córner. Termina en córner entre Diego Espinosa y el propio Lamine Gueye. Ayudaron en labores defensivos para que Domingo Embal, delantero referencia del Coria, no tuviera opciones en ataque, pero han provocado el córner favorable al conjunto visitante. El primero del partido, si no os fallan las estadísticas. No tiene prisa, evidentemente, Marco Bautista en poner el balón en juego. Se lo recriminan ahora los aficionados del conjunto del Vetusta, porque evidentemente estaban perdiendo un poquito de tiempo. Marco Bautista va a lanzar el corre favorable al conjunto del Coria en el 32 de la primera mitad, aquí en el nuevo Carlos Tartiere. Va a golpear con pierna derecha, pone calma a Aitor Barrio por los agarrones, por los empujones, por todo lo que pasa en la previa de un saque de córner en el área pequeña. Unos defienden, unos atacan. Marco Bautista golpea con pierna derecha el balón al primer palo. El balón al remate al larguero. Remate al larguero del Coria. Lo hemos adivinado. Continúa el peligro. Benji Núñez intenta atacar por banda izquierda del centro. Despejado por la zaga del Vetusta. Y el remate en semichilena se pierde directamente por la línea de fondo. La tuvo Coria en el 32 y medio de partido. en un remate de cabeza que se estrelló en el palo, en el larguero de la portería defendida por Miguel Narváez. Ojo a la contra, Dieguito, interior del área, balón suelto, Martín Gómez, Óscar de Lara con la izquierda, paró. Paró ahora Alonso, la volea floja por parte de Óscar de la Era en el interior del área. La detuvo el guardameta del Coria. Ocasiones por parte y parte la tuvo el conjunto extremeño. Con un remate de cabeza al larguero ha respondido el delantero Óscar de la Era en el 30. Con una volea floja con pierna izquierda, pero al menos terminó deteniendo al guardameta del conjunto visitante. Pide un poquito de calma ahora al colegiado Aitor Barrio a Diego Espinosa por aquello de una falta que ha cometido sobre Domingo Mbah, ¿no? Es el típico jugadores en choque entre delantero y defensor, donde los dos tienen mucha altura, mucha envergadura, y donde el que primero choca, el que primero cuerpea, el que primero encima es el que gana la partida. Pero lo hizo en falta el central cántabro del Vetusta. Aaron Alonso envía el balón en largo. Diego Espinosa, que gana el cuerpo en el despeje de cabeza a Mbah en la lucha en zona defensiva del conjunto local, del conjunto asturiano, del que queremos que gane, del que disfrutó de una ocasión de peligro clarísima en el 22 de encuentro con un penalti que no logró materializar Óscar de la Hora. Y es Pablo Agudín el que caracolea jugando de cara sobre Diego Tejón, el cambio de orientación a la banda de izquierda donde va a controlar Martín Gómez. Una de las novedades, ha cambiado los dos laterales el técnico Roberto Aguirre respecto al partido de ida. Benji Núñez se mete hacia adentro, lo intenta irse por fuera. Le cierra espacios Enzo Pérez. Domingo Mbah caracolea de espaldas a la portería, combinando de primeras con Adri Pérez en la media punta del Coria, jugando en campo contrario. La presión ahora de Chelli, no pudo robar el esférico Dieguito. José Currás combinando y retrasando sobre Añaki León. Caracolea en el centro del campo Adri Pérez. Ahora anima a su equipo en la posición del balón. Los aficionados, en torno a 600, casi 700 podría ser, los que han seguido a su equipo aquí hasta tierras asturianas, hasta el nuevo Carlos Tartiere.
1: Tiene mucho mérito también ese desplazamiento, ¿eh?
0: Sí, pero el hecho de que sea de domingo por la mañana ayuda un poquito, ¿no?
1: Por supuesto.
0: Sería mucho peor que el partido fuera a las 6, 7 de la tarde por el tema del regreso, ¿no? Pudieron viajar seguramente a lo largo de esta madrugada o el y es más cómodo, más bonito quizá para los que se desplazan, que sea el partido sea en jornada unificada por la mañana. ¡Ojo a Dieguito! Va a encarar al interior del área. Busca caracolear en combinar con Enzo Pérez. Enzo Pérez en el vértice. Intenta encarar a su par. Pisa el balón combinando con Dieguito, que intenta irse por fuera. El centro al interior del área. El banco queda suelto. ¡Puede rematar Pablo Agudín al larguero! ¡Remate a bocajarro de Pablo Agudín! Clarísima la ocasión de peligro para el Vetusta. Qué pena que el balón no quiso entrar en el 36 de partido, vea. El centro de Dieguito desde la banda izquierda y el remate a bocajarro de Pablo Agudín al borde del área pequeña se estrelló en el larguero, en la parte interior del larguero, botó dentro, por fuera evidentemente, pero no quiso entrar por centímetros, la ocasión clara de peligro para el Vetusta. Qué pena, qué pena. Qué pena, ha tenido dos ocasiones muy claras de gol el conjunto de Roberto Aguirre. Un penalti en el minuto 22 de partido que ejecutó Óscar de la Era, salvando in extremis el guardameta Aarón Alonso. Y en el 36 de partido, remate a bocajarro que golpeó en la parte inferior del larguero y botó a centímetros delante de la línea. No quiso entrar el balón, hubiera metido al Vetusta en el partido, porque sigue campeando el 3-0 de la ida, que evidentemente está siendo un mazazo para el Vetusta, que si busca meterse en la eliminatoria con goles, que es la salsa de fútbol, tiene calidad suficiente, tiene posición del balón, lo que falta es que entre la pelotita en la portería de Aarón Alonso. Diego Espinosa filtrando el pase por dentro con Dieguito, con mucha movilidad, con un buen partido en esta primera mitad. Chelli abriendo la banda derecha, combinando con la mina Gallé. Tiene apoyo por fuera de Pablo Agudín. Recibe Pablo Agudín, al autor de la última ocasión de peligro para el conjunto del Vetusta, jugando de caras con Chelli. Chelli con la mina Gallé, va a meterse hacia adentro, combinando con Diego Espinosa. Metido atrás el Club Deportivo Coria, Diego Espinosa busca armar la pierna, busca golpear, ¡fuera! Se vio solo, no encontró apoyos y optó por el disparo alto, desviado, el central cántabro del Vetusta. Estamos casi en el 38 de la primera mitad. 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Vetusta 0, Club Deportivo Coria 0.
1: Y las últimas horas nos dejan también la final de la Champions con el triunfo del Paris Saint-Germain ante el Arsenal. 1-1 terminó el partido. También la prórroga en los penaltis. Triunfo para el equipo de Luis Enrique. Se mostraba feliz el gijonés en sala de prensa.
4: Siento que estoy en un sueño. Y nada, creo que hemos jugado una final de altísimo nivel con uno de los rivales más difíciles, sobre todo cuando marcan el primer gol en los 10 primeros minutos en una acción. Para ellos era el plan perfecto. Y para nosotros ha sido complejo, sobre todo la primera mitad, porque no encontrábamos los espacios. Era muy difícil. Creo que luego mejoramos algo en el segundo tiempo, pero cuando te enfrentas a un equipo como el Arsenal, que defiende bloque bajo perfectamente, son muy fuertes física y técnicamente, y es muy difícil superarlos.
1: El análisis de un feliz Luis Enrique que logra su segunda Champions con el Paris Saint-Germain, la tercera en la historia del técnico asturiano. Volvemos al Tartiere, minutos finales ya de esta primera mitad, sigue el 0-0.
0: Estamos en el 39 partido, sigue el Vetusta intentando buscar la portería defendida por Aarón Alonso. Disfrutó un penalti que lanzó Óscar de Lara en el 22, lo desvió el guardameta del Coria. Venciéndose a su izquierda, pero con su pierna derecha. El disparo por el centro del delantero del Vetusta lo salvó in extremis el guardameta del Coria. Y en el minuto 36, un disparo a bocajarro de Pablo Agudín al borde del área pequeña. Se estrelló en la parte inferior del larguero. Marco Esteban puede armar la pierna, abriendo la banda derecha, combinando con la mina Galle, que la cuelga. El balón termina en córner. El centro chungo, golpeó en al stopper y se perdió por la línea de fondo. Segundo córner favorable al conjunto de Roberto Aguirre. En lo que llevamos de primera mitad, uno lanzó el conjunto extremeño del Coria y es Diego Tejón, el centrocampista del Vetusta, el que va a poner el balón en movimiento. Aicea Castresana, la asistente de la zona de banquillos, le indica dónde colocar el esférico. El balón al cielo de Oviedo. El balón que queda suelto. Le intentaba rematarlo Diego Espinosa. Despejó la zaga del Coria. Lamine Gueye combina con Dieguito. Dieguito la va a colgar de nuevo. Se estrella el esférico en Marco Bautista. Lamine Gueye la cuelga. El balón al interior del área. Despeja en semifallo. Chelli con la derecha. Paró. Paró, paró, paró. Aarón Alonso. El rechazo de la zaga del Coria. Remató Chelli desde la frontal del área. El balón que buscaba los tres palos y cómodamente colocado el guardameta Aarón Alonso detuvo el disparo del centrocampista del Vetusta. Sigue acumulando ocasiones de gol. Solo falta que entre la pelotita entre los tres palos para meter al Vetusta en la eliminatoria. Por juego se lo merece. El balón al segundo palo Aarón Alonso. Demasiado largo, no iba a llegar Dieguito en el centro. Desde la banda derecha de Lamine Gueye, que le pide disculpas a su compañero en la banda izquierda. Y es el guardameta del Coria el que va a poner el balón en movimiento. Por ocasiones, por llegadas, bien es cierto, el Coria tuvo un mano a mano en el primer minuto. Obligó a intervenir al guardameta local Miguel Narváez en el primer minuto de partido. También un remate de cabeza se estrelló en el alrededor de la portería del Vetusta. Pero por ocasiones, por oposición, el Vetusta merece un gol. Ojo a Emba en el interior del área. Bien, Marco Esteban le ayudó a Lamine Gueye. Intenta montar la contra. Estuvo solo en zona defensiva. Bien, Enzo Pérez caracolando. Está haciendo un buen partido, moviéndose entre todas las zonas del terreno de juego. Martín Gómez en la matinal del nuevo Carlos Tardiel, combinando con Enzo Pérez, con Diego Tejón, que juega de cara sobre Martín Gómez. Una de las novedades en los dos laterales. Están actuando Lamine Gueye en la derecha como falso. Lateral derecho, en la banda izquierda, Martín Gómez Lavilla. Es Diego Tejón, caracolea en el centro del campo. Intenta apoyarse en Diego Espinosa, abriendo sobre Marco Esteban. Dos líneas de cuatro por delante del borde del área. Presente al Club Deportivo Coria, que dirige Ray Rosa. Marco Esteban. Marco toca en corto sobre Diego Tejón. Tiene abierto la banda izquierda Martín Gómez. Así lo ve el propio Dios. Dejó Martín Gómez, que la baja con el pecho. Intenta encarar el vértice izquierdo del área, al centro con su pierna menos hábil a derecha. Despejó Jacobo el balón suelto en el interior del área. Intenta llegar Chelly. Va a llegar antes con solvencia Marcos Bautista, que protege el esférico. Combina con Jacobo. Bueno, el robo, el despeje de Marco Esteban a saque de banda. Qué pena, porque cuando un zurdo centra con la derecha, cuando un diestro, Lamine Gueyez, centra con la izquierda, es cuando los defensores rivales se desorientan. Lo había hecho bien Martín Gómez, recortando con la izquierda y centrando con la derecha. Y es la forma de sorprender algún movimiento táctico para que la defensa poblada del Coria se vea desorientada cara a encontrar espacios. Se mete hacia adentro el potentísimo Domingo en va, le se tira con todo abajo, aplica la de la ventaja a Lamine Gueye, igual el libra de la tarjeta por esa circunstancia. Benji Núñez se mete buscando, encarando la frontal del área, combina con en va, vértice derecho del área, se mete hacia adentro el potentísimo delantero del Coria, va a encarar a Diego Tejón, disparo con la izquierda, golpear un defensor y no pudo evitar el córner Miguel Narváez. Lo hizo bien. Es el típico delantero, vea, que se fabrica la jugada sola, ¿no? Porque es potente, porque es fuerte, porque tiene un tren superior muy, muy fuerte. Y con su cuerpeo provocó el disparo en la frontal del área. Golpea un defensor en Marco Esteban y termina en córner. Estaremos atentos a lo que va a añadir el colegiado de la contienda. Queda un minuto para que se cumpla el tiempo reglamentario. Es curioso que no ha habido pausa de hidratación. Córner favorable al Coria. Lo va a ejecutar Marcos Bautista con la pierna derecha. El balón al segundo palo. De remate de cabeza que termina en saque de portería. Remató Iñaki León. El balón se perdió directamente por la línea de fondo. Y se reanuda el encuentro en este tramo final de la primera mitad aquí en el nuevo Carlos Tartiere. Enzo Pérez, cara Corea en el centro del campo. Traspasa la línea divisoria en ambos terrenos de juego. Va a abrir la banda izquierda combinando con Dieguito. Dieguito va a encarar el vértice izquierdo del área. Quiere armar la pierna. El centro al punto de penalti. Despejó y termina el balón en córner. No, parece ser que fue un último jugador del Vetusta, el último en tocar el balón. En una acción protestada por los aficionados del conjunto asturiano. 2 minutos de tiempo añadido. Lo que ha señalado Aitor Barrio. Y es lo que le queda de esta primera mitad. Yo creo que protesta Dieguito al colegiado vitoriano de la contienda. Entendía que debería haber descontado un poquito más. Y es Aaron Alonso el que va a poner el balón en movimiento. Está muriendo la primera mitad con el sinsabor de que el Vetusta ha tenido 2 ocasiones clarísimas para meterse en la eliminatoria. El balón no quiso entrar en un penalti lanzado por Óscar de la Era en el 22, que desvió el guardameta del Coria con un disparo a bocajarro en el 36 de Pablo Agudín, que golpeó en la parte inferior del larguero y no traspasó la línea de gol. Ojo al caracoleo, el pase al hueco en vano, frontal del área, le cierra espacios Marco Esteban, va a abrir a la banda derecha sobre Benji Núñez, le cierra espacios Martín Gómez. Lateral del área, intenta irse por fuera, al extremo, al centro, al interior del área, Diego Tejón despeja en semifallo, en back que protege con el cuerpo, bien Martín Gómez, haciéndose con la posición del esférico, recupera Pablo Agudín, golpea el balón en largo buscando la velocidad, Óscar de la Era, despeja de cabeza, Álvaro Domínguez, estamos en el tiempo añadido a la primera mitad, 46 de partido hasta la 46, se alargará hasta la primera mitad, Aarón Alonso, que detiene sin problemas. Y saca rápidamente con la mano, combinando con Álvaro Domínguez, caracolea por dentro, combinando con Javi Tapia, este con Iñaki León, con Javi Tapia, toca y retoca, porque está solo arriba Óscar de la Era, el pase filtrado buscando al stopper, se desdobla por donde izquierda Jacobo, bien Lavinia Gallet, tirándose con todo abajo, saque de falta, señaló falta el colegiado de la contienda, y le pide Roberto Aguirre más celeridad al partido. Le pide más celeridad al partido, algo protestado, y va a haber una cartulina amarilla o algo va a anotar el colegiado de la contienda. Yo creo que fue Lamine Gueye. Yo creo que ha visto cartulina amarilla. Lamine Gueye la está anotando el colegiado de la contienda. Le costó un poquito y cartulina amarilla. Cartulina amarilla para Lamine, el lateral del Vetusta. En este tramo final de la primera mitad está Jacobo Tondillo sobre el césped. Se va a reanudar el partido. Va a morir la primera mitad sin que nadie lo remedie, porque no tiene prisa Sadri Pérez en poner el balón en movimiento, porque el Coria está empatando a 0 aquí en el nuevo Carlos Tartiere y lleva una cómoda ventaja por 3-0 del partido de ida. Toca en corto Adri Pérez. Final de los primeros 45 minutos en el nuevo Carlos Tartiere. Roberto Aguirre, que sigue protestando el colegiado de la contienda porque entiende que son poco, 2 minutos de tiempo añadido. Diego Espinosa, Diego Tejón y compañía rodean al colegiado vitoriano de la contienda. Tiene un poco de descanso en el nuevo Carlos Tartiere. Vetusta 0, Club Deportivo Coria 0.
1: Ese resultado le serviría al Coria para ascender de categoría, teniendo en cuenta el 3-0 de hace una semana en la isla, en el enfrentamiento que tenía lugar en tierras extremeñas. Enseguida volvemos con la segunda parte. Antes ponemos en orden la jornada.
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0: Tres partidos jugados en el día de ayer en segunda división. Le ganó el Ceuta 1-0 al Albacete en la última jornada de Liga. Empate entre la Real B y la Cultural Leonesa. Y triunfo del Sporting 1-2 ante el Granada. Otero y Brian Oliván hacían los goles del equipo rojiblanco en el último partido de la temporada, el último de Borja Jiménez en el banquillo rojiblanco.
1: Bueno, pues muchos sentimientos, sobre todo de agradecimiento a la afición, de agradecimiento al club y a mis jugadores, en primer lugar, por cómo se han comportado ya no estas últimas semanas después del anuncio de la no continuidad, sino durante todas las semanas. Creo que se han dejado todo lo que teníamos, nos hemos dejado todo lo que teníamos desde que llegamos aquí en la jornada 9 con el equipo en descenso, y es lo único que les he pedido, que nos vaciáramos por dentro, lo hemos hecho. Y al final, cuando uno da todo, pues bueno, tiene esa sensación de un poquito de tristeza, porque te quedas ahí en una situación que no nos hubiera gustado. Y en lo personal, pues triste también por abandonar un sitio donde he estado cómodo, pero que, bueno, no es muy habitual, pero creía que era lo mejor dentro de... para mí personalmente y para el club también, así que muy agradecido al club, a su afición y sobre todo a mis futbolistas.
0: La jornada concluye en el día de hoy, a las 6:30 conoceremos, desde las 6:30, porque lo conoceremos cuando acaben los partidos, qué equipo es campeón de liga y quiénes disputan playoff. A esa hora se juegan Castellón, Eibar, Deportivo de la Coruña, Las Palmas, Almería, Valladolid, Racing de Santander, Cádiz, Zaragoza, Málaga y Burgos, Andorra. Los de José Alberto quieren cantar el alirón, quieren ser campeones de liga. Escuchamos al míster obetense.
2: Este grupo tiene mucho hambre, no se conforma con nada y me lo ha demostrado la semana pasada, ¿no? Donde lo normal y lo lógico era pues celebrar durante toda la semana el ascenso, pero sin relajarnos y yendo a Málaga a intentar ganar. Y creo que el equipo hizo un gran partido y esta semana todos los entrenamientos han sido muy buenos. La gente tiene muchas ganas de intentar pues hacer un buen partido y de intentar ganar para conseguir ese campeonato que sería poner el broche a una tremenda temporada, ¿no?
0: También a esa hora, a las 6:30, se disputa el partido entre el Deportivo de La Coruña y la Unión Deportiva Las Palmas. En juego, el título liguero para el Depor, para Las Palmas, meterse en el playoff. Lo entrena un obetense, lo hace Luis García, el conjunto insular.
3: Un partido muy, muy ilusionante, un partido donde nos jugamos muchísimas cosas, el poder seguir luchando por ascender a la máxima categoría, y lo afrontamos con muchísima ilusión, muy, muy convencidos de las posibilidades que tenemos. Ver el trayecto que hemos hecho hasta ahora creo que es para estar orgullosos, llegar al último día dependiendo de nosotros mismos para seguir peleando por el ascenso a Primera División. Y vamos a Coruña a ganar, no pensamos en otra cosa. Enfrente tenemos un gran rival que se ha ganado por méritos propios estar en la máxima categoría, ha hecho un año extraordinario, pero van a competir, no tengo ninguna duda de que van a competir, de que para ellos es un partido también bonito, fiesta, la gente, pero nosotros nos jugamos muchísimas cosas y eso en el terreno de juego se

0: Tiene que notar y lo tenemos que hacer notar.
1: Y el Córdoba a las 9 de la noche jugará ante el Huesca. A esa misma hora se disputa el Leganés-Mirandés. En juego en Butarque, ni más ni menos que permanecer en la categoría. Le vale al Leganés el empate o ganar, lógicamente, al Mirandés solo el triunfo para seguir un año más en la categoría de plata. Y el Córdoba despide la campaña ante el Huesca. Rumores de la posibilidad de Iván Ania de recalar en el Elche.
2: Sabéis cuál es mi situación contractual y a partir de ahí no tengo nada más que decir. Tengo un año más de contrato y ya está, ¿no? La suerte que termina ya el domingo la liga y ya no me lo vais a preguntar más. Pero la situación es clara. Tengo un año más de contrato. Esa es la situación. Hay que intentar evadirse un poco, estar ajeno a lo que se dice, porque si no, pues es normal que te despiste.
1: En el playoff de ascenso a Primera Ref está en juego el Vetusta Coria. Ahora mismo tiempo de descanso, 0-0 en el marcador. El equipo extremeño ganó por 3-0 en la ida, por lo tanto, de terminar el partido así sería conjunto de Primera Ref. El equipo que entrena Ray Rosa se quedaría, por lo tanto, el Vetusta en la Segunda Federación. Una categoría, esa Segunda Ref, a la que quieren ascender Caudal y Covadonga. A las 6:30 se juega el partido de ida de la fase final territorial entre ambos conjuntos en el Hermano Santuña. Adrián González es el entrenador del equipo de Mieres.
3: Jugamos contra Covadonga, la verdad que, bueno, siempre dijimos desde que se saben los rivales del playoff que, bueno, el Covadonga era el máximo favorito de los mismos. Al final han conseguido 80 puntos, han sacado pues 15 puntos, 14, incluso 25 al Mosconia. Entonces, bueno, eso les da un plus más. Lo cual no quiere decir que no crea que la eliminatoria vaya a estar igualadísima y que, bueno, y que se enfrentan dos buenos equipos de la categoría y que nosotros iremos a por todas y a intentar llegar a la final nacional. Estas eliminatorias, las claves son un poco parecidas en todas. Se puede decir que están muy de moda ahora los detalles o, bueno, también llamado ahora pues las áreas, ¿no? Al final el que cometa menos errores y esté más certero en las ocasiones que se den será el que lleve el gato al agua. También esas eliminatorias tienen mucha influencia, pues bueno, situaciones a veces ajenas al juego. Al final es un equipo que vive de sus transiciones, de su fortaleza defensiva, de su velocidad en zonas de área.
1: David González es el entrenador del Covadonga y también habla de este enfrentamiento.
4: Con mucha ilusión, con ganas de seguir haciendo las cosas bien. Sabemos de la dificultad que tiene este tipo de partidos y más cuando enfrente vas a tener un equipazo como es el Caudal. Gente muy contrastada en todas las líneas, con gente en tres cuartos y recambios de mucho, mucho nivel. Sabemos también que vienen pues, de un subidón importante, no por el hecho de haber eliminado el Sporting, que es algo que no tenía dudas de que podía pasar, sino por el hecho del cómo lo consiguieron con esa remontada en la prórroga y bueno, pues prácticamente en una de las últimas jugadas de esta prórroga. Sabemos que el tipo de partido que queremos hacer, sabemos también por dónde queremos llevar el partido, pero es cierto que como el rival es de un talento enorme, sabemos que nos van a poner las cosas muy muy difíciles y bueno, mínimo van a ser 180 minutos de muchísima exigencia y empezamos con estos 90 Mieres donde queremos tener un resultado positivo y creo que bueno, pues además de lo futbolístico también pasa por estar a un gran nivel en cuanto a mentalidad y en concentración.
1: Y ayer el Paris Saint-Germain se volvió a proclamar campeón de Europa con la corona continental para el equipo que entrena Luis Enrique Martínez. Después de finalizar el partido con 1-1, se tuvo que decidir en los penaltis. Al final, triunfo para el conjunto parisino, segunda Champions, tercera para el asturiano Luis Enrique.
5: Siento que estoy en un sueño. Y nada, creo que hemos jugado una final de altísimo nivel con uno de los rivales más difíciles, sobre todo cuando marcan el primer gol en los 10 primeros minutos en una acción. Para ellos era el plan perfecto. Y para nosotros ha sido complejo, sobre todo la primera mitad, porque no encontrábamos los espacios. Era muy difícil. Creo que luego mejoramos algo en el segundo tiempo, pero cuando te enfrentas a un equipo como el Arsenal, que defiende bloque bajo perfectamente, son muy fuertes física y técnicamente, y es muy difícil superarlos.
1: Y la selección española de fútbol inició ayer su concentración de cara al Mundial. Otras selecciones ya están disputando los primeros partidos amistosos de cara a esa cita. Por ejemplo, uno de los rivales de España, como es Arabia Saudí, ayer perdió ante Ecuador y por su parte México se impuso por 1-0 a Australia con la titularidad del asturiano Álvaro Fidalgo. En fútbol sala, playoff de ascenso a primera división femenina, el gaitero Rodiles ganó por 1-5 a Entre Ríos Automoción Zaragoza. En el Rally de Japón, Alejandro Cachón finalizó segundo en el WRC2. El cangués junto a su copiloto Borja Rozada se quedó a 16 segundos del líder, el búlgaro Griasin. Gran segundo puesto para el asturiano en una prueba nipona. En la categoría reina se la llevó Evans por delante de Sebastián Oyer y de Sami Payari. Y en la subida Munco, segunda cita del Campeonato de Asturias de Montaña de 2026, triunfo para Javier Fernández. El piloto de la Viana se llevó la victoria consiguiendo su primer triunfo absoluto en la prueba de montaña. Segundo fue Adrián Artidiello y tercero Jairo Pesquera. Estamos a expensas de que arranque el partido entre Pablo Carreño, entre el asturiano y Rafa Jodar. En las premisas, bueno, pues en los minutos iniciales, todavía sin arrancar, estaba previsto para las 12:15. No ha iniciado ese encuentro de los octavos de final de Roland Garros. Y en la OK Liga Femenina de Hockey sobre Patines, el Telecable cayó ayer por 1-4 ante el Fraga. Tendrán que disputar el tercer partido de esta fase de semifinales el martes a las 8:30 en Huesca para lograr el acceso a la final de la OK Liga. El ganador de este partido se encontrará en la final por el título al Vilassana, que en los dos primeros encuentros superó al Palau. Escuchamos a Natasha Lía, la entrenadora del conjunto gijonés.
6: Estoy dolida porque al final para mí no es un resultado que refleja el partido. Jugamos muy bien, fuimos muy buenas, yo creo que superiores incluso que el Fraga, solo que nosotras, Ana Ferrer, la portera de Fraga, ha estado soberbia. La verdad que las ha sustentado en el partido todo el rato y bueno, nosotros nos ha condicionado ciertas decisiones que no podemos controlar, ¿no? Pero claro, al equipo no le puedo reprochar nada porque nos hemos entregado al equipo, hemos jugado muy bien, pero a veces el hockey es así, el deporte, bueno, más bien que el hockey. Toca mucho recoger muchas fuerzas, ¿no? Tenemos el partido es el martes, tenemos muy poco descanso, la verdad que fue, bueno, una puñeta, ¿no? Poder perder aquí hoy, pero bueno, a ver cómo nos enfrentamos el martes, a ver cómo está la gasolina en el cuerpo, pero bueno, en principio no nos vamos a entregar, este equipo no se va a entregar y vamos a ir a Praga a intentar enfrentarnos en la final.
1: Bueno, pues las palabras de Natasha Lee con ese objetivo de ganar el martes en Huesca. 3 minutos sobre la 1 de la tarde, volvemos al Carlos Tartiere.
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0: Volvemos a la capital asturiana, Javi Lozano. Ya están los futbolistas del Vetusta sobre el terreno de juego haciendo ejercicios para arrancar esta segunda parte en juego, estar la temporada que viene una categoría por encima sería en la Primera Federación. De momento es complicado, ya que tienen que marcar 3 goles en esta segunda mitad.
1: Sí, bueno, Bea, te puedes imaginar, ¿no? O sea, la diferencia, ¿no? Prácticamente lleva 5 minutos más el Vetusta sobre el campo, efectuando ejercicios de calentamiento. Quiere empezar el partido, la segunda parte, quiere que el balón...

carrera y le adivinó la intención al guardameta Aaron Alonso, que con su pierna derecha salvó y evitó el gol desde el punto de penalti. Y en el minuto 36, Pablo Agudín remató a bocajarro en el área, al borde del área pequeña, y el balón se estrelló en el larguero. Es un buen equipo el Coria, pero bueno, mientras hay vida y esperanza, iba a atacar con todo sobre la portería del fondo sur el conjunto del Vetusta en esta segunda mitad, intentando meter un gol que, bueno, ponga nerviosos al Coria, ¿no? Los goles evidentemente cambian las situaciones y el devenir de los partidos. Ojalá marque pronto el conjunto de Roberto Aguirre. Comienza la segunda parte aquí en el nuevo Carlos Tartiere con el 0-0. Ordena repetir el lanzamiento. Ordena poner de nuevo el balón en movimiento al colegiado de la contienda. No estaban los jugadores la posición correcta. Y comenzó la segunda parte aquí en el nuevo Carlos Tartiere. El encuentro, Diego Espinosa, el balón que queda suelto en el área pequeña, despejó de puños. Aaron Alonso intentó rematar en el área pequeña, Dieguito. Qué pena, estuvo más rápido el guardameta del Coria. El balón en largo, en va, Marco Esteban le gana la partida. Menuda pelea que tiene, porque es un delantero fortísimo. De 1,88 de estatura, el delantero del Coria. Recupera Enzo Pérez, el agarrón por la camiseta, por el que debería haber... cartulina amarilla, aplica la ventaja al colegiado de la contienda. Aitor Barrio se dobla, Dieguito, combina por Martín Gómez, la cuelga al interior del área. Aaron Alonso, demasiado pingón en el centro desde la banda izquierda de Martín Gómez, que está haciendo un buen partido en el lateral zurdo del Vetusta. Cuando es Diego Espinosa el que despeja de cabeza, Enzo Pérez no puede tomar la posesión del esférico. Recupera en el centro del campo Marcos Bautista. El Vetusta tiene que acabar las jugadas. El Coria tiene jugadores veteranos, tiene jugadores que saben tratar el balón, y cuando el balón lo pierde es cuando, a base de posesiones, de que solo presiona arriba a Óscar de la Hera, pues es cuando va pasando el cronómetro irremisiblemente para el conjunto de Roberto Aguirre, porque el conjunto azul perdió por 3-0 en el partido de ida. Fue un mal día en tierras extremeñas, hay que revertirlo en los segundos 45 minutos que se están disputando ya aquí en el nuevo Carlos Tartiere, en un marco incomparable, un marco de primera división durante esta temporada. Diego Tejón combina con Dieguito, tiene apoyo por fuera de Martín Gómez. Martín Gómez va a encarar a su par, saque de banda favorable al conjunto del Vetusta, del Oviedo Vetusta. Es Martín el que pone el balón en movimiento, combinando con Enzo Pérez. Enzo Pérez pisa el balón, combina con Diego Tejón, jugando de cara sobre Dieguito. Dieguito con Diego Tejón, toca, retoca, tiene calidad el conjunto Roberto Aguirre, abriendo la banda derecha con Marco Esteban, ya metido en campo contrario, combinando con Lamine Gueye, que vio cartulina amarilla en el tiempo añadido a la primera mitad. Marco Esteban marcó, combinando con Diego Espinosa. Diego Espinosa con Diego Tejón, abriendo la banda izquierda, combinando con Martín Gómez, pegado a la cal de la zona de banquillos. Martín Gómez filtrando por dentro con Enzo Pérez, intenta despejar Benji Núñez, el envío en largo buscando a Domingo Mbá. Domingo Mbá que protege, se solo por banda derecha, ayuda a Enzo Pérez en labores defensivas, va a encarar a Diego Espinosa, intenta irse por fuera, el centro Chupmar, paró Miguel Narváez, el centro al interior del área que intentaba rematar Adri Pérez, y monta la contra el conjunto Roberto Aguirre. Se desdobla Dieguito, mancarado dos defensores del Coria que hoy viste con camiseta roja, su indumentaria reserva. Se desdobla Martín Gómez sobre la línea, zumbando, paró Aaron Alonso. Qué buena la llegada de Martín Gómez, intentaba llegar al remate tanto Enzo Pérez como Óscar de la Hera. Estuvo sólido el guardameta Aaron Alonso para detener el centro desde la banda izquierda del lateral del Vetusta. Es José Currás el que pone el balón en movimiento. Reitero que hay que finalizar las jugadas porque tiempo transcurre en la posición del Coria, porque tiene buen trato de balón o está defendiendo con dos líneas de cuatro y con los dos delante, con el delantero muy pegado a la línea de centrocampistas, o cuando tiene el balón sabe meterse por dentro con Javi Tapia, con Marcos Bautista, sabe mantener perfectamente la posición del esférico. Caracolea el último defensor, el lateral Álvaro Domínguez, combinando con Iñaki León, pegando a la banda izquierda, combinando con Jacobo, que filtra el pase por dentro, combinando con Marcos Bautista, jugando de cara sobre Álvaro Domínguez en la línea defensiva. Presiona Pablo Agudín, que hoy ocupa la banda derecha del ataque del Vetusta. Bien Lamine Guiller en el robo. Diego Tejón juega de primeras con Enzo Pérez, que filtra el pase buscando a Chelly. Chelly no pudo tomar la posición del esférico. Qué pena, iba a encarar la frontal del área. Se rehizo Iñaki León, que rompe líneas por dentro, filtrando.

0: con Domingo Mbá, lo tienen claro, balón al delantero, ha recibido un golpe en la cara Marco Esteban, que bien, por el que bien podría haber cartulina amarilla, ¿eh? Él se ayudó, abrió su brazo izquierdo, le mostró, la señaló la falta, pero no le mostró la cartulina al fornido delantero del Coria. Diego Espinosa jugando con Marco Esteban. Avanza el cronómetro en esta segunda mitad, minuto 4 y medio. El Pablo Agudín penetra dentro del área, intenta llegar a la línea a fondo. Le arrebató el esférico Marcos Bautista con el exterior de la pierna derecha. Se dejó un poquito atrás el balón, el extremo del Vetusta. Chely recibe un golpe, se queda tendido sobre el césped. Continúa el juego Óscar de Lara jugando con Diego Tejón. ¡Qué pena! No pudo combinar con Enzo Pérez. Demasiado fuerte el envío de Diego Tejón al desdoble por banda derecha. Benji Núñez va a encarar a Diego Espinosa. De Benji Núñez se va por fuera. El disparo se estrella en el central cántabro de Vetusta. Benji lo intenta atacar y córner. Se tiró con todo abajo Espinosa y provocó el córner favorable a su equipo. Perdón, favorable al Coria. Primero de la segunda mitad, tercero que llevamos en encuentro para el conjunto extremeño. Que si el Vetusta tiene más celeridad en todas las acciones que han parado, se pueden imaginar todos los siguientes de tiempo añadido con qué parsimonia al stopper se acerca para poner el balón en movimiento.
1: Es que están jugando dos partidos totalmente distintos, Javi.
0: Sí, sí, sí, claro. Unos, el Vetusta tiene 0 goles en su casillero en lo que llevamos claro. De los dos encuentros. Y el Coria marcó 3 goles en el partido y da una tarde para olvidar. Pero reitero, si el Vetusta mete un gol, se va a meter en la eliminatoria. Al stopper va a ejecutar el lanzamiento del córner con pierna izquierda. Miguel Narváez bajo palos, mucho barullo en el área pequeña. El balón al primer palo, despeja la zaga del Vetusta. Salta al juego Oreo, Marco Bautista, la mini guía intenta despejar de cabeza. Marco Bautista, al remate de volea, ojo a la contra. Intenta llegar al Óscar de la Era, presiona arriba Dieguito. Bien, ahora Óscar de la Era intenta irse por la velocidad por banda derecha en la punta con José Currás. Intenta irse por fuera. Vaya entrada abajo. Eso es cartulina amarilla. Eso es cartulina amarilla. Llegó muy a destiempo. El lateral del Coria. Buena acción de Óscar de la Era. Cartulina amarilla para el jugador. El lateral derecho del conjunto extremeño. Primera del partido para el conjunto visitante. Protesta el jugador al asistente, a John Urriondo, pero la acción era clarísima, se desdoblaba por banda derecha Óscar de la Era, en una buena acción ofensiva del Vetusta, una falta lejana a unos 10, 12 metros del vértice izquierdo del área, desde el punto de la portería de Aarón Alonso, la va a colgar Diego Tejón, 2 hombres en la mini barrera. 5-6 al remate en la frontal del área. Quiere meterse en la eliminatoria el Vetusta. En el tramo inicial de esta segunda mitad, minuto 7 de la segunda parte, 52 de partido, la va a colgar Diego Tejón. Quiere marcar el conjunto Roberto Aguirre. Golpea Diego Tejón el balón al cielo de Oviedo. Al segundo palo, Marco Esteban de cabeza. Despejó un semifallo, córner. Remató Marco Esteban en el segundo palo. La falta lanzada por Diego Tejón. Y provoca el córner favorable al Vetusta. Y Diego Tejón se cambia de banda. Y va a poner de nuevo el balón en movimiento. El lanzamiento en esta ocasión de córner. Barullo en el área pequeña. Quiere marcar. Queremos contar y cantar el gol del Vetusta. Diego Tejón golpea con pierna derecha al balón al primer palo. El balón que queda suelto. Han pedido una mano. Han pedido una mano. El remate de cabeza de Chely. No vio nada ponible de momento el colegiado de la contienda. Ningún asistente se lo indicó. Y el balón se perdió directamente por la línea de banda. Protestan los jugadores del banquillo del Coria. Y se tarda en reanudar el partido. Fue un remate de cabeza de Chely que entendió algún jugador del Vetusta. Y cartulina amarilla para un miembro del banquillo. Cartulina amarilla para un miembro del banquillo del Coria. En el minuto 9 de la segunda mitad, minuto 54 de partido. Está claro que tiene que aplicar el reglamento y si Aitor Barrio, el colegiado vitoriano, entiende que hay que mostrar la cartulina amarilla, pero evidentemente debería prolongarlo, ¿no? No debe ser el Vetusta el perjudicado porque un miembro del banquillo del Coria pues haya protestado, ¿no? Iñaki León avanza metros en campo contrario, intenta filtrar el pase al hueco. Bien, Lamine Gueye cediendo de cabeza al guardameta Miguel Narváez. Está jugando bien, le he puesto de lateral, atacando por fuera, defendiendo y ayudando en labores defensivas. Un extremo reconvertido a lateral, Enzo Pérez buscando a la línea divisoria. Ambos terrenos de juego, se durmieron los laureles, le arrebató el esférico al centro del campo del Coria. Benji Núñez, que juega de cara sobre su compañero Javi Tapia. José Currás, que vio cartulina amarilla combinando con Iñaki León, este combinando con Álvaro Domínguez, va a abrir la banda izquierda donde controla Jacobo, ya en campo contrario, tiene el apoyo por fuera del stopper, va a encarar vértice izquierdo del área, hay que, Domingo en va jugando de cara sobre Marco Bautista, intenta despejar el Vetusta, Dieguito no puede con José Currás, dispara con la izquierda, fuera, muy desviado el disparo del lateral del Club Deportivo Coria, lejos de su posición natural de lateral derecho. Afortunadamente no encontró los tres palos de la portería defendida por Miguel Narváez. Dieguito tiene que venirse arriba, tiene que confiar en sí mismo. Los jovencísimos jugadores del Vetusta, que ha hecho un temporadón espectacular en el grupo primero de segunda red, como segundo clasificado, peleó por el campeonato con el Deportivo Fabril y que quiere seguir vivo en la eliminatoria, metiendo un gol que al hacer que perdió 3-0 en el encuentro de ida, hoy sigue empatando a cero. Demasiado largo el envío de Diego Tejón, no pudo controlarlo Enzo Pérez. Y el balón se perdió directamente por la línea de banda. A ser el lateral, José Currás, el que ponga el balón en movimiento a la altura del banquillo de Roberto Aguirre. Presiona en banda izquierda el conjunto del Vetusta. Sigue Roberto Aguirre metiendo, corrigiendo a su futbolista sobre el terreno de juego. Diego Espinosa despeja de cabeza. Enzo Pérez la baja con calidad, intentando combinar con su compañero, con Martín Gómez, que retrasa sobre Espinosa. Este combina de primeras con Marco Esteban. Un Marco Esteban que a punto estuvo de buscar las cosquillas al guardameta de Alonso en una jugada anterior, un remate de cabeza tras una falta lanzada por Diego Tejón. Lo intentó Guille en el centro desde la banda derecha. Rápidamente puso lateral el balón en movimiento. Le saca de banda combinando con Chelli. Ahí vemos efectuar ejercicios de calentamiento a jugadores de ambos equipos. Seguramente va a haber cambio en ambas formaciones.
1: Y está en juego también el partido entre el Poblense y el Águilas, 0-0 en el marcador. Habían quedado también 0-0 en la ida. Estuvo detenido 50 minutos por lesión grave de uno de los jugadores del Poblense, ese partido que transcurre en el minuto 27 de la primera parte, que también había arrancado a las 12 del mediodía. Ayer el San Sebastián de los Reyes y el Logroñés empataron a 1. En la ida había ganado el Logroñés 0-1. El global 1-2 para el equipo del Logroñés, que asciende a Primera Federación. Esta tarde a las 7, Atlético Baleares Jaén, con triunfo para los andaluces por 1-2 en la ida, y también a las 7 con Quense Ourense. En la ida ganaron los gallegos por 0-1. De momento ya conocemos que la Unión Deportiva Logroñés estará en Primera Red la próxima temporada.
0: Pues ahí quiere estar el Vetusta, pero tiene que remontar, porque tiene 3 goles en contra que encajó en el partido de ida. Estamos ya en el minuto 12 de la segunda mitad, 57 de partido. Aquí en la segunda parte sigue el 0-0 en el marcador. Lamine Gueye va a encarar a su par, vértice izquierdo del área, intenta centrar con pierna izquierda, alejó el peligro Marco Bautista, el balón le cae a Diego Espinosa, último defensor, el cántabro del Vetusta. Miguel Narváez va a combinar con Diego Tejón, prácticamente es un central más. Miguel Narváez mueve con una posición muy adelantada. Dieguito combinando con Chelli. Chelli jugando de cara sobre Martín Gómez. Este con Dieguito, perdió el esférico ante la presión en banda izquierda. Benji Núñez se va con potencia, se va de uno, se va de dos. Diego Espinosa se tira abajo y corta. ¡Qué bien lo hizo el central cántabro del Vetusta! Se había ido de 3 jugadores del conjunto local. El bueno de Benji Núñez. Juega en campo contrario Martín Gómez, combinando con Pablo Agudín, pegado a la calda a la banda izquierda. Intenta tocar el balón, meterse en el partido. Enzo Pérez combinando con Diego Tejón. Diego Tejón filtra el pase al hueco buscando a Chelli, despeja José Currás, recupera Bautista para el conjunto del Coria, combinando de primera con Alex Tope, retrasando sobre Jacobo. Evidentemente, como el Vetusta cada vez presionó muy arriba en la primera mitad, pues está pagando un poquito el esfuerzo físico. Alex Tope se va por banda izquierda, pedía falta a todos los aficionados del Coria, no lo entiende así Aitor Barrio, el colegiado vitoriano del partido. Lamine Gueye filtra la pase sobre Enzo Pérez, hay que seguir confiando, va a haber 2 cambios en las filas del conjunto visitante. En breve va a entrar al terreno de juego el dorsal número 10, Sergio Gómez, y el 11, Tommy. Medio centro y delantero respectivamente. Enzo Pérez caracolea en la frontal del área, combinando con Chelly. Chelly con Diego Tejón. Quiere marcar al Vetusta. Quiere meter emoción a la eliminatoria. Queremos cantar un gol de nuestro equipo asturiano. Martín Gómez filtra el pase por dentro con Enzo Pérez. Enzo Pérez va a abrir a la banda derecha combinando con la Mine Gueye, que va a encarar a Jacobo. Este con Marco Esteban. Marco Esteban puede armar la pierna. Dispara con la derecha, fuera. Estaba cerca de la frontal del área. Se queda un jugador del conjunto del Coria tendido sobre el césped. Debe tener algún problema físico. Juego parado en el nuevo Carlos Tartiere. Minuto 59 de encuentro. Vetusta 0, Club Deportivo Coria 0.
1: Hoy se disputa la última jornada de la Liga en Segunda División, que ayer tuvo ya tres partidos adelantados. El empate a 1 entre la Real B y la Cultura Leonesa. El triunfo del Ceuta 1-0 ante el Albacete. Y el triunfo del Sporting por 1-2 ante el Granada. Goles de Otero y de Brian Oliván para los de Borja Jiménez, que se despide del banquillo rojiblanco y que reconocía que el partido de ayer fue muy igualado.
2: Bueno, creo que ha sido un partido muy igualado. Hemos podido en la segunda parte marcar cualquiera de los dos equipos. Se ha decidido al final en una acción muy aislada, con un jugador que al poco de sacarlo se había hecho daño, lo hemos tenido que cambiar de posición. Es verdad que tiene un golpeo de primera división y le ha caído en la pelota. O sea, no hay un análisis mucho más allá de un partido muy igualado, que podía haber caído para los dos lados. El último partido de temporada ya sabéis que son siempre más complejos, hay más acciones de imprecisión, el jugador no está tan conectado, nosotros no hemos entrado bien al partido. Hemos conseguido conectarnos y poder empatar y bueno, pues también hemos podido despedir a muchos de nuestros futbolistas que terminan contrato y tener ese detalle con ellos.
1: Día de despedidas, la de Curbelo, por ejemplo, también la de el míster de ese enfrentamiento, era un día de despedidas de esta temporada 2025-2026, y también, por ejemplo, la de Kevin Vázquez, que actuó de titular en el enfrentamiento de ayer, o la del propio Brian Oliván, que no va a seguir en el equipo. Cambios en el Tartiere, Javi.
0: Cambios en ambas formaciones, doble cambio en el Vetusta, entraron al terreno de juego Guille Berzal y Adri Fernández, reemplazando a Enzo Pérez y Martín Gómez respectivamente, y doble cambio también en las filas del Club Deportivo Coria, entró Tommy por Domingo Embal, delantero referencia, y Sergio Gómez por Adri Pérez, que con problemas físicos, cojeando su pierna izquierda, ha abandonado el terreno de juego. Ambos cambios en torno al minuto 60 de partido. Veremos lo que pueden aportar. Adri Fernández se ha situado lateral izquierdo, donde está en el lugar que ocupaba Martín Gómez. El disparo de Tommy. Salvó Miguel Narváez. Potente el disparo con pierna izquierda del recién incorporado delantero del Coria. Y salvó el guardameta del Vetusta en el 62 de partido. Nos ha metido miedo en el cuerpo el delantero que ha sustituido a Domingo Embá, que había hecho un gran trabajo durante los minutos anteriores. Y afortunadamente Miguel Narváez ha resuelto con solvencia esa ocasión de peligro. Vemos a Guille Bercial, el recién incorporado, ha cambiado su banda izquierda. El técnico Roberto Aguirre, Adri Fernández ha situado lateral, sustituyendo a su compañero Martín Gómez. Y la entrada de Guille Berzal, sustituyendo a Enzo Pérez, ha situado en esa banda izquierda. Chelly intenta controlar por dentro la frontal del área, la baja con calidad, tiene el apoyo por fuera, en la encuentra de Adri Fernández, que va a encarar la banda izquierda, intenta irse por fuera, la va a colgar el balón, suelto en el interior del área pequeña, Guille Berzal, caracolea, intenta jugar de cara sobre Diego Tejón, que lo remata con la derecha, fuera. Lo hizo bien Guille Berzal, rodeado mucha acumulación de jugadores en el área de Aarón Alonso. Jugó de cara sobre Diego Tejón. Qué pena que su disparo se fue un poquito con el exterior de la pierna derecha y no encontró los tres palos de la portería rival. Sigue avanzando irreversiblemente el cronómetro. Sigue animando a los aficionados del Club Deportivo Coria. Un poco más decaídos los aficionados del Vetusta. Mientras hay vida, hay esperanza. Mientras hay minutos, hay ocasiones de peligro. La Mine Gueye, que intenta robar el esférico, está haciendo un buen partido, robando por dentro, combinando con Dieguito. Este con Diego Tejón, combinando con Adri Fernández. Adri Fernández jugando de cara sobre Diego Tejón, el director de orquesta, jugando con Dieguito. Dieguito intenta jugar de cara despejó la zaga, despejó el central Álvaro Domínguez, el balón al cielo de Oviedo, Marco Esteban que pelea con Tommy, choque de trenes, no señala nada el colegiado de la contienda, se controla Sergio Gómez, el capitán del Coria, que entró en esta segunda mitad, el cambio de orientación a la banda derecha, buscando el juego de tacón, intenta recuperar en el centro del campo, Diego Espinosa, se hace fuerte Diego Espinosa, se tira abajo con todo el centrocampista Marcos Bautista y el balón se pierde directamente por la línea de banda. Es el lateral Jacobo el que va a poner el balón en movimiento. Sigue el cronómetro, estamos en el 19 de la segunda mitad. Tiene que aparecer el gol para el Vetusta. Perdió 3-0 en el partido de ida. Estamos ya en el minuto 64, casi 65 de encuentro. Y cartulina amarilla para Jacobo. Cartulina amarilla para Jacobo por pérdida de tiempo. La mostró el colegiado vitoriano Aitor Barrio. Y esto provoca que todavía no ha sacado el lateral y está favoreciendo, en este caso, al infractor, el que quiere perder tiempo. Porque sigue pasando el cronómetro y el balón no está en juego. Curiosidades del fútbol. Es Pablo Agudín, intentaba combinar de cabeza. Chelli juega de cara sobre la mini Gueye, que envía el balón largo buscando a Oscar de la área, que intenta prolongar de cabeza. Jacobo se anticipa a la acción de Pablo Agudín, retrasando sobre Alon Alonso, el guardameta del Coria, que salvó un penalti, que desvió con los pies un penalti el 22 de partido, que sin duda alguna hubiera cambiado el devenir de la eliminatoria. Bien, ahora combinando Diego Espinosa con Guille Berzal, Marco Esteban, último defensor, combina con Diego Tejón, que quiere el balón, que quiere dirigir el juego de su equipo, se mete hacia adentro Dieguito, combinando con Pablo Agudín, Pablo Agudín en el vértice del área, Dieguito en el interior del área, caracolea, juega de cara, Chelli con la derecha, paró. ¡Paró! ¡Paró Aarón Alonso! ¡Qué pena el flojo! ¡El disparo de Chelli! Era una ocasión clarísima de gol en el 65 de partido. La jugada combinativa de Dieguito Agudín la finalizó Chelli con la pierna derecha y la detuvo el guardameta del Coria. Demasiado flojo el golpeo con el interior de centrocampista del Vetusta. Monta la contra al conjunto del Coria. Se desdobla José Curras por la banda derecha. El balón se perdió directamente por la línea de banda. Qué pena, vea la ocasión de peligro de Chelli.
1: Estamos probablemente ante los mejores momentos, ¿no? Porque han tenido varias ocasiones claras los de Roberto Aguirre en estos últimos instantes.
0: Sí, sí, sigue, los derroteros son los mismos. La idea es que siempre está el balón más en campo contrario, sigue intentando finalizar las jugadas el Vetusta, lo que pasa es que hay que rematar de otra manera, ¿no? El remate de Chelli forzado, medio cayéndose con el interior de la pierna derecha, lo detuvo bien colocado el guardameta del Coria, ahí hay que optar por el disparo potente, ¿no? Porque metiéndose entre líneas Pablo Agudín y Dieguito siguen creando problemas a la zaga del Coria. Lo único que falta es el gol que no ha querido entrar en la portería del conjunto extremeño. Marco Esteban jugando en corto con Diego Espinosa, que está haciendo un partidazo. También va a haber un nuevo cambio en las filas del conjunto visitante. Va a entrar Dauda, un extremo del Coria, el centro al interior del área, el balón que queda suelto, Oscar de la área de espalda, intenta jugar de cara al remate de volea que queda suelto, lo va a despejar Sergio Gómez, el capitán, el centrocampista del Coria, Diego Espinosa apurado como último defensor, ojo la presión de Tommy pelea, cuerpea buscando la frontal del área, se hace fuerte el delantero del conjunto del Coria, el balón se pierde directamente por la línea de fondo, pedía que saque, pedía córner, no era ni mucho menos. Y lo sigue intentando el Vetusta, al que sigue con el desparpajo propio de la juventud. Sigue buscando con ahínco el gol que le meta en la eliminatoria. Guille Berzal filtrando sobre Chelli, sobre Adri Fernández. Adri Fernández con la derecha, fuera. Optó por el disparo potente. El recién incorporado va a haber doble cambio en las filas del conjunto visitante. Para cortar la acción es, digamos, el empuje para aguantar en el aspecto físico. Se va a retirar al stopper del terreno de juego en el 68 de partido. Y veremos quién es el otro que va a ser sustituido. Es Benji Núñez, el extremo derecho. Cambia los dos extremos. El técnico Ray Rosas. Y van a saltar al terreno de juego Dauda y Eric Iglesias. Refresca el juego por bandas, el técnico visitante, entra el dorsal número 7, Dauda, y también entra el número 15, Eric Iglesias.
1: Con el resultado de 0-0, recuerden que este marcador le sirve al Coria para ascender de categoría. Es el partido ya de vuelta en la ida. Habían ganado el conjunto extremeño por 3-0. Y esta tarde tendremos más fútbol. Playoff de ascenso a Segunda Federación desde las 6:30. Caudal Covadonga. En

0: juego en este partido de ida. Le restan todavía dos enfrentamientos en territorio asturiano a los conjuntos del Principado y después el vencedor de esta eliminatoria se medirá a el ganador de la de Andalucía. En una final que tuvo lugar ayer también, en este caso en la de la Champions, triunfo de un entrenador asturiano, de Luis Enrique. 1-1 terminó el partido, también la prórroga en los penaltis, la victoria segunda consecutiva, segunda Champions para el Paris Saint-Germain, tercera para Luis Enrique.
1: Ha costado mucho, mucho el partido, ¿no? Es un equipo muy competitivo, un equipo que ha demostrado que ha perdido muy poco esta temporada. Han empezado el partido de la mejor manera, con un poco de fortuna, justo lo que es decisivo en la final, que es marcar el primer gol. Y ha costado Dios y ayuda, pero bueno, en París estamos con la flor y viene bien de vez en cuando.
0: Volvemos al Carlos Tartiere, Javi Lozano.
2: Pues lo sigue intentando el Vetusta, que no le pierda la cara al partido, aunque ya vamos ya 25 minutos a la segunda mitad, 20 minutos más el tiempo añadido que estime oportuno prolongar a Aitor Barrio, el corregidor vitoriano de la contienda. Es lo que tiene el Vetusta para meterse en la eliminatoria. Centro de Pablo Agudín al interior, le da la área, lo despeja la zaga del Coria, intenta montarla contra Adri Pérez, al que le damos por cambiado en el primer cambio, pero no. Sigue sobre el campo, fue Marcos Bautista, el jugador que ya no está sobre el terreno de juego. Y provocó el Adri Pérez que el balón corresponda a su equipo, al conjunto cacereño del Club Deportivo Coria, que lleva, juega con la tranquilidad de que marcó tres goles en la ida, que el Vetusta tuvo una mala tarde hace escasamente una semana, que hoy no ha tenido la fortuna de marcar un penalti en el minuto 22 que lanzó Óscar de la Era, lo despejó el guardameta Aarón Alonso, que vio como un disparo a potentísimo de Pablo Agudín en el 36, se estrelló en el larguero. En definitiva, que el Vetusta no ha podido meterse en la eliminatoria porque todavía no ha marcado un gol en la portería visitante. Y el balón se perdió directamente por la línea de banda. Mientras hay minutos, hay esperanza, todo puede cambiar con alguna expulsión, con algún penalti, con alguna jugada polémica, siempre que pase en el área del conjunto extremeño. Puso el balón en movimiento, le saque de banda, Jacobo pelea, Diego Tejón, también Belcheli, controla el capitán Sergio Gómez, intenta jugar de cara sobre su compañero en la zaga, sobre Álvaro Domínguez, que retrasa sobre Aarón Alonso, presiona arriba Óscar de la Era, jugando en corto sobre Iñaki León, golpean por dentro, combinando con Eric Iglesias, le cambia la orientación a la banda izquierda, donde intenta controlar Dauda, que juega de cara sobre Jacobo, combinando con Adri Pérez. Es Dauda, bancará el vértice izquierdo del área, se mete hacia adentro, quiere armar la pierna, quiere disparar, el disparo con la derecha, paró. Paró Miguel Narváez, el disparo potente de Dauda en el 72 de partido, lo detuvo el guardameta del Vetusta. Rápidamente quiere atacar el conjunto de Roberto Aguirre, ha hecho dos cambios en el partido, entraron Guille Berzal por Enzo Pérez, Adri Fernández por Martín Gómez, siguen calentando el resto de sus compañeros en la zona de la banda de banquillos. Adri Fernández filtra el pase por dentro buscando a Dieguito, recuperan el centro del campo, es Javi Tapia, Adri Fernández jugando de cara sobre Diego Tejón, que acapara la posición del balón para el conjunto del Vetusta, jugando con Cheli con Pablo Agudín. Pablo Agudín intenta combinar con Lamine Gueye, Lamine combinando con Marco Esteban, Marco con Diego Espinosa, va a realizar el último cambio en cuanto se lo permita el técnico visitante Ray Rosa, el quinto definitivo. Marco Esteban, el cambio de orientación, la banda izquierda. Adri Fernández sobre la línea de fondo, el centro al interior del área. Intentaba rematar Pablo Agudín, no llegó a conectar con el esférico. ¡Qué pena, qué pena! Lejos del área pequeña, no llegó a rematar de cabeza al extremo del Vetusta. Cuando es Miguel Narváez el que juega en corto con Marco Esteban, intentaba atacar Tommy. Volcado en ataque el Vetusta, que no le pierde la cara al partido. Diego Tejón, cambio de orientación a la banda izquierda, jugando con Dieguito. Dieguito intenta irse por fuera, provocó el saque de banda favorable a su equipo. Y va a ser Adri Fernández el que ponga el balón en movimiento. Ahora sí, permite el cambio. Cambio en las filas del conjunto visitante. Se va a retirar Iñaki León, dorsal número 20, en el 74 de partido. Y va a entrar al campo José Martín, dorsal número 18. José Martín, que va a entrar al campo. También va a haber cambio en las filas del Vetusta. Va a entrar al terreno de juego Jaime Coballes y también Castri. Covalles y Castri, que van a

0: saltar al campo, se van a retirar del terreno de juego Pablo Agudín y Chelly. Doble cambio en las filas del Vetusta. Jaime Coballes y Castri al campo. Se retiraron Pablo Agudín y su compañero Chelly. Echa el resto, mete toda la carne en el asador el técnico Roberto Aguirre en el casi 75 de partido, con dos nuevos hombres de refresco. Veremos lo que pueden aportar dos hombres ofensivos como Coballes y Castri. Diego Espinosa combinando con Marco Esteban. Quiere meter un gol, quiere morir matando el conjunto del Vetusta. Adri Fernández jugando de cara sobre Dieguito. Dieguito busca en el vértice izquierdo del área. Intenta irse por fuera. Filtra el pase buscando a Jaime Coballes. Despejó la zaga del Coria. Marco Esteban, último defensor, que controla con el pecho, con calidad. Qué bien lo ha hecho, combinando con Lamine Gueye. Lamine con Marco Esteban, campo contrario. Filtrando el pase por dentro, buscando a Jaime Coballes. Jugando sobre Diego Tejón. Diego con Guille Berzal. Guille Berzal en campo contrario. Filtra el pase sobre Jaime Coballes. ¡Y córner! Córner favorable al Vetusta. Bueno, si no se puede romper líneas, pues a las acciones a balón parado puede ser un buen indicativo. Diego Tejón la cuelga al interior del área, el balón pasado al segundo palo, intentó rematar Castell. Lamine Gueye intenta rematar de volea, despeja la zaga el Coria. El balón le cae a Adri Fernández como último defensor, combinando con Diego Tejón. Diego Tejón, que apurado, combina con Dieguito. Dieguito intenta meterse hacia adentro, intenta encontrar el apoyo, lo encuentra en Castri. Castri de espaldas a la portería, rodeado de contrarios, que bien lo hizo. Intentó abrir la banda derecha. Dauda se adió un poquito con el brazo izquierdo. Aplica la idea de la ventaja al colegiado de la contienda. Aitor Barrio, Diego Espinosa, lo sigue intentando, está echando el resto, tiene orgullo, tiene calidad, tiene técnica, falta el gol. Adri Fernández intenta eso por fuera, se va de su par, la puede poner por banda izquierda, el balón al punto de penalti, Aarón Alonso. Aarón Alonso superó al intento de remate de Óscar de la Hera y a Castri, que llegaba por allí. Sólido este guardameta en los centros laterales. Hizo aplaudir a sus aficionados, que en torno a 600, 700 han acudido desde tierras extremeñas a animar a su equipo. Un Coria que está demostrando que es un buen equipo. También lo es el Vetusta, lo que pasa que el Vetusta no ha marcado gol alguno en lo que llevamos de eliminatoria, ni en el partido de ida, ni en los 77 casi minutos de partido que llevamos de este partido de vuelta.
1: Además, es clasificatoriamente hablando, ha sido superior, ¿no? Segundo y el Coria quinto.
0: Sí, pero juega con la veteranía, juega con el marcador, juega con tres goles de ventaja. Guille Berzal, que puede armar la pierna, el disparo con la derecha, ¡fuera! Buscó la base, el poste izquierdo, el media punta del Vetusta, intentando sorprender a un buen guardameta como es Aarón Alonso. Esa es la ventaja, ¿no? Apenas en casi media hora encajó dos goles el Vetusta en el partido de ida, ¿no? Son dos despistes, juegas fuera de casa, con mucho calor, cualquier despiste se paga. El mazazo fue encajar el tercero en el 52, ¿no? El gol obra de Jacobo, ¿no? Con un 2-0, la mentalidad de los convencidos jugadores del Vetusta sería diferente, ¿no? Va a haber cambio en las filas del conjunto local. Va a entrar Lucas Santañón al terreno de juego. Otro hombre rápido, habilidoso. El extremo, se retiró Diego Tejón del campo. Busca más jugadores ofensivos, no le importa desguarnecer el centro del campo. Veremos quién puede ocupar esa zona del terreno de juego. Quizá Dieguito pueda acompañar en esa zona del terreno de juego. Se retiró Diego Tejón y Lucas Santañón, que hizo un gran partido en el encuentro de vuelta frente al Tudelano. Fue uno de los artífices de la remontada en la prórroga, con los dos goles de Óscar de la Hera. Y con eso soñamos, ¿no? Que, con que haya un gol y, bueno, los jugadores del Vetusta se animen, los jugadores del Coria se vengan, bueno, se vengan un poquito abajo. Pero sigue pasando, avanzando irremisiblemente el cronómetro aquí en el nuevo Carlos Tartiere. Estamos en el 34 de la segunda mitad. Se lo cuenta, se lo canta en directo. Tiempo añadido de la RPA. Vetusta 0, Club Deportivo Coria 0. Lo sigue intentando el conjunto Roberto Aguirre. Se desdobla por banda izquierda Adri Fernández. Le cierra espacios Eric Iglesias. juega por dentro combinando con Guille Berzal. Guille Berzal se apoya en su compañero, en Dieguito. Dieguito combinando con Jaime Covalles, este con Marco Esteban, que prácticamente es un medio centro, combinando con Castri. Intenta irse por fuera, se va con potencia, el centro al punto de penalti, demasiado pasado, lo despeja la zaga. Y lo balón acá de Lucas Santañón, combinando con Dieguito, la remate volea, paró. Paró Aarón Alonso, y que se queda tendido sobre el césped Dieguito con problemas físicos en su gemelo izquierdo. Remató de volea en la frontal del área, en media punta del Vetusta. Localizó un fuerte disparo que tuvo el guardameta Aarón Alonso, que es un buen guardameta, y evitó el disparo batiera la portería rival. Deportivamente está siendo atendido Dieguito, que se ha quedado con problemas en ese gemelo izquierdo. Es curioso que estamos a finales de mayo, con calor, y que no haya habido pausa de hidratación. No sabemos si porque no, la temperatura no es lo suficientemente elevada, o porque no lo han hablado los dos equipos, ¿no? Es curioso, porque quizá
1: Quizás sea por el hecho de jugarse por la mañana, ¿no? Que todavía no hay una temperatura muy, muy elevada, y sobre todo, bueno, pues que el calor de este fin de semana en Asturias no tiene nada que ver con los días atrás de la semana, donde eran las temperaturas muy altas. Ayer, por ejemplo, en el partido entre el Sporting y el Granada en Los Cármenes, tampoco hubo pausa.
0: Sí, quizá también por ser a finales de mayo sería lógico. Además, sí, la tensión de ser un playoff de ascenso, los jugadores tienen problemas físicos. Dieguito ahí, tras el disparo, tuvo que estirar su pierna izquierda con problemas en el gemelo. Yo creo que sería lógico que, para preservar la integridad física de los futbolistas, que hubiera esa pausa de hidratación. Caracolea por dentro Sergio Gómez, combinando con Daudá, el extremo del Coria, jugando con el capitán, que saltó al terreno de juego en esta segunda mitad en las filas del Coria, combinando con Daudá. Cambia los dos extremos el técnico Ray Rosas. Recupera Guille Berzal para el conjunto del Vetusta, jugando con Dieguito. Bien, combinando de nuevo con Guille Berzal. Caracolea en el centro del campo, se tiró con todo abajo y obligó al despeje en semifallo de Guille Berzal. Se tiró con todo, se queda tendido sobre el césped un jugador del Coria que tiene problemas físicos. Yo creo que ya ha hecho los 5 cambios. Y claro, Castri quiere que se reanude el partido. Hay sus más y sus menos entre Castri y entre el jugador del Coria. Ahora llega por allí Marco Esteban. Enfrentamientos entre jugadores de ambos equipos. Ojo, que Marco Esteban ha golpeado a un jugador del Coria. Y se está calentando el partido. Se está calentando el partido aquí en el nuevo Carlos Tartiere. Todo viene porque un jugador quedó tendido sobre el césped. Intenta poner calma y veremos si muestra alguna cartulina al colegiado Aitor Barrio. Tiene problemas físicos, jugador del Coria. Castri quería que se renovara el partido. Llegó por allí Marco Esteban, un jugador tendido sobre el campo del conjunto extremeño. Era Marco Esteban el que estaba en la acción. Veremos si le muestra alguna cartulina amarilla. Juego parado en el nuevo Carlos Tartiere. Y atentos, estaremos muy atentos, Bea, por el color de la cartulina que puede ver Marco Esteban, ¿eh?
1: Pues en partido 0-0, minutos finales del encuentro, en una jornada donde ya está a juego el partido de octavos de, en este caso, Roland Garros, con Pablo Carreño disputando la competición ante Rafa Jodar. 3-1 está cayendo el asturiano, un fin de semana que nos deja también al Telecable con ese partido, con esa derrota 1-4 ante el Fraga. Hay que trabajarlo psicológico, lo dice Natasha Lee, para el tercer partido, que será el martes en Huesca.
2: Sí, yo del táctico no tocaría, o sea, es que hoy estuvimos soberbias, ¿no? Claro, Ana Ferrer es que, decíamos, es que paró muchísimo, y entonces, claro, nosotras pues al final nos meten un gol, así de estos que cuando estás llegando luego se nos van del marcador, tenemos que forzar un poquitín a abrir las líneas y ahí te llega el tercero, ¿no? Entonces, pero a priori tenemos que levantar el equipo a nivel más mental.
1: Conocemos ya, Javi Lozano, el color de esas cartulinas después de esa situación tensa que se vivía en el Carlos Tartiere entre futbolistas del Oviedo Vetusta y del Coria.
0: El colegiado Aitor Barrio ha expulsado a un miembro del banquillo del Coria. Ha visto cartulina amarilla Álvaro Domínguez. También la ha visto su compañero José Martín. Dos amarillas jugadores del Coria. Un expulsado a un jugador del banquillo que desde nuestra posición evidentemente está dentro del banquillo, no podemos identificar, expulsado con roja directa, y Castri que seguía enfrentado a los jugadores del Coria cuando no se renovó el partido, ¿no? Estuvo el juego parado prácticamente 3-4 minutos y eso tendrá que prolongarlo el colegiado de la contienda. Se va a renovar el encuentro. Ese Chavalés, dorsal número 16, el que va a poner el balón en movimiento, le saca de baranda, se renovó el encuentro, la falta sobre Lucas Santañón y cartulina amarilla también para el jugador del Coria. Cartulina amarilla también para el jugador del Coria, que es José Martín. Cartulina amarilla para José Martín. Se calentó el partido en este minuto 84. Y bueno, veremos lo que el tiempo añadido que estima oportuno prolongar el colegiado Aitor Barrio. Nos acercamos al minuto 85, porque reitero que los últimos 3-4 minutos no se ha jugado, estuvo el juego parado. Tiene que volver a centrarse los jugadores del Vetusta, pensar en batir la portería rival con juego combinativo, con juego creativo. Confirmamos esa cartulina amarilla que vio José Martín, el dorsal número 18, en las filas del conjunto del Coria. Juega por dentro Jaime Covalles, jugando y filtrando con Guille Berzal. Guille Berzal intenta combinar con Dieguito. Dieguito busca encarar la frontal del área, jugando de primeras con Lucas Santañón, abriendo la banda izquierda, combinando con Adri Fernández. Adri Fernández intenta irse por fuera. No puede superar a su par, no pudo superar a Chavalés. Así se llama el dorsal número 18, que recorta en banda derecha, combinando con su compañero, con Adri Fernández, el envío en largo. Marco Esteban, que supera en la pugna a Tommy, provoca el saque de banda favorable al conjunto del Coria. Se queda tendido un jugador del Coria sobre el césped. Es Adri Pérez, que tiene problemas físicos. Ha realizado los 5 cambios el técnico del conjunto visitante, Ray Rosas, y está prácticamente cojo Adri Pérez. Y se va a renovar el partido aquí en el nuevo Carlos Tartiere.
1: Está en tiempo de descanso ahora mismo el Poblense Águilas en el otro encuentro que está en juego de esa fase de ascenso a Primera Federación, después de que ascendiese ayer el Logroñés, tras eliminar al San Sebastián de los Reyes. Esta tarde Atlético Baleares Jaén y Conquense Ourense en el Tartiere. De terminar así el partido, parece que va a hacerlo, sería el Coria el equipo que ascendiese a Primera Ref.
0: Sí, porque prácticamente no se está jugando nada, ¿no? Es lo que peor le viene al Vetusta, ¿no? Que con la disputa que tuvo Castri con Adri Pérez, que provocó el barullo, que provocó 2 amarillas al Coria, que provocó la expulsión de un jugador del banquillo del conjunto extremeño, pues no, el juego se ha embarullado de tal manera que no está habiendo partido en este tramo final de encuentro, aunque tiene que prolongar el colegiado de la contienda Aitor Barrio. Intenta montar contra Dauda. Bien la mina de Guillén, labores defensivas. Juega de cara sobre Sergio Gómez, el extremo del Coria, combinando de primeras con Jacobo en campo propio. Le presiona a Guille Berzal, le presiona a Jaime Caboya. Sale bien de la presión el conjunto extremeño. Ojo a la contra, busca la frontal del área. Puede encarar, puede rematar. Chavalés con la derecha, ¡fuera! Disparó con el exterior de la pierna derecha el lateral del Coria y no encontró los 3 palos de la portería defendida por el guardameta Miguel Narváez. Lamine Guillé combinando con Jaime Covalles, intenta atacar el conjunto del Vetusta. Tiene arrestos, tiene desparpajo, quiere meterse en la eliminatoria, que la tiene cuesta arriba. Estamos en el 87 de encuentro. Aunque estuvo el juego parado 3-4 minutos, perdió en la ida el Vetusta 3-0. Sigue empatando a 0 en el encuentro de vuelta. El balón no ha querido entrar en la portería defendida por un buen Aarón Alonso. Adri Fernández filtra el pase por dentro sobre Jaime Covalles, que caracolea en la frontal del área, busca amarrar la pierna de encima Chavalés, recupera el lateral del conjunto del Coria y falta. Entrada de destiempo de Adri Fernández, que le cuesta la cartulina amarilla lateral del conjunto del Vetusta. Son las típicas faltas de la desesperación, vea, ¿no? De querer irse por fuera, de que Jaime Covalles se ve rodeado de contrarios y Adri Fernández comete la falta de la desesperación, porque el tiempo está corriendo irremisiblemente y el Vetusta perdió 3-0. Castri sigue encarándose con jugadores del Coria cuando está el juego parado. Esperemos que recupere la calma sobre el terreno de juego, porque todo lo que sean disputas,
1: la tranquilidad, ¿no? O sea, estaba siendo un partido muy tranquilo hasta estos minutos finales.
0: y lo que provoca es que no haya juego y el Vetusta juega con el balón porque es un equipo muy técnico y cuando no hay balón, cuando hay fricciones ahí en la disputa, ganan los jugadores del Coria porque son más veteranos y más corpulentos. Chavales, combina con Daudá. Daudá intenta ir cero sobre la línea de fondo. Centro pasado, segundo palo. La mina que llega el remate de cabeza. ¡Paró! ¡Paró! Miguel Narváez, el remate de cabeza de Tommy a Bocajarro en el interior del área. Monta la contra el Vetusta. Guille Berzal traspasa la línea de visorio. Ambos centros de juego combinando con Jaime Covelle. Recuperó el lateral del Coria. Intenta montar la contra Tommy. El partido está roto, el Vetusta ataca con muchos efectivos, envía el balón al hueco buscando a Adri Pérez. Adri Pérez, bueno, amarra pierna, el disparo, paró Miguel Narváez. Intentó la vaselina, el media punta del Coria. Rápidamente sacó con la mano, se desdobla por banda derecha Castri. Castri va a encarar a su par, intenta irse por fuera, intenta irse de uno, de dos, de Sergi Gómez. Tapó, chocó con el defensor del Coria. Juega Adri Fernández en banda izquierda. Estaremos atentos al tiempo añadido. Debería ser largo porque estuvo el jugador parado mucho tiempo. Estamos casi 8 minutos de tiempo añadido. Se va a prolongar este partido, vea. Se cumple el minuto 90. El balón al interior del área. Óscar de la Era intentó rematar y provocó el córner favorable al conjunto del Vetusta. Entramos en el tiempo añadido. 8 minutos de tiempo añadido va a disfrutar el Vetusta para soñar con una épica remontada. Va a poner el balón en movimiento, lanzamiento en corto. Guille Berzal la puede colgar, combina con Dieguito, el centro de Dieguito. Intentaba peinar en el área pequeña Jaime Covalles, intenta montar a la contra. Solo hay un defensor, son 3-1. Lamine Gueye, ese Tommy va a encarar a la frontal del área. Bien Lamine en labores defensivas, va a encarar a Miguel Narváez, se tira con todo, no pudo. Le superó en la disputa y Miguel Narváez intenta montar la contra jugando prácticamente como un centrocampista más. Combinando con Adri Fernández, estamos en el tiempo añadido, 91 de encuentro. Adri Fernández envía el balón largo, Diego Espinosa ha reconvertido delantero, fuera de juego. Levantó el banderín John Uriondo, indicando que el central cántabro, que se había quedado en ataque, estaba en posición antirreglamentaria y es el Coria el que va a poner el balón en juego. Estamos en el tiempo añadido, en la desesperación. Los jugadores del Vetusta, evidentemente, están pagando el esfuerzo físico y eso que ha realizado hasta 4 cambios el técnico Roberto Aguirre. Va a golpear en largo Aarón Alonso. Qué pena, qué pena. Nos estamos acordando, vea, cuando Óscar de la Era lanzó un penalti en el 22.
1: Si hubiera cambiado totalmente el partido en ese momento, ¿eh? Podría sí, haber cambiado. Claro, y los aficionados del Coria celebrándolo ya en el Tartiere.
0: Claro, y un remate de cabeza de un central del Coria que se estrelló en el larguero, pero es que en el 36 Pablo Agudín del Vetusta también estrelló un esférico en la parte inferior del larguero. Ahí pudo llegar el 1-0 y con un gol en el casillero el partido hubiera cambiado, hubiera animado a los jugadores del Vetusta. Intenta montar la contra por banda izquierda, el extremo. Tommy va a encarar la frontal del área. Qué bien Marco Esteban, roba el esférico. Férico en campo contrario, 92 de encuentro, quedan 6 minutos de tiempo añadido aquí en el nuevo Carlos Tartiere. Sigue el empate a 0 entre el Vetusta y el Club Deportivo Coria. Castri centra desde la banda derecha, despeje en semifallo, busca Jaime Covalles armar la pierna, el despeje apurado Álvaro Domínguez a saque de banda. El partido está roto, ¿no? Ya no hay posiciones en el centro del campo. Lamine Gueye la puede colgar, juega en corto con Dieguito. Dieguito busca encarar la frontal del área. Combinando con Guille Berzal, el pase al hueco a zona de nadie, no controló Jaime Covalles y el balón le cae a las botas de Aarón Alonso. Qué pena, porque el Vetusta tiene calidad, pero ha estado sólido en el entramado defensivo del conjunto extremeño del Coria, con un buen guardameta como Aarón Alonso, que está manteniendo a cero su portería en este tiempo añadido del partido. Diego Espinosa despeja de cabeza en el centro del campo. El balón se va a perder directamente por la línea de banda y el balón corresponde al Coria. Estamos en el tiempo añadido. 93 hasta el 98. Se alarga el partido. Lo celebran los aficionados del conjunto extremeño porque el conjunto del Coria venció por 3-0 en el partido de ida. Intenta montar la contra. Chavales, va a encarar a Miguel Narváez. Puede marcar con la izquierda. Paró Miguel Narváez. En dos tiempos se detuvo el guardameta del Vetusta. Monta la contra el conjunto Roberto Aguirre. Adri Fernández combinando con Dieguito. Dieguito en el vértice izquierdo del área, rodeado de dos defensores del Coria, que hoy viste de rojo con su indumentaria de reserva. Se mete hacia adentro. La puede colgar el balón frontal. Remate sin falla. Puede marcar fuera. Remató forzado Óscar de la Era de cabeza por encima de la portería defendida por Aarón Alonso. Había rematado en semifallo en la frontal del área. Jaime Coballes intentó prolongar de cabeza Óscar de la Era y el balón se perdió directamente por la línea de fondo. 94 de partido.

0: Y va a ser Aarón Alonso el que ponga el balón en movimiento. El Vetusta Bea, hoy en desde tiempo año, ha hecho una campaña espectacular. Segundo clasificado, peleando por el campeonato con el Deportivo Fabril. Ha hecho una gran eliminatoria frente a Tudelano. ¡Gol! ¡Gol del Coria! ¡Gol de Tommy! ¡Gol de Tommy para el conjunto extremeño con un disparo desde la frontal del área! Que batió por la base del poste izquierdo a Miguel Narváez. Eliminatoria resuelta. El Coria va a ser equipo de Primera Federación porque ha marcado en el 95 de partido con un disparo raso desde la frontal del área, haciendo inútil la estirada de Miguel Narváez, que lo había parado todo, que había sido un baluarte durante todo el partido, pero que nada pudo hacer para evitar el gol en el tiempo añadido del conjunto de Ray Rosa. Vea, oyentes de tiempo añadido, el Coria va a ser nuevo equipo de Primera Federación. Y el jugador que ha marcado el gol ha visto cartulina amarilla por quitarse la camiseta y ha visto la roja por doble cartulina amarilla. Por esa circunstancia se va a quedar en inferioridad numérica el conjunto visitante aquí en el nuevo Carlos Tartiere.
1: Bueno, pues esa cartulina amarilla, la segunda, pero que sigue celebrándolo sin camiseta todavía, porque su equipo, el Coria, asciende a Primera Federación. Lo celebran además con los aficionados que se han desplazado para presenciar este encuentro con los seguidores extremeños.
0: Pues el gol que lo ha marcado José Martín, se lo damos a Tommy, a quedarlo a quien lo marcó, al 18, al que ha sido expulsado. El Coria, que vence por 0-1, que va a ser el nuevo equipo de Primera Federación. Vence por 4-0 en la eliminatoria al Vetusta, que lo ha intentado de todas las maneras posibles, que ha metido hombres de refresco, que tiene calidad. Adri Fernández golpea desde fuera del área, el balón se va a perder directamente por la línea de fondo. Pero el Vetusta se ha topado y el árbitro señala el final del partido. Señala antes de tiempo el final del partido, no quiso prolongar la agonía. El encuentro tendría que alargarse hasta el minuto 98 y en el 96 da por finalizado el partido. Saltan a celebrar los jugadores del Club Deportivo Coria con el aplauso de los 700 aficionados del conjunto extremeño que han acudido aquí a tierras asturianas Oviedo a celebrar a su equipo. Animan a los jugadores del Vetusta, que han hecho una temporada espectacular. Lo han intentado de todas las formas posibles, pero hoy Aarón Alonso, su defensa y el trabajo defensivo del conjunto extremeño ha mantenido a cero su portería y en el tiempo añadido en el 95 José Martín ha marcado el 0-1 que ha subido al marcador y por 4 goles de diferencia el Club Deportivo Coria, ese equipo de Primera Federación.
1: Gracias.
0: Y sinceros aplausos y ánimos al Vetusta. Hasta otra ocasión. Muy buenos días desde el nuevo Carlos Tartiere.
1: Volvemos para contarles esta tarde el partido del playoff de ascenso a segunda. Gracias por estar ahí.
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3: Son las 2, buenas tardes. Decenas de personas han participado este domingo en Gijón en una manifestación convocada por la Plataforma por la Dignidad de los Autónomos para reclamar una reforma del régimen de la actividad que incluya beneficios sociales y laborales equivalentes a los de los empleados por cuenta ajena. Tras una pancarta bajo el lema Autónomos asfixiados, basta ya, los manifestantes han recorrido algunas de las calles del centro de la ciudad, desde la Plaza del Humedal hasta el Ayuntamiento, en una protesta que se ha celebrado de manera simultánea en más de 20 ciudades de España. El colectivo ha reclamado medidas fiscales como el IVA franquiciado para los que facturen menos de 85.000 euros anuales, la simplificación de las declaraciones y la equiparación de las prestaciones sociales a las del régimen general de la Seguridad Social. En este sentido, el sector de los trabajadores por cuenta propia ha pedido que no se les cobren las cotizaciones durante los primeros 60 días de baja, prestaciones por maternidad y lactancia y el pago de cotizaciones adecuadas a los ingresos reales.
4: Yo soy del sector de peluquería, tengo 3 trabajadoras y bueno, tenemos una reivindicación desde hace 5 años para que nos devuelvan el IVA reducido que nos subió del 8 al 21 temporalmente. El día 1 cobrarán nuestros trabajadores, yo no.
5: Cuotas dignas también para si estás enfermo que no las tengas que pagar y esas cosas.
3: Cerca de 1 millar de corredores han participado esta mañana en Oviedo en la Ruta 091, una prueba solidaria organizada por la Jefatura

0: Superior de la Policía Nacional. Es la cuarta carrera a favor de la Asociación Síndrome de Down en Asturias, con el objetivo de avanzar en derechos y en la integración plena en el ámbito social y laboral. Ana Luque es la gerente de la Asociación Síndrome de Down Asturias y Manuel Díaz Fáez, jefe regional de operaciones de la Policía Nacional en el Principado.
1: Barreras en cuanto a posibilidades de vivienda autónoma, a vivienda para personas con apoyos. Entonces, bueno, siempre vamos a seguir luchando por que las personas con síndrome de Down y discapacidad intelectual tengan los mismos derechos que tenemos el resto de la ciudadanía.
2: Estamos muy, muy involucrados en la protección de los colectivos vulnerables. Tenemos diferentes líneas de actuación y, bueno, esta es una herramienta más.
0: Y atentos quienes circulen por el corredor del Nalón, porque habrá restricciones desde la próxima medianoche a la altura de Sama por las obras de conservación del puente atirantado. Los trabajos obligan a prohibir la circulación a vehículos pesados y se recomienda la Y de Vimenes como alternativa. No afecta al transporte de viajeros y emergencias, mientras que los turismos deberán pasar a menor velocidad. Las limitaciones se prolongarán hasta que concluyan los trabajos, en una fecha que todavía no se ha fijado. Las inspecciones realizadas por el Principado para determinar las actuaciones se realizaron incluyendo un robot. Y la Guardia Civil ha intervenido un total de 10.000 dosis de Botox y ha detenido 9 personas, una de ellas en Asturias, en 7 operaciones contra clínicas clandestinas en el Principado, Vizcaya, Barcelona y Las Palmas. Las personas arrestadas distribuían medicamentos y productos de medicina estética procedentes principalmente de Corea del Sur y Vietnam, que eran introducidos en España sin autorización sanitaria y sin respetar las condiciones de transporte y conservación exigidas, especialmente la cadena de frío necesaria para garantizar su seguridad y eficacia. Entre los implicados hay personas sin formación sanitaria y también profesionales colegiados que presuntamente realizaban tratamientos utilizando productos ilegales en peluquerías, en centros de estética no autorizados o incluso en domicilios particulares. Y la Comisión Asturiana de Administración Local ha respaldado el anteproyecto de la Ley de Puertos del Principado, un nuevo avance en la tramitación de la que será la primera regulación autonómica que abordará de manera integral la ordenación de la red de 24 puertos de titularidad autonómica. La iniciativa, impulsada por la Consejería de Movilidad, Medio Ambiente y Gestión de Emergencias, reconoce el carácter multifuncional que han adquirido los espacios portuarios, que más allá de su tradicional vinculación con la actividad pesquera, se han consolidado como espacios que albergan actividades económicas, deportivas, turísticas, comerciales y de ocio. Es todo. Más información en la edición dominical del informativo Asturias Hoy, que llega a partir de las 2:30. Buenas tardes.
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0: Son las 2:30.
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0: Buenas tardes. El presidente del Gobierno Central mantiene su intención de agotar la legislatura. Pedro Sánchez asegura que su hoja de ruta no cambia tras los últimos golpes judiciales y apuesta por tratar de revalidar el mandato en 2027.
2: Que vamos a seguir manteniendo la hoja de ruta para seguir avanzando España hasta 2027 y más allá, lo que quieran los españoles y españolas.
0: Y Asturias está entre las comunidades autónomas en las que se ha desarrollado 7 operaciones de la Guardia Civil contra clínicas clandestinas que se han saldado con la intervención de 10.000 dosis de Botox y la detención de 9 personas, una de ellas aquí en el Principado. Y hoy ha habido una nueva protesta de la Plataforma por la Dignidad de los Autónomos, que ha convocado marchas reivindicativas por los derechos del sector en 22 provincias. En Asturias, la movilización ha tenido lugar hoy en Gijón. El colectivo ha reclamado medidas fiscales como el IVA franquiciado para los que facturen menos de 85.000 euros anuales, la simplificación de las declaraciones y la equiparación de las prestaciones sociales a las del régimen general de la seguridad social.
3: Yo soy del sector de peluquería, tengo 3 trabajadoras y bueno, tenemos una reivindicación desde hace 5 años para que nos devuelvan el IVA reducido que nos subió del 8 al 21 temporalmente. El día 1 cobrarán nuestros trabajadores, yo no.
4: Cuotas dignas también para si estás enfermo que no las tengas que pagar y esas cosas.
0: Hasta las 3 de la tarde tendremos tiempo para desarrollar estos y otros asuntos. Antes, reciban el saludo de Arturo Martín en el control técnico y de quien les habla, José Pérez. Abrimos esta edición dominical de Asturias Hoy con la información de servicio.
1: El tráfico.
0: Y como siempre, lo primero es conocer cómo se circula a estas horas por la red de carreteras del Principado de Asturias y para ello contactamos una vez más con la Dirección General de Tráfico. Muy buenas tardes.
5: ¿Qué tal? Buenas tardes. A esta hora, especial precaución, ya que en el acceso de Oviedo van a encontrar más de 1 kilómetro de tráfico lento por la O12 a su paso por Montecerrado y se complica ya especialmente esa zona de la A64 entre La Secada y Villaviciosa en ambos sentidos de la circulación debido a esas obras de mejora. En el resto ya de carreteras asturianas, por el momento situación bastante tranquila y cómoda, esa autovía A8 y la A66 se encuentran totalmente despejadas.
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0: Y vamos con la predicción meteorológica que hoy nos trae Cecilia Crespo. Muy buenas tardes, Cecilia.
6: Buenas tardes, José. Despedimos la semana y también el mes entre nubes altas. Es cierto que comenzábamos la jornada con algo de nubosidad baja, pero a estas horas ya es prácticamente inexistente. Hoy tendremos por delante una jornada más que agradable con valores térmicos que ascienden, sobre todo hacia puntos de la zona central y el litoral occidental de Asturias, donde ganamos hasta 3 grados. Durante la tarde tendremos un flujo de componente este. Ahora por la mañana, durante las primeras horas del día, también hemos tenido un viento de componente norte.
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0: Como les decíamos, el presidente del Gobierno Central y secretario general del PSOE, Pedro Sánchez, ha expresado su intención de seguir manteniendo su hoja de ruta para seguir avanzando en España hasta el año 2027 y ha asegurado que la oposición se está comportando de manera marrullera, ha dicho, intentando derribar al Ejecutivo. Lo ha asegurado en la clausura del 27º Congreso de las Juventudes Socialistas de España y en referencia a las últimas actuaciones judiciales contra miembros de su partido. En su intervención, el jefe del Gobierno ha afirmado que el socialismo democrático puede tropezar, porque ha dicho es un proyecto humano, pero ha advertido de que seguirá avanzando.
2: España lleva 8 años avanzando. Esta oposición marrullera lo que quiere es hacer que España se frene o incluso que retroceda. Y yo os digo y le digo a los españoles que no cuenten con nosotros. Que no cuenten con nosotros. Que vamos a seguir manteniendo la hoja de ruta para seguir avanzando España hasta 2027 y más allá, lo que quieran los españoles y españolas.
0: El Principado, volviendo a Asturias, hablamos de que el Principado publicará mañana en el Boletín Oficial del Principado de Asturias las nuevas instrucciones de permisos mineros con 2 cambios relevantes. Los permisos de investigación que requieran extraer mineral, los PIC, como el que tenía la mina de Zarreu, necesitarán un permiso de explotación. Industria considera ahora que sacar mineral supone el mismo riesgo con independencia de su uso y, por tanto, las mismas medidas de seguridad y medioambientales que cuando se explota un yacimiento. El segundo cambio es que se endurece la transmisión de derechos mineros si se compra una empresa. Hasta ahora la norma exigía solvencia técnica y económica sin concretar. Ahora se piden cifras de patrimonio neto y volumen de negocio. Se podrá incluso exigir una fianza del 10% de la inversión prevista. El director general de Minería, Javier Cuelli, se lo ha explicado a Patricia del Gallo.
7: Estas novedades se toman siguiendo las recomendaciones de la Inspección General de Servicios, que analizó el funcionamiento de minas tras los accidentes de Zarreu y de Tignarcea. Siniestros que sacaron a la luz las carencias de un sistema bajo el que se estaba sacando carbón con fines de investigación. En el caso de Zarreu, hasta 60.000 toneladas en 24 meses. Esos conocidos como PIC desaparecen.
8: Es decir, cuando el volumen de la extracción va más allá de lo que son unos sondeos o unas calicatas, en ese caso habría que tramitarlo como un proyecto general de explotación.
7: Las propias instrucciones reconocen que combinar en una misma autorización los trabajos propios de una investigación con aquellos que requieren técnica minera propia de una explotación era una figura extraña.
8: En ausencia de una normativa expresa o concreta sobre los proyectos de investigación complementarios, pues tratar de un poco de concretarlo más para que exista más seguridad jurídica, tanto para quienes lo pidan como para la propia administración.
7: El otro cambio obligará a estudiar la solvencia de una empresa cuando quiera adquirir otra que cuente con un permiso minero. La administración deberá ser más diligente en estudiar su solvencia e incluso, si no la tiene, podría iniciar el proceso para retirar la concesión.
0: Y los trabajadores autónomos, se lo decíamos en la apertura, han salido este mediodía a las calles de Gijón. Es la cuarta vez que se movilizan desde el pasado 30 de noviembre. La Plataforma por la Dignidad de los Autónomos convoca estos paros, estas protestas, para llamar la atención sobre la situación límite en la que se encuentran muchos profesionales. Siguiendo la movilización ha estado Laura Barrero.
9: Nueva jornada de movilización de los autónomos que ha sido seguida en 22 provincias, convocados por la Plataforma por la Dignidad de los Autónomos 30N, han querido visibilizar la situación en la que se encuentran muchos profesionales y también los pequeños negocios. Una situación de asfixia fiscal, incrementos burocráticos y, sobre todo, incertidumbre económica. Decenas de personas han marchado hoy desde esta plaza del Humedal en Gijón hasta el Ayuntamiento. Es la cuarta que se lleva a cabo desde el pasado 30 de noviembre y con ello quieren reflejar el persistente y profundo descontento del sector y donde han gritado bien alto: sin autónomos no hay economía.
10: El autónomo creo que es uno de los sectores que más está machacado, además en este ambiente de incertidumbre tanto política como económica que tenemos. La verdad que al final los que salimos peor parados somos los que no saben, los que tenemos que seguir pagando aunque no estemos facturando.
11: Es que es indefensión lo que tenemos. Indefensión ante estamos en un país muy injusto y muy injusto sobre todo con los autónomos, que no tenemos derecho, pues eso, a una baja en condiciones, no sé.
3: Yo soy del sector de peluquería, tengo tres trabajadoras y bueno, tenemos una reivindicación desde hace 5 años para que nos devuelvan el IVA reducido que nos subió del 8 al 21 temporalmente. El día 1 cobrarán nuestros trabajadores, yo no.
4: Cuotas dignas también para si estás enfermo que no las tengas que pagar y esas cosas.
0: El Principado firmará en las próximas semanas en su sede de Madrid un protocolo de colaboración con la asociación que reúne a las principales multinacionales extranjeras en España. Será uno de los hitos de este espacio inaugurado hace medio año que busca ser lanzadera y punto de encuentro con las multinacionales. Borja Sánchez, consejero de Industria.
12: Pues lo que buscan son lugares y regiones donde se garantice pues esa estabilidad a la hora de invertir. Por tanto, para Asturias, la firma de ese protocolo va a representar justamente eso. Una vía de entrada, una interacción con una red de multinacionales.
0: En esta sede madrileña se ubica la Oficina Económica y Comercial de Asturias, una embajada de las empresas y asociaciones industriales del Principado. Aquí se destinan dos plantas como centro de negocios. Algo así como un hotel de empresas asturianas en Madrid. David González, director de la agencia Sequans.
13: Que una empresa asturiana pueda reservar y pueda durante su estancia en Madrid, pues tener reuniones que sean importantes para su negocio, para su mercado, con sus clientes, con sus proveedores.
0: Desde su creación a finales de 2024, esta oficina ha participado en más de un centenar de actos. Para este año, esta especie de embajada tiene previsto organizar una docena de jornadas para dar a conocer la actividad empresarial de Asturias a sectores de interés en Madrid y así establecer contactos, sinergias y buscar más oportunidades de negocio. Nuria Castaño es la subdirectora general para la estrategia de modelo.
14: Pues este año habrá del sector forestal, del sector de I+D, también en startups tecnológicas, en centros de I+D. Se ha hecho ya uno de industrias lácteas aquí en la sede. Que nos conozcan, que sepan que estamos, porque al final para eso está, ¿no?, la oficina, también como este punto de representación de Asturias, de decir, oye, que estamos aquí, queremos saber lo que se está haciendo y que nos conozcan y que se sepa que estamos en la oficina.
0: Fin a las rebajas fiscales en la factura de la luz y el gas. A partir de mañana se aplicará el IVA del 21%. Decaen las medidas extraordinarias derivadas de la crisis energética por la guerra de Irán. Un Real Decreto de finales de marzo que ha reducido el impuesto al 10%. Y se lo decíamos en la apertura, ha habido un detenido en Avilés en una macrooperación contra clínicas clandestinas en toda España en la que se han intervenido 10.000 dosis de Botox. En total hay 9 detenidos tras registrarse clínicas también en las provincias de Vizcaya, Barcelona y Las Palmas. Esta red introducía en España dosis de Botox, ácido hialurónico y medicamentos para la diabetes procedentes de Corea del Sur y de Vietnam. Lo hacían sin autorización sanitaria ni respetar la cadena de frío, lo que suponía un riesgo para los pacientes. Algunos de los detenidos no tenían formación sanitaria y otros eran profesionales colegiados. La Guardia Civil intervino también 115.000 euros. 2:41. El verano pasado se registraron en Asturias 350 avistamientos de carabelas portuguesas y en conjunto se contabilizaron más de 3.500 ejemplares. Llegaron sobre todo a la costa más oriental y a la más occidental. Los tamaños de los ejemplares fueron desde 1 hasta 30 centímetros. El aumento de la temperatura del agua es una de las condiciones que favorece su llegada, pero no la única. Según los expertos, el calor de estos últimos días no es indicativo de que la llegada de las carabelas se vaya a anticipar. Gemma Capeans es bióloga del proyecto Fisalia.
15: Viene pues en la época de calor, en verano, pero eso no quiere decir, por ejemplo, que cada vez que venga un episodio de calor es que vengan las carabelas. Ellas navegan gracias al viento, el viento son las que las impulsa. Cada vez tenemos más viento del oeste, entonces el viento del oeste lo que está haciendo, por decir así decirlo, es empujar a esas carabelas más a la costa de Asturias.
0: Pues para prever ese comportamiento y anticiparse a su llegada, la Universidad de Oviedo está diseñando una réplica biomimética, algo así como una copia inteligente de estos animales marinos. 80 carabelas portuguesas replicantes monitorizarán los mares durante al menos un año. Las diseñan partiendo de un escaneo 3D de una carabela real. Se imita la forma, el peso y la densidad. En su interior se aloja una placa electrónica con tapa estanca. Mario Iglesias es responsable de impresión 3D de Media Lab.
16: Serían todos los componentes, sea GPS, sensores y lo que se necesite. Iría dentro de la fisalia. Dos tubos de silicona que tienen la misma densidad que los tentáculos de la fisalia.
0: En unos días tendrán el prototipo final, realizarán las pruebas de flotabilidad y de electrónica y empezarán a imprimir copias. 80 en total que se lanzarán al mar en Gibraltar, en las Bermudas, en Hawái y en Rapa Nui. La clave está en entender los flujos de navegación. José Luis Acuña es investigador principal del proyecto Fisalia.
17: Son navegantes a vela, las carabelas portuguesas. Entonces es entender el papel que tiene esa navegación en la dinámica de esta población y entender pues cómo esa navegación influye sobre la dinámica de la población, sobre todos estos aspectos de distribución, abundancia y en último extremo, pues cómo llegan a las costas. Hay muchos aspectos importantes en la biología de esta especie, pero que desconocemos. Hay carabelas que derivan como hacia la izquierda del viento y otras que derivan hacia la derecha. Y eso es un misterio, ¿no? ¿Por qué hay esos dos tipos de morfos, ¿no? ¿Y qué consecuencias tienen esos morfos después en la navegación?
0: Hablando de tecnología, el rover espacial desarrollado por un grupo de alumnos de la Universidad de Oviedo volverá a competir en el European Rover Challenge, uno de los concursos de robótica más prestigiosos del mundo. El año pasado los estudiantes obtuvieron el tercer puesto. En esta ocasión se presentan con más patrocinadores y una propuesta basada en la fiabilidad. Se lo ha explicado Miguel Michelena, uno de los desarrolladores, a Raquel Amor.
18: Es la versión mejorada de Trust2. Trust2 está listo para competir con homólogos diseñados y fabricados por estudiantes de todos los puntos del mundo.
19: Es un vehículo de exploración espacial, similares a los que puede mandar la NASA a Marte, solo que este no va a Marte, este va a Polonia. Y en vez de estar hecho por la NASA, está hecho por nosotros. Se ha modificado casi entero. Descubrimos que lo que más queríamos tener de verdad, no un rover que funcionaba perfecto, pero uno que funcionaba siempre, es lo que al final decidimos que es lo que queríamos. También ampliamos el sector de marketing, consideramos que necesitábamos una imagen bastante más amplia. Hemos conseguido más patrocinadores, estamos subiendo más contenido.
18: Y ellos son un equipo multidisciplinar de la Universidad de Oviedo, creado el curso pasado como evolución de Fórmula y Drone Student.
19: Marketing, tenemos de ADE, de biología, de geología, incluso de física. Hay muchas empresas que lo que quieren son ingenieros que sean capaces de solucionar problemas reales, que ya se han pegado contra la pared 1,000,000 veces, que ya no se rinden a la primera.
18: For Space, más de 30 estudiantes interesados por la innovación, volcados en ser más competitivos cuando salgan al mercado laboral, que buscarán mejorar el tercer puesto conseguido en 2025 en una de las competiciones universitarias más exigentes de Europa.
19: Si ganas, hay un premio pequeño, pero la gente no lo hace por el premio, lo hace sobre todo por el prestigio de haber ganado de las competiciones robóticas más grandes del mundo.
18: Un proyecto centrado en componentes aeroespaciales y de aviación que hacen posible más de una treintena de patrocinadores con una financiación que en conjunto supera los 40.000 euros.
0: Detectar el Alzheimer antes de que aparezcan los síntomas es uno de los grandes retos de la ciencia y dos nuevas investigaciones publicadas en The Lancet apuntan a esa dirección. Una de ellas con participación del Hospital de San Pau de Barcelona. Ha aprobado un nuevo tipo de escáner cerebral capaz de detectar antes y con más precisión la proteína tau, uno de los biomarcadores clave de esta enfermedad. Con Daniel Alcolea, uno de los investigadores del centro, ha hablado Laura Barrero.
20: Una nueva prueba de neuroimagen permite detectar una característica clave de la enfermedad de Alzheimer antes de que aparezcan los síntomas. La investigación liderada por la Universidad de Pittsburgh en Estados Unidos y en la que participa el Hospital de San Pau de Barcelona ha sido capaz de identificar con mayor precisión la proteína tau, uno de los biomarcadores clave de esta enfermedad.
21: En personas sin problemas de memoria hay un porcentaje que muestra que tienen depósitos de esta proteína tau, es decir, que tienen signos incipientes de la enfermedad y que se pueden demostrar con esta prueba de imagen.
20: El estudio, con más de 800 participantes, supone un paso hacia diagnósticos más precoces y tratamientos más personalizados. La segunda investigación, dirigida por la Universidad de California, abre otra vía, un análisis de sangre para detectar proteínas relacionadas con el Alzheimer en adultos de mediana edad sin síntomas de demencia. Los resultados apuntan a que niveles elevados se asocian con un deterioro cognitivo más rápido.
21: Gente con síntomas, si detectas esta proteína alterada, esto te confirma la presencia de la enfermedad, con lo cual es una manera de tener esta evidencia que podemos tener también a través de otros marcadores, como por ejemplo la función lumbar.
20: Eso sí, los expertos piden prudencia. Recuerdan que estas pruebas todavía deben combinarse con otros criterios clínicos para evitar falsos positivos.
21: Con el análisis de sangre ese es el riesgo, ¿no? Que se empiece a utilizar como prueba única y esto es un error. O sea, esta prueba solo se puede utilizar a día de hoy con un contexto clínico adecuado. Por eso lo utilizamos solo en gente que tiene síntomas, gente que ha sido evaluada por un especialista.
20: Y por ello insiste en que, aunque este biomarcador esté disponible, no debe considerarse como una prueba de cribado para la población.
0: Como les venimos contando, hoy se celebra el Día Mundial sin Tabaco. Casi un 70% de la población apoyaría que se aumentaran los espacios libres de humo, según una encuesta realizada por la Sociedad Española de Medicina de Familia y Comunitaria. Un sondeo que también ha dejado otros datos de interés, como el avance del vapeo entre la población joven y el retroceso del consumo de tabaco tradicional. Vamos a hablar de estos asuntos con la doctora María Iglesias, que es la responsable del Grupo de Abordaje del Tabaquismo de la Sociedad Asturiana de Medicina Familiar y Comunitaria. Muy buenas tardes.
22: Buenas tardes.
0: Bueno, lo primero, retrocede el consumo de tabaco tradicional y crece el apoyo a que haya más espacios libres de humo. Esto es una buena noticia con respecto a, qué sé yo, por ejemplo, hace 20 años, ¿no?
22: Desde luego, nos refuerza bastante nuestra labor ver que la sociedad apoya las medidas que nosotros estamos luchando y además, bueno, ver que el tabaco tradicional está reduciendo su uso también nos refuerza un poco que estamos haciendo algo bueno.
0: ¿Y se nota ya el impacto en los hospitales de la reducción del consumo de tabaco? Porque es paulatina a lo largo de los años. ¿Hay datos sanitarios que confirmen una evolución positiva?
22: Es verdad que todavía es pronto, al final los efectos del tabaco se ven a lo largo de los años y el consumo prolongado del tabaco, aunque la gente lo haya dejado, todavía tiene los efectos perjudiciales de haberlo consumido en la salud de la población, por lo cual todavía es pronto.
0: Todavía es pronto, ¿no? Pero, y de la misma forma, y teniendo en cuenta que aumenta el vapeo, sobre todo entre los jóvenes, es algo que preocupa, ¿no?, a la sociedad en estos momentos, se empieza a ver ese impacto de los vapeadores en la salud de los ciudadanos.
22: Sí que se han visto casos de efectos nocivos, sobre todo en gente joven, de los vapeadores, pero es verdad que es una cosa que se ha vuelto más pronunciado en los jóvenes de forma más reciente y los efectos, por desgracia, no son instantáneos, sino la gente no los consumiría con tanta frecuencia.
0: Lo que sí se detecta es que crece el consumo entre los jóvenes.
22: Sí, eso sí que es verdad. Que es una de las cosas que más nos preocupa a nosotros con nuestra encuesta y desde sociedades científicas, el aumento del vapeo en la gente cada vez más joven.
0: Quizá porque no conozcan sus consecuencias o por algún otro motivo, porque ¿qué consecuencias puede tener para la salud, por ejemplo, el vapeo?
22: Al final estamos consumiendo un producto que es adictivo porque contiene nicotina o sustancias con un componente igual de adictivo que la nicotina y luego tiene otros componentes tóxicos. Incluyen entre ellos pues cosas como glicerina, los propios saborizantes, metales pesados, etcétera. Una larga lista de sustancias de las cuales no están reguladas y no sabemos realmente qué contiene cada dispositivo de ellos y que son dañinas para nuestra salud.
0: Cada generación, los jóvenes parecen más concienciados con la salud o esa impresión parece que tenemos, ¿no? Están, hacen más ejercicio, van al gimnasio y sin embargo siguen cayendo en el tabaquismo. ¿Qué está fallando?
22: Yo creo que el principal problema es que la industria es mucho más hábil que nosotros a la hora de vender sus propios productos. En nuestra encuesta se ve que más de la mitad de los jóvenes consideran que el vapeo o estos nuevos productos son menos perjudiciales que el tabaco convencional. Además, son muchísimo más atractivos que un cigarrillo convencional, tienen sabores mucho más agradables, diseños mucho más vistosos y llamativos, y hace que consumir ahora nicotina y este tipo de productos tóxicos sea mucho más diferente a las primeras experiencias que han tenido generaciones previas con el cigarrillo convencional.
0: Hace un año abordábamos este mismo asunto y nos llamaba la atención el crecimiento del consumo de tabaco entre las mujeres, tabaco y vapeadores, aunque siguen siendo los hombres los que más fuman, ¿no?, o vapean.
22: Sí, siguen siendo los hombres los que tradicionalmente más consumen tabaco, pero sí que es verdad que el perfil cada vez se está homogeneizando más. Hace muchos años, como comentabas, pues eso, unos 20, 30 años, los hombres eran claramente el consumidor principal de cigarrillos y en la actualidad es verdad que hay diferencias en nuestra encuesta y en otras encuestas de género, pero se va igualando cada vez más, sobre todo en la gente más joven.
0: En Asturias, y descontamos a los exfumadores, fuma menos del 20% de la población. Parece poco, pero estamos por encima de la media, ¿no?
22: Sí, si nos fijamos en nuestra encuesta, es verdad que los datos son algo más menores que otras encuestas que se han realizado a nivel más general en la población. Hay que recordar que nuestra encuesta es una pequeña muestra de la población asturiana. Siguiendo otras encuestas, el total de fumadores se sitúa en Asturias como en un 28%, más o menos un poquitín superior a la media nacional, que es del 26%. Con lo cual, bueno, todavía queda trabajo en nuestra comunidad.
0: Bueno, un 28% ya es casi un tercio de la población, eso ya no es tampoco. Son datos significativos. De todos ellos, el 80% intenta dejarlo, lo que da una sensación de que van percibiendo los riesgos asociados al tabaco para su salud, pero ¿cuántos lo logran y qué falla en el proceso de deshabituación si el 80% lo intenta dejar y no lo consigue la mayoría?
22: Hay que recordar que el tabaquismo al final es una enfermedad crónica. fumador quiere dejarlo, pero es verdad que es un proceso que puede resultar difícil porque la nicotina es la sustancia más adictiva dentro de las drogas y sustancias adictivas. Entonces, es una cosa que necesita, desde luego, de apoyo por parte de profesionales que puedan orientar al fumador para conseguir dejar este hábito que es complicado de dejar, pero es posible. Lo que falla muchas veces es que la gente desconoce las herramientas que tiene a su alcance, acceder al centro de salud, poder recibir apoyo de profesionales y los medicamentos que existen también para dejar de fumar.
0: Bueno, pues María Iglesias, responsable del Grupo de Abordaje del Tabaquismo de la Sociedad Asturiana de Medicina Familiar y Comunitaria, muchísimas gracias por estar precisamente en el Día Mundial Sin Tabaco en la sintonía de RPA.
22: Muchas gracias a vosotros.
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0: Llegamos a las 3 menos 5 minutos de la tarde. Cabrales pide al Principado la reparación urgente de las mallas antiargallo de la carretera de acceso a Poncebos para evitar accidentes. La caída de rocas de los últimos días ha puesto en alerta a los vecinos y también al ayuntamiento. Escuchamos a su alcalde, José Sánchez.
5: Principado está preparando un proyecto porque bueno, es un sitio difícil de trabajar, hay que ver las condiciones de seguridad y luego ver cómo se retiran esas piedras sin entorpecer mucho el tráfico.
0: Y atentos quienes vayan a circular por el corredor del Nalón porque habrá restricciones desde la próxima medianoche a la altura de Sama por las obras de conservación del puente atirantado. Los trabajos obligan a prohibir la circulación a vehículos pesados y se recomienda la Y de Vimenes como alternativa. No afecta esta prohibición, esta restricción al transporte de viajeros y emergencias, mientras que los turismos deberán pasar a menor velocidad. Las limitaciones se prolongarán hasta que concluyan los trabajos en una fecha que todavía no se ha fijado. Y cerca de un millar de corredores ha participado hoy en Oviedo en la Ruta 091, una prueba solidaria organizada por la Jefatura Superior de la Policía Nacional. Es la cuarta edición de esta carrera a favor de la Asociación Síndrome de Down en Asturias con el objetivo de avanzar en derechos y en la integración plena en el ámbito social y laboral. Ana Luque es la gerente de la asociación y Manuel Díaz Fáez, el jefe regional de operaciones de la Policía Nacional en Asturias.
6: Barreras en cuanto a posibilidades de vivienda autónoma, a vivienda para personas con apoyos. Entonces, bueno, siempre vamos a seguir luchando por que las personas con síndrome de Down y discapacidad intelectual tengan los mismos derechos que tenemos el resto de la ciudadanía.
23: Estamos muy, muy involucrados en la protección de los colectivos vulnerables. Tenemos diferentes líneas de actuación y, bueno, esta es una herramienta más.
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0: Bueno, pues vamos ya con el repaso a lo que nos ha dejado en la jornada de hoy la información deportiva. Nos lo trae Bea Otero. Muy buenas tardes.
24: Hola, buenas tardes. El técnico asturiano Luis Enrique consiguió ayer la segunda Champions consecutiva con el Paris Saint-Germain y la tercera en su carrera como entrenador. El partido se tuvo que decidir en los penaltis tras finalizar el tiempo reglamentario y la prórroga con empate a uno entre el PSG y el Arsenal. En segunda división, el Sporting puso el punto y final a la temporada con una victoria con remontada incluida por 1-2 ante el Granada en Los Cármenes. Brian Oliván dio el triunfo a los rojiblancos en el tiempo añadido en la despedida de Borja Jiménez como técnico del equipo gijonés.
25: Llegábamos en una situación, los dos equipos con casi nada en juego, sobre todo en lo clasificatorio para nosotros, pues poder colocarnos novenos, irnos a 61 puntos. Nos hemos quedado lejos, creo que dado sobre todo los últimos tres días, sin nada en juego, hemos dado el do de pecho cada día, hemos conseguido tres victorias ante diferentes rivales y en diferentes situaciones, y me quedo con eso, el agradecimiento infinito a mis jugadores por cómo se han comportado estas cuatro semanas, que no han sido sencillas y hemos conseguido ganar tres partidos.
24: El Oviedo Vetusta perdió por 0-1 ante el Coria en el partido de vuelta y no pudo remontar la eliminatoria del playoff de ascenso a Primera Ref en un encuentro disputado en el Carlos Tartiere. Los extremeños habían ganado en la ida por 3-0 y el filial azul se queda sin lograr el cambio de categoría y seguirá en la Segunda Federación. Esta tarde se disputa el partido de ida de la fase final territorial del playoff de ascenso a Segunda Ref. Caudal y Covadonga se enfrentarán desde las 6:30 en el Hermanos Antuña. Y el Telecable perdió por 1-4 ante el Snecaf Fraga en Matajove y tendrá que disputar el partido tercero de la semifinal en Huesca el martes a las 8 para lograr el acceso a la final de la Hockey Liga. El ganador de ese encuentro definitivo encontrará en la final por el título al Vilasana, que en los dos primeros partidos superó al Palau.
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0: Pues así finaliza esta edición de fin de semana de Asturias Hoy. Más información a partir de mañana a las 8 con la primera edición de Asturias Hoy. Que pasen un buen domingo.

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2: Bien llegados, sí, bien llegáis. Hoy tenemos un programa especial con Israel Moreno, el nuestro cocinero estrella Michelin de Ribesella, del restaurante Hay Alga, que viene a falarnos de un par de proyectos muy guapos que tiene entre manos. Empieza Les Fartures.
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0: Bueno, esto que los modernos llamen sinercias, pues pasen cosas. A veces se asunta la buena gente y empiezan a surgir cosas nuevas. Hace unas semanas o un mes, más o menos, igual, fui a la presentación de una cerveza muy especial, muy exclusiva, que el restaurante Ayalga, el Estrella Michelin, que tenemos en Ribesella, pues hizo en conjunto con Ordum, la cervecera asturiana que tenemos ahí en Borines, en las antiguas instalaciones donde de seguro que bebisteis mucha agua de allí. Bueno, pues lo que vos decía, este tipo de cosas, el Oriente, pues se asunta y una Estrella Michelin, unos grandes cerveceros, faen algo nuevo. Estoy aquí con Israel, el cocinero de Estrella Michelin, que tuvo un poco esta idea y como está un poco... Pues eso, yo, ya sabes, para ser cocinero de Estrella Michelin hay que tener mucha creatividad, estar un poco mal de la cabeza, ¿eh? Desde el cariño, ya lo sabes. Asuntóse con otros que tampoco están muy allá y me hicieron una cosa muy rara, pero que está buenísima. Irra, Roberto, ¿qué tal estáis?
1: Muy bien.
0: Muy bien, ¿no? A ver, contadme...

0: ¿Qué es lo que hicisteis?
1: Empieza tu guerra.
2: Bueno, me habéis llevado un día al restaurante,
0: ¿sí?
2: Me ofrecieron el producto de Ordun. Como ya sabes, yo soy de apostar por Asturias 100%. Me gustó el producto mucho y un día les dije, ¿no os importará que vaya por allí con mi mujer, a ver, con mi mujer, a ver qué tal? Y nada, fuimos por allí, me estuvieron presentando el proyecto, el sitio que tiene un encanto brutal, la historia que tiene, y yo como tengo muy poca vergüenza, prefiero pedir perdón, que pedir permiso, les dije, ¿no os interesará hacer una cerveza con nosotros? Y ellos desde el primer momento dijeron que sí, que estarían encantados. Yo cuando salí de ahí, yo digo, bueno, me lo habrán dicho por decir, pero no, la cosa se puso seria.
0: O sea, vosotros os apuntasteis ahí al carro sin dudarlo.
1: No, a ver, la realidad que dice Isra, el punto de partida fue ese. Lo que pasa es que a nosotros cuando nos dice Isra esta historia y nos lo plantea, nosotros siempre decimos que sí, pero estábamos pensando que no.
0: Claro.
1: La verdad que estábamos pensando, bueno, se va a llegar a casa Isra y se va a olvidar.
0: Ya.
1: Entonces nos hace un favor. Por un lado era muy bueno para la marca, porque somos una marca muy pequeña y una marca de Asturias 100%. Y estar al lado, trabajar al lado de una persona como Isra, para nosotros era creativamente muy importante, pero era un salto al vacío, porque date cuenta que es fabricar a nuestro nivel algo muy específico y que sobre todo nos preocupaba qué pasaba por la cabeza de Israel, ¿no? Porque no sabes, este tipo de personajes no sabes lo que te traen.
0: Claro, y llevarlo a la realidad, entiendo que ahí estuvo la complicación del proyecto.
1: Sí.
0: Bueno, vamos a ir poco a poco entrando, pero primero, contadme qué cerveza elaborasteis.
1: Bueno, a ver, Isra, voy a intentar verlo cronológico, porque yo al principio me aparté del proyecto,
2: así
1: ¿te acuerdas?
2: Es.
1: Claro, es decir, cuando...
0: Por si salía mal, ¿eh?
1: No, a ver. No,
2: él tiene una manía que es...
1: Yo tengo una forma de trabajar, ¿no? Y la forma de trabajar es muy sencilla. Si hay un equipo, el equipo tiene que trabajar.
0: Uh-huh.
1: Y tiene que ser libre su planteamiento. Y cuando pasamos de un proceso tan creativo como este, no puedes meter, porque si no al final lo que haces es distorsionar una idea de un tío que creativamente es superior a ti.
0: Uh-huh.
1: Entonces es una tontería no asumir tu punto de partida. Entonces, lo primero que se hizo fue hacer un grupo de trabajo con María Olivier, que son maestros cerveceros.
0: ¿Sí?
1: Luego también llamamos a nuestra amiga Nai para que lo fuera grabando todo, para
0: sí,
1: que lo tuviéramos
0: muy guapo, además
1: muy guapo,
0: guapo, sí, el proceso, sí,
1: lo fuera grabando todo y tal. Y entonces primero creo que nos invitaste tú al restaurante, ¿cierto?
2: Sí.
1: Y ahí fue una cosa muy graciosa, porque me salen de allí y me llaman, oye, este tío no está bien de la cabeza porque nos acaba de poner aquí bonito y no sé qué, y mira, yo esto no es posible. Y entonces claro, luego tuvimos un momento crítico en la fábrica la semana siguiente, porque había que decidir si lo que Isra se le pasaba por la cabeza era factible.
0: Claro.
1: Y ellos, sinceramente, no querían hacerlo, porque era muy complejo, ¿vale? Luego ya, que explique Isra, luego ya es verdad que se casaron los dos, empezaron a trabajar en conjunto, hicieron más reuniones de trabajo, y el resultado fue el que tú ya conoces, ¿verdad?
2: A ver, sí, el... Primero, cuando nos pusimos en contacto por segunda vez, ellos llegaron al restaurante. Yo ya había hecho unas pruebas, pero había hecho unas pruebas desastrosas. A ver, eran pruebas de casa. Yo abría una cerveza, cogía una bolsa de vacío, metía lo que a mí me parecía y la sellaba y probaba. Se
0: claro.
2: Iba al carbónico,
0: claro.
2: La cerveza, bueno. Imagínate, si te abres una cerveza ahora y la tomas dentro de 6 horas, no vale nada. Pero yo en mi cabeza tenía algo claro, que quería meter productos de aquí y que quería buscar, como hacemos en el restaurante, buscar el umami, representar Asturias y a la vez que fuera una cerveza que no se quedase atrás de un vino.
0: Ya.
2: Esa era una obsesión que yo tenía. Y me puse a pensar en los productos y a mirar un poco, obviamente, todos miramos en internet qué cervezas ya se han hecho, para no copiar y decir, de kiwi, sí, pero ya hay cervezas con kiwi.
0: Claro.
2: Hay que hacer algo especial. Y yo pensé, digo, somos zona de muchos frutos rojos, tanto silvestres como de cultivo, arándanos, tenemos frutos rojos. Digo, enfrente... De esta cristalera tenemos la, pescado, la temporada de bonito, la sarda,

0: Hay algas, estos son encontrados en la playa, tienen que tener algas, sí o sí. Entonces, yo cuando le cuento esta paranoia a ellos, se quedan blancos.
1: Claro.
0: Hacemos las pruebas, las pruebas eran bastante difíciles, raras, pero luego tuvimos un segundo encontronazo cuando ellos ya deciden hacerla, que ya hay unas pruebas mejor hechas, más definidas, y ahí a ellos se atreven a decir, bueno, vamos, con esto ya hay una base.
2: Fue complicado, porque
1: Claro.
2: la primera parte,
1: Sí.
2: que yo hasta ahí no me había metido.
1: A ver, os voy a decir una cosa. Yo probé la cerveza. Está muy buena. Y es muy rara. Sobre todo, y es muy rara y distinta a cualquier sabor de una cerveza que probaréis. También os digo que muy bien, no la estáis vendiendo de momento, ¿eh?
2: No, a ver, no, hay dos cosas, ¿no? Una cosa es contar la historia que fue así, además,
1: Claro.
2: porque yo no me metí en el proceso y cuando sale la primera, yo dije, esto
1: Esto no va,
2: no
1: no.
2: pintaba.
1: Claro.
2: Era horrible. O sea, era salina, no, era
1: Sí.
2: comerte mar, luego era había un trasfondo de frutos rojos dulce. Era horrible de beber. O sea, yo recuerdo que tomé el primer trago y dije, esto es imposible. Pero claro, como estábamos haciendo pruebas continuas, dije, bueno, pues vamos a seguir. Y al final resultó lo que resultó. Y era más complejo todavía, y te digo una cosa, porque yo me fui metiendo al final, que es cuando yo me entero de que esta cerveza no es una cerveza para vender al público, como se han hecho muchas, vamos a decir, cervezas diseñadas o apadrinadas por estrellas Michelin. No, esta es una cerveza única, creo que yo, y por lo menos en la península ibérica, que es una cerveza que va a acompañar un maridaje en un restaurante Michelin, como es a la Llarga. Entonces no es, yo hago unas botellas, las vendo en un supermercado, las vendo en un bar, no. Esto no es susceptible que pase, porque aparte son muy pocas las que hay a la venta. Y prácticamente el 80% va destinado al maridaje en restaurante Allarga. Y eso era la parte más compleja, ¿no? Que luego es cómo casas esto en un plato que luego
1: Claro.
2: yo recuerdo que me dice, no, es que después va a ir después de un tinto de Cangas, creo,
1: Ya.
2: ¿no? Y
0: Exactamente.
2: dije yo, bueno, yo ya no quiero saber nada.
0: Yo hubo un
1: Sí,
0: momento.
1: porque además tú tenías claro que no la queríais de aperitivo para empezar.
0: No.
1: Vale.
0: Yo tengo claro y
1: Lo cual dice
0: todavía.
1: mucho a tu favor, ¿eh?
0: Tú todavía me conoces. Que a mí me gusta salirme, disociarme de lo que ya se hace. De lo que ya se hace, ya no somos ferranadeanos, no vamos a inventar nada, pero me gusta que la gente llegue a nuestra casa y que se divierta y vea que se puede ir por caminos distintos y disfrutar. Entonces, ponemos Martínez Parrondo de Cangas tinto, la gente
1: Buenísimo.
0: ya se queda blanca
1: Claro.
0: y luego le sacas una cerveza. Marina con frutos rojos, con bonito, que no se queda atrás de ese vino y que marida con productos del mar muy bien. Yo, de hecho, cuando ellos ya se llevaron la receta hecha a la fábrica y empezamos a hacer las primeras pruebas, yo no lo decía, pero yo decía, esto va a salir, esto sale, y esto va a salir y va a salir bien. Lo que pasa que, claro, a jugar con lo que jugábamos, sobre todo las algas, tenemos unos desbarajustes de sal
1: Claro,
0: increíbles.
1: claro. Hay una cosa muy curiosa que se ve en los vídeos del making of de todo esto, que decía que estaban muy guapos porque presta porque son muy naturales. Y las pruebas de los propios trabajadores de Ordum, no solo de los de Olivier y de María, y
2: Sí, María,
1: vale,
2: sí.
1: de los maestros cerveceros, sino también de los propios trabajadores probando las cervezas y las caras que ponían al principio, decía.
2: Era muy raro.
1: Y luego, al final del vídeo, cuando ya proben el producto final, dicen ya la cara ya era
2: Era
1: completamente
2: tan
1: distinta.
2: distinto.
1: Ya les gustaba, decía, ostras, esto sí, esto está rico.
2: Sí, porque aparte había un proceso que no se contaba, que es la fermentación.
1: Claro.
2: Quiero decir, nosotros empezamos a hacer la cerveza, hay matices, puedes más o menos controlarlos, pero que el producto tiene que fermentar, esos azúcares no sabes por dónde van a dispararse.
1: Claro.
2: Y entonces, claro, tienen que convertirse en alcohol y tú no sabes a dónde va. Y luego no sabes cómo queda botella, no sabes si luego botella carbonatará, si explotará. Es más complejo de lo que parece, de tal manera que tuvimos un año preparando este proceso y el resultado que dio, estamos súper satisfechos todos, pero fue casi como una ruleta rusa, ¿eh? Como jugar a la ruleta rusa y cruzar los dedos y que fuese. Yo ya te digo, al principio me gustaba mucho la idea de Isra, a mitad del proceso no quería saber nada y al final dije, Ole, claro. Porque quedó muy guapo, la verdad. Y a nosotros como Ordum nos vino genial porque hemos lanzado un producto que nunca más lanzaremos, porque aparte es irrepetible, porque aunque quisiéramos hacerlo con la misma formulación, es, tú ya sabes cómo funciona la cerveza, es imposible lograr los mismos matices. Por tanto,
0: pero si los frutos rojos tienen azúcares y están vivos, entonces sí, claro, nunca va a salir otra cerveza igual. Yo,

0: Pienso que ye parte de o sea, daba mucho más valor a lo que hiciste. Es que sí, si mañana decidís hacer otra tirada, se puede ser parecida a esta. Pero yo una botella siempre la conservaría para ir probando colores sí. distintos. Y es lo que tiene la cerveza, bueno, iba a decir artesana, no, la cerveza bien fecha. Claro. Que al hacerla bien, pues no la puedes clonificar.
1: Luego también tuvimos, bueno, la obsesión de no carbonatarla tanto, ya. Que tenga menos gas, ya. Para que nos acompañe más la comida. Yo recuerdo el día que hicimos, tú allí no estabas aún, la cata de las últimas tres pruebas que hicimos, y ahí llevábamos comida. Y yo llevé parte del equipo de restaurantes, y estaba parte del equipo de Ordon. Y cuando ya la probamos con la comida, yo me acuerdo que dije, este momento se llama felicidad. Y me dijo Nay, vuelve a decirlo, por favor. Vuelve a decirlo. Digo, sí, digo, porque para mí, yo sé, desde que llegué allí, y los que me conocéis, yo me considero una persona normal del mundo, normal, soy un trabajador, me encanta dar felicidad. Y para mí era un sueño, porque a mí me encanta beber cerveza. A mí, sonido después de un servicio, abres una cerveza, bah, en tu día libre, en la terracita, al sol, y decir, he hecho una cerveza.
0: Claro.
1: Hemos creado una cerveza, es brutal, brutal.
0: No, y además una cerveza completamente distinta. O sea, yo tengo probado alguna cerveza americana con algas, que completamente salina, que es algo muy raro, tienes que ser muy muy cervecero para, pero una que tenga el contraste dulce ácido de los frutos rojos y luego la salinidad, es que va muy bien con la comida, eso, porque te limpia muy bien la boca. Uh-huh.
2: Es la verdad es que una vez que la pruebas, a ver, yo cuando ya estoy en el proceso final, que lo que comentabas tú es cierto, porque está el vídeo de Nay, está esto cuando hacéis la prueba, uh-huh. que llevas el sifón y todo, que estuvo muy bien. Uh-huh. Entonces, claro, cuando tú vives esta experiencia que tú estás contando, y yo la pruebo, se me produjo una cosa que dije, esto va a ir muy bien, porque aunque era como una transferencia de sentidos, ¿no? Ves un producto, tú ves algo y el cerebro te obliga a pensar en qué vas a ver o acaba de oler. Y luego la olías y no era la aspecta. Y luego la probabas y dices tú, ¡jo! ¡Carais!
0: Sí, sí, sí.
2: Te iba a decir
0: sí.
2: Un taco. ¡Carais! ¡Qué raro!, ¿no? Y luego, claro, la acompañabas de un escabeche y ya el producto decías, ¡wow!
0: Claro.
2: Entonces, lo bueno de este producto, de esta cerveza, es la cantidad de matices que te va originando desde que la abres hasta que no solo la bebes, sino que la transformas como un alimento, como ha hecho Israel.
0: Hay una importancia, Roberto, en esto. Llevamos, los que somos cerveceros, muchos años peleando que la cerveza se reconozca en la alta gastronomía. Muchos estrellas Michelin, no vamos a empezar a dar nombres, pero en el chaquetillas vienen patrocinados por marcas de cerveza industrial, que a mí, yo entiendo que todos necesitamos perres, no me voy a meter ahí, pero en un restaurante donde se quiere dar la excelencia, que no vayas buscando cervezas que son excelentes, a mí me resulta complicado, porque, yo qué sé, Mahon, Alhambra, esas cosas son ramplonines, por no decir otra cosa. Entonces, que un estrella Michelin asturiano apueste por una cerveza asturiana, ya lleve un puntazo. Pero que además apueste por una cerveza distinta y de calidad, yo creo que ya lleve para quitarse la gorra y dar la enhorabuena, ¿no?
2: Mira, Ordun, como comentaba antes, es una cerveza asturiana y es una cerveza como todas las 4, 5, 6 que hacemos en Asturias, somos pequeñas, ¿no? Entonces tenemos la parte muy buena, que tenemos por detrás un trasfondo de un balneario y una historia que enriquece al conjunto, ¿vale? Pero sí estoy de acuerdo contigo. Y voy a decir algo, porque me has tirado de la lengua.
0: Sí.
2: Y es que yo soy gallego.
0: Sí.
2: ¿Vale? Y estoy aquí.
0: No la nombré adrede.
2: Vale. Y no, pero te voy a decir lo que pasa. Mira, yo soy una persona que, aparte, yo soy muy de pueblo, soy tan de pueblo, siempre lo digo, que yo tengo pueblo con mi propio apellido, ¿no?
0: Ajá.
2: Y yo soy un fanático de agricultura, yo soy agricultor de hobby. Yo lo que estuve haciendo estos días antes de venir aquí fue preparar unos huertos que tengo.
0: Ajá.
2: Pero sí es verdad que considero una cosa que en Asturias me ha pasado, que es que, mira, el otro día estaba en Alicante saltando y estaba hablando con un señor en Alicante, en el puente, y le decía, ¿tú no te das cuenta que tú y yo hablamos el mismo idioma? Porque un tío en Asturias hace la leche de tiempo, echó unos moros y no hablaríamos todos musulmán, ¿no? O árabe, o... Y claro, partiendo de esa base, es muy curioso como el asturiano quizás es el menos orgulloso teniendo más derechos, ¿no? Y resulta que tú lo clavaste antes, y es que yo, y me pasó hace poco, en la presentación de la cerveza de Isra, que paré a tomar en un restaurante, pedí un vino asturiano y me dijeron que allí no había vinos asturianos.
0: Claro.
2: Y entonces sí me ofende bastante que el asturiano es muy asturiano cuanto más lejos está de Asturias.
0: Correcto, estoy de acuerdo.
2: Y entonces ya no es solo si la cerveza es industrial o no, es que somos regiones tan ricas que resulta que una empanada gallega se paga el triple de precio de Madrid que en Galicia.
0: Claro.
2: Una ternera gallega se paga el triple del kilo que allí. Y resulta que aquí tenemos nuestros quesos, tenemos nuestra cerveza, tenemos nuestros vinos y tenemos que venderlos fuera, ¿no? Uh-huh. Y ahí sí estoy de acuerdo contigo, yo creo que el asturiano debería hacer un poquito más de introspectiva y pensar, si tengo algo bueno, aunque a veces es un poco más caro, estoy de acuerdo, porque luego queremos, si tienes un buen producto, gratis, no hay nada.
0: Claro.
2: Yo siempre digo que un Ferrari, un Maserati, un Lamborghini es caro por algo. Uh-huh. Si tienes un gran producto en tu tierra, consúmelo. Esa es mi propuesta.
0: Falando de Ordum, bueno, Ordum, ¿cuántos años lleváis? 130 años ya, ¿no? Ordum lleva. El balneario de Borines, perdón, vamos, el balneario de Borines tiene 130 años de antigüedad.
2: Un poquito,
0: creo.
2: Sí, 133,
0: por
2: exactamente.
0: Ahí, vale.
2: 133.
0: Ordum lleva ya unos cuantos años en el mercado, sí. Y es una de las marcas, digamos, más reconocibles, sobre manera para mí, que ya era mi favorita, con la rubia que tenéis. El resto están buenas, ¿eh? Pero la rubia. Yo probo la rubia de Ordum y probas cualquier otra rubia de cerveza industrial y dices tú, coño, aquí hay calidad. O sea, está mucho más rica que esa cerveza de Galicia que no vamos a nombrar.
2: Mira, yo te digo una cosa. Yo llevo más de 20 años trabajando en el sector cervecero, sí. Y he estado siempre en grandes empresas. Y fíjate que no me había dado cuenta de algo imprescindible hasta que llegué a Borines hace un año. Que nunca calibras la importancia de un agua en una cerveza cuando es el 95%.
0: Claro.
2: Y cuando llegas a Borines, ves el espacio, ves la cerveza con ese agua reconocida por todos desde hace muchísimos años, es cuando te das cuenta que el producto, cuando el 95% es agua que nace de tu propia tierra y que está allí en el manantial, en la propia fábrica, ya empieza a cambiar todo, ya todo es distinto. Porque al final, estas cerveceras industriales están en polígonos industriales que consumen agua del grifo como cualquiera del casa, ¿no? Uh-huh. Con los tratamientos que eso mantiene, ¿no? Y también es cierto, un poco que decías tú antes, a que la apuesta que ha hecho Isra por una... Porque igual era más fácil irse con una grande porque dan dinero y nosotros por desgracia no lo tenemos porque somos
0: claro.
2: El día que seamos grandes también tendremos dinero porque eso es lo cachondo, ¿no? Pero también es cierto y perdona que hiciste un detalle antes que quiero recalcarlo y es que aunque la hostelería tiene que vivir y convivir con los recursos que tenga y tratar de explotarlos lo máximo posible, siempre digo que hay un espacio para todos.
0: Sí.
2: E igual que tú puedes acordar con una industrial un acuerdo económico porque es dinero y todos necesitamos el dinero, siempre hay un espacio para un producto local. Y si tú presumes de tener un producto kilómetro cero, si el tomate de tu tía y las gallinas de tu padre, no puedes decir que tienes una cerveza que te viene industrial de otras localidades. Esa es mi opinión.
0: No.
2: Pero solo es mi opinión, ¿eh?
1: Yo también quiero añadir que yo me involucré con Ordum el día que vi la fábrica por dentro y yo viví 3 años y medio en Alemania. Ya era aficionado de la cerveza y me aficioné más y me enseñaron las maltas, la cebada, todo el producto y todo el mimo. Y cuando llegas y solo ves 4 tanques allí y todo el cariño que imprimían en cada botella, y dije, con ellos sí quiero trabajar, sí me apetece trabajar, porque con otras marcas sí es mucho más fácil, todo el mundo gana dinero y todo es muy bonito. Pero nosotros queríamos hacer algo bonito, algo que empujase, porque yo a Yalga siempre lo pongo como que damos 14 comensales, un pequeño restaurante, somos al día de hoy 5 chavales jóvenes luchando contra corriente, y yo dije, hostias, aquí se hace una cerveza, perdón por la palabrota, se hace una cerveza muy muy buena, de calidad, que hay que empujar, hay que fomentar el producto local y hay que imponernos. De hecho, tenemos una batalla, cuando vamos a hacer algún evento o algo, siempre llegan y cuando vamos a hablar de el vino, esto, no sé qué, se dejan aconsejar más, la cerveza, la de Madrid, no, esta, por favor, no, qué tal, que no sé qué, esta. De todas formas, yo voy a poner esta también, para que lo sepa usted, yo sé que usted quiere beber esa, pero vamos a ofrecer la otra en el evento, que no se ofendan.
0: Claro.
1: Intentamos educarlos, pero es difícil.
0: Y es complicado. Y además, luego, Y es verdad que estamos avezaos a esos sabores, porque es la cerveza que más bebe la mayoría de la sociedad. Y pues eso, introducir sabores distintos o explicar que hay infinitos estilos de cerveza, a veces es complicado porque lo que dices tú, viviste en Alemania, sabes un poco lo que hay, y hoy es cervecero y te impliques y vas a sitios donde venden buena cerveza. Pero la mayoría de la sociedad, pues no. Entonces, esa pedagogía, pues ya es necesario. Entonces, ahora, con todo esto que ya al final sí que vendisteis muy bien, tenemos, como oye, 422...
2: ya no quedan, quedan.
0: Ya no quedan.
2: Quedan, pero la mitad ya se fueron.
0: O sea, hay que ir a comer a Yalga para probar una de estas, ¿no?
2: No, yo creo que hay que ir a la Yalga, a comer a la Yalga, primero ¿sí? porque hay que ir a la Yalga.
0: Bien.
2: Y segundo, en este caso, porque tenemos la suerte de que hay algo único, y es que en el menú vas a degustar una orden diseñada para ese menú de degustación. Entonces, todos, bueno, hace un conjunto creo que perfecto.
1: Eso es.
2: No se puede decir otra cosa.
1: Quedan cervezas, son solo nuestras, sí. Si lo digo así, son solo nuestras, y cada vez que yo subo a la sala y veo al jefe de la Samuel, que ha vendido otra, y me quedo así como, se van a acabar algún día. Me da como penita cada vez que veo. Me alegra mucho, siempre pregunto qué tal, qué os pareció, pero a la vez me da un poco de penita diciendo, esto se va a acabar algún día.
0: Y otra cosa muy recomendable, reservar en Ordun alguna de las visitas que hacéis, porque hacéis además distintos tipos, ya no solo por probar la cerveza, porque la fábrica es preciosa, podéis ver el balneario que es espectacular, o sea, uno de los sitios, una de las fábricas de cerveza más guapas sin duda, ya no voy a decir de Asturias, que lo oye, pero vamos, de Europa, que yo conozco unos cuantos, lo oye.
2: Yo estoy de acuerdo contigo, yo también conozco bastantes, y la verdad es que es un lugar increíble. Ya no solo es el lugar, es el camino al lugar, ya es increíble. Y el lugar tiene, yo creo que, bueno, tú has estado allí. Si, cuando lo vives, yo siempre digo lo mismo, cuando sales de allí, dime lo que has visto. Uh-huh. Y todo el mundo concuerda en lo que nosotros opinamos, ¿no?
1: Uh-huh. Y yo, me pasó ahí exactamente. Que no lo he dicho antes, que yo también lo dije en el reportaje, que me gustó mucho unir lo que eran dos edificios emblemáticos. Tenemos el balneario y tenemos donde estamos nosotros, la Casona
0: claro,
1: Indiana de 1914.
0: Claro.
1: Siempre digo, para mí es la más bonita.
0: Sí, sí.
1: Hay gente que disentirá. Para mí es la más bonita. Y creo que hay pocas casas indianas como la que tenemos enfrente del mar.
0: Bueno, pues Irra, Roberto, Ayalga, Ordun, una cerveza que sal de la unión de los dos. De ir a probarla, de ir a Borines también, de ir a comer a la Ayalga, que me lo vais a agradecer. Un abrazo fuerte para los dos.
2: Muchísimas gracias.
1: Gracias.
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0: de hacer un poquito mejor el mundo. Y nada más puedo leer hasta aquí.
1: Bueno, seguimos. Un invitado repite, que oye, no se tiene todos los días en las farturas a toda una estrella Michelin, pero bien, también acompañado de un compañero, de Samuel, que es el jefe de sala, y el que nos da de beber también de la Yalga. Ya sabéis que, bueno, a Yalga y a estrella Michelin que tenemos en Ribesella, en un hotel indiano precioso, la cristalera con vistas a la playa, o sea, para mí yo en los sitios más guapos, y claro, luego lo complicado ya que lo que te estés comiendo en el plato te a la altura de lo que estés viendo por allí. En este caso sí se cumple, y de lo que estás bebiendo también, Samuel, que tú en esto tienes mucho que ver. Pasaron unas cosas ahí, ¿no? Y a mí prestábame que viniera Israel, que viniera Samuel y que nos comentaran y que charráramos, porque esto de los cotilleos de la gastronomía, yo que intento vivir allí en ellos, pero a mí a veces préstame por la vida cuando ganen los buenos. ¿Qué tal estáis?
2: Bueno, yo encantado. ¿Tú qué tal, Samuel?
3: Fantástico, fantástico.
1: Bien, ¿no? ¿Cuánto lleves ya en Ayalga, Samu?
3: Yo llevo en Ayalga un año ya.
1: Un año.
3: Empecé en el 24, lo hice un poco partido porque hice un verano y después regresé. Tengo la gran suerte que me llevo fantástico con Israel y tenemos una relación pues muy bonita y especial. Lo considero mi mentor primero que todo. Y pues es un honor para mí estar defendiendo su cocina. Por eso hay que pues echar mucho para adelante y esforzarse por lo menos lo mismo que se esfuerza Israel en cocinar, en defenderlo y en que la gente, el cliente, vea el trabajo que hay detrás en la cocina.
1: ¿Y de dónde eres?
3: Yo soy brasileño.
1: Brasileño. Pero fales muy bien, tío.
3: He dado muchas vueltas.
1: Muy bien, ¿eh?
3: Sí. Más yo soy brasileño, sí.
1: Lo del bigote te lo preguntaron ya muchas veces, ¿no? Ya me tío fascinado, tío. ¿La gomina que eches ahí o qué?
3: Bueno, los oyentes no lo están viendo, pero tengo un bigote bastante peculiar. Y ¿sí? Si se pasan por el paseo de arriba de ese, ya lo van a ver. Porque está ahí una cristalera que parece un acuario, ¿no? Un escaparate. Pero sí, bueno, es un poco sello y marca personal. Lo peino con cera, ya que no soy alto, soy guapo, pues tengo que
1: tener algo. Te da puntazo, te queda bien. Bueno, ya sabéis que sonará, ¿no? Marcos Grande, una persona que tiene, no sé cuántas estrellas Michelin son en España, pero un montón, 7, 8, ¿no? Siempre anda ahí con Berasategui, a ver si lo agarra, tienen ahí los dos un poco. Y era, bueno, la persona que empezó el proyecto de Ayalga en su momento, en Ribesella. Consiguió la estrella Michelin y, bueno, y es verdad que, bueno, igual no da abasto. Yo una de las personas que tuvo invitado siempre a venir a este programa, de momento no lo conseguimos. Ya vendrá en algún momento y ya hablaremos también, pero llegó un momento en que se desvinculó ya del proyecto, ¿no? Entonces, a la hora de desvincularse del proyecto sí que empezó a salir en toda la prensa asturiana, por lo menos, que yo vi, bueno, pues como que se iba a la estrella Michelin y yo decía, parar, pero si el que está cocinando aquí y el mismo que estaba antes y ahora para encima va a poder, voy a decir, florecer y hacer la cocina que a él le apetezca, que yo, uno de los cocineros con más talento que yo conozco, ¿por qué iban a quitar la estrella Michelin, ¿no? Entonces, toda esta convulsión que hubo varias semanas en la prensa asturiana y en los, ya sabes, en estos foros de gastronomía en la que estamos por ahí metidos, al final se impuso la cordura, y la cordura llegue que la estrella Michelin en Ayalga sigue con Israel Moreno y con todo el equipo, ¿no? ¿Irra?
2: Sí, así es, vamos a ver.
1: Resumilo bien.
2: Sí, vale. A ver, llegó un momento, una transición. Marcos decidió que quería dedicarse a otros proyectos y que Ayalga no era su prioridad. Y entonces el hotel habló conmigo, como ya sabéis, la dirección del hotel, tanto la familia propietaria como el director se sentaron conmigo, me dijeron, ¿qué te parece? ¿Vamos para adelante? ¿Estás preparado? ¿Te ves capacitado? ¿Quieres seguir? Yo le dije que sí, que íbamos con todo. Ellos me apoyaron desde el primer momento, pero después, bueno, hay una palabra que me gusta a mí decir mucho en Asturias. No me gusta enfadarme, pero hay muchos babayos. Y se dijeron muchas babayas. Y justo fue un momento que estaba yo de vacaciones en Malasia con mi mujer.
1: Sí. Y todo eso escribiendo de WhatsApp, ¿sabes? Sí,
2: todo era cambio horario. O sea, como sabéis, yo soy de Albacete, me despierto, el Albacete le había ganado al Madrid, yo feliz de la vida, pero por otro lado me empiezan a decir que si hemos perdido la estrella, que si se cierre el restaurante, o sea, se volvió todo muy, muy convulso. Tuvimos que hacer muchos comunicados, explicar a todo el mundo que el proyecto seguía igual. De hecho, tuvimos que hasta que dirigirnos a la guía Michelin, hablar con ellos, presentarles que el proyecto seguía intacto y con ganas de crecer y de ir a más. De hecho, hace poco volvimos a reformar, tenemos una zona de aperitivo con una barra de mármol, una chimenea, mesitas altas. Sí, es la última reforma que hemos hecho. Y nada, fue eso. Fue, la verdad que sí que nos enfadamos y tuvimos que pelear con algún medio que incluso no quería quitar su noticia porque pensaba que tenía la razón, pero no.
1: Claro, bueno, lo primero, que cuando publiques algo hay que llamar y preguntar, que lleve un poco lo que, no sé, yo fíjate, yo te pregunté a ti, porque yo, y es verdad que yo no sabía cómo van estas cosas, ¿no? Si yo pensaba que tú, una estrella Michelin, se asocia a un restaurante, y a lo bien que se come, no a una persona. Si la persona no está, por lo menos hasta que vuelva a haber una nueva guía, salvo que cierre el local, yo entiendo que la estrella continuaba, ¿no? Y es verdad que luego al año pues habría que ver si se revalidaba o no, pero bueno, hasta entonces yo no ponía en duda, pero sí es verdad que cuando cambió un poco y tú ya te hiciste cargo, que ya lo sabes, o sea, a mí yo lo que me sorprende, porque quien cocinaba ayer eres tú, que ya lo sabes,

0: sí que fueron de la guía a, digamos, a, bueno, ver un poco cómo estaban las cosas y si se seguía comiendo igual de bien, ¿no?
1: Sí, eso
0: Eso.
1: es así. Como
0: Vamos, que las
1: siempre.
0: cosas están controladas, que a mí
1: Sí.
0: eso también me parece bien, ¿eh? También
1: Yo
0: me parece bien.
1: como siempre digo, mucha gente habla porque no conoce a la guía.
0: Claro.
1: La guía roja tiene su forma de trabajar y son muy serios, muy estrictos. Y es así, en el momento que haya un cambio en cualquier proyecto, ellos van a venir a verte como todos los años y después decidirán si sí o si no. Pero bueno, nosotros estamos muy tranquilos, muy contentos, porque nosotros luchamos, como aquí dice Samuel, que es una frase que a él le encanta decir, somos una fábrica de felicidad y nuestro trabajo es dar de comer y que la gente sea feliz. Ya está.
0: Bueno, ya, ¿no?
1: Sí.
0: ¿Desfogasteis? ¿Hay algo más que añadir sobre
1: No,
0: el
1: el
0: tema?
1: enfado era con esos periodistas que bueno, hay gente para todo.
0: Y había como un poco de, bueno, no voy a decir, pero sí un revanchismo, en plan, ¿no, tío? Llama y pregunta cómo van las cosas, no es tan complicado saber cómo funciona. Si me puedo enterar yo, puedo enterarse cualquiera, ¿no?
1: Así es.
0: Vale, por eso digo que al final triunfó, ganaron los buenos. Tenemos una estrella Michelin en Ribesella, donde se come muy bien y además es un sitio muy guapo. Sambu, te va a tocar a ti. También se bebe muy bien allí. Y es un brasileño que da de beber mucho asturiano, que no yo lo habitual en una estrella Michelin asturiano.
2: A ver, por supuesto, siempre hay que tirar por el producto
0: Sí,
2: local
0: dices por
2: y
0: supuesto, pero ya te digo yo que no es tan supuesto.
2: lo que pasa es que hay que entender, pues, los vinos asturianos, que estamos hablando de justo los vinos, hay que entender los vinos asturianos por lo que son. Y un tinto no tiene que ser todos un Rioja o un Ribera. Los tintos, hay una variedad enorme de estilos, de gamas de tintos que te pueden servir como un aperitivo o que te pueden servir con un pescado. Y si el productor intenta tirar a esa monotonía, ¿no? Esa monotonía de producto, de todos tienen que ser riberones, todos los vinos tienen que ser Riojas, pues entonces no, se pierde un poco la tipicidad, ¿no? Y Asturias mantiene en lo que son, pues, sus vinos mucha autenticidad. Mucha autenticidad, son todos productores pequeños, viticultura heroica, y es algo que ayuda mucho también, pues, al momento de presentarlo. Y es una manera muy romántica, ¿no? De producir vino, que sea todo a mano, la gente tiene que casi que escalar una montaña para llegar al viñedo. Bueno, pues
0: Martínez Parrondo, que lo tienes cada dos por tres, tiene que andar espantando al oso que tiene en el viñedo. Quiere decirte que hay una cosa fascinante.
2: exactamente,
0: Claro.
2: exactamente. Entonces, y de hecho, justo con el Martínez Parrondo, pues arrancamos y arrancamos el maridaje con un tinto, haciendo las cosas diferentes. Ya lo estuvo contando Israel antes. Puede gustar más o menos, pero nos gusta hacer las cosas un poco distintas, darle la vuelta y demostrar sobre todo que encaja. Que encaja, que teóricamente, organolécticamente es correcto y funciona a nivel de gastronomía.
0: Al principio eso choca, o sea, porque tú dices, ¿cómo mi manto vamos a empezar con un tinto? ¿No? Y luego, y es verdad que lo vas probando y te olvidas, o sea, y es verdad que una estrella Michelin da pie un poco a abrir la mente y que probemos cosas distintas. Y vosotros sí que yo, ahí tenéis cierta mano, ¿no? Pero luego, claro, luego tiene que cuadrar todo perfectamente y va muy bien.
2: Sí, muchísimo. Y aparte de eso, tenemos mucho que agradecer al cliente, que el cliente en Agella tiende a ser muy agradecido y la gran mayoría se deja llevar mucho y dice, me pongo en tus manos. Y bueno, fantástico. Eso es
0: Claro.
2: el mayor sueño. Cuando entran por la puerta y se ponen en tus manos, bueno, yo cuidaré de ti, ¿no?
0: Ahora que no se escucha a nadie, y que Israel tampoco te está escuchando, ¿gustóte la cerveza?
2: Me encantó la cerveza
0: Sí.
2: y fue muy bonito ver cómo desde ese sueño que tenía Israel, desde la primera vez que lo conocí, de hacer una cerveza, cómo se fue construyendo el proyecto y vivirlo y verlo minuto a minuto y ver que se concretó y se materializó en algo único, porque es algo único. A mí me da pena también cada que sirvo
0: Que se
2: una,
0: va
2: porque me da
0: acabando,
2: pena tirar las botellas. Pienso yo, están todas las botellas numeradas, firmadas a mano por el chef,
0: ya.
2: y me da pena tirar las botellas. Y se lo digo a la gente, es usted una de las 2.000 personas que podrán probar esta cerveza en la historia de su vida. Y digo 2.000 porque a las otras 400 a lo mejor no las bebemos nosotros.
1: Tardó una hora en firmar 300 etiquetas, ¿eh? Una hora
0: O sea,
1: se
0: pero ya
1: tarda en firmar
0: estás ahí
1: 300
0: como las
1: etiquetas.
0: estrellas del rock. O sea, firmaste una a una.
1: Una, aún tengo que firmar. De hecho, hoy en la entrevista de antes le di a Roberto un rollo con 300 para que tengamos el restaurante para el mes que viene. Es
0: Claro,
1: todo artesano.
0: Una a una mano.
1: Sí, una a una mano.
0: O sea, ya te sientes, yo qué sé, como los Stones o algo así, ¿eh? Cuidado.
1: Sí, sí. Ya cada vez que me ven y dicen, ya está firmando tal, digo que ya no hay que pedir de rueda.
0: Vale, vale. No, no, yo pensaba que firmabas una y que luego eso se clonaba y tal, pero una, vale, mira, me mola.
1: Una a una. Es algo único. Ojalá, y ya que vino Ordun, vamos a ver si hay otra. Siempre claro, que hay que tirarla. Pero... no sabemos si esto va a volver a pasar, o sea, hay que darle detalle, hay que darle mimo al proyecto hasta el final.
0: Está muy bien todo esto porque existe, vosotros lo sabéis que sois clientes de muchos estrellas Michelin, existe cierto run-run con las clonificaciones, ¿no? La guía tiende a uniformar y por eso vosotros tenéis que cumplir unos cánones, unos estándares que os marca la guía, pero... intentáis buscar, yo creo que vosotros intentáis buscar ahí la diferenciación dentro de lo que se pueda. Y la diferenciación lo hacéis, bueno, pues haciendo un poco las cosas así también del revés, llevando productos propios, como ya en este caso la cerveza que hicisteis con Ordum, y luego cocinando muy, muy, muy, muy asturiano. O sea, tenéis un menú donde Asturias y la mar que estáis viendo allí y es la protagonista.
1: No, es así, El menú, yo siempre lo digo, el 80% de nuestro producto siempre, siempre es asturiano y siempre intentamos buscar la sorpresa. Ya lo comentamos la otra vez, lo volvemos a comentar, entre la carne y el pescado hay una cosita ahí, es un juego que hacemos nosotros, que rompemos la barrera de estar encorsetados, sentados ahí, nerviosos, y desde que entra el cliente, a mí me encanta... Samuel, yo digo que es mi extensión, porque Samuel lee a las personas, entra y les pregunta qué tal están, cómo se sienten, y él ve si quieren una mesa divertida. Samuel les da una mesa divertida, dicha chera, que quieren más reservado, más reservado. Pero siempre buscamos que sea perfecta la sinergia y la obsesión de encontrar el producto asturiano y defenderlo al 100%. Cada vez tengo más ideas, tengo más cositas, pero bueno, pues poco a poco.
0: Vale, claro, entiendo que tú ahora, con todo lo que ya lleves detrás, lo que lleves cocinando, ya conoces la casa, ya tu casa, había veces que, claro, en el proyecto anterior igual no podías desarrollar alguna cosa que a ti te apetecía, a pesar de ser eso, el encargado de la cocina, pero ahora se te abre un universo nuevo, ¿no?
1: No, sí, sí, es así, de hecho ya siempre cuando... se presenta el menú en sala, se presenta, bueno, aquí van a comer Asturias, pero van a comer Asturias a la manera de Israel. No queremos que nadie nos encorsete ni nos diga que somos un restaurante viajero, porque no somos un restaurante viajero, somos un restaurante que da bien de comer, pero con matices del mundo, que es coger lo mejor de cada sitio y unirlo, anexionarlo a Asturias y darle ese valor añadido. Y luego también yo tiro mucho por Latinoamérica, por México, estamos en una casona indiana y eso también hay que darle un valor añadido.
0: Claro. Bueno, el brasileño aquí además te puede, yo qué sé, la feijoada y estas cosas te lo puede ahí
2: preparar bien, ¿no? Entre feijoada y fabada hay una guerra, yo creo.
1: El otro día estaba haciendo un plato de carne y una de mis paranoias me puse a secar queso, deshidratarlo, a mezclarlo con otra cosa, y lo prueba él y dice, pues esto sabe a las migas de no sé qué de Brasil.
2: Yo, una farofa, era idéntico a una farofa.
1: Esto sabe a farofa, dijo. Yo no sé si sea farofa, digo, pero tú dilo, que queda muy bonito.
0: Para venderlo queda guay, ¿eh?
1: Así es.
2: Tal cual, cuando el plato era idéntico a la farofa.
0: No sé ni lo que lle.
1: Tú imagínate, y lo voy a decir porque lo vamos a sacar en el nuevo menú. He creado una sal porque tenía obsesión de madurar carnes,
0: ¿sí?,
1: con queso asturiano. Ajá. ¿Vale? Pero ni el queso llega siempre igual, ni la carne llega siempre igual. Ni tampoco somos un restaurante que tengamos los medios para tener una cámara de carnes para hacer eso, aunque intentamos. Pero no. Entonces dije, ¿qué puedo hacer? Vamos a hacer una sal. Y cogí el queso de tres leches de Pría azul, lo deshidraté. He cogido levadura de hacer pan, la he deshidratado.
0: Ajá.
1: ¿Vale? Hemos triturado los dos. y esos dos va a ser la sal que vamos a añadir, es una primicia, espero que nadie me copie, si no ya lo he dicho aquí.
0: Estás trabajando bien.
1: Es una sal que la vamos a poner con nuestro solomillo de corzo y nos da ese sabor a queso azul, pero a la vez la elegancia de no ser muy potente esas levaduras, y él dice que sabe a la farofa, y estoy esperando que me haga la farofa para ver si es verdad.
2: Es que claro, ahí hay un paralelismo muy grande, muy curioso, porque claro, es un acompañamiento que va con el solomillo de corzo, y en Brasil la farofa es harina de yuca tostada,
0: ¿sí?,
2: que se va con cosas, con especias, con carne, con huevo, y se utiliza en los asados como un acompañante. Entonces es como que el momento y el objetivo, ¿no?, de ese crujiente es lo mismo en dos culturas completamente
0: Y sin quererlo, tú no conocías el plato.
1: No, de hecho ese plato no lo conocía, y yo era por la obsesión de que quería juntar el queso azul y la carne sí o sí, pero no quería que los dos se tapasen. Dije, ¿cómo podemos hacerlo? Y dije, pues podemos poner un cuenquecito con esa sal y que el cliente juegue.
0: A mí me maravilla cómo se te ocurren esas cosas. O sea, yo en plan, ¿qué tiene que pasar por esa cabeza? Porque luego, lo primero que te dice, te tiene que ocurrir, pero luego tienes que llevarlo a cabo. Y eso son días y días y horas de pruebas, hasta conseguir que tú dices, ya está. Pero tú para preparar un menú, ¿cuántos menús preparas al año, más o menos?
1: Cuatro menús.
0: ¿Y cuánto te puede llevar, grosso modo, de preparación un nuevo menú?
1: ¿Un nuevo menú? 2 meses.
0: Eso.
1: Tres meses incluso algún plato, porque no llegamos a cerrarlo, no llegamos... De hecho, este nuevo menú hemos cambiado todo, menos la carne,
0: ¿sí?,
1: porque no llegamos a cerrarlo, el plato completo, como queríamos. Yo siempre confecciono el plato, como habíamos hablado antes con la cerveza, siempre busco el umami, siempre quiero que tenga ácido, que tenga dulce, que sea una montaña rusa, porque yo considero que la gente viene a nuestra casa una vez, no va a venir... ni dos ni tres en un año, ojalá, pero no, somos un restaurante de autor e intento que sea una montaña rusa, que cada plato sea distinto al siguiente.
0: Ajá.
1: Y entonces eso conlleva a mucho prueba y error, que muchas veces nos vuelve locos y otras veces me ves Samuel subir a la sala corriendo, prueba, con una cuchara, lo tengo.
2: Desquiciado, y es bonito también como Israel hace parte a todo el equipo, por supuesto, del proceso creativo también, y todos ponemos un poquito, él va creando y al final cuando probamos todo, pues se llega a algo más grande todavía.
0: Eso es indispensable, yo pienso, bueno, tú lo conoces más, pero en esto Israel yo muy bueno en lo que lleva el trabajo de equipo y hacer partícipes de los éxitos a los demás, que a veces no es lo habitual, que ya sabes que este mundo de la cocina y un mundo de egos y es complicado encontrar a gente, no voy a decir humilde, él es muy consciente de lo que él consiguió, pero sí que hay un trabajo y un equipo. Evidentemente, una estrella Michelin sin un equipo bueno detrás que funcione, y es muy difícil de mantener. Sí. Claro.
1: A mí me gusta mucho cuando hacemos el menú, yo cojo e intento llegar un pelín antes, o que ellos estén haciendo servicio, dando servicio, y yo haciendo las pruebas. Ellos, tengo la manía de que no me hablen. Yo, no me habléis, por favor, porque tiene mucha curiosidad. ¿Y esto qué? No sé qué. Y yo voy probando, y cuando ya creo que el plato está más o menos, o que puede ser el plato final, entonces hago 3-4 platos y llamo a todos. Y todo el mundo, todos los chicos de prácticas, el chico del office, los camareros, todo el mundo viene, lo prueba, y a todo el mundo le pregunto, ¿qué te parece? ¿Te gusta? Y ellos me dicen, pues me parece soso, pues sí me gusta, pues no tal. Claro. Y yo así veo y también testeo realmente si le va a gustar al cliente o no. Porque que yo lo pruebe y diga, qué rico está, soy muy egocéntrico de la Virgen. Le tiene que gustar a todo el mundo. No, eso no es así. Hay que hacer un plato que nos guste a todos, o si no a todos, al 90% de las personas que lo prueben. Y eso a ellos les encanta.
0: Claro.
1: Y luego me dan un montón de tips. Que dice, ¿y por qué no pones esto? Y tenemos un montón de chicos mexicanos. Oye, en México mi abuela hacía no sé qué. ¿Y cómo lo hacía tu abuela? Vamos a probar eso a ver qué tal.
0: Claro. Pero ese proceso creativo es maravilloso. Lo que pasa es que es muy exigente que tengas que hacerlo 4 veces al año y luego, mientras ya tienes el menú, que te vayas adaptando al producto que te viene, que a veces no es el mismo durante los 4 meses que está. Y es todo complicado, ¿eh? Pero bueno, está bien que la gente sepa esto, porque dicen, ya que voy a pagar allí no sé cuánto. Dices, bueno, y aquí hay mucho trabajo detrás de muchas personas detrás, ¿no?
1: No, a lo mismo cuando el menú comenzamos con un caldo de verduras.
0: ¿Cuánto cuesta, más o menos?
1: El menú, el corto cuesta 99 y el largo

0: 140.
1: Vale.
0: Que son el corto. Son como 15 entrepases y bocaditos y el otro 19.
1: Y
0: Y
1: sales fartuco, ¿eh? Ya con el de 15 ya sales bien, ¿eh? Ya, yo doy fe que el de 19 ya lleva para fartones profesionales.
0: lo que me gusta mucho es que cuando llega la gente, Samuel ya llega, les presenta todo el proyecto, pero toman un caldo de verduras que tardamos 3 días en hacerlo.
1: 3 días en hacer el caldo.
0: Sí, el caldo tiene que ser muchos kilos de verdura y cuando la verdura ya está casi desintegrada, añadimos más verduras quemadas, añadimos setas y tiene que ser 3 días. Hay cocineros que dicen que se evaporan los aromas, a mí me encanta concentrar sabores y concentramos, concentramos. Y luego tenemos un bocado que es una cresta de pitu,
1: Oh, muy buena,
0: ¿vale? Que
1: sí.
0: tardamos 6 días en hacerlo.
1: 6 días.
0: 6 días. Entonces, ya llegamos con eso, Samuel lo presenta y luego cuando yo salgo les pregunto, ¿les gustó? Sí, el primero fueron 9 días y los segundos han comido un menú que tiene más de 120 elaboraciones, para que intenten ver que todo el trabajo que tenemos ahí y todo el cariño que imprimimos todos, todo el equipo, todos los chicos de prácticas, todos los de la gente del hotel, de recepción, cuando no estamos, que llaman y dicen, sí, ya mentalidad, todo el cariño que implica en hacer ese menú, esas 3, 4 horas de felicidad, es un esfuerzo brutal.
1: Que eso hay otra cosa, puede durar tranquilamente un menú de degustación, pues eso, 3, 4 horas, incluso 5,
0: Cinco.
1: si te enrolles bien, o sea que no es solo ir a comer y ir a vivir algo más, ¿no? Ahora está muy de moda lo de vivir una experiencia, pero bueno, sí, en realidad es lo que es.
2: Es que por completo, o sea, cuando llega, solamente con el sitio en el que estamos, que el
1: Claro,
2: sitio es
1: y guapo,
2: precioso.
1: guapísimo, sí.
2: Te pones en la mesa, estás a 5 metros del mar. Cuando hay marea picada, las olas revientan contra el paseo y mojan los cristales. O sea, parece que estás con los pies en la arena.
1: Sí.
2: Ya empezaste por ahí y es. Y yo que trabajo ahí defendiendo esa sala, no me canso de verlo, no me
1: Claro.
2: canso de verlo. Solamente empezando por ahí, todavía no te has probado, no has bebido ni un vaso de agua.
0: Luego Samuel no lo dijo, pero desde que Samuel ha llegado a nuestra casa, ya hemos brincado las 300 referencias de vino.
1: ¿Sí?
2: Sí, tenemos ahora ya más de 300 referencias, más de 300 etiquetas, más de 300 tipos de botellas de vino,
1: Qué
2: botellas
1: maravilla.
2: de mucha más, ¿no? Pero, y eso pues es un plus muy grande porque, bueno, lo tenemos como joya, ¿no? Como un gran motor ahí abajo curiosamente, mientras más referencias de vino, más confía en ti el cliente y dice, me pongo en tus manos y escógelo tú.
1: Claro.
2: No, no quiero leerme el libro un poco
1: Claro.
2: lo que viene la gente o dame el maridaje,
1: Claro.
2: ¿no? Y eso.
1: Y acabáis de ser nombrados por la guía Michelin, como uno de los mayores destinos de playa
0: El
1: de
0: mejor,
1: el mejor, ¿no?
0: sí,
1: Uno de los mayores, no, el
0: el
1: mejor.
0: primero
1: Vale.
0: de. Sí, eso fue otra noticia que nos quedamos en blanco porque no sabíamos nada. Nos llegó un correo de la guía con el enlace y catalogaban los mejores restaurantes, chiringuitos para comer enfrente del mar. Y Ayalga era el primero, o sea, nos quedamos en shock y muy, muy, muy, muy contentos. Muy agradecidos a la guía por ello y con más ganas de luchar por más.
1: Bueno, Irra, Samu, muchísimas gracias. De ir a Ayalga me lo vais a agradecer. Gran sitio y ya veis qué grandes personas. Un
0: Hay que ir
1: abrazo
0: a
1: fuerte.
0: Ayalga, perdón, y quedarse a dormir en el hotel,
1: Muy
0: que
1: bien.
0: conste.
1: Planazo. Y beber
0: Planazo.
1: vino. Un abrazo. Muchas gracias.
0: Muchas gracias.
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1: Esta semana, en los servicios informativos, hemos escuchado...
2: FADEMUR, la Federación de Asociaciones de Mujeres Rurales, impulsa en Asturias su programa REDMUR, entre otras cosas, con talleres sobre digitalización e inteligencia artificial, destinado a emprendedoras que buscan mejorar la gestión de sus explotaciones y proyectos, también mejorar la comunicación y la promoción de sus negocios de diferentes sectores, como por ejemplo el ganadero, el hostelero. FADEMUR está dando sesiones formativas dentro de ese programa. La próxima será el 4 de junio, cuando se celebre un taller de inteligencia artificial. Y queremos hablar sobre esta iniciativa, sobre este tipo de talleres, sobre estas necesidades ancladas en el mundo rural, en la mujer rural, con Gemma Álvarez, que ha venido hoy hasta el estudio de RPA. Gracias, Gemma.
3: Buenos días, muchas gracias a vosotros.
2: Vamos a empezar hablando, grosso modo, en qué consiste ese taller de digitalización que está dando FADEMUR de forma rotativa por diferentes puntos de Asturias.
3: Bueno, pues en principio ese taller forma parte de otros tantos que desarrolla la organización en Asturias, pero ese concretamente trata de acercar lo que es la digitalización e inteligencia artificial a la zona rural, para utilizarlo como una herramienta más de trabajo, o sea, que lo consideren para como parte de su trabajo, para facilitarles el trabajo a las mujeres, ya que en las ciudades está muy cercano, intentamos digitalizar lo que es la zona rural.
2: El 4 de junio decíamos que es la próxima sesión. ¿Dónde va a ser exactamente?
3: Ese taller se va a hacer online, sí. Pero realmente presenciales ya se hicieron un taller en las regueras. Uh-huh. En las regueras ya se hizo un taller presentación, una primera presentación de lo que es la inteligencia artificial.
2: ¿Y qué acogida tuvo ese taller en las regueras, Gemma?
3: Bueno, en principio fueron mujeres emprendedoras, son mujeres ya que ya están emprendiendo y bueno, yo creo que se necesita más difusión de esos talleres porque es un primer contacto, ¿no? Uh-huh. Para quitar ese miedo de lo que es trabajar con la IA, sobre todo, que está tan de moda. Y yo creo que se necesitarían más talleres para profundizar, para que se especialicen un poco más y para concretar cada mujer su sector que determina que trabaja.
2: En este caso, la difusión podría correr por cuenta tanto de FADEMUR como de las administraciones públicas, ¿no? Que bueno, deberían ser un poco las responsables también de implementar ese tipo de formaciones que a la larga va a repercutir en la mejora del campo.
3: Bueno, sí, ¿no? Sí. FADEMUR en ese aspecto siempre suele contactar con los ayuntamientos y en este caso trabajamos con los grupos de acción local, que son los que están en continuamente contacto con emprendedoras. Entonces, a través de ellos y la difusión en redes, internet, en móviles, a través de otras emprendedoras, hay una buena difusión para que puedan acudir y acceder a los cursos.
2: Dices que va a ser online porque entiendo que al haber tanta dispersión geográfica estáis distribuidas de forma tan distante, en muchos casos que es complicado aunaros en un mismo punto. En Ibias, por ejemplo, tú vienes de Ibias, en otras zonas más alejadas de los núcleos urbanos, entonces por eso se opta por la modalidad online, entiendo.
3: Bueno, se opta más bien por esa modalidad, también por la complejidad y por la falta de, a veces, de recursos, ¿no? Porque tú necesitas unas aulas, una conexión a internet, necesitas unos medios que muchas zonas rurales carecen. También la conectividad, porque si necesitas desplazar a la gente a una zona determinada, porque necesitas una sala con unas características determinadas, falta también ese medio de transporte. Entonces, ese se va a establecer concretamente online.
2: ¿Qué tipo de perfiles acuden a este taller? Hablamos de mujeres emprendedoras, pero ¿emprenden en qué ámbitos?
3: En cualquier sector, agroalimentario, textil, artesanía, no se pone límite, porque luego cualquier persona adapta lo que es esa digitalización y la IA a su forma de trabajo, para comunicaciones, para turismo, casas rurales, todo lo que sea facilitarles el trabajo.
2: Y entiendo que aparte de la conectividad, de la dispersión geográfica, el tema de la conciliación. Entiendo que sois mujeres que os hacéis cargo de los negocios, sí, de los proyectos, también en muchos casos del ámbito doméstico, lo cual, ¿cómo conciliamos el formarnos con el tener que asumir tantas veces la mayor parte de la carga.
3: Eso es una dificultad muy, muy grande que existe en toda la zona rural, sobre todo bueno, aquí en Asturias también, ese problema de conciliación, porque falta muchos servicios. Es verdad que tendría que haber unas políticas que dieran un poco de paso a lo que es la mujer rural. La mujer rural es muy importante, emprendedora, y si tuviera esas facilidades, probablemente emprendería más y quedarían en las zonas donde habitan, no se irían.
2: ¿Qué más necesidades os trasladan, o sea, recogéis en la red de FADEMUR aquí en Asturias, aparte de la conciliación, la conectividad, los servicios públicos, como es el transporte?
3: El acompañamiento, muy importante, sentirse acompañadas, porque esa dispersidad geográfica sí es verdad que hace que se sientan muy solitarias emprendiendo, la formación especializada, a poder acceder a todos estos cursos y formarse especializada, compartir con otras mujeres que conozcan, ampliar redes, todo eso es algo que se demanda bastante.
2: Tú, por ejemplo, vienes de Ibia, si me permites, Gema, ¿cuál es tu ámbito de trabajo? ¿A qué te dedicas?
3: Bueno, yo más bien trabajo con mayores. Dentro de FADEMUR también llevo un programa de cuidándonos en el ámbito, en el Asturias rural, y trabajo con mayores. También tenemos también el mismo problema, la grave dispersión que existe, ¿no? Pueblos donde hay muy pocos habitantes, pero también la conectividad entre esos pueblos es muy complicada porque no hay medios de transporte para aunar. Y bueno, me dedico más o menos a eso dentro de FADEMUR.
2: Porque los servicios de ayuda a domicilio, ¿no?, que son una piedra angular tan importante, teniendo en cuenta el envejecimiento de la población, sobre todo en la población rural. Asturias, la pirámide demográfica, sabemos la que es, y va a ir a más.
3: Eso, por supuesto, también es algo también que las emprendedoras tienen como dificultad, porque también necesitan los cuidados de esas personas mayores. A la hora de emprender, ellos tienen que mirar los recursos, la población y lo que tienen, los servicios que le prestan para poder emprender en la zona rural.
2: FADEMUR tiene presencia en toda España. Entiendo que se va adaptando un poco la manera de trabajar a los distintos territorios, ¿no? Tú estás en contacto con compañeras de otras comunidades.
3: Sí, actualmente FADEMUR tiene presencia en toda España, incluso en Canarias. Tenemos a base de federaciones y asociaciones que son las que intervienen a nivel autonómico. Entonces, nosotros, por decirlo de alguna manera, somos los que estamos ahí en contacto, los que investigamos, los que preguntamos y los que transmitimos las necesidades que se detectan en cada territorio. No es lo mismo una zona del occidente de Asturias, por ejemplo, que del centro de Asturias. Aunque sea entorno rural, son completamente diferentes.
2: Claro, y hablabas antes de la difusión de este tipo de formaciones, difusión también de los recursos que pone a disposición FADEMUR a estas mujeres que a lo mejor en muchos casos no saben que pueden contar con esa red.
3: Claro, por ello es muy importante, si cualquier persona quiere entrar, por ejemplo, en la página de FADEMUR, www.fademur.es, en esa página les aparece todos los programas que desarrolla FADEMUR, tienen para descargar, tienen la iniciativa para el emprender, un primer acompañamiento, y muy importante, porque eso hay que recalcarlo, es todo gratuito. Que

0: cursos a través de emprendimiento de poda, de atención fitosanitaria. Estos iban a ser presenciales en colaboración con el UPA. Y estamos intentando desarrollarlos, juntar a las mujeres, el mínimo de mujeres que se exigen, y luego a partir de ahí intentar tirar todos los años por el emprendimiento.
1: Claro, porque entiendo que, por ejemplo, en el sector ganadero hay menos proyectos, porque ahí es uno de los problemas, la falta de relevo generacional, lo duro de sacar adelante una ganadería, sobre todo de láctea.
0: Y ahora la digitalización, sí. La verdad, ahí sí que se nota mucho lo que es la digitalización y la IA, porque no es lo mismo ahora... Cuando se necesitaba mucha gente, por ejemplo, y ahora hasta una máquina te dice cuando tu vaca se pone de parto. Pero sí, es bastante relevante, sí.
1: Y formación también para tratar de ser más sostenibles, para que las explotaciones avancen, bueno, por la senda de la transición verde, de la que hablábamos estos días.
0: Sí, eso sí. Siempre, sí. Eso, la sostenibilidad siempre la van a tener ahí, el apoyo de FADEMURA, mediante cursos, mediante formación, mediante contacto con otras personas, siempre van a tener esa sostenibilidad.
1: Otra pata importante de FADEMUR son las lanzaderas, como Ruraltivity. ¿Cómo funciona? ¿Cómo está funcionando?
0: Bueno, pues Ruraltivity es una lanzadera de emprendimiento. También tiene su página www.ruraltivity.com, y ahí cualquier persona que es emprendedora, bien sea emprendedora o que quiera iniciar emprendimiento, que tenga una idea simplemente de un emprendimiento, contacta con Ruraltivity y se le acompaña, se le asesora, se le hacen mentorías, se le busca posibles ayudas, como financiar, se le buscan redes de apoyo, y sirve para que desde que tengan una idea inicial puedan llevar a consolidar el negocio, un negocio que sea viable dentro de la zona rural, claro, mirando también los recursos que ofrece la zona y las posibilidades.
1: Lo primero se hace es un estudio de mercado la viabilidad, ¿no? El encaje que puede tener en la realidad del...
0: En la zona donde quieren invertir, porque las mujeres rurales, hay mujeres rurales que tienen ideas de emprendimiento muy buenas, pero a lo mejor en esa zona donde lo quieren desarrollar no es viable. Entonces hay que buscar otro tipo de zona para invertir.
1: Por ejemplo, en la zona de Ibias, ¿hay algún proyecto que podamos destacar que a lo mejor no se conozca lo suficiente?
0: Bueno, en la zona de Ibias está mucho la miel. Como está rozando Ibias con Galicia, ahí tengo una chica que está en los Oscos y es emprendedora, está consolidada, pero quiere ampliar el negocio, que eso también es importante, ¿no? FADEMUR también acompaña si tú quieres mejorar o ampliar o cambiar o modernizar tu negocio para tener más visibilidad. Entonces, esta chica ahora sí quiere, por ejemplo, reformar el negocio, ella trabaja con miel, pero quiere hacer algo más tipo cosmético, medicinal. Entonces estamos ahí asesorando y acompañando y dirigiéndole para encaminar a ver cuál es la mejor idea y por dónde puede encaminar. La ponemos también en contacto con otras personas que tengan ideas parecidas, emprendedoras, para que puedan entre ellas hablar y contarse las experiencias.
1: Y en la base de todo, la necesidad de apoyar el emprendimiento, pero teniendo en cuenta que hace falta más recursos públicos. Es decir, ¿cómo vamos a emprender en el mundo rural si el transporte público no es el que debería, si los consultorios médicos, a lo mejor tenéis un médico para una zona de 6 kilómetros cuadrados, y las familias que tienen niños pequeños, es complicado también trabajar y atenderles?
0: Sí, hay que tener en cuenta todas esas dificultades, porque bueno, la mujer no deja de ser mujer rural, posible madre, y entonces tú quieres invertir y tienes que tener en cuenta todas esas necesidades, que cada vez, por desgracia, son menos. Y los políticos o los ayuntamientos debían de tomar medidas para que la mujer pueda emprender y tener cubiertas esas necesidades.
1: Bueno, pues Gemma Álvarez, FADEMUR, gracias por haber viajado desde Ibias hasta Gijón para acompañarnos hoy en el matinal.
0: Muchas gracias a
1: vosotros. Gracias, Gemma. Buen día.
0: Igualmente.
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0: Pues ya lo sabes, a la hora del té, tecnología entendible, y hoy vamos a hablar de algo que usamos todos los días, aunque muchas veces ni siquiera nos damos cuenta. Cada vez que el móvil nos corrige una palabra, cuando Alexa entiende una pregunta, cuando el correo detecta un spam o cuando un traductor automático nos salva en otro idioma, detrás hay una disciplina fascinante, el procesamiento del lenguaje natural. Y para entender cómo consiguen las máquinas interpretar algo tan humano y tan caótico como nuestra manera de hablar, nos acompaña León Paul Schaub, investigador del CETIC y especialista en inteligencia artificial aplicada al lenguaje. León, ¿qué tal? Buenas tardes.
1: Hola, buenas tardes.
0: Bienvenido a esta buena tarde, buen un trabajo. Nos lo vas a contar tú bien ahora, no obstante, León, pero que sabemos que se trata de enseñar a comprender nuestras ironías, nuestros dobles sentidos. Bueno, León, algo así como enseñarle a la inteligencia artificial pensamiento simbólico.
1: Muchas gracias. Sí, a ver, nosotros en CETIC somos un centro de tecnología, no somos un centro de investigación como tal, ni tampoco una empresa, somos las dos cosas a la vez. Entonces podemos investigar sobre cosas nuevas y, bueno, tenemos proyectos, contratos de verdad, que nos permite pues comunicar, vender, lo que hacemos allí. Lo que nosotros hacemos en procesamiento del lenguaje natural es lo contrario de todo lo que se hizo en informática hasta ahora, que era nosotros ir hacia la máquina, con los lenguajes de programación, el lenguaje binario, es decir, nosotros intentar hablar el lenguaje máquina. Pero una ciencia muy poco conocida, el procesamiento del lenguaje natural, intentó hacer el camino inverso, es decir, hacer que las máquinas hablen lenguaje humano.
0: Claro.
1: Los lenguajes, claro, sí, en muchos idiomas. Sí, sí. Y entonces, ¿cómo hicimos eso? Pues en el origen, cuando los ordenadores eran lo que eran, pues se usaban bueno, lingüistas, filólogos, que encontraban patrones dentro de los textos, dentro de las frases, patrones gramáticos, gramates semánticos, esos patrones que permitían encontrar, digamos, información dentro de textos que una persona igual no podría encontrar. No porque un humano lo hace peor que una máquina, sino porque cuando hay miles de millones de textos que analizar, no hay tiempo.
0: Claro.
1: Entonces lo que hacemos nosotros es darle ese tiempo a la gente para que sea mucho más fácil luego realizar esos análisis, realizar esas herramientas de interacción humano-máquina y conseguir llegar a día de hoy a el uso permanente de tecnologías del lenguaje en el día a día de la gente.
0: El uso permanente, ¿por qué el uso permanente de esas tecnologías del lenguaje?
1: Pues mira, bueno, depende de la gente, pero nosotros que estamos todo el día conectados, bien sea con el móvil, bien sea en la web, estamos permanentemente, digamos, los usuarios involuntarios e inconscientes de esas tecnologías del lenguaje. Por ejemplo, cada vez que le das a traducir esa página en Google, por ejemplo, es un motor de traducción automática de tecnología PLN que se activa para convertir la página en el idioma que tú quieras. Ni siquiera te preguntan el idioma en el que quieres traducirlo, saben que es en castellano. Cuando, por ejemplo, estás escribiendo un WAS y que la máquina, a partir de ciertos meses de cohabitación con el móvil, sabe qué palabras vas a usar, te las propone directamente. Y tú simplemente tienes que darle al botón y ni siquiera tienes que escribirla. Los que tienen iPhone, los que tienen Alexa en casa, están usando un chatbot que aprendió lo que es una conversación, un diálogo entre dos personas e intenta simularlo. Para que el usuario tenga la sensación de que está hablando con un ser inteligente. Te puedo dar muchos otros ejemplos en casos más, digamos, especializados en salud pública y en privada. Por ejemplo, tienes muchos casos en el que las máquinas leen los informes médicos para decirle al médico qué tipo de patología puede padecer un paciente en función de los síntomas, para ganar mucho tiempo. A nivel legal también puedes tener una máquina que va a leer miles y miles de condenas y de documentación para facilitar el trabajo de los juristas y de los abogados. En la educación también, para mejorar las formaciones, lo tienes a todos los niveles ahora.
0: Dentro de no mucho podremos, seguramente, no es que sea un objetivo ni que a mí me interese especialmente, Pero, por lo que dices, vamos a hablar con una inteligencia artificial, vamos a intercambiar conversaciones, opiniones, bueno, vamos, que vamos a hablar con una inteligencia artificial prácticamente como si fuese un humano.
1: A ver.
0: ¿O qué? ¿O todavía esto es mucho suponer?
1: Cuando no, digamos, te interesaste por el campo, uh-huh, te puede dar la sensación de que cada vez más, desde hace 3 o 4 años, tienes algunas plataformas, uh-huh, online, uh-huh, que empiezan por chat y acaban por GPT, uh-huh, que te puede dar esa sensación, uh-huh, que estás hablando con una entidad que te entiende, uh-huh, y que además, uh-huh, te dice no solo lo que quieres entender, sino lo que necesitas entender, uh-huh, lo que necesitas oír. Sin embargo, cada vez más esas herramientas muestran sus límites por dos motivos. El primero, porque se le ven las costuras, bien llámalo alucinaciones, uh-huh, latencia, tiempo de espera, o simplemente porque son herramientas que, alimentándose del web, cada vez se alimentan de ellos mismos. Uh-huh. Y entonces están ahí los límites. Pero a nivel técnico son unas tecnologías que funcionan sobre modelos probabilistas. Es decir, que cada vez que escriben una palabra están calculando en una fracción de segundo cuál es la palabra más probable que haya que poner después. Uh-huh, ¿vale? Uh-huh. Nosotros, cuando hablamos, cuando dialogamos, hacemos lo mismo. Te voy a dar un ejemplo. Si empiezo una frase,
0: sí,
1: vas a intentar acabarla, ¿vale?
0: Vale.
1: Imaginas que es una fiesta en, sí, en una casa, en verano, la gente come fuera una parrilla. Hay padres, hay niños. Los padres, bueno, se meten dentro en algún momento porque están cansados.
0: Sí.
1: Pero los niños salen al jardín para...
0: Para jugar.
1: Para jugar. Uh-huh. O sea, inmediatamente, sin dudar, dijiste, uh-huh, la palabra jugar. Uh-huh. Eso es lo que queremos de una máquina y eso es lo que se está consiguiendo. Que hagan el mismo esfuerzo, el mismo cálculo, uh-huh, para saber qué palabra va a acabar una frase. Uh-huh. Y ese trabajo ya lo están haciendo.
0: La siguiente fase sería que la inteligencia artificial, en lugar de completarlo diciendo que los niños salen fuera para jugar, sería un poco el pensamiento inverso de decir los niños salen fuera para que los padres puedan vivir.
1: Pues claro, eso sería fantástico. Pero eso es posible si sí, estás, sí, anclado y situado en el mundo.
0: Claro, claro.
1: Mm-hmm. Cosa que una máquina todavía no, mm-hmm, puede.
0: Mm-hmm. Por mucha información que reciba, por mucho entrenamiento, aunque León, estáis en ese camino, ¿no? También. Porque yo creo que una de las cosas que hacéis es también trabajar para que entiendan y ironías o dobles sentidos, ahí un poquito ya avanza la cosa.
1: Sí, a ver, cada vez va mejor, pero va a mostrar, uh-huh, sus límites porque, uh-huh, nosotros los tenemos.
0: Claro, claro.
1: Los límites de la máquina son los límites del humano. Uh-huh. No puedes esperar una máquina que entienda el sarcasmo que tú no entiendes.
0: Uh-huh. Uh-huh.
1: Entonces, y eso vale para todo. También a nivel de cosas un poco más sensibles, como los insultos, uh-huh, o la falta de ética, si un humano a veces no lo percibe, no tiene esa sensibilidad, es complicado que la máquina lo tenga.
0: Uh-huh, uh-huh. Bueno, mucha gente piensa que para dedicarse a la tecnología puntera hay que irse a Silicon Valley, uh-huh, a Londres o a Berlín. Tú has hecho el camino inverso, te has venido desde París a Asturias. ¿Qué encontraste aquí en Asturias? Bueno, no tanto que no encontrases en París, pero en cualquier caso sí que has encontrado en Asturias que te ha hecho decidirte a continuar tu vida y tu desarrollo profesional aquí.
1: Claro, bueno, aparte de la sidra, que es verdad que encuentras más difícilmente en París.
0: Es difícil, sobre todo tan fresca.
1: Bien escanciada.
0: Sí. Claro.
1: Aquí tienes lo mismo que puedes tener en París. Uh-huh. Es verdad que puedes tener menos, hay menos empresas que uh-huh, en un sitio tan, uh-huh, grande como una capital. Sin embargo, Asturias es una región que se está desarrollando cada vez más a nivel tecnológico y a nivel, bueno, de las nuevas, uh-huh, las nuevas formas de comunicar. Y CETIC es puntero en eso. Es un sitio donde puedes, lo que te decía antes, tanto, uh-huh, desarrollar la parte de innovación como ver directamente el impacto de lo que haces sobre la sociedad.
0: Uh-huh, uh-huh.
1: Entonces, no te diría que hay tantas oportunidades como en una ciudad grande, pero las hay definitivamente.
0: Cuando hablamos con Siri o con Alexa, León nos responde con esa naturalidad. Empieza a haber una cierta comprensión, ¿O es solamente algo, bueno, una ilusión muy sofisticada que hace que parezca que está entendiendo lo que decimos? ¿Son respuestas las de estos sistemas operativos o, bueno, bots, sistemas operativos un poco bots, que encuentran a partir de toda la información que van recabando de aquí y de allá y de todas las conversaciones?
1: Es la pregunta del millón,
0: sí,
1: eso.
0: Sí,
1: sigue siendo una simulación muy bien hecha, uh-huh. Está limitada a lo que dices tú, a lo que ve por el web. Es uh-huh. decir, que su universo es el web.
0: Uh-huh.
1: A partir de ahí, es capaz de producir todos los textos posibles e imaginables que tendrías en el web o con él mismo.
0: Uh-huh.
1: Pero lo que llamamos comprensión, es decir, la capacidad de ponerse en el lugar de los demás para entender lo que piensan, lo que uh-huh. sientes y poder interactuar con ellos, es algo todavía imposible, que es solo humano.
0: Uh-huh. Uh-huh.
1: Básicamente porque una máquina no está anclada y situada en el mundo. No tiene entidad, no vive, no siente, no oye, no ve, no escucha, no siente. Hasta que no haya eso,
0: uh-huh.
1: Nunca habrá una real comprensión. Puede uh-huh. llegar a niveles que interpreta lo que dices como tú quieres que lo interpreta,
0: ajá.
1: pero no es comprensión ni consciencia.
0: Uh-huh. De modo que será muy difícil que nuestras inteligencias artificiales tengan una ideología diferente a la nuestra. ¿Van a repetir lo que decimos nosotros o se van a guiar por lo que nosotros vemos en redes sociales?
1: Claro, hay contaminación ahí.
0: Uh-huh, uh-huh.
1: Una IA, al menos de que esté entrenada para ello, uh-huh. no tiene esa capacidad de filtro. Si solo ve cierto tipo de mensajes, cierto tipo de opiniones, es posible que tienda a pensar que es la opinión, digamos, mayoritaria de la gente.
0: Uh-huh.
1: Entonces eso, claro, o sea, uh-huh. lleva a situaciones peligrosas
0: uh-huh.
1: y por eso nosotros estamos intentando trabajar para que esas cosas no pasen.
0: Uh-huh. Uh-huh. Bueno, la inteligencia artificial aprende de cómo hablamos, escribimos y nos comportamos online. ¿Hasta qué punto nuestro lenguaje se ha convertido en el nuevo petróleo de las grandes tecnológicas?
1: Petróleo puro. Porque no por lo invasivo que es, que también lo es,
0: uh-huh.
1: sino porque en el día a día es la única manera que tienen para seguir funcionando. Te doy el ejemplo de Google, que es un motor de búsqueda, porque Google sigue siendo el motor de búsqueda principal,
0: uh-huh.
1: teniendo más de 20 años, porque cada vez mejora más su sistema de búsqueda, su sistema de recomendaciones de páginas. Es prácticamente imposible que tú le des a la página 2 de Google. Siempre en la primera página vas a tener uh-huh. el resultado que buscas, casi
0: uh-huh.
1: siempre.
0: Uh-huh.
1: Amazon, recomendándote productos, lo mismo. Amazon se nutre de lo que compra y vende la gente, de los comentarios de la gente, para personalizar tu propia página y recomendar de lo que piensa, y de manera certera uh-huh. muchas veces, lo que vas a querer.
0: También es verdad que justamente ese motor de búsqueda Google tiene patrocinios para las primeras búsquedas. De la primera página, las tres primeras entradas, no sé si es como máximo o por ahí anda, pero las tres primeras entradas al menos, y a veces más, son patrocinadas, es decir, están ahí porque pagan. Yo me fío de lo que aparece de ahí en adelante, me fío en tanto, vamos a decir, hay una serie de datos que han llevado al buscador a ese enlace o a esa página web o a esa información, pero lo anterior

0: de pago. Todo este razonamiento bastante, vamos a decir que básico, de cómo funciona el motor de búsqueda más utilizado, justamente busca un poco esto, ¿no? Es decir, ¿hasta qué punto podemos confiar en lo que aparece en Google? Bueno, vamos a decir que como una búsqueda desinteresada de esos datos a los que yo necesito acceder.
1: Google es una empresa, no es como Wikipedia u otras páginas, sí que son desinteresadas. Google quiere hacer dinero y tiene acuerdos con las empresas patrocinadas. Entonces lo que hace Google es intentar buscar, gracias a varios algoritmos punteros que tienen, cuál es la empresa o el patrocinio más adecuado para tu búsqueda. Entonces intenta buscar el mejor de los dos mundos, pero suele tender a buscar el mundo del que tiene más dinero. Aún así, Google no es digamos un motor de búsqueda puramente comercial. O sea, tiende a intentar darte todos los resultados posibles.
0: Bueno, y por eso seguimos confiando en él y por eso lo seguimos utilizando. Bueno, porque por otra parte nos prácticamente nos da respuesta a cualquiera de nuestras preguntas, ¿no?
1: Sí, claro. O sea, si por eso llevamos más de 20 años usándolo, porque aún con los patrocinios, aún así, más o menos te da siempre lo que estás buscando.
0: ¿Ha habido un momento en el que te has visto sorprendido por vamos a decir, que bueno, por eso es lo que podemos llamar entendimiento, que no lo es tanto, pero vamos a decir una respuesta, bueno, que te haya sorprendido de una máquina, de un ordenador, a la hora de entrenarla, a la hora de ir buscando más complejidad?
1: Muchas veces. Hay que saber que todas las IAs generativas, es decir, todas las IAs con las que puedes interactuar hoy en día, es una evolución, no es una revolución. Llevamos muchos años mejorando eso y llegamos a un punto en el que un usuario no especializado en procesamiento del lenguaje natural puede interactuar y estar impresionado por ello. Aún así, nosotros seguimos sorprendidos por la calidad y por la pertinencia de las respuestas que a veces genera. A veces incluso mejor que otra persona humana a la que le haces la misma pregunta.
0: Dentro de 5 años, ¿qué cosas relacionadas con el lenguaje y la inteligencia artificial nos parecerán completamente normales y hoy todavía suenan a ciencia ficción?
1: Pues mira, las inteligencias artificiales son muy buenas en texto y en imágenes. Les cuesta más mezclar todo eso a la vez. Es decir, además con la voz y con el vídeo, es decir, avatares. Yo creo que dentro de unos años seremos capaces de tener modelos que llamamos de los grandes modelos de lenguaje, capaces de nutrirse de todos esos tipos de media, juntarlos y generarte avatares virtuales realistas en que serán prácticamente como asistentes.
0: Todo eso que describiste me sonó a cine. O sea, eso combinan con dificultad algo que de manera independiente hacen bien, ¿no? Texto o imagen de manera independiente. Ahora, claro, reunirlo todo con música y demás, eso es cine. ¿En 5 años?
1: No sé si en 5, no sé. Igual en 4, igual en 14,
0: pero sí.
1: Pero es lo que se está haciendo. De hecho, la investigación está ahora mismo ocupándose de ello. Es lo que llamamos la multimodalidad, varias modalidades de expresión y de interacción metidas juntas, aprendidas juntas y generadas juntas.
0: Lo próximo serán festivales de cine en los que se pueda incluir inteligencia artificial o incluso festivales de cine o audiovisuales en los que la inteligencia artificial, no diga yo que lo haga todo, pero sí que lo resuelva a partir de gente que tiene una idea y que la inteligencia artificial concreta.
1: Espero que no. Espero que seremos todavía dueños del arte y de la creación artística. Si bien es verdad que para ciertas cosas es capaz de generar imágenes o vídeos muy buenos, muy bonitos, realistas, uh-huh, interesantes, a veces incluso divertidos, pero espero que no lleguemos a esos extremos.
0: Uh-huh. Porque de momento, y seguramente a seguir, la inteligencia artificial no podrá ni escribir, ni pintar, ni tener una expresión artística, pues justamente como reflejo de lo que le sucede, porque en realidad no le sucede nada en absoluto, porque no está, porque no existe. Y esto no está mal recordarlo, lo has mencionado más de una vez en esta conversación. La inteligencia artificial no es algo que esté, no es algo que, como decías tú, como que habite el mundo, ¿no? O sea, no es que esté en el mundo tampoco, está ahí dentro, está dentro de las máquinas.
1: Claro, ahí lo clavaste, es que una máquina está dentro de un dispositivo, uh-huh, no está en el mundo, no tiene los sensores que tenemos nosotros.
0: Uh-huh.
1: Tienes que, bueno, para representarlo, nosotros tenemos capacidad de percepción, capacidad de acción y de reacción.
0: Uh-huh.
1: Es decir, es una trinidad que nos define, uh-huh, como seres humanos. Uh-huh. De hecho, somos los únicos seres capaces de aprender un idioma, capaces de aprender otro idioma,
0: uh-huh,
1: capaz de entender un idioma que no hemos aprendido, y conectar esos idiomas, esa manera de comunicar con objetos del mundo, con, uh-huh, con experiencias del pasado, con conocimiento. Una máquina no tiene eso.
0: Uh-huh.
1: O sea, que por mucho que aprenda que una palabra puede tener varios sentidos, que una frase puede ser una metáfora, una imagen,
0: uh-huh,
1: incluso escribir poemas que rimen, que parezcan bonitos, todo eso es copia, es imitación.
0: Uh-huh.
1: No es... tengo una idea de lo que es el mundo,
0: uh-huh,
1: y quiero transmitirla a la gente,
0: uh-huh,
1: que al final es eso, el arte.
0: Uh-huh. La creatividad, vaya, que sigue siendo humana, incluso con la inteligencia artificial como una herramienta, vaya.
1: Ahí hay matices, claro.
0: Uh-huh.
1: Tú puedes, cuando tú creas una obra, pues a veces hay cosas que son bastante repetitivas,
0: uh-huh,
1: y que son, digamos, automatizables. Pero el corazón creativo yo creo que se quedará en nosotros.
0: ¿Hacemos bien en llamar a la inteligencia artificial?
1: ¿Por la parte de inteligencia o por la parte artificial?
0: Por la parte de inteligencia. Sí, sí, artificial es seguro y del todo. Pero inteligente, no sé yo.
1: Bueno, es, ¿sabes? Es como un mono muy bien entrenado para, mm-hmm, imitarte. Mm-hmm. Es decir, que tienes esa sensación de que te puede ser inteligente.
0: Digo, porque a lo mejor le estamos dando con esa definición, que no es nuestra, pero bueno, nos vino así dada, pero justamente los que estamos en el mundo de la palabra también nos tenemos que revelar si es algo, en fin, que demande el momento rebelarnos contra según qué cosas, ¿no? Entonces, nos viene dado lo de inteligencia artificial. Yo desde hace tiempo vengo haciendo esta pregunta y he obtenido respuestas, bueno, casi siempre en la misma dirección, ¿no? Esto de, bueno, le estamos dando más entidad de la que en realidad tiene.
1: Sí, a ver, tienes dos cosas. También es una palabra que viene del inglés.
0: Uh-huh.
1: Intelligence en inglés no significa inteligencia.
0: Uh-huh.
1: Significa información y información con sentido. Vale, información con sentido artificial.
0: Uh-huh.
1: Eso es lo primero. No, uh-huh, no es exactamente inteligencia,
0: okay,
1: en el sentido cognitivo.
0: Uh-huh.
1: Y lo segundo, si por inteligencia llamamos a cualquier cosa que es capaz de recuperar datos, interpretarlos y generar información, extraer información o contenido que tenga sentido, hay una forma de inteligencia ahí. ¿Forma, uh-huh, de existencia, uh-huh, biológica? No.
0: Uh-huh.
1: Pero forma de capacidad de comunicación sí la hay.
0: Uh-huh. Uh-huh. También, cada vez que he hablado con quienes estáis muy al tanto de todos estos desarrollos, todos nos decís un poco lo mismo. No tengáis miedo, no pasa nada. No pasa nada ni pasará nada. No hay nada que temer.
1: No hay nada que temer, sí y no.
0: Respecto del desarrollo de la inteligencia artificial.
1: Hace 3 años te hubiera dicho no hay absolutamente nada que temer, porque, mm-hmm, le cuesta diferenciar un perro de un gato.
0: Sí.
1: Hoy en día es capaz de convencerte de que el perro y el gato es lo mismo.
0: Mm-hmm.
1: Hay gente que no tiene conciencia de que una IA generativa sigue siendo un modelo probabilista que puede, uh-huh, equivocarse, uh-huh, o incluso decir lo que quieres oír.
0: Ajá.
1: Y eso en sí puede ser peligroso.
0: Uh-huh.
1: Gente vulnerable, gente que se siente sola.
0: Conozco un amigo que le preguntó por un billete de la lotería y le dijo que había ganado.
1: Claro.
0: Que hasta se lo llegó a demostrar. y bueno, digamos que no se hizo muchas ilusiones, pero un minuto y medio de confusión sí que hubo.
1: Ahí diste la palabra, confusión. Confundir generación de texto con interacción con una persona dentro del mundo es muy peligroso. Eso sí que es peligroso.
0: Interesantísimo. Siempre que hablamos de inteligencia artificial, a la que de momento vamos a seguir llamando así a falta de, bueno, de un desarrollo posterior en el que probablemente encontremos pues el verdadero nombre o el que más se pueda ajustar a lo que de verdad, de lo que de verdad estamos hablando. En todo caso, en el CETIC, Léon-Paul Schau está trabajando con la inteligencia artificial para que nos entienda cada vez más, para que sea incluso capaz de entender nuestras ironías, que es algo muy complejo, aunque no lo parezca. Y León, bueno, de París a Asturias, con la sidra te hemos conquistado. Bueno, espero que con alguna cosa más. Claro, con los días que tuvimos en las últimas semanas, con lo climatológico, no creo que te hayamos conquistado, aunque a lo mejor es esa gente rara que le gusta la lluvia o sin, el frío.
1: Sin que me llegue a gustar, estoy acostumbrado. Por lo menos me siento como en casa.
0: Léon-Paul Schau, del CETIC. Compañero, muchas gracias. Enhorabuena.
1: Muchas gracias a ti por la invitación.
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0: Un recorrido de esos que, si no fuese por él, sería imposible que podamos realizar. Pedro Menéndez, ¿qué tal? Buenas tardes.
3: Buenas tardes.
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3: ¿Quieren tormentas en el mes de julio?
0: No,
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0: Eso es.
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0: Sí, sí.
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5: 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Va un cacho nun andaba con estes preocupaciones. 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Nada más pienso en cómo saber si esa malaquita ye de verdad.
6: Es precioso leer este poema, pero más precioso aún escucharlo en la voz de su autora, de Sofía Castañón, este amor asturfalante. Bienvenida, Sofía, ¿qué tal?
7: Muchas gracias, un presetar en la Radio Pública Asturiana y un presetar también con vosotros.
6: Qué ganas teníamos de que vinieras por aquí, Sofía Castañón. Llevamos hablando, ¿no?, de este amor asturfalante desde que se alzó con ese premio Juan María Cebal de Poesía 2025. Ya lo tenemos editado, por cierto, una edición preciosa. A mí lo estábamos comentando fuera de antena, me encanta.
7: Sí, la verdad es que el Yabor que hicieron de la editorial Trave, yo guapísimo, y yo les semelles tanto la de la portada como, bueno, la semella también de la autora, que en este caso soy yo, son de Sara Condado, que lle una, bueno, lle una artistaza y una senia, y atopó xusto la manera de condensar el espíritu del libro en esta imaxe de portada.
6: Mira, tú has empezado leyendo un poema. ¿Me dejas el poemario y yo te voy a leer lo primero que nos encontramos, bueno, después del título, claro está, y es una pregunta, ¿no? Es decir, tú has escrito esta pregunta y ahora te la quiero hacer yo a ti, la propia pregunta, que es de Luna Miguel, ¿vale? Por citar.
7: Sí.
6: ¿Es tan digno de un poema eso que sientes? Pues ¿qué sentías? ¿Qué sentías que era tan digno para escribir estos poemas?
7: Pues sí, esa y la entruga, ¿no? Esa es la pregunta que bueno, que está alrededor de la escritura del poemario. Y un poco, pues el poemario sería en sí la propia respuesta. Es un poemario de amor, sin ningún tipo de pudor ni complejo. Es un poemario desacomplexado, en un asturiano también desacomplexado, en el propio uso del idioma. Y por eso creo también que es el libro más político que tengo escrito.
6: Y eso que hace un ratito me decía, que estábamos hablando Sofía y yo fuera, que la política precisamente fue la que hizo, ¿no? Que durante muchos años, 12 años, no sé si no escribieras nada o no publicaras al menos.
7: Y tampoco prácticamente escribiese nada, porque hay, bueno, pues cuando la voz se emplea, diría en todos los espacios públicos, pero incluso también en los privados, en el ámbito de la amistad, en el ámbito de la familia, incluso, a estar hablando un poco de manera colectiva, en representación de la idea de la política representativa, porque en política estamos siempre, no podemos escoger no estar en política.
8: Y de hecho la lengua es muy política.
7: Claro, sí, sobre todo una lengua carente de derechos desde el ámbito administrativo como es la nuestra, claro, ¿no? Sí. Que todavía seguimos esperando esa oficialidad que nos ponga en pie de igualdad a la hora de ser falantes, en este caso falantes de asturiano o de gallego-asturiano. Y para mí eso pues hizo que en realidad perdiera la voz propia, pero si me apuráis hasta para escribir un tuit, en realidad.
6: Sí, o sea, como que se desdibujaba esa individualidad de Sofía Castañón, ¿no?
7: Sí,
6: como...
7: supongo que a otra gente no le ocurrió y de hecho otra gente pudo escribir libros incluso antes de estar en política representativa, pues no lo hacían y luego encontraron ocasión de hacerlo. A mí me ocurrió justo al revés y por eso también este libro pues lo vivo un poco como un primer libro, en realidad, solo que con una consciencia de la responsabilidad mucho mayor que el primer libro, que fue exactamente hace 20 años.
6: ¿Es la primera vez que escribes sin pudor y sin complejos?
7: Sí, bastante. O sea, sí, es la primera vez sobre todo que escribo asumiendo, sin miedo a la equivocación, asumiendo que si hay una equivocación es la que yo quiero. Entonces quizás no es lo que tiene que ser, pero sí es lo que yo quería hacer. Y esto, pues, puede ocurrirte un poco con eso primero antes de saber lo que es publicar, aunque creo que había otro tipo de pudores que operaban ahí hace 20 años.
6: Bueno, también la edad, ¿no? Imagino.
7: Sí, bueno, y algunas ideas que en este tiempo, pues 2 décadas, igual hemos avanzado en alguna cosita, ¿no? Y sobre todo, pues cuando el autoconocimiento, que es algo que está muy vinculado a este libro, pues nos ha hecho avanzar desde un 2018, un 8M totalmente paradigmático, que ha restituido muchas cosas y, bueno, muchas reflexiones previas que ya estaban. Entonces digo que es un libro político porque habla del amor en toda su vertientes, el amor a un idioma, el amor también de algunas relaciones de pareja, materno-filiales, de amigas.
6: El amor también es político. De todo tipo de amor, me refiero al romántico también.
8: Muchísimo.
6: Todos tipos.
8: Perdón, que estoy contestando yo.
6: A ver, Estela, lánzate.
8: No, realmente el amor fue durante muchos años lo que nos hacía las mujeres mantenernos en casa. O sea, que claramente el amor
6: tiene
8: romántico tiene una gran vertiente política.
7: Claro, esto es lo que dice Silvia Federici, ¿no? Han llamado amor al trabajo no pago, ¿no? O sea, justo ese sobre la palabra del amor y la bondad del amor se ha colocado y se ha cimentado un sistema heteropatriarcal profundamente injusto y también de clase, en realidad. Y bueno, sí, todo esto, pero también creo que podemos pensar un amor en el que además no solo en la relación con la otra persona, sino sobre todo en la relación con nosotras mismas, nos miremos desde nuestra vulnerabilidad con un poco más de cariño. Y creo que eso está en el libro. Y también hay amor pues a un país, a un país, a una tierra que no tiene por qué seguir teniendo una conciencia de periférica, porque yo no siento que viva en la periferia. Donde yo vivo es en el centro de las cosas para mí, y es absurdo que pensemos que vivimos en algo periférico como si no fuésemos nosotras nuestro propio centro. Esto a gente que vive en otros sitios no le pasa. Entonces,
6: aquí bueno, no sigue pasando, yo esto lo noto, ¿no? Claro, y eso pues, que vamos mejorando, pero todavía queda mucho.
7: Pero es cambiar un poco esas nomenclaturas, escribir desde otro sitio, pensar el idioma que se encuentra en una situación de subalternidad en términos administrativos, políticos, pero también el propio lenguaje en cualquiera de los idiomas, pensarlo desde un sitio en el que escribamos y, para ser más libres, ¿no? En el que podamos encontrar a través de la escritura poética un espacio y un tiempo otro, alejado de los funcionamientos normales, para encontrar realmente qué es lo que queremos decir. Y porque a veces encontrar esa palabra te lleva a ubicar bien ese pensamiento o ese sentimiento.
6: También hablas de aprender a amar en una lengua que no habías utilizado para amar, el asturiano. ¿Cómo cambia el amor dependiendo de esa lengua en la que se expresa?
7: Pues cambia justo por eso también, porque al final hay quien dice que tenemos personalidades muy extremas de una lengua a otra, ¿no? Bueno, hay quien me ha llegado a decir que te puede hasta cambiar la orientación sexual en una lengua con respecto a otra. Esto como sí mínimo, yo no sé si puede ser así, pero me parece una cosa interesantísima para pensar. Y si pensamos un poco en cómo hablamos en otras lenguas, seguro que vemos que nuestras entonaciones son diferentes, pero no por una cuestión del idioma, sino también porque somos un poco otras personas distintas, porque nuestra herramienta, que es el lenguaje, cambia, y cambia de unas a otras. Y porque es verdad que en unas lenguas decimos unas cosas y en otras lenguas decimos otras, porque no todo es 100% traducible. Pues yo no había estado enamorada como lengua vehicular en asturiano, y eso cambia, pero también cambia para la expresión de otros amores. Y aparte que creo que también podemos dar nuestra propia batalla interna, que hoy reconozco que estoy perdiendo, porque estoy hablando con vosotras y hemos empezado en castellano.
6: Pues sí, cierto,
7: y yo
6: claro.
7: misma, que sé que me ibais a entender perfectamente si fuese
6: en asturiano. Sí, vamos, pero, muchísimas veces muchos de nuestros entrevistados la utilizan, y yo no lo hago por pudor, fíjate lo que te digo. Es
8: yo
6: decir,
8: no lo hago porque no sé, porque no me la enseñaron, perdona, pero
6: yo
8: es
6: también,
8: verdad.
6: Bueno, yo no me la enseñaron, pero es verdad que bueno, poco a poco voy aprendiendo, y gracias
7: a mí,
6: buena
7: a mí
6: parte,
7: tampoco, porque perteneceremos un poco como a una generación bastante similar.
6: La que era de vamos.
7: Y claro, pues justo al final hablar se trata de ir hablando y.
6: El uso, sí.
7: Pero en esta cosa diglósica, en el momento en el que hemos empezado en castellano, yo no he podido sino hacer efecto espejo, y a veces hay que también, por eso digo que esa propia batalla interna que está ahí, pues la tenemos que librar constantemente.
6: Cambia,
7: y
6: claro. Sofía, pásate
7: entame
6: por
7: perdiéndola,
6: favor.
7: Entame perdiéndola, pero eso. Bueno, siempre podemos retomar. Y con esa batalla interna, refiérome también, sí, a la relación que tenemos y a cómo podemos al final estar hablando en una lengua y funcionando, porque sí, nos entienden en Asturias perfectamente cuando hablamos en asturiano, y romper un poquillín eso, esa sensación a veces que la propia subalternidad da, no sé, en muchas ocasiones, como que parece que, bueno, siempre vamos a ceder nosotros, ¿no?, al común, y no porque nadie nos lo esté pidiendo, sino porque ese mecanismo funciona dentro de nos tan fuertemente como que también hablando en castellano esta entrevista, ¿no?
6: Pues vamos a volver al poemario, ya verás. Estiamos Morras Turfalante, ¿nos leerías otro de los poemas?
7: Venga, Val.
6: Son preciosos, por favor. Bueno, yo solo tengo que decir.
8: Queda con la boca abierta.
6: Que sí, sí, sí. Yo ya me lo estoy terminando, me he leído casi todos, y es que pues le escribes a tantos amores diferentes, desde situaciones, a muchas de ellas muy cotidianas, ¿no?, en la que nos podemos sentir reconocidos, otras de manera más colectiva. De verdad, os invito. Ahora Sofía nos dice las presentaciones que quedan pendientes, ya veréis.
7: Bueno, como faláis de distintos amores, pues un amor que sería al amor piquiñín, aunque ya no se ya tan piquiñín, y que también fae referencia justo a la relación col país, ¿no? Güey, ya San Isidro. Escribo dende un país que de pensar en santos son otros. Pero lo de les flores ya es importante. Un amor al sur del centro díxome que les flores de la pradera van en medio la cabeza. Nun van de yao, van muy fuerte apretaes con una pañoleta. Porque de yao caen. Porque de yao ya como nun ponese. San Isidro de entre otro país onde ya nun pienso en esas fiestas. Ya un día ordinario de trabajo y escuela. Y estar pendiente del mi amor pequeñín, lome que más flores me puncho en el pelo en la vida. Caen siempre, digo y da cuando, y como si ya conociera toles coses, responde, les flores son asina.
6: Gracias por regalarnos otro de los poemas. Oye, si el libro en vez de un libro fuera este amor asturfalante, una sensación, ¿qué sería? ¿Un beso, un abrazo, una caricia, un disgusto? Bueno, yo qué sé, no... Que no, porque es verdad que quiero destacar algo que destacó de esta obra el jurado cuando te otorgaron, ¿no?, ese premio Juan María Cebal, la madurez, por supuesto, de la obra, pero también, y esto me encanta, la capacidad de conmover y remover emociones. Es decir, el arte tiene que removernos, ¿no? Para bien o para mal, para remover. ¿Qué nos remueve? ¿Qué nos remueve? ¿O qué te remueve a ti que lo has escrito, este amor asturfalante, por encima de todo?
7: Bueno, si fuese una sensación o un acto, yo creo que iba a ser garrar aire, justo. Si tuviese que pensar como de una manera muy, muy dérmica y muy física, ¿no?, que pudiera ser este libro, pues sí, sería una manera de garrar aire, que implica también tenerlo soltado antes, ¿no? Y yo creo que, bueno, que lo que puede remover, pues al final, cuando entres o estás cerquina, o vas entrando en la cuarentena, este libro tiene 2 años desde la su escritura, hay muchas cosas que repienses, y que algunas, pues, atopes que si justo ye esa manera que acabes de reconocer mucho más propia. Bueno, tiene que ver un poquitín con algo. Entrugábame un compañero de la casa, Miguel González, de una entrevista en el matinal de noticias de TPA, si también tenía que ver con la salud mental. Y sí, claro que, o sea, claro que tiene que ver, primero porque yo creo que vivimos en un tiempo en el que hay mucha más toma de conciencia de la salud mental, y también porque el turbocapitalismo está llevándonos a un deterioro de la salud mental muy grande, ¿no? Que no hay tanto una autodiagnosis de, bueno, cuestiones neurodivergentes de la gente.
6: El elefante es tan grande que está ya encima
7: como
6: de la
7: propio,
6: mesa.
7: El propio sistema que lleva bastante invivible. Y ahí, pensando en esto y queriendo también ser honesta, porque hay como varias maneras de estar defendiendo el libro, algunas cómodas y otras que nos saquen de la zona de confort. Yo sí que pienso que al final ya un poco parecido a cuando faes terapia y dices, hostia, después de todo este viaje, ahora soy otra y con eso soy más yo que nunca, ¿no? Pues el libro también aborda un poco eso para las relaciones, el cuando te descubres siendo otra, pero ya es más tú que nunca.
6: Qué maravilla esa sensación, ¿verdad, Sofía Castañón?
7: Bueno, mucho más llevable, claro.
6: Desde luego. Se nos ha ido el tiempo, sí, pero por favor, que lo prometí, próximas presentaciones de este amor asturfalante.
7: Bueno, pues quienes estén en sesión, el próximo sábado día 6, después de la Mani de Vivienda, a 1:30, con Ramón Lluís Bande, y también en Uvieu.
6: En Gijón, en el Toma 3,
7: en
6: ¿no?
7: Toma 3, en sesión, sí. Y en Uvieu, el miércoles 10, en Matadero 1, con Pablo Tesón y Alba González Sanz.
6: Muchísimas gracias. Gracias por pasarte por la radio mía. Y qué preciosidad de poemario.
7: Bueno, muchas gracias.
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0: minutos ahora para transitar la calle Futura con la periodista Patricia Serna. Patricia, ¿qué tal? Buenas tardes.
1: Hola, muy buenas tardes, señor Fonseca, todo el equipo, ¿cómo estáis?
0: Muy bien, bienvenida a una tarde más. Bueno, una tarde muy de verano, casi diríamos que del otoño pasamos al verano sin pasar por la primavera, Patricia.
1: Sin transición, ¿verdad?
0: Eso
1: sin
0: es.
1: Transición.
0: Sí,
1: esto
0: eso
1: de
0: es.
1: casi 30 grados en Asturias, ¿eh?
0: Sí,
1: Qué cosas,
0: sí,
1: ¿eh?
0: qué
1: En
0: cosa.
1: mayo.
0: Así de
1: Qué
0: repente.
1: cositas, ¿eh?
0: Ya,
1: Qué cositas.
0: y hace unos días 16.
1: Así estamos, así
0: Eso es,
1: estamos.
0: eso es.
1: Y así parece que vamos a seguir, porque ya sabe usted lo que pasa, ¿no? Hay una
0: Ya,
1: cosita por ahí
0: sí.
1: que se llama cambio climático,
0: Eso es.
1: que es una realidad.
0: Sí,
1: Y lo
0: claro.
1: estamos además viendo, ¿no? Sufriendo en nuestra propia piel. Pues de eso vamos a hablar hoy un poquito, si le parece, señor
0: Claro,
1: Fonseca.
0: claro. De cambio climático, bueno, en tanto que existe, lógicamente, yo no sé si
1: Lógicamente.
0: hace falta, vamos a decir, seguir argumentando en ese sentido, o más bien observar a los que no
1: Bueno,
0: quieren, a los que justamente no quieren verlo o miran para otro lado, vaya.
1: ya sabes que también hay negacionistas del cambio climático,
0: Sí.
1: pero también hay negacionistas de los pájaros. Entonces, en fin,
0: Ah,
1: tampoco vamos a
0: sí.
1: hacer caso a estas
0: No, claro, es
1: cositas,
0: que si no
1: ¿verdad?
0: perdemos el tiempo con muchas cosas, ¿eh?
1: Perdemos el tiempo con magufadas, ¿sabes?
0: Sí, eso
1: Entonces,
0: es.
1: no nos interesa mucho, porque lo que nos interesa más bien son los hechos, ¿no? Y el cambio climático se demuestra, bueno, pues con lo que vivimos directamente nosotros, porque lo estamos viendo, ¿no? Lo estamos viendo, y con lo que viven otros países que están un poquito más lejos, pero que lo están sufriendo de manera muy directa, señor Fonseca. Y nos vamos a ir a Oceanía para hablar de un tema. ¿Qué le parece a usted?
0: Venga, vamos para allá, sí, señora.
1: Bueno, nos vamos a ir a Oceanía, concretamente a la República de Vanuatu. Es un pequeño archipiélago de unas 80 islitas, donde viven, bueno, pues no llega ni al medio millón de habitantes. Este país está a 1.750 kilómetros de Australia y, verá, bueno, ha sido habitado por el pueblo melanesio durante miles y miles y miles de años. Pero en el siglo XVII, bueno, pues tuvieron la suerte, entre comillas, de que los descubrieran también, entre comillas, una expedición española, ¿vale? Y después, durante un par de siglos, se disputaron esas maravillosas tierras, porque es un paraíso, como usted comprenderá, en el Pacífico Sur es un lugar espectacular. Bueno, pues se lo repartieron un poquito entre ingleses y franceses, ¿vale? Y no fue hasta el año 70 cuando empezaron ahí políticamente a decir los isleños, por favor, déjennos en paz. Y en el año 80 consiguieron su independencia. Es lo que se llama un estado no adscrito, no asociado, pero pertenece a organismos internacionales muy importantes, como la ONU, por ejemplo, o la OMS o muchos otros organismos, ¿no? Un país muy pequeñito, muy bonito y con unos problemas muy graves que llevan muchos años denunciando, porque el cambio climático en este país se nota más que posiblemente uno de los lugares del mundo donde más se nota. ¿Por qué? Bueno, ellos viven sobre todo, su manera de vivir es casi toda la pesca y la agricultura. Y el cambio climático está haciendo que el 76% de la población, bueno, pues que esté viendo peligrar su medio de subsistencia, ¿no? Porque el mar está aumentando su temperatura, eso hace que, bueno, pues los arrecifes de coral estén desapareciendo, eso hace que desaparezca la pesca. El mar está aumentando el nivel del mar en esas islas, con lo cual se está produciendo la erosión de toda la costa y hay muchos habitantes que no pueden estar viendo la costa porque el mar se lo va comiendo, ¿no? Bueno, están sufriendo en ese pequeño archipiélago muy, muy bonito, están sufriendo mucho y, como les digo, llevan años y años y años peleando para que les hagan caso, ¿no? Y hace 2 años tuvieron su gobierno, tuvo una intervención muy interesante en el Tribunal Internacional.

0: cambio climático, pues ofrezcan una reparación a las más golpeadas, como su caso, ¿no? Porque ya que me estás perjudicando, hazte cargo de las consecuencias,
1: Claro,
0: ¿no?
1: sí.
0: Claro, lo cual parece bastante lógico según el Tribunal Internacional de Justicia. Bueno, ahí se produjo, como usted comprenderá, una pequeña pelea, porque claro, hay países que tienen combustibles fósiles, o sea, sobre todo petróleo, y claro, este
1: Sí.
0: tema no les interesa mucho.
1: Claro.
0: No les interesa que les ponga multas, ¿no?
1: Sí.
0: Y entonces, bueno, entre ellos, por ejemplo, bueno, pues Estados Unidos, claro, por supuesto, no le interesan estas cosas, y algún otro, ¿no? Algún otro árabe,
1: Sí, claro.
0: algún otro país
1: Unos
0: árabe como
1: cuantos
0: Arabia Saudí. Claro.
1: poderosos y
0: Exacto.
1: petroleros.
0: Los petroestados que se llaman encabezados por Arabia Saudí. Pero de todas maneras, aunque rebajaron un poquito sus expectativas, bueno, se puede considerar que consiguieron algo histórico, ¿no? Porque la resolución que se aprobó, que es una resolución climática, a pesar de la oposición de los países petroleros y de la administración de Donald Trump, se aprobó con un apoyo muy amplio, 141 países a favor, y viene respaldado, como le digo, por ese dictamen del Tribunal Internacional de Justicia. ¿Y qué dice? Los estados tienen obligaciones legales frente al cambio climático, y si no actúan, violan el derecho internacional.
1: Claro.
0: Claro, tan fácil como eso.
1: Sí.
0: Así que en esa resolución, tan fácil y tan complicado también, claro. Bueno, pues se insta a abandonar progresivamente los combustibles fósiles, se ha pedido eliminar subsidios a petróleo, gas y carbón, y sobre todo lo que le digo, abre pues una ventanita a exigir responsabilidades legales y compensaciones por daños climáticos, que esto es un tema bastante novedoso, ¿no? Así que bueno, es una victoria simbólica, pero es muy importante también. Porque sobre todo, bueno, vemos cómo los fenómenos que provoca el cambio climático, sobre todo la parte que nosotros tenemos culpa, digo nosotros, como seres humanos,
1: Claro.
0: que algunos países están haciendo el ganso desaforadamente, ¿no? Bueno, esto puede llegar a influir en la política internacional, ¿no? Bueno, ahí estamos, ¿no? Ahí estamos. Hay que decir que este no es el único país que sufre los efectos del cambio climático de manera. Este es el que más peligra del mundo, eso
1: Ajá,
0: seguro.
1: sí.
0: Todos los organismos internacionales lo dicen. Pero hay otros sitios también que están sufriendo mucho peligro. Las Maldivas, por ejemplo.
1: Ya,
0: Ese lugar
1: claro.
0: paradisíaco
1: Sí,
0: donde
1: sí.
0: tanta gente sueña con ir de luna de miel. Bueno, pues es el país más bajo del mundo en altitud y la subida del mar amenaza las zonas habitadas, por supuestísimo, el turismo. Bangladesh, que millones de personas viven en zonas, en deltas, en zonas muy vulnerables a inundaciones, a ciclones, las islas Fiji, Somalia y otros lugares del Cuerno de África que tienen sequías severas, inseguridad alimentaria y bueno, y zonas que se están desertificando. Pero no crea usted que todo pasa en países con un PIB bajo, no. Vamos a regiones dentro de países ricos.
1: A ver,
0: Miami.
1: sí, anda.
0: Miami, señor
1: ¿Qué
0: Fonseca.
1: pasa en Miami? Que hace tanto calor que ya no se puede ni caminar por la calle.
0: Aparte de que hace un calor infernal
1: Sí.
0: y una humedad, en fin, inimaginable, el aumento del mar está
1: Claro,
0: haciendo,
1: claro,
0: el
1: claro.
0: aumento del nivel del mar más
1: Sí,
0: las
1: sí,
0: altas
1: sí.
0: temperaturas está haciendo peligrar ese Miami que vemos en las pelis, ¿no? Y en las fotos y tal. Pues eso puede hacer que Miami dentro de un tiempo no sea el Miami que conocemos hoy. Venecia, señor Fonseca.
1: Hombre, lo de Venecia ya viene avisando hace tiempo y claro, es que donde más bajo se esté, más peligro habrá. Parece esto algo muy evidente, pero bueno, hay que tenerlo en cuenta. Y no tenemos
0: Hay que tenerlo
1: costa
0: en cuenta.
1: en España ni nada para tener en cuenta
0: Bueno,
1: y en algunos lugares costas bajas.
0: es que precisamente le iba a hablar de otra región de Europa que corre peligro, que es las zonas mediterráneas de España.
1: Claro,
0: Que
1: sin duda.
0: aquí ya lo hemos visto desgraciadamente hace muy poco, un par de años, lo vimos, ¿verdad? Bueno, aquí corremos riesgo en muchas zonas de sequías, de incendios, de calor extremo y de las tristemente famosas danas, ¿no? Y todo eso no se crea de la nada y no ha pasado siempre, como se suele decir. Esto es efecto directo del cambio climático, del calentamiento global del planeta. Esto es así.
1: Sin duda, claro que sí.
0: Y esto
1: Ese es
0: es

0: Sí,
1: frecuencia.
0: aunque haya gente que lo niegue. Y otra de las consecuencias que quería mencionar hoy de sobre el cambio climático, que como ves son muchas, ¿no? Porque es, bueno, la destrucción agrícola, la destrucción de zonas pobladas, lo que puede traer migraciones forzadas también, daños económicos, pérdida de agua potable, bueno, en fin, son muchas. Y otras también en nuestra propia salud, ¿no? Porque uno de los asuntos también del cambio climático es la desaparición de la capa de ozono. ¿Y qué pasa cuando desaparece la capa de ozono, señor Fonseca?
1: Que los rayos del sol pasan como si no hubiese prácticamente nada.
0: Exactamente. El cambio climático altera los niveles y los impactos de la radiación ultravioleta. Y eso hace que los rayos lleguen a la Tierra y por eso incrementa los riesgos para la salud humana.
1: Así es.
0: Así de sencillo. Y esto lo quiero decir hoy porque seguramente habrá mucha gente tomando el sol en la playa de San Lorenzo, que no son las horas más recomendables, pero bueno, muy bien.
1: Eso
0: Y,
1: es.
0: señoras y señores, hay que ponerse protector solar, de
1: Sí,
0: verdad.
1: a todas
0: Hay que
1: horas.
0: ponérselo, exacto. Hay que ponérselo porque los rayos del sol de hoy no son los de hace 50, 100 años, no lo son. Son mucho más potentes y mucho más intensos y pueden dañar la piel más fácilmente. ¿Esto sabe usted dónde lo saben maravillosamente bien?
1: ¿Dónde?
0: En Australia.
1: ¿Por qué?
0: En Australia lo saben muy bien. Australia tiene la tasa de incidencia de cáncer de piel más alta del mundo.
1: Anda, anda, anda.
0: Aproximadamente 2 de cada 3 australianos son diagnosticados con algún tipo de cáncer de piel en su vida,
1: Y eso es
0: ¿vale? Y
1: porque en esa zona del planeta la capa de ozono es donde más dañada está.
0: claro, bueno, porque además se encuentra muy cerca del Ecuador,
1: Claro.
0: recibe niveles de radiación solar mucho más altos que en otros sitios, y claro, si encima la capa está jorobadilla, digamos,
1: Claro,
0: entonces
1: claro.
0: hay menor filtración atmosférica, los rayos se intensifican y luego además es un país que vive muchísimo el aire libre, muchísimo. Muchísimo porque lo disfrutan, porque les gusta, porque la playa, la mayor parte de la población está concentrada en las costas, pero claro, esto tiene consecuencias sobre la piel. En Australia esto se llama el cáncer nacional, para que se haga usted una idea. Sí, fíjese usted que si 2 de cada 3
1: Claro,
0: australianos
1: sí.
0: llegara a tener algún tipo de cáncer de piel en su vida, el porcentaje es
1: Altísimo,
0: altísimo.
1: altísimo.
0: Altísimo. Yo creo que los niños, en cuanto nacen, ya les regalan el kit para el
1: Sí.
0: sol, el gorrito y las gafas.
1: Van incorporados ya de nacimiento ya. Sí.
0: Van incorporados de nacimiento y aún así, bueno, pues como ve, pues se produce, bueno, pues demasiado cáncer de piel. Y lo quería decir hoy porque se frivoliza a veces en algunos medios de comunicación con este tema, que yo no sé en qué momento se decidió, no sé, preguntarle a no sé, a un médico
1: Sí.
0: por qué tal va el mundo del taxi, o preguntarle a un taxista qué tal se operaría usted a corazón abierto. Oiga, pues no. Aquí
1: Claro.
0: cada uno sabrá de sus cosas, ¿no?
1: Eso es,
0: Los
1: eso es.
0: científicos y la Asociación Internacional del Cáncer nos aconsejan, muy lógicamente, que nos pongamos cremas de sol y habrá que hacer caso y no escuchar ni dar altavoz, añadiría yo, a señores que, en fin, que es que no dicen más que tonterías, porque esto hay que decirlo así. Tonterías. Y yo creo que cualquiera, porque para nuestra desgracia hay que decir que el aumento de cáncer de piel el cáncer de piel está aumentando en todo el mundo, incluida Europa, ¿verdad? Y no sé si alguien de los que nos está escuchando seguramente lo ha padecido o conoce a alguien que lo haya padecido. Es tremendamente complicado, es muy agresivo, es un cáncer muy jorobado y de verdad que jugar a las tonterías con este tipo de cosas no es divertido. Y esto se lo digo yo de primera mano, que para mi desgracia lo vi de una persona muy cercana y muy querida para mí. Y le aseguro que divertido no es. Así que, ¿qué cuesta prevenir? Y ponerse un poquito de crema. Y no solo eso, hacer caso a las recomendaciones, que hay que beber agua, que hay que ponerse gorro y que no hay que estar a determinadas horas tomando el sol. Entre las 12 y las 4, señor Fonseca, no es una buena hora para tomar el sol,
1: Eso
0: porque
1: es.
0: es cuando los rayos solares inciden más. Entonces, bueno, pues un poquito de prudencia, que no pasa nada tampoco.
1: Eso es lo que nos queda a mano, Patricia Serna. Bueno, porque los niveles del mar seguirán subiendo y el desastre pues seguirá, vamos a decir que avanzando. Lo que esté en nuestra mano o lo que está en nuestra mano, al menos, oiga, aunque al menos eso, hagámoslo, ponernos crema.
0: Hagámoslo.

0: y no negar el cambio climático. Eso es lo que tenemos a mano.
1: Claro. Nosotros no podemos impedir que el señor Trump o el señor Milei decidan contaminar el mundo entero, porque les parece a ellos muy bien para ganar dinero. Hombre, podemos protestar, ¿no? Y podemos decirlo, ¿no? Porque claro, si antepones el dinero a todo lo demás, pues entonces no hay límite, eso es evidente, ¿no? Pero si podemos al menos, bueno, pues de la parte que nos toca personal o pequeñita, al menos no difundir bulos y no difundir tonterías y no hacer caso, y lo voy a decir con todas las letras, al tonto el pueblo, señor
0: Eso
1: Fonseca.
0: es, eso
1: ¿Vale?
0: es.
1: Haga usted casos a los médicos que saben más de estas cosas. Igual de otras no, pero de estas seguro que sí.
0: Hay que informarse, bueno, pues donde debe ser, la radio y este programa. Bueno, suponemos, creemos, trabajamos al menos para que así sea, y con periodistas como Patricia Serna, pues podemos asegurarlo al menos durante unos cuantos minutos, Patri.
1: Claro que sí. Y un saludo al pueblo de Vanuatu, que ha abierto un caminito ahí muy interesante, porque si se empieza a apretar el bolsillo de los países más contaminantes, eso a usted ya sabe que no le gusta nada. Es un camino muy interesante ese. Vamos a ver qué pasa.
0: Hay que prestar atención, a este tipo de
1: Sí,
0: iniciativas
1: sí, sí.
0: que parecen pequeñitas, pero son muy importantes, ¿eh? Por eso
1: Así es.
0: lo queríamos comentar hoy en este encuentro con Patricia Serna y en esta calle futura por la que transitamos cada jueves con, como decimos, nuestra amiga y periodista Patricia Serna. Patri, gracias. Un abrazo.
1: Un beso, hasta luego.
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0: Nos adentramos ya en este segundo tramo de la Buena Tarde, Monchi Álvarez, para hablar de alimentación.
1: Para hablar de alimentación con Miguel Ángel Urueña.
0: Miguel Ángel, ¿qué tal? Buenas tardes.
2: Hola. Hola, ¿qué tal? Buenas tardes.
0: Responsable del canal Gominolas de Petróleo, Miguel Ángel. Bueno, justamente...
1: Ayer fue congresista,
0: sí,
1: creo.
0: Sí, ayer ha estado en el Congreso, Miguel Ángel. Sí, señor.
2: Bueno, estuve en el Congreso, pero de visita. Bueno, de hecho, sí. Acabo de llegar y, madre mía, vaya calor. Hace aquí más calor que en Madrid, ¿eh? Así que la gente de Madrid que nos esté escuchando, que no venga.
1: Que no venga, que no venga, que hace más calor que en Madrid.
0: Que hace más calor aquí, eso es.
1: Sí, no es el calor de asfalto de allí, pero hace calor,
0: bueno,
1: mucho calor.
0: Asistiendo a una, bueno, a la votación de una ley que finalmente, bueno, fue votada, pero no aprobada, Miguel Ángel.
1: Qué gran país.
2: Así es, sí, sí, sí. Pues nada, el Ministerio de Consumo propuso, bueno, en este caso el partido político Sumar, lanzó una propuesta, una proposición de ley en, sí. Para regular los anuncios de alimentación, sobre todo dirigido a niños. Bueno, ahora explicamos un poco de qué va todo esto. Pero vamos, que la cuestión es que no fue aprobada, uh-huh. Ni siquiera para debatir, porque no era se aprueba o no se aprueba, la cuestión era si se aprobaba la propuesta, uh-huh. Y a partir de ahí comenzar a debatir para pulir...
0: O sea, propuesta no de ley, que si se aprueba, si luego se trata ya como una ley, pero no llegó ni siquiera a esa parte de la tramitación.
2: Nada, no llegó a nada... Por argumentos de lo más...
1: Sus señorías no quisieron.
0: Sí. A ver qué argumentos, Miguel Ángel, que nos queremos sorprender un poco más.
2: Bueno, pues intervinieron todos los grupos políticos y algunos dieron argumentos coherentes, como el PNV, que se abstuvo en la votación. Uh-huh. Otros estaban a favor, como EH Bildu y Esquerra. Y Sumar, claro, que era el que hacía la propuesta,
0: claro,
2: el PSOE
0: sí.
2: También.
0: Uh-huh.
2: Y los que estaban en contra, que fueron Junts, el PP y Vox, pues argumentos de, bueno, pues hablando un poco de la libertad individual para decidir,
0: claro.
2: Bueno, este tipo de cosas que...
0: Sí, sí, está bien, me acuerdo.
2: Bueno, están en contra del paternalismo y del intervencionismo del Estado.
0: Claro, claro, claro.
2: Esta serie de argumentos que no tienen mucha lógica. Bueno, lógica parece que tienen, porque mucha gente acepta estos argumentos y los hace suyos. Pero bueno, ahora vamos a ir viendo que no tienen ningún sentido. Bueno, lo que se proponía exactamente era, la primera propuesta era limitar la publicidad de alimentos insanos dirigida al público infantil, es decir, que los niños no reciban ese bombardeo de anuncios de galletas, de donuts, de este tipo de cosas, que es una medida que está respaldada por muchos estudios científicos, uh-huh. Que ya se ha tomado en muchos países como Inglaterra, Portugal, Noruega. Y bueno, ¿por qué? Pues porque lo primero es que los niños no son agentes económicos, no tienen capacidad para comprar. Si esa publicidad va dirigida a ellos es porque se utiliza una estrategia que se llama NAC Factor en marketing, y que consiste en convencer a los que son fáciles de convencer, a los niños que no tienen conocimientos ni tienen criterio suficiente, pues les convencen, claro, con dibujos infantiles, con uh-huh. regalos, con uh-huh. colorines.
1: Con futbolistas.
2: Y con futbolistas, para que sean ellos los que hagan el trabajo duro, el trabajo difícil, el trabajo sucio, que es convencer a los adultos. Y aquí, claro, uno de los argumentos en contra suele ser, claro, pero es que los adultos somos los que tenemos que educar y decirle a los niños que no coman eso, que no, y no comprarles eso.
0: Ya.
2: Pero claro, a la hora de la verdad, pues uh-huh. este es otro obstáculo más uh-huh. que hay que salvar a la hora de tratar de seguir una alimentación saludable.
0: Uh-huh.
2: Y
0: uh-huh.
2: al supermercado, pues vamos con poco tiempo, cansados, y bueno, pues los niños empiezan a pedir, a insistir. Y al final, pues mucha gente les compra esto, pues por eso.
0: Tal de no escucharles más.
2: Efectivamente, sí. Esa estrategia de marketing que se llama NAC Factor, que traducido es factor de fastidio, que se llama así por algo.
0: Por cansancio.
1: Sí, Papi, cómpramelo, papi, claro. Cómpramelo, papi, cómpramelo, papi, cómpramelo, papi, cómpramelo. Claro. Si me lo compras.
0: Hombre, vamos.
2: Eso es.
0: Como si lo tiene que robar.
1: Estoy, hace falta, estoy pensando en los ejemplos de países que, sí, que daba Lurueña y sí, siempre España en, a la cabeza europea en estos asuntos.
2: Sí,
1: porque
2: sí,
1: claro,
2: sí,
1: los noruegos, sí, lo aprobaron, los británicos también, los portugueses, nuestros vecinos portugueses también, uh-huh, y España no.
2: Sí, no, sí, de hecho se ha aprobado en países de Sudamérica que están siendo los pioneros en este sentido, uh-huh, pues Chile, México,
1: Chile, es verdad, sí,
2: Perú.
0: Eso es.
2: Chile, de hecho, es el que está, bueno, está siendo la cabeza en esta.
1: Fue el primero,
2: en la punta,
1: creo,
2: de lanza,
1: sí,
2: en estas, uh-huh, en estos terrenos, sí, sí. Y bueno, pues eso, hay que tener en cuenta que no solo influyen las decisiones individuales a la hora de alimentarnos, de hecho el ambiente es un factor importantísimo, los factores ambientales, y bueno, podemos verlo echando la vista atrás y no hace falta ir muy lejos. Hace 30 años no comíamos como comemos y no es porque seamos más tontos ni porque seamos más vagos, es porque ha cambiado el ambiente. Hace 30 años no había la cantidad de alimentos de este tipo que hay ahora, uh-huh, y bueno, pues hoy en día comemos 3 veces más productos de este tipo que antes. Han cambiado muchas cosas, pues el tiempo del que disponemos, también
1: los productos,
2: por supuesto,
1: frescos son más, pues, caros,
0: claro.
2: Sí, también, bueno, relativo, en proporción, en realidad son más baratos en proporción, sí, con el sueldo.
0: Ajá.
2: Pero bueno, la, sí, cuestión es que hay mucha más oferta de, uh-huh, de alimentos de este tipo.
0: Sí, sí.
2: Y bueno, pues lo que hay ahora es un código de autorregulación que se llama PAOS, el código PAOS, que bueno, lo que en lo que consiste es un código de adhesión voluntaria que han elaborado las empresas que venden estos productos,
0: ¿sí?,
2: para autorregularse.
0: Claro, sí, es como eso, es como decirle a un banco, quiera. Es como decirle a un banco, si usted quiere gane menos dinero, sí, firme aquí.
2: Sí, bueno, es como poner al lobo a cuidar de las ovejas,
0: claro,
2: más,
0: claro,
2: o menos.
0: Claro, sí.
2: Entonces,
0: sí, sí.
2: Claro, pues el código este no funciona, la autorregulación no funciona, uh-huh, y no lo digo yo, lo dicen pues los estudios que se han hecho al respecto,
0: claro,
2: que bueno, de 10 anuncios que hay en la tele, 9 incumplen este código, uh-huh, de alimentos, uh-huh, insanos dirigidos al público infantil. Entonces, bueno, estamos hablando de prohibir la publicidad, no estamos hablando de prohibir las galletas,
0: eso,
2: de
0: es,
2: prohibir los donuts.
0: Ya, ya, ya.
2: Entonces,
0: sí, sí,
2: la libertad, ¿qué libertad? La libertad de un niño para recibir anuncios.
0: Uh-huh, uh-huh.
2: En fin, ¿quién gana aquí? Pues las empresas, evidentemente,
0: claro,
2: que venden esto.
0: Uh-huh. Así es, así es. Bueno, y perdemos los consumidores, como siempre, que tenemos, bueno, que estamos más indefensos, ¿no? Ante, bueno, ante los grandes poderes económicos, una vez más, Miguel Ángel.
2: Sí, desde luego, y no solo, bueno, no los consumidores, sino los niños, especialmente los,
0: eso,
2: niños y
0: es,
2: las niñas, que bueno, cada vez se está viendo que están aumentando más los casos de diabetes tipo 2, uh-huh, de enfermedades metabólicas a edades más tempranas, y es precisamente por esto, porque cada vez se consume más este tipo de productos. Y no se puede poner el peso solamente en la responsabilidad individual porque es una cuestión estructural. Entonces hay que abordarlo desde diferentes aspectos. Y uno de ellos, pues, es la publicidad. Porque, claro, cuando se dice, es que no hay que prohibir

0: tanto solo hay que educar. Pues claro, hay que educar también, pero bueno, educar no es suficiente, hay que hacer las dos cosas. Y bueno, además de que hay mucha gente que no puede educar porque no tiene esos conocimientos para
1: Claro.
0: hacerlo. Entonces, bueno, pues ya partimos de una base que cojea.
1: Así
0: Pues esta era
1: es.
0: una de las propuestas que incluida en esta proposición de ley. La otra propuesta era prohibir la venta de bebidas energéticas a menores de 18 años, que bueno, pues también es un aspecto, una cuestión que preocupa mucho a muchas familias, a muchos educadores, a muchos profesionales sanitarios, bebidas que tienen una cantidad tremenda de cafeína, el equivalente a 3 cafés más o menos, y que está siendo consumida por los chavales, pues a diario, en cantidades industriales. Y aquí se da una incoherencia, y es que el PP, el Partido Popular en Galicia, ha tomado esta medida, ha prohibido las bebidas energéticas a menores de 18 años, pero a nivel nacional, pues no están de acuerdo.
1: Qué curioso.
0: Entonces,
1: Vaya.
0: pues no sé muy bien por qué
1: ¿Cuál es el
0: esta
1: criterio,
0: incoherencia.
1: no, para
0: ¿Qué
1: votar de una
0: responde?
1: manera en, bueno, en una comunidad autónoma que gobierna y en contra cuando es oposición, cuando, bueno, la ley persigue, bueno, en este caso perseguía el mismo objetivo, exactamente el mismo, que era limitar la llegada de los jóvenes al consumo de bebidas energéticas?
0: Claro, aquí de nuevo se habla de la libertad, pero ¿qué libertad? La libertad de un chaval para consumir productos que le van a enfermar a la larga. Pues estamos y bueno, estos productos, igual que las galletas, no son equivalentes al alcohol, pero sí podemos entenderlo, bueno, para interpretar qué medidas se deberían tomar. Pues igual que no se permite la venta y el consumo de whisky en los colegios o a menores de edad, pues también hay ciertos productos que deberían estar restringidos a menores de edad, como las bebidas energéticas.
1: Eso
0: Y de
1: es.
0: hecho, bueno, pues eso, en Galicia ya lo están, en Asturias se iba a tomar esta medida, esperemos que se tome en adelante. Y lo que pretendía esta proposición de ley era, pues, regular a nivel estatal para que se haga en todo el país. Así que, bueno, pues otra propuesta que no salió. Tercera propuesta era la de incluir advertencias en los productos con altos contenidos de azúcar, de sal y de grasas, que es algo que también se ha hecho ya en muchos países. Es decir, si vamos a comprar una caja de galletas, pues que podamos ver en la parte frontal alto en calorías, alto en azúcares o alto en grasas, por ejemplo. Aquí no se prohíbe nada, simplemente se informa mejor. Que bueno, puede ser evidente que unas galletas tengan mucha azúcar, pero es que hay productos donde no es tan evidente. De hecho, hay muchos productos donde no es evidente. Entonces, sí, la información está en el etiquetado, pero hay que buscarla, hay que leerla, hay que detenerse. Y eso, pues mucha gente no lo hace porque no tiene tiempo, o porque no tiene conocimientos, o porque se fía de lo que le venden en la portada del envase. Entonces, pues eso, esta propuesta solamente pretendía informar mejor. Pues tampoco
1: Tampoco salió,
0: gustó,
1: pero vamos a
0: tampoco
1: ver,
0: salió.
1: hombre. Sí. Bueno, pues
0: Así
1: seguro
0: que
1: nos
0: nos
1: abstenemos.
0: abstenemos.
1: Mucha desilusión, Miguel Ángel, entonces. No obstante, bueno, estas cuestiones se saben de antemano, digamos, ¿no? Se sabía que no se
0: Sí,
1: contaba con
0: sí,
1: los
0: sí.
1: apoyos y
0: Bueno.
1: que no iba a salir adelante.
0: Pero los que
1: Pero,
0: quedan retratados son los que
1: claro,
0: votan en contra.
1: eso es.
0: Claro, bueno, en este caso no estaba tan claro si iba a salir o no, porque, bueno, en otros casos sí, que se
1: Sí,
0: hacen
1: sí.
0: acuerdos antes de lanzar una ley, pero en este caso no estaba tan claro. Lo que sí es cierto es que lo que se supone que debería ser un debate en realidad no lo es, porque, bueno, pues la gente llega con o sea, cada partido llega con su discurso ya escrito de
1: Claro.
0: antemano y con su idea premeditada de lo que va a votar, da igual lo que diga cada uno. Entonces no es un intercambio de ideas ni de opiniones, sino simplemente es yo digo esto y ya está. Y bueno, pues lo triste es que se ha votado en contra por, ya digo, por argumentos de lo más peregrinos y sobre todo por motivos ideológicos, ideológicos partidistas, me refiero, porque bueno, la ideología es muy amplia, ideológico también es, pues, No me sale la palabra. Perdón, proteger la salud de la población.
1: Sí.
0: Que vengo acabo de llegar del tren, estoy un poco espeso todavía.
2: Es el calor, Lurueña.
0: La cuestión es que, bueno, pues eso, han pesado más los motivos partidistas que la salud y el interés general de la población, porque estas medidas no son una ocurrencia del gobierno o del partido de turno, sino que son pues reclamos que lleva demandando la comunidad científica desde hace años, que están respaldados por estudios científicos y que apoya, diría, bueno, diría no, porque hay estadísticas, que apoya la mayoría de la población también. Así que, bueno, pues no se comprende que se haya votado en contra.
1: Pero así ha sido y una vez más lo hemos contado en esta buena tarde y bueno, pues es una manera de saber a qué nos podemos atener,
2: Sí, lo que tenemos en el Congreso de
1: lo que
2: los
1: tenemos en el
2: Diputados.
1: Congreso de los Diputados y cómo está bueno, pues la lucha de fuerzas o en todo caso las representaciones en una Cámara en la que, bueno, pues una vez más no se ha votado a favor de los ciudadanos,
2: Como diría
1: sino,
2: Chiquito, la
1: sí,
2: cosa está muy
1: la cosa
2: malita.
1: está muy malita y una vez más se ha votado a favor de las grandes corporaciones
2: Sí.
1: y las grandes organizaciones económicas, sin importar la salud de los ciudadanos y máxime en este caso cuando hablábamos, bueno, de ciudadanos o de los menores de edad y menores de 18 años. Miguel Ángel Urueña, doctor en ciencia y tecnología de los alimentos, responsable del blog Gominolas de Petróleo. Miguel Ángel, gracias. Un
2: Un
1: abrazo.
0: Muchas
2: abrazo.
0: gracias, un abrazo.
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2: Hola, muy buenas tardes. 15 minutos sobre las 6. Comienza el deporte en la radio autonómica. Lo hace con el control de sonido de Omar Antuña.

0: Lo hacemos para vivir la emoción del fútbol en directo aquí en la Radio Autonómica con el enfrentamiento que tiene lugar esta tarde en el Hermanos Antuña entre el Caudal y el Covadonga. Partido de ida de la fase final territorial en esa promoción de ascenso a Segunda Federación. Caudal o Covadonga estarán dentro de dos semanas enfrentándose a un equipo andaluz. Antes, para eso, tienen que superar a su rival, o bien al equipo de Mieres o bien al conjunto de Oviedo, para estar en esa decisiva eliminatoria y la temporada que viene en Segunda Federación. En un día en el que el Vetusta perdió, lo hizo por 1-0 ante el Coria, queda apeado y asciende el equipo extremeño a esa categoría de primera refi. Además, las últimas horas nos dejan también la derrota de Pablo Carrillo ante Rafa Jodar por 4-6, 4-6, 6-1, 6-2 y 6-2. El gijonés, que tuvo problemas físicos en el tramo final del partido, quedó apeado en los octavos de final de Roland Garros. Remontada épica de Jodar que le sirve para acceder a cuartos en su primera participación en el torneo de París. Enseguida todos los detalles de la jornada. Antes, la cita está en el Antuña.
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0: todo listo y dispuesto para que comience ese partido entre el Caudal y Covadonga. Llega la hora de la verdad en el Hermano Santuña. Está Fernando García de Dios. Hola, Fer, muy buenas tardes.
1: ¿Qué tal? Saludos desde el Hermano Santuña, donde están calentando ya ambos conjuntos, el Caudal Deportivo y también lo hace el Club Deportivo Covadonga, en este partido de ida de las semifinales del playoff de ascenso a Segunda Federación en la ronda autonómica. De momento floja entrada en las instalaciones mierenses, siguen entrando poco a poco los aficionados, no solamente del conjunto Carballón, también lo hacen los del cuadro mierense y también más aficionados del fútbol asturiano en general. Algunos entrenadores también se les está viendo las caras por aquí, como por ejemplo Dani Castelao, Lucho Valera, quien va a dirigir la próxima campaña a la Unión Popular de Langreo. Son algunas de las caras conocidas que se van acercando poco a poco. Lo que va teniendo más colorido es la grada que está a la sombra, en la que da el sol de frente. Nos estamos poniendo las piernas bastante turriadinas y también con pantalón corto, aprovechando los rayos de Lorenzo. Se encuentra con nosotros para la asistencia en esta narración Javier Lozano. ¿Qué tal, Javi? Muy buenas tardes.
2: Muy buenas tardes, saludos desde el campo del Hermano Santuña, donde vamos a comentar este partido. Buscamos el equipo asturiano que nos represente en el playoff nacional en busca de una plaza en segunda red. Dos grandes equipos que han hecho una gran semifinal. El Covadonga superó al Club Deportivo Mosconi. Caudal en unos minutos tremendos remontó en el campo número uno de Mario al Sporting Atlético. Dos equipos que evidentemente se la van a jugar a 180 minutos. Noto, es bueno salir con un buen resultado en este partido de ida, con cierta ventaja para el Covadonga, por aquello que ha quedado mejor clasificado, pero son dos grandes equipos de la categoría, dos equipos con historia en segunda red a la que quieren retornar, y veremos lo que nos pueden ofrecer sobre el campo, que el Hermano Santuña es un césped impecable para la práctica del fútbol. Es nuevo, ya no tiene nada que ver con el antiguo, que estaba en malas condiciones. Ahora no va a ser ninguna excusa para ver un buen partido en este duelo entre los dos equipos asturianos.
1: Decías que el Caudal tenía experiencia en segunda red. Te tengo que corregir. El Caudal de momento no ha estado en la antigua segunda B. Hay que recordar que lleva 9 temporadas consecutivas el equipo blanquinegro en la tercera asturiana. Sí que estuvo recientemente el conjunto Carballón, el equipo del Álvarez Rabanal, en la citada categoría. Hay que recordar también que el partido de vuelta se va a jugar el domingo que viene al mediodía en el Juan Antonio Álvarez Rabanal, y a la espera de conocer qué equipo andaluz, más precisamente de la provincia de Sevilla, va a estar enfrente del cuadro asturiano que pase a la ronda estatal. Si bien el Atlético Central de la ciudad de Sevilla o el Dos Hermanas de la localidad del mismo nombre. Conocemos ya los 11 que van a poner en liza tanto el técnico del Caudal Deportivo, Adrián González, como el del Covadonga, David González. Y el 11 que presenta el Caudal es el mismo que vimos hace 15 días aquí en el Hermano Santuña, en ese partido de ida frente al Sporting Atlético que concluyó con empate sin goles. Alex González estará nuevamente bajo los palos, línea defensiva derecha e izquierda, formada por Sergio Ordóñez Alburquerque, Mario Sánchez y Borja Rodríguez, dos hombres en la creación como son Quique Fanjul y Agus Porto, y a partir de ahí podríamos decir que va a hacer permutas según cómo vaya yendo el partido. En las bandas en un principio estarían Boza y Julio Delgado, con Acerete y Jairo Carcava en punta. Javier, lo que bien sabemos es que suele haber permutaciones en cuanto a Acerete, Julio Delgado, también el propio Boza, es decir, que va a ir cambiando el dibujo según vayan desarrollándose los minutos.
2: Son jugadores de muchísima movilidad. Cris Acerete en el Sporting Atlético jugado de delantero. Jairo Cárcava es la referencia ofensiva. Julio Delgado es un futbolista de muchísima calidad. El gallego es jugador del Marino del Banco.
1: Tenías que decirlo.
2: Y Marbella, entre otros equipos. Se va a mover por dentro, se va a apoyar por fuera. Es un futbolista que quiere el balón, que se mueve entre líneas. Y Diego Boza, bueno, puede jugar delantero, puede jugar en banda, ¿no? Son futbolistas de mucho nivel, que está en un equipo potente como es el Caudal, y lo que va a buscar es movilidad, ¿no? Intentar sacar de sitio a la defensa del Covadonga, que lleva un tiempo jugando, que prácticamente en este playoff es la misma defensa del partido de la eliminatoria frente a la Mosconia, y evidentemente hay que mover piezas para intentar abrir huecos en trabado defensivo.
1: En cuanto al Covadonga, Javi Álvarez estará en la portería, 4 hombres en defensa, de derecha a izquierda, David Ruiz, Morilla, Aitor Elena y Madrigal. Las bandas para Nino y Alex Arias. Dos hombres en la creación como son Xurde y Michel Secades, con Pablo Tineo en el enganche y Guille Cueto como referencia en el ataque. Y te digo lo mismo que antes, Javi. Veremos también cómo van cambiando los cromos según cómo se vaya desarrollando este encuentro sobre el sintético de la Antuña.
2: En la eliminatoria, en el primer partido de la eliminatoria frente a Mosconi, David González nos comentaba que él tiene bajas en ataque, ¿no? Que toque la referencia ofensiva, por eso tiene que jugar ahí Guille Cueto, ¿no? Alex Arias va a partir de la banda izquierda, pero se mete hacia adentro, es el que pide el balón. Tiene claro el Covadonga, que siempre tiene que tapar esa balda, Michel Secades, porque Alex Arias va a tener movilidad en la media punta, va a intentar buscar y combinar con Guille Cueto. Pablo Tineo siempre defiende y ataca, y Nino pues puede jugar tanto en el lateral como extremo, ¿no? Está claro que es un equipo reconocible, que es el que está utilizando David González en estas últimas eliminatorias de playoff, con algo en esencia importante. Trabanco tiene problemas físicos, por eso está en el banquillo. Vicente, aunque podría tener su oportunidad de hacerlo de la segunda mitad, son dos equipos reconocibles los que están utilizando los dos entrenadores en estas eliminatorias.
1: También hay que tener en cuenta la baja, por ejemplo, de Toquero en las filas del Covadonga, un futbolista importante en lo que se refiere al ataque del conjunto Carballón.
2: Era la referencia ofensiva, es el goleador, tristemente está tocado, está lesionado, no sabemos si no puede aportar a su equipo, y bueno, pero son plantillas importantes de la categoría, con proyectos de intentar siempre jugar playoff y subir a segunda ref, por lo que siguen moviendo piezas. Por eso tienen a Guille Cueto, ¿no? Que puede jugar tanto delantero como falso delantero, podríamos decir, como en banda derecha. Alex Arias en un momento dado se puede jugar por dentro. Son dos plantillas de las mejores de la categoría, evidentemente.
1: Dice el termómetro, o al menos el que pone mi teléfono móvil, que aquí hay unos 23 grados. Yo creo que hay alguno más, ¿eh? Que se equivoca la tecnología en este caso. Vamos a ver si se mantiene la temperatura. El calor puede también ser importante en este tipo de partidos. Y yo, mira, pensaba una cosa con referente a cómo fue la semana pasada con toda esa ola de calor que tuvo Asturias. Que igual les viene bien a los equipos asturianos de cara a ese partido de ida en Sevilla.
2: Totalmente de acuerdo. No, estamos en mayo, vamos a entrar en junio.
1: En mayo más caluroso que recuerdo.
2: Va a haber mucha temperatura. Hoy en día los preparados físicos lo tienen en cuenta, que si lanzan un par de geles durante el partido, se hidratan, veremos ahí pausa de hidratación, ¿no? Podría ser algo que hayan tratado los dos equipos con el árbitro asturiano. Pues evidentemente es importante, ¿no? El sorteo dice que se va a jugar, el equipo que representa a Asturias va a jugar en el sur, tienen que adaptarse los futbolistas y ojalá no paguen el esfuerzo físico. Son futbolistas que llevan muchos años, algunos en la categoría, que saben dosificar, saben manejar el tiempo del partido, porque por tanto lo que se desarrolle al principio del partido como al final del mismo.
1: Si no me equivoco, ese partido entre el Atlético de Central y el Dos Hermanas se disputa hoy a partir de las 8. Me imagino que cuando el equipo asturiano vaya allá, a Andalucía, pues será sábado, domingo a las 8, 9, 9, 8 de la tarde, 9 de la noche. Pues ya están los futbolistas recibiendo las últimas instrucciones en sus respectivos vestuarios. Comienza a regarse de nuevo el campo para darle un poco de velocidad al cuero. En unos instantes comenzará el partido de ida de la ronda autonómica en la fase final entre el Caudal Deportivo y el Covadonga.
0: Nos dejan las últimas horas en el deporte, como les mencionábamos antes, al técnico asturiano Luis Enrique consiguiendo ayer la segunda Champions consecutiva con el Paris Saint-Germain y la tercera en su carrera como entrenador. El partido se tuvo que decidir en los penaltis y tras finalizar el tiempo reglamentario y la prórroga con empate a uno entre el Paris Saint-Germain y el Arsenal, título final fue para los franceses. En segunda división, el Sporting ponía ayer el punto y final a la temporada con una victoria con remontada incluida por 1-2 ante el Granada en Los Cármenes. Brian Oliván daba el triunfo a los rojiblancos en el tiempo añadido en la despedida de Borja Jiménez del equipo gijonés. Entramos en una semana que puede ser clave en el Real Oviedo para la estructura deportiva de cara a la próxima temporada. El grupo Pachuca quiere confeccionar un equipo competitivo que luche por el regreso a Primera División y el club sigue pendiente de la contratación de un director deportivo y de un entrenador. Esta mañana, en un partido que les contamos en RPA, el Vetusta perdió perdió por 0-1 ante el Coria en el encuentro de vuelta y no pudo remontar la eliminatoria del playoff de ascenso a Primera Ref en un duelo disputado en el Carlos Tartiere. Los extremeños habían ganado en la ida por 3-0. El filial azul se queda sin lograr el cambio de categoría y seguirá en la Segunda Federación. A punto de arrancar ese partido de la fase final territorial, encuentro de ida a Segunda Federación entre el Caudal y el Covadonga en el Hermanos Antuña. Y en el día de hoy, hace tan solo unos minutos, el tenista Pablo Carreño cayó ante Rafa Jodar por 4-6, 4-6, 6-1, 6-2 y 6-2. El Gijones, con problemas físicos en un hombro en el tramo final del partido, quedó apeado de los octavos de final de Roland Garros. La remontada épica de Jodar le sirve al madrileño para acceder a cuartos en su primera participación en el torneo de París. Además, en hockey sobre patines, ayer derrota del Telecable 1-4 ante Sneca Fraga. El tercer partido de la semifinal será el martes a las 8:30 en Huesca para lograr el acceso a la final de la Hockey Liga de Hockey sobre Patines. El ganador de ese encuentro entre el conjunto gijonés y el ostense se enfrentará en la final por el título al Vilasana, que en los dos primeros partidos superó al Palau. Son algunos de los números de las noticias que nos dejan las últimas horas. Nos vamos de lleno a ese partido que se juega en el Hermanos Antuña, que arranca a las 6:30 y que les vamos a contar aquí en RPA.
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0: Pendientes, por supuesto, de ese encuentro en Mieres y de la última jornada en segunda división, donde conoceremos qué equipo es campeón y qué cuatro conjuntos se clasifican para el playoff. Después, a las 9 de la noche, tendrá lugar el duelo entre el Leganés y el Mirandés. Uno de los dos descenderá de categoría. A punto de arrancar tiene que estar ese partido entre el Caudal y el Covadonga.
1: Y pendientes también de los posibles rivales que tenga el Real Avilés Industrial la próxima temporada en Primera Federación. Han posado ya los futbolistas del Club Deportivo Covadonga ante los fotógrafos. Lo hace en este preciso instante el Caudal Deportivo de Mieres, que ha saltado también acompañado del equipo juvenil del cuadro caudalista. Hablan los capitanes con el trío, no, ya cuarteto arbitral, unos momentos, pues una vez también posen para los fotógrafos, se pondrán ya todos y cada uno en sus posiciones sobre el sintético del Hermanos Antuña Javi, y la sensación es que no ha venido toda la gente que podría haber acudido hoy al campo.
2: Sí, estoy totalmente de acuerdo. Esto es un partido histórico para el Caudal Deportivo, que como bien decías tiene una amplia trayectoria en Segunda División B. Es un partido importante porque hizo una gran remontada en el campo número uno de Mareo en el tiempo, en la prórroga, para rematar la eliminatoria en la semifinal frente al Sporting Atlético. Y yo esperaba un poquito más de público, ¿no?
1: Sí.
2: Es una buena hora, 6:30 de la tarde, la gente puede ir a comer tranquilamente, a disfrutar del domingo, a disfrutar en familia, pero yo pensaba que iba a haber un poquito más de público.
1: Bueno, se va a guardar un minuto de silencio en memoria del corredor de la media maratón de la Reconquista, que se disputaba ayer en Cangas de Onís. Hay que recordar que fue jugador de las categorías inferiores del Covadonga.
0: Sí, en el día de ayer fallecía Guillermo Díaz Riera, fue jugador de la cantera del Covadonga. Desde el club manifestaban a través de la red social X que lamentaban profundamente el fallecimiento y que apoyaban a su familia y amigos en estos duros momentos y le trasladaban todo su apoyo. Recordamos que tuvo lugar ese desgraciado incidente en la media maratón de la Reconquista que se celebraba ayer. El corredor de 38 años falleció a unos pocos metros tan solo de la meta, y pese a ser atendido por otros corredores y por todas las unidades médicas que había a disposición, no pudieron hacer nada por salvar su vida. Queda empañado lógicamente el triunfo en esta 38ª edición de la media maratón de la Reconquista en Cangas de Onís, que fue en categoría masculina para Alejandro Onís y en femenina para Irene Pelayo, pero ese gran desgracia, ese trágico suceso ayer, el fallecimiento del corredor de 28 años que había jugado en las categorías inferiores del Covadonga, y además su hermano gemelo le estaba acompañando en esa carrera en la que perdía la vida justo antes de entrar en meta pese a ser atendido. Minuto de silencio en el Hermanos Antuña. Respetamos y por supuesto compartimos el sentimiento de pena por el fallecimiento en el día de ayer de Guillermo Díaz Riera.
1: Pues también ha habido reconocimiento a los jugadores del básquet Villa de Mieres, que han logrado el ascenso a tercera FEB. Toman el relevo del Club Baloncesto Navia La Magalla. Varias campañas después, el conjunto mierense retorna a competición estatal. Había pasado los últimos campeonatos en la primera división masculina. Ya están todos sobre el rectángulo de juego a la espera de que el árbitro indique el comienzo del partido. El Caudal, que va a atacar en dirección al pabellón municipal Visola Orrián. El Covadonga, que lo va a hacer en dirección a la Villa de Mieres. Comienza ya el partido en las instalaciones del Hermanos Antuña. La bola que mueve el Covadonga es Emilio Morilla, el canterano del Real Oviedo, ex del Marino del Banco. Miras a apuntar, Javier, ¿a que sí?
2: Seguro que sí. Se han saludado Julio Delgado y Alex Arias. ¿Por qué? Porque jugaron juntos en el Marino.
1: Claro, es que el Marino es como todo gira en torno al Marino del Banco.
2: No todo.
1: Bueno, que la bola que la tiene el conjunto Carballón la tiene Emilio Morilla. Bascula hacia la izquierda tocando con Madrigal. Retrocede para el canterano del Real Oviedo. Momento, el esférico únicamente en posesión del cuadro de la capital asturiana. Toca para Aitor Elena. Se la devuelve el canterano del Llano de 2000. Vuelve la bola para el gijonés. Bueno, esto es tuya y mía, de momento no se atreven a meter el balón para adelante, Javi.
2: Están tocando el balón en zona defensiva al Covadonga, no presiona arriba, no ataca, se deja, está muy metido atrás Jairo Cárcava, Julio Delgado y Diego Boza, y lo que intenta traer el Covadonga es que abra líneas, que no estén tan juntos los jugadores del Caudal, para encontrar espacios para hacer la jugada ofensiva.
1: Lo que sí vemos es que Acerete al final está en este comienzo más hacia la banda, junto a Jairo Cárcava, Julio Delgado, y el que se ha bajado a la banda derecha es Boza.
2: Sí, en efecto. En otras ocasiones durante la temporada, Diego Oza jugó en la banda izquierda. Son futbolistas de perfiles en varias posiciones que pueden jugar perfectamente y se van a adaptar a cómo juega el contrario. Se estudia mucho, son dos entrenadores muy conocidos. David tiene el entrenador Cobonga, una trayectoria como futbolista y una amplia trayectoria como entrenador, y se conoce de mucho durante toda la temporada.
1: Pues la pelota que se marchaba sin peligro alguno por la línea de fondo. Habrá saque de portería favorable para el Caudal Deportivo de Mieres. Va a ser Alex González. Golpea el cuero con la pierna derecha. Balón que supera la divisoria al salto. Intentaba ir a por ella Michel Secades. El balón que le va a llegar a los dominios de Mario Sánchez, el futbolista Carballón, que la entregaba a Quique Fanjul, pero la recupera el cuadro Carballón, basculando el juego hacia la banda derecha, buscando a Nino. Hay falta a la altura de la galletona, se lleva las manos a la espalda un jugador del cuadro Carballón, Javier.
2: Es Pablo Tineo, se había metido hacia dentro, Alex Arias, como va a hacer durante todo el partido, quiere tener la posición del balón y ser el que inicie las jugadas ofensivas. Pablo Tineo se, gol,

0: queja de su el golpe en el costado, no va a ser nada. Se va a reincorporar al juego cuando le indique el colegiado Óscar Martínez.
1: Pues la pelota que la va a poner en movimiento, dímelo tú, ¿dónde jugó el que va a golpear la pelota? En el Marino del Banco, ¿no?
0: También.
1: Alex Arias, futbolista vilesino creado en las canteras del Español y del Real Oviedo, que va a golpear el balón, lo hace ya, quiere meterlo en el área, buscaba la internada de Nino, finalmente salía muy seguro Alex González para atrapar el balón, bascula de manera rasa buscando al estadounidense Albuquerque, jugando por el costado diestro, ahí está Sergio Ordóñez superando la divisoria, balón colgado, buscaba que estaba adelantado el cancerbero Javi Álvarez, pero finalmente el meta atrapa el balón, tocando en corto, juega con Aitor Elena, bascula hacia la derecha, encuentra a David Ruiz, se va a devolver al Gijonés, tocaba por dentro, intentaba conectar con Xurde. Balón hacia el costado diestro. David Ruiz, balón adelantado. Ojo ahí, la cabalgada por parte de Aitor Enano de Madrigal. Pero finalmente cubría bien el caudal. Balón que va a retornar a los dominios del conjunto azul. Ese Javi Álvarez, desde fuera de su zona de confort, tocando en corto para Aitor Elena. Aitor Elena combina con Morilla. Morilla recibe la presión de Julio Delgado. Se la tiene que volver al espigado central gijonés. Y parece que le va costando al Covadonga cómo elaborar las acciones de ataque, ¿eh? Emilio, no huecos.
0: Emilio Molilla y su compañero Aitor Elena buscan la movilidad por dentro de Xurde y Michel Sercades. Michel Sercades prácticamente está jugando como delantero, solo está Xurde como referencia y quizás lo único que quiere el Covadonga es atraer, ¿no? Que ese entramado defensivo con una línea de tres por delante, con Diego, con Acerete, con Jairo Cárcava y con Julio Delgado, romper esa línea, ¿no? No quiere tener velocidad. Michel Sacada se entiende un balón en el círculo central y de momento quiere que el caudal presione para hacer alguna jugada ofensiva el conjunto del Covadonga, que prácticamente no ha combinado. Si Michel Sacada y Alex Arias no toman el balón, poco va a poder funcionar el ataque del Covadonga.
2: Y se mueven los marcadores en segunda división. Marca la Unión Deportiva Las Palmas de Luis García en Coruña. 0-1 están ganando. Con esos resultados sería campeón el Racing. Jugarían playoff Las Palmas, Almería, Málaga y Castellón.
1: Ahora hay falta sobre uno de los defensas del caudal. Tendido está el obetense Mario Sánchez. El árbitro pues va a interesarse por el estado del futbolista, entre que cuesta buscar huecos y todo el tiempo que se va perdiendo en dos caídas que hubo, esto no avanza, ¿eh? Y han pasado ya casi 6 minutos, Javier.
0: Sí, fue un balón en largo. Estos partidos de playoff lo que quieren los dos equipos es no cometer errores, no ser ellos los primeros que faciliten el gol del rival, ¿no? Entonces, mientras el partido vaya a 0-0, fue un balón largo en el que Iván Fernández Nino chocó con el central, con Mario Sánchez, no tiene absolutamente nada. El partido no tiene creatividad, no hay juego combinativo y de momento los dos equipos están estudiando al rival.
1: Pues la pelota que la pone en movimiento Alex González. Balón al salto que busca Jairo Cárcava. Cabecea enviando a la zona de área, donde aparece sin ningún tipo de problemas Javi Álvarez, que pone ya la bola en juego. Balón largo. Vamos a ver la cabalgada por parte de Guille Cueto. No va a llegar el ex del Unión Popular de Langreo, el canterano del Roces. Balón que llega a Alex González. Este tocando para Agus Porto, la movía en largo, el futbolista de origen argentino. Le llega a Michel Secades, apoyaba a Nino, retrasa el balón, se va a perder por el FAO, pelota para el caudal. Y están los dos técnicos dando instrucciones a unos y otros y la verdad sea dicha, ver a David González vestido completamente de negro con el calor que hace nos pone malo.
0: La vista, ¿no? Es que según ha avanzado la tarde, da la impresión de que iba a hacer menos calor y cada vez hay más, ¿no? Los entrenadores sufren en la zona de banquillos. Ahora ya han visto cómo se sitúa el equipo contrario y ahora tienen que buscar soluciones para buscar esa movilidad, para buscar líneas. Ya saben cómo están situados los equipos. entre semana presuponen cómo va a jugar el rival. Hay cambios tácticos en el Cadual, los hay en el Covadonga. Bueno, veremos si poco a poco aparece el fútbol creativo y ocasiones de gol. Ya Michel Secades ya acompaña a Surde en el medio centro, en el doble pivote del Covadonga, y ya quiso el balón, ya no está jugando tan arriba con balones en largo.
1: Bueno, pues posición antirreglamentaria ahora del Caudal en ataque, la pone en juego Álex González, directamente a la testa de Aitor Elena. Va a dejar al Burquerque que se pierda por la banda, el cuero que es para el conjunto caudalista por la derecha en campo propio. Ahí está el avilesino Sergio Ordóñez devolviendo el balón al rectángulo de juego. No llegaba al salto Jairo Carcavara, dice el árbitro que hay falta de Julio Delgado sobre Michel Secades, y el balón que es para el conjunto Carballón. Mueve rápidamente el futbolista langreano, la tiene Michel Secades acercándose a la galletona, penetra en el círculo central, bascula hacia la banda derecha, jugando con David Ruiz, el gijonés. Se la pasa a Emilio Morilla, y está el Carballón tocando hacia la izquierda con Alex Arias, la devuelve a los zagueros, es Aitor Elena, combina con David Ruiz, se frena el pase del canterano del Sporting buscando a Pablo Tineo, la pelota que la pierde el Caudal, se va por el FAO, moverá desde el costado diestro el conjunto obetense, y en la bola que la va a devolver un poco por detrás de la línea de tres cuartos por la derecha, el cuadro de la capital asturiana, va a ser concretamente David Ruiz, el ex de Lealtad, jugando con Michel Secades, la devuelve David Ruiz. David Ruiz que retrasa su posición, abre el juego hacia la banda izquierda, ahí está Emilio Morilla, pase profundo buscando a Alex Arias, demasiado largo, no llega el avilesino, balón al FAO, Javier.
0: Sí, ahora Emilio Morilla vio bien abierto a banda izquierda a Alex Arias, pero estuvo más pendiente de no perder el balón porque era el último defensor en ese pase apurado de David Ruiz, que de enviar un pase preciso a Alex Arias, ¿no? Era buena la interpretación del Covadonga, pero reitero, los dos equipos no quieren perder el balón, no quieren perder, dar opciones al rival, no cometer errores, porque los goles en un playoff cobran mucha importancia.
1: Como ahora el error que cometía Agus Porto, que le daba al balón con el espolón, la enviaba hacia los cielos, le llegaba a Guille Cueto, posición antirreglamentaria del canterano del Roces, lo vio en este caso el asistente, cuero para el cancerbero Alex González. Si no llega a estar en posición antirreglamentaria, estarían temblando los tobillos de más de uno, Javier.
0: Sí, sí, se mueve entre líneas Guille Cueto, es un delantero convertido, normalmente suele jugar en banda, pero bueno, juega ahí por circunstancias, por la lesión de Toquero, está haciendo un buen playoff y incordia mucho los dos centrales.
1: Atacaba el Caudal, lo hacía por el costado diestro, la jugada entre Julio Delgado y Boza, acaba yéndose el balón a saque de banda, moverá a altura de la línea de tres cuartos por la derecha Sergio Ordóñez, el avilesino toca en corto con Julio Delgado, se la devuelve el gallego de nuevo Sergio Ordóñez, quiere meterse por dentro, retrasa el balón hacia los dominios de Álex González, que está fuera de su zona de confort. Ahí está el cancerbero creado en la escuela de fútbol de Mareo, moviendo el balón en largo, buscando a Jairo Car acaba otro canterano del Roces en punta, dos puntas que son salidos de la cantera del Roces. Ahí está Julio Delgado, que abre el cuero hacia la derecha, Diego Boza buscaba el pase para ni más ni menos que Sergio Ordóñez, que actuaba en posición de carrilero. Finalmente la bola se va a perder por la banda, moverá desde el FAO en campo propio por la izquierda el conjunto obetense, va a ser Madrigal.
0: Sergio Madrigal, que juega en banda izquierda, está jugando en el playoff en esa zona del terreno de juego, un perfil más defensivo que ofensivo, aunque puede aportar también en ataque. Y la curiosidad de que podrían verse a lo largo del partido dos hermanos sobre el terreno de juego. Está jugando Aitor Elena como central titular en el Covadonga y está en el banquillo su hermano Iván Elena.
1: Aitor nacido en Gijón, Iván nacido en Palma, cuando su padre militaba en el Mallorca. Marcelino Elena, jugador también de Poli Ejido, Newcastle y Sporting de Gijón. Cuando la pelota la va a poner en juego el conjunto mierense, lo va a hacer en campo propio por la derecha Sergio Ordóñez, jugador del Colunga, Avilés Stadium y Unión Popular de Langreo. La pelota que la busca Julio Delgado, se cae al suelo el gallego, se marcha con ella Michel Secades, llega a la altura del círculo central, es derribado, el árbitro dice que siga el juego, ojo que ataca el Caudal. Bien la recuperación por parte de Aitor Elena, que toca para a David Ruiz. David Ruiz abre el balón hacia el costado zurdo, aparece Alex Arias, supera la divisoria, sigue el mago con el balón, continúa con la pelota, la va a perder, sí, se la lleva Sergio Ordóñez. Pasan los años, va perdiendo algo de velocidad Alex Arias, ¿eh, Javi?
0: Tiene calidad, evidentemente la velocidad la pierde, pero segura que arma alguna, porque tiene calidad de sobra a raudales. Ahora no sabía si arrancar, si avanzar 2-3 metros, tenía el perfil abierto a banda izquierda de Sergio Madrigal, dudó a Alex Arias, pero en cuanto ve un pase claro,
1: puede. Ojo, Alex Arias que cuelga el balón, le puede llegar, sí, lo consigue, la tiene Nino, el pase para Guille Cueto en el área, Escorado busca el disparo, la mano de Alex González, la mejor ocasión del partido, minuto 12 y medio del primer periodo, la ha tenido Guille Cueto, el salto magistral de Alex González, la estirada sacando la manopla izquierda, desviando el balón a saque de esquina, primer córner del partido, primero para el Covadonga, va a ser desde el banderín derecho, se la ha pedido Alex Arias.
2: Y se adelanta el Racing, ganando, perdón, la Javi 1-0 al Cádiz, también gol de un equipo con entrenador asturiano.
0: Un gran pase de Alex Arias, Nino envió el pase al hueco, ocasión clarísima de Guille Cueto para donde Alex González, aparece el fútbol en el hermano Santuña, es el propio Alex Arias el que se cambia de banda para efectuar este lanzamiento de córner, hay altura en los dos equipos, Iván Elena, Pablo Tineo, también envergadura en los centrales, veremos cómo funciona la pizarra de David González, técnico del Covadonga.
1: Pues el que va a sacar el balón desde el banderín derecho es Alex Arias. Ahí está el avilesino canterano del Real Oviedo y del Español, mirando a sus compañeros. Se vuelve a tocar la cabeza con la mano derecha. Mira al asistente, esperando que indique el colegiado. ¿Por qué? Porque hay sus más y sus menos dentro del área grande. Con todo el caudal defendiendo. Solamente 4 hombres y 5. Bueno, solamente hay 6 en ataque dentro del área. Se cae un jugador en el área pequeña. Un futbolista del Covadonga. Levanta el dedo el árbitro. Como cuando Ete indicaba su casa y el teléfono.
0: Eran Quique, Fanjul y Madrigal que sin ponerse el balón en juego ya estaban ahí. Teniendo una pelea dentro del área.
1: Ahora son los momentos de mayor tensión dentro del área. Va Alex Arias colgando la bola, segundo palo, busca Michel Segades, intentaba bajarla al suelo, aparece Agus Porto que quería profundizar el balón en busca de Borja Rodríguez, cortaba uno de los hombres del Covadonga, esa internada enviando el balón a saque de banda, moverá desde la derecha Sergio Ordóñez en campo propio, buscando la interacción con alguno de sus compañeros, decide enviarla a terreno rival, buscando a Jairo Cárcava, cabecea sin embargo Madrigal, la pelota que vuelve a posesión del conjunto caudalista, Quique Fanjul buscando a Julio Delgado, avanza el gallego, sigue el de Burela, sigue el ex del Marino del Blanco y del Marbella, mal en ese forcejeo, la pelota que vuelve a ser para el Covadonga, balón que le va a llegar al portero Javi Álvarez, cuando vemos que está tendido sobre el campo, uno de los hombres del Covadonga es Guille Cueto, se lleva la mano derecha al tobillo, parece que se ha hecho daño, Javier.
0: Es el hombre delantero referencia del Covadonga, tiene problemas físicos en su pierna derecha, se interesa por su estado del colegiado de la contienda, Óscar Martínez, y Carque Toquero es el delantero habitual en el Covadonga, que está lesionado, Guille Cueto reconvertido a delantero, y sin... Afortunadamente de momento va a seguir sobre el campo, sería una baja sensible para David González porque no tiene muchas referencias ofensivas el conjunto de la capital del Principado de Oviedo y veremos si puede continuar sobre el césped en principio sin problema alguno para el delantero del Covadonga.
2: Llega el segundo de la Unión Deportiva Las Palmas, llega el segundo del equipo de Luis García, 0-2 en Riazor ganando al Deportivo Las Palmas que accedería al playoff como tercer clasificado.
1: Pues ahora la pelota que la va a devolver al rectángulo de juego el cuadro caudalista. La despejaba uno de los hombres del Cova cuando le iba a llegar a Jairo Cárcava. Balón que se va a la altura del banquillo visitante. Es el caudal el que trata de buscar ahora a Jairo Cárcava. Va a llegar primero, sin embargo, Morilla. Sigue Emilio Morillas, gira sobre sí mismo, sacaba el balón, le llega a los dominios de Quique Fanjul, pelota que entrega a Nino. Nino, balón largo del Gijonés, demasiado largo del oriundo del Llano, el balón que va a llegar a los dominios del portero Alex González, que toca en corto con la pareja de centrales, Mario Sánchez, avanza el obetense, toca hacia el costado zurdo para Borja Rodríguez, balón largo, busca Jairo Cárcava. El Gijonés la trataba de bajar, tocando para Julio Delgado, recibe la presión continúa atacando el conjunto mierense. Sigue Julio Delgado, el balón que le va a llegar a Jairo Cárcava. Llega primero, sin embargo, ahí a Aitor Elena para despejar el peligro. Muchas indecisiones en ataque, Javi.
0: Sí, yo creo que las defensas están imponiendo las acciones de los delanteros. Se había movido bien entre líneas Julio Delgado, intentando enviar un pase al hueco con la movilidad de Jairo Cárcava. En los balones diagonales del Covadonga, anteriormente era Lanzari, es el que buscaba a Nino, pero no hay precisión en el pase, y eso que el campo está impecable, está perfectamente regado en los programas del partido. Falta precisión en los pases, fruto de los nervios, porque esto es un playoff, es el playoff final para decidir qué equipo asturiano nos va a representar, y ojalá el próximo año cualquiera de estos dos equipos esté en segunda red. Pero bueno, quedan muchos minutos por delante y los dos equipos no quieren cometer errores. La única ocasión del partido la tuvo muy clara Guille Cueto, el minuto 13. Buena gran intervención de Alex González, desviando al córner el guardameta del Caudal.
1: Cuando la pelota ahora la va a poner en juego el Club Deportivo Covadonga. Había ahora dos balones. Va a jugar el equipo betense por el costado diestro. La pelota que la quieren meter dentro del área. Balón en corto para Pablo Tineo. Intentaba tocar ahí. La pelota que se podía perder por la línea de fondo. La rechaza el Caudal. Pelota para Julio Delgado, que juega con Jairo Cárcava, que acudía a ayudar a sus compañeros en campo propio. Pero la pelota que va a ser para el equipo mielense finalmente. Va a ser Borja Rodríguez. Es el único mierense que hay sobre el rectángulo de juego. Borja la mueve en largo. Intentaba ir Diego Boza por ella. Despeja la defensa. Balón que vuelve a ser para Agus Porto. Buscaba a Jairo Cárcava. Rechazaba el Cova. La tiene Michel Cercades. El langreano retrasa para David Ruiz. De manera rasa le va a llegar a Michel Cercades. Es presionado por Quique Fanjul. Sigue ahí el langreano con él. Esférico, intentaba buscar el pase a uno de sus compañeros. El balón que vuelve a ser para el Caudal. Ojo ahí, tiene que robarla rápidamente David Ruiz. Giraba sobre sí mismo hacia la ruleta. El pase que va a llegar de manera rasa para Guille Cueto. Sigue Guille Cueto con el balón. Ojo que se la están pidiendo. Sigue Guille Cueto, busca el pase. Llega primero Alburquerque, despejando el balón a saque de esquina. Como ha sabido aprovechar este ataque el Covadonga, que pillaba de espaldas al Caudal y se ha acercado a la portería de Alex González, siendo el estadounidense Alburquerque el que despejaba el balón a saque de esquina.
0: Partida de posición de extremo con Julio Martínez, el asistente de la banda de banquillos, que si levanta la bandera y que si no, vaya despeje provincial de Alburquerque, porque Nino estaba solo dentro del área para intentar rematar sobre la portería defendida por Alex González.
1: Bueno, pues está ahí Alex Arias para poner la pelota en movimiento. Golpea Alex Arias, balón que saca la defensa de cabeza, pelota que le llega a Diego Boza, era agarrado claramente por el dorsal número 21, por Schurde. Va a haber la amonestación. El canterano del Cova, que pasó también por las filas del Unión Popular de Langreo, del Unión Ceares, del Caudal, del Polvorín, del Racing Villalbés. Ha dicho casi todos sus equipos. Me queda otro equipo gallego, creo que el Ribadeo también ha pasado por ahí, Schurde Méndez. Jugador que ya tiene un amplio currículum en tercera, tanto de Galicia como de Asturias. ¿Se vas a decir, Javier?
0: Ve la cartulina amarilla. Yo creo que el entrenador está de acuerdo con esa cartulina, pero duele, ¿no? Ver que un centrocampista la ve en el 21 porque va a estar condicionado el resto del partido, ¿no? Y
1: es la señal, el 21 la ven en el 21.
0: Sí. Justo en campo contrario, en un córner a favor que no logran rematar el Covadonga y se ve obligado a hacer esa cartulina amarilla. Reitero que los centrocampistas son importantes para esos agarrones que provocan evitar contragolpes. Son faltas tácticas que todos los entrenadores les gusta ver, pero no en el 21, ¿no?, que le va a condicionar.
1: Cuando la pelota le va a llegar sin problemas al guardameta del Cova, la tiene Javi Álvarez y la pondrá en movimiento de un momento a otro, esperando a que se vayan recolocando sus compañeros. Y va a presionar Julio Delgado. La posa de nuevo en el suelo. Abre hacia la derecha, tocando con Aitor Elena. Intenta buscar a Pablo Tineo. Balón que recupera el Caudal. juega por el costado izquierdo, balón para Julio Delgado. Julio Delgado intenta el autopase, buscando ahora la internada de Acerete. Se cae Acerete a la altura de la línea de fondo. Indica el árbitro que no hay nada, que hay saque de portería finalmente.
0: Fernando, era disputa de Acerete con Surde. Surde la agarra un poquito por la camiseta. Evidentemente no parecía un agarrón tan ostentoso como para mostrarle a sacar una cartulina amarilla y dejar al Covadonga con 10. Pero tiene que medirse más Surde en este tipo de acciones, porque Acerete lo que buscaba es eso, ¿no? Que Surde compitiera, estuviera al filo de ver la segunda amarilla.
1: Pues la pelota aquí está en movimiento. Javi Álvarez trata de buscar a Alex Arias el pase largo. Intentaba conectar con Nino, demasiado profundo. Va a llegar sin problemas el guardameta Alex González, que juega hacia la derecha con Sergio Ordóñez. Avanza la Vilesino, tocando por dentro para Jairo Cárcavas. Apoya en la derecha con Diego Boza. Boza con Julio Delgado, en pase corto para Boza de nuevo. El canterano del Sporting la quiere mover por dentro. Intenta conectar con Sergio Ordóñez. Sergio Ordóñez en una posición que no es cómoda para él. Toca hacia la izquierda. Buscaba el pase Borja Rodríguez. Cortaba uno de los hombres del Covadonga. Y el balón que lo tienen que echar atrás para que juegue el portero. La envía a los cielos. Baja a la altura del círculo central por la derecha. Jairo Cárcava la cabecea para tocar hacia la derecha. Con Julio Delgado, la tiene el de Burela, la pisa, toca en corto con el Diego Boza, buscaba el pase, llega primero Morilla, que corta el balón y despliega ya el juego por el costado zurdo, Alex Arias, echando para atrás para Emilio Morilla, pase largo, buscando la internada de Nino, no va a llegar el del barrio del Llano, balón que se va a perder por la banda.
0: Era un despeje orientado Emilio Morilla. Nino es un futbolista de muchísima velocidad, ya tiene ciertos años, ya muchos años jugando en segunda B. En
1: más
0: segunda
1: años tienes tú y tengo
0: tercera.
1: Yo.
0: Sí, y optó por no gastarse, ¿no? El caudal está proponiendo algo con la movida de Sergio.
1: Ojo, ese pase buscando a Alex Arias. Cortaba Sergio Ordóñez de Díaz, Javier.
0: Decía que intenta proponer algo Sergio Ordóñez metiéndose hacia adentro, aunque juega de lateral para romper líneas. Borja Rodríguez no está avanzando mucho por el carril zurdo y es un futbolista que centra muy bien por esa banda izquierda. Pero más Nino le está fijando muchísimo porque corre mucho a la espalda. Y bueno, poco a poco van apareciendo movilidad en los futbolistas y más huecos para crear jugadas de peligro.
1: Ojo que ataca el caudal deportivo, la tiene Julio Delgado, va por dentro, se frena, busca el pase para Diego Boza, no hay absolutamente nadie, la pelota que se va a perder por la línea de fondo, va a haber nuevo saque de portería favorable para el conjunto caudalista. Y las nubes que no llegan y nosotros nos achicharramos, Javi.
0: Antes teníamos un poquito de sombra, ahora ni eso, ahora hace muchísimo calor. Los espectadores de la tribuna antigua, la más pequeñita, la más baja, están más cómodos con la sombra.
1: Cuando la bola la pone en juego Javi Álvarez, trataba de cortar uno de los hombres del caudal, concretamente Mario Sánchez. Balón que juega ahora el equipo Carballón, lo envía a dominio rival. La pelota para Borja Rodríguez, toca en corto con Alex González, la mueve rápido, ¿por qué? Porque recibía el ataque de Guille Cueto. Balón que va a ser para el equipo Carballón. Es Xurde hacia la ruleta, pase largo, intentando buscar a Alex Arias, cortaba muy bien Agus Porto. Balón que va a ser para el caudal, Boza, en campo propio, retasa para Agus Porto, el ex de Lealtad. Combina con Alburquerque. Este juega hacia la izquierda con Mario Sánchez. Bordeando el círculo central. Envía el balón a terreno rival directamente a la cabeza de uno de los defensores. El balón que se va a marchar a saque de banda. Moverá el equipo de Mieres. Por detrás de la línea de tres cuartos. Balón profundo que busca a Jairo Cárcava. Juega de espaldas a portería. Tiene dos hombres encima. Sigue el gijonés. Se cae al suelo. Pide falta. Dice el árbitro que no hay nada, que el balón es para el Covadonga. La sacaba en largo Aitor Elena, buscando a Pablo Tineo. La pelota que se va a marchar fuera, acaba en saque de banda. La tiene el caudal, que hay que repetir. Nada, pues a repetir. Decía Xavi.
0: Era Jairo Cargo que tenía un problema en su espinillera. Estaba colocando las espinilleras cerca del colegiado de la contienda, que nosotros que Óscar Martínez, y se reanuda el partido, ¿no?
1: No se reanuda porque ahora se para. Recibe un golpe en la cara. Creo que es Jairo Cárcava, el hombre que...
0: El golpe de Aitor Elena.
1: Por parte de Aitor Elena, pero sí, que lo recibiera Jairo Cárcava. Sí. Está tendido en el suelo y falta. Le va a entrañar peligro favorable para el Caudal Deportivo. Se repone ya el jugador del equipo mierense.
2: Llega el segundo gol del Racing de Santander. 2-0 al Cádiz. A corta distancia es el Depor, 1-2 a Las Palmas. Ahora mismo, con estos números, playoff para Las Palmas, Almería, Málaga y Castellón.
1: Y ahora se va a poner en juego el balón de nuevo. Hay dos hombres ante el esférico por parte del Caudal. No les veo la matrícula, Javi.
0: Borja Rodríguez y Diego Boza.
1: Pues ahí están. Ambos, barrera de dos. Indica el árbitro. Golpea el cuero Borja Rodríguez a las manos de Javi Álvarez.
0: Era una buena posición, un balón colgado, un zurdo en banda izquierda. No encontró respuesta. Javi Álvarez es un guardameta muy alto y dominó perfectamente el juego aéreo. Poco a poco van apareciendo las ocasiones de gol y con la defensa del Caudal mucho más adelantada. ¿Te acuerdas cuando al principio del partido no presionaron arriba a los tres delanteros? Cris Acerete, Jairo Cárcava, Julio Algado. Ahora la defensa del Caudal está mucho más adelantada y está jugando más tiempo en campo contrario.
1: Bueno, pues he dejado de ver el partido en Cinemascopia. Puedo abrir los ojos con normalidad. ¿Por qué? Porque ha venido una nube y no se ha tapado el sol. Juega Borja Rodríguez. Estaba viendo el partido como si fuese lo que el viento se llevó. Imagínate. Solamente faltaba ver a Clark Gable jugando por el campo. ¡Ojo! Que juega el equipo mierense. La tiene Alburquerque. Toca por dentro con Agus Porto. Se la va a devolver al estadounidense. Avanza con el balón, bascula el juego hacia el costado diestro. La tiene Sergio Ordóñez combinando con Agus Porto. Se cae al suelo, recibe una patada de Michel Secades. Dice el árbitro que sí, que hay falta. Balón, por lo tanto, para el equipo entrenado por Adrián González, que lleva dando vueltas con los brazos cruzados todo el partido, brazos en jarra. A veces los extiende David González. Ninguno de los dos se ha sentado en sus respectivos banquillos cuando va a tener que repetirse la falta. Ante la bola, Diego Boza. Estaba muy adelantado Guille Cueto, dice el colegiado, que para atrás. Y le hace caso. Levanta la mano izquierda Diego Boza. Marca la jugada. Se nos va la nube. Vuelve el sol. Diego Boza colgando el balón, la saca de cabeza Pablo Tineo y el balón que va a ser para el Caudal Deportivo. La recupera rápidamente el equipo Carballón. Alex Arias la va a perder, la perdió finalmente, llega a los dominios del portero. Estaba bastante adelantado y el balón de nuevo para el equipo mielense. Pase largo buscando a Jairo Cárcava. Llega primero Madrigal, despeja el peligro hacia la zona de confort de Diego Boza. Este toca por dentro, buscando a Quique Fanjul. Toca atrás para Mario Sánchez. Se la va a devolver Alex del Tuilla. Quique Fanjul toca en corto, buscando a Agus Porto, capitán de L. Caudal Deportivo. El argentino buscando a Mario Sánchez, tocando con el estadounidense Alburquerque. Tendrán los isótopos de Alburquerque, ¿te acuerdas? Los isótopos de Alburquerque. Un equipo de fútbol americano de los Simpson. Hubo momentos al principio del partido que cuando estaban tocando el balón, Aitor Elena con Emilio Morilla, iba a decir, yo esto parece el México-Portugal de los Simpson. Ya sabes que todo gira en torno al Marino del Banco y a los Simpson. Los Simpson son los que adelantan todo. Y el Marino del Banco, siempre pasa algo en el Marino del Banco. Algo tiene relación hace siempre el fútbol con el Marino del Banco. Como este partido, que está lleno de exjugadores del Marino.
2: Por cierto, en esa fase de ascenso a Primera Federación, ya conocíamos que el Coria, el Águilas y el Logroñés van a militar en esa categoría. Arranca el Atlético Baleares Jaén, 0-0 ahora mismo en el partido. En el encuentro de ida, 1-2 para el conjunto andaluz. Y también en juego, primeros minutos del Conquense Ourense. En la ida ganó el equipo gallego por 0-1.
1: En ese partido entre el Atlético Baleares y el Real Jaén, hay tres asturianos. En el conjunto insular, Iván Serrano, vecino. Por parte del equipo andaluz, dos gijoneses, como son Pelayo Suárez y Javi Rabanillo. Rabanillo, que fue portero del Caudal, para más señas. Falta favorable para el Caudal Deportivo, por detrás de la línea de tres cuartos, por la izquierda. Los dos de antes, Boza y Borja Rodríguez. Levanta las manos Diego Boza. Extiende el brazo. Marca la jugada. El colegiado que va a hablar con los futbolistas del Coba y del Caudal. Todos están por delante de la frontal del área. Golpea el cuero Boza. La saca de cabeza Aitor Elena, pero levantaba el banderín el asistente indicando posición antirreglamentaria.
0: Darío Rodríguez, asistente de la banda de la tribuna
1: nueva,
0: pues levantó el banderín. No, el asistente principal es el que está en la zona de banquillos y nosotros, que Julio Martínez. Si el Caudal ha tenido las dos llegadas más claras de gol, un disparo de Guille Cueto y Alburquerque, que estuvo providencial en un contragolpe de Guille Cueto, que envió un pase al hueco a Nino, que intentaba buscar. Ahora es el Caudal que lleva el peso del partido sin crear ocasiones de gol, con dos faltas laterales, pero maneja el balón y juega más en campo contrario, y el Covadonga está intentando tapar huecos, ya no está tan cómodo en el campo.
1: Es el equipo mirense el que mueve el balón, buscaba Jairo Cárcava, despeja. Y no de manera muy acertada Aitor Elena, ya que el balón va a quedar en saque de banda más o menos a la altura de la portería que defiende Javi Álvarez. El balón que va a ponerse en juego por la izquierda, ahí está Borja Rodríguez. Finalmente, el que va por el cuero es Cristian Acerete, futbolista que estuvo también en las filas del Calahorra. Pues ahí está Acerete colgando el balón. Buscaba a Jairo Cárcava, despejaba, sin embargo, Aitor Elena le va a volver al conjunto mirense buscando el disparo desde fuera. Creo que era Borja Rodríguez. Y el balón que atrapa, aprovechando el bote, el portero Javi Álvarez.
0: En efecto, era Borja Rodríguez, que con su pierna menos buena, la derecha, es un futbolista zurdo, remató bien, balón centrado, detuvo bien Javi Álvarez, finalizó la jugada del Caudal, que reitero que era, está más cómodo en el campo, dominando este tramo final de la, bueno, de la primera parte, cuando nos acercamos al minuto 34.
2: Gol del Pero Málaga, que le está ganando por 0-1 al Zaragoza. El equipo andaluz se clasificaría como tercero para disputar el playoff.
1: 34 y medio de esta primera mitad en el hermano Santuña, con el 0-0 en el marcador. Va a haber saque de esquina favorable para el Caudal Deportivo de Mieres. Por la izquierda, Borja Rodríguez, el que va a colgar la pelota. Cánticos de Caudal por parte de los seguidores. Colga el cuero ahí, Borja Rodríguez quiere despejar el conjunto Carballón. Lo hacía en primera instancia Alex Arias. El balón que va a volver a los dominios del Caudal, jugando por la izquierda. El equipo de la Villa de Mieres intentaba ahí Sergio Ordóñez. La pelota que golpeaba ahora David Ruiz impactaba en Ordóñez. El balón que se marcha a saque de banda. Moverá desde la derecha. Pues no, acaba en saque de portería. Saque de portería favorable para el cuadro Carballón. Va a ser Javi Álvarez el que ya sitúa el balón en la frontal del área pequeña y ha indicado a todos sus compañeros que se vayan, que se muevan, que adelanten filas, que no se quede ninguno atrás. Pierna derecha, golpea el balón, superando la divisoria. Pelota que no llega a nadie. Finalmente es Mario Sánchez. Se la entrega, sin embargo, a Pablo Tineo. Se pega en la cal derecha. Dice el árbitro que hay falta.
0: Le presionó el lateral Borja Rodríguez y ve cartulina amarilla. Yo creo que ha visto cartulina amarilla porque Pablo Tineo marcó su radioacción con su mano izquierda, golpeó en la izquierda en la cara del lateral del Caudal. Ahora Pablo Tineo se encara con el asistente, no está de acuerdo con la cartulina amarilla. Y ve esa segunda cartulina amarilla de su equipo, el Covadonga, la vio en el minuto 20 Surde, la ve ahora Pablo Tineo en el 36 de partido.
1: Ningún jugador del Caudal ha visto de momento la amonestación cuando la pelota la va a poner en juego el guardameta del equipo mierense. Va a ser Alex González, que está recibiendo la indicación del asistente. Posa el cuero sobre el sintético del hermano Santuña y golpea con la pierna derecha. Balón que alcanza la línea de tres cuartos. Cabeceaba Aitor Elena. La sacaba el conjunto mirense hacia adelante, se va a perder por la línea de fondo, no llegaba ni a entrar en el área del balón. La pelota que la moverá el portero del cuadro, que hoy actúa como visitante. Está Javi Álvarez, que juega. Va a jugar con Emilio Morilla, ¿eh? Va a ser finalmente Morilla el que saque en corto. Se la da Javi Álvarez. Le da con la derecha. Balón que llegaba a la galletona. Cabeceaba el cuero al Burqueque. Llegaba el cuero a los cielos. Intenta atacar el Covadonga. Llega, sin embargo, antes Mario Sánchez. Cabecea el balón a media altura. Balón que envía Alex González. Hace indicaciones el guardameta del Caudal. Posando el balón en el área

0: que ataca por la banda derecha. Tiene encima Mario Sánchez. Sigue Yecueto. Se la va a robar. Sí, se la robó Borja Rodríguez. Balón que recupera Michel Secades. Michel Secades, rasa, toca por dentro para Pablo Tineo. La rechaza la defensa en segunda instancia Sergio Ordóñez, que envía el balón a los cielos de Mieres y baja ya botando por tercera vez hasta que le llega Madrigal. Se la entrega, sin embargo, a Agus Porto, que la baja con el pecho al suelo. Sigue Agus Porto por la derecha. Continúa el hispano argentino para Julio Delgado. Julio Delgado intenta acercarse al vértice del área por la derecha. Se apoya en Boza. Boza que hace un quiebro. Sigue Boza. Entra en el área. Continúa el canterano del Sporting. Va a defender el balón Emilio Morilla. Se pierde por la línea de fondo. Acaba viendo saque de portería.
1: Sergio Madrigal y Emilio Morilla taparon muy bien a Diego Boza, que por una de las pocas veces que intentó irse por fuera en velocidad había recibido un buen pase de Julio Delgado. En la jugada anterior Pablo tenía, yo creo que se equivocó, porque tenía abierto a banda izquierda Alex Arias, que estaba relamiéndose el mago vilesino para recibir el balón. Son decisiones que toman los futbolistas en décimas de segundo, a veces aciertas, a veces se equivocan.
0: Como ahora, que el balón se lo entregaban ahí a Diego Boza. Balón que llega a Alex González. Va a ser para el portero del conjunto mierense, que juega con el balón desde fuera del área. La mueve en largo para jugar.
2: Gol del Castellón, el que estaría fuera del playoff ahora mismo es el Almería de Rubi. Clasificados Málaga, Las Palmas, Castellón y Burgos en ese orden. Y por cierto, llega el tercero en el Sardinero. 3-0 le ganan los de José Alberto al Cádiz, que serían campeones de liga.
0: Oye, que me equivocaba yo antes, que los equipos de Albuquerque eran un equipo de béisbol, ¿eh? No era de rugby, no era de fútbol americano. Era de béisbol. Cuando le decía el señor Vans, cortes en las patillas. Y no tenía patillas, hombre. Ojo, que intenta colgar el balón el Caudal Deportivo. Busca a Boza, busca el disparo. ¡Gol! ¡Gol! Del Caudal Deportivo de Mieres. Marca Cris Acerete. Balón colgado que le llegaba a Boza. Este veía libre de marca Cerete, quien remataba a placer poniendo el 1-0 en el marcador. Se adelanta el Caudal, minuto 41 y medio de este primer periodo. Vale el gol de Cerete. Caudal 1, Covadonga 0.
1: Lo estábamos comentando, el Caudal estaba bloqueando el juego en campo contrario. Los goles aparecen por gestos técnicos de los futbolistas. Cambio de orientación a banda derecha. Sorprendentemente, Diego Boza la toca de primera con el interior al vértice del área pequeña. Cris Acerete de volea, cruzado, batiendo a Javi Álvarez. Bonito gol de volea de Cris Acerete. Buena jugada combinativa del Caudal, producto de su dominio, de su empuje, de que con el transcurrir de los minutos estaba jugando más en campo contrario, más incómodo el Caudal. Lo estábamos diciendo, más cómodo es el Caudal. Cambia el partido, marca Cris Acerete para el equipo local.
0: Pues pone la pelota ya en juego L. Covadonga. Se desespera ahí Michel Secades. Ojo, el balón profundo para Guille Cueto. Sale rápido Alex González. Veía al canterano del Roces y atrapa el balón. El meta sacando en largo con la pierna derecha. Balón bombeado hacia los dominios de Michel Secades, jugando con Pablo Tineo. De nuevo para Michel Secades en corto. Ahí está el Langreano a la altura del círculo central. Trataba de jugar por dentro. Se queja Michel Secades de falta. La pelota para Mario Sánchez. Se cae el Carballón al suelo. Dice el árbitro que ahora sí que hay falta sobre el central criado en la cantera del Real Oviedo. Pelota, por lo tanto, para el Caudal Deportivo. Cuando juega rápidamente el equipo mierense, lo hace por el costado zurdo. Ahí está Acerete, el autor del gol. Quiere llegar a la línea de fondo. Es presionado, le roban la cartera. Pelota que llegaba ahí para los dominios de Pablo Tineo. Finalmente el que la mueve es Quique Fanjul, que la envía fuera. Moverá desde el FAO el equipo obetense. Pues esto que cambia mucho las cosas, Javi. Sí, 1-0.
1: Sí, evidentemente estamos en un playoff.

0: goles tienen mucha importancia. El Cabal se va a venir arriba, está ganando ante su público. En el partido de ida se vio dominado, se vio controlado en el primer cuarto de hora. A partir de ahí el Cabal avanzaba metros y jugando más en campo contrario, obtuvo el premio del gol. Y bueno, la primera ocasión de peligro y la única del partido la había tenido Guille Cueto en el minuto 13. Y el minuto 41 ha cambiado porque lo que cobra importancia es el gol de volea de Cris Acerete, que pone en ventaja a su equipo en el marcador.
1: Y ahora se queja de Sarias de que Mario Sánchez está perdiendo tiempo. Es que estamos ya en el minuto 44 de esta primera mitad. Y la pelota que la va a poner en juego a la altura del área por la izquierda, Madrigal. Ahí está Madrigal colgando el balón. La saca de cabeza la defensa, le va a llegar ahí, el disparo y el gol. Gol de Alex Arias para el Covadonga. El balón que le llegaba al mago avilesino. Fusile y de qué manera, enviando el balón por toda la escuadra. Ale, la portería del Caudal para poner el 1-1 en el marcador. Menudo zurriagazo que ha sacado Alex Arias, Javier.
0: Vaya golazo que ha marcado Alex Arias en un balón suelto en la frontal del área. Zurdazo a la escuadra izquierda del sorprendido guardameta Alex González. Yo creo que hay un jugador del Covadonga que ha visto cartulina amarilla. Creo que ha sido Madrigal por alguna disputa, por algo que ha dicho. Se la mostró el colegiado Óscar Martínez. Lo bonito del fútbol son los goles y en apenas unos minutos, en cuatro hemos visto uno para cada equipo. Vaya golazo de Alex Arias. Está claro que son dos equipos importantes de la categoría. Están jugando el playoff final, la final del playoff para buscar un representante asturiano. Empató Alex Arias para el Covadonga.
1: Un golazo que podrán ver en sus pantallas en TPA Deportes, gracias a la grabación que está haciendo nuestro compañero Noah González. Cuando de un momento a otro vamos a ver la tablilla, si la levantan, porque parece que no sabe accionar el botón. ¡Ey! Que viene por aquí el balón. Parece que no sabe accionar el botón el cuarto árbitro, Javier.
0: Sí, le está costando.
1: Con lo guapo que lleve la tablilla toda la vida en numerinos que vas pasando los fiches.
0: Está el delegado de campo ayudándole.
1: Tres minutos de tiempo añadido. Llegaremos, por lo tanto, al 48. Y con lo que han tardado, pues ha pasado ya un minuto, ¿eh? Estamos en el 46, lo que tardó el cuarto árbitro en accionar la tablilla. Cuando, ojo, que hay un jugador del Covadonga. Creo que es
0: Guille Cueto.
1: Guille Cueto, sí, el que está tendido sobre el campo, a la izquierda del área.
0: Sí, ha recibido un golpe, da la impresión, de Mario Sánchez, de una disputa, un saque de banda favorable al Cabal. Bueno, se queja de un golpe en la espalda. Las Arias dialoga con el colegiado de la contienda, Óscar Martínez. Son partidos de playoff y hay tensión, ¿no? Los jugadores defienden sus intereses y Guille Cueto ha recibido un golpe por el que protesta también David González, al cuarto árbitro, el técnico del Covadonga.
1: Pues vamos a ver. Se repone ya Guille Cueto. Pero el balón va a ser para el Caudal en forma de saque de banda por la derecha. Se han cabreado algunos de los seguidores del conjunto amierense que le están increpando al colegiado por alguna acción anterior. Cuando ahora de nuevo el balón lo pondrá en juego el equipo obetense, Michel Secades buscaba a Guille Cueto, despeja a la defensa, le retorna al Covadonga, retrasa tras Surde, Surde que la envía hacia los dominios de Javi Álvarez, balón largo, buscando la incursión de Nino, pelota que llega Pablo Tineo, levanta sin embargo el banderín, el asistente indicando una falta previa, pelota para el Caudal Deportivo. Ha aumentado la tensión en estos últimos coletazos del primer periodo entre unos y otros.
0: Ahora Mario Sánchez y Nino, bueno, se saludaron después de pegarse la tarascada, se saludaron deportivamente, pero evidentemente siempre los futbolistas en alguna acción dejan el recado, ¿no? Después de hacer la falta, sueltan un poquito el brazo.
1: Cuando la pelota está de nuevo en juego, balón en ataque para el Caudal, intenta jugar por la banda izquierda, Cerete va a perder la bola. Esta se marcha, saque de banda por la derecha para el equipo Carballón. Estamos ya a punto de que se cumpla ese tercer minuto. Se cumple en estos momentos. Y la pelota que la va a devolver al terreno de juego el Covadonga. Tiene Alex Arias, balón largo, que acaba en saque de banda. Dice el árbitro que no hay tiempo para más. Descanso en las instalaciones del hermano Santuña.

0: con este empate a un gol entre el Caudal Deportivo y el Covadonga.
1: Enseguida volvemos con la segunda mitad de ese choque. Al descanso, 1-1, Acerete marcó primero para el Caudal, empató a Les Arias para el Covadonga.
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0: Estamos en tiempo de descanso en segunda división con estos números. Almería 0, Valladolid 0, Burgos 1, Andorra 0, Castellón 1, Eibar 0, Deportivo de la Coruña 1, Las Palmas 2, Racing 3, Cádiz 0 y Zaragoza 0, Málaga 1. Unos números que hacen que el Racing de Santander sea campeón de Liga. Le acompañan ese ascenso el Deportivo de la Coruña, algo que ya se sabía. Lo que conoceríamos hoy son los cuatro equipos que se clasifican para el playoff. Ahora mismo serían Málaga como tercer clasificado, Las Palmas como cuarto, quinto el Castellón y sexto el Burgos. Se quedaría fuera la Almería de Rubi y la Sociedad Deportiva Eibar. A las 9 de la noche tendrá lugar el Córdoba-Huesca y el Leganés-Mirandés. En Butarque se decidirá cuál de esos dos equipos desciende de categoría. El Sporting finaliza la temporada noveno con 61 puntos. Ayer se llevaba el triunfo por 1-2 ante el Granada en Los Cármenes. Hacía Borja Jiménez la valoración del encuentro y de su despedida.
1: Bueno, pues muchos sentimientos, sobre todo de agradecimiento a la afición, de agradecimiento al club y a mis jugadores, en primer lugar, por cómo se han comportado ya no estas últimas semanas después del anuncio de la no continuidad, sino durante todas las semanas. Creo que se han dejado todo lo que teníamos, nos hemos dejado todo lo que teníamos desde que llegamos aquí en la jornada 9 con el equipo en descenso, y es lo único que les he pedido, que nos vaciáramos por dentro, lo hemos hecho, y al final cuando uno da todo, pues bueno, tiene esa sensación de un poquito de tristeza, porque te quedas ahí en una situación que no nos hubiera gustado, y en lo personal pues triste también por abandonar un sitio donde he estado cómodo, pero que bueno, no es muy habitual, pero creía que era lo mejor dentro de... para mí personalmente y para el club también, así que muy agradecido al club, a su afición y sobre todo a mis futbolistas.
0: Y estamos en el Real Oviedo ante una semana, la que comienza mañana, que puede ser clave para la estructura deportiva de cara a la próxima temporada. El grupo Pachuca quiere confeccionar un equipo competitivo que luche por el regreso a Primera División. Sigue pendiente de la contratación de un director deportivo y de un entrenador. Su filial, el Vetusta, perdía esta mañana por 0-1 ante el Coria en el partido de vuelta y no pudo remontar la eliminatoria del playoff de ascenso a Primera Ref. Un encuentro disputado en el Carlos Tartiere. Los extremeños habían ganado en la ida por 3-0 y el filial azul se queda sin lograr el cambio de categoría y seguirá en segunda federación. Escuchamos al míster, a Roberto Aguirre.
2: Veníamos con el déficit del partido de ida, que no estuvimos acertados, no estuvimos bien, nos superaron y no buscábamos otra cosa que a nivel de contenido hacer lo que intentamos hacer desde el primer momento, que era intentar desplegar nuestro juego. Era muy importante para nosotros poder adelantarnos, nos daba igual en qué momento del partido. El primer tiempo creo que estuvimos a un buen nivel, siempre contra un equipo muy peligroso. Felicitar a los jugadores porque hicieron un trabajo enorme, porque nos dieron muchas alegrías toda la temporada, porque hoy salimos de aquí orgullosos de ellos, hicieron un gran partido, no se intimidaron por nada.
0: En la fase de ascenso a segunda división, semifinales, partidos de ida, tres marcadores ya definitivos: Real Madrid-Castilla 2, Sabadell 0, Ponferradina 0, Atlético Madrileño 0, Europa 1, Celta Fortuna 1. A las 8:30 comienza el Villarreal B Zamora. Y en la fase de ascenso, en este caso a esa primera federación en la que quedaba apeado el Vetusta con el ascenso del Coria, asciende también el Logroñés, que deja fuera al San Sebastián de los Reyes, y el Águilas también logra el cambio de categoría a la Primera Federación, dejándose en la segunda al Poblense. En juego, Atlético Baleares 1, Jaén 0 y Conquense 0, Ourense 0. Estamos en tiempo de descanso ahora mismo del partido de ida del playoff de ascenso a Segunda Federación entre el Caudal y el Covadonga, 1-1 en el marcador. Cris Acerete marcó primero para los de el hermano Santuña, Alex Arias lo hizo para el conjunto obetense. Y en la Champions ayer se disputaba la final con triunfo para un técnico asturiano, para Luis Enrique, entre el Paris Saint-Germain y el Arsenal. Terminaba el tiempo reglamentario con 1-1 en el marcador, también el tiempo extra, la prórroga con ese mismo guarismo. En los penaltis, el conjunto de Luis Enrique lograba por segundo año consecutivo el título continental. Es la tercera Champions para el gijonés.
3: Siento que estoy en un sueño nada, creo que hemos jugado una final de altísimo nivel con uno de los rivales más difíciles, sobre todo cuando marcan el primer gol en los 10 primeros minutos en una acción. Para ellos era el plan perfecto. Y para nosotros ha sido complejo, sobre todo la primera mitad, porque no encontrábamos los espacios. Era muy difícil. Creo que luego mejoramos algo en el segundo tiempo, pero cuando te enfrentas a un equipo como el Arsenal, que defiende bloque bajo perfectamente, son muy fuertes física y técnicamente, y es muy difícil superarlos.
0: Las palabras del técnico asturiano Luis Enrique Martínez en una jornada donde la selección española iniciaba en el día de ayer su concentración de cara al Mundial. Otras selecciones ya están disputando sus primeros encuentros amistosos antes de que arranque la cita mundialista. Lo hace, por ejemplo, un rival de España, Arabia Saudí. Ayer perdió por 2-1 ante Ecuador, y en un conjunto donde milita un asturiano, Álvaro Fidalgo. En ese enfrentamiento de México, de su selección, se impuso por 0-1 a Australia, con la titularidad del futbolista del Principado. Dentro del combinado nacional, escuchamos a dos de los veteranos de la plantilla en cuanto a internacionales, como el caso del portero Unai Simón.
4: La salsa la tenemos que poner nosotros, eso evidentemente. Creo que somos una selección que disfruta mucho del balón. Creo que la gente se siente muy identificada con nuestro juego, y de eso se trata, de dar un poco de alegría, un poquito de salsa al fútbol.
0: Escuchamos también a Marc Cucurella.
5: Creo que Holanda, me parece que tiene gran equipo, y luego hay una que Ecuador, que no me da mucha confianza a nivel bueno. Creo que va a hacer un buen papel, y es una selección que tiene muy buenos jugadores y que parece que no esté ahí, pero creo que va a hacer las cosas bien, ¿no?
0: En fútbol sala, en el playoff de ascenso a Primera División Femenina, el Gaitero Rodiles le ganó por 5-1 al Entre Ríos Automoción Zaragoza. En el motor, en el Rally de Japón, Alejandro Cachón finalizó segundo en el WRC2. El cangués, junto a su copiloto Borja Rozada, se quedó a 16 segundos del líder, el búlgaro Grisalin. Gran segundo puesto para el asturiano en una prueba nipona en la categoría reina. Se la llevó Evans por delante de Sebastián Oller y de Sami Pallari. Y en la subida a Buncó, segunda cita del Campeonato de Asturias de Montaña de 2026, triunfo para Javier Fernández, el piloto de Laviana. Se llevó la victoria consiguiendo su primer triunfo absoluto en la prueba de montaña. Segundo fue Adrián Artidiello y tercero Jairo Pesquera. Y además, en tenis, Pablo Carreño cayó ante Rafa Jodar por 4-6, 4-6, 6-1, 6-2 y 6-2. El gijonés tuvo problemas físicos en un hombro en el tramo final del partido y queda apeado de los octavos de final de Roland Garros. La remontada épica de Jodar le sirve para acceder a los cuartos en su primera participación en el torneo de París. Y Vingegaard se lleva el Giro de Italia en hockey sobre patines, hockey liga femenina. El Telecable perdía por 1-4 ante Fraga. En el primer partido de las semifinales había ganado, por lo tanto nos vamos al tercer partido de la semifinal, que será el martes a las 8:30 en Huesca, donde intentarán lograr el acceso a la fase final de la Hockey Liga de Hockey sobre Patines. Natasha Lee.
6: Toca mucho recoger muchas fuerzas, ¿no? Tenemos el partido es el martes, tenemos muy poco descanso. La verdad que fue, bueno, una puñeta, ¿no? Poder perder aquí hoy, pero bueno, a ver cómo nos enfrentamos el martes, a ver cómo está la gasolina en el cuerpo, pero bueno, en principio no nos vamos a entregar, este equipo no se va a entregar, y vamos a ir a Praga a intentar enfrentarnos en la final.
0: El ganador de ese partido entre el Telecable y el Fraga se medirá en la final por el título al Vilasana. En los dos primeros partidos superó al Palau. En la hockey plata femenina, Patinalón 2, Ponteareas 3 y Raspey 8, Oviedo Roller 3 en balonmano. Perdón, en rugby. En la división de honor B, Corboran Rugby Santander 26, Real Oviedo Rugby Club 15. Y en atletismo, en la media maratón de la Reconquista, lamentar el fallecimiento de un corredor de 28 años, natural de Oviedo, cuando estaba a punto de llegar a la meta, y pese a ser atendido por los servicios de emergencia, nada pudieron hacer para salvar su vida. Queda lógicamente en un segundo plano la competición deportiva de esta 38ª edición de la media maratón de la Reconquista, donde el triunfo fue para Alejandro Onís y para Irene Pelayo. Vamos de nuevo al fútbol.
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0: tablas en el marcador entre el Caudal y el Covadonga, 1-1 en el Luminoso. Después de la primera parte, nos queda todavía la segunda mitad y el partido de vuelta del domingo que viene a las 12 del mediodía. De momento nos centramos, Fernando, en lo más inmediato. ¿Está a punto de arrancar esa segunda mitad?
1: No está a punto. No está a punto, lo siento, Bea, pero no está a punto. Los críos siguen jugando por el prao, también están calentando unos y otros futbolistas. Están en marcha los aspersores, hay momentos de tertulia en la grada, entre seguidores, aficionados a esto del fútbol, pues valorando cómo han ido estos primeros 45 minutos, Javier. Hemos visto de todo, el partido ha ido sobre todo de menos a más.
2: Comenzó más fuerte el Covadonga con una ocasión de peligro, un disparo de Guille Cuetro en el vértice izquierdo del área que desvió Adrián González en una gran intervención. Un pase al hueco, un desdoble en posición de extremo derecha del propio Guille Cuetro que desvió al Burquerque in extremis cuando estaba relamiéndose a las áreas para intentar rematar en la área pequeña. A medida que avanzó la primera mitad, el Caudal fue dominando más el tiempo del partido, jugando más en campo contrario con la incomodidad del Covadonga que intentaba en balones diagonales desembarazarse de ese empuje del Caudal. Y llegó, no había fútbol creativo, llegó una jugada en un centro desde la banda izquierda, Borja Rodríguez, en el puesto de extremo derecha. Diego Boza tocó de primeras.
1: Ten cuidado con ese bolígrafo, que todavía vas a sacar un ojo.
2: Y remató de volea cruzado a la red el extremo del Caudal, ¿no? Se mueve el árbol, aparecen las jugadas, pero respondió el Covadonga al filo del descanso en el minuto 45 en una volea tremenda de Alex Arias en la frontal del área que batió por la escuadra izquierda al guardameta del conjunto local, Alex González. Ahí en la celebración Madrigal se dirigió a la grada y vio cartulina amarilla por parte de Óscar Martínez. También la habían visto anteriormente Surde y Pablo Tineo, los tres jugadores del Covadonga. También en la retirada de los jugadores al túnel de vestuarios, sus más y sus menos, alguna que peña que otra pequeña discusión. Pues como aparecen los goles, pues aparecen las fricciones, aparece la importancia del partido, ¿no? Que esto es un playoff de ascenso con dos equipos entregados que buscan representar a Asturias en la eliminatoria frente a un equipo del sur de España. Cualquiera de los dos que pase va a ser un gran representante para el fútbol asturiano, que ojalá a dos partidos sea capaz de superar a su rival y ser nuevo equipo de segunda ref, donde va a acompañar a equipos asturianos, a la Unión Deportiva Llanera, al Marino del Banco. Desgraciadamente lo vio Vetusta, hoy no ha podido con el Coria. El fútbol asturiano tiene nivel, pero eso hay que demostrarlo en el terreno de juego y sobre todo de aquí va a salir un equipo que nos represente y ojalá sea nuevo equipo de segunda ref dentro de dos semanas, ¿no? Va a haber emoción en la segunda parte, las ataduras de los defensores de ambos equipos han desaparecido en el tramo final del partido. Ha habido sus pequeños piques en el campo, los jugadores ya están actuando con más tensión y poco a poco se va a mover el árbol, seguramente va a haber cambio en ambos equipos. Estamos mirando a los jugadores que podían entrar a lo largo de la segunda parte como jugadores más ofensivos, Vicente Antuña, Claudio Medina, Montequín y Oladipupo pueden entrar Michael. En las filas del Caudal.
1: Le gusta que le llamen Michael.
2: Vale, pues le llamaremos un Michael.
1: Más fácil.
2: Y en las filas del Covadonga, Guille Thompson y Vicente Álvarez son los hombres más ofensivos. Tampoco tiene más poder atacante el Covadonga. Podrían entrar también.
1: Podemos meter un poquitín a Sergio Arias, que suele jugar a veces de extremo. Sí. Bauti.
2: Bauti ha metido goles a lo largo, exacto, de la temporada. Miguel ya es un perfil de lateral, defensa. Ya es otro perfil no más ofensivo. Con el calor asfixiante que hay esta tarde en Mieres, seguramente va a haber cambios y como hay empate a uno, pues va a haber emoción, ¿no? Yo creo que va a ser más entretenida la segunda parte que la primera. Hay alguna deuda pendiente en el campo y seguramente las correcciones de los entrenadores buscarán superar al rival, porque en la primera media hora hubo mucho respeto mutuo entre ambos equipos.
0: Están en juego ya los partidos, un segundito solo, perdona Fernando, en segunda división ya todo en juego con los resultados: Almería 0, Valladolid 0, Burgos 1, Andorra 0, Castellón 1, Eibar 0, Deportivo 1, Las Palmas 2, Racing 3, Cádiz 0 y Zaragoza 0, Málaga 1. Y la noticia es que el Almería se quedaría fuera del playoff con estos números.
1: Clase de anatomía, iba a decir yo, en tiempo añadido, porque nos están sangrando los corvejones. Y la gente dirá, ¿qué son los corvejones? Los corvejones es como se denomina de manera habitual una parte del cuerpo que no sabemos cómo se llama, que es la parte trasera de las rodillas. Y las sangraduras también nos están sudando a más no poder, que es la parte delantera de los codos. Pues ala, clase magistral aquí en tiempo añadido. Comienza ya los segundos 45 minutos en las instalaciones del Hermanos Antuña. Se mantienen los Jugadores que arrancaron en la primera mitad, Javier.
2: No ha habido cambio en ninguna de las dos formaciones, ni Adrián González ni David González. Ambos técnicos han realizado cambio alguno, pero ya están efectuando ejercicios de calentamiento. Seguramente los habrá a lo largo de esta segunda mitad.
1: Cuando la pelota la mueve el equipo Carballón, el pase profundo buscando a Madrigal, va a llegar primero, sin embargo Sergio Ordóñez, que se la cede a Alex González, movía en largo el cancerbero, pero vuelve a ser el balón para el cuadro Ubién. La pelota para Pablo Tineo, sigue con el esférico, tocaba de tacón el cuero que le va a llegar a Alex Arias. Avanza la Viresino, pase cruzado, puede llegar, intenta que lo haga Nino, bien, lo consigue, la pelota que buscaba ahora a David Ruiz, que se sumaba al ataque el Gijonés, y el balón que va a acabar en saque de esquina, en córner. Buena jugada, ¿eh?
2: Bien, vaya pase magistral de Alex Arias a la espalda de Borja Rodríguez, el lateral del Caudal. Adrián Fernández Nino salvó en extremis, que el balón se perdía por la línea de fondo, convirtió en un pase y el remate de David Ruiz terminó en córner. Cuando hay calidad aparecen ese tipo de jugadas, y Alex Arias tiene a raudales, tiene muchas temporadas a su espalda, tiene años, no tiene la velocidad de antaño, pero la calidad le sobra al mago vilesino del Cogoma.
1: Pues ahí está Alex Arias, que se ha tocado la cabeza, extiende el brazo, marca la jugada, carrerilla, golpea el balón con la pierna derecha, pelota que buscaba la frontal del área, busca el disparo, la mete de cabeza, tiene que detener en dos tiempos el cancerbero, la saca in extremis la defensa del Caudal, el balón que le va a llegar a David Ruiz, que la echa atrás para el portero. Menuda ocasión que ha tenido el Covadonga en la portería de Alex González, Javier.
2: Córner que lanza Alex Arias, el primer remate de Pablo Tineo, lo rechaza la zaga del Caudal y el remate en semifallo, tirándose abajo de cabeza de Michel Sacades, lo salvó en extremes Alex González. Ocasión de peligro para el Covadonga, que ha salido fuerte en estos compases iniciales de la segunda mitad, la tuvo de cabeza el centrocampista del conjunto visitante.
1: Pues la pelota ahora que la mueve el Caudal Deportivo, busca el pase profundo para Jairo Cárcava, puede llegar el Gijonés, está dentro del área, se cae, dice el árbitro que no hay nada, que resbalaba el propio canterano del Roces, el balón que va a ser para el equipo que viste completamente de azul. Es Pablo Tineo, que tocaba en corto para los dominios de Nino. Nino, que la va a perder, balón de nuevo para el equipo mierense. Acerete, cambia de dirección del esférico, lo envía hacia la derecha, corta con la testa, sin embargo, Nino se la entrega a Alburquerque, que trataba de conectar con Diego Boza, balón que se marcha fuera después de que el lateral Madrigal la enviase al costado. Balón para el equipo mierense, la va a recuperar, sin embargo, Xurde que buscaba el pase para para Alex Arias. Balón que recupera, sin embargo, el Caudal, el equipo blanquinegro que tiene el balón. Es Borja Rodríguez, altura de la línea divisoria, tocando para Agus Porto, el hispano argentino que se va con el balón. Quiere meterse por dentro del círculo central. Bascula el juego para Alburquerque. Altura de la línea divisoria, de nuevo para Agus Porto, el capitán del Caudal Deportivo. Avanza con el esférico, pelotita rasa para la izquierda para que aparezca Borja Rodríguez. Quiere colgar el balón, no llega Jairo Cárcava. Tiene que despejar Michel Secades. La quiere recuperar el equipo Carballón, iba por ella Guille Cueto, se cae al suelo el ex del Unión Popular de Langreo, falta favorable para el Covadonga, Javier.
2: Poco se le puede discutir a Guille Cueto, que no para de correr al espacio, de pelear, de fajarse con los centrales e incluso de defender, caerse prácticamente, recorrer 30 metros a su espalda para defender, ayudar a su equipo, ¿no? Está trabajando de lo lindo el delantero del conjunto de David González. Y bueno, el partido yo creo que es un poquito más abierto que en la primera mitad, ¿no? Hay más espacios, los jugadores buscan con movilidad hacer jugadas combinativas.
1: Pues es ahora el equipo mierense que se lleva el balón, pero la recupera el Covadonga, intenta jugar por dentro, la escapada de Xurde, intenta jugar por la derecha, está Xurde tendido en el campo, pero sigue atacando el Cova, Nino va a colgar el balón, la tiene que sacar la defensa del Caudal, se recupera Xurde. La pelota que la tiene Mario Sánchez. Balón largo. Ve libre de marca. Acelete, acelete que se va con el balón. Va corriendo Aitor Elena. Defiende el Gijonés. La saca el canterano del Llano 2000 que juega con David Ruiz. Se cae al suelo David Ruiz. La entrada de Julio Delgado que le va a costar la amonestación. La primera que ve un futbolista del Caudal, Javier.
2: Se enfada mucho el respetable de los seguidores del Caudal Deportivo de Mieres. Se tiró abajo Julio Delgado en la disputa con David Ruiz. Bajo mi punto de vista personal, parece exagerada la cartulina amarilla. David Ruiz recibió la falta, pero no parecía como para ser amonestación. Y los seguidores del Caudal así lo entienden. Julio Delgado se tiró abajo, pero evidentemente si quieres mantener la calma en cuanto a amonestaciones, esta se la podría haber ahorrado Óscar Martínez.
1: Pues esperamos que se reponga el jugador del Cova. Lo hacen estos momentos, aprovechan los futbolistas para tomar un traguín de agua. Lo que me ha sorprendido es que finalmente no hubiese minuto de hidratación, con todo el calor que ha caído en la primera mitad.
2: Pues la verdad es que deberían haber hablarlo los jugadores de ambos equipos. No sé si el tiro arbitral tiene alguna consigna para que tenga que haber esta pausa de hidratación. Yo creo que por preservar el aspecto físico de los jugadores de ambos equipos.
0: Esta mañana tampoco lo hubo en el Tartiere, Javi.
2: Sí, me llama la atención, vea, ¿no? Y precisamente con la desgracia tremenda que no se me quita de la cabeza del atleta que ayer falleció en esa media maratón, que hace dos semanas también participó en la media maratón del Banco. Son deportistas que con este calor extremo, bueno, pues pueden sufrir un tipo de circunstancias. El fútbol es un deporte físico y evidentemente por parar el juego en dos ocasiones no pasa absolutamente nada. No sé si es que desde la federación el trío arbitral tiene que recibir alguna consigna, pero deportivamente los jugadores agradecen esas pausas de hidratación.
1: Así,
2: ¿no?
1: Es que en cada momento que se para el juego, algún futbolista se va acercando a su respectivo banquillo para echar un trago de agua, porque es que esto, como se suele decir, esto solo es matapollinos, es del que pica. Y tendrían que tener un poquitín de consideración. Luego nos quejamos que ocurren desgracias en la vida y en general y en el deporte, pero es por negligencias como esta, que, jolín, ostras, que tienen que empezar a veces en la salud. Y lo importante que nos dicen siempre, que es hidratarse, pues más en estos casos. Juega el Covadonga, es Aitor Elena, trataba de jugar con Xurde, pierde el balón, la pelota que va a ser para el conjunto mierense, la tiene Julio Delgado caracolea, abre el cuero hacia la banda izquierda, tocando con Acerete, en la frontal del área, de nuevo para Julio Delgado, combina para Boza que intenta penetrar en el área, busca el disparo, se le escapa al portero, la detiene en dos tiempos. Buscaba el disparo Boza en la frontal del área grande. El lanzamiento que detiene, no a la primera, sino a la segunda, Javi Álvarez. En la ocasión clara que ha tenido ahora el Caudal en esta segunda mitad, en el minuto ya 8 de este segundo periodo. Se lo estamos contando aquí en la Radio Autonómica de Asturias, en RPA. La tiene Xurde en campo propio, jugando con el portero. Se la va a devolver al centrocampista Carballón. Juega hacia la derecha para Aitor Elena. Se apoya en su vecino Nino. Nino que tira el balón hacia adelante, buscando a David Ruiz. Aparece, sin embargo, Agus Porto, que la baja con el pecho al suelo. Se cae al suelo el hispano-argentino. La pelota que se marcha fuera. Habrá saque de banda favorable para el Caudal Deportivo. Va a ser Borja Rodríguez el que vaya a devolver el balón a la altura de la línea divisoria. Lo hace ya desde el costado izquierdo, buscando a Cerete. La cabecea Alex del Calahorra. Se la entregaba, sin embargo, a Xurde, que juega con Michel Secades. Michel Secades tocando un corto para Alex Arias. Se va de uno. Sigue Alex Arias, que buscaba el pase largo. Aparece el guardameta Alex González, la echa fuera de las instalaciones. Balón a la calle, jugador tendido en el campo, Javier.
2: Es Sergio Ordóñez el que tiene algún problema físico, el jugador, el lateral diestro del Caudal, por el que se interesa por su estado el colegiado de la contienda, Óscar Martínez. Era muy bueno el pase anterior de Alex Arias sobre Pablo Tineo, que no está cómodo en el partido. No es un futbolista que en la posición media punta, con su altura, con su envergadura, suele recibir el balón y jugar y habilitar a sus compañeros. Hoy no está cómodo en el partido. Lo que sí es un portento es Xurde, en el centro del campo. Recorre mucho campo, luce un aparatoso vendaje en su rodilla derecha, pero está recuperando muchos varones en el Covadonga. El partido ahora es de poder a poder, sin un dominador claro, y veremos si sigan surgiendo las ocasiones de peligro. La tuvo Michel Secades con remate de cabeza en los primeros compases de la segunda mitad, y la tuvo Diego Boza con ese disparo lejano que comentabas que paró Javi Álvarez en los tiempos, Fernando.
1: Ahí está Hitor Elena. Tocan corto para Emilio Morilla. Morilla para la izquierda, combinando con Madrigal. Madrigal que busca el pase profundo. Aparece, sin embargo, Alburquerque tocando hacia la derecha. Sacaba la bola, cortaba el esférico. El conjunto Carballón recupera el Cova. Se queja de un pisotón Nino. Balón que va a ser de nuevo para el equipo mierense. Jugando por la derecha, Sergio Ordóñez. Toca en corto, triangula el equipo mierense. Pelota atrás. Para los dominios de la defensa es Borja Rodríguez, avanza metros el mierense, supera la divisoria, continúa Borja Rodríguez, quiere meterse por dentro, se la entrega sin embargo a Xur de Menéndez, se queja de un pisotón Borja Rodríguez, pelota para el Covadonga, es el mago avilesino el que lleva el balón, jugando por el costado zurdo, intenta atacar el Cova, balón colgado, buscando a Michel Secade, remata de cabeza fuera, el remate de cabeza de Michel Secade que se marcha fuera. La pelota que va a ser para el portero Alex González, cuando parece que de un momento a otro va a haber cambios en las filas del Club Deportivo Covadonga. Hay un jugador del Cova que se está despojando de la camiseta. También va a haber cambios en las filas del Caudal Deportivo, últimos ejercicios de algunos de los futbolistas del equipo mierense. Enseguida, Javier, cuando tengamos claros todos los futbolistas que van a entrar al campo, pues nos detenemos y miramos esos cambios y analizamos también las posiciones que van a ocupar sobre el rectángulo de juego.
0: Mientras en segunda división se adelanta el Almería, se mete en playoff, se pone tercero el conjunto andaluz, 1-0 le está ganando al Valladolid, empatan Castellón y Eibar a 1, el Castellón ahora mismo estaría fuera del playoff y a corta distancia es el Cádiz en el Sardinero, 3-1 le está ganando el Racing de Santander. Almería, Málaga, Las Palmas y Burgos estarían en playoff.
1: ¿Y en estos momentos quién descendería? ¿El Mirandés?
0: Es a las 9 de la noche ese partido.
1: Ah, es a las 9 de la noche ese partido.
0: Sí, se han separado las dos franjas unificadas, una 6:30 para el ascenso y la otra el Córdoba Huesca y el Leganés Mirandés a las 9.
1: Que el Córdoba Huesca no se juegan nada.
0: No hay nada en juego, sí. No sé por qué va dentro de ese horario, porque los que no se jugaban nada fueron todos ayer.
1: Ya. Bueno, cosas que ocurren. Pues mira, no sé por qué tenía ahora la cabeza pensando que el partido entre el Leganés y el Mirandés, donde ahí sí que se juega mucho, se juega muchísimo. Y iba a decir el Mirandés, el año pasado jugando el playoff, iba a estar en esa tesitura.
0: ¿Quién y el Leganés, que estaba en primera.
1: Que estaba en primera, sí. Que iba a estar así. Pero bueno, ya se ha visto en otras temporadas, yo recuerdo el Tenerife, el Cádiz en la década de los 90, el Real Burgos, que ahora está en categorías regionales, que bajaron de primera a segunda B y cerrar de ojos, pues ahora es de primera a primera federación en este caso, en el plazo de un año. Nada, que ya entran los cambios, Javier, se van produciendo.
2: Sí, va a entrar Vicente Antuña al terreno de juego sustituyendo a Quique Fanjul, dorsal número 8. Va a haber un triple cambio en las filas del conjunto de Adrián González. Vicente Antuña por Quique Fanjul. Michael también va a entrar al terreno de juego sustituyendo a su compañero, a Julio Delgado. Michael por Julio Delgado, y va a entrar de un momento a otro. Creemos que es
1: el 7 y el 22.
2: El 22, Iván Elena.
1: Pues por
2: Iván
1: Boza.
2: Elena por Diego Boza. Se retiran del terreno de juego Diego Boza, Quique Fanjul y Jairo Cárcava. Entraron al terreno de juego Iván Elena, Vicente Antuña y Michael. Triple cambio en las filas del conjunto de Adrián González. Minuto 14 de la segunda mitad. Y va a haber cambio en las filas del conjunto del Covadonga.
1: Se marcha Nino.
2: Y entra Vicente Álvarez, Vicente Álvarez por Nino, extremo por extremo, cambio en la banda derecha del conjunto que dirige el técnico David González.
1: Pues ese es el cambio que se va a producir en las filas del conjunto Carballón, se lo toma con calma, eso sí, Nino que pasó, recordemos, por la cantera del Roces, también defendió la elástica del Tuilla, del propio Caudal Deportivo y del Marino de Luanco, además del Vetusta. Pues ya se ha producido ese cambio en las filas del conjunto Carballón, cuando la bola la toca Emilio Morilla, juega con Aitor Alena. 14 y medio de esta segunda mitad, sigue el empate a un gol entre el Caudal y el Covadonga. Balón en largo que llega a los dominios de Alex González. Y la pelota que la pondrá en juego el cancerbero del Caudal, lo hace ya con la pierna derecha. Pelota que supera la línea de tres cuartos, quiere entrar en el área rival. La atrapa sin problemas Javi Álvarez, que juega en corto con Michel Secades. Menuda entrada de Michael. Entró como un camión, arrolló a Michel Secades y se lo llevó por delante. Va a hablar el árbitro con Michael, va diciendo: oye, con calma, amigo, que sé que vienes con ganas de saltar al campo, sé que tienes ganas de jugar, pero no me seas así, hombre.
2: Está bien entrar con ímpetu, pero se jugó la cartulina amarilla, ¿no?
1: Mira, entró en plan locomotoro. ¿Tú te acuerdas de locomotoro, Javi?
2: No.
1: ¿Tú no eres de los chiripitifláuticos?
2: Me queda un poco lejos.
1: ¿Te queda lejos los chiripitifláuticos? Ojo, que intenta atacar el Covadonga. Cuando ahora hay falta. Falta sobre Pablo Tineo, que le cuesta la amonestación a un jugador de Caudal.
2: Agus Porto, minuto 61, ve la cartulina amarilla por una falta a Pablo Tineo a 3 metros de la frontal del área. Una falta peligrosísima, propia para un zurdo. Veremos si la puede ejecutar Borja Rodríguez. Julio Delgado ya no está, el jugador gallego en el campo, el media punta del conjunto del Caudal. Y veremos si Borja Rodríguez puede ejecutar el lanzamiento de esa falta. Que,
1: no, Borja Rodríguez no, en este caso.
2: Es que se falta favorable al Covadonga.
1: Al Covadonga, me estás diciendo, los jugadores del Caudal.
2: Sergio,
1: y yo digo yo, ¿qué? Bueno, ¿qué te hago así? ¿Qué
2: Alex
1: dices?
2: Arias, Alex Arias. Madrigal, yo creo que Alex Arias, el que tiene galones, el que tiene veteranía, es una falta propia para un zurdo que la puede ejecutar un derecho, ¿no?
1: Con cuatro hombres en la barrera, que está situando en estos momentos Alex González, se suma un quinto, dice que no, que se quite. Pues nada, vamos a ver. Madrigal, Alex Arias, Alex Arias, muy por encima de la barrera. La envía directamente a la pista de atletismo.
2: Lo que decíamos, falta propia para un zurdo, la lanza a un diestro, la puede meter por la escuadra. En este caso no le salió bien a Alex Arias, que metió un golazo en el 45, ¿no? Son las cosas que tiene el fútbol. Los años pasan factura, tiene una calidad tremenda y bueno, que se lo digan a los aficionados del Covadonga por ese gol del empate, que de momento refleja el empate 1 en el marcador.
1: La mueve en largo el portero. Nos da el sol de pleno. A ver si baja y se esconde detrás de la montaña. Que nos está dejando. Nos está dejando guapos. ¿Te echaste crema, Javier?
2: No, la verdad es que no.
1: Pues muy mal. Muy mal. ¿Tú que eres amigo de Marcos Llorente, le haces caso?
2: No.
1: Haces bien. Entonces, haces bien. Bueno, falta favorable para el Caudal Deportivo. A la altura, ha superado un poco el círculo central por la derecha. Va a ser Borja Rodríguez. Aquí no hay fallo. Borja Rodríguez colgando la pelota directamente a la testa de Aitor Elena, que despeja. Sin embargo, la acción está anulada por posición antirreglamentaria del equipo de la Villa de Mieres. La pelota que la va a poner en movimiento Javi Álvarez, en corto para Emilio Morilla. Emilio Morilla avanza poco a poco con el balón para Aitor Elena. Ahí está el gijonés. Bascula hacia la derecha donde está Michel Secades. Juega con David Ruiz. David Ruiz, balón largo. Intentaba buscar a Vicente Álvarez. No llega finalmente el extremo diestro. El balón que va a ser para los pupilos de Adrián González. Vaya bien que están Adrián González y David González ahí a la sombra, ¿eh? Que suene bien lo de que están a la sombra.
2: Están mejor que nosotros. Están sufriendo porque los entrenadores en el banquillo sufren mucho porque quieren que sus jugadores rocen la perfección. Yo creo que con los dos cambios, tres cambios en las filas del Caudal, uno del Covadonga, se

0: parado un poquito el partido, está muy trabado ahora, el tremendo calor también pasa factura a los jugadores de ambos equipos, sin que la paso de adaptación haya aparecido sobre el campo. Los jugadores aprovechan todas las jugadas paradas para refrescarse, y veremos si aparece la chispa y si aparece alguna jugada creativa.
1: Ojo ahí, que roba el balón Michel Secades. Va Michel Secades con la bola, quiere meterse en el área, balón tocando hacia el costado izquierdo, buscando a Desarias, la quiere colgar a la cabeza de Pablo Tineo, la tiene que rechazar en dos tiempos la defensa del Caudal. El último en hacerlo había sido Mario Sánchez. Ahí estaba la que tú decías, Javier, la de aprovechar el fallo para buscar la portería contraria.
0: Pues seguramente a David González no le gusta cómo ha decidido los jugadores en el campo, ¿no? La apertura de Michel Secades abriendo la banda izquierda. Alex Arias intentó colgar un balón al segundo palo. Intentaba rematar de cabeza Pablo Tineo. Yo creo que le molestó el sol. Incluso con su mano izquierda intentaba proteger para la prolongación de cabeza. Y con el barullo en el interior del área no consiguieron despejar, ¿no? Ahora sí. Ahora hay una pausa para que los jugadores se refresquen sobre el terreno de juego en el minuto 20 de la segunda mitad, ¿no?
1: Y quedaba tendido sobre el campo Agus Porto. Parece que de un momento a otro será el futbolista que vaya a ser cambiado. Vemos a Montequín, que se ha despojado de la parte superior de camiseta. Pues nada, tiempo parado en las instalaciones del Hermano Santuña. Estamos con empate a un gol en el partido de ida del la final autonómica del playoff de ascenso a Segunda Federación.
2: Ponemos en orden la jornada en cuanto a números se refiere. En Segunda División, Almería 1, Valladolid 0, Burgos 1, Andorra 0, Castellón 1, Eibar 0, Deportivo de la Coruña 1, Las Palmas 2, Racing de Santander 3, Cádiz 1 y Zaragoza 0, Málaga 1. Con esos números, campeón el Racing de Santander, que asciende a primera junto con el Deportivo de la Coruña. Jugarían playoffs si acaba todo como está ahora mismo: Almería, Málaga, Las Palmas y Burgos, en ese orden clasificatorio. Se quedan fuera Castellón y Eibar a partir de las 9 de la noche, Córdoba-Huesca y Leganés-Mirandés. Uno de esos dos equipos bajará a Primera Federación, el otro se quedará en Segunda. Ayer ganaba el Sporting 1-2 a la Granada en ese encuentro disputado en Los Cármenes, y también en el día de ayer Ceuta 1, Albacete 0 y Real Sociedad B1, Cultural Leonesa 1. En el playoff de ascenso a Segunda División, Real Madrid-Castilla 2, Sabadell 0, Ponferradina 0, Atlético Madrileño 0, Europa 1, Celta Fortuna 1. A las 8:30 comienza el Villarreal B Zamora. Fase de ascenso a Primera Federación. Cambian ya de categoría, logran el salto a esa primera ref, el Logroñés, el Coria y el Águilas. Están en juego ahora mismo Atlético Baleares Jaén, ganando el conjunto insular por 1-0, con ese resultado 2-2 en el global de la eliminatoria, y en el otro partido 0-0 entre el Conquense y el Ourense. En la ida ganaron los gallegos por 0-1. Estamos contándoles el partido de promoción de ascenso a segunda ref, del de ida de la fase territorial entre el Caudal y el Covadonga, con 1-1 en el marcador. Uno de esos dos conjuntos se medirá al Atlético Central o al Dos Hermanas. El partido de ida entre los dos conjuntos andaluces arranca a las 8 de la tarde. En un fin de semana, en un día donde Pablo Carreño cayó ante Rafa Jodar en Roland Garros en los octavos de final, remontada épica del tenista madrileño ante el asturiano, que sufrió unos problemas en el hombro en el tramo final del partido.
1: Cuando ha visto la amarilla Vicente Álvarez por parte del conjunto obetense, y esa entrada al rectángulo de juego que decíamos antes de Montequín, sustituyendo a Agus Porto. La pelota que va a ser para el Caudal. Altura en tres cuartos por la derecha. Va a tener que situar el balón sobre el rectángulo de juego David Ruiz. La tiene que sacar el conjunto Carballón, lo hacía Xurde. Balón que le llega a Mario Sánchez, pelota larga de Lobetense directamente a la testa de Madrigal, que envía el balón al FAO. Moverá por la derecha el conjunto mierense, cuando ahora había posición antirreglamentaria.
0: Era Diego Montequín, que hace pocos minutos que ha entrado al terreno de juego, el que incurría en posición antirreglamentaria. La señaló Julio Martínez, el asistente de la banda de banquillos. Con tantos cambios, los jugadores, bueno, no se han posicionado sobre el terreno de juego. Ya vemos calentar también a los jugadores del Covadonga. El cambio obligado a Agus Porto por lesión. Cuatro cambios ya ha realizado el técnico local Adrián González. Y al Covadonga, que tiene, no tiene demasiado perfil ofensivo en el campo, solo la entrada de Vicente Álvarez pues está obligando a que el técnico

0: David González tarde un poquito más en refrescar el juego de su equipo. Ha movido más el banquillo, el técnico local.
1: Ojo que ataca ahí el Caudal Deportivo. Lo intentaba Cerete, basculando el juego hacia el costado diestro. La pelota que se va a perder por la banda. No llegaba finalmente el mallorquín Iván Elena. Mallorquín de nacimiento, criado en Xixón. Pelota que va a ser para el equipo Carballón. Va a mover por la banda izquierda Madrigal. Recupera el equipo mielense. Balón que juega Michael. Michael enviando la bola hacia la izquierda. La tiene el conjunto mielense. Quería colgar Borja Rodríguez. Despejaba de cabeza el cuadro Carballón. La vuelve a tener Borja Rodríguez. Balón que quiere colgar. Demasiado escorado cuando entraba en el área. Se pierde por la línea de fondo, va a acabar siendo saque de portería, lo intentó Borja Javier.
0: Sí, una de las pocas veces que ha podido desplegarse por la banda izquierda llegando hasta la línea de fondo. Se jugó un poquito esa jugada Vicente Álvarez al empujar un poquito por detrás para dificultarle el centro que no pudo lograr el lateral zurdo del Caudal, pero era una buena jugada de peligro de un lateral reconvertido a extremo, ¿no? El partido está más roto, con más disputas en el centro del campo. Reitero que los jugadores del Caudal, cuatro nuevos que han saltado al terreno de juego, intentan posicionarse en el campo. Y el Covadonga quizá más cómodo, porque ahora sí Pablo Tineo está bajando balones, está peleando con la zaga, está controlando el balón, algo que no, en lo que no había participado mucho en la primera mitad, el media punta del conjunto del Covadonga.
1: David Ruiz va a escurrir el juego al centro, hacia atrás para Morilla. El obetense se frena, pisa el cuero, quiere colgarla en largo. Ojo la recuperación por parte del Caudal. La tiene Jairo Cárcava, sigue Jairo Cárcava con el balón. Continúa el canterano del roce, sigue, va a buscar el disparo. ¡Raso fuera! No, perdón, la atrapa el portero. El disparo raso que detiene finalmente el portero. Iba bien tirada la pelota. Quería engañar al cancerbero Javi Álvarez. La carrera por parte del gijonés que acaba sin premio, Javier.
0: Lo intentaba el delantero goleador del Caudal, lleva 21 goles esta temporada, si mal no recuerdo. Es un goleador nato, no tiene la velocidad de antaño, pero el despeje en semifallo de Emilio Morilla provocó ese contragolpe. Ojo al propio Jare Cárcava, que intentaba rematar y provoca el córner favorable a su equipo.
1: Sacaba de cabeza ahí a Aitor Elena, el saque de esquina que va a ser favorable para el conjunto de Mieres, finalmente por el banderín izquierdo. Y vamos a ver, el encargado de golpear el cuero va a ser Iván Elena, canterano del Sporting, que también pasó por el Ebro, por el Tudelano, por el Marino del Luanco. Ahí va Iván Elena, balón segundo palo pasado, la saca la defensa, le puede llegar a Montequín. Montequín en el costado diestro, está con el balón, quiere continuar, sigue, quiere colgar la bola, se iba de uno, no lo consigue. A ver, córner favorable para el Caudal.
2: Marca el cuarto el, perdonar, marca el cuarto el Racing, 4-1 ante el Cádiz, y el Castellón se pone por delante 2-1 al Eibar. Ahora mismo en playoff el Castellón, fuera del mismo el Burgos.
0: Encandiló al público Diego Montequín con ese doble recorte, doble córner consecutivo del Caudal.
1: Ahora va Iván Elena colgando el balón, pelota que llegaba al primer palo, lo despejaba. La defensa busca desde fuera el disparo, lo intentaba Borja Rodríguez. El balón que chapa contra una de las vallas de publicidad. Por lo tanto, habrá saque de portería favorable para el Covadonga. Bueno, estamos casi ya en el minuto 28 y se tira al suelo el portero.
0: Ojo que Javi Álvarez, el guardameta del Covadonga, tiene algún problema físico. Se ha tirado sobre el campo, juego parado.
1: Ya ha habido el árbitro al banquillo del Caudal y le ha mostrado amarilla a uno de los futbolistas que está de refresco, cuando ahora sí va a interesarse por el estado del cancerbero de Javi Álvarez. Y tienen que entrar las asistencias, Javier. Tienen que entrar las asistencias al rectángulo de juego.
0: Hay que recordar que uno de los guardametas de la categoría del Covadonga es Buru, que está lesionado. Javi Álvarez es el guardameta titular, está en el banquillo Álvaro, dorsal número 13, salta el fisio del Covadonga. Protestaban algún miembro del banquillo del Caudal el hecho de que se interrumpiera el juego, si hay un problema, si hay un jugador con problemas físicos, y si encima es el guardameta, el colegiado se ve obligado a parar el partido, y veremos si le puede puede continuar sobre el terreno de juego, porque sería un hándicap importante, importantísimo para el conjunto del Covadonga, si tiene que realizar un cambio obligado en la portería del conjunto visitante, ¿no? Javi Álvarez es un guardameta joven que ha tenido partidos durante toda la temporada y que, bueno, sería un hándicap que el Covadonga tuviera que utilizar prácticamente el tercer portero.
1: Pues parece que finalmente no va a ser así, que va recuperándose Javi Álvarez y de un momento a otro se va a reanudar este encuentro que estamos contando aquí en la Radio Autonómica de Asturias en RPA y que sigue con ese empate a un gol cuando estamos en el 29 y medio de esta segunda mitad. Ahora, ¿qué es lo que pasa, Javi?
0: Va a haber un cambio, va a saltar Trabanco al terreno de juego en las filas del conjunto del Covadonga, sustituyendo a su compañero Pablo Tineo. Cambio en principio defensivo,
1: ¿sí?
0: Porque Adrián Trabanco es un central, Pablo Tineo es un media punta. Refuerza el entramado defensivo el técnico visitante David González.
1: Pues se marcha ya Pablo Tineo, abandona el rectángulo de juego el exjugador del Unión Popular de Langreo. Entra ya un defensa que se formó la cantera del Roces, pasó por el Vetusta, también pasó por el Marino, como es Trabanco, que ya pues se ha consagrado como un jugador de la categoría.
0: Sí, pero tiene algún problema físico, por eso le ha impedido jugar durante varias jornadas de esta competición, la tercera ref asturiana. Se reanuda el partido, un poco enfadado el respetable, porque lo que quiere es que su equipo tenga opciones de marcar.
1: Ojo que ataca el caudal, lo hace Michael por el costado zurdo a la altura ya del área. Ante Schurde, la pelota que le va a llegar a Borja Rodríguez, se le va a escapar finalmente al lateral mieriense. Se pierde por la línea de fondo, acaba viendo saque de portería favorable para el equipo del Álvarez Rabanal, cuando ahora hay nuevo cambio en las filas del caudal.
0: Delantero por delantero, se retira el goleador Jairo Carga, va a entrar al terreno de juego Claudio Medina, un delantero que también aporta goles, es jugador del Sporting Atlético, entre otros equipos.
1: También pasó por las filas de Mirandés, del Elche, de la Cultural Leonesa, Real Avilés y demás clubes. Jugador que también pasó por el Puente de Castro, por la Bañeza y que no está teniendo pues las titularidades que a él le gustaría. La pelota que corta con la testa Michael, la enviaba a los dominios del Cova, la tiene Michel Secades en terreno rival, basculando hacia la izquierda es Alex Arias, retrasa para Adrián Trabanco, la tiene el Gijonés cuando ha habido falta.
0: Una entrada de destiempo de Diego Montequín sobre Alex Arias, muy protestada por los miembros del banquillo del Covadonga. Está el avilesino tendido sobre el césped, se protesta al colegiado Óscar Martínez y entre faltas, interrupciones, calor, pues no se está viendo fútbol. No sé si es lo que pretende el Covadonga, el caudal no, porque los aficionados del conjunto local pues lo que quieren es que haya fútbol, que haya ocasiones en la portería rival.
1: Pues la falta, ahora que va a votar el Covadonga, es Alex Arias, golpe al cuero, envía al área. Intenta buscar, ahí está Morilla, la colgaba buscando la internada de Vicente Álvarez. La despeja el portero, la saca en largo, ¿para quién? Para que la tome el otro meta y que la deje pasar. ¿Por qué? Porque acaba siendo saque de portería. La carrera que se pegaba ahí el futbolista del caudal, el dorsal número 11, Montequín, que no tuvo su recompensa. Por lo tanto, como decimos, saque de portería favorable para el Cova. La va a poner en juego Cancerbero, que se toma su tiempo, ¿eh?
0: Y está claro que ya no tiene problemas físicos porque Javi Álvarez va a golpear desde su propia portería, ¿no?
1: Lo hace ya con la pierna derecha, buscando a Morilla, despeja con la testa Michael, que pone el apellido en la camiseta, ¿eh? Pero él quiere que lo llamen Michael. Hola, Di Pupo. Pues va a devolver al rectángulo de juego David Ruiz. Lo busca a Schurde, golpea con la pierna que tiene el vendaje. Trata de atacar el caudal por el costado diestro. La pelota que busca ahí Vicente Álvarez. Tiene que acudir Mario Sánchez a despejar el peligro. Balón al FAO, pelota para los pupilos de David González. Va a ser David Ruiz el que vaya a devolver el balón al rectángulo de juego. Superada la línea de tres cuartos. Ahí está el Gijonés, el canterano del Sporting, tocando para Alex Arias, este con Michel Secá. Desde nuevo para Alex Arias, va a colgar el cuero. El salto de Alex González, que atrapa el balón.
0: La frivolité de Alex Arias, que intentó meter el balón por el palo largo con el estirón de la pierna.

0: Para que avancen sus compañeros, mueve la pelota en largo, buscaba a Claudio, encuentra la cabeza. Sin embargo, de Madrigal, que envía el balón a saque de banda, moverá desde el FAO, el equipo de la Villa de Mieres, lo hará desde la banda derecha. Sergio Ordóñez jugando con Claudio, con el emperador del gol, la mueve por dentro para Michael que sigue con la pelota, avanza Michael, busca el disparo a las piernas de un defensor, la sigue teniendo el caudal, la quieren colgar, la saca ahí Madrigal, que juega con Michel Secades, el pase largo de Xurde, que llega a los dominios de Mario Sánchez, balón para el caudal deportivo. Pelota en largo, hacia la derecha, buscando a Montequín, que no logra que el balón se quede entre las cuatro líneas del campo y acaba en saque de banda.
1: Michael, que desde que está en el campo tiene presencia física por su envergadura, pero también presencia en todo el juego colectivo del caudal, ¿no? Roba balones, armó la pierna, disparó despejando la defensa del Covadonga, está aportando su aspecto físico en el campo tras entrar al terreno de juego en esta segunda mitad.
0: ¿Sabes quién decía Michael, no?
1: Michael Knight.
0: Era el coche fantástico.
1: El coche fantástico.
0: ¿Y sabes quién doblaba al coche fantástico? En no. Castellano. Charlie Revilla, que fue el primer doblador de Homer Simpson. Todo gira en torno a los Simpson y al marino. Javier, ya lo sabes.
1: Hay un jugador del Covadonga atendido sobre el terreno de juego. Es el jugador número 6, Emilio Morilla, que tiene algún problema físico. Que
0: y tenemos... aprovechan todos para beber, ¿eh?
1: Sí. Es que no. Seguimos sin entender por qué con el calor que hay no han pactado o la fe.
0: Bueno, sí que hubo antes, sí que hubo ahora un minuto.
1: Permitió,
0: pero duró
1: permitió
0: muy poco.
1: Una pausa de tracción sin que fuera reglamentaria la media hora de cada partido, de cada parte, ¿no? No es entendible, ¿no? Porque el aspecto físico es lo más importante y si sufrimos un calor asfixiante nosotros, pues imagínense todos los jugadores que están sobre el terreno de juego.
0: Antes veía en un momento que se paró el juego a David Ruiz, que solamente le faltaba levantar uno de los aspersores y ducharse porque agarró una botella.
1: Y mira, Alex González con camiseta manga corta, el portero del caudal, camiseta negra, térmica de manga larga, pantalón largo. Madre mía, nos está dando caudal.
0: Está matándonos de calor, ¿eh? Está matándonos de calor.
2: Se despide Alex del Cádiz, lo hizo además con un tanto, ovacionado y haciendo en el pasillo jugadores del Cádiz y del Racing de Santander en el Sardinero al capitán del conjunto andaluz, el Racing de Santander de José Alberto, campeón de Liga, si todo sigue así.
0: Pues enhorabuena para José Alberto, brillante temporada, brillante su curso en el Racing de Santander, que lo sube a la máxima categoría. Juega el caudal, lo intentaba hacer por la banda
1: los
0: derecha.
1: Los entrenadores asturianos al poder, ¿eh? Luis Enrique, campeón de la Champions, José Alberto asciende a un equipo, tiene nivel el comité de entrenadores asturiano.
0: Así es.
2: Se está metiendo la Unión Deportiva Las Palmas de otro asturiano, de Luis García.
0: Hizo buena temporada al Córdoba, de Iván Ania. Y por debajo, pues oye, hay que lamentar que, por ejemplo, que Alejandro Robles no logró meter a la Gimnástica Segoviana en el playoff de ascenso a Primera Federación y que, aunque lo intentó, Adrián Colunga no tuvo buena fortuna en su debut como entrenador de Primera Federación en las filas del Real Murcia. Por decir algunos nombres de los que están fuera de nuestras fronteras. La pelota para Michael. La baja al suelo. El pase hacia la izquierda buscando a Cerete. Llega primero Trabanco, que envía el balón. Pues a la frontal de... Ojo que podía llegar el Kovac. Sí que sigue. Intenta colgar el balón, la pelota que queda pasada la tiene de nuevo Alex Arias. Alex Arias dentro del área buscando el ángulo, no lo consigue. Pelota para el caudal, Javier.
1: Qué ocasión ha tenido el Covadonga. Salvó en extremis sobre la línea de fondo Vicente Álvarez, centró al interior del área David Ruiz. Alex Arias intentó amagar, intentó regatear con el exterior de la pierna derecha para rematar sobre la portería defendida por Alex González. Se hizo fuerte la zaga del caudal. Con menos años, evidentemente, Alex Arias hubiera finalizado por el palo largo. No encontró respuesta a ninguno de sus compañeros, pero era clara posición de remate dentro del área del mago velesino del Covadonga, que marcó un golazo en el 45, provocando el gol del empate de su equipo al el tiempo añadido a la primera mitad.
0: Pues quedan 5 minutos y medio para que termine esta caldera, más lo que decida añadir el colegiado. No digo infierno, digo caldera, porque esto quema cuando juega el equipo obetense. Va a haber también dos cambios más en las filas del Cova.
1: Uno es Guille Thompson, el otro tenemos que ver el dorsal desde nuestra posición. Nos coge de frente. En breve va a haber un...

0: Doble cambio en las filas del conjunto de David González en este tramo final del partido. Los dos entrenadores tiran del fondo de armario, del fondo de plantilla. Y va a entrar al terreno de juego el dorsal número 12, Guille Thompson, sustituyendo a su compañero Zurde.
1: Pues ese es el primero de esos dos cambios. Mete un hombre de ataque por un medio centro que también actúa de media punta.
0: Pero Zurde es impresionante el recorrido, los kilómetros que hace. Y también va a entrar al terreno de juego el dorsal número 16, Pablo Secades. Pablo Secades, que sustituye a Guille Cueto. Pablo Secades y Guille Thompson al campo. Se retiran del terreno de juego en las filas del conjunto del Covadonga, Zurde y Guille Cueto. Dos futbolistas que han trabajado de lo lindo en el apartado físico, Zurde en el centro del campo y Guille Cueto, que le ha buscado las cosquillas a la defensa del Caudal durante todo el partido.
1: Pues parece que Guille Thompson en un principio pues vaya a ser el hombre más adelantado. Buscaba, por ejemplo, ese balón. Lo rechaza la defensa, la vuelve a tener el Covadonga. Busca el cuero Emilio Morilla, se marcha con la bola Michael. Pedía falta, ahora sí le va a costar la amonestación a David Ruiz.
0: Sí,
1: amarilla para el Gijonés.
0: Sí, cartulina amarilla clarísima en el 85. Michael le arrebataba el esférico en el centro del campo. Hay un cambio táctico en las filas del Covadonga con la entrada de Ian Trabanco. Emilio Merillo está jugando como por delante de la defensa. Son Aitor Elena y el propio Trabanco, el dúo de centrales en las filas del conjunto visitante. Y Emilio Morilla juega por delante de ellos, ayudándoles en el centro del campo.
1: Y vemos a Vicente Álvarez como jugador más adelantado en el Covadonga. De enganche, Michel Secades. Y por la banda derecha, a Guille Thompson. Cuando juega Michael. Se va con el balón, se revuelve, abre el juego hacia la banda derecha, tocando con Montequín. Montequín, que hace un quiebro, quiere colgar la bola desde el vértice. Se cae un jugador del Caudal en el área. Dice el árbitro que no hay nada, que lo que hay es saque de portería. Por lo tanto, pelota para el conjunto Ubien. 42 de esta segunda mitad. Sigue el 1-1. Queda todo para el partido de vuelta, Javi.
0: El centro de Diego Montequín lo intentó rematar Iván Elena, que no llegó a conectar con el esférico, y lo que privó es que rematara en el segundo palo Mario Sánchez, reconvertido a delantero, el central del conjunto del Caudal, por centímetros. Como no llegó a tocar el esférico Aitor Elena, tampoco lo pudo hacer Mario Sánchez. Se murmuraba al respetable los seguidores del Caudal porque era un posible remate en el interior del área. Mario Sánchez no llegó a conectar con el esférico.
1: Cuando ahora la pelota va a ser para el Covadonga, pedían mano los seguidores del Caudal Deportivo. La pelota que la recupera Michael. Michael, que supera la línea divisoria, continúa Michael. La corta, sin embargo, a Aitor Elena. Aitor Elena abre el cuero hacia la banda derecha. La carrera de Guille Thompson. Vamos a ver si llega el canterano del Real Oviedo. Llega primero Mario Sánchez. Balón a saque de esquina.
0: Lo hizo muy bien el central del Covadonga, Aitor Elena, cortando el contragolpe de Michael en el centro del campo, en las filas del conjunto local. Balón en largo buscando la velocidad de Guille Thompson. Y en la disputa Mario Sánchez provocó el córner favorable al conjunto del Covadonga, que puede respirar. Estamos en el 88 de partido, hay un calor asfixiante y dispone de una acción a balón parado. El mago avilesino Alex Arias va a ejecutar el lanzamiento de este córner.
1: Va a ser desde el banderín derecho. Alex Arias sitúa el balón, marca la jugada. Carrerilla del avilesino, pelota al segundo palo, buscaba el remate de cabeza de el dorsal número 6, Morilla. El balón que vuelve a ser para el Covadonga, que se suma al ataque, pegadín al banderín izquierdo, intenta despejar el peligro el equipo merense. El balón que va a acabar en saque de banda favorable para los blanquinegros. Saque de banda para el equipo de Adrián González. Pues va a ser.
0: Se quejaba ahí Borja Rodríguez de una posible falta de Michel Secades. Los jugadores evidentemente llegan a destiempo porque están tocados en el aspecto físico. Estamos en el tramo final del partido bajo un calor asfixiante y llegan tarde a las disputas, evidentemente, y los jugadores quieren anticiparse a sus rivales.
1: Y el balón que lo envían a la zona con más sol, a la banda que está pegada a la grada nueva. Finalmente Acerete no logra controlar el esférico, se marcha por el FAO. Balón que va a mover desde la blinga el conjunto de la capital asturiana. Va a ser David Ruiz, casi a la altura de la línea divisoria por la derecha. Avanza cucamente para poner la pelota sobre el rectángulo de juego. Se la pide uno, se la pide otro, juega con Thompson, despeja sin embargo Borja Rodríguez el balón que le va a llegar a los dominios de Secades, el balón que se marcha a saque de banda. Mueve el conjunto mielense, la recupera Guille Thompson. Thompson que se quiere por dentro, que buscaba a Michel Secades, la recupera el Caudal Deportivo. Claudio jugando con Acerete. El balón que acaba en saque de banda, favorable para el equipo Carballón. 6 minutos de tiempo añadido, Javi. ¿Cuánto te parece bastante?
0: Sí, la verdad, bueno, incluso me parece un poquito poco, ¿no? Por los numerosos cambios que se han producido en esta segunda mitad, porque el juego estuvo parado en torno al minuto 20 de la segunda parte, con una pausa de hidratación tras ser atendido, caer sobre el terreno de juego Agus Porto, el capitán del Caudal, fue atendido guardameta. Me sabe a poco 6 minutos de tiempo añadido.
2: Acaba el Racing 4, Cádiz 1, el Racing de José Alberto y Pablo Álvarez, campeón de Liga.
1: Cuando ahora hay saque de portería, mueve la bola a largo el guardameta Alex González. Y ojo que hay falta, y hay falta favorable para el Caudal. La falta sobre Iván Elena, pero el que se ha llevado a la peor parte es el jugador del Covadonga que está tenido sobre el campo.
0: Es Emilio Morilla, ¿no? Se vio superado el capitán del Covadonga, le agarró por detrás al media punta del Caudal, pero recibió el golpe en esa disputa. Emilio Morilla, evidentemente, se queja de ese golpe. Ha evitado la cartulina amarilla, lo que es importante, ¿no? Por eso de que si me golpeó el delantero, que si demás, se la sabe todas. Emilio Morilla, que es el que cometió la falta, que es muy clara. Una posición lejana para un lanzamiento directo a de 10, 15 metros de la frontal del área. Veremos si Iván Elena o Cris Acerete se atreven a buscarle las cosquillas al guardameta Javier Álvarez.
1: Pues ha pasado el primer minuto y medio de los 6 de añadido. Ahí está Acerete. También está el dorsal número 22, Iván Elena, ante la pelota, barrera de 4, finalmente va a ser Acerete, va Cris Acerete, golpea el balón directamente en la barrera, la despeja de cabeza ahora Michel Secades, en segunda instancia la vuelve a hacer Michel, balón que quiere recuperar el Caudal o quiere meter hacia la banda derecha, aparece Montequín trata de impedir que el balón se vaya al FAO, no lo consigue, pelota para el Club Deportivo Covadonga, que pondrá la pelota en movimiento en campo propio por el costado zurdo. Va a ser Madrigal el que vaya a devolver el balón, el garbanzo, al rectángulo de juego. De momento la gente no se quiere marchar, ¿eh?
0: No, porque esperan algún chispazo de esos hombres de refresco que han introducido al técnico local, Adrián González. Este empate a uno, si termina así el partido, yo creo que dejaría mejor sabor de boca al Covadonga, porque es el equipo mejor clasificado. Y en caso de llegar a la prórroga en el partido de vuelta el próximo domingo en el Juan Antonio Rabanal, pues evidentemente se ve favorecido. El Covadonga ha logrado empatar un partido que iba perdiendo y por eso quiere más minutos de juego los aficionados locales, ¿no?
2: Acaba el Deportivo de La Coruña 1, Las Palmas 2, clasificada la Unión Deportiva Las Palmas de Luis García para el playoff. Concluye también el Burgos 1, Andorra 2. De terminar todo así, serían Almería, Málaga, Las Palmas y Castellón.
1: Y lo que te puedo asegurar, Javi, es que va a haber cambios en el 11 que veamos la semana que viene, sobre todo en el Caudal, que va a guardar gente de ataque para ese segundo tramo del partido, para buscar la chispa como ocurrió en la Escuela de Fútbol de Mareo, ¿eh? Púntalo, ¿eh?
0: Sí.
1: Apunto.
0: Y Michael, me extrañaría que no jugara de titular por lo que está aportando en esta segunda parte.
1: Pues la pelota que la pone en movimiento ahora Adrián Trabanco a la altura del círculo central en forma de falta. La pelota que le llega a Madrigal de cabeza. Quiere jugar con Emilio Amarilla buscando ahí la internada de Vicente Álvarez. El balón que se marcha, saque de banda. Ya han pasado casi 4 minutos de prolongación. El balón que se va a marchar por el FAO a la altura del área, que defiende el portero Alex González. Las quiere situar sobre el campo Madrigal a la espera de que se vayan recolocando sus compañeros. Pasos atrás del lateral, la va a colgar dentro del área, la saca de cabeza Mario Sánchez. Hay falta en ataque, pelota para el equipo de la Villa de Mieres.
0: Intentaba recibir y peinar el balón en el primer palo Aitor Elena, empujó por detrás al lateral del Caudal. Clara falta que vio el colegiado de la contienda, Óscar Martínez, que entre tarjetas, disputas, bueno, no está siendo no está tomando decisiones erróneas en el partido, está dirigiendo el partido sin problemas. Un partido que se ha calmado en el tramo final. No

0: Yo creo que el aspecto físico ha también provocado que no haya tantas disputas entre ambos jugadores.
1: También cuenta, quedan otros 90 minutos o lo que dé de sí el partido.
0: Y que los jugadores tienen amarilla, no quieren ver la segunda.
1: Claro, y si fuerzan ahora demasiado pueden jugarse incluso una lesión, como por ejemplo ahora la caída que ha tenido Michael, que finalmente por suerte no ha tenido para tanto. Juega de nuevo el Covadonga, despeja la defensa del Caudal Deportivo, de defensa a defensa, de tiro porque me toca, ¿por qué? Porque la tiene de nuevo el Caudal Deportivo de Mieres, la tiene Michael, abre el hueco hacia el costado zurdo, ahí ve a Crista Cerete, a Cerete que cabalga, quiebra sobre sí mismo, busca el disparo, ¡qué golazo de Cerete! Acerete para el Caudal Deportivo. Caudal 2, los dos de Acerete, Covadonga 1.
0: Vaya golazo, robo de balón de Mike en el centro del campo, apertura banda izquierda, libre de Marta, Cris Acerete jugando man de izquierda, se mete hacia adentro, coloca el esférico, su pierna buena y la mete por la escuadra derecha del sorprendido Javi Álvarez, que da la impresión desde aquí que la quiere sacar con su mano derecha. Imparable, yo creo, el golpeo de Cris Acerete, que en el 95 ha dado un vuelco tremendo. Va a haber una cartulina amarilla, alguien del banquillo, algo va a consultar el colegiado de la contienda. Al banquillo va a sacar roja a un miembro del banquillo del Covadonga, no al técnico David González. Sí, a alguien del banquillo, a instancias de...
1: Creo que es al segundo.
0: Julio Martínez, Óscar Martínez, el colegiado de la contienda, ha expulsado a un miembro del banquillo del Covadonga.
1: Creo que es el segundo entrenador del Cova, creo que es Saúl Berjón, pero no, desde aquí no le identifico bien la cara. Qué bien se le da al Caudal el tiempo añadido y no el de RPA.
0: Y en el tiempo añadido de RPA se cuenta cómo sí. El Caudal remontó en la prórroga en el campo número 1 de Mareo, y aquí en el 95, en el tiempo añadido, Cris Acerete ha roto las telarañas de la escuadra izquierda de Javi Álvarez.
1: Pues el balón que se va a marchar a saque de banda, cuando hay otro balón en el campo, en el área donde se encuentra Javi Álvarez, y la locura en Mieres.
2: Y terminada la jornada en segunda, clasificados para playoff, Almería, Málaga, Las Palmas y Castellón se quedan fuera, Burgos y Eibar.
0: El empate a uno favorecía al Covadonga, el 2-1 evidentemente da la alegría tremenda al Caudal.
1: De nuevo hay dos balones en el campo, el árbitro que no lo ve. Sí. Sigue la pelota en juego, balón a las nubes. Ahora sí parece que le va a haber bifinal. Final del partido en el Hermano Santuña. El primer envite, Javier, para el Caudal Deportivo después de vencer por 2-1 frente al Cova. Pero aún quedan otros minutos, otros 90 de juego en el Álvarez Rabanal.
0: Se adelantó el marcador en el 41, Cris Acerete, tras una volea desde la banda izquierda, volea cruzada que abatió al guardameta del conjunto visitante Javi Álvarez. Empató en el 44 al filo del tiempo reglamentario de la primera mitad Alex Arias, con un tremendo zurdazo por la escuadra derecha del sorprendido Alex González, y en el tiempo añadido en el 95, robo de balón de Michael en el centro del campo, abrió la banda izquierda, Cris Acerete se metió hacia adentro y localizó el disparo en la escuadra derecha del sorprendido Javi Álvarez. Cris Acerete, un extremo, un goleador que juega en el Sporting Atlético como delantero centro o media punta, hoy jugando en banda izquierda, le dio la victoria a su equipo en el tiempo añadido, lo que le da ventaja al Caudal cara en el partido de vuelta, ¿no? Porque el partido finaliza con el 2-1. Los aficionados del Caudal querían más tiempo porque estaban a gusto sobre el campo, y el Covadonga se quería el empate a uno. Final, el Caudal se ha llevado la victoria.
1: Javier, te emplazo para el domingo a las 12 en el Álvarez Rabanal. Nos vemos allí, ¿vale?
0: Nos vemos allí y les contaremos el desarrollo final y quién es el equipo asturiano que nos va a representar en la eliminatoria con un equipo del sur de España.
1: Gracias, Javi. Hasta luego. Pues victoria del Caudal Deportivo por 2-1 frente al Covadonga. Eso sí, todavía quedan 90 minutos para saber qué equipo asturiano representará en la ronda estatal al Principado en el playo de ascenso a Segunda Federación.
2: Gracias. gracias, Fernando. Nosotros nos vamos. Está precisamente en juego el partido de esa eliminatoria andaluza con el empate a cero entre el Atlético Central y el Dos Hermanas. Uno de los dos será el rival del Caudal o del Covadonga. Mañana más deporte a las 3 y a las 8 y media. Hasta entonces.
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0: Bones noches, estamos un día más en Nun me chisques. Somos les asturxules, Marina y Elena.
1: Y güey, tenemos una invitada que, bueno, para mí es muy especial, que ye Carmen Embasogo Jan Ezuku. Bienvenida, Carmen.
2: Muchas gracias.
0: Qué guay que vengas.
1: Digo que ye muy especial porque yo conozco la dende nena y, bueno, voy a decirte que yo, dende que te conozco, porque, bueno, por la familia que ya amiga de la mi familia y tal, para mí es ídola. O sea, ya, yo desde nena tengo te idolatra. Ya me encantaba medir a jugar contigo a casa. Y yo, o sea, yo estaba enamorada de todo lo que facías porque ella es una artista y idolatraba en ti, de verdad.
0: Yo doy fe, que me lo dije cuando dices venir, ay, puede venir esta, que mira, y es súper guay, tal. Doy fe.
2: Jolín, muchas gracias. No sé yo si seré digna de tanta admiración, pero gracias.
1: Sí, yo creo que sí. Bueno, cuéntanos un poco de dónde yes, quién yes.
0: ¿Qué fais?
2: ¿Qué fago? Bueno, pues a ver, yo soy original de Guinea Ecuatorial. A mí adoptaronme cuando tenía 6 añinos, una familia asturiana, y desde entonces vivo en Asturias. Bueno, hubo algún periodo en el que tuve foira estudiando y demás, pero asturiana. Pero bueno, yo siempre digo de mí misma que yo me considero

0: afroasturiana. Porque, bueno, al final una cosa ye de onde naces, ¿no? Y otra cosa, onde y cómo te críes. Entonces yo creo que eso forma parte de la dualidad que me configura.
1: Pues sí, qué guay, afroasturiana.
0: Nuevo término.
1: Sí.
0: ¿Y a qué te dediques?
1: Pues actualmente soy enfermera, pero tengo estudios, soy licenciada en Bellas Artes, máster en animación 3D y creatividad audiovisual y en diseño gráfico también. Qué
0: Oh,
1: guay.
0: tenemos
1: Pues de todo un
0: bueno, yo
1: poco.
0: que ya de nena ya eres una artista. O sea, ya, yo flipaba contigo.
1: Bueno, supongo que a lo mejor la mayor parte de las aptitudes que tengo quizás sí que son de carácter artístico.
0: Sí.
1: Pero bueno, también con el tiempo fui descubriendo que valía para más cosas. Mira, la enfermería fue algo que nunca imaginé que pudiera formar parte de, bueno, pues de mi forma también de estar en el mundo. Y bueno, sin embargo, pues me encanta.
0: Bueno, puede que aplique esa personalidad artística a la parte más de, bueno, de cuidados, de enfermería y de.
1: Sí que creo que a lo mejor quizás el haber estudiado Bellas Artes o el tener un perfil artístico, dame como más sensibilidad a la hora a lo mejor de abordar a cierto tipo de pacientes. Por ejemplo, yo ahora encuéntrome en una planta de psiquiatría, de salud mental, y nunca había estado en salud mental, en psiquiatría, aunque he de decir que ya era una asignatura que me encantaba en la carrera, ¿eh? Dábaseme bastante bien, he de decir,
0: Sí.
1: soy como muy empática, podemos decir. Y lo cierto es que no sé si es por la sensibilidad artística o el perfil, pero ábrenseme mucho los pacientes. Por alguna razón, ya como que no me cuesta casi nada llegar a ellos y ya, no sé, muy, muy guapo, muy fácil hasta cierto punto. Que hay gente a la que parece que no gusta nada o que resulta como difícil o duro tratar como con pacientes, pero a mí no. No, no,
0: Sí.
1: no.
0: Qué guay. ¿Y es mucho de enfermera?
1: No, no, realmente desde, ¿qué? Septiembre, octubre del año pasado.
0: Ah,
1: No llevo
0: bueno.
1: mucho. Todavía no te quema.
0: No, no. Eso iba a decirte, si te has contratado, porque yo tengo muchas amigas que son enfermeras y les probes qué tan.
1: Sí, a los cuatro patas, ¿no?
0: Sí.
1: Ya.
0: Sufriendo. Sí,
1: Bueno,
0: hombre.
1: y es que tú empezaste, bueno, no sé si yo dónde empezaste, pero tuviste también de enfermera en un barco, que eso Sí. yo también una
0: En un barco. Sí, es experiencia.
1: verdad, es verdad. Pues a ver, el barco fue el segundo trabajo que me ofrecieron. Yo estaba en un centro de salud como primer contrato que tuve y es verdad que yo había hecho formación pues en el ISM, en el Instituto Social de la Marina, pues para algún día poder embarcar. Y todo esto vino a raíz de que estábamos en la universidad y nos dieron un día un taller, una charla sobre las distintas salidas que tenía la enfermería más allá de la planta de enfermería. Y
0: Sí.
1: entonces, pues bueno, nos enseñaron cosas como la enfermería dermoestética, la enfermería, ¿cómo era esta? La enfermería, ay, no me va a salir, del ejército. Y bueno, y uno de los ponentes que vino hablaba sobre la enfermería, pues en el mar, de que había enfermeras que también podían, ¿cómo decir? Podían asistir, sobre todo a la flota pesquera española, pero también a otros barcos que lo necesitaran, en el mar. Y a mí me pareció tan guapo que me metí en un documental donde hablaban sobre
0: Sí.
1: los buques que tiene el Instituto Social de la Marina de España, pues en alta mar, que son el Juan de la Cosa y el Esperanza del Mar. Y empecé a ver documentales sobre eso y me pareció tan guapo y tan altruista porque España ya es de los pocos países que tiene ese servicio, el de
0: Sí.
1: ofrecer asistencia en alta mar.
0: Y el resto de países que van
1: Pues
0: sin
1: suerte.
0: sanitarias. Wow.
1: Wow.
0: ¿Y
1: Sí,
0: cuánto
1: sí.
0: tiempo fue? ¿Cuánto tuviste?
1: Pues fue muy corto, la verdad. Fue solamente un mes, fue el mes de diciembre.
0: Ay, pensaba yo que ya era más largo. Como te veía en las stories y tal, yo
1: Duró un
0: estaba.
1: mes. A mí se me muy largo, voy a decirte.
0: Ya, pues
1: Parecieronme
0: nada
1: dos.
0: más. Ya que un
1: Parecieronme
0: mes en la mar, dos. Ya,
1: ya es
0: ya,
1: diferente. Y
0: ya,
1: encima en
0: ya.
1: diciembre, que no os imagináis les soles, el tiempo que hizo este
0: Dios
1: año.
0: mío.
1: Horroroso, espantoso. Los 10 primeros días me los pasé en el camarote, vomitando, echándolo todo por arriba y por abajo. La
0: Sí.
1: verdad, fueron la enfermera mala en el camarote. Pues imagínate la vergüenza que me daba. Pero.
0: O sea, ¿y qué pasaste noche vieja y noche
1: Sí,
0: buena allí?
1: las navidades pasé en barco. Sí,
0: Jolín.
1: fueron las primeras navidades que no pasé en casa.
0: ¿Y celebrasteisles?
1: Celebrámosla, sí, y hicimos un árbol de Navidad, pues con boyas, con arneses,
0: Ay, qué
1: con todo lo que
0: guay.
1: teníamos en el barco, y la verdad que fue muy guapo.
0: Qué
1: Fue
0: guay.
1: diferente,
0: Va,
1: sí.
0: sí.
1: Y aunque lo que os digo, los 10 primeros días paselo muy mal, pero fue una experiencia en la que me dije, tengo que ir, tengo que hacerlo, porque bueno, uno, ya me había formado, había hecho todos los cursos, que también
0: Ya,
1: llevan
0: ya.
1: tiempo, tal cual, y dije, gústeme o no, tengo que probar la experiencia y ver si de verdad, ye,
0: Claro,
1: para mí
0: después
1: o
0: de
1: no ye para
0: formarte
1: mí. Claro,
0: ya,
1: ya, ¿qué
0: ¿a quién
1: tal?
0: tiras a ello?

0: Y sí, a ver si me vuelven a llamar en verano, la verdad que me gustaría. En
1: Sí.
0: diciembre ya os digo yo que no vuelvo. No.
1: Bueno, pues en verano
0: En
1: tienen que
0: diciembre
1: pegar
0: no
1: un sol
0: vuelvo.
1: ahí, guapa.
0: Bueno, también es verdad, pero con la brisina igual
1: Ya,
0: se toca de otra
1: es más
0: manera.
1: llevadero.
0: Y la marea también está más calma, dicen,
1: Ya.
0: ¿eh? En verano.
1: Jolín, qué
0: Sí.
1: guay. Pues yo no sabía eso de que España ya era de los pocos
0: Pues
1: países
0: sí, señorita.
1: que...
0: Yo en verdad ni reparé en que se necesitaba eso, que llegue como obvio, ¿sabes? Pero como que nunca me
1: Es que hay
0: dio.
1: gente que sabe que, bueno, hay enfermeras, pues por ejemplo, en los cruceros. En los
0: Claro,
1: cruceros, claro, tienen que llevar
0: claro.
1: asistencia sanitaria. Pero esto y otra cosa. Esto y porque España tiene una de las flotas pesqueras más grandes de Europa y esa flota, pues era digna y merecedora de también tener, pues, una asistencia. Vale, porque ¿y esa flota de qué se encargaba? Pues de asistir a los marineros en caso de que pasara cualquier cosa, de que hubiese una emergencia en la mar, pues
0: Sí, era había
1: como
0: barcos
1: un hospital
0: destinados. Es un
1: andante.
0: hospital en el mar.
1: Qué
0: Y un barco que
1: pasada.
0: lleve un hospital.
1: Qué
0: Con
1: pasada.
0: su UCI, su sala de quirófanos, su farmacia, su todo. Está dispuesto y preparado para cualquier tipo de emergencia.
1: Hostia, no sabía que existía
0: O
1: eso.
0: evacuación, que en casos de
1: Claro.
0: que haya cosas que no se puedan hacer en el barco, pues bien, el helicóptero y te lleva a tierra.
1: Y tuviste que hacer muchas asistencias.
0: No, fía, la verdad es que este diciembre fue bastante calmado. No sé si llegue la gente no tenía ganas
1: De
0: de
1: ponerse
0: mancar,
1: malos.
0: de
1: Eso, de
0: mancarse,
1: mancarse, tal, o
0: pero
1: de perder una pata, o...
0: pero no,
1: Cosas así.
0: no pasaron muchas cosas, sí.
1: Oh,
0: Así
1: joder.
0: que bueno, gustaba volver a probarlo, pues para ver en otras circunstancias, en otro
1: ¿Y qué vas
0: contexto.
1: haciendo? ¿Ruta?
0: Sí, nos movemos pues sobre todo por el marco Atlántico, pero depende del barco. Yo estuve en uno de ellos, el otro, tengo entendido que como ya más grande, sube más arriba, hasta más arriba de Irlanda
1: Ah, o
0: y de...
1: sea, asiste no solo a España,
0: Se
1: asiste.
0: mueve por esa zona, entonces se supone que forma parte de la flota española, pero si lo necesitas y cualquier barco de otra nacionalidad o con otra bandera necesita
1: Ya,
0: asistencia, pues
1: ya.
0: también
1: Hombre,
0: se
1: claro.
0: le
1: No
0: ofrece.
1: se puede negar la asistencia
0: Efectivamente,
1: médica
0: efectivamente.
1: a
0: Sí.
1: nadie. Qué
0: Qué
1: guay.
0: chulo, pues mira, nueva cosa que aprendo, porque no
1: Sí,
0: tenía ni
1: sí,
0: idea,
1: sí.
0: tío.
1: No, y estoy, yo creo que para la gente que
0: Sí,
1: nos...
0: la gente estará flipando.
1: Sí. Porque yo descubrílo a raíz de verlo en tus stories y tal.
0: Sí.
1: Lo de tal. Pues qué guay. Y bueno, cuéntanos también un poco, aparte de que te formaste como enfermera, pues esa parte más de, bueno, formarte en Bellas Artes, marchar fuera, estudiarlo, porque aquí no lo hay,
0: Sí.
1: todo eso.
0: Pues a ver, yo en realidad desde pequeñina yo creo que las aptitudes que mostraba y que tenía ya eran más de tinte de carácter artístico. Entonces yo creo que nadie se imaginaba que yo fuera a terminar de enfermera, honestamente. Yo creo que la gente pues me tiraba más pues para Bellas Artes, para arte dramático o para algo relacionado pues con la farándula y con la
1: Bueno, porque tú ya
0: artisticidad.
1: eres artista polifacética, das a todos los palos.
0: Claro, si te iba a preguntar, yo que no te conozco, ¿qué faes artísticamente, ¿no? ¿Con quién tu perfil? Pues
1: Failo
0: mocatriz.
1: todo.
0: No, no, yo mentira. A ver, y es que, no sé, fía, y es que cuando tienes como artisticidad, por así decir, o tienes ese tipo de pulsión desde dentro, pues parece como que se manifiesta de muy distintas formas.
1: Sí.
0: Yo hice teatro, hice danza, hice canto, pintura, maquetación,
1: Hostia.
0: maquillaje FX, pues todo. Yo empiezo y de alguna manera, no sé, supongo que tengo habilidad en
1: No
0: los manes
1: termina. Sí.
0: y dáseme.
1: Y compaxines ahora lo de enfermera. Obviamente lo tuyo artístico no se va, pero compaxines
0: Pues
1: otras
0: mira, he de
1: cosas.
0: decir que desde que empecé enfermería, el tema de bellas artes y de las artes lo tengo un poco aparcado. Si bien es cierto, sábelo Elena, que en cuanto tengo
1: Sí.
0: la más mínima oportunidad de sacarlo, de externalizarlo de alguna manera, sácolo.
1: Sí.
0: Como que, por ejemplo, ahora, pues va poco, fueron las Fiestas de la Flor, había pues
1: Que
0: las
1: nos lo
0: Fiestas del
1: dijimos,
0: Manecillo,
1: que Carmen Y de la Pola Chena.
0: de Polachena, justamente. Y pues había que organizar un poquitín pues lo que sí íbamos a hacer, los eventos y uno y otro. Y bueno, la organización pues se puso en contacto con nosotros para pa ver si podíamos hacer algo o qué teníamos para ofrecer. Y hicimos una obra de teatro, hicimos un acto como de la aparición de Leixanes, hicimos el acto de apertura que incluía un poquitín de teatro, un poco de locución, un poco de danza y de música. Hicimos también la noche con la aparición de las huestias y de la huestia, perdón. Y eso, entonces quieras que no, pues eso no deja de ser también formas de
1: Sí,
0: manifestación artísticas.
1: total. Y el vestuario también,
0: Sí,
1: bueno.
0: ahora dame por coser.
1: Sí.
0: Empecé y también parece que se me da.

0: Ya.
1: Y es camaleónica.
0: Y punch.
1: Un día puedes tener una estética, al día siguiente otra, cambiar el pelo, cambiar el maquillaje,
0: Sí, yo es que
1: cambiar.
0: me aburro mucho. Cuando me dicen, madre Carmen, ¿tú cómo cambias de peinado? Yo digo, jolín, es que 2 meses con el mismo pelo. Aburrido, ¿no?
1: Sí.
0: Con la
1: Sí. Yo
0: misma
1: no sabía
0: cara
1: con qué
0: o con el
1: pelo
0: mismo
1: ibas a tener
0: estilo.
1: hoy. Digo, no sé con qué, de qué color lo traerán y...
0: Tengo que cambiar, si no, sí, llega una pulsión.
1: Sí,
0: Tengo que
1: sí.
0: cambiar, tengo que hacer cosas, si no.
1: Y ahora estás también con lo de la confección, con el traje, ¿no?
0: Sí, porque Yeke, a ver, yo en realidad, esto de mi madre cosió siempre, pero ella, y es muy buena cosiendo, pero yo muy mala enseñándoles cosas como son. Entonces yo voy a decir, mamá, perdóname, que yo aprendí un poco de manera autodidacta. Yo empecé como, me gusta eso, veo eso, lo hago y salía. Entonces,
1: Wow,
0: pues
1: tía, vaya
0: entonces
1: don.
0: empecé como a ponerme a decir, bueno, pues voy a seguir probando a ver qué yo lo que sal. ¿Y qué pasó? Pues que va 2 años, fui al, ¿cómo se llama? Al certamen del traje de Grau. Y
1: Sí.
0: me encantó, pero me encantó, me encantó. Y bueno, llevé pues un concurso, no un certamen, que me parece muy lúdico, porque no solamente llevé un desfile de moda, sino que también hacen pedagogía y hacen enseñanza acerca de la cultura asturiana y determinados detalles que yo creo que mucha gente no sabe. Bueno, la cosa ya que yo fui al desfile y vine con un montón de notas que las cogí en el móvil porque ay, ¿cómo se llama el señor? El paisano que lo estaba dando, que estaba allí presentándolo, ahora no me sale, uy, qué rabia. Pero bueno, diolo tan bien, gustóme tanto que me puse a tomar notas porque ya que me pareció súper didáctico y que era prestoso por lo dicho, porque no solamente ya era un desfile de moda asturiana, sino que había más, era casi como una clase de historia. Y entonces al final del concurso me acerqué al señor y le hablé, y le dije, hola, no sé qué, soy Carmen, soy de Pola, me ha encantado cómo lo has hecho, cómo hablas, no sé qué, no sé cuánto. Y él fue el que me animó, que me dijo, oye, ¿por qué no te presentes? Y yo quedé así. Porque a priori ahí entra un poco el choque cultural que digo, guau, y es que no tengo yo muy claro de cómo me recibirán aquí yo con mi color de piel en un certamen de moda asturiana, ¿sabes? Y me dijo él, no me dijo nada así como concreto, pero me dijo él, preséntate, preséntate. Y digo yo, bueno, y a raíz de eso dije, pues entonces creo que si me presento voy a hacer yo el traje de asturiana íntegro, de arriba abajo. Y entonces pues me puse a investigar colorimetría, las paletas de color que yo quería llevar, los distintos tipos de lana, los porcentajes y uno y otro, pues para elegir la tela y el color y la paleta, pues qué
1: ¿Qué lo estás
0: más.
1: haciendo? Tiñéndolo tú y todo.
0: No, no, no, a
1: Ah,
0: tal
1: vale.
0: grado no llego, pero
1: Bueno,
0: a
1: oye,
0: tal
1: serías
0: nivel.
1: capaz.
0: Podría, ¿eh? No, no, a tal nivel no llego, pero de hacerlo a conciencia, no de ir a la tienda y decir, bueno, pues esto que hay aquí o esto que tal,
1: Ya,
0: ¿no?
1: no, de papel
0: Entonces
1: no.
0: pedí pues de estas muestras que pides a las casas de telas, pues para
1: Sí.
0: poder elegir exactamente el tono de amarillo que quería, el tono de morado que quería, el tono de uno
1: Ya.
0: y de otro. Y cuando ya lo tuve todo, pues ya púseme a coser. Tengo ya mucho de la falda fecho, pero todavía me queda un
1: ¿Y para
0: poquitín.
1: cuándo oye esto?
0: Este certamen suele ser en septiembre, octubre. Creo que
1: Ah, vale.
0: octubre, finales de octubre.
2: O sea, ya vas bien.
0: Bueno. Y que tuve otras
1: Estamos en
0: cosas por
1: ello.
0: medio y voy un poco retrasada, pero yo creo que igual sí que me da tiempo. Si me pongo ahora
2: Ay, qué
0: fuertemente,
2: guay.
1: nada, seguro que sí.
0: A
1: Y
0: ver
1: eso
0: si puedo
1: puede ser.
0: presentarme. Puede ser, claro,
2: Joder,
0: ir
2: pues
0: quien
2: podemos
0: quiera.
2: estar y vamos.
0: Puede ir quien
2: ¿Cuándo?
0: quiera.
2: Claro,
1: Ay,
2: tenemos
1: sí,
2: que
1: yo
2: dar
1: tengo ganas.
0: soyentes. Pero hay que pasar por un proceso de selección, chicas. Entonces, bueno, a
1: Ah,
0: ver
1: pero
0: si me
2: no, pero
0: eligen
2: para ir a
0: primero.
2: ver. Ah, que tú tienes que
1: Claro,
2: pasar por el
1: claro.
2: proceso de
0: Esto
2: selección.
0: tú lo presentas
2: Hombre, pues estás anunciándolo aquí en la
0: y
2: radio
0: luego, pues a lo
2: pública.
0: mejor
2: Tienes que
0: no te
2: salir.
0: cogen, pero bueno, yo lo voy a hacer con todo mi buen
2: Qué
0: hacer.
2: guay.
1: Yo pongo la mano en el fuego de que la agarren.
2: Y yo
1: O
2: también.
1: sea, ya viendo lo que tienes hecho.
0: A ver, a ver.
2: ¿Cuántos más o menos hay seleccionados hoy?
0: ¿Cuántos suelen salir? Pues no te quiero mentir, la verdad. ¿Cuántos trajes salieron el año pasado?
1: No sé, no tengo ni idea, la verdad.
0: No te sé decir. No, no voy a decir una cifra porque
2: Ya,
0: tengo
2: porque no se me
0: miedo.
2: haría mentir. Yo quería que explicases un poco más, que me parece interesante eso que comentaste, que no te quería cortar, de que no sabías cómo te deben recibir por el choque,
1: El tema del color de
2: el color
1: piel
2: de
1: y...
2: piel.
0: Sí, y es que eso ya me pasó más veces a lo largo de la vida. Yo, por ejemplo, no sé si no os lo dije, bueno, Elena sábelo, yo estuve estudiando también en Madrid.
2: Sí.
0: Yo de Salamanca pasé a no, estoy mintiendo. Salamanca, hice 3 años de Bellas Artes, ¿no? Y el cuarto año pedí una SICUE y lo hice en la Complutense de Madrid. Pero bueno, el título ya es de Salamanca. Y después de. Y en el año que estuve allí en Madrid, yo ya había mirado que había centros asturianos. Pero no fui capaz de apuntarme, pues por lo que os digo, al final tenía como una.

0: como una barrera que me decía, ay, ya que si voy y no me cogen o me dicen cualquier cosa, y solo por el miedo de no querer enfrentarme a esa situación, pues nun diba. ¿Qué pasa? Que luego yo al final terminé volviendo a Madrid, porque de Salamanca pasé a Madrid, de Madrid a Barcelona y de Barcelona a Asturias y de Asturias a Madrid otra vez. Todo esto por tema de estudios, ¿no? Y ahora, en los últimos años que estuve en Madrid, pues me decidí y dije, pues voy a ir al centro asturiano y voy a presentarme allí y si me dicen que no, pues oye, pues no pasa nada, voy por otro lado, no hay problema. Pero me costó decidirme y me costó decidirme, pues lo que os digo, pues porque al final yo puedo sentirme como yo me sienta, pero yo soy consciente de que desde fuera les he metido de otra manera distinta. Yo te digo que soy asturiana, pero otra persona que me ve por la calle va a decirme, bueno, como me dijo una vez un taxista en Salamanca, me dijo él, bueno, asturiana, asturiana, nun yes. Y yo quedéme así y dije, ay, perdón, ya que a veces olvídaseme que soy negra. Y el paisano quedó así como diciendo, ostras, igual metí la pata. Pero ya que es verdad, la identidad hay algo que lleves por dentro, pero desde fuera, si no eres.
1: Si no cumples con
0: Si no
1: con los
0: cumples con los
1: estereotipos, ¿no?
0: estereotipos de lo
1: Sí,
0: que la gente considera que hay un asturiano o una asturiana, pues sí, un poco más complejo, por así decir.
1: Cosa que también choca un poco con, yo qué sé, puedes ir a preguntar a cualquier persona de la calle qué es ser asturiano, y yo creo que el ser blanco no es una de las cosas que sale naturalmente a la gente decir una definición.
0: Tienes razón, no te van a decir lo primero ser
1: Ser blanco.
0: blanco, pero cuando una persona no blanca dice que ya asturiana, ahí ya te das
1: Y es lo
0: cuenta de que
1: primero que
0: sí,
1: choca, ¿no?
0: parece que sí hay que
1: Que
0: serlo.
1: choca.
0: También voy a decir una cosa que no se me pase. En el centro asturiano de Madrid me recibieron con los brazos abiertos.
1: Ah,
0: Es
1: pues.
0: decir, que yo misma todo el prejuicio que a veces llevaba pues por las cosas vividas en la infancia, pero en este caso en concreto, pues nada, los asturianos siempre pues marcando, pues no sé, a lo mejor un modelo distinto de acogida, por así decir. No sé, me recibieron muy bien y yo siempre estaré muy agradecida a Pilar. Y a Luis por eso, porque me hicieron sentir como en casa, honestamente.
1: Qué
0: Qué guay.
1: bien,
0: Sí. Y
1: sí.
0: con lo de Grau, pues pasóme un poco lo mismo, de decir, madre, ahora voy a ir y van a decirme y voy a no sé qué. Y de nuevo volví a tener una muy buena acogida con Estiones. Bueno, ya os lo diré cuando me presente al concurso, que estoy aquí vendiéndolo como si ya
1: Y
0: hubiera
1: un
0: pasado.
1: poco síndrome del impostor con el
0: Totalmente.
1: tema,
0: Sí.
1: pues, de la
0: Sí.
1: apariencia física,
0: Sí,
1: ¿no?
0: sí, sí, sí. Porque yo a veces relacionado con la asturianía gustaba hacer muchas más cosas de las que luego realmente fago. Pero yo porque muchas veces yo creo que por la forma en la que luzco o por lo que se ve de mí externamente, no soy quien para abanderar cierto tipo de movimientos o estar en la cabeza de cierto tipo de colectivos. Aunque yo me sienta, lo dicho, asturiana, más asturiana que una manzana, pero
1: Pues yo creo que eso, o sea, y es justamente contra lo que hay que, contra lo que hay que decir. O sea, y a derribar esas barreras, que la identidad, no sé, no lleve la apariencia física. Y que al final, creo que la identidad construirse a partir de, pues, una serie de códigos culturales que podemos compartir, ¿no?
0: Completamente cierto. Pero hay una parte que yo creo que la gente también se olvida a veces, porque la gente que me conoce, todo el mundo, nadie niega, que me dicen, madre Carmen, ¿tú cómo no vas a ser asturiana? Tú ya eres asturiana de pura cepa, ¿no?
1: Estás haciendo el traje, estás
0: Estás
1: no sé
0: haciendo el
1: qué.
0: traje, estás no sé qué, fales asturiano, bueno, como buenamente puedo, no sé qué, o me sal, porque al final ya me he estado. Pero yo creo que a veces también olvidamos en que la identidad no solamente la construyes tú, porque la identidad la faes tú, pero también ya cómo te leen los demás. Es un diálogo mixto, a medio camino. Claro, yo puedo sentirme lo que quiera, pero si la sociedad en la que te encuentras no te identifica como tal, tampoco ya es parte del todo, por así decir. Es un diálogo de dos partes.
1: Sí.
0: Pues
1: Total,
0: joder, encima que Asturias tiene
1: total.
0: como tanta tradición de gente migrado, ¿sabes? Tanto de asturianos que marcharon como de gente que vino, no sé, o sea, allí.
1: Completamente cierto. Y yo siempre intento quedarme con lo positivo, he de
0: Claro, decir, ¿eh?
1: claro.
0: Porque es verdad que yo, los contextos en los que me muevo, la gente, yo muy abierta, pero yo creo que al final es porque acabas relacionándote con aquello que lleva un
1: Sí,
0: poco, ¿no?
1: lo
0: Parecido
1: tuyo,
0: a ti o lo
1: sí.
0: tuyo, exacto.
1: ¿Dónde estás?
0: Pero también he vivido muchas situaciones de completo desprecio y de sentirte muy desarrapada y desarraigada, porque te exigen ese desarraigo, por así decir, que tú te sientas foriata. Pero
1: Ya,
0: bueno, yo lo que
1: sí.
0: hay, ¿qué vamos a hacer? Hay de todo en este mundo. Y arrímate pues a los que sean más afines a ti, ¿no?
1: Hay que ir derribando barreras. Mira, ahora mismo el mayor escanciador
0: Sí,
1: de
0: y de mi
1: sidra.
0: país, y de Guinea Ecuatorial,
1: Ay,
0: Sebastián
1: de
0: Hondo.
1: Guinea.
0: Sí. Sí,
1: Anda.
0: pues me mucha gracia, me encanta poder decir eso, que el mejor escanciador de Asturias.
1: Pues sí.
2: Tío, salió en el concierto de Rodrigo Cuevas aquí, salió él escanciando en directo. Sí,
0: Sí.
2: había como
0: Ay, qué
2: temática con
0: maravilla.
2: él,
0: Ay,
2: eran
0: qué
2: partícipes,
0: bien.
2: sí, fue
1: Sí, y
2: súper guay.
1: cantando Tonà y
0: Sí,
1: todo. Que
0: eso
1: también
0: es
1: canta, yo
0: Tonà.
1: que
0: Enteréme, va
1: para el
0: Poguedo también.
1: asturiano,
0: Cantaba
1: canta
0: Tonà. Ay, qué
1: Tonà.
0: maravilla, mira, me
2: Ya.
0: alegro un montón.
1: O
0: Sí,
1: sea,
0: sí.
1: que poco a
0: Orgullo de
1: poco.
0: los distintos modelos de asturianía, ¿no? Y
2: Claro,
0: de las distintas formas de ser asturiano
1: sí,
0: también.
1: sí, sí.
0: Sí.
1: O sea, que poco a poco vamos, no sé,
0: Derribando estereotipos.
1: derribando
0: Sí.
1: estereotipos, y yo creo que llegará un punto en el que, no sé, consigamos.
0: Unir, ¿no? O unificar a lo mejor.
1: Sí, no xulgar a la xente pola apariencia, sino por. Bueno, no xulgar a la xente en xeneral, pero no sé, no cuestionar la identidad de alguien por la apariencia
0: Ya, qué heavy.
1: que
0: Sobre
1: tiene.
0: todo en un mundo tan globalizado como el que
1: Sí,
0: estamos, que antes a lo mejor,
1: sí.
0: bueno, era otra cosa, pero en un mundo tan globalizado, juzgar a alguien simplemente por su apariencia
2: Vaya,
0: es muy valiente, ¿eh?
2: vaya.
0: Muy, muy valiente. Pero bueno, siga viéndolo,
1: Sí,
0: poco a poco.
1: eso pasa bastante. Bueno, llevándolo un poco al tema de la asturianía, que parece que tienes que cumplir, y ya no solo por el tema del color de piel, sino por más cosas, como que tienes que cumplir una serie de patrones para poder ser admitido como, pues, por ejemplo, falante válido de asturiano. O sea, mismamente a nosotros, alguna vez nos tienen puesto algún comentario, pues yo qué sé, por el rollo que traemos, así, pues más
2: Ya, no es porque ahí vamos en pijama, dicen a veces también.
1: más modernes, más de otro estilo, que no somos pues el típico paisano ganadero,
0: Sí.
1: como que no podemos nosotros, no puede ser la nuestra lengua, ¿no?
0: Ya.
2: Sí. Que tiene que
1: Entonces,
2: ser como que tenemos que ser. Muchas veces también se meten como porque somos de ciudad, ¿no? Porque somos de ciudad. Bueno, sí, yo soy de ciudad, ¿y qué? De falo asturiano, ¿sabes? No, ye. Sí.
1: exacto.
0: No, pero yo creo que por eso, porque al final se crea como un discurso y una imagen de lo que se supone que tiene que ser la mujer asturiana o la persona asturiana,
2: Sí.
0: pero oye, que cuántas maneras distintas hay de ser asturiana o
2: Claro,
0: de ser asturiano.
2: exacto. Claro.
0: Pues una asturiana puede llevar aros, puede vestirse en pijamas si ya apetece, puede
2: Sí.
0: ir con crocs y no deja de ser asturiana. Y que si nos
1: Exacto.
0: paramos en el modelo de la asturianía del siglo XVIII, pero es que
2: Claro,
0: eso no pasa en
2: claro,
0: ninguna
2: claro,
0: cultura.
2: claro.
0: Entonces,
1: No.
0: y es tonto exigir que esto sea así aquí también.
1: Claro.
0: Bueno, pienso
2: Ya
0: yo.
2: se suma que los tres coincidimos en cama, somos mujeres, moces, que a todo eso vamos. Dos estereotipos más todavía para meterse o para xulgar o
0: Sí.
2: para señalar
1: Sí.
2: que. Sí.
1: Sí. Pero bueno. Y lo que tú dices, que lleve un diálogo constante entre la identidad que tú percibes
2: Y cómo se te
1: versus
2: percibe.
1: la cómo se te percibe desde fuera, que yo creo que eso pasa también pues con la gente que migra, que un poco el sentirse en tierra de naide, ¿no?
0: Sí.
1: Marchaste de la tu tierra, entonces cuando vuelves parece que ya no perteneces a ese sitio, pero tampoco terminas de pertenecer
0: Al otro.
1: al sitio al que emigraste.
0: Completamente. Yo siéntome así todo el rato.
2: Sí.
0: Sí,
1: Sí.
0: la verdad que sí. Pero bueno, ya me acostumbré a vivir en la mitad. Aunque yo, bueno, al final llegué con 6 años, críeme aquí y yo, pues lo dicho, siéntome pues asturiana y bueno. Pero sí que es verdad que a lo mejor por el discurso que me llega desde fuera muchas veces, doyme cuenta de que no solo soy asturiana y soy ecuatoguineana. Entonces, ye, un poco lo que tú sientes respecto a lo que los demás piensan que yes o dicen de que yes, entonces vives ahí a medias aguas un poco.
2: Una y otra.
0: Sí.
1: Sí.
2: Y hablando un poco de identidad, para ti, de identidad asturiana, ¿no? ¿Qué? No sé, ¿qué se te viene a la cabeza cuando pienses en qué es la identidad asturiana?
0: Pues mira, lo estuve pensando, porque a veces yo tengo, bueno, estos soliloquios en mi cabeza y también en voz alta, que estuve pensando en que yo creo que Asturias o la asturianía la define mucho como el orgullo y la nostalgia. El orgullo en el sentido de que yo creo que todo el mundo se enorgullece de ser asturiano y gústanos decirlo. No vamos por allí glayándolo a tolesores, y es verdad, pero tú ves una persona que ya es asturiana y en algún momento.

0: va a querer como decirte, ay, madre, yo soy asturiano, yo no sé, o yo tal, ¿no? Pero al mismo tiempo, ese
1: Gústanos
0: orgullo.
1: decir que somos asturianes y llevar pereí, que si la
0: Sí,
1: bandera, que
0: que
1: si
0: si
1: no sé
0: la,
1: qué.
0: una cosa o la otra, sí, pero al mismo tiempo está la asturianía desde la nostalgia, ¿no? Porque yo, por ejemplo, creo que a lo mejor estoy completamente confundida, no sé cómo lo veis vosotros, pero yo veo muchos gallegos que ellos son muy, muy orgullosos de ser gallegos y luego al final quieren volver a casa, quieren volver a Galicia, quieren volver a las raíces, quieren volver a la cultura, pero yo noto mucho al asturiano cómodo desde la distancia, cómodo desde la nostalgia, es decir, ay, Asturias, a ver cuándo vuelvo, ay, Asturias, allí tengo a no sé quién, ay, Asturias, no sé qué, y yo a veces eso dame como pena, porque digo, coño, pues vuelve, vuelve a Asturias. O sea, porque ¿qué pasa? Y es que todo el mundo parece que tiene que marchar o que lleve mejor lo de fuera. Pues no, yo desde que volví, y es verdad que, bueno, de adolescente, pues lo típico, que es marchar, que es ver mundo, que es explorar, que es ir a las fiestas a Salamanca, que es ir a Madrid a todos los conciertos habidos por haber. Y yo al final, ha ido pasando el tiempo y me di cuenta de que digo, madre, si es que todo lo que me gusta, todo lo que más me presta, todo lo que tal, está en Asturias. Y al final volví.
1: Sí.
0: Joder, no quiero yo hablar con la boca muy grande, quién sabe, al final, ¿dónde te lleva la vida? Pero si pudiera elegir, me quedaría aquí. ¿Por qué? Porque yo levántome por las mañanas, veo el monte, escucho el sonido de los vaques, que sonará muy estereotípico, pero es que os juro que es que me encanta escuchar a los vaques con el cencerro, gusta medir a hacerles rutes, la orografía, el clima. Yo cuando amanece y veo esa borrina como mordisqueando el picalín de las montañas, es que me parece que no hay nada más bello en este mundo.
1: Sí.
0: Y ya sé que se dice mucho también, la gastronomía es maravillosa, yo lo siento, habrá comida súper sofisticada, pero ¿habrá algo más rico en esta vida que un huevo frito, un buen caldero de patates
1: El plato de la
0: frites y
1: abuela.
0: picadillo? Es que es maravilloso.
1: Sí.
0: Yo que Dios me perdone, pero es que es maravilloso, no se puede abusar porque luego crece el bandullo, pero.
1: Bueno, fía, pues que,
0: Bueno.
1: si ye por comer, no, ¿Qué
0: no hay
1: crees?
0: problema, claro.
1: Hombre,
0: Me
1: claro.
0: encanta. Y luego el sonido de las gaitas, que a mí yo fue algo muy curioso que me pasó, dejadme que os lo cuente, porque de pequeña el sonido de las gaitas me parecía súper estridente. No lo podía soportar, era como que me hackeaba el cerebro, os lo digo de verdad. Y con los años me fue pasando como todo lo contrario, hasta llegar al punto de que yo escucho como sonar una gaita y parece que se me ponen como húmedos los huellos. No sé, yo como
1: Sí.
0: lo siento como aquí, como que me da calorcito aquí, es una sensación de calor. Si tuviese que identificar Asturias con una sensación, es calor. Y al final el calor viene de hogar, así que yo creo que es al final lo que me transmite, lo que siento, decir, es que Asturias es mi hogar, es la sensación que me da, es lo que siento, es el calor que noto en el pecho. Sí.
1: Sí, decía Mapi Quintana, que yo de la Pola también, que vino aquí a este programa y ella estuvo viviendo fuera también muchos años y tal, que tenía como la necesidad de volver y traer todo lo que aprendió fuera, devolverlo a
0: De
1: Asturias.
0: volver a Asturias, ay, qué guapo. Sí, muy, muy
1: Devolverlo.
0: guapo. Sí,
1: Sí,
0: sí,
1: sí,
0: sí.
1: sí.
0: Pero sí, toda la razón con lo que comentes. De hecho, yo, bueno, para mi TFM, recogí, bueno, hice unas encuestas en un insti, ¿no? Porque igual que Elena, estoy con el máster de profe. Y bueno, tienen muchos entrugues que quieren cuantitativo del 1 al 5, ¿sabes? Uno totalmente en desacuerdo y 5 totalmente de acuerdo. Y la entruga que más puntuación tuvo, y era una que decía, estoy orgullosa de ser asturiana. Y esa fue la que todo el mundo votaba
1: ponía lo
0: entre
1: más.
0: 5 y 4,
1: Sí,
0: ¿sabes?
1: sí, sí,
0: Sí,
1: sí,
0: sí,
1: sí,
0: sí.
1: sí.
0: Completamente de acuerdo.
1: O sea, yo creo que
0: Sí.
1: sí, que
0: Por
1: eso.
0: eso lo del orgullo sí que creo que es muy, no sé, muy
1: Sí,
0: identitario,
1: sí,
0: como
1: sí. Sí.
0: que.
1: Pues nada, no, muy interesante. Y lo de la nostalgia también. Sí,
0: Sí, o
1: sí.
0: sea, son unas cosas que.
1: Sí, yo creo que sí. ¿Y cómo modeló la persona que allí es tú también esa parte pues de Guinea? Esas raíces, bueno, al final tienes como un mix cultural.
0: Pues mira, Gustavo, me decite, honestamente, que tengo un mix cultural más rico del que realmente tengo. Porque la triste realidad, o simplemente la realidad, llega al llegar de tan pequeña y crecer, por así decir, sin referentes de la cultura de mi país de origen, de Guinea Ecuatorial, pues es que al final, donde me crié, lo que escuché de falar y todo mi entorno era blanco y era asturiano. Entonces es que realmente la cultura a la que yo pertenezco o con la que yo me identifico, pero también con la que crecí, yo era asturiana. Entonces gustábame decir que tengo un mix cultural mucho más rico del que verdaderamente tengo, pero ya que cuando creces sin referencias, hace bastante difícil, luego ya tú de adulta, pues puedes empezar a investigar, a querer conocer, a querer saber más.

0: Pero no voy a mentir, ya que ya
1: Ya,
0: lo que hay.
1: sí. Bueno, como no vas a ser asturiana si es súper asturiana.
0: Asturianísima más,
1: Sí.
0: máxima. Sí que es verdad que luego en algún momento de mi vida quise como reivindicar y el decir, vale, sí, todo mi círculo más cercano, mi red de apoyo así como más segura, sí, no hacen más que reafirmarme en que yo soy asturiana, que yo uno, que yo otro, pero al final tampoco puedo olvidar mi identidad africana, ¿no? Esa otra parte de mí que también me configura como persona. Y entonces mi proyecto final de carrera en Bellas Artes consistió, era antirracista. Consistió en, siempre pensé que iba a hacer algo a lo mejor relacionado con mitología asturiana y uno y otro, iconografía y demás, y al final decidí hacerlo sobre el racismo estético. Y lo que hice fue una serie de 12 retratos, la premisa era muy sencilla, era una serie de 12 retratos donde se mostraban distintos rasgos de lo que desde Europa se considera feo, de lo que desde Europa no se considera estético y que sin embargo forman parte de los rasgos que comúnmente conocemos como rasgos negros o rasgos africanos, ¿no? Pues entonces dibujé, me dediqué a dibujar a mujeres, lo que diría mucha gente, raciales, ¿no? Aunque el término racial puede ser bastante polémico porque
1: Sí.
0: ¿qué es racial? Una mujer negra es racial, pero una mujer blanca no es racial. No tiene como mucho sentido, si os lo paráis
1: No.
0: a pensar. Pues entonces hice a mujeres pues con esas partes estéticas que se consideran feas, pero que realmente no es feo porque intrínsecamente sea feo, sino porque hemos aprendido a que socialmente se considere feo. El
1: Sí,
0: pelo
1: porque
0: de la mujer
1: pertenece
0: negra,
1: a...
0: la piel, cuanto más oscura, los labios grandes, la boca grande, ciertos atributos más exuberantes y todo eso que Europa, al estar lejos de lo que es su arquetipo, se considera feo. Y yo lo que intenté en ese proyecto final de carrera fue demostrar por medio de la selección de estos retratos, el decir, párate enfrente de este retrato y dime verdaderamente si lo que estás viendo es feo. Porque al final, bajo la piel, todos somos iguales.
1: Sí.
0: Wow. Qué
1: Wow.
0: chulo. Qué chulo, qué chulo.
1: Qué fuerte, sí. Qué interesante. Que después, luego, el tema de los atributos, parece que, bueno, no solo los atributos, sino pues cosas pertenecientes a culturas africanas o de distintos países o de lo que sea. Parece que cuando lo agarran personas blancas y lo reinventen a su manera, ya se consideran como
0: Sí, aceptable.
1: aceptable.
0: Sí,
1: Sí, que hay
0: eso es
1: mucho de
0: cierto.
1: eso también.
0: Creo que en parte lo que dice Elena allí es porque las cosas valen en función de quién les diga, ¿no?
1: Sí.
0: En función de cuál sea el altavoz del que proceden. ¿Y qué pasa? Que cuando un colectivo minoritario, voy a decir socialmente minoritario porque luego los números son los que son y
1: Sí.
0: no somos minoría. Pero cuando un colectivo minoritario dice una cosa, es como que su altavoz es más pequeño y no se escucha o no llega a los lugares donde podría llegar. Pero cuando el altavoz lo dice una persona o lo dice un colectivo o un país o un continente con mayor alcance, de repente ese mismo puede ser el mismo mensaje, pero de repente cala o de repente llega. Porque lo importante al final parece que no es el mensaje, sino desde dónde viene el mensaje.
1: Totalmente. Sí, sí, sí.
0: Importante eso, sí.
1: Que soy extrapolable también pues a cosas, por ejemplo, pertenecientes a las clases más bajas, históricamente menospreciadas, ridiculizadas, etcétera,
0: Justo.
1: cuando les agarra
0: Si una
1: una
0: persona
1: persona
0: relevante de repente.
1: de repente ya mola, ¿no?
0: Sí,
1: Sí.
0: tal cual. Y ya como que aparecen, ¿no? Como si nunca
1: Sí,
0: hubieran
1: como si
0: estado esos
1: nunca.
0: problemas y llegasen ahora. Y, ay, Meca.
1: Meca,
0: Meca,
1: sí.
0: sí. Que hay no sé qué situación de opresión, represión que lleva no sé cuánto tiempo, pero ah, como
1: Existiendo, pero
0: está
1: de repente
0: ahora.
1: ahora.
0: Sí.
1: Sí,
0: Literal.
1: sí, sí.
0: Sí.
1: Igual a lo mejor si alguien muy, muy relevante de repente dice que el asturiano importa muchísimo,
0: Muchísimo. Buah.
1: igual ya
0: Claro, claro,
1: cambia
0: claro,
1: la
0: claro.
1: percepción
0: Corrompe.
1: social, sí.
0: O sea, yo acuérdome cuando fui Rodrigo Cuevas, fue a la revuelta. En la
1: Sí.
0: revuelta enseñó una camiseta de las de la Suiza, del 6 de la Suiza, y comentó que todavía estaban en prisión tal. Y al lunes siguiente les indultaron.
1: Ah.
0: Ostras. Que yo realmente creo que tuvo. Que fue. Que el indulto ya estaba como trabajándose en ello,
1: Sí.
0: pero
2: el fecho de que Rodrigo Cuevas saliese en uno de los programas que más audiencia tiene de toda España,
0: claro,
2: fizo que la siente tal.
0: No, no, totalmente, estoy sí, de acuerdo. Sí. Y esto reafirma lo que estábamos diciendo antes, de que el altavoz importa.
2: Claro.
1: Total.
2: Claro, claro.
1: Y es súper importante.
2: Sí, pensé muchísimo con el tema también de Palestina. Vamos a ver, Israel lleva masacrando Palestina más de 70 años y ahora ya como la siente como... Que, o sea, que está súper guay que se ponga, ¿sabes? Que se dé visibilidad, obviamente, y cuanta más visibilidad, mejor. Sí. Pero oye, como que, jolín, que lleva pasando, ¿sabes?
0: Sí.
2: O sea...
0: Esto lleva pasando tiempo.
2: Muchísimo tiempo.
0: No hay algo que haya aparecido antes de ayer, sí.
1: Sí, sí, sí. Sí.
2: Pues sí. Oye, muy importante posicionarse las personas así sí. que más altavoz tienen.
0: Sí.
2: Porque... Sí, sí, total.
1: Sí, sí, sí.
2: Como la Rosalía. Tra, tra. Y así a nivel de artistas, ¿qué referentes tienes tú?
0: De artistas. Uy, mira, está. A nivel ilustración, me gusta mucho un artista que se llama Gorey, Eduard Gorey, si no me confundo, que hace un tipo de ilustración que quizás no es la más preciosista, pero me gusta mucho la temática porque es como fantasía oscura. No son grandes detalles ni ángulos súper retorcidos, pero lo que muestra siempre da lugar a la reflexión. Y yo mirar una imagen y que te invite a la reflexión me parece algo digno de admirar.
1: Sí.
0: Que a lo mejor el mensaje no es bonito, ¿eh? No tiene por qué serlo, de hecho. Pero el simple hecho de que te invite a pensar me parece increíble.
1: Uh-huh.
0: Más artistas... Es que voy a decir una productora. ¿Puedo decir una productora?
1: Claro, sí.
0: Pues voy a decir la productora Laika.
2: Amarok Media.
0: La productora Laika Studios, que no sé si alguien la conoce, es una pequeña productora que lo que hace es stop motion, que es un género de animación que a la gente le suele dar bastante miedo, que es porque los muñecos existen, son muñecos que los hay que hacer manualmente, que son los creadores de los mundos de Coraline. Y es que yo creo que para llegar a hacer una película de animación en stop motion hay que tener tanto arte y tanta dedicación que es que merece un lugar especial en mis referentes artísticos, la gente que se dedica al stop motion, porque hay que ser un artista multidisciplinar para poder hacer ese tipo de películas y tener la virtud, la santa virtud de la paciencia infinita.
1: Total, total.
2: Así que,
0: ay, mi...
1: Eso sí que tiene un trabajo...
0: Brutal. Y es que la animación...
1: Me encantaban los mundos de Coraline.
0: ¡Ay,
1: yo
0: bien!
1: Estaba...
2: Tis, a mí me parecía súper siniestro. Por eso me
1: gustaba. A mí me gustaba por eso. Me encantaba.
0: Justamente por eso.
2: Vale.
0: Pues es fantasía oscura, vuelve a ser
2: claro,
0: eso.
2: Claro.
0: De... Me encanta. Es mi película favorita, de hecho.
2: Sí.
0: Sí.
1: Qué guay.
0: Los mundos de Coraline.
1: A mí me gustaba muchísimo también.
2: Sí. Yo jugaba los míticos... juegos estos de escape room, los Inca Games, no sé qué, de Coraline, que también metía miedo al pánico. Juego, en plan... Nada, sin más. Así.
0: También un artista, voy a decirlo aquí, aunque el pobre murió muy malamente, John William Woodgar, que es un manierista, bueno, era manierista de su época, prerrafaelita, y bueno, yo creo que nadie hace las telas, ¿vale? Telas, como él las hacía. Me parece increíble. Su forma de captar la luz, su forma de captar la delicadeza, su forma de captar los pliegues. Es que los pliegues es algo que a mí me vuelven loca.
1: Sí.
0: Y lo admiro un montón. Y también murió sin casi relevancia. Se le empezó a conocer mucho después. Bueno, como muchos artistas, supongo.
1: Sí.
2: Sí.
1: Muchos artistas. Sí. Hasta que no muere alguien. Y
2: no se falta, reconoce.
1: No se reconoce la... Que lleva una pena.
2: Pasa con muchos autores también.
1: Sí. Yo que el arte... ¿Cómo se trata el arte? Muy mal.
0: Muy mal. Muy mal. En parte supongo que también por eso salí un poco de este círculo, porque es complicado. Hay gente que lo consigue, ¿eh? Que es pertinaz y que lo consigue, pero aunque llegue algo que a mí me nace naturalmente, a lo mejor no encaja tanto con mi personalidad, también te lo digo.
1: ¿Dedicarte al arte?
0: Pues precisamente, sí, lo dedicarme al arte, porque yo creo que tienes que ser como muy paciente y esperar que a lo mejor lo que estás haciendo, el fruto de tu trabajo, a lo mejor no va a ser algo inmediato, ¿no? La precariedad que existe también mucho, ¿no?, en los contratos relacionados con el arte, de que yo un poco pan pa hoy y fame pa mañana, y yo con la forma que tengo de ser, la verdad es que no me cuadra mucho. Yo valoro muy mucho la estabilidad y fue una de las razones
2: por lo que sea,
0: por lo que sea.
2: ¿no?
0: Fue una de las razones que me hicieron, bueno, un poco alejarme también de eso.
1: Sí, no, no alejarte del arte, pero sí
2: de la
1: dedicarte.
2: profesionalización, ¿no?
0: Exactamente, de la
2: Sí.
0: profesionalización del arte.
1: Sí.
2: Bueno, pero sigue siendo artista.
0: Pero admiro a
2: Eso,
0: los
2: que eso nunca
0: valientes, ¿eh?
2: se.
0: Admiro a los valientes que siguieron para adelante y que dijeron, venga, yo lo voy a intentar, a ver a dónde acabo, pero.
1: Ya. Yeah. Nada, y es difícil. Yo creo que vivimos en un mundo en el que pues se desprecia mucho pues del arte y también pues mismamente las humanidades, todo lo que
0: Sí.
1: escapa del conocimiento científico,
0: Científico,
1: parece que
0: sí, se menos.
1: sí. Sí, mismamente, no sé, en los propios currículum escolares y es lo que más
2: Sí.
1: despreciado está,
0: Sí.
1: el decir, pues voy a estudiar el bachillerato de artes, voy a estudiar el bachillerato de humanidades.
0: Sí. Yo creo que también es porque seguimos viendo el arte o las artes como algo accesorio y algo que no se necesita. Entonces, como no, tienes que estudiar una carrera que te sirva para hacer no sé qué o para terminar ejecutando X cosa. Pero es que olvidamos que el arte forma parte, es una necesidad básica. Pues,
1: Sí.
0: ¿en qué momento a alguien se le ocurrió decir que el arte no era una necesidad básica? No necesitamos ver películas para distraernos. No necesitamos leer libros para distraernos. No necesitamos ir a galerías. No necesitamos. Nos distrae, nos gusta, disfrutamos o no de aquello que nos despierta pasión. Y todo eso viene mucho de la mano del arte. Entonces, decir que no es una necesidad es como decir que no necesitas divertirte, es como decir que no necesitas ver belleza.
1: Sí.
2: Jolín, pues qué
1: Y
2: bonito.
1: ya no solo distraes, sino yo también considero que el arte muchas veces es el motor de la crítica.
0: También.
1: Que o sea, las obras artísticas llevan a un estado de reflexión que te pueden llevar a, pues eso, a concebir el mundo desde una perspectiva pues más crítica, más, o sea, hacernos pensar. El problema
0: Completamente.
1: es que estamos en un mundo que no quiere que pensemos. No quieren que pensemos.
0: Sí.
1: Entonces, pues así se desprecia.
2: ¿Tú tuviste claro siempre que querías estudiar Bellas Artes?
0: ¿Qué va? Yo es que mi deriva, yo quise estudiar Bellas Artes, quise hacer arte dramático, quise ser psicóloga, quise estudiar, ¿cómo era esto? Dirección de hoteles. Es que yo quise muchas cosas, porque es que, y encima es que en mi casa me apoyaban, era como, fía, pues tú fai lo que quieras, pues
2: Qué
0: seguro que
2: guay
0: puedes
2: eso.
0: hacerlo.
1: Sí.
0: Pero no, no, no voy a decir que siempre lo tuve claro, es verdad lo que dijimos antes, siempre tuve una inclinación claramente artística, pero no, no, yo pasé por muchas, muchas cosas.
2: Bueno.
0: No voy a mentir. Envidio a la gente que siempre ha tenido como una vocación clara, ¿no? De decir, ay, yo quiero ser enfermera, o ay, yo quiero ser ingeniero aeroespacial, o ay, yo quiero. Yo no.
1: Ya.
0: Yo di
1: Yo soy
0: tumbos
1: como
0: toda la vida.
1: Tú, ¿eh? Yo quise ser todo y bueno, a día de hoy sigo haciendo mil cosas súper diferentes unas de las otras y sigo pensando en
0: Sí.
1: el año que viene voy a hacer esto, esto.
0: Sí, sí,
1: Nunca tengo
0: sí.
1: como muy claro
2: El camino.
1: el camino recto.
0: Pero yo creo que eso forma parte de almas inquietas,
1: Sí.
0: que
2: Ay.
0: necesitas nutrirte, ¿no? De lo que te llega o de lo que descubres del mundo.
1: Sí,
0: Yo
1: total.
0: creo que
1: Yo tengo que
0: simplemente
1: estar
0: lo que
1: en
0: le
1: alma.
2: faltaba a Elena, que digas esto.
1: No, pero yo es verdad, yo tengo que estar como en constante descubrimiento, en constante, pues voy a aprender esta cosa nueva, esto tal, esto.
0: Sí,
1: Y yo creo que hay un poco
0: es
1: lo
0: un poco
1: que.
0: una necesidad de estímulo, ¿no?
1: Sí.
0: En mi caso, por lo menos, yo lo veo así, decir, es que necesito que me estimule mentalmente. Entonces voy
1: Sí.
0: buscando siempre cosas nuevas, disciplinas nuevas, algo que no
1: Total.
0: conozco y que me estimule la mente.
1: Total, totalmente.
0: Sí.
1: Sí. Identifícome un montón.
2: No, y para encima, si tienes la suerte de que en tu casa te apoyen en todo,
0: Sí, la
2: y
0: verdad
2: que
0: que tengo
2: eso
0: una
2: oye,
0: familia. Pff,
2: claro.
1: Sí.
2: Qué bien, qué bien.
0: Maravillosa, ¿no? Lo siguiente. Tengo la suerte.
1: Muy guay, tu familia también.
2: ¿Y tuviste alguna torga de cuando lo empezaste a estudiar o tal?
0: ¿Sí tuve?
2: ¿Algún impedimento,
0: No.
2: obstáculo?
0: No, no, no, no, no. ¿Quieres decir cuando empecé Bellas Artes o
2: Sí,
0: qué
2: o
0: media?
2: en el proceso de pensar, ay, quiero estudiar esto,
0: Bueno,
2: tal.
1: de
2: A
1: venir
2: ver.
1: abajo, de.
0: No, no, la verdad que no. Ya cuando llegué a bachillerato, que yo ya dije, no, yo voy por arte. Eso lo tenía claro. La cosa fue que cuando llegué al Bernaldo de Quirós y me dieron el papel para inscribirme y me dijeron, ¿por qué vienes? ¿Por artes plásticas o por artes escénicas? Y me quedé así diciendo, oh, Dios mío, toda mi vida pasando delante de mí, ahora mismo no sé qué hacer. Porque es que me gustaban las dos cosas. Dije, o me meto... Es que podría haber sido... Era 50-50.
2: No se podía mezclar, claro.
1: ¿Y cuál fuiste?
0: No, mira qué pena. Me hubiese encantado hacer algo mixto.
2: Ya.
0: Y al final elegí plásticas. Pero os digo que a lo mejor en otra línea, en otro universo donde hubiera pasado otra cosa, lo mismo, hubiera elegido artes escénicas. Podría haber sido cualquier cosa.
1: Ya, sí, bueno...
0: Porque el teatro me encanta. Sí. Siempre decía, ahora hace tiempo que no lo hago y ya no puedo decir que esa afirmación sea tan yo, pero yo hubo un tiempo en el que decía que no había un lugar en el mundo donde yo me sintiera más cómoda que encima de un escenario.
2: Sí.
0: Ese momento cuando está empezando la obra, escuchas el murmullo de la gente, el calor de los focos, el terciopelo de las cortinas, el crack de la madera del suelo. Increíble.
2: O sea, actuaste mucho tú.
0: De pequeña sí, hacía más. Desde los 8 hasta la universidad, porque en Salamanca también estuve en un grupín de teatro. Sí.
2: Qué guay.
1: Qué sí. Guay.
0: Me gustaba mucho, me gustaba retomarlo, la verdad.
1: A mí gustaba el teatro también. Yo hacía teatro de pequeña. Me gustaba.
0: Sí.
1: Me gustaba, sí.
0: Ay, mira, no lo sabía, Elena.
1: Sí, bueno, yo que hice muchas cosas. También, yo también las sobreestimulé. Mira, se ríe, güey.
2: Sí, sí, sí.
1: Yo las sobreestimulé.
2: Cada día bien con algo nuevo, ¿sabes?
1: Encima, sí. Encima mi mamá siempre sí a todo. O sea, hacer 1000 actividades, sí, sí. Como que quería fomentar...
2: ¿Dónde te apunto?
1: El que, no sé, el...
0: Es exploración, ¿no? ¿No? Sí, sí.
1: Para ese sentido, estoy muy agradecida a mi mamá porque siempre me apunto a todo, que sea música, que sea teatro, que
0: ay,
1: sea
0: bueno.
1: Dibujo, que sea pintura, que sea no sé qué. O
0: qué
1: sea,
0: maravilla.
1: A todo.
0: Pues sí.
2: Ya, y aquí es muy importante tener un apoyo en casa.
0: Bueno, los apoyos lo son todo, ¿eh?
2: O sea, principalmente porque muchas veces son tu apoyo económico cuando no, ¿sabes?
0: No
2: cuando
0: todavía,
2: no
0: sí.
2: Tienes perres no, para poder pagar. Sí. Eso, oye.
0: Sí, sí, completamente.
2: Pues sí, sí. Qué guay.
1: Qué guay, sí, sí, sí. Presta.
2: Bueno, tía, pues tenemos que ir cortando esto, pero ahora vamos a hacerte las dos entrugues.
0: Ay, madre.
2: Que ellos hacemos a todos los invitados.
0: Verás.
1: Vamos.
2: La primera, ye, que ya me cago en todo, porque, porque aquí tenemos el pique de que, claro, Elena, ye, de la cuenca al caudal y yo soy de la cuenca al Nalón.
0: Uh-huh.
2: Entonces, nada, y os preguntamos a todos los invitados que cuál ye la cuenca buena.
0: Hombre.
2: La cuenca mejor, porque muchos nos dicen, ¿no son los dos buenos? Sí, a ver, son los dos buenos, pero ¿cuál hay la mejor? Pero claro, a ver, yo que... Llevo muchos capítulos viniendo gente que traes tú o que lleve de la cuenca
1: oye,
2: tuya.
1: Oye, ¿y tú también traes de la tu cuenca?
2: Ya, pero va mucho que no viene nadie de la mi cuenca.
1: Bueno.
2: Tengo que tirar...
1: Trabajar más en traer
2: sí.
1: Invitar.
0: Tengo que mollarme.
1: Sí.
2: Sí, claro.
0: Hombre, yo tendré que decir...
2: Molaba mogollón que dijera la otra, ¿eh?
1: La del Nalón no.
2: Sí. Molaba pila en plan, ¡ay, el amor de mi vida! Se me va a colgar el Nalón, entonces voy a botar el Nalón.
0: Tengo que decir el caudal.
2: Ah,
0: siéntelo mucho, pero el arraigo al final y el arraigo...
2: Madre mía, ¿eh?
1: Va ganando, ¿eh?
2: Va ganando. Nunca
0: sí,
2: pasó esto.
0: Caudal.
2: Va
0: más
2: ganando.
0: Gente dice el caudal.
2: Sí, sí, vais ganando por 3, chaval.
0: Oye, pues entonces va a ser verdad que hiela buena, ¿no?
2: Ojalá, no.
0: Que hiela
1: claro.
0: Cueca.
2: No, no.
1: Claro.
2: Y es que todavía falta mucho del otro yao. Y hay veces que traemos a gente y resulta que vota la otra. Bueno, no.
1: Bueno.
0: Bueno, pues si la gente del otro lado dice que la buena y la nuestra, pues a lo mejor hay que escucharlos.
1: Claro. A lo mejor...
0: ¿Será? A lo mejor...
1: Autocrítica.
0: Autocrítica.
2: Por favor, el caudal y un afluente del Nalón, ¿eh? A ver.
0: No está de acuerdo.
1: Pues el afluente va desbordando, ¿eh?
2: Ya veremos. Ya habrá sequía. Bueno, entrando.
1: Y la otra, que ye pa ti la llengua asturiana.
0: La llengua asturiana, yo creo que como toda llengua, ye el aglutinante cultural de la asturianía. Y precisamente porque considero que ye el aglutinante de la asturianía, creo que debe fomentarse mucho más de lo que se está haciendo. Porque de las mayores cosas que te identifican con un pueblo, o no con un pueblo, vamos a decir, con una comunidad, con una sociedad, y era llengua.
1: Sí.
0: Cuando tú compartes llengua con alguien, con una comunidad, formas parte de ella. Entonces, vamos, yo creo que es un esencial para de aquí en adelante, aunque hay gente que ya lo viene trabajando desde tiempo atrás, pero el asturiano tiene que fomentarse. Y yo creo que el saber no ocupa lugar. No, no entiendo muy bien a la gente que no está a favor de que se hable o de que se conserve, porque lo he dicho, y es que el saber no ocupa lugar. Tú puedes seguir hablando castellano, ¿cuál es el problema? Pero yo creo que no sé qué porcentaje decir de la identidad la configura la lengua. Entonces, pues sí.
2: Uh-huh. Ay, tal. Qué chulo.
1: Qué guapo.
2: Tenemos que hacer un recorte de esto.
1: Sí.
2: Va a subirlo.
1: Qué guapísimo, la verdad.
0: Y gustaba hablar mucho mejor de lo que hablo, ¿eh? Pero porque hago ahí un amestado de castellano, bueno, con asturiano y con palabras varias, pero gustaba saber mucho más. Ay, y algún día me gustaría tener, porque creo que hay un carnet que lleva guardiana del paraíso, guardián del paraíso, ¿sabíaislo?
1: Ah, y es verdad. Lo de guardianes del paraíso, sí.
2: Yo no sé qué.
1: Sí, es verdad que hay un, no sé, debe de ser como un grupo de gente, bueno, sí, guardiana del paraíso.
0: Sí, bueno, y en parte yo creo, bueno, tendrás que saber o tener algún nivel de asturiano y bueno, como que haces también promoción de la cultura, del lugar, de, bueno, sí, un poco, sí. No sé, igual estoy confundida, esto vamos a dejarlo así un poco.
1: Sí, yo tengo tengo una vaga idea de lo que lle, pero ahora mismo no sabría explicarlo muy bien, pero sí, lle como xente que promueve pues Asturias y que cuida de ello.
0: De ello, sí.
2: Que... ¿Y por qué no tenemos eso?
1: Porque no lo miramos.
0: Hay que mirar.
1: Ahora cuando acabemos...
0: tenemos que
2: no se pone en contacto con nosotros el carnet.
0: Es que
2: ¿no?
0: me encantaría, os lo digo de verdad, poder ser Carmen Umbasó, guardiana del paraíso. Me parece muy maravilloso.
2: ¿Cómo suena así? Suena Narnia o algo de eso,
0: ¿sí?
2: ¿Sabes?
0: Sí,
2: total,
0: sí,
2: total,
0: sí.
2: Total.
1: Suena genial.
2: Ay... Ay, bueno. Pues bueno, no sé si quieres decir algo así utilizando el prime time de No me chisques.
0: Uf, y que yo la primera vez que estoy en un podcast, pero
2: pues
0: bastante
2: ni lo
0: nerviosa, así que...
2: ¿Sí?
0: Sí, sí, sí.
2: Joder, pues voy a bien enfadarte, yo deprendí mogollón contigo.
1: Ay, yo también.
0: Sí. Alegro,
2: sí, sí. Bueno. Vale, súper bien.
1: Mucho.
0: Bueno.
1: Sí,
0: pues
1: sí.
0: Falta ese mayor.
2: Nah.
1: No, bueno, pues, bueno, pues
2: claro,
1: vuelves.
2: Claro.
1: Estás aquí. Invitadísima.
0: Ay, voy a preguntaros una cosa, porque vemos que habláis mucho en asturiano. ¿Pasamos también que cuando cruzáis el Negrón y es como que algo se diluye o algo regresa? Porque a mí pasa un montón. No sé si ya que tengo facilidad de registro, que creo que se llama así, cuando cambias así fácilmente de tal. Que yo, por ejemplo, estoy en Madrid y estoy hablando con gente que habla castellano y yo salgo a hablar castellano. Y viene una persona que habla asturiano y salme a hablar asturiano. Y luego tuve una semana en Galicia y oye, ya parece que tenía un poquitín del deje de los tal. No sé si pasa más gente, si no.
2: A ver, sí, que suele pasar que muchas veces si estás en un grupo, eso sales, ¿no? A Madrid, y estás en un grupo donde la gente se comunica en un registro castellano falante, pues yo en un. Nun cambio 100% el mi registro de asturiano, pero bueno, sí que hay algunas cosas que pues igual sí, les digo les diferentes, ¿sabes?
0: Sí.
2: A ver, inconscientemente y a veces en plan buf, que no me van
0: a entender, igual, digo lo no tal. Sé. Bueno, luego hay cosas que siempre te salen aunque
2: sí,
0: estés hablando
2: sí,
0: tal.
2: Sí, claro, claro, hay cosas que no tal, te truquen y dices, "Ah, pues mira, ya esto, ya está",
0: sí,
2: ¿sabes? No sé. Pero bueno.
1: Bueno, yo sí que puedo cambiar de registro, pero una cosa que porque yo viví fuera, viví también, por ejemplo, en el País Vasco y tal. Pero una cosa que no perdía, aunque falara castellano, y en los tiempos compuestos, que...
2: No, bueno, eso claro, eso que va.
1: No, claro. Ya, yo creo que ya era resistencia
0: sí,
1: mía,
0: ¿no?
1: De decir, voy a falar castellano, pero el tiempo compuesto no...
2: Sí, no, es que eso manca.
1: No lo agarro.
2: Sí. Y algunas palabras, ¿sabes? Que son imposibles. Por ejemplo, yo,
1: yeah,
2: de
1: sí.
2: Hecho, ya no lo digo nunca, ¿sabes? Siempre de fechu o abuela. Yo, una abuela, no sé lo que lle.
0: Una abuela, no sé lo que
2: lle. O movides así como de la comida, que tienen el su nombre típico asturiano, pues
0: sí.
2: No, tal. Pero bueno,
0: sí, sí,
2: o árboles y esas cosas.
0: Yeah.
2: Pero bueno,
0: no sé.
2: Llega un poco la influencia.
0: Esto era una duda mía, ¿eh? O sea, no forma parte de tal, pero yo que tenía yo esa duda por saber cómo lo hacíais vosotras o cómo vos salía a vosotros de manera natural.
1: Pues
2: así.
1: Sí, no sé.
2: No te sé decir. Pues bueno, muchísimas gracias por venir.
1: Pero la verdad, esto no es voy, muchísimo.
2: Sí, pero esto no es muchísimo. A mi conocete.
1: Y yo que vinieres, porque ya es la mayor.
0: Ay, gracias. Muchas gracias, chicas, de verdad.
1: Así que...
0: Me presto mucho. No sé yo si soy digna de estar en este espacio,
2: que
0: pero...
2: Sí, claro que sí.
1: Y de volver.
0: Muchas gracias.
1: Así pues... que nada. Pues muchas gracias y vémonos en el siguiente. No me chisques.

Domingo 31 de mayo cerramos el mes y lo hacemos con un programa muy especial porque este es el quingentésimo. Hace 11 años nació un programa con una idea sencilla y a la vez, bueno, un poco revolucionaria. Era contar el deporte desde donde casi nadie lo estaba contando, dándole voz a las mujeres, a las que ganaban, a las que luchaban, a las que abrían camino y también a las que muchas veces quedaban fuera del foco. Así nació Ganamos con Ellas, este espacio que dirijo y que presento en la Radio Pública Asturiana desde 2015. Y hoy llegamos al programa número 500. 500 domingos compartiendo historias de superación, de igualdad, de deporte y de vida. 500 programas escuchando a mujeres que durante demasiado tiempo tuvieron menos titulares, menos minutos y menos reconocimiento del que merecían. Porque por estos micrófonos han pasado campeonas olímpicas, pioneras, entrenadoras, árbitras, médicas, directivas, investigadoras, periodistas y también niñas, chicas que soñaban con llegar algún día a donde otras habían llegado antes. En estos 11 años hemos vivido muchos momentos inolvidables. Hemos contado medallas olímpicas, mundiales, europeas. Hemos acompañado el crecimiento de las mujeres del deporte en Asturias cuando todavía muchas personas dudaban de su espacio mediático. Hemos hablado de ese esfuerzo invisible que hay detrás del alto rendimiento, de la maternidad del deporte, de la salud mental, de los trastornos de la alimentación, de la desigualdad, también de los abusos y de las violencias que durante años permanecieron silenciadas. Uno de esos momentos especiales llegó en 2023 cuando el programa recibió el premio Lili Álvarez del Instituto de las Mujeres y el Consejo Superior de Deportes en reconocimiento a ese periodismo que impulsa la igualdad en el deporte. Y quizá ese premio no reconocía solo un programa de radio, reconocía también a todas las mujeres que se sentaron frente a este micrófono para compartir su historia con valentía. Aquí hemos escuchado referentes como Sandra Sánchez, como Carla Suárez, como la seleccionadora de natación artística que tiene ahora mismo un programa maravilloso, ese Bergain con el que está deslumbrando en la Copa del Mundo, Andrea Fuentes, que son símbolos de toda una generación. A olímpicas asturianas que llevaron el nombre de Asturias por todo el mundo, a mujeres del hockey, del atletismo, del balonmano, del piragüismo, del automovilismo, de la montaña, y también hemos abierto espacio a quienes trabajan detrás del deporte, a gestoras, a investigadoras, a psicólogas, a las familias y a las entrenadoras, por supuesto, que sostienen muchas veces lo que no se ve. 500 programas después seguimos creyendo en lo mismo que el primer día, que las mujeres del deporte no necesitan permiso para ocupar espacios, solo necesitan que se las mire, que se las escuche y que se cuente lo que hacen como se merecen. Y hoy queremos celebrar todo eso y vamos a contar con la ayuda inestimable de nuestras colaboradoras, deportistas que conocí entrevistándolas en este programa y que se sumaron a esta aventura de dar voz a las mujeres de su deporte. Me van a acompañar en este programa 500 Berta García, nuestra olímpica responsable de la sección de rugby, Rosa Domínguez, la maestra que nos informa de tenis, Andrea Martínez, nuestra entrenadora de balonmano de cabecera, y la futbolista y directiva Celia Álvarez, que nos tiene al día del mundo del fútbol. Otra de nuestras olímpicas, Vero Castro, responsable de la gimnasia, no nos ha podido acompañar. Pero antes de dar paso a Berta, Rosa, Andrea y a Celia, quiero recordar a la primera y más longeva de las colaboradoras, Ana Amelia Menéndez, que hace ya un par de temporadas que tuvo que dejar el programa para centrarse en su faceta de fisio y enfermera, y Sharon Calderón, que durante un tiempo dirigió una sección muy especial, Cazafantasmas, en la que recogía los machismos que cada semana enfrentaban las mujeres del deporte, siempre con su toque de ironía. Todas han hecho posible que este programa llegue hoy a ese número 500, y también quienes están al otro lado de la radio cada domingo, porque sin su escucha no habríamos llegado tan lejos. Gracias por escucharnos. 500 veces gracias. ¡Comenzamos!

0: ya que tenemos aquí a nuestras colaboradoras, vamos a empezar, bueno, con la primera de ellas no podemos, porque Vero Castro no nos ha podido acompañar hoy, pero seguro que podemos hablar y que en la distancia nos escucha y seguirá hablando de gimnasia artística. Ella fue olímpica en Atlanta en 1996, con ella hemos hablado muchas veces de hipopresivos, de pilates, de gimnasia, pero también evidentemente de las competiciones y de artística. Pero la segunda que apareció primero por estos micrófonos fue Berta García, antes de ir a los Juegos de Río en 2016... así que vamos a darle el micrófono, a la palabra primero a Berta. Berta, buenas noches, ¿cómo estás?
1: Buenas noches, pues un placer de poder compartir mesa con las colaboradoras del programa. Y me siento muy afortunada de que Cristina hubiese confiado en mí y de que siga contando conmigo. Así que gracias, Cris, porque de verdad he aprendido un montón del programa, de ti, y estoy encantada de seguir colaborando.
0: Bueno, yo no sé si recuerdas, claro, cuando llegaste por primera vez a estos micrófonos, venías como jugadora de la selección que estaba concentrada y que estabas preparando para entrar a ver en esa selección que fuese a los Juegos Olímpicos.
1: Pues no lo recuerdo, pero sí que esa clasificación fue algo muy especial, donde nos clasificamos un mes antes de los Juegos, donde fueron un montón de años desde 2009, que se decidió que el rugby iba a entrar como dentro del programa olímpico, hasta 2016, que nos clasificamos, donde todo ese proceso de conseguir ese sueño, de vivir todas esas experiencias y de poder contar algunas en el programa, ¿no?
0: Pues en el programa, yo sí te voy a recordar, nos hablabas de, pues te preguntaba yo de las dificultades que tiene el rugby y de lo mucho que sabéis de lo que es levantaros y pelear, porque no era difícil el rugby, porque era lo que hacíais en el día a día fuera de los terrenos de juego.
1: Pues sí que lo recuerdo eso, porque es algo de lo que siempre hablo en el rugby. En el rugby placas y te caes al suelo y te tienes que levantar para volver a ayudar a tus compañeras, y creo que es una lección de vida para cualquier persona.

0: Pues claro que surgen problemas en el camino, pero hay que pues levantarse y continuar, ¿no? Entonces, es algo que aprendí a través del rugby y que me ha servido en mi vida personal y profesional.
1: Y voy a dar paso ahora el micrófono a Andrea Martínez, porque Andrea Martínez fue la segunda entrevistada que apareció por el programa, que venía como entrenadora, que no sabíamos si era pionera, si era la primera entrenadora que había ganado tantos campeonatos entrenando un equipo masculino después de haber llevado un equipo infantil en el Grupo Cultura Covadonga hasta llegar a juvenil y ser campeonas de liga. Andrea, buenas noches, ¿cómo estás?
2: Buenas noches. Pues muy, muy contenta de que, bueno, que haya programas como el tuyo en el que se fije de la labor de las mujeres en el deporte, ya no solo como jugadoras, sino como entrenadoras. Y muy contenta de poder charlar de vez en cuando contigo, hablando de nuestro balonmano asturiano y contando las alegrías y las penas que de vez en cuando nos da.
1: Bueno, antes de llegar a ser colaboradora del programa, viniste en otra ocasión más y venías ya, pero con tu bebé en brazos.
2: Pues sí, la verdad que me coincidió el nacimiento de mi hijo, pues coincidió con el primer año de balonmano femenino en el grupo. Bueno, primer año conmigo allí. Hace ya muchos años, yo creo que yo ni había nacido, ya había equipo femenino, pero la verdad que muy contenta, ¿no? Muy contenta de poder ir orgullosa con mi barriga por las pistas, poder seguir y disfrutar y enseñarle a mi hijo que nosotras estamos ahí igual que cualquier hombre y que podemos hacer vida laboral, deportiva y de mamá, igual que ellos, ¿no? Que parece que a nosotras nos penaliza un poquito más.
1: Bueno, y enseñándole a todo el mundo que un embarazo no es una enfermedad, que podías hacer tu trabajo como entrenadora exactamente igual que lo hacía cualquiera de tus compañeros.
2: Hombre, por supuesto. Además, tuve la grandísima suerte de que mi hijo no me dio la lata en ningún momento y me permitió estar durante toda la temporada, quitando solamente la fase final de los infantiles ese año, que encima conseguimos el bronce y lo tuve que ver desde casita porque había dado a luz justo la semana antes. Pero la verdad que muy bien porque fue un año de vivencias espectaculares y yo creo que me dio fuerzas el poder, bueno, luego al salir decir, mira lo que hizo tu mamá, ¿no?
1: Qué bonito. Y pasamos ya a la cuarta voz, que no es otra que Rosa Domínguez, a la que, bueno, la conocí un poco más tarde, porque a Berta fue en el 2015, a Andrea en 2016, y Rosa pasaba por estos micrófonos en 2019. Rosa, buenas noches, ¿cómo estás?
3: Buenas noches, Cris.
1: Aquí llegabas como entrenadora en un programa además que teníamos a la entonces seleccionadora sub-17 que venían de ganar un mundial, como Toña Is, a Montse Tomé, que era la segunda ayudante de Jorge Vilda de, en aquella selección absoluta, y la tercera entrenadora de aquel programa eras tú, como maestra de tenis, de pádel, de jueza, de todo. Era tanto lo que tenías que contar que era como inabarcable en un solo programa.
3: Sí, bueno, yo la verdad, si me lo permites, lo primero que quería decir es felicitarte, darte la enhorabuena por esta fantástica labor que estás haciendo en pro de las mujeres en el mundo del deporte y que, bueno, evidentemente dar voz a las mujeres, como decía anteriormente Andrea, tanto como deportistas, como entrenadoras, como juezas, como delegadas en cualquier faceta del deporte, pues es algo totalmente loable y que tenemos que agradecer. Partiendo de ahí, pues sí, la verdad es que para mí fue algo muy bonito que me llamaras para conocerme, para hablar de lo que estaba haciendo y que además, al final, ser mujer en el deporte, pues cada vez va siendo más normal, más natural, pero bueno, sí es verdad que, por ejemplo, en el deporte mío, en tenis, directora de una escuela de tenis y además fundada por mí, en Asturias es algo que es un poco diferente y que es un poco de momento diferente y extraño, ¿no? Sí es cierto que en Asturias, increíblemente, hay varias directoras de escuelas de tenis y bueno, y al final yo tomé la decisión de caminar individualmente, de tirar para adelante y estoy muy contenta del trabajo que estoy haciendo, de la ayuda que estoy dándole a muchos chicos y chicas y bueno, y al final nosotras, la gente que nos dedicamos a esto y que de alguna manera tenemos, no me gusta dirigir, ¿no? Que estamos dirigiendo, que estamos al frente, pues al final también estamos ayudando de alguna manera a muchísimas mujeres a

0: lugar, agradecerte. Para mí en ese momento el formar parte del programa fue un lujo, porque al final todas las voces que han hablado hasta ahora, pues digamos que su carrera deportiva pues han tenido méritos, digamos, para estar aquí, pero yo al final, pues bueno, fundo un club sin quitar el mérito que eso pueda tener, sobre todo de donde veníamos, ¿no? Que no hay que olvidar que yo venía de una mala experiencia en un club masculino y dimos ese paso, ¿no? De meternos en la aventura de un club 100% femenino, que en ese momento pues estaba el Oviedo Moderno, pero bueno, ahora ya ha desaparecido, pero ahora no hay ningún otro en Oviedo, y bueno, para mí es un honor, porque al final, como dijeron todas mis compañeras, pues el que des altavoz a todas esas mujeres relacionadas con el deporte, pues creo que es algo muy, muy, muy importante y necesario.
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2: Vamos ahora a pasar a, bueno, primero quiero saber, escucharos a vosotras de vuestra voz, si recordáis en qué momento, o que me contéis cómo conseguí engañaros para formar parte de este programa, poder colaborar y poder hablar de vuestro deporte. Berta, fuiste tú la primera que empezó a tener una sección de rugby, en la que llegamos incluso a hacer clases.
3: ¡Esto es rugby!
4: La primera entrega nos adentramos en las posiciones del rugby y hablamos de las características de las jugadoras que participan en esa delantera, como son la primera línea, las pilieres y las talonas, la segunda línea.
2: Hacíamos clases, contábamos cómo funcionaba el rugby para que la audiencia fuese capaz de entender todo lo que pasa, porque el rugby o lo has vivido desde cerca y eres aficionada de toda la vida, o no sabes lo que está pasando en ese campo.
5: Sí, sí, sí que recuerdo que tenía como un planning de qué era lo que quería explicar en cada programa para que fueran píldoras pequeñitas y poder explicar pues mi deporte, que es un deporte minoritario en España, y explicar cosas básicas para que la gente lo fuera conociendo, ¿no?
2: ¿Pero tú recuerdas en qué momento, cómo llega esa colaboración o por qué conseguí convencerte para venir a hablar de rugby en el programa?
5: Pues no recuerdo exactamente, pero sí que yo lo que quería era enseñar el rugby. Yo el rugby lo conocí en la universidad y bueno, pues estaba en ese proceso de clasificación a los juegos, y lo que quería era que el rugby se conociera, y pues esta me parecía un buen altavoz para darlo a conocer, ¿no?
2: Bueno, ha sido un altavoz que además incluso fue premiado por la Federación Asturiana de Rugby por la difusión que se le estaba dando y la promoción al rugby aquí en Asturias, aunque solo hablábamos de las categorías femeninas.
5: Sí, sí, sí que vi por ahí ese premio que te reconoció la federación, y bueno, muchos otros.
2: A mí no, a ti. Te quiero decir, bueno, porque el trabajo lo estabas haciendo tú. Yo ponía el micrófono.
5: Yo lo estaba haciendo porque tú me estabas guiando, no era cosa mía. Así que muchas gracias a ti por dar la oportunidad al rugby, porque eso, el rugby en España es un deporte poco conocido, que bueno, poco pues, a poco vamos a...
2: Con más razón todavía, con más motivo para dar micrófonos, para dar espacio y para que se pueda hablar. Y después llegó Rosa, pero Rosa, antes de empezar a tener una sección propia, empezaba yo a llamarla para que me contase cosas del tenis, y luego decidimos, oye, esto hay que hacerlo oficial, tenemos que hacer una sección de tenis en la que hablemos de la actualidad, de todo lo que pasa en el mundo del tenis.
6: Sí, la verdad es que yo me acuerdo, porque para mí cuando me llamaste para entrevistarme, pues la verdad es que me hizo muchísima ilusión, y luego, bueno, pues yo siempre digo que yo nací para dar clases de tenis, o sea, yo lo tengo claro, yo nací para ello. Entonces, claro, a mí me das la oportunidad de coger un micrófono y ponerme a hablar de tenis, pues a mí para esto es como el colmo, ¿no?, del pájaro en una jaula y esperar a que cante. Pues esto es exactamente lo mismo, o sea, a mí ponerme un micrófono delante y no se sabe por qué, me empiezan a salir las palabras y fluye todo. Y entonces, yo la verdad que en primera instancia fue un honor, un lujo compartir y que te acordaras de mí, y luego cuando me ofreciste la posibilidad de tener una sección, que además primero fue tenis y después fue pádel, pues nada, pues yo muy contenta y, no sé, encantada de ayudar al programa, de colaborar contigo, que para mí tú eres un referente a nivel nacional, y por tanto trabajar contigo para mí es un orgullo personal, pero luego también para, bueno, pues lo que estaba comentando antes, ¿no?, que hay mujeres que somos válidas y que podemos divulgar, ¿no?, el deporte y fomentar y de alguna manera empujar a otras a que hagan el deporte y a que hablen y a que... y lo recuerdo como el primer día, Cris. Muchísimas gracias.
2: A ti siempre. Andrea, yo ahora mismo sí que no recuerdo.

0: Recuerdo cómo te engañé o cómo llegaste a tener la sección de balonmano en el programa, no sé en qué momento, sé en la fecha, que fue en octubre de 2019, pero no sé cómo te engañé.
1: Pues ya somos dos. Ya esto, sabes que a mí lo de hablar es una cosa que me cuesta mucho, no tengo ningún problema, ¿no? Pero no, la verdad que bueno, me hace ilusión, ¿no? A mí me gusta, cuando la gente muchas veces es tímida y no le gusta, pues que le pregunten qué tal o le pregunten por sus logros y demás, y luego encima que confíen en ti para hablar de algo que vives día a día, pues yo creo que es agradable, ¿no? No creo. Fuera risas, no creo que al principio, bueno, pues tienes miedo a meter la pata y que seguiré metiendo la pata de vez en cuando, seguramente en algún comentario que me confunda y demás, pero creo que es bonito y es bonito, jolín, poder hablar con las chicas del balonmano de aquí de nuestra comunidad, de ver cómo triunfan, de ver cómo van poco a poco ganando cosas, sentir nostalgia de cuando yo jugaba y que la gente sepa que hay mucho balonmano femenino en Asturias y que, jolina, se merecen su lugar, ¿no?
0: Y tanto que se merecen su lugar. Y ya para cerrar esta ronda de conocer cómo llegasteis aquí a mis garras, cómo os atrapé entre mis redes. Lo de Celia, que ha sido la última en llegar, la verdad es que fue fácil, fue directo, porque después de esa entrevista, que era el último programa de la temporada en junio de 2022, en agosto ya estábamos hablando de la pretemporada de fútbol y de lo que empezaba.
2: Sí, como comentas al final, pues bueno, faltaba el fútbol, porque al final, pues bueno, seguramente sea el deporte más odiado por el resto de deportes, ¿no? Porque siempre acapara todos los focos, pero bueno, yo siempre intento pelarme un poco y decir que el fútbol femenino al final es también está en una situación difícil, ¿no? El resto de deportes lo odian y luego dentro del fútbol pues nadie le hace caso, ¿no? Porque todo el mundo hace caso al fútbol masculino. Entonces, bueno, cuando me lo propusiste, pues la verdad que ni me lo pensé. La verdad que de primeras igual te asusta un poco, pero luego al final, cuando estás tan metida en el día a día, vas a ver partidos, estás como ahora en la federación, en la comisión, pues montaste un club, pues al final es simplemente plasmarlo en un micro y poder entrevistar a gente de aquí, que encima coincidió que el inicio de la colaboración coincidió con el inicio de los éxitos, yo diría, mayores que hubo en la historia del fútbol femenino aquí en España.
0: Sí, desde luego, porque al año siguiente ya tuvimos ese mundial que ganaban en 2023 la selección absoluta, la Liga de Naciones y todo lo que han ido ganando por detrás y cómo han ido subiendo. Y ahora, claro, os tengo aquí a las cuatro. ¿Os conocíais antes de entrar en este programa?
3: Yo no conocía a Verónica, porque, bueno, pues que Verónica entrenó en el Grupo Covadonga y yo sabes que gran parte de mi vida estuve vinculada al Grupo Covadonga como deportista y luego como técnico en la sección de tenis, y sí conocía a Verónica, pero la verdad es que al resto no tenía el privilegio de conocerlas, así que también este programa hace esas cosas, ¿no? Que conoces a gente, pues la verdad, voy a decir la palabra, muy interesantes, porque a mí la gente que merece mucho la pena me parecen muy interesantes y viceversa.
1: Pues Berta y yo éramos compañeras de club, ¿no? Al final trabajar en el Grupo Covadonga, que tiene tantísimos deportes, pues te acerca, pues eso, en este caso al rugby, pero a vosotras dos, ¿no?
4: Yo sí que he de decir que el nombre de Rosa Domínguez sí que me sonaba, así que un privilegio conocerla más aquí dentro del programa.
2: Y yo no conocía a nadie, ni creo que nadie me conociera a mí, obviamente.
3: Bueno, Celia. Nunca es tarde si la dicha es buena, Celia.
0: Claro, es una cuestión de generación, igual, por tu parte.
2: Puede ser.
4: Y yo también quiero decir que a través de ir escuchando el programa conoces a muchas más mujeres, que es a lo que animo también, ¿no? A muchas de las que entrevistas que tienen que seguir escuchando el programa para seguir informándose sobre el deporte femenino y pues conocer a muchas más mujeres como nosotras.
0: Bueno, entonces por lo menos me voy a quedar con eso, ¿no? Que en 500 programas por lo menos hemos conseguido dar a conocer a muchas mujeres del deporte aquí en Asturias y fuera de Asturias que de otra manera a lo mejor no habríais sabido que existían ni lo que estaban haciendo y por lo menos me quedo con esa alegría de saber que vale para algo el trabajo que estamos haciendo, que no estamos predicando en el desierto. Pero ahora quiero cambiar un poco, quiero que me habléis escuetamente, evidentemente, porque han sido 11 años, son muchos años, son muchos programas, y desde que empezasteis a colaborar y desde antes, quiero ver si me podéis resumir cómo habéis visto la evolución de cada uno de vuestros deportes. Luego hablaremos en genérico de cómo han evolucionado las mujeres en el deporte en estos años, pero vosotras, ¿cómo habéis vivido la evolución de vuestro deporte? Berta.
4: Pues la verdad que el rugby en Asturias ha evolucionado muchísimo, porque yo recuerdo de cuando volví aquí, bueno, había alguna jugadora en el Oviedo, en el Real Oviedo, pero no había equipos de rugby. Y después pues empezaron a aparecer, llegó a haber hasta 4 equipos, el Gijón, Llanera, Oviedo y Avilés, y bueno, pues siguieron evolucionando. Y ahora hay muchas niñas en las categorías inferiores, cuando antes eran contadas, muchas habían empezado conmigo en la escuelita, en las categorías en M14, pero ahora cada vez hay más. Entonces sí que creo que ha tenido una evolución en todas las categorías inferiores, y a nivel nacional, pues la liga también ha evolucionado, porque hay una segunda división, están las ligas territoriales que, bueno, pues mantienen en las comunidades en las que hay más tradición de rugby, y a nivel internacional pues el rugby ha crecido muchísimo. España en el último mundial ha estado, en el anterior no, le cuesta subir ese peldaño, que bueno, en los años anteriores que me había tocado a mí sí que estábamos quizá a ese nivel internacional, sobre todo en el rugby 7, en el que ahora se han caído a esa segunda división, pero creo que el rugby ha tenido unos años, desde los Juegos, con la inclusión de la modalidad olímpica, de crecimiento.
0: De crecimiento, incluso habéis llegado a tener una liga de madres, las Mater, ¿no?
4: Pues sí, el rugby es una modalidad que se ha abierto a muchas categorías, pues igual que pues en categorías inferiores es un deporte mixto, que no es habitual. Todavía no hemos llegado a que pueda haber equipos de sub-16, sub-19, que sí que se está intentando ahora, pero además de eso, pues la gente que deja de jugar y otra gente que lo conoce por sus hijos e hijas, pues quieren practicarlo, y entonces eso es algo que hace que llegue más gente al rugby. Como dices, pues hay equipos de madres, mujeres mayores de 35 años que conocen el rugby por primera vez y que quieren practicarlo. Entonces eso es algo que, pues eso, desde la federación se está fomentando también, desde los clubes lo están apoyando muchísimo, y no solamente las mujeres, sino también equipos de veteranos, equipo de rugby inclusivo, y el rugby es un deporte que puede practicar cualquiera.
0: Porque en el rugby caben todas, ¿verdad?
4: Exacto.
0: Todos
4: hay
0: los,
4: sitio para todas. Para todas las personas.
0: Para cualquier fisionomía, cualquier estatura, todo vale en el rugby, y seguro que encuentra un sitio. Y en el balonmano, desde que Andrea jugaba en el balonmano Gijón a lo que tenemos ahora en la Liga Guerreras y Iberdrola, sí que ha habido evolución, sobre todo por la profesionalización, al menos en la contratación de jugadoras, porque ahora la Federación de Balonmano obliga, y bueno, ha ido cambiando cada temporada el número de contratos que tienen que hacer, ha ido variando, pero por lo menos ha habido una obligación a los clubes a tenerlas legalmente a todas las jugadoras.
1: Pues sí, la verdad que eso es un paso enorme, ¿no? Ahora mismo, de 12 fichas obligatorias que tienes que tener, independientemente que juegues en competición internacional o no, estás obligado a tener 8 con jornada completa y 4 a media jornada, y la verdad que eso es algo que ojalá lo hubiéramos tenido nosotras, ¿no? Pero igual que se están dando pasos, yo creo que de gigante a nivel de legalizar contratos, estamos, yo creo que, sufriendo un poco. El balonmano español y el balonmano asturiano va por rachas. Nosotros, así es verdad que ahora estamos todos muy contentos porque el Lobas vuelve a estar arriba, ha ascendido, y encima en modo fiesta han hecho en el club durante 2 días, lo han promocionado, se ha llenado el pabellón y han ganado sin ningún tipo de problemas y vuelven a estar arriba. Pero hemos tenido campeones, la Calzada ha sido campeona de la Copa de la Reina y de repente desaparece. Va por rachas. Ahora todo es muy legal, pero los apoyos no están. Y la verdad que yo no sé a dónde va a llegar el balonmano femenino español. El balonmano femenino asturiano ya le cuesta, somos muchos equipos en competición nacional, está el Lobas, está el balonmano Gijón, está Siero, en una comunidad muy pequeña, que de repente en juveniles solo hay 6 equipos, como nutres a los equipos de arriba cuando económicamente no tienes ayudas, y es que es muy complicado. Entonces, bueno, ahora hay que disfrutar de este momento del Lobas arriba. Yo espero que las ayudas lleguen, que el Principado apoye, que busquen patrocinadores, y no sea un subir para volver a bajar, como les ha pasado
0: las dos veces anteriores, ¿no? Eso esperamos todas, desde luego, que sea así, porque la calzada consiguió estar varios años desde que subió, se mantuvo, pero a fuerza de que hubiese un talonario ahí funcionando, pero eso esperamos, que haya apoyos y puedan seguir. Y en el deporte de rosa, en el tenis, ahí es donde menos evolución, digamos, ha habido, porque ya teníais mucho camino andado, ha cambiado muy poco, los premios ya se han ido igualando, han cambiado en ciertos detalles que sí han ayudado a las mujeres del deporte, de tu deporte, del tenis.
3: La verdad es que efectivamente en el tenis hemos ido por delante, ¿no?, en tema de las mujeres. A partir de los años 70, esa gran lucha que hubo a principios de los años 70, y el tenis empezó poco a poco a igualarse a nivel de competición y a nivel económico con los hombres. A día de hoy hay muchísimos torneos, Grand Slam, Wita 1000, que los premios son exactamente iguales que los de los hombres. No son todos, pero sí los más importantes. Incluso hace unos años, el año que se retiró la australiana Barty, ese año ella ganó el máster de los 8 mejores del mundo, ganó el premio económico más alto de la historia del tenis. En aquella época, más de 4 millones de dólares, eran más que los hombres. Entonces esto ya, evidentemente, esto no tiene nada que ver, o sea, vamos en ese sentido, por suerte, y ojalá que los demás deportes nos sigan, ¿vale? Entonces, a ese nivel sí es verdad que vamos por delante. Los pequeños detalles que estás comentando, Cris, al final son pequeños detalles, pero son detalles muy grandes. En los años 90, Kim Clijsters fue madre y volvió a jugar. Eso era una excepción. Ahora resulta que en 2026 tenemos un listado de madres en el circuito, como es Svitolina, que acaba de ganar ahora el Open de Roma por tercera vez consecutiva. Tenemos a Osaka, que sigue jugando. Tenemos a Bensi, que sigue jugando. Bueno, tenemos un montón de...
0: Tatiana María.
3: Exacto, Tatiana María, Towsend, Azarenka. Bueno, pues un montón de madres que están jugando en el circuito y encima están entre las mejores del mundo. Ojo, que no es que lo han dejado para ser mamás, han vuelto y están otra vez arriba. Por mencionar, pues, también Serena Williams, que aunque se ha retirado, pues también fue un ejemplo de lucha como deportista, como persona de color y encima como madre. O sea,
0: bueno, y que la vamos a tener en los premios Princesa de Asturias de los Deportes en breve, en octubre la tendremos aquí.
3: Pues lo que estamos hablando, claro, eso es un gran paso. Eso es un gran paso. También ha habido otro gran avance, por ejemplo, en el tema de las juezas. Tenemos, por ejemplo, a la griega súper conocida, que es Eva Asteraki, que fue la primera mujer en 2015 en dirigir en el US Open una final masculina. Y esto era algo excepcional. Ahora es normal en cualquier partido del circuito ver mujeres en la silla. Sin ir más lejos, tenemos una asturiana, ¿no?, que hace 2 años, Paloma García Entrialgo, fue la primera jueza de silla en arbitrar una final en el Tenis Playa Luanco, además una final que era entre dos jugadores que habían sido top 10, o sea, que en eso sí hemos dado pasos de gigante, ¿no? También otro avance, que también parece pequeño pero significativo, es que hasta 2012 los capitanes de Copa Federación primero, FEDCAD después, eran hombres. Y a partir de 2012, lo que hace referencia a este programa, a partir de 2015, Conchita Martínez fue la primera capitana en un equipo de Copa Davis, que sabemos todos que Copa Davis es masculino.
0: Y sabemos la polémica que hubo con Gala León, que no la admitían los jugadores, no querían.
3: Perdón, sí, he cometido un error. O sea, la primera capitana fue Gala León. Lo que fue Conchita Martínez fue que fue doble capitana. 2013, primero capitana de Fed Cup, y luego en 2015 era la capitana de los dos equipos, el femenino y masculino. Entonces, claro, son en un deporte donde llevamos una ventaja a nivel económico y a nivel de visualización por parte de patrocinadores y demás, sí es cierto que son unos avances que ayudan muchísimo. Ya simplemente hasta en un partido de tenis, que hasta hace muy poco una chica podía salir una vez al baño, como mucho dos durante un partido de tenis, ¿no? Ahora, pues ya pueden salir cuando lo necesitan, ¿eh? Cuando las mujeres
0: están con el ciclo menstrual y necesitan ir.
3: Por ejemplo, torneos como Wimbledon, que eran muy, muy drásticos con el tema de la indumentaria todo blanco, pues ahora permite que las mujeres lleven la varita del culote en azul marino o negro, que antes tenía que ser obligatoriamente blanco. Entonces, sí, son pequeños detalles, pero que son detalles muy importantes que ayuda muchísimo a que las mujeres puedan practicar el deporte al más alto nivel con un rendimiento al 200%.
0: que es de lo que se trata. Y ahora llegamos al fútbol, que es el que realmente ha revolucionado en la evolución, porque ha sido un cambio drástico, absoluto, de jugar en campos de tierra a poder llenar estadios grandes, llenar un Wembley Stadium si es un partido de Eurocopa y está jugando Inglaterra, o estar también, bueno, ese Johan Cruyff que llena habitualmente, pero que también puede estar en un Camp Nou sin ningún problema, aunque toda esa evolución aquí, si nos la traemos a España, es una evolución que, vamos a decir que no es estable, porque durante todos estos años que llevamos el programa, no sé las veces que hemos tenido que contar y hablar de la nueva estructura de las categorías del fútbol femenino. Celia.
2: Bueno, como comentas, si hablamos del primer programa, pues que hace 11 años, pues obviamente lo que hay ahora no tiene nada que ver con lo que había aquel entonces. Estamos hablando de que antes había una Superliga y una Liga Nacional, y luego tenías las comunidades que tenían su liga territorial propia, y ahora estamos hablando que desde 2022 hay una Liga F, por primera vez una Liga de Fútbol Profesional Femenina, que tenemos una primera, segunda, tercera ref, y que en Asturias tenemos una primera y segunda FUTFEM por ahora. Pues claro, eso implica que hay muchísimos más equipos, es decir, el número de licencias femeninas, tanto a nivel nacional como aquí en la región, pues se han multiplicado, seguramente hablando de miles de licencias, y luego lo que hablamos, ¿no? A nivel de títulos, pues desde que yo empecé a colaborar en el programa, pues España ha sido campeona del mundo, ha ganado dos Ligas de Naciones, el Barcelona ya es habitual que llega a finales de la Champions. Yo estuve en aquella primera final en 2019 que perdió ante el Olympique de Lyon, y eso supuso un cambio drástico en lo que en la estructura del Barcelona, se profesionalizó más, de ahí salieron las últimas cinco ganadoras de Balón de Oro, que son dos mujeres que ganaron los últimos cinco, que fueron los dos de Alexia Putellas y los tres seguidos de Aitana Bonmatí. Es que podríamos hacer una lista interminable, ¿no? Y a nivel de Asturias, pues bueno, nos está costando, ¿no? El Oviedo Moderno era un habitual de la Superliga, que es la máxima categoría. Ese Oviedo Moderno desapareció desde hace tres años, pues ese Real Oviedo femenino, que era el que es máximo representante asturiano, que lamentablemente este año llegó a alcanzar la primera ref, que es la segunda categoría, para volver a descender, ¿no? Entonces, bueno, al final, pues sí que es cierto que si miramos resultados de arriba, ha habido mucho cambio, pero desde mi punto de vista, yo creo que en el fútbol ha pasado una cosa, que se empezó la casa por el tejado. Es decir, el tejado está muy bonito, pero si miras luego los cimientos, yo creo que queda muchísimo, muchísimo por avanzar, sobre todo en esa base, que me da un poco envidia cuando habló Berta de que en rugby, pues por ejemplo, hay muchas licencias de niñas pequeñas que empiezan a practicar ese deporte. En el fútbol yo creo que nos está costando un poco más.
0: ¿Os está costando más con todo lo que hay y lo que tiene?
4: Por eso, no sé por qué tienes envidia del rugby. Yo antes, cuando escuchaba a Andrea y comentaba de que hay muchos equipos en Asturias, en el rugby pasa lo mismo, y yo me pregunto, ¿por qué no nos unimos? Somos pocas, deberíamos unirnos los equipos para que las mejores jugadoras de la región estén en el mismo equipo y podamos competir a más nivel, porque si nos queremos separar, pues no conseguimos las cosas. Entonces,
0: pero eso pasa porque quien manda en los equipos, quien manda en los clubes, esas presidencias y esos egos que hay de clubes, sean capaces de entender que es posible tener un único club que represente, porque no dejamos de tener una comunidad que es pequeña, que no tenemos tantas jugadoras para todos los deportes, y las mejores, en vez de tener que irse fuera a jugar, a crecer, otra cosa es que se vayan por carreras universitarias, por trabajo, por lo que sea, pero otra que se vayan porque si quieren crecer en su deporte no les queda otra que salir e irse. No sé cómo lo ves, Andrea, me imagino que tú lo ves igual.
1: Sí, es que además nosotros sí es verdad que tenemos la grandísima suerte que hay cuatro clubes íntegros femeninos en Asturias, ¿no? Siero es femenino, Lobas es femenino, Balonmano Gijón es femenino, y La Calzada, aunque ha bajado dos categorías y tiene que volver a arrancar, es femenino. Sí es verdad que en las bases, en las escuelas, hasta Levines, pues, se puede jugar mixto, pero bueno, al final son clubs que se nutren única y exclusivamente de niñas. Luego estamos Bas Oviedo, que tiene línea femenina y masculina, el grupo, que bueno, también es verdad que nuestra casuística nos cuesta un poquito más, todo el mundo tiene que ser socio para poder competir, y estamos ahí trabajando para sacar niñas, y es complicado, pero bueno, es muy difícil sacar un equipo potente con gente de aquí. De hecho, yo me acuerdo, y lo hablaba muchas veces, que el Balonmano Gijón, cuando yo jugaba, el año que bajó, si es verdad que luego se volvió a subir, pero el año que bajó fue el año que más gente de fuera teníamos. El año que más gente extranjera teníamos fue el año que se bajó. Y es una pena, y es una pena porque nosotras hemos sido campeonas de España durante cadetes infantiles y juveniles, tanto a nivel de selecciones

0: como a nivel de club, y ahora no logras eso. Nuestra base, por ejemplo, en el Campeonato de España, en CESA, estamos, las selecciones femeninas están abajo. Luego, de repente, hay un corte, como comentaba antes, ¿no? En cadetes tienes hasta 18 equipos y en juveniles tienes 6. Algo pasa que no logramos enganchar a esas niñas a seguir jugando, ¿no? Sí, es verdad, hay mucho cambio de cromos. Antes no había tanto cambio de cromos. La sociedad está cambiando mucho. La demanda de la gente afecta mucho a un rendimiento deportivo, jolín, que quiera competir, ¿no? A nosotros nos pasa eso. Que la gente se comprometa a cierta edad, y a nosotras nos pasa más, y habréis vivido todas a edades adolescentes, compañeras que se han caído por el camino, por lo que sea, ese compromiso que antes igual había un poquito más, ahora cada día hay menos, y tienes que andar más, con mucho más cuidado para hacer muchas cosas, ¿no? Pero sí es verdad que a nivel de clubes nacionales o a nivel de número de equipos femeninos, íntegros femeninos, estamos un poquito por delante que vosotras.
1: El tenis es distinto, el tenis es individual, Rosa. Lo que pasa es que sí es cierto que aquí en Asturias hace tiempo que no tenemos, bueno, en realidad, desde las hermanas Vaquero, que estén al más alto nivel jugando en tenis o formando parte de lo que es el circuito de tenis, no hemos tenido tenistas. Ahora tenemos una Eugenia Zozaya, una Paola Piñera que apuntan maneras, pero no hemos tenido el circuito de la agüita representantes asturianas.
2: No, la verdad es que, a ver, el tenis, por ejemplo, es que ha habido unos procesos en el que, por ejemplo, cuando antes destacaba chicos a nivel regional, se iban al CAR, en el caso de las jugadoras que acabas de nombrar tú, las Vaquero, se fueron a Barcelona a entrenar, destacaron aquí y se fueron a Barcelona. El CAR desapareció. Y la Federación Española, pues de alguna manera decidieron que las autonomías se tenían que ocupar cada uno de lo suyo. Entonces, claro, en este, al hacer este cambio, pues las federaciones más potentes pues siguen sacando muchos jugadores. Estamos viendo ahora. Y perdona que haga la intrusión en el mundo masculino, pero estamos viendo ahora, por ejemplo, que Madrid, la Federación Madrileña, tiene tres chicos ahora que son top 100, que son entre los 100 mejores del mundo. Algo bueno están haciendo Madrid, ¿de acuerdo? En el mundo, hablo ahora mismo de los chicos, ¿vale? Pero claro, esto a nivel asturiano, pues estamos en una autonomía donde desde hace, creo que son 8 años, no hay un solo curso de técnico 1, de monitor nacional de tenis. Hace 8 o 9 años que no salen monitores de la Real Federación Española de Tenis, porque sí, bueno, hay otros cursos que están haciendo, pero que eso no se puede suplir, cursos de fines de semana, la formación de técnicos nivel 1. Antes en Asturias se hacían técnicos de nivel 1, hace 9 años, 8 años, y se hacían técnicos y también había la posibilidad de hacer los cursos de entrenador nacional, que son los técnicos de nivel 2, ¿vale? Entonces, a partir de ahí ya falla el tema profesores. Profesores
1: Y profesoras.
2: y profesoras. Y en el tema de las jugadoras, pues en los últimos años, sí es cierto que han destacado lo que muy bien has dicho, Eugenia Zozaya, que ha decidido el camino universitario, y luego está Paula Piñera, que ha salido del macroclub asturiano, de un club que lleva haciendo años buenos jugadores de tenis y buenas jugadoras de tenis en general, que es el Grupo Covadonga, sale del Grupo Covadonga. Y destaca a nivel nacional y es fichada por el TEC, que es un club catalán que se dedica a subvencionar o bueno, sí, subvencionar a los jugadores que ellos consideran que pueden llegar a lo más alto. Y Paola Piñera, la verdad, es que es una jugadora que ahora mismo es cadete, esa tiene sub 16 y ya está jugando por todo el mundo, ITF está llegando a hacer finales, y para mí, que yo creo que vamos a tener ahí, si en su día fue Pablo Carreño en el mundo masculino, que yo creo que Paula Piñera que puede llegar a ser una grandísima jugadora.
1: Y
2: Pero
1: esperamos
2: el
1: verlo
2: tema.
1: aquí. Esperamos desde aquí poder verlo en el programa
2: A
1: que
2: ver si es
1: llega
2: verdad.
1: y a ver si es verdad y puede estar. Pero has mencionado una cosa que ya vamos a ir para poder ir cerrando todo este programa que estamos haciendo. Nos queda una cuestión que no hemos hablado y que hay que mencionar, porque hemos hablado un poco de la evolución, pero No hemos mencionado entrenadoras, todos los cuerpos técnicos, directivas, etcétera, etcétera, etcétera. Ahí, ¿cómo lo estáis viendo vosotras? ¿Cómo está haciendo? Porque si nos vamos a mirar las ligas, ¿qué entrenadoras tenemos ahora mismo en Liga Guerrera Ciberdrola? Ana, que además es portuguesa, que está en el Guardes.
0: Y ha vuelto Cristina Cabeza. Está en Morvedre. Sí, sí, ella vino para aquí, estaba en un club italiano, vino para acá y se hizo cargo del club ahora a final de temporada. Si no me equivoco, Manuel Etayo era el que estaba entrenando a Morvedre.
1: Sí, que ha sido el final de temporada donde ha estado.
0: Y ahora es donde Cris ha...
1: A lo largo de estos años, la evolución de entrenadoras en la liga ha sido de dos a una a ninguna en todos los deportes en general. ¿Nunca hemos tenido más de dos entrenadoras en la máxima categoría?
0: No, en la máxima categoría la verdad que no. Sí hay segundas o hay delegadas, pero sí se empieza a ver más en segundos equipos, en equipos juveniles, en la base, tanto femenino como masculino. Sí que es verdad que las entrenadoras en balonmano han cada día ves más chicas dirigiendo y de primeras dirigiendo equipos de base, ¿no? Arriba cuesta más, como comentaba antes, económicamente el balonmano femenino está como está y no se atreven o bien los clubs a dar el paso a tener chicas como entrenadoras o bien nosotras tenemos miedo a perder otras cosas fuera. No lo sé. No
1: a ver,
0: sé.
1: ¿Cómo lo veis las demás? Porque Berta, en el rugby es cierto que sí que tenéis entrenadoras y que están además en la selección.
3: Sí, pues hay compañeras de mi generación que están vinculadas ahora tanto a la selección de 15 como a la selección de 7, pero sí que es cierto también que a nivel internacional hubo un plan de desarrollo de entrenadoras muy importante que yo formé parte en la primera edición, en el que se apostó mucho por esas exjugadoras, darles esa oportunidad, esa formación, y este año, aunque sí que había a nivel internacional como acompañantes de los entrenadores, en el Seis Naciones dijeron, ¿dónde están esas entrenadoras que no están liderando esos equipos? Pues lo que dices tú, pues no les dan la confianza o no cuentan con ellas. Hubo esa apuesta, pero parece que se ha vuelto atrás porque no hay ninguna entrenadora en el Seis Naciones.
1: Pero es el problema lo tienen los clubes, que no apuestan por ellas y no las contratan.
3: Exacto, yo creo que sí que hay entrenadoras, pero no cuentan con ellas. A nivel internacional, en el Seven sí que hay alguna más, pero bueno, pues en los equipos del Seis Naciones las había, pero fueron delegándose.
1: Fueron relegadas. En el fútbol, lo máximo que hemos tenido, creo recordar, que han sido 5 entrenadoras en no era ni Liga F todavía, era la primera división, pero estamos exactamente igual.
4: Sí, actualmente hay 2, si no me equivoco, en el Español y en el Granada, y siempre que revisamos el resto de las categorías, más o menos es parecido, y luego, bueno, ya vimos en la selección española lo que costó que cambiara un poco la torna, y bueno, actualmente sí que es cierto que hay más mujeres, también en las categorías inferiores de la española, pero bueno, al final, cuando repasamos también los equipos asturianos, es muy difícil encontrar entre los 30 y pico, 40 y pico equipos que compiten, igual hay 2 o 3 entrenadoras, es muy difícil. Sí que es cierto que en este caso se juntan un poco las dos cosas, es decir, la falta de entrenadoras.
1: Falta quiere decir que no tengan la titulación, porque sí que hay mujeres que sacan la titulación todos los años.
4: Bueno, que sacan la titulación todos los años no hay tantas, actualmente, se la sacaron en su momento, pero luego se junta con la falta de confianza. Entonces es un poco las dos cosas y yo creo que una cosa va unida a la otra. Si tú al final ves como jugadora que hay gente formada y no se le ha dado oportunidad, pues si dices, ¿para qué me voy a sacar el título si nunca voy a llegar a ello? Yo creo que se juntan un poco las dos cosas, pero sobre todo siempre que hablamos con alguna entrenadora lo decimos, que la falta de confianza. Y al final luego se demuestra que cuando metes a un entrenador que en este caso tiene igual experiencia de fútbol masculino pero nunca estuvo vinculado con el fútbol femenino, no suele salir bien, por decir que nunca sale bien.
1: Sí, sí, pero le han dado el puesto.
4: Exacto.
3: Yo también creo que no es solamente que le den el puesto, sino que una entrenadora puede poner unas condiciones y no le hacen, no aceptan las condiciones que ponen las entrenadoras. Y algunos hombres aceptan cualquier cosa, digamos, y por eso están ahí.
1: Rosa, en el mundo del tenis sí hay entrenadoras, para empezar tú. Maestras de tenis, que también hay exjugadoras que se dedican ahora a entrenar, pero sí que hemos tenido a grandísimas entrenadoras además, que son entrenadoras de grandísimos jugadores, para empezar por la madre de Andy Murray.
2: Sí, La verdad es que en el tenis, pues como habíamos comentado ya previamente antes, pues vamos un poquito por delante, ¿no? La verdad, el otro día, porque lo tengo en la cabeza y no quiero que se me olvide, el otro día vivimos en la final del Mutua Madrid Open una cosa anecdótica, que es que las dos jugadoras que había en la pista, que era Andreeva y Kostyuk, las dos tienen entrenadoras, que es Conchita y, bueno, no me acuerdo cómo se llama ahora
1: la
2: mismo,
1: ucraniana.
2: Sandra, no me acuerdo.
1: No,
2: cómo
1: la polaca.
2: Sandra Zareska o Zanieska o algo así.
1: Sí.
2: Y era bonito, ¿no? Ver en los dos banquillos a las entrenadoras de ambas chicas, ¿no? Y luego, pues sí, también las anécdotas de que hay entrenadoras de chicos, ¿no? Bueno, la madre de los Murray, porque no solamente Andy su hermano, que su hermano es un gran doblista. Luego Andy también eligió otra entrenadora que fue a entrenar con Amelie Mauresmo. Luego también tenemos zurdo canadiense, que también su madre es una gran profesora de tenis, tiene escuela propia en Canadá y bueno, la verdad es que en el mundo del tenis sí hay mujeres dirigiendo a chicos y cada vez hay más chicas en los banquillos de las propias chicas, pero al final es un poquito lo que están diciendo mis compañeras, o sea, si no hay más es porque ellas, o sea, nosotras no nos elegimos. Esa es la clave. Si nosotras deberíamos de tener más confianza en nosotras mismas y escogernos, al igual que ahora ellos nos están empezando a escoger. Y eso es una cosa que está ahí todavía pendiente y que depende de nosotras.
1: Que nos empiecen a escoger, bueno, ahora mismo tenemos un gran ejemplo en el fútbol, que es ETA, que la han cogido en un club masculino, un equipo masculino que estaba para descender, sí. Ella era la segunda entrenadora, se ha cogido el primero y ha salvado al equipo.
4: Sí, fue un acontecimiento porque al final el Unión de Berlín, que estaba en la Bundesliga, estaban puestos de descenso y como tenían que meter a alguien de forma interina, decidieron que la mejor opción era meter a ETA, que ya había firmado para dirigir al equipo femenino de cara a la próxima temporada y bueno, tuvo una gran acogida y fue un acontecimiento porque fue la primera entrenadora en dirigir a un club masculino en una de las grandes ligas.
1: ¿Y eso lo veis posible que pase en otros deportes, en vuestros deportes, o cómo veis? ¿Qué nos falta ahora que vamos ya un poco cerrando, que estamos llegando ya a los últimos minutos del programa, de este programa 500?
2: Mira, Cris, yo ahora que me acabas de tirar este anzuelo, hace muchos años, cuando estaba haciendo la titulación de maestro profesora de tenis, hice un trabajo que era sobre la mujer en el deporte, estamos hablando de hace ya un montón de años, de 30 años, y yo decía... ponía para acabar una tarta y decía, las mujeres queremos un trozo del pastel. Pues lo que hace falta es muchas mujeres que quieran ese trozo de pastel y cuando las mujeres empiezan a tener ese trozo de pastel como lo estamos teniendo y demostramos que lo hacemos tan bien o mejor, nosotras mismas somos nuestro mejor sponsor, nuestra mejor... y yo creo que es cuestión de tiempo lo que está pasando tanto en las entrenadoras de tenis, como entrenadoras de fútbol, como entrenadoras de balonmano, como juezas, como delegadas. Tuvimos también en el programa Arancha Parra, delegada tanto de Copa Federación, como de la Beijing King, como de la Copa Davis, y yo creo que estar ahí, demostrar que la valía y no que nos traten como mujeres, sino que nos traten como seres válidos,
1: como profesionales,
2: independientemente de otras cosas, ¿no?
3: Yo creo que en el rugby se está consiguiendo a nivel de arbitraje. Hay tres o cuatro mujeres que están pitando partidos de chicos y están siendo felicitadas porque realmente están dando el nivel. Entonces yo creo que eso va a hacer que muchas más mujeres puedan pitar como algo normal un partido de chicos.
1: Es cuestión de dar oportunidad, Andrea.
0: Yo creo que, a ver, en balonmano sí que es verdad que hace años que ya empezamos a ver parejas de árbitras internacionales, ves selecciones como Países Bajos dirigidas por exjugadoras o Montenegro por exjugadoras en selecciones y demás. Pero yo aquí, por ejemplo, vuelvo a plantear el problema de que el abandono temprano en las chicas, en la práctica deportiva, no solo afecta a nivel de jugadoras, sino que también afecta a nivel de entrenadoras. Mucha gente se hace entrenador una vez acaba su época de jugadora. Cuando abandonas el deporte siendo adolescente, lo abandonas muchas veces con un poquito de rabia. Y o porque no estás a gusto, porque no estás conforme. Y sí es verdad que una vez que cambias estar dentro de la pista, estar en el lado de los banquillos, el deporte se ve completamente diferente. Y yo creo que hay mucha gente que no quiere dar el paso. No quiere dar el paso a una formación que normalmente son de fines de semana, no quiere dar el paso encima a, bueno, a faltas de respeto de la grada, a un montón de cosas que no solamente nosotras tenemos que dar el paso, sino que tenemos que intentar cuidarnos más en la etapa formativa como jugadoras para poder enganchar más a este, a engancharnos más y poder tirar del deporte femenino para arriba.
2: No, yo solamente quería un poco a raíz de lo que está comentando Andrea, que yo lo único que quiero es puntualizar lo siguiente, y es que hace unos años las chicas no hacían deporte. Bien, luego pasamos a hacer deporte y ahora resulta que estamos teniendo los mismos problemas que tienen ellos, porque el abandono en la adolescencia no solamente afecta a las chicas, sino que también afecta a los chicos.
1: A un nivel muy diferente.
2: No, pero vamos a ver, por lo menos en mi deporte. En mi deporte el abandono de haberlo es tanto en chicos como en chicas. ¿Vale? Entonces, sí es cierto que si ellas no acaban su periplo como deportistas, que es difícil que se pueda llegar a ser entrenadora de cualquier deporte. Pero sí es cierto que en todos los deportes hay gente compitiendo al más alto nivel. Entonces, al final lo que se trata es de atreverse a dar el paso y de querer y de lo que dice Cristina, de confiar. Bueno, pero al final, aunque haya abandono temprano, yo creo que hay muchas chicas ahora que hacen deporte, que es lo que hemos avanzado en los últimos años, y que solamente tienen que escogerlo como lo escogen ellos.
1: Y vamos ya a cerrar con una última ronda. Y ya para cerrar, quiero, ya para que despidamos este programa 500, os quiero preguntar con qué os quedáis de estos 11 años que llevamos de programa, de estos 500 programas, no del programa, sino del deporte en general. ¿Con qué os quedáis que ha conseguido las mujeres en el deporte en esta década?
0: Pues yo la verdad que con ver que el deporte femenino cada vez es más profesional, las federaciones están obligando y creando ligas profesionales con contratos, con seguridad social, y eso nos da, bueno, pues un respaldo para el día de mañana, ¿no?
1: Bueno, ojalá que fuese en todos los deportes, el tuyo lo está consiguiendo. Berta.
3: Pues yo me quedo que, a pesar de que hay un abandono en la etapa juvenil, tanto sobre todo en chicas, cuando acaban sus estudios o ya están trabajando, la gente vuelve al deporte. O sea, no es solamente el deporte de alto nivel o ni deporte de competición lo que quieren, sino que cuando tienen disponibilidad de tiempo y pueden volver al deporte porque les gusta y porque quieren hacerlo, pues hay muchas que vuelven y que vuelven a disfrutar del deporte, y eso es lo que queremos.
1: Rosa.
2: Bueno, yo distinguiría dos niveles, ¿no? Uno a nivel la mujer en la competición y otro como deporte social, ¿no? A nivel competición, pues que ahora, como había comentado antes, se ha normalizado, se está ayudando a las mamás que hacen deporte, o sea, ahora se puede ser madre y seguir haciendo deporte al más alto nivel. Y por otro lado, lo que ha cambiado en estos últimos años es exagerado, que ahora el deporte ya no es una moda, sino que el deporte es bienestar, es salud, tanto física como mental, y eso es algo que, bueno, pues dedicarme precisamente a esto, a ayudar a la gente a que esté más saludable, tanto físico y mental, pues es un gran avance, la verdad.
1: Es un avance, por supuesto, que siquiera las mujeres veamos que el deporte es algo nuestro también. Celia.
4: Pues el aumento de las licencias femeninas en todos los deportes a nivel nacional, y luego pues los logros conseguidos en, por ejemplo, los Juegos Olímpicos, donde hasta no hace mucho pues la participación de las mujeres era mucho menor que la de los hombres, pero los éxitos eran mayores las de las mujeres.
1: Los Juegos Olímpicos, que hemos llegado, por lo menos en París, hemos conseguido la paridad. En estos años hemos conseguido llegar a esa igualdad, porque ha habido en el programa olímpico, se han introducido muchos más deportes en categoría mixta, que es lo que ha permitido que haya esa igualdad. Voy a decir igualdad entre comillas, porque la igualdad hay que llevarla mucho más allá de simplemente del número de participación. Y ya para ya cerrar, ya nos despedimos. ¿Qué le pedís al programa para los siguientes años? ¿Qué deporte creéis que habría que incorporar o qué deberíamos seguir haciendo desde estos micrófonos?
3: Pues animar a más chicas a escuchar el programa, a conocer a otras mujeres que nos hablen de sus deportes y seguir aprendiendo con el programa.
0: Yo estoy con Berta, ¿no? Yo creo que deberíamos de animarnos a no solo mirar por nuestro deporte, empezar a mirar por los demás, que seguramente

0: hay ideas que nos vendrían muy bien para lo nuestro y pensar que no solo nosotros somos ni los primeros ni los únicos en los que estamos.
1: La verdad es que yo al programa en los próximos años le deseo pues todavía más mejor si se puede. Pues sí, ¿por qué no implicar a más chicas, ¿no? de otros deportes? Yo qué sé, pues no sé, golf, natación. Y bueno, por ejemplo, en el mío particular, esta idea que tenemos en la cabeza, por ejemplo, de llevar el tenis a otros niveles, ¿no? Como por ejemplo el tenis para ciegos, ¿no? Para ciegas, ¿no?
2: Yo un poco en línea con Berta y con Andrea, ¿no? Que al final el poder nutrirnos de otros deportes y no ser igual, un poco poner el objetivo solo en el nuestro, cuando miramos más allá y siempre nos reunimos y nos juntamos, yo creo que se aprende mucho del resto.
3: Pues gracias a Berta García, Celia Álvarez, a Rosa Domínguez y Andrea Martínez por estar en este programa 500 acompañándome y sobre todo por haberos subido a este carro, a esta aventura de Ganamos con Ellas, y esperamos, no sé si 500 más, ojalá, pero aquí seguiremos cada domingo hablando y dando la voz a más mujeres del deporte. Hasta la próxima semana.
4: Hasta la próxima.
5: Gracias.

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Bien llegaes y bien llegaos a esta, que ye la 22ª edición del programa de xuegos y deportes tradicionales de la RPA, la Radio Pública de Asturias. Final de mes de mayo, entamos del mes de xunu y bien a falar con nosotros de la actualidad de los bolos de toles modalidades, el presidente de la Federación de Bolos de Asturias, Iván Rivas. El MVP de la jornada ye el actual campeón individual de Asturias de bolu celta de la segunda categoría, el muy mozu Iker Alonso Bueno, petineo del equipo Vainas A. Y tanta la actualidad, tan importante la entrevista, que se nos queda curtio el magazín. Hoy vamos a tener solamente la parte del cuento, el episodio 11 de Seguir Tirando y después el biche, con la banda de gaites Saxum Decision, que va a celebrar el tercer festival Saxum este primer fin de semana de xunu en el Parque de Viesques, en Xixón. Pa ello, pa falarnos de todos los eventos, van a estar Elda García y Carmen Riesgo, de la propia banda de gaites. Soy Sergio Huelga, estamos na RPA y esto ye Dar Xuegu. Entamamos.

0: Tenemos aquí, como cada principios o final de mes, al presidente de la Federación de Bolos de Asturias, Iván. Muy buenas, Iván, ¿qué tal?
1: Muy buenas, Sergio, aquí estamos como todos los meses.
0: Oye, vienes a falarnos de la xienda, un poquillo así por arriba.

0: Porque claro, son tantas actividades, tantos campeonatos, tantas modalidades dentro de la federación que ye un poco complicado falar de todos. Pero bueno, más o menos de lo más importante, de lo más destacado.
1: Los eventos más importantes de cada modalidad.
0: Y después también vamos a falar un poco de lo que pasó, hacer un resumen del mes. Que como te decían antes fuera de micro, a primeros de año tenía lo muy fácil porque casi no había nada, pero ahora hay actividad y de la buena además.
1: Parece que no, pero sí que hay bastantes eventos y bastantes campeonatos en las distintas modalidades, sí, sí.
0: Oye, ¿y por qué empezamos? A ver, cuéntame.
1: Empezamos por Celta.
0: ¿Empezamos por Volu Celta? Vale. Oye, ¿qué me puedes contar de esto de la Liga Infantil? ¿O tenemos que llamar a la Asociación del Volu Celta para que nos explique un poquillo mejor?
1: Bueno, tenemos el 6 de junio unas jornadas infantiles en la bolera de Campiello de Tineo. A partir de las 4 de la tarde, las jornadas estivales. También, bueno, se está disputando todavía el campeonato de Asturias por equipos. Y destacar el 20 de junio que va a haber el campeonato mixto.
0: El campeonato mixto. Vamos a detenernos un poquillín en esta jornada infantil porque tiene un nombre y yo creo que aquellas personas que aporten el su granín de arena como patrocinadores o como simplemente personas que apoyen merecen salir en les ondes. Ye la sexta liga Burger La Griega y albergue el Quinto Pino. Tanto al Burger La Griega como al albergue el Quinto Pino, muy agradecidos porque vayan a...
1: Totalmente.
0: Claro, sofitando. Además, está que ye, bueno, pues lo que falamos siempre, de que siempre nos quejamos, del relevo generacional. Entonces, bueno, pues desde aquí, muy agradecidos.
1: Nuestro agradecimiento incondicional, sí.
0: Y a ver si falamos dentro de poco con Álvaro para que nos cuente de esta iniciativa de la Liga Infantil. Además, produjose en el mes de mayo el campeonato individual de Asturias. Y fue en la bolera, las finales fueron en la bolera de la Oteda el domingo 24 de mayo. O sea, fue casi nada, casi nada. Y segunda división quedó campeón Iker Alonso de Vainas A. Subcampeón Araitz García de Calzón Cima. A Iker, que lo vamos a tener después. Y a Araitz, que ya lo tuvimos, va un tiempo aquí con nosotros. En tercero quedó Luis Bueno de Serenos C. Y cuarto, Antonio Osendi de Serenos B. Y en primera división, el campeón fue Johnny González de Vainas B. Además, corregíamelo Johnny, decíame, no lleva Vainas, lleva Vainas. Y el subcampeón fue Marcos Álvarez del Trisquel. Tercero quedó Javier González de la Cantera y cuarto Manu Fernández de Compastur. Pero además tuvimos también liga durante el mes de mayo. En segunda categoría, ya van, bueno, lleven 5 jornadas. Va el primero Vainas A con 9 puntos, pero 4 partidos jugados. No sé muy bien cómo lo tienen, porque el Lauredal lleva 5 partidos jugados y lleva 10 puntos, pero sin embargo aquí ponen menos en la clasificación un segundo. Será alguna cosa que a mí se me escapa. Nabelgas va tercero, Serenos B va cuarto, quinto Los Toupos y sexto Serenos C. En la primera categoría, en el grupo A, el Trisquel va primero con 4 partidos jugados, aquí lleven todos 4 partidos, y 12 con 5 puntos, con Pastur va segundo con 11 con 5 puntos, la Cantera tercero con 7 con 5, Calzón Cima cuarto con 5 puntos y Serenos A en última posición con 4 puntos. Y en el grupo B, Vainas B va en primera posición con 10 puntos, los Dorados van en segunda posición, los Guajes en tercera, 4 amigos cuartos y la Panera quintos. Y más o menos esto es lo que podemos hablar del Volu Celta. Uh-huh. Seguro que se nos escapa de algo.
1: Seguro, seguro.
0: Eso. ¿Seguimos? ¿Con qué seguimos?
1: Vamos con la modalidad de Palma.
0: Vamos con la modalidad de Palma.
1: Bueno, durante el mes de junio se va a seguir desarrollando el campeonato de Asturias por equipos.
0: Y en el campeonato de Asturias por equipos, que ya van por la 12ª jornada. y Colombres sigue liderando la clasificación con 17 puntos, va segundo Cue con 16 y Pancar tercero con 15. La Cortina va cuarto con 13 puntos, Bustio quinto con 12, La Mazuga sexto con 6 puntos, Peñamellera baja va con los mismos puntos, o sea que me imagino que también va sexto, octavo Herrerías con 5 y en última posición Miguel Purón con 4.
1: Vamos con Batiente.
0: Vamos con Batiente.
1: Vamos con Batiente, que arranca la temporada fuerte. Fechas a destacar, en el mes de junio tenemos el 7 de junio el 31 campeonato Villa de Pravia a partir de las 4 y media de la tarde.
0: Es interesante.
1: Luego el 13 de junio hay un concurso en salas. El 20 de junio se va a celebrar el segundo memorial Marcelo Ventura, que se disputará en la Bolera del Valle, en Carreño. Y el 27 de junio hay un concurso en Grau que se celebran las jornadas del deporte.
0: Pues en Grau, hasta el momento, no sé, que ayer tuvieron otra competición, pero hasta el momento fue el último torneo del que nosotros podemos dar noticia. Fue el torneo de la segunda flor. En la segunda categoría quedó primero Dani, de la Peña El Tronco, segundo Antón Junior, de la Peña Moscona, y tercero Pablo Álvarez, de la Peña Moscona también. Y en primera categoría, el campeón fue Mario, de la Peña El Tronco, segundo quedó Tino, de la Peña Casa Genaro, y tercero Xabel, de la Peña Moscona. Está dando fuerte la Peña El Tronco con esta generación nueva que está, bueno, pues agarrando el pushu de Fernando. Seguimos entonces con
1: Vaqueiro.
0: Con Vaqueiro.
1: Vaqueiro. Venga, el 7 de junio se va a celebrar la última jornada de la primera vuelta del Campeonato de Asturias por equipos. Luego, entre el 13 y el 14 de junio se van a celebrar las 24 horas de la Ciana en la Bolera de Robles. Y luego el 20-21 de junio se disputa el maratón de Pasabolo Tablón en Caboalles, en la Bolera de Caboalles. Y luego el 27 de junio, después de las 24 horas y del maratón, se va a retomar otra vez la liga, donde va a comenzar la vuelta del Campeonato de Asturias por equipos.
0: A día de hoy tenemos los resultados de hasta la séptima jornada, y en segunda división tenemos en primer lugar a Cerredo, el equipo de Cerredo, con 15 puntos, segundo la Corredoría B con 13, Palacios A con 12, va en tercera posición, el cuarto Barrengos con 11, quinto Naviego C con 7, sexto La Penona con 6, séptimo Trasmonte B con 4, octavo Caniechas Guillón con 4 y en novena posición Palacios B con 0 puntos. Tengo que decir que aquí, aunque sea la séptima jornada, hubo partidos que están aplazados, entonces hay equipos que tienen 6 y hay equipos que tienen 5, pero ninguno todavía 7. En cuanto a la clasificación de la primera división, todos tienen 7 partidos, salvo el partido que se aplazó de la segunda jornada entre San Juliano A y Naviego, que entonces tienen 6 partidos nada más. En primera posición va Vimeda D con 19 puntos, segundo San Juliano T con 18, tercero Trasmonte A con 16, cuarto La Ciana con 13, quinto Caboalles con 10, sexto, Naviego A, que con una partida menos y 7 puntos. Séptimo, San Juliano A, con una partida menos y 6 puntos. Octavo, la Corredoria A, con 5 puntos. Noveno, Villacanes, con 4. Y cierra la tabla, en décima posición, Carballo, con 0 puntos.
1: ¿Y cerramos con Cuatriada?
0: Cerramos con Cuatriada.
1: Vale. Bueno, el 6 de junio se va a celebrar la última jornada de la liga regular del Campeonato de Asturias por equipos, tanto en primera, segunda y tercera categoría. El 13 y 14 se van a celebrar las semifinales de este campeonato, y el 20 y 21 las finales del campeonato por equipos, ¿vale?
0: comentamos, si te parece, cómo van las clasificaciones del campeonato de cuartetos, del campeonato por equipos, ¿no? En tercera categoría, en la jornada 12, estos son los datos que tenemos del día 23 de mayo del 2026, como siempre que lo sacamos de la página web de Bolos Asturias, ¿vale? Ya que nos

0: perdón, la clasificación de tercera categoría. En primera posición va el berrón con 16 puntos. En segunda posición va Nembra con 15. En tercera, el Real Grupo de Cultura Covadonga con 13. La Peña Bolística de Contrueces va en cuarta posición con 12. Tenemos en quinta posición a Lieres con 10 puntos. A la Peña Bolística de la Turonesa tenemosla en sexta posición con 4. Y la Peña Bolística La Mudrera está cerrando la tabla en séptima posición con 0 puntos. También es verdad que no todos tienen las mismas partidas, ¿eh? El Berrón tiene 9, por ejemplo, y Mudrera y Nembra, que son los que más tienen, tienen 11. O sea, no, todavía no se xugaron las 12 jornadas completas. En segunda categoría abre la clasificación Sotrondio con 20 puntos, y aquí sí que tienen todos los 12. Parece que son más
1: Está al día
0: ordenados,
1: todo, sí, está todo al
0: los
1: día
0: de
1: ahí.
0: segunda división. Sotrondio tiene 20 puntos. En segunda posición va la Peña Bolística San Martín de Collera con 19. En tercera posición la Peña Bolística El Chalupo con 16. Empatado a puntos, aunque no a juegos, con Rozaes, que tiene 16 puntos también y va en cuarta posición. El quinto va la Peña Bolística El Biche con 11. La Peña Bolística de Barredos están en sexta posición con 6. En séptima posición está la Peña Bolística El Orru con 4 puntos, y con los mismos puntos la Peña Bolística La Venta Los Probes. En cuanto a la primera categoría, abre la Peña Bolística El Piles. Estamos en la jornada 12, pero lleva 10 xugaos nada más. Aquí ya son otra vez irregulares, ¿eh? Vas a tener que meter ellos mano ahí para que los pongan todo bien. Con 10 jornadas está la Peña Bolística con 19 puntos. Peña Bolística El Piles con 19 puntos. Con 10 partidos de xugades también. En segunda posición, la Peña Bolística Vía La Sidra con 16. Con 9 partidos en tercera posición, la Peña Bolística El Arenal con 12 puntos. En cuarta posición, la Peña Bolística Casa Cookie con 10 puntos y 9 xornaes. En quinta, la Peña Bolística Villa de Noreña con 5 puntos y 10 xornaes. En sexta posición, la Peña Bolística Piloñesa con 4 puntos y 10 xornaes también xugaes. Y con las mismas xornaes xugaes, pero con 2 puntos, cierra la Peña Bolística Prau La Güeria. Pues esas son las clasificaciones que nos apurre Bolos Asturias,
1: Muy bien.
0: a día 23 de mayo.
1: Vale. Destacamos que, bueno, van a comenzar las semanas bolísticas en la calle ya a partir del 15 de junio. La primera semana bolística va a ser en Nava, del 15 al 19 de junio. Luego también, durante este mes de junio, se sigue disputando el Campeonato de Asturias Femenino, que tenemos en el grupo A destacada a Sara de Peña Bolística del Berrón con 8 puntos. Y en el grupo B destaca nuestra amiga Yanira del Real Grupo Cultura Covadonga con 10 puntos.
0: Yanira, que está en racha, porque también tenemos aquí, teníamos que hablar del campeonato de Asturias por parelles, de categorías inferiores, porque ahí ya mezclamos juveniles, infantiles y demás. Y está clasificada a la final. La clasificación, bueno, vino produciéndose mientras los meses de abril y de mayo,
1: Eso es.
0: y clasificáronse en la final el equipo mixto, fecho por David y Yanira, del un Real Grupo de Cultura Covadonga, y pela otra mano, Izan de la Peña de Lieres y Luis de la Peña Bolística del Berrón. Quería destacar, esto préstame a mí, el destacar que da igual que sean de peñas distintas, que la siente si se lleva bien, xoga xunta y no hay problema.
1: Sí, de eso se trata. Yo soy consciente que hay muy buen rollo entre los críos, que, oye, es muy guapo, la verdad, que tengan más edad, menos edad entre ellos y tal, y los ves por las boleras y se llevan de maravilla. Sí, no, no.
0: Si no hay
1: Eso sí,
0: problema con
1: no hay
0: ello, ¿eh?
1: ninguno,
0: No
1: ninguno.
0: hay
1: Da
0: problema.
1: igual que pertenezca, yo qué sé, a Lieres, que al grupo, que al Berrón, que tal. No, no. Cuando se ven en las boleras, tirar, se apurren los boles unos a otros de la bajada para que tire el siguiente, sea, no, no.
0: Eso está guapo
1: Muy
0: porque
1: guapo. Muy
0: ye,
1: guapo.
0: vemos comportamientos en otros deportes.

0: que igual non son los que, sobre todo por parte de padres a veces, estas imágenes que vemos de siempre en cuando de padres viendo un partido de fútbol o de, o, bueno, de otro deporte y, bueno, que insulten y que demás, aquí esto los críos lleven lo arrasiado. Y no estoy diciendo que sea la tónica general, pero sí que aquí pasa siempre, siempre. Está bien, eso yo guapo.
1: Sí, no, no. Y es que además, ya no solo a la hora de jugar a los bolos, porque ellos, por ejemplo, a lo mejor tienen que ir a tirar, ponte un ejemplo, a Nava, las tiradas de categorías inferiores, tiran y a lo mejor mientras empieza la de la categoría senior, pues yo qué sé, este hace buen día, pues van a comprar un helado, van a dar una vuelta a todos. O sea, hay muy buena cohesión entre los críos.
0: Sí, es verdad, es verdad. Bueno, una de las metas de los bolos ya era socializar, así que
1: sí, sí.
0: Si consiguen socializar de esa forma, pues estupendo, estupendo. Bueno, ¿y qué más nos traes?
1: Vale, también se está disputando el Campeonato de Asturias de Aficionados. Y bueno, campeonatos regionales, que también no solo los de la federación, también, oye, de admirar también que las peñas organicen campeonatos también. Se está disputando, que comenzó durante el mes de mayo, el campeonato individual de que organiza la Peña Deportiva Cultural de la Juécara, campeonato individual, y también se está disputando ya también de principios de mayo. Y el 53 Memorial Mier Suárez, que organiza también la sociedad bolística Turonesa.
0: Bueno, pues intentaremos dar buena cuenta de ello también aquí, ¿eh? Tenemos convidados a todas estas sociedades y peñas bolísticas a que nos falen de ello. Ya te pediré teléfonos para falar de ello. Oye, y esto de los bolos en la calle, porque me falaste de ello y mira, pilló más una amiga llena de sorpresa. Quiero hacerte una pregunta. ¿Estáis esperándolo? Yo guapo sacar los bolos a la calle.
1: La verdad que yo, para la federación, o sea, es una cosa muy atractiva porque das a conocer un poco cómo se juega a los bolos a la gente que normalmente no lo ve, o mucha gente por turismo o por X que solo tienen en mente que los bolos es bowling.
0: Ya.
1: Entonces, bowler americano. No, no, no, claro. Estos son bolos también. Entonces, te sorprende muchas veces que haces el montaje, estás haciendo el campeonato y la cantidad de gente que se queda en Les Valles a ver el campeonato. Entonces, sí que nos parece un proyecto atractivo de cara a que se dé a conocer los bolos, en este caso la cuatriada, por el sistema de montaje y cómo se practica.
0: Vale. Bueno, pues nada, tendremos que la primera fecha llena en Nava, ¿no?
1: Sí, sí, esperemos que del 15 al 19 será la semana bolística de Nava y la siguiente será ya en Villaviciosa a finales del mes, sobre el 29 de junio hasta principios de julio.
0: Bueno, pues vamos a estar informando también de estos acontecimientos que son prestosos, yo creo que para todos.
1: Sí.
0: Bueno, Iván, pues muchísimas gracias por volver aquí, ¿eh?
1: Nada, encantado.
0: Ya sabes que tienes los micros abiertos y si no vienes tú, vamos nosotros a llamarte y a reclamarte. Por lo menos, hasta que acabe el mes de xunu y vuelvas con esa actualidad. Y con todo lo que nos depare este mes de xuneto. Muchísimas gracias por dar xuegu.
1: Gracias a vosotros.
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0: Encuéntrase hoy con nosotros Iker Alonso Bueno, que ye el campeón individual de Asturias de la segunda categoría de bolu celta. Y para la siguiente que diz que no existe relevo generacional, pues aquí tenemos a Iker para romper ese mito. Con 18 años y campeón de Asturias. Muy buenas, Iker, ¿qué tal?
4: Muy buenas, bien, bien. ¿Y tú?
0: Yo estupendo, estupendo. Además, muy agradecido de tenerte aquí. Y aunque solo sea para eso, para romper mitos, que existe relevo generacional y tú y es la muestra, ¿no?
4: Bueno, sí, somos bastantes chavales jóvenes que jugamos a los bolos de momento, sobre todo en mi equipo, por ejemplo, en mi equipo el más mayor tiene 22 años y los demás somos todos como yo, tendremos 18, 19 y somos 8 en el equipo, así que fíjate, 8 por lo menos.
0: 8 por lo menos, o sea, bueno, hay vida para el Bolu Celta unos cuantos años.
4: Sí, claro que sí.
0: Bueno, el tu equipo, vamos a decirlo, que lleva Vainas A, de Tineu, tú y es de Tineu también. Y sí. Bueno, cuéntame, ¿cómo fue este campeonato individual de Asturias que en el que ganaste?
4: Bueno, el campeonato, pues bien, la verdad. Es la primera vez que lo puedo jugar porque no me cuadro con el fútbol ni nada, que siempre me solía cuadrar con el fútbol. Y pues este año lo pude jugar muy bien, la verdad, me salió bien. Y pues nada, eso, gané y contento.
0: Hombre, no, imagínome. ¿Juegues también al fútbol? ¿En qué equipo juegues?
4: Juego en Mosconia.
0: Ah, en el Mosconia de Grau. Ah, muy bien, muy bien. Oye, aquí no falamos mucho de fútbol porque ya sabes que como vamos los domingos cuando hay fútbol, pues échenos muy, muy para atrás, muy para atrás. Y ahora que está para llegar los mundiales, ya no sé ni a qué hora vamos a salir. Pero vamos a centrarnos en esto del Bolu Celta. ¿Cómo llegues tú al Bolu Celta?
4: Bueno, pues, a ver, el Bolu presta, es un juego que presta jugar, no cansa mucho y estás siempre, bueno, siempre tienes bar, estás con amigos, tienes tiempo de descanso para entre volada y volada, lo pasas bien, no sé, a mí me encanta, me encanta, como llevo jugándolo también desde pequeño, me parece un deporte muy guapo.
0: Claro, lleves jugándolo desde pequeño porque tú tienes familia jugadora. Tú tienes a una señora que se llama Ana Bueno, que ye Tomá, que fue campeona de Asturias femenina.
4: Sí. Bueno, y aparte de mi madre, toda mi familia juega los bolos, igual que muchísima gente en Tineo, toda familia juega los bolos y es, bueno, presta cuando se sigue de generaciones en generaciones.
0: Tenemos que hablar con
4: Está
0: Ana.
4: Muy bien.
0: A ver qué orgullo de madre tienen, porque de seguro que el ser campeón uno mismo y una cosa muy prestosa, pero cuando los tus fíos ves que lleguen a ese nivel, también que tiene que ser prestoso, sobre todo porque siguen con la tradición. Oye, este año Vainas A, ¿qué tal? ¿Cómo ves los campeonatos, la liga y eso?
4: Bueno, bien, bien. Estamos, bueno, es un equipo joven que llevamos poco tiempo, pero estamos para ascender. Yo llegué este año a Vainas A y este año estamos para ascender, así que bien, a ver si logramos ascender a primera.
0: Y el primer año que estás en Vainas A, pero ya tuviste en otros equipos, ya competiste anteriormente en Bolu Celta.
4: Sí, yo jugaba los bolos en Gijón, en el Lauredal, jugaba con mi abuelo. Ajá. Lo que pasa es que mi abuelo este año lo dejó y tal, y yo pues cambié de equipo, me vine para aquí con los amigos.
0: Sí, ¿y tú ahora mismo dónde estás viviendo? ¿Y en Tineu?
4: Bueno, durante los estudios vivo en Gijón, pero en verano y tal, nada más que puedo, vengo patineo, me encanta.
0: Vienes patineo, vas patineo. Coméntote esto de que me dices tú, durante los estudios, ¿qué estás estudiando?
4: Estudio, bueno, magisterio en Oviedo y vivo en Gijón.
0: O sea, estudias magisterio. Este magisterio, siempre que viene aquí la siente, de todas las modalidades de bolos y de los juegos tradicionales en general, fálenos de lo poco metido que está en el mundo de los colegios, de los institutos, estos juegos y deportes tradicionales asturianos. ¿Tú tienes en mente, cuando acabes la carrera y te incorpores a trabajar, el usar esta, bueno, pues dentro de la tu metodología de trabajo, bueno, pues por lo menos la modalidad en la que practiques, la del Bolu Celta?
4: Sí, y sobre todo, bueno, más aquí en la zona de Tineo, bueno, en la zona en la que hay boleras, Tineo, a lo mejor Cangas, Gijón también hay bolera, en Villayón hay bolera, en Oviedo hay bolera, pues en esas zonas, pues sí, es algo pues que presta meterlo y tal, porque a la gente le queda cerca, no vas a meter el bolo celta en Llanes, a lo mejor puedes meter otro tipo de bolo o otro juego tradicional que sea más típico de la zona, todo es informarse, pero sí, claro que prestaría meter el bolo celta en las zonas en las que hay bolera, para que los guajes pues aprendan y les guste. Fijo que tienen algún conocido que juega o algún familiar que jugó, y eso está bien siempre.
0: No, y además tener ahí a un campeón de Asturias dando, bueno, pues dando clase, tiene que prestar a cualquier crío, digo yo, ¿no?
4: Sí, bueno, en el hecho de los bolos, pues a lo mejor les motiva un poco, no sé. El hecho de que sea a los bolos el campeón, seguro que a ellos les llama para jugar, para hacer el deporte y pasarlo bien y tal.
0: Seguro que ellos presta, sí. Conocemos otras iniciativas dentro de los colegios, como la que se desendolca dentro del colegio de Santa Eulalia de Mérida de Pravia, con el bolo batiente, que Fernando Blanco muchas veces nos faló de ello de aquí, y que sí que es verdad que se caltien cuando hay un profesor que tiene ganes, que se caltien esas iniciativas de espardimiento de las modalidades de bolos, y que después de allí salen jugadores como yo, la peña bolística del Tronco, que son casi todo rapaces y rapazos que nuevos, vamos, que salieron de ese colegio. ¿Tú ves, por ejemplo, una peña bolística de un colegio de allí de Tineo? Del Pascón, del Verdamor, me parece que se llama, el otro cole de Tineo.
4: Sí, a ver, claro que se puede hacer. A ver, el Pascón y el Verdamor son guajes más pequeños, son hasta sexto, más o menos. Pero sí, lógicamente, un equipo del instituto, un equipo de FP, tal, claro, lógicamente puede salir y muy guapo. Mucha gente juega a los bolos que va al instituto y tal, y quedaría, bueno, sería bastante guapo de ver a la hora de competir.
0: Claro, claro. Porque en el tu equipo, que me decías que sois muy mozos todos, ¿cómo llegaron? ¿Cómo llegaron el resto de siente a xugar? ¿Del instituto? ¿Por velo en casa? Porque yo os apetecía, no, más, y tenían esas iniciativas.
4: Más por velo en casa que por otra cosa. Aquí siempre fuimos siempre se transmitió más de generación en generación, no tanto por el colegio, por el instituto. Porque al final el colegio tiene muchas cosas, muchas extraescolares, y los bolos pues no lo ven como algo atractivo, aun teniendo a bolera ahí. Y pues es algo que es tenemos que, desde la asociación o nosotros, los jugamos a los bolos, pues acercarlo más a los colegios, porque profesoras y tal no a lo mejor no le dan el valor que tiene tener un deporte así en casa.
0: Claro.
4: Entonces es más de generación en generación lo que les hace jugar a los bolos.
0: ¿Y tú cómo lo ves? Bueno, ya me dijiste que sí, que ahí en Vainasa hay mucha gente moza, pero ¿tú ves esto dentro de 20 años que se pueden implicar más? Porque igual ahora ya esta comunicación intergeneracional ya no se va a ver tanto, ¿no?
4: Bueno, sí, yo creo que aquí a 20 años seguirá habiendo bolos y bien, o sea, se está haciendo un buen trabajo, haciendo ligas infantiles y de todo. Entonces es algo que sí que puede haber, no, sí que seguro que va a haber relevo generacional en 20 años. Aunque sea menos que ahora o menos que hace 20 años atrás, pero sí que lo va a haber.
0: Sí, y es verdad que entamó la liga infantil, va un mes, a primeros de mes de mayo entamó y la liga infantil, y que bueno, que va a tener varias fechas. Sí que hay una cosa de la que tenemos que hablar con la asociación, con Álvaro, a ver si un día lo llamamos y que nos hable de ello, porque nos parece que son iniciativas muy, muy interesantes. Bueno, y ahora coméntame el tu futuro. Este año, ¿cómo lo ves? ¿Qué ganes tienes de qué campeonato te apetece ganar, a cuál participar? ¿Cómo ves esto de la compatibilidad del Mosconia, que hay un equipo, oye, interesante con el de Vainasa? ¿Cómo ves tú este año para pa ti?
4: Ah, pues este año ya lo que queda, y bueno, tengo pensado jugar el mixto con mi madre, que quiere volver a jugar, y jugar también el de pareja, seguramente lo juegue, y lo más importante, que es lo que tenemos todos en mente, porque presta mucho, es ascender a primera y jugar el día grande de San Roque, jugar ahí en la bolera, que es lo mejor.
0: Si todo el mundo me dice lo del día de San Roque, ¿eh? Importante, ¿eh?
4: Sí, sí.
0: Bueno, pues, Iker, nada, no te entretengo más. Muchísimas gracias por estar aquí con nosotros, por contarnos esa visión tan moza del mundo del bolu celta. Enhorabona por ese título de campeón individual de Asturias de segunda categoría y esperamos contar contigo más veces.
4: Bueno, pues muy bien, muchas gracias a ti.
0: Muchas gracias por dar xuego.
4: Gracias.

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1: Vengo de cortar flores, ay.
2: 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Mira, Bertín, esto pasas el sábado después de la partida. Vas a ver con qué ganas te agarra la parienta. La risotada de Emilio no fue secundada por ningún de los compañeros. ¿Qué pensáis? ¿Que ellos no están aguando también? No es solo eso, dijo Richie. Richie era un compañero del trabajo de Santiago, que era como un tractor de grande. Eso yo lo de menos. Será lo para ti, yo estoy recién casado. Calla, coime, siguió Santiago. Corrióse la voz de que somos unos machistes. ¿Cómo yo? ¿Somos machistes por defender que los hombres somos mejores que las mujeres? Contra, Emilio, precisamente por eso. 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Eso vete de explicarlo a ella. 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A ella igual no. 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El resto del equipo asintió. 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Fue entonces cuando apareció Falo, el presidente de la comisión, con una caixa en esmanes. ¿Qué facéis, mozacos? Disolver el equipo, Falo, dijo Emilio resignado. Nah, metí la pata con Luisa y estoy arrastrando a todos los paisanos a la destrucción. Voy a ir a llamarla para disculparme y acabar el asunto. ¿Qué queo? Repíteme lo que igual no te sentí bien. ¿Que no va a haber partida el sábado? ¿Estás decidido? 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El sábado siguiente, después de una semana terrecible, los gallos aparecieron con aquellas camisetas que llevaban el nombre de la aseguradora en pecho.
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0: 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Y tenemos aquí a les dos perpetradores, Elda García y Carmen Riesgo, de la banda de gaites Saxum de Xixón. Muy bones.
1: Muy buenas. ¿Qué tal?
0: ¿Qué tal? Apuráis, ¿no?
1: Echamos humo por la cabeza.
0: Este, como decía, este el tercer, la tercera edición del festival, pero la banda de gaites tiene 2 años nada más.
2: Sí, así es. Somos una banda de gaites de Xixón muy joven, pero que nacimos con muchas ganas de hacer cosas, por supuesto a nivel musical, y todo lo que va en torno a ese aspecto musical relacionado con la cultura tradicional asturiana, que en este caso se refleja en este evento de Xixón Folk.
0: Oye, ¿y qué nos traéis en esto de Xixón Folk? Porque otro día podéis venir a falarnos de lo que es la banda de gaites Saxum. Pero oye, que tenéis tantísimo contenido dentro de estos 3 días que no mayores para ello.
1: Sí, la verdad que intentamos que sea un poco relacionado a todo tipo de público, ¿no? Que no sea un público específico, sino que todo el público en general pueda conocer pues nuestra música, nuestra cultura, que tanto adultos como niños puedan participar de talleres y ver un poco todo el montaje que hacemos, y creo que puede ser una cosa muy, muy chula y que dentro de unos años va a tener mucho nombre en Gijón.
2: Es un espacio, más que el espacio físico donde lo hacemos, es un espacio cultural que recoge todo lo que tiene que ver con la cultura tradicional asturiana. Por supuesto, desde la música, que es lo nuestro, pero además de eso, hay mercado artesano, hay exhibición de oficios, hay talleres participativos para todos los públicos, hay, por supuesto, para comer y para beber, hay desfiles, hay encuentros de bandas, hay animación de bandines y el concierto estrella del sábado por la noche con Dixebra. De una manera muy rápida y muy resumida.
0: No, vamos a desgranarlo todo ahora, ¿eh? Pero, claro, ya sabéis que da xuego y un programa de xuegos y deportes tradicionales asturianos. ¿Y qué vinculación puede tener el Festival Xixón Folk con los xuegos y deportes tradicionales? Y yo sé que hay xente conocía dentro del de Xixón Folk. Contáime.
1: Bueno, pues exactamente, dentro de Xixón Folk no pueden faltar los juegos tradicionales, ¿no? Y pues sobre todo el domingo, por ejemplo, tenemos una exhibición de deporte rural que la mayoría de la gente no sabe lo que es el deporte rural asturiano. Y creo que van a hacer cosas que gente, ni nenos ni adultos, conocen en una ciudad.
0: Oye, ¿y quién los lleva?
1: Pues el domingo va a estar haciendo esa representación de esa exhibición, digamos, esta gente de 6 concellos que se dedican principalmente a llevar este deporte y por Asturias y por fuera de Asturias.
0: Se van a hacer una exhibición de xuegos y deportes tradicionales, 6 concellos en nuestro Collaciu, Pola, y va a ser esto a las 6 de la tarde, de 6 a 7 y media. Pero va a haber más xuegos tradicionales, ¿no? Tanto el sábado como el domingo.
2: Sí, el domingo contaremos con esa exhibición que comentas, pero lo que queremos hacer en Xixón Folk, como decía antes, es que sea un espacio abierto y participativo para todo el mundo. Entonces, va a haber juegos tradicionales donde la gente pueda participar de manera intergeneracional, a nivel familiar, con todos los públicos, desde los más peques de la casa hasta los abuelos, y puedan hacer algo juntos. Y eso, en los juegos tradicionales y participativos, pues desde los que estamos acostumbrados, la tradicional rana, pero muchos otros que animo a que vayan, que participen, que los vean y sobre todo que se involucren sábado y domingo por la mañana, y a disposición, abiertos y gratuitos para todo el mundo.
0: Yo creo que la rana, no hubo un músico que pasara por aquí que no me dijera que xogaba la rana. Dende el primero que vino, que era David Varela, que tiene una rana en el su taller de Luthier, pues allí a xogar a la rana. Bueno, esto, como sabéis, era el impuesto revolucionario, el fielatu de dar xuego. Y ahora ya podemos hablar de otras cosas. Y un encuentro de gaites también. de bandes de gaites.
2: Sí.
0: Contadme, que eso interésame.
2: Pues...
0: Están mirándolo, porque claro, tienen tantos fuelles el programa, que yo voy preguntando ellos y ellos van buscándome el sitio para poder darme la respuesta exacta.
2: El encuentro de bandas de gaites tendrá lugar el sábado por la tarde a las 6. Uh-huh. Antes de eso habrá un pasacalles con todas las bandas invitadas, porque esto es un encuentro que lo que pretende es unir desde la música y a través de las bandas de gaitas en este punto en común. Y vendrán distintas bandas, como es Castrillón, Bella Viciosa, Concello y Angreu, Prayerón, y por supuesto Saxon como anfitriones. Y ahí pues cada uno tendrá su momento de protagonismo y finalizaremos además con una colaboración especial, que en este caso es Eva Evia, para cerrar como se merece este encuentro y por supuesto unidos por el Asturias de la mano de Eva Evia.
0: Vale. Seguimos con música, porque non ye lo único que vais a tener de música, aparte de, evidentemente, de Dixebra, de Arroyo Fol, que vais a terminar, y el tercer año que va Arroyo Fol,
2: sí.
0: Tenemos que pasarlos por aquí también. Después del pregón, que da na más ni na menos que la magnífica Nerea Vázquez, que llegue algo de resaltar, porque la siguiente que da el vuestro pregón allí y una son personalidades de puxo y de interés para el público, y no yo porque yo diera el primero del primer año.
2: Por supuesto, vinculados también a todo lo que tiene que ver con la tradición asturiana. Fue un orgullo tenerte a ti como pregonero el primer año, que además dejaste el listo muy alto. Y continuamos este año con Nerea Vázquez, que es un placer, también muy muy vinculada a todo lo que tiene que ver aquí en Asturias.
0: Y el año pasado estuvo Alberto Rodríguez,
2: sí.
0: El fulixero,
2: Sí.
0: Y ahí ya el listón ya es muchísimo más alto. A ver, Nerea va a portarse de xuro, Pero después vais a tener un taller de ballet tradicional con el grupo folclórico Trebello.
2: Y antes, si me permites ya,
0: sí.
2: También, y relacionado con la banda Gaiters, vamos a hacer un desfile, que también es novedad este año, un pasacalles mitológico.
0: Anda.
2: Que iremos tocando por unas calles de Gijón, pero bien acompañados. Y en este caso, pues la mitología que está muy presente en el festival,
0: sí.
2: Nos va a acompañar también durante ese pasacalles con algunas sorpresas y algún elemento innovador. Como es el cuélebre, muy propio de la tradición asturiana, así que este año habrá sorpresas que no se pueden perder.
0: ¿Lo del cuélebre qué va a ser? ¿Como los dragones chinos estos?
2: Bueno, habrá que ir a verlo,
0: Vale, muy bien. Claro. Bueno, entonces todo después rematáislo con una noche en danza.
2: Correcto. Sí, después de ese taller que comentabas antes de baile con Trebello, que para ir abriendo boca y que la gente se suelte y tal, pues ya continuamos con la noche en danza con distintos grupos, como Soy Panderetera, el grupo etnográfico El Oriente, los de Prau Chanu, y con Pandereteres de Trebello, para animar a todos a bailar en ese entorno tan guapo, tan cercano y sobre todo que une la música y el baile.
0: Y la comida también.
2: Hombre, eso no puede faltar nunca, comer y beber.
0: Vais a tener comida, bebida, vais a tener, para terminar ya con lo de la música, para citarlos a todos, creo que el sábado, después del concierto de Dixebra, que parece que no dijimos nada, ¿no? ¿No? Y es Dixebra, bandir, nada más ni nada menos, Los
2: sí,
0: grandes
2: sí,
0: Dixebra,
2: sí,
0: por eso empezábamos
2: míticos.
0: Aquí con el cancio de amor de Dixebra, la noche fall. Después vais a tener a la DJ La Güeriata. ¿Y van a poner música? ¿Hasta qué hora?
2: Bueno, somos prudentes y en principio pues en torno hasta las 2 de la mañana, que ya después de todo el día, empezando a las 11 que entamamos la apertura del mercado, ya, oye, da de sí el día.
0: Claro.
2: Entonces Dixebra, vamos, va a ser el concierto estrella que, bueno, pues va a rememorar a mucha gente de antes y de ahora. Y para finalizar ya con DJ, con música y cerrar bien esa noche, que al día siguiente hay más.
0: Sí, decía Melda en antes que este era no ye una fiesta de barrio, ye un festival folclórico, de folk, y que además ye era un festival de día, para ir a disfrutar con la familia.
2: Sí.
0: O sea, no para acabar a las 6 de la mañana tirados por allí.
1: No. Exacto.
2: No, como decía antes Elda, es un evento cultural que lo que pretende es reunir, participar y que sobre todo sea muy familiar para todos los públicos. Entonces, pues creemos que con toda la programación que hay, recoge un poco ese sentir y respetando también un poco el entorno donde estamos, los vecinos, y que haya para disfrutarlo, pasarlo bien y respetar también donde estamos.
0: Y Elda también me comentaba la importancia de este mercado artesanal con toda la cantidad de talleres, con toda la cantidad de distintos artesanos, de clases de artesanos. Cuéntame un poquillín porque pues me parece súper interesante, porque la música evidentemente tiene que estar presente la cultura tradicional, pero los artesanos también tienen su importancia, ¿no?
1: Te lo resumo súper rápido, Sergio. Mira, aparte que el mercado, yo que soy la que más gestiono el mercado, que hablo más con los artesanos, para mí son una parte súper importante. Yo los respeto muchísimo y quiero que se sientan como en casa. Viene mucha gente de fuera de Asturias y quiero que vuelvan y quiero que se sientan a gusto y que no sean unos puestos que vienen ahí y me da igual que vendan, que no vendan. No, yo quiero que la gente esté contenta, que marche con un buen sabor de boca y que el año que viene esta gente me llame y me diga, Elda, que volvemos, que estamos encantados. Entonces, para mí, son una parte muy importante del festival, porque esto, lo que te comentaba antes, ¿no? Tú haces un festival solo de unas bandas de gaitas y no a todo el mundo le gusta unas bandas de gaitas. Entonces, esto lo que te hace eso, disfrutar de todo, tanto de la música como de la cultura. Entonces, da un ambiente, para nosotros es una parte muy importante el mercado de artesanía y que puedas ver oficios, exhibiciones, participar de talleres, o sea, yo creo que hace un conjunto que sea todo perfecto, de que tú vengas a las 11 de la mañana con los niños, jueguen un poco, participen en los talleres, pues ahora comemos, luego hay más talleres o hay un espectáculo de títeres o empieza el desfile, o sea, siempre vas a tener actividades y siempre vas a tener cosas que hacer. Entonces, bueno, y pues quédate a cenar, o sea, y para venir a pasar el día con nosotros y yo creo que puede ser muy prestoso para las familias.
0: Y para vosotros.
1: Y bueno, para nosotros, después de currar.
0: Sí, porque lo importante es que las fiestas, que los certámenes, los propios organizadores lo disfruten, porque al final dais lo mejor de vosotros.
1: Sí, damos lo que la verdad que damos más, yo creo, que de lo que podemos. Muchas horas de curro, muchísimas. O sea, esto no se hace en un mes, ni se hace en dos. Yo, por ejemplo, ya te digo, quizás, Carmen te lo puede comentar, lo que más trabajo lleva quizás sea toda la organización del mercado, porque tenemos que llevar mucha organización, mucha colocación, mucho papel, mucha logística. Y acabas un festival, descansas 3 o 4 meses y ya tienes que estar empezando a pensar y en el siguiente, ¿no? Y mejorar y tal. O sea, es una cosa muy intensa.
2: Y sobre todo esto es algo, bueno, pues que hacemos de manera desinteresada. Sí. Con todo el cariño del mundo. Entonces, eso es lo que queremos trasladar, que la gente se sienta a gusto, tanto los que estamos detrás organizando, que somos unos cuantos.

0: Santos. Hoy estamos aquí las dos en representación de la directiva de la banda de Goethe Saxon, pero hay más gente, por supuesto, para sacar todo esto adelante. Pero lo que decía Elda, pues que hay muchas partes que están involucradas para que este evento salga bien y queremos que sea algo que se disfrute, tanto la gente que asiste como la gente que participa, como nosotros que lo organizamos. Entonces, bueno, pues ese trabajo al final, que en 3 días son muy intensos, pero lleva muchos meses de preparación.
1: Y pantamar después, con toda la temporada de verano, que no vais a parar, vais a acabar agotadas, ¿eh? Paucho, bebémonos a ver cómo estáis de fuerza.
2: Ya estamos diciendo ya que lleguen las Navidades pronto.
1: Bueno, pues lo dicho, Xixón Folk, el 5, 6 y 7 de xunu, na esplanada del Parque Fluvial de Viesques, va a entamar a les 5 ya con el mercado tradicional del viernes y va a terminar sobre les 7 de la tarde, bueno, un poco más tarde de les 7 de la tarde, porque a les 7 entama Rollo Folk, el concierto de despedida. Elda, Carmen, muchísimas gracias por dar xuego.
0: Gracias,
2: gracias
0: a ti,
3: Sergio.
2: Gracias.
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4: ¿Hay ganas de xugar a lo de siempre? La gana. Una, sensación física que se produz cuando se tiene necesidad de daque. Contábanos Iker cómo llera el so enfotu de medrar en el deporte que mamara en casa y cómo lo facía compatible con otras prácticas físiques de mayor reconocimiento social. La gana. Dos, estado de ánimo afalladizo pa daque. Contáronos Carmen y Elda cómo creyeron necesario incorporar a la enorme refilera de actividades musicales, culturales, artesanales y lúdicas de ellas exhibiciones de xuegos tradicionales al tercer festival Saxum. La gana, 3, estado de ánimo que se tiene cuando se está esperando por daqué. Contábamos Iván todas las iniciativas que tanto dende la Federación Asturiana de Bolos como dende les delegaciones y asociaciones axuntes de les distintas modalidades van entamar este mes de xuno. Y salímonos de tiempo. ¿Hay ganes a xugar a lo de siempre? Yo creo que sí. Que hay ganes. Esto fue Dar Xuego de la RPA. Sintímonos la semana que viene.

Muy buenas noches, bienvenidos, hola, hola, bienvenidas, ¿qué tal? Acaban de sonar las campanadas de medianoche y eso significa que comienza Noche de Lobos, tu programa de rock y metal de la radio del Principado de Asturias.

Os saludan los mismos de 2013, Sara Suárez Rico y Juan José García Otero, cumpliendo 617 programas. Y lo primero, como de costumbre, es daros las gracias a todos los que nos sentís a través de la radio o a través de internet, y sobre todo al que está ahí al otro lado, en la pecera, Arturo Martí, le vamos a poner Fabio Lione dos veces, ¿tá?

Bueno, entre que canta Fabiino, aprovecho para deciros que hoy tenemos mucho material fresquito para bajaros los calores. Comenzaremos desde casa con nuevos nombres para el Rock Vera, seguiremos con la actualidad nacional con Beats Breaker o el cartel del Vendaval Fest de Ribadeo, en el plano internacional Dimmu Borgir o Masterplan, para acabar repasando la agenda de conciertos que tiene mucho percal.

Pues una vez hechas las presentaciones y anunciado un poco del menú, vamos a empezar a meter ruido y lo haremos desde Barros, Langreo, donde el pasado sábado 23 de mayo nacía el Pozaricos Fest. Casi se tuestan ahí, como el socarrat ese de la paella, pero bueno, mucha envidia tenemos los que no pudimos asistir, todo salió bien, así que esperamos que se repita en 2027 y que nos guarden sitio. Este año pudieron disfrutar, entre otros, de Trastienda RC y temas como este, Jarama.

La primera noticia, como siempre, es de casa. En este caso nos llega desde Corbera, porque ya tenemos cuatro nombres para el Rockvera 2026. La cita es el próximo 5 de septiembre en el Yard de Corbera, con entrada gratuita, y ya conocíamos dos nombres, Valkyria y estos que están sonando de fondo, Texuo.

Pues esta semana os podemos dar otros dos. El primero son Maldito Matas, que vienen desde Miguel Turra, Ciudad Real, para dejar temas como este, Miserables.

Y el cuarto nombre para el Rock Vera llega desde tierras leonesas y lo llevan incluso en el nombre. Se llaman Lions Way y son de esas personas que siempre saludaban.

Y eso que poco tiempo ha pasado desde que lanzaron su último EP llamado Saga en el pasado 2025. Contenía tres canciones llamadas por orden Saga 1, esta que suena de fondo, Saga 2 y Saga 3.

Pues bien, a punto de cumplir su primera década de vida, los vascos no han querido dejar pasar más tiempo para lanzar su primer tema en euskera. Se trata de una historia oscura titulada En la noche o Hueco en euskera. Ellos son Bridge Breakers.

Seguimos ruta hacia el oriente peninsular y nos detenemos en Zaragoza, donde la última IPA Casa están preparando nuevo material. Lo hacen cuando se van a cumplir 3 añitos del lanzamiento de su anterior trabajo, Faunología, volumen 1, que es este que está sonando de fondo.

El primer adelanto de su nuevo trabajo llega en forma de videoclip con César Utrecho a la producción y está ideado, dirigido y creado por La Última Pa' Casa, que os recuerdan que debéis huir de la fábrica siempre que podáis. Se llama La Fábrica de los Sueños Rotos.

Los catalanes presentan nuevo disco llamado La Ópera de las Sombras, un trabajo autoeditado que se convierte en el tercero de su carrera y el primero editado en formato físico. Así os presentan esta ópera Los Dama Negra. Un teatro maldito abre sus puertas para una representación eterna. El telón se alza, el público espectral aplaude y la Dama Negra dirige una sinfonía de horror y belleza, una ópera gótica donde la música nunca calla.

Y para el nuevo single, La Dama Negra, apuestan por una de las voces más reconocibles del metal internacional para que les eche un cante. Es Fabio Lione, y así suena su voz mezclada con la de María Pantera de La Dama Negra. El tema se llama Mi Luz.

Bajamos de Cataluña a la Comunidad Valenciana, en concreto a Alicante, donde hay una hermandad de lobos de distintos países unidos por la música. Se llaman Brotherhood of Wolves.

El pasado mes de marzo lanzaban su sexto disco de estudio, Drops of Black, y ojo, que el primero llegaba en 2022, así que esta gente lleva un ritmo endiablado de más de disco al año. El primer single, ya suena de fondo, es este tema antibélico titulado Just Like You.

De Barcelona subimos hasta Girona, donde Weeping comienzan a calentar la salida de su próximo disco de estudio, titulado Evolution for Death. Y es que los gerundenses comenzaban el mes de mayo anunciando su fichaje por la agencia Brutal Noise y ya avisaban de que se venían curvas en el horizonte. Y esta semana llegaba la primera curva de esa nueva etapa en forma de single. Se trata del primer aullido de ese Evolution for Death. Se titula Resurrection de Weeping.

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1: Vamos con una banda de nuevo cuño, pero formada por gente que ya peina canas en esto del heavy metal patrio. Hablamos de Wishland. La banda la forman Pacho Brea a la voz, José Rubio a la guitarra, Galilea al bajo, que ahora forma parte de la banda de José Rubio, y a la batería tenemos a David González de Guadaña. Nacen con una idea clara: crear canciones en las que el oyente pueda sentirse identificado y hacer suyas cada una de las historias y emociones que transmiten. Pues bien, esta semana lanzaban su primer single, Nacido para liberarme, adelanto de su álbum debut, Paseo por una vida cualquiera, en el que cuentan, por cierto, con la participación del actor Adam Prieto. Ellos son Wishland.

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Volvemos a Cataluña, que nos quedaba pisar Lleida, y qué mejor que hacerlo escuchando el hardcore punk de Gos Mulat, que en castellano viene a ser Perro Mollao. El pasado 29 de abril lanzaban su tercer disco, Seni y Rauxa, grabado entre el local de ensayo y sus hogares y mezclado por su propio bajista. Un trabajo artesanal, desde luego, que os presentan con estas palabras. Catalanes, catalanas, españoles de bien, llegó Seni y Rauxa, 8 canciones cargadas de rabia, amor y un montón de mierda. Esta es la obra autoproducida de una banda que practica un estilo en declive, que canta en un lenguaje en peligro de extinción y que viene de una tierra invisible. Todas las razones que nos llenan de orgullo y nos motivan a continuar con este proyecto.

Granada, donde Turbulento siguen desgranando su trilogía conceptual de videoclips basados en su último trabajo, Audit Me. Y además hacen unas presentaciones cojonudas de cada uno de los tres temas. De fondo tenéis sonando el primero de los tres, llamado Machinam Mundi, y así lo presentan. Una primera entrega donde dinamitamos los convencionalismos del género con un estilo visual crudo, contrastes de blanco y negro y una obsesión por la pureza física. Y esta semana era el turno del segundo, llamado Acto 2, Tempus Edax Rerum, y lo presentan así. El segundo capítulo continúa explorando la dualidad humana y el inexorable paso del tiempo, introduciendo personajes sobrenaturales que conviven con la banda. Esto ye Tempus Edax Rerum, el tiempo consume las cosas, de Turbulento.

Y cerramos el repaso nacional desde la otra margen de la ría de Leo, Ribadeo, con el cartel del Vendaval Fest 2026, que como de costumbre no tiene ningún tipo de desperdicio. 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Demencia Social, The Lizards, Rusia Rushe, Las Moncas Retrompeteras, Nuestros Ochobre, Hermana Furia, Benito Camelas, Hanlet, Daquidarría, The Real Mackensis y este que le cantaba de fondo a la Cospedal, el Drogas.

Ya tenéis los abonos para los dos días a la venta. 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

La primera escala de nuestro viaje internacional la hacemos en Alemania porque Masterplan están a punto de poner fin a una sequía de 13 años sin material nuevo de estudio.

El próximo 26 de junio llega Metamorfosis y les sirve para comenzar una gira en la que de paso van a celebrar sus 25 años como banda. Hasta 4 adelantos habían lanzado ya. El último está sonando de fondo y se llamaba Electric Nights. Y esta semana llegaba el quinto, ya llevan medio disco de adelanto, se llama The Call y el guitarrista de Masterplan, Roland Grappow, os lo presenta con estas palabricas. Da la sensación de ser una plegaria, solo que escrita de forma moderna. Hemos trabajado en este tema más tiempo que en cualquier otro. No queremos explicar exactamente qué significa la canción, porque cada uno escuchará algo diferente en ella. Esa es la idea. Pero nos gusta pensar que tiene un mensaje positivo. Por muy caótica que se vuelva la vida, todos volvemos al lugar de donde venimos. Y en algún lugar, bajo todo ese ruido, deberíamos intentar encontrar la armonía con la que nacimos, para crear y no para destruir.

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y de unas leyendas alemanas como Masterplan que ponían fin a un silencio de 13 años, nos vamos hasta Noruega con otros que llevaban 8 sin ofrecer nuevo material. Se llaman Dimmu Borgir. Grand Serpent Rising es el nombre del nuevo disco que veía la luz el pasado 22 de mayo y en el que apostaban de nuevo por la producción de Fredrik Nordström, responsable de sus mejores discos como Puritanical, Euphoric Misantropía y Death Cult Armageddon. Su vocalista, Sagraz, comenta sobre el lanzamiento del disco. Grand Serpent Rising captura todo lo que Dimmu Borgir ha sido y se ha convertido. Es más oscuro, más brutal, pero melódico y diverso. Resume todas nuestras fases. Algunas canciones están fuertemente inspiradas en nuestros primeros años, mientras que otras avanzan. Hemos hecho el álbum más dinámico, con una orquestación utilizada de forma más deliberada. El resultado es un disco más intenso y contundente.

Hacía mucho tiempo que no pisábamos Hungría y esta madrugada tenemos una buena excusa. El nuevo álbum de larga duración del proyecto unipersonal Faded Remembrance, The Blessing of Downfall. Nueve temas para casi 52 minutos de oscuridad contiene este disco, en el que navega por historias míticas como la del rey Arturo, en este tema que suena de fondo, At the Gates of Avalon, y en definitiva es una historia sobre resiliencia y supervivencia. Pues vamos a meternos en la mente de Faded Remembrance. Este tema se llama Requiem.

Seguimos con bandas míticas con cada vez más años, y es que nada menos que en 1968 nacían los británicos Yes, que están a punto de lanzar nuevo disco. El próximo 12 de junio llega Aurora, su 24º disco en una carrera de 58 años, casi nada al aparato. El primer single ya suena de fondo y se trata del tema que da nombre al trabajo. Se llama Aurora. Y esta semana era el turno del segundo. Poneros cómodos para un rato de progresivo a cargo de Yes. El tema se titula Turnaround Situation.

Y cerramos el repaso a la actualidad desde los Estados Unidos de Trump, concretamente desde Phoenix, Arizona, donde está a puntito de caramelo lo nuevo de Flotsam and Jetsam. Bajo el nombre de Rats in the Temple, los Yankees tienen como fecha señalada el próximo 28 de agosto para que vea la luz a través de Napalm Records. Se trata del 16º álbum de Flotsam and Jetsam y va a contener 13 temas.

Y para que vayáis catando el contenido, esta semana llegaba el primer adelanto que su vocalista Eric Canson os presenta así. Estamos muy emocionados de lanzar el primer sencillo del álbum que, como no podía ser de otra manera,

Es el tema que le da título, Rats in the Temple. Esta canción tiene mucho que decir y esperamos que a los fans les encante tanto como a nosotros. Posiblemente sea una de las canciones más exigentes técnicamente que Flotsam and Jetsam hayan grabado. Y tenemos muchas ganas de interpretarla en directo.

Comenzamos el jueves 4 de junio en los Cuyo Almacenes de Oviedo, desde las 9 de la noche. Con entrada libre tenemos a Jique, que nos van a dejar temas de gran carga literaria y profundidad, como este, Mamá, de mayor quiero ser yonki.

viernes 5 de junio. En la Factoría Cultural de Avilés tenemos a Saturna desde las 9 de la noche con entradas a 12 anticipada o 16 en taquilla. Os dejamos con el tema más largo de su último disco, llamado The Reset. Ellos son Saturna y este tema se titula Made of Stone.

0: sábado 6 de junio. En el Tizón de Gijón tenemos una doble vuelta. Por una parte, la de los conciertos al Tizón, y por otra, la de Grusón Stop Release, desde las 9 de la noche, con entradas a 10 euros. Y además, si os lleváis su último vinilo, Grusón Motherfuckers, por 25 euros también entráis. Os dejamos con Grusón Stop Release. Esto se llama ¿Quién nos va a cuidar?
1: Arba, voy a pillar otra ronda. Hazte un porrito de esos ricos ricos que sabes tú.
2: Oído, cocina. Hostia, tú, por ahí viene el baboso Suárez. Pero no sé yo, con ese careto que nos trae.
3: ¿Qué tal, chavales? Vengo muy triste. Ha muerto el brujo.
2: ¿Qué dices tú? ¿Que el brujo qué?
3: Nuestro patrón, el mero mero. Ha muerto Juan Brujo, es cierto, amigos.
2: Vamos, no me jodas. Primero el pinche y ahora el brujo.
3: Se ha ido. ¿Y ahora quién nos va a cuidar?
4: ¿Quién?
2: ¿Quién nos va a cuidar?